0: hostil. Todo comenzó cuando algunos vecinos de otra zona ubicada a menos de una milla del lugar donde se suscitó los disparos llamaron para alertar a las autoridades sobre un incidente de violencia. Según un vecino, quien pidió no ser identificado, la noche del miércoles dos individuos sacaron de su vivienda a un hombre al cual lo metieron en la cajuela de un auto y después huyeron del lugar. De acuerdo a las autoridades, uno de ellos abrió la cajuela y disparó contra el hombre que se encontraba dentro, mientras el otro individuo recibía órdenes de los agentes. Tras detonar el arma y en cuestión de segundos, los agentes dispararon, alcanzando al sospechoso, quien murió en el lugar de los hechos. Algunos vecinos quienes viven cerca del lugar mencionaron estar consternados por los hechos, ya que la noticia los tomó por sorpresa.
1: Eso sí me espantó porque no, ni siquiera sabía. Se supone que ahí debería de estar más a salvo, porque ahí está toda la policía, ahí está la gente rica, ahí están donde quieren protestar.
2: Está muy peligroso eso porque hay mucha gente alrededor de uno. Nunca sabe lo que va a pasar, si va pasando uno por ahí.
3: Yo nunca iba a pensar que esas cosas iban a pasar. Era como muy espantoso porque de nada. Un día estamos bien, nadie se siente bien para salir, todas las cosas han cambiado.
0: Las autoridades revelaron que podría tratarse de un secuestro y que los sujetos involucrados se conocían. La identidad de las dos personas muertas aún no ha sido revelada. Solo se informó que el pasajero del vehículo involucrado terminó siendo arrestado.
4: De acuerdo a las autoridades, ninguno de los agentes ni tampoco residentes resultaron lesionados. El caso continúa bajo investigación. Luis Zaragoza, Noticias, Estrella TV.
5: Y residentes de Koreatown también vivieron una mañana violenta. Dos hermanos fueron apuñalados en plena calle y los tres sospechosos permanecen prófugos. Según la policía, las víctimas caminaban por la avenida Alexandria cerca de las 6 de la mañana cuando un sedán blanco se detuvo y tres hombres descendieron del vehículo cerca de la intersección con la calle 3.
6: Tras un intercambio de palabras, los sospechosos atacaron a los hermanos. Uno de ellos murió en el lugar mientras el otro fue trasladado al hospital con heridas en los brazos. Los presuntos atacantes huyeron en un lugar en un Toyota Corolla o un Honda Civic blanco que todavía se está buscando y de acuerdo con las autoridades se trata de tres hombres hispanos. Y Glendale vuelve a ser el escenario de un inquietante arresto de ICE. Testigos grabaron el momento en el que un joven de 18 años fue sujetado contra el suelo mientras gritaba por ayuda.
7: ¡Ayúdenme! ¡Ayúdenme, por favor! ¡Por favor! ¡Ayúdame! ¡Ayúdame! ¡Ayúdame!
8: ¡Don't push him!
7: ¡No! ¡Ayúdame!
8: ¡I'll be on back!
7: ¡Por favor, ayúdame!
8: ¡This is 10 feet!
7: ¡Ayúdame! ¡Que me lleven! ¡Por favor, yo vivo acá!
8: No, no, no,
9: no, no,
8: no, no, no, no, no, ayúdame, ayúdame, mamá, ayúdame.
6: ¿Qué video más impactante? En estas imágenes se observa a dos hombres vestidos de negro con el rostro cubierto y sin identificaciones visibles, mientras sujetan y esposan al joven, quien grita en español pidiendo ayuda y llamando a su madre. Aunque se resistió a su arresto, el joven finalmente fue subido a un vehículo sin distintivos oficiales.
5: Este caso ocurre una semana después de que otro joven latino fuera detenido por agentes federales frente a su madre desconsolada. Ambos incidentes ocurrieron en la misma cuadra del vecindario de Verdugo Viejo en Glendale, lo que ha generado cuestionamientos sobre si ICE está impulsando los arrestos en esa zona. La Fiscalía del Condado de Los Ángeles informó que Celeste Rivas Hernández, de 14 años, no estaba embarazada cuando fue asesinada, así descartando versiones que circulaban sobre el caso. Los fiscales acusan al cantante David Burke de apuñalar a la menor y desmembrar su cuerpo en su vivienda de Hollywood Hills en 2025. Además, sostienen que el crimen habría sido para evitar que la adolescente revelara la relación sexual que mantenía.
6: Y el FBI informó que durante los partidos del Mundial detectó más de 700 drones que violaron las restricciones temporales de vuelo en Estados Unidos. En Los Ángeles, las autoridades confiscaron 59 drones y emitieron citaciones a sus operadores. La agencia aseguró que la experiencia va a servir para reforzar los planes de seguridad rumbo a los grandes eventos que va a recibir el sur de California, incluido el Super Bowl en el 2027 y los Juegos Olímpicos del 2028.
5: La policía de Santa Ana difundió el video de cámara corporal que muestra los momentos previos a la muerte de Hayden Michaca, un adolescente de 15 años abatido por agentes en junio. Vamos a verlo.
9: CNPD! CNPD! CNPD! Come on with your hands up! Hands up with your hands up! Come on! Drop the knife! You drop the knife! Just get back, get back, get back! Hey! Drop the knife! Drop the knife! Drop the knife! Drop the knife, son! Drop the knife! Drop the knife! Dude, drop the knife, bro!
10: Hey,
9: we're here to help. Hey, we're here to help you.
5: Los oficiales respondieron a una llamada por un incidente doméstico y encontraron al padrastro del joven herido con un cuchillo.
6: Dentro de la vivienda, la madre le suplicaba a su hijo que soltara el arma. La policía asegura que el menor avanzó hacia los agentes con el cuchillo, lo que provocó estos disparos mortales. Y su familia sostiene que se trataba de una crisis de salud mental y que el uso de fuerza letal no estaba justificado. Y vamos a más información porque en San Diego una salida a la playa terminó en una emergencia. Un adolescente fue rescatado tras caer de los acantilados de Sunset Cliffs. Un video muestra cómo intentaba escalar la pared rocosa cuando perdió el equilibrio, golpeó una saliente y terminó en el océano.
5: Salvavidas ingresaron al agua mientras un helicóptero lo hizo en una camilla para ponerlo a salvo. El incidente ocurrió apenas días después de otro accidente similar en el mismo lugar, lo que vuelve a generar preocupación por los riesgos en esa zona. Y con esto nos vamos a una pausa. No se vayan porque hay más.
6: Alerta de salud en Pico Union, investigan un brote de tifus transmitido por pulgas y le contamos cómo protegerse.
5: Además, prepárese porque vuelve el calor extremo. Temperaturas de tres dígitos regresan al sur de California. Le decimos cuándo llegará el pico de calor.

0: merecen justicia.
1: Gracias por seguir con nosotros aquí en Noticias 62. Mire, autoridades de salud investigan un brote de tifus transmitido por pulgas en el vecindario de Pico Union. Este año se han confirmado 5 casos relacionados con el brote y todos los pacientes requirieron hospitalización, aunque ya se recuperaron.
2: Y fíjense que el Departamento de Salud Pública del condado pide a los residentes proteger a sus mascotas contra las pulgas, evitar el contacto con los animales callejeros y mantener limpias sus viviendas ante estos aumentos en casos en todo el condado.
1: Bueno, ¿y qué tan serio es este brote y cómo puede proteger a su familia y a sus mascotas? La doctora Daisy Dodd nos explica, pues, qué síntomas debe vigilar y cómo reducir, por ejemplo, el riesgo ante esta situación. Doctora, bienvenida.
3: Gracias. Pues fíjese que si el tifus, de hecho hay dos tipos de tifus, ¿verdad? Que estamos comentando en este momento, como usted dice, se transmite no necesariamente por la mordida de la garrapata, sino por el excremento, ¿verdad? Nos muerde, nos arrascamos y ahí entra la infección de la bacteria. Típicamente se transmite, esta garrapata afecta a los rodentes, ¿verdad? A las ratas, a las mascotas como a los gatos, los perros. Hay que llevarlos al veterinario, darle medicamentos preventivos para que obviamente no nos vayan a transmitir esta infección a nosotros. Síntomas pueden ser serios. Síntomas incluyen muy parecido al flu, puede haber fiebre alta, puede haber escalofríos. Lo más importante es un rash, unos granos que salen típicamente en el tronco, ¿verdad? So, si usted tiene ese tipo de síntomas, hay que notificarlo rápidamente a su médico.
2: Doctora, ¿cuáles son los tratamientos adecuados en caso de que se dé esta situación?
3: Sí, de hecho, usted tiene que notificar a su médico, lo tiene que revisar. Y normalmente la persona está tan malita que obviamente va a ir al médico. El médico puede hacer estudios y al demostrar que tienen ese tipo de infección, sí existe un antibiótico, no tenemos vacunas, pero sí existe un antibiótico, la doxycycline, que se le puede administrar a la persona para poder abortar este tipo de infección.
1: Doctora, ¿el tifus puede ser mortal?
3: Sí. Sí puede ser mortal. Obviamente siempre hablamos de los extremos de vida o personas que tienen problemas médicos, porque una de las cosas que esta bacteria causa problemas de coagulación. Eso puede afectar el vaso, puede afectar el hígado, los riñones. Son personas que tienen problemas médicos, cáncer, ancianos, niños, pues obviamente son mucho más susceptibles. Si usted no va rápidamente y existe tratamiento, puede o no fallecer necesariamente, pero sí tener problemas crónicos.
2: Doctora, ¿el calor o ciertas condiciones hacen que el tifus se propague de una manera más exponencial?
3: Sí, obviamente decimos particularmente a ratas, ¿verdad? Que son uno de los vectores que transmite este tipo de flea, de pulga, ¿verdad? Porque la pulga es la que lleva la bacteria. Pues obviamente durante el calor pues se está multiplicando mucho más y se están propagando. O sea, tenemos que estar seguros, ¿verdad? De no tener lugares que estamos guardando basuras o que estamos guardando comida, ¿verdad? Que estos roedores se pueden alimentar y por necesidad un niñito a veces están jugando o algo o los puede picar. Nuevamente también nuestras mascotas, particularmente los gatitos, pueden transmitir este tipo de infección.
1: Doctora, muchísimas gracias por estar con nosotros y esclarecernos un poco esta situación, estar tranquilos, pero sobre todas las cosas, prevenirlas. Gracias.
3: Exactamente, prevención. Hasta luego.
2: Muchas gracias. Y mientras tanto, autoridades del condado de Orange alertan que la temporada del virus del Nilo Occidental comenzó con una actividad inusualmente alta. Hasta ahora se han detectado 206 mosquitos portadores del virus, casi 9 veces más que en el mismo periodo del año pasado. Una cifra que recuerda los años con mayores brotes, aunque no se han confirmado contagios en personas en lo que va de este 2026. Las autoridades van a reforzar las fumigaciones nocturnas y exhortan a la población a eliminar agua estancada, instalar o reparar mosquiteros y usar repelente para reducir el riesgo de infección.
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0: Otra ronda de temperaturas peligrosas llega al sur de California mañana viernes. Una advertencia de calor extremo entra en vigor a las 10 de la mañana y estará vigente hasta las 8 de la noche del domingo 2 de agosto. En las zonas del interior, señaladas en color rosado en el mapa, se esperan temperaturas de entre 95 y 110 grados.
1: Y las zonas costeras tampoco se escapan de este calor que estamos viviendo. Aunque el aviso es menos severo, meteorólogos ya pronostican temperaturas de hasta 100 grados en estas zonas señaladas en un color naranja en el mapa. Estas temperaturas, junto con la humedad alta, elevan el riesgo de enfermedades relacionadas con el calor, especialmente para niños y adultos mayores. Y ante estas altas temperaturas, miles de personas buscan alivio en las playas, pero las autoridades advierten que las condiciones en el mar siguen siendo peligrosas. Salvavidas del condado de Los Ángeles realizaron casi 2,000 rescates el pasado fin de semana por fuertes corrientes y un oleaje elevado.
0: El servicio meteorológico mantiene alerta por alto oleaje y pide consultar con salvavidas antes de entrar al agua. Pero mire, pasemos ahora con un poco del resumen de las temperaturas que tenemos para Los Ángeles esta noche. Aquí estamos viendo el pronóstico extendido. Para este viernes tendremos 88 grados como máxima, mínima 67. Pero atención, señores, porque el sábado vuelve a subir las temperaturas y llegarán a 91 grados como máxima. Esto solamente en el área, por ejemplo, de Los Ángeles, cerca del aeropuerto internacional. Las mínimas 68. Pero vamos a ver, por ejemplo, el Valle de San Fernando. Fernando, en Van Nuys, aquí estamos viendo que el viernes 99 grados. Aquí podría subir a los tres dígitos, al igual que el sábado y el domingo y la próxima semana. Así que hay que protegerse muchísimo porque en los valles, como ya saben, tanto en el Valle de San Fernando como en el Valle de San Gabriel y la zona de San Bernardino, pues la temperatura podría subir a los tres dígitos. Mire, aquí en Riverside, por ejemplo, tres dígitos, 103 grados el viernes como máximo. El sábado 105, al parecer el sábado será el día más caluroso de la semana. Pero bueno, cualquier cosa puede cambiar. Acuérdense que esto es por simplemente pronósticos.
1: Exactamente, Abel. ¿Y qué te parece si nos vamos a una breve pausa? Pero al regresar le tenemos mucha más información.
0: Rompe el silencio. El padre del niño rescatado en una playa de Santa Cruz. Le tenemos un mensaje al salvavidas que salvó a su hijo.
1: Además, buenas noticias desde Big Bear. Jackie sale de cuidados intensivos. Eso y más al volver.

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1: Y bueno, vamos a arrancar con el segmento de los deportes. Tenemos mucho que platicar, sobre todo de LeBron James, este jugador que estaba con los Lakers y bueno, ahora ya se va con los Sixers. ¿Qué pasa? Que va a haber un nuevo documental que ya llegará a pantalla. ESPN y la estrella de la NBA estarían cerca de cerrar un acuerdo para una producción que va a seguir su etapa con los de Filadelfia y su búsqueda por un quinto campeonato. Este proyecto va a incluir imágenes inéditas de su carrera histórica con 4 títulos de la NBA, 4 premios MVP y el récord como máximo anotador en la historia de la liga. Irvine se prepara para recibir un nuevo equipo profesional de béisbol a partir del 2027. Líderes de la ciudad aprobaron una alianza para que la nueva franquicia juegue en el Great Park Baseball Stadium como parte de la Pioneer Baseball League. El proyecto promete una experiencia familiar con béisbol de alto nivel, entretenimiento y una propuesta inspirada en las ligas de Japón y de Corea. Todavía falta definir el nombre del equipo y comenzar la selección de jugadores. Vamos a otros temas porque la UEFA Champions League comienza a tomar forma. Ya quedaron definidos los cruces de la tercera ronda de clasificación rumbo a la temporada 2026-2027. Equipos históricos como el Dinamo Zagreb, la Estrella Roja de Belgrado y el Slovan Bratislava siguen con vida en la pelea por llegar a la fase de esta liga. Mientras que clubes como el Olympiacos, el Lyon y el Sparta Praga también buscan asegurar uno de los últimos boletos disponibles. Los ganadores de esta ronda van a avanzar a los playoffs, la última etapa antes de ingresar oficialmente al torneo de clubes más importante del mundo. Seguimos con este tema de la presión sobre la FIFA que sigue creciendo. Ahora la CONCACAF se sumó a la UEFA para rechazar el plan de Gianni Infantino de crear una empresa privada que administre torneos como la Copa del Mundo y el Mundial de Clubes. En un comunicado, el organismo que dirige el fútbol de Norteamérica, Centroamérica y el Caribe aseguró que el fútbol no puede convertirse en un activo comercial controlado por inversionistas privados. La postura fortalece la oposición al proyecto impulsado por la FIFA, que buscaría una inversión cercana a los 20 mil millones de dólares y que ya enfrenta una creciente resistencia entre las principales confederaciones del mundo.
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2: Y el Consulado General de México en Los Ángeles reconoció hoy a María Moreno, directora de Recreación y Servicios Comunitarios de la ciudad de Baldwin Park, con la distinción Orgullo Mexicano del Mes. Moreno, originaria de Michoacán, fue homenajeada por su trayectoria de servicio público y su trabajo en favor de las familias inmigrantes y la comunidad de Baldwin Park. El reconocimiento destaca su liderazgo y compromiso como ejemplo para los mexicanos en el exterior.
1: Y rompe el silencio el padre de un niño de 10 años rescatado de un fuerte oleaje en una playa de California. Dice estar eternamente agradecido con el adolescente salvavidas que precisamente le salvó la vida a su hijo. El menor fue arrastrado por corrientes en la playa en Seabright, en Santa Cruz, cuando grandes olas llegaron de sorpresa.
3: I cannot even express how grateful I am to Ryder, the lifeguard, the other lifeguard, and even the Good Samaritans that tried to help. I mean, he ran into that water despite those conditions that are deadly. You know, you have 10-foot waves, you have rip tides and currents coming in. It is not safe for him to go into that water, so he's risking his own safety and his own life just to save my child, my little boy, and he did.
2: El salvavidas Ryder Williams, de 16 años, se ha vuelto un ejemplo nacional de valentía y recibió hasta una invitación a la Casa Blanca. El niño no sufrió heridas graves, aunque su familia asegura que sigue afectado por la experiencia, y no es para menos. Y mire, buenas noticias para Jackie, la famosa águila calva de Big Bear. El centro de rescate informó que el ave continúa bajo cuidado veterinario las 24 horas, pero ya fue trasladada de la unidad de cuidados intensivos a una sala de hospitalización regular.
1: Aunque este avance, pues sí es alentador, aún no se sabe la causa de la

0: anemia que está presentando. Los especialistas advierten que Jackie sigue delicada y requiere tratamiento y monitoreo constante. Con esto nos despedimos, Abel.
1: Gracias por acompañarnos. Nos vemos mañana.

0: criminales que le quitaron la vida. Íbamos al trabajo y nos quitaron le quitaron la vida a Lorenzo Salgado.
1: ¿Qué sigue para José Trinidad Rojas, el testigo de la muerte del migrante mexicano Lorenzo Salgado? Luego de salir libre, visita el altar a su amigo y exige que se investigue y haga justicia. Legisladores y activistas presentan una propuesta de ley para evitar abusos en centros de detención migratorios. Quieren acabar con las condiciones infrahumanas que denuncian los detenidos. Regalar un rifle le costará años de libertad a un padre de familia. Su hijo mató a estudiantes y maestros con el arma. Y ahora él también pagará por ese crimen. España también vive una crisis migratoria. Miles de inmigrantes marroquíes entran a territorio español por tierra y por mar. Un cruce que desborda a las autoridades y que ya cobra cerca de una decena de vidas. Un bosque de telarañas que causa impresión y terror. Millones de arañas reclaman este territorio durante el verano. ¿Cuál es la explicación científica? Así comienza su noticiero 24 horas. Buenas tardes, bienvenidos a esta emisión de Noticias 24 Horas. Les informa con mucho gusto Alexandra Sterios. Muchas gracias por acompañarnos. Iniciamos con las primeras horas de libertad del migrante mexicano José Trinidad Rojas. Él viajaba con Lorenzo Salgado cuando murió a manos de ICE. Entre las primeras cosas que hizo fue visitar el altar en honor a su amigo y exigir que se investiguen los hechos y que haya justicia. En Texas, David Medina tiene la historia.
2: Luego de permanecer 22 días bajo custodia de ICE en Houston, este es el momento cuando José Trinidad Rojas pudo nuevamente abrazar a su esposa. Aún con la ropa de trabajo con la que fue arrestado y con un grillete electrónico en su tobillo y visiblemente cansado, Rojas, minutos después de su liberación, llegó al mismo lugar en el que ahora se ha convertido en un altar improvisado luego de la tragedia del pasado 7 de julio, donde Lorenzo

0: Rojas es uno de los testigos clave del asesinato de Salgado, quien dijo que a este lo balearon, lo esposaron, lo tiraron al piso y ahora pide que se haga justicia.
1: Criminales que le quitaron la vida. Íbamos al trabajo y nos quitaron la vida a Lorenzo Salgado. En lugar de darle que lo atendieron luego, lo esposaron y lo bajaron al piso. Y eso no se vale. Quiero justicia para Lorenzo Salgado.
0: José Trinidad fue puesto en libertad luego de que un juez federal concluyera que mantenerlo detenido sin una determinación individualizada de fianza vulneraba sus derechos constitucionales. Su abogada, Gabriela Rivero, que representa a Rojas desde el lado federal, dijo que este no puede ser detenido nuevamente por ICE.
2: ICE no puede volver a detener al señor José sin previo aviso y sin una audiencia para asesorar individualmente sus circunstancias. Así que a menos que haya un cambio en las circunstancias, no lo pueden volver a detener.
0: El caso de la muerte de Lorenzo Salgado ha generado protestas, audiencias públicas y cuestionamientos sobre la actuación de agentes federales en operativos migratorios en Houston. Tras la liberación de José Rojas, las otras dos personas que acompañaban a Lorenzo en la camioneta, su hermano Víctor Salgado y Daniel Tirado, ambos permanecen bajo custodia federal. Sus abogados han dicho que están presentando peticiones similares para que sean liberados y estos puedan aportar información relevante sobre los hechos del pasado 7 de julio. David Medina, Noticias Estrella TV.
3: Y alertan que 24.000 menores migrantes no acompañados podrían quedarse sin representación legal desde mañana viernes. Las organizaciones que brindan esta ayuda podrían suspender sus servicios por falta de fondos federales. El Centro de Acacia para la Justicia asegura que el gobierno adeuda cerca de 65 millones de dólares en pagos pendientes. La organización alerta que miles de niños podrían enfrentar solo sus procesos de migración. Una audiencia judicial sobre el caso está programada para el 6 de agosto. Y una propuesta de ley ya fue remitida al Congreso y busca poner fin a las condiciones infrahumanas que enfrentan miles de detenidos en centros de inmigración en todo el país. Lo que buscan es acabar con los maltratos que, según los migrantes, suceden en los reclusorios. Anthony Belchi nos tiene más detalles.
4: Legisladores demócratas han impulsado en el Congreso un proyecto de ley para obligar a los centros de detención de ICE a reportar públicamente enfermedades, lesiones y problemas de salud mental de los detenidos. La medida llega después de que un monitor federal encontrara fallas en la atención médica del centro de California City, una denuncia que también se da en otros centros del país.
5: Hemos escuchado relatos de hacinamiento de personas durmiendo sobre pisos de cemento, acceso limitado al baño, a los alimentos, al agua, y pasan días sin saber dónde están sus seres queridos.
4: La propuesta HR-7347 ya fue remitida a los comités del Congreso y todavía no es ley, y mientras se debate siguen denunciando arrestos en oficinas y cárceles que ni siquiera están autorizadas para detener inmigrantes.
6: Los arrestos que estamos viendo, no solo alrededor del país, pero acá en la Florida, está causando de que detengan a personas ilegalmente, de nuevo, en oficinas administrativas, en cárceles que no están supuestas a ser usadas para detención de inmigrantes.
4: En condiciones, dicen, infrahumanas, como Marlon describe cómo el agua ha inundado por completo las camas sin que ningún funcionario hiciera nada.
7: El agua iba a los dos cuartos abajo, a los dos pisos abajo, el piso ahí lleno de agua completo, los colchones, las sábanas mojadas, y ahí no se inventaba.
4: Con la pregunta de fondo, ¿quién vigila que todo esto se cumpla y por qué no lo hacen los mismos legisladores locales?
8: No estamos en Venezuela, no estamos en Cuba. A mí no me importa el petróleo de Venezuela. A mí me importa lo que está pasando ahorita en mi comunidad, en la pequeña Mana. ¿Dónde estás, María Elvira? ¿Dónde está Carlos Jiménez? ¿Dónde está Díaz Valar?
4: El objetivo es que el gobierno rinda cuentas por lo que pasa dentro de estos centros y por ahora esa respuesta sigue sin llegar. Anthony Belchi, Noticias Estrella TV.
3: Gracias, Anthony. Y el Comando Central de Estados Unidos aseguró haber ejecutado una intensa oleada de ataques contra objetivos de la Guardia Revolucionaria de Irán. Una gran columna de humo se elevó sobre la ciudad de Ahvaz, en el suroeste de Irán, tras el reinicio del conflicto entre Teherán y Washington. Medios estatales iraníes informaron de varias explosiones y daños en complejos estudiantiles. Esto ocurre después de que un ataque con misiles de parte de Irán contra fuerzas estadounidenses en Jordania sucediera. Y una nueva encuesta de AP NORC revela que la mayoría de los estadounidenses considera que la guerra con Irán no ha valido la pena. Cerca de 2/3 de los adultos consultados afirmaron que el conflicto

0: conflicto no justifica sus costos. El sondeo también muestra una ligera caída en el manejo del presidente Donald Trump del conflicto, que pasó del 34% al 28%. Incluso entre los republicanos se observa un menor respaldo a la estrategia del gobierno. Y hablando del presidente Donald Trump, generó controversia al sugerir que podría retirar temporalmente la nominación de su ex abogado personal, Todd Blanche, al Departamento de Justicia. Esto para volver a presentarlo después cuando tenga más apoyo del Senado. Trump defendió a Blanche, a quien calificó como una estrella. Algunos senadores republicanos exigen garantías adicionales antes de respaldar su confirmación. La votación sobre el nombramiento fue pospuesta en el Comité Judicial del Senado. Y la economía estadounidense creció a un ritmo anual de 1.5% durante el segundo trimestre del año, por debajo de las expectativas del mercado. El Departamento de Comercio informó que el crecimiento se vio afectado por el impacto económico de la guerra con Irán, que ya sabemos que ha elevado estos costos de la energía, ha presionado el gasto de los consumidores y a pesar del freno, el consumo y la inversión en inteligencia artificial continuaron impulsando la actividad económica. Y el clima dio un respiro al oeste del país, pero un nuevo domo de calor amenaza con elevar nuevamente las temperaturas en los próximos días. Varias ciudades como Phoenix, en Arizona, Las Vegas y el sur de California verán los termómetros ya elevados en temperaturas muy altas y peligrosas. Se predice hasta 120 grados. En Arizona, Rubén Pereira tiene la historia.
1: Se siente feo, empieza a sudar de volada. Nomás saliendo las trocas ya empieza a sudar uno. A veces da un poquito de escalofrío de tanto el calor.
2: Y no es para menos, una cúpula de alta presión está concentrando el aire caliente sobre el suroeste del país, precisamente en una de las épocas más calurosas del año.
3: La zona del suroeste de Estados Unidos es muy propensa a que los domos de calor o cúpulas de calor se desplacen en esta dirección por la geografía, la manera como están los continentes ubicados.
2: La magnitud del episodio se refleja en los termómetros. Las temperaturas podrían estar entre 10 y 15 grados Fahrenheit por encima del promedio, mientras Phoenix, Las Vegas y zonas del sur de California podrían alcanzar entre 118 y 120 grados. Las alertas por calor extremo se mantienen activas hasta el domingo.
4: Y el problema no es solo la temperatura, sino varios días de calor extremo con personas que tienen que trabajar bajo condiciones que pueden llevar al cuerpo al límite.
2: Una exposición prolongada puede sobrecargar al organismo y el riesgo es mayor para las personas más vulnerables.
5: Esto puede hacer que nuestro corazón, riñones, cerebro empiecen realmente a tener mucho más problemas para funcionar. Esto es mucho más peligroso para lo que son los niños pequeños, personas de la tercera edad y personas que tengan enfermedades crónicas.
2: Y aunque las alertas actuales llegan hasta el domingo, el fin de semana podría no marcar el final de este episodio. El patrón favorece a temperaturas por encima de lo normal en el oeste durante la primera mitad de agosto.
3: Y eso hace que no haya un alivio, que no se refresquen las casas en la noche. Y si no se tiene el aire acondicionado funcionando correctamente, puede ser muy peligroso.
2: Rubén Pereira, Noticias Estrella TV.
0: Mientras tanto, las autoridades sanitarias del condado de Los Ángeles emitieron una alerta tras detectar un brote de tifus transmitido por pulgas. La advertencia fue difundida después de que 5 personas fueran hospitalizadas por la enfermedad en la comunidad de Pico Union. Según las autoridades, todos los pacientes se recuperaron tras recibir atención médica. El Departamento de Salud Pública señaló que los casos recientes forman parte de un aumento de tifus en toda la región durante los últimos años. Las autoridades piden a los residentes evitar exposición a las pulgas. Los trabajadores de entrega a domicilio en Nueva York han recibido más de 104 millones de dólares adicionales en propinas desde enero. Esto gracias a nuevas reglas que obligan a las aplicaciones a facilitar las gratificaciones. Según el alcalde Soran Mamdani, los más de 70 mil repartidores de la ciudad podrían acumular hasta 184 millones de dólares extra al finalizar el año. Las autoridades acusan a plataformas como Uber Eats y también a DoorDash de utilizar prácticas que redujeron los ingresos de los trabajadores. Y es momento de una breve pausa. No se despegue. Al regresar, le tenemos mucha más información. La imprudencia y el exceso de velocidad provocan un terrible accidente. Un cruce en el camino por poco se vuelve mortal. Además, un cruce descontrolado de migrantes mantiene en alerta a Europa. Miles cruzan a territorio español arriesgando sus vidas. Toneladas de sargazo afectan las playas del Caribe mexicano. Los ingresos por el turismo están en peligro.

0: Regresamos para informarles que el padre del adolescente que mató a balazos a 4 personas en una escuela secundaria fue sentenciado a 15 años de prisión por facilitarle el arma utilizada en el ataque. Según el veredicto, Colin Gray le regaló a su hijo Colt Gray, de 14 años, un rifle de alto poder con el que abrió fuego en la escuela secundaria Apalachee en el 2024, matando a 2 estudiantes y a 2 maestros. El joven, que ahora tiene 16 años, fue condenado a cadena perpetua sin posibilidad de libertad condicional. Familiares de las víctimas denunciaron al hombre por no ser un dueño responsable de armas. Y en las siguientes imágenes, una camioneta no respeta una señal de alto y termina impactándose de frente contra un pesado tráiler. El accidente ocurrió en el condado de Fayette, en Iowa, y quedó captado por una cámara de seguridad. Tras el impacto, la camioneta y el tráiler chocaron contra un tercer vehículo que se encontraba detenido en la intersección. 3 personas fueron trasladadas al hospital, incluyendo al conductor de la camioneta, a un pasajero y al chofer del tráiler. Y una comunidad en Austin, Texas, exige respuestas tras la muerte de un joven de 17 años que fue abatido por oficiales de la policía. De acuerdo a la investigación, la víctima primero llamó al 911 y denunció la presencia de un joven armado en el parque, provocando la reacción de los oficiales. Las cámaras corporales muestran que Anthony Williams le apuntó con las manos. 3 oficiales dispararon contra el adolescente y murió en el lugar. Sin embargo, estaba desarmado. El caso se investiga como un posible suicidio por policía y revivió el debate de cómo manejar los casos de salud mental. Y vamos a España, donde hace unas horas miles de inmigrantes marroquíes cruzaron hacia Ceuta, la ciudad independiente española al norte de África. Una oleada sin control que obligó a pedir ayuda al gobierno central. Muchos llegaron por mar arriesgando sus vidas y la travesía ya cobró la vida de al menos 10 personas. María Teresa Sarabia con las imágenes y los detalles.
1: La crisis migratoria en Ceuta alcanzó un nuevo punto crítico. Miles de personas han cruzado desde Marruecos hacia la ciudad autónoma española. Muchas de ellas han nado, desbordando la capacidad de respuesta de las autoridades.
2: ¿Cuántas horas llevas en el mar?
3: Más de 4 horas.
1: Y así como este joven marroquí, han llegado miles de manera escalonada desde las primeras horas de la mañana. Sin embargo, al mediodía la situación se transformó en una entrada masiva. Hombres y jóvenes, familias y menores atravesaron el espigón fronterizo o sortearon las aguas del estrecho. Muchos llegan entre abrazos y gritos de celebración.
4: ¡Viva España!
1: Algunos besaban el suelo al pisar territorio español, mientras otros alzaban los brazos. Pero detrás de la euforia, otros llegan con heridas en pies y rodillas provocadas por las rocas.
3: Yo, 2 horas.
2: 2 horas.
3: Sí. Mi hermano pequeño.
1: Los equipos de emergencia, la Cruz Roja y la Guardia Civil, centraron sus esfuerzos en atender a los heridos y rescatar a quienes quedaron atrapados en el mar. Algunos migrantes perdieron la vida durante la travesía buscando un sueño que se convierte en una cruda realidad.
5: Porque a ellos les pintan España que aquí hay futuro, que hay trabajo, y la verdad que sí, pero después cuando llegan se encuentran con la dura realidad de que no tienen nada y que, no, y que después la gente los trata como si no fueran nadie.
1: El Centro de Estancia Temporal de Inmigrantes, el CETI, se encuentra completamente saturado. Cientos de personas duermen en los exteriores sin saber qué ocurrirá con su futuro. Las autoridades de Ceuta lanzaron un pedido de emergencia al gobierno federal. Según el presidente de Ceuta, Juan Jesús Vivas, más de 1.500 migrantes llegaron por mar en los últimos días. El dirigente pidió al gobierno español.
6: 1. La declaración de emergencia nacional al amparo de lo previsto en la normativa sobre seguridad nacional. 2. El refuerzo de los cuerpos y fuerzas de seguridad del Estado y el despliegue del ejército para garantizar la inviolabilidad de la frontera y la seguridad ciudadana. 3. El cierre de la mencionada frontera.
1: Las autoridades temen que Ceuta pueda enfrentar una crisis similar a la de mayo de 2021, cuando miles de personas cruzaron la frontera en cuestión de días. Mientras tanto, la incertidumbre crece al mismo ritmo que las llegadas, en una emergencia humanitaria que pone a prueba los recursos y la capacidad de acogida de Ceuta. María Teresa Sarabia, Noticias Estrella TV.
0: Y también en España, un dron muestra el avance de las llamas que devoran zonas montañosas de la provincia de Castellón. Las autoridades informaron que el incendio ya ha arrasado más de 9.300 hectáreas y mantiene un perímetro de 82 kilómetros. Mientras tanto, nuevos incendios se han registrado en las provincias de Zamora y León. Más de 400 bomberos trabajan contrarreloj para poder contener las llamas antes de que las altas temperaturas compliquen aún más las labores de extinción. Y cae el presunto autor intelectual del asesinato del exalcalde de Uruapan, Michoacán, Carlos Manso. Ramón Ángel, mejor conocido como el R1, fue detenido y se suma a la lista de 31 personas acusadas de estar involucradas en el asesinato de Manso, ocurrido el 1 de noviembre del 2025. El anuncio fue hecho por el secretario de Seguridad de México, Omar García Harfuch, quien además informó que el detenido presuntamente mantiene vínculos con el cártel Jalisco Nueva Generación. Y más de 119 mil toneladas de sargazo están provocando millones de dólares en pérdidas en el turismo en México. Autoridades y empresarios reportan afectaciones en destinos como Cancún, Playa del Carmen, Tulum, donde hoteles, restaurantes y playas enfrentan la llegada masiva de esta alga maloliente. Trabajadores retiran diariamente toneladas de sargazo que aumenta por el calor intenso. Las autoridades ya destinaron millones de dólares para contener este fenómeno que sigue amenazando al turismo de la Riviera Maya. Y es momento de ir a una pausa, pero no se despegue, tenemos más al regresar. Salieron huyendo de la tragedia, pero no termina su pesadilla, el drama de los sobrevivientes de los terremotos en Venezuela. Y conozca un bosque mágico, pero aterrador. Millones de arañas se apoderan del territorio.
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0: Muchas gracias por continuar con nosotros. Fíjense que el fantasma de los terremotos del pasado 24 de junio en Venezuela continúa atemorizando a los sobrevivientes, aunque ya no vivan en las regiones destruidas. Muchos decidieron mudarse a otro lugar al quedarse sin hogar, pero aún así viven una triste realidad.
1: Yo a veces ni duermo, porque yo digo, si me quedo dormía, y por lo menos aquí en esta casa que estoy, está en alto riesgo, y estoy en la planta de abajo. Y yo, si me quedo dormía en ese instante y no puedo salvar a mis hijos, ¿sabes? Es el miedo que siempre va a estar ahí, persiguiéndote, porque es algo que tú no vas a poder superar, porque fue algo demasiado horrible, demasiado horrible. Nadie se esperó que esto iba a ser así, pues. Porque como nunca habíamos vivido esto, por lo menos hubieron personas que no iban a pensar que esto se iba a caer, que los edificios se iban a caer.
0: Según los últimos datos oficiales, más de 5.500 personas perdieron la vida en los terremotos y cerca del 23.800 viven en campamentos improvisados o a la intemperie en parques y en banquetas. La siguiente escena parece sacada de una película de fantasía y también de terror, pero es completamente algo natural. Millones de arañas han tejido sus telarañas que cubren árboles y arbustos a lo largo de un arroyo cerca de Jerusalén, creando un espectáculo impactante como lo puede ver usted en estos momentos. Las delicadas estructuras se extienden sobre la vegetación mientras el agua fluye por debajo. Este fenómeno ocurre durante el verano cuando la abundancia de mosquitos permite que las arañas se multipliquen y tejan sus telarañas para atrapar a su comida. Y las siguientes imágenes muestran el momento en el que una enorme porción de un glaciar se desprende en Groenlandia frente a los turistas. Los bloques de hielo del tamaño de edificios cayeron al agua con gran fuerza, creando una especie de tsunami. Mientras el capitán aceleraba para salir de forma segura, bueno, afortunadamente no se reportó ningún herido, pero las imágenes muestran el poder impresionante de la naturaleza. Con esto me despido, soy Alexandra Esterhios, muchas gracias por acompañarnos, nos vemos la próxima.

0: noches, bienvenidos a una edición más de Alarma TV. En este programa les tenemos los videos más impactantes del momento, así que lo invitamos que se quede hasta el final. Yo soy Cintia Lesco.
1: Y yo soy Ani Portocarrero y como siempre es un verdadero placer compartir una edición más con ustedes. Estos son los titulares de hoy.
0: Asalto se convierte en balacera. Policía fuera de servicio enfrenta y abate al ladrón dentro de un bar.
1: Hombre cae y convulsiona en pleno mercado ante la mirada de todos.
0: Explota la violencia, le lanza aceite hirviendo y le deja la cara con quemaduras.
1: Traición mortal, la engañan, la atan y la asfixian hasta quitarle la vida sin piedad. Le daremos todos los detalles más adelante, pero ahora vamos a empezar. Vea usted cómo un asalto armado irrumpe en un bar y un hombre reacciona, saca un arma y abate al delincuente en cuestión de segundos.
2: Un asalto armado irrumpe en la tranquilidad de un bar cuando un delincuente con casco de motociclista entra al lugar apuntando con una pistola a todos los presentes. Bajo amenaza, comienza a despojarlos de sus pertenencias, guardando todo rápidamente entre su ropa mientras los clientes permanecen sometidos. En medio del atraco, un hombre vestido de azul se tira al piso, aparentando someterse. El agresor avanza hacia otra mesa donde varias mujeres están sentadas, sin notar que la situación está a punto de cambiar en cuestión de segundos. El hombre de azul se incorpora, saca un arma corta que lleva oculta en la cintura y, sin dudarlo, dispara en dos ocasiones contra el asaltante. Se trata de un policía que se encontraba en su día de descanso, quien reacciona de inmediato ante la amenaza. El delincuente cae abatido dentro del bar tras los impactos. El policía se acerca a la entrada y observa hacia la calle, buscando posibles cómplices. No hay más amenaza y el peligro termina en ese instante, dejando a todos en shock tras el violento desenlace.
1: A ver, claramente este programa inicia con un video satisfactorio. Que lo vamos a disfrutar, porque de esos no tenemos todos los días, querida Cintia.
0: Sí, oye, qué pero delicioso. También bastante intenso.
1: Hermana, intenso, pero qué rico que estos no se salieron con la suya, eso sí.
0: Y bueno, ahora vea cómo una detención cambia en segundos cuando un joven desobedece órdenes y tras un movimiento inesperado, un policía abre fuego, dejando un desenlace fatal.
2: Momentos de máxima tensión se viven durante una intervención policial cuando un joven, vestido con sudadera y gorra, es detenido y obligado a colocarse frente a una patrulla. Los oficiales le ordenan con firmeza que ponga las manos sobre el cofre mientras lo mantienen bajo vigilancia. El joven obedece inicialmente, pero se muestra nervioso y confundido ante la situación. En varios momentos retira las manos, intentando voltear y señalar algo, lo que provoca que los policías eleven el tono y le repitan la instrucción de mantenerse inmóvil. Aunque vuelve a colocar las manos sobre el vehículo, la incertidumbre crece. De pronto, el joven vuelve a quitarlas y las lleva hacia las bolsas del pantalón, generando una reacción inmediata por parte del oficial, quien percibe un posible riesgo. En cuestión de segundos, el policía acciona su arma en repetidas ocasiones. El joven cae sobre la calle sin vida. Una intervención que termina de forma trágica, marcada por la tensión, el nerviosismo y una decisión que cambió todo en un instante.
0: Ani,
1: ¿qué es esto?
0: Ani, no, no, no. O sea, ¿pero por qué hizo eso el policía?
1: No, no, no, no. Me quedé
0: atónita.
1: Aguda, grave y esdrújula. De verdad, ¿qué es esto?
0: Hermana.
1: ¿Pero por qué si el hombre no está haciendo
0: exacto,
1: nada?
0: Exacto, el chavo estaba hasta entregado ahí, paradito arriba de la camioneta.
1: Increíble, ¿no?
0: Qué poco entrenamiento y qué poco profesionalismo se le vio a esta
1: hermana,
0: policía.
1: Hermana, qué poco todo. Realmente ay, increíble. No, yo me imagino que este hombre tenía que ser sancionado porque, a ver, en las cámaras se ve claramente que el muchacho no estaba haciendo nada, no estaba armado, no se estaba resistiendo, no estaba haciendo nada.
0: Exacto.
1: Qué bárbaro. Bueno, y ahora no pierda de vista a estos dos hombres que se enfrentan con palos, pero un solo golpe en la cabeza basta para que uno de ellos lo deje al otro completamente inconsciente.
2: una pelea callejera escala rápidamente y deja en evidencia el riesgo de enfrentarse sin medir consecuencias. Dos hombres se encaran, uno viste pantalón blanco y el otro bermuda de mezclilla, ambos armados con palos de diferente tamaño. El hombre de la bermuda lanza el primer ataque y golpea con un palo largo al sujeto sin camisa, obligándolo a retroceder. La tensión aumenta y los movimientos se vuelven cada vez más agresivos ante la mirada de varios testigos. En un intento por responder, el hombre sin camisa lanza un golpe, pero el otro contraataca con el palo más largo y conecta directamente en la cabeza. El impacto lo derriba de inmediato, dejándolo tendido sobre el pavimento sin reaccionar. Tras el golpe, el agresor huye del lugar. Un testigo vestido de blanco continúa grabando mientras se retira y otro hombre, de negro, se acerca para auxiliar al herido, que permanece en el suelo tras recibir el fuerte impacto.
0: Pero es que también qué palotes, hermanas. Hermanas, estaban dando tremendos maderazos.
1: Exacto, exacto. Pero no se necesita más de un golpe y ejecutado en la cabeza como para que este hombre se vea al otro mundo. Ahora no es el caso, se pudo levantar, digamos, pero también, o sea, por varios segundos se quedó inconsciente el señor.
0: Sí. No, bueno, es que sí se dieron fuerte, la verdad. Jugando no estaban.
1: Sí.
0: Oigan, vamos a ir a una breve pausa comercial, la primera de la noche. Regresamos con mucho más. No le cambie.
1: Al regresar, un venado se lanza contra una pareja cuando intentaron defender a sus perros y desatan un momento de terror.
0: También una discusión entre compañeras de trabajo se sale de control y termina con aceite hirviendo lanzado a quemarropa.
1: Y más adelante, dos adolescentes asesinan a su amiga y lo graban todo en video.

0: Y bueno, regresamos de nuestro primer corte nocturno, pero bueno, ya sabe aquí que le tenemos mucho más esta noche preparado solo para usted. Vamos a ver esta reacción tan insólita. Un ladrón intenta entrar por una ventana, pero no cuenta con la presencia de un perro que lo enfrenta y frustra el robo en segundos.
1: Una escena que parece de película queda captada dentro de una casa cuando una familia se encontraba tranquilamente viendo la televisión. El padre, acompañado de su perro, estaba en el sillón mientras los niños observaban sin imaginar lo que estaba por ocurrir. De pronto, una sombra aparece detrás de la cortina trasera. El perro reacciona de inmediato y comienza a ladrar con insistencia hacia la ventana, alertando de una presencia extraña en el exterior. En cuestión de segundos, el animal se lanza contra el intruso que intentaba ingresar a la vivienda y logra morderle el brazo, impidiendo que avance. La reacción es clave para frenar lo que pudo convertirse en un robo o algo peor. Al percatarse de la situación, el padre y los niños se alejan para ponerse a salvo, mientras el perro enfrenta el peligro. Un momento que deja claro cómo una mascota puede marcar la diferencia en una situación de riesgo dentro del hogar.
0: Video satisfactorio.
2: Número 2.
0: Amo. Oye.
2: Amamos.
0: Además, qué perro.
2: Qué perrote, qué perrote.
0: Así le ha de haber ido a este hombre.
2: Ay, me encantó, pero también cómo el perrito se dio cuenta que estaba la familia en peligro y fue a atacar directamente, sí. Porque ya ves que hay perritos que son más amables. No sé, mi perrito le hubiera movido la cola.
0: No es cierto.
2: Le hubiera dicho, ay, pase usted, señor.
0: No es cierto, no, también ladra bastante la
2: perrita. Ella ladra, pero a los otros perros, con la gente es una
0: princesa. Ay, cuando yo le fui
2: princesa.
0: A dar de comer.
2: Ah, porque tenías cara de ladrona. Ya ven.
0: Al contrario, porque tenía cara muy bonita y dijo, esta va a ser mi competencia de perres.
2: Sentía el peligro. Y dijo, aquí ninguna es más perra que yo.
0: Exacto.
2: Oiga, y ahora vea usted este encuentro inesperado. Una mujer se topa con un venado, pero la situación se vuelve peligrosa cuando el animal ataca sin control.
1: Una cámara de timbre capta una escena inesperada cuando una mujer sale de su casa y se encuentra de frente con un venado en la entrada. El animal permanece quieto por unos segundos mientras ambos se observan, generando un momento de tensión. De pronto, un perro diminuto de la vivienda sale a defender a su dueña y se lanza contra el venado. La reacción del animal salvaje es inmediata. Embiste con sus cuernos y ataca sin dudar, desatando el caos en cuestión de segundos. La mujer intenta ahuyentarlo golpeándolo con su blusa, pero el venado responde lanzándose directamente contra ella y la empuja. Un hombre con camisa roja interviene y logra sujetarlo de los cuernos, intentando controlarlo y alejarlo hacia el patio. Sin embargo, la fuerza del animal lo supera. El venado se agita, los perros ladran sin parar y la escena se vuelve incontrolable. Finalmente, el animal logra liberarse, dejando a los presentes sin saber cómo reaccionar ante un encuentro que evidencia lo impredecible de la vida silvestre.
2: ¿Qué vas a pensar, hermana, que un venadito tan precioso que yo lo veo y digo, ñi, pase usted, le doy de comer y todo? ¿Qué vas a pensar que va a atacar así?
0: Sí, no, pero tampoco era tan chiquito. O sea, tenía su buen tamaño,
2: hermana,
0: para asustar.
2: Sí, era un macho, al parecer, por las astas que tenía.
0: Sí.
2: Pero estaba bastante enojado, bastante descontrolado.
0: Sí, ¿no? Estaba como perdido, ¿no? Yo creo que ni él sabía qué estaba pasando.
2: Probablemente, también asustado. Porque, es un animalito que pues no está acostumbrado a estar en la ciudad y se había atacado por los perritos. Pero vamos a defenderlo porque me dio ternura.
0: Sí, sí, sí. Y bueno, ponga atención cómo una discusión entre compañeras de trabajo se vuelve intento de homicidio cuando una de ellas lanza aceite hirviendo, provocando una agresión brutal.
1: Una discusión entre conocidas termina en un ataque estremecedor cuando una joven de 19 años es agredida con aceite hirviendo en medio de un conflicto que escaló sin control. Ambas mantenían una relación cercana, pero un comentario detonó la confrontación. Las imágenes muestran a la agresora con gorra blanca, tomando aceite caliente de una freidora y lanzándolo directamente contra la víctima. Una mujer vestida de negro bañándola en la cabeza, espalda y pierna. Tras el ataque, la agresora abandona el lugar visiblemente alterada, mientras la joven herida intenta alejarse entre el dolor, con evidentes lesiones provocadas por las quemaduras. A pesar de la gravedad del incidente, la víctima logra sobrevivir, aunque con heridas de consideración. Un hecho que evidencia cómo una discusión puede transformarse en un acto de violencia extrema en cuestión de segundos.
0: En la cara, ¿no? Lo hubiera gritado yo.
2: Hermana, nunca hay que pelearnos.
0: Nunca hay que pelearnos. Digo, por cualquier cosa, yo ahí traigo mi aceitito, pero
2: no
0: hay que pelearnos, más vale.
2: No, oiga, fuera de broma, me hace pensar en lo mal que está la salud emocional en este momento. Muchas personas no tienen dominio de la ira, no saben qué hacer con la furia. Mira que echarle aceite caliente a una persona es que tienes que estar muy descontrolada.
0: Y cada discusión o cada pelea, cada desacuerdo es una oportunidad para crecer como ser humano, para hablar las cosas, hermana, para enfrentar.
2: Esta morra estaba lejos de querer hablar. Mira que echar aceite caliente ya son palabras mayores. ¡Qué increíble! Sí. Bueno, y ahora miren con detalle este descuido. Un bebé sale solo de la casa con su andadera, pero queda atrapado boca abajo hasta que alguien pasa por ahí y por fin lo pudieron auxiliar.
1: Un pequeño descuido puede cambiarlo todo. Un bebé estuvo a punto de vivir una situación crítica sin que nadie lo notara a tiempo. El menor logra salir de su casa en una pequeña andadera y avanza por una rampa sin supervisión, alejándose poco a poco de la entrada. El peligro aparece en segundos. La andadera pierde estabilidad y el bebé termina volteado, quedando boca abajo sin posibilidad de incorporarse. Minutos después, un motociclista que pasa por el lugar se percata de lo que ocurre y detiene su marcha. Sin dudarlo, se acerca, levanta al bebé y trata de tranquilizarlo. El rescate es inmediato. El hombre lo toma y lo lleva de regreso hasta la puerta de su casa, esperando a que alguien abra. Finalmente, el menor regresa a salvo. Un momento que deja claro que la atención constante puede hacer toda la diferencia.
2: Oiga, ¿qué es esto? ¿Cómo?
0: Me pobre... da tanta ternura. ¿Cuánto tiempo quedó
2: ¿Cuánto
0: así?
2: ¿Cuánto tiempo exacto?
0: Boca abajo, ahí el pobrecito bebé. Ay, no, no.
2: Menos mal que pasó por ahí una persona, porque los papás o los que estaban cuidando al bebé, bien gracias, ni cuenta se dieron. Mira que pasó el rato hasta que se dieron cuenta. ¿Y cómo dejan la puerta abierta para un bebé con esas rueditas, con andaderita para que salga ahí?
0: Lamentablemente,
2: amiga. Qué locura.
0: Hay padres muy descuidados.
2: Exacto.
0: En fin, pues vamos a ir a una breve pausa comercial. Regresamos con muchísimo más solo aquí en Alarma TV.
2: Al regresar, un auto ignora el alto y embiste a un motociclista lanzándolo por los aires en un impacto brutal.
0: También un intento por encender una barbacoa termina en explosión y deja a un hombre a punto de sufrir graves quemaduras.
2: Y más adelante, un hombre se desploma y convulsiona en pleno mercado, generando un momento de tensión.

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0: Regresamos a tu programa favorito, Alarma TV. Y bueno, como ya hemos estado bastante intensos esta noche, vamos a relajarnos con el siguiente video. Vea usted este acto de lealtad donde un hombre se lanza al mar y su perro, sin dudarlo, salta tras él para alcanzarlo y mantenerse a su lado.
1: En medio del mar, una lancha avanza con normalidad mientras un hombre disfruta del recorrido acompañado de su mascota. Todo parece un momento tranquilo hasta que, de forma inesperada, el dueño se lanza al agua mientras la embarcación continúa en movimiento. El perro se desconcierta. Se acerca al borde de la lancha, observa el agua y busca a su dueño sin entender lo que está ocurriendo. La reacción es inmediata. Sin pensarlo demasiado, salta. El pequeño cae al agua y comienza a nadar con determinación hasta alcanzarlo, moviéndose con rapidez a pesar de la corriente y la distancia que la lancha ha recorrido. El dueño lo recibe, lo sujeta de una pequeña playera que lleva puesta y lo guía de regreso mientras ambos permanecen en el agua. Poco a poco logran acercarse nuevamente a la embarcación. El perro primero sube, después el hombre lo sigue. Un momento que demuestra que, para una mascota, el vínculo con su dueño no entiende de miedo ni de distancia.
0: Esa sí sería la Sammy, fíjate.
2: Sí,
0: iría atrás de ti.
2: Una vez sí se lanzó, pero fue y no fue a buscar a mi exnovio.
0: ¿Qué?
2: Sí. Porque lo amaba, traicionera, lo amaba. Dije, no, esta vieja que se ahogue, no, yo voy por este, por el hombre, por el marido. Oigan, fuera de broma, qué hermoso video que nos llega aquí hasta nuestra redacción. Y vemos a un perrito que realmente... Sí,
0: preocupadísimo,
2: se preocupa, exacto, claro. Se preocupa y además sabe cómo conducirlo hacia el bote. Claramente ya practicaron antes, yo quiero pensar.
0: Sí, probablemente ya es un deporte.
2: Está entrenadito, hermoso video. Bueno, y ahora no pierde el detalle de este cruce. Las imágenes nos muestran cómo un auto ignora la señal y envice a un motociclista proyectándolo por los aires en un impacto brutal.
1: En un cruce de cuatro vías, tres motocicletas permanecen detenidas esperando su turno mientras el tráfico avanza de forma ordenada. El alto obliga a todos a respetar los tiempos y los motociclistas se mantienen a la orilla, atentos a la señal para continuar. El momento parece controlado. Algunas motos cruzan frente a ellos y todo indica que pronto será su turno. Sin embargo, en cuestión de segundos, un automóvil blanco aparece a gran velocidad sin respetar la señal. La imprudencia es evidente. El vehículo invade el cruce y embiste directamente a uno de los motociclistas que se encontraba detenido. El impacto es tan fuerte que el hombre sale proyectado, girando por los aires antes de caer fuera de la escena. La motocicleta queda destruida. Uno de sus compañeros reacciona de inmediato e intenta acercarse para ayudarlo, pero el flujo vehicular vuelve a activarse y el peligro continúa. Un accidente que muestra cómo cuando ignoras una señal, todo puede cambiar en un instante.
2: A ver, ¿qué es esto? ¿Cómo que ignorando todo, las señales de tránsito, la vida, la coherencia? Porque ¿cómo vas a embestir así a una persona que está ahí parada y desde hace rato? ¿Cómo es que no lo viste?
0: No, hermana, pero si no lo vio, estaba completamente ciega la persona y por favor no manejen si no ven.
2: Yo pienso, bueno, quiero siendo abogado del diablo, podría pensar que se quedó sin freno. Es que no me cabe en la cabeza que alguien pueda hacer esto a propósito. No lo puedo creer.
0: No. O una persona completamente cegatona que irresponsablemente no utilizó lentes.
2: O que está en el celular, peor todavía.
0: Ay, no.

0: puede ser, por favor, más
1: y
0: atención.
1: Y a esa velocidad, hermana, increíble.
0: Claro. Y bueno, mire ahora cómo el fuego se sale de control y una parrilla se convierte en una explosión tras verter algo que genera una llamarada peligrosa.
2: En el patio de una casa, un hombre enciende una parrilla hecha con metal y tabiques, avivando varias maderas que ya arden con intensidad. Las llamas sobresalen del contenedor, pero él parece tener todo bajo control mientras continúa alimentando el fuego. La escena cambia en un instante. El hombre toma una cubeta azul cuyo contenido no es visible y antes de actuar, voltea hacia quien lo graba como anticipando lo que está por hacer. Sin medir el riesgo, vierte el contenido directamente sobre las llamas. La reacción es inmediata. Se produce una explosión que eleva el fuego de forma violenta, generando una llamarada que lo alcanza. El hombre se lanza hacia atrás tratando de protegerse mientras las llamas se expanden con fuerza. El peligro aumenta. El recipiente también queda envuelto en fuego y la parrilla arde con mayor intensidad. A pesar del susto, el hombre logra ponerse de pie y alejarse del lugar. Un momento que deja claro que manipular fuego sin precaución puede provocar consecuencias inesperadas en segundos.
0: Bueno, pues este hombre, ¿en qué estaba pensando? O sea,
3: ¿pero qué le echó?
0: No sé, pero lo que le fuera a echar...
3: Era como un polvo. Bueno, se dice que, no sabemos, pero... Yo digo, para que explote así, no, al menos que le eche dinamita. O sea, es que está muy raro. ¿Qué le puedes echar al fuego?
0: Y aparte, ¿para qué se lo echas, no? O sea, no entiendo.
3: Está bastante raro. Oiga, amigo, usted que echó esa cosa como rara ahí, escríbanos que aquí aguantamos el hambre, pero no el chisme, queremos toda la información. Oigan, y con este video nos vamos rápidamente a la siguiente pausa comercial, pero usted no toque ese control remoto, que tenemos mucho más en esta noche de Alarma TV.
0: Al regresar, madre e hijo casi son arrastrados por la corriente, pero una prenda lanzada desde arriba les salva momentáneamente.
3: También un hombre cae dentro de un estanque en un mercado y tras convulsionar casi pierde la vida.
0: Y más adelante, dos adolescentes engañan a su amiga y la asesinan mientras todo queda grabado en video.

0: Estamos de regreso con mucho más en esta noche de historias increíbles en Alarma TV. Bueno, y ahora no pierda de vista, vea cómo este rescate es realmente espectacular. Vemos a una madre y a un niño a punto de ahogarse, pero rápidamente la gente actúa y logran salvarlos usando una prenda.
1: Momentos de angustia se viven a la orilla de un río cuando una mujer y su hijo quedan atrapados sin poder salir por sus propios medios, mientras varias personas observan desde un puente sin saber cómo intervenir de inmediato. La desesperación es evidente. La mujer intenta mantenerse a flote mientras sostiene a su hijo, luchando contra la fuerza del agua que amenaza con arrastrarlos. Cada segundo cuenta y el cansancio comienza a notarse. Una mujer lanza una prenda de ropa hacia ellos, intentando que puedan sujetarse y resistir el arrastre. Tras varios intentos, finalmente logran agarrarla con fuerza. El rescate comienza. Poco a poco son jalados hacia la orilla, pero la falta de fuerza complica el momento. En ese instante, un hombre desciende por las piedras y, extendiendo su mano, logra sujetarlos para sacarlos completamente del agua. Ambos quedan a salvo. Un momento que demuestra que la rapidez y la solidaridad pueden marcar la diferencia entre la vida y la tragedia.
0: Dios santo, qué desespero cuando imagínate. Estaba viendo este video. Dios mío, porque la señora no sabía nadar, hermana.
2: No, la señora no
0: sabía nadar. Pero aún así, ¿cómo es el instinto materno que aún sin saber nadar, pues se aferraba a su criatura y lo logró salvar? Ahora, me cuesta creer que la gente viendo esa escena, viendo que una señora no sabe nadar, no se haya lanzado pues a sacarlos del agua.
2: A lo mejor ellos tampoco saben nadar, hermana.
0: ¿Tú crees?
2: Y aparte también, o sea, si una persona te está jalando de más, te puedes ir junto con la persona. Creo que lo que hicieron, pues al parecer estuvo bastante acertado porque la rescataron.
0: Sí, la rescataron, pero imagínate pues que la señora no hubiera atinado a agarrar la camisa.
2: Yo creo que ahí sí se lanza a alguien. Quiero pensar. Y bueno, ponga atención a esta escena donde un hombre se desploma dentro de un mercado y comienza a convulsionar ante la mirada de quienes intentan auxiliarlo.
1: En un mercado, un hombre de edad avanzada se acerca a un puesto donde venden pescado fresco, observando el estanque lleno de agua mientras los comerciantes continúan con sus actividades habituales. Todo parece una escena cotidiana, sin señales de que algo pueda salir mal. Pero en cuestión de segundos, su comportamiento cambia. El hombre se tambalea. Pierde estabilidad y cae directamente dentro del estanque, generando alarma inmediata entre quienes están cerca. El agua se agita mientras su cuerpo queda parcialmente sumergido. La situación se vuelve crítica. El hombre comienza a presentar movimientos involuntarios, similares a convulsiones, mientras varias personas corren para ayudarlo. Con dificultad logran sacarlo del agua y lo colocan sobre el suelo. El cuerpo se ve rígido. Los presentes intentan asistirlo mientras esperan la llegada de servicios de emergencia. La escena queda llena de incertidumbre. Un momento que transforma una actividad cotidiana en una situación de emergencia que nadie vio venir.
2: Gracias a Dios lo vieron, hermana,
0: Ay, Dios
2: porque...
0: Mío, Dios mío, Dios mío.

0: Pudo no haberlo visto nadie, claro, el hombre, aparte de la convulsión, se ahoga.
1: No, hermana, imagínate, si vas a convulsionar en un lugar, pues que sea ahí en el piso, ¿no? Lo que sea cada quien, pero mira que tener la mala suerte de caerte en un estanque, bendito señor, y se veía bien grande
0: que
1: el señor.
0: Que te voy a decir, ¿eh? O sea, en este caso que sí lo pudieron rescatar, estuvo mejor yo creo que haya caído ahí a que haya caído en el piso por los golpazos.
1: Por los golpes, puede ser. Yes. Oigan, y miren esto con detalle. Esto sucedió muy rápido. Un toro irrumpe y embiste a un hombre dejándolo tirado tras un golpe brutal y en plena calle.
2: En medio de una celebración en la calle, varios hombres participan en una dinámica donde corren e intentan esquivar a los toros que avanzan por la vía, poniendo a prueba su valentía frente a un animal que claramente tiene la ventaja. El ambiente es de adrenalina, con gritos y movimiento constante entre quienes participan y quienes observan. Todo ocurre muy rápido. Varios hombres se encuentran en medio de la calle y al tratar de cruzar y evitar al toro, este se lanza directamente contra uno de ellos con toda su fuerza. El impacto es seco y contundente, provocando que el hombre salga proyectado y caiga de inmediato al suelo. El golpe lo deja inmóvil. Los asistentes reaccionan al instante, rodeándolo y cargándolo para sacarlo de la zona, mientras el peligro continúa alrededor. La preocupación es evidente entre quienes presencian la escena. Una celebración que en segundos cambia de ritmo. Y recuerda lo arriesgado que puede ser enfrentar de cerca a un animal de tal tamaño y fuerza.
1: ¡Uf! ¡Qué golpe, hermana! Oh. Hasta fue con chanfle. ¿Viste que el toro hasta brincó para darle y ahí, digamos, en la mera cabeza?
0: Y le dio.
1: Y le dio.
0: Le dio bastante fuerte. Al hombre lo dejó hasta noqueado. Y pues bueno, lo bueno es que había muchas personas antes para auxiliarlo.
1: ¡Uf! Pero bueno, siempre aprovecharemos este espacio para decir que estamos totalmente en contra de los fuegos y todas estas cosas, diversiones taurinas, porque no es justo ni para las personas ni para los animales.
0: Así es, mi Ani. Y bueno, con este consejo de mi querida Ani, vamos a ir a una breve pausa comercial. Quédese pensando si usted es de esos que le gustan los toros, pero no le cambie.
1: Al regresar, una mujer se refresca en el río sin notar el peligro hasta que un lagarto está frente a ella.
0: También un descuido pone en riesgo a una mujer, pero un empleado reacciona a tiempo y evita una tragedia.
1: Y más adelante, explosión sacude un puente y deja a varios vehículos en segundos de quedar atrapados entre las llamas.

0: Y regresamos al programa que te hace disfrutar y también a veces que te hace frustrarte, porque mire que en Alarma tenemos videos de todos y el siguiente pues usted lo va a catalogar. Mire nada más el momento en que una mujer disfruta del río sin notar el peligro hasta que un caimán emerge y la obliga a huir de inmediato.
1: A la orilla de un río, una mujer disfruta del agua con total tranquilidad, refrescándose mientras juega con el líquido entre sus manos, como si se tratara de un momento despreocupado en el medio de la naturaleza. Se le ve relajada, sonriendo, completamente ajena a cualquier peligro. El ambiente parece perfecto. La mujer se inclina, recoge más agua y la lleva hacia su cabeza sin imaginar lo que está por suceder en ese mismo instante. Pero al volver a sumergir las manos, algo cambia. Desde el fondo, toma sin darse cuenta un animal. Al levantarlo, percibe de inmediato la textura distinta y reacciona en segundos. Se trata de un lagarto de tamaño considerable que emerge junto con sus manos. El susto es inmediato. La mujer lo lanza lejos y comienza a nadar con rapidez hacia la orilla, intentando alejarse lo más posible. La escena cambia por completo. Un momento de tranquilidad que se convierte en un encuentro inesperado con la naturaleza.
0: Pues es que a mí este es de los que me divierte, mi Ani, la verdad. ¿Para qué digo que no?
2: Sí, me dio risa. Pobrecita la señora. Oiga, pero lo que yo me pregunto es que si tú estás en un estanque, no sé, llega algo por acá, ella lo agarró bien tranquila, bien pancha,
0: sí.
2: Como que lo levantó, lo vio, demoró reaccionar.
0: O sea, si yo estoy en un estanque y siento algo, ajá, yo grito, no lo agarro. Ajá.
2: No, pero ella lo agarró así bien tranquila, como que no reaccionó. Y lo agarró como si fuera una criatura, ¿no? Menos mal era un lagarto chiquito, sí, porque oye, si no, pues otro hubiera sido la historia.
0: ¿Qué tal el grito que pegó la señora?
2: Ay, no, pero sí está buenísimo. Oiga, ya, vamos a cambiar totalmente de mood. Vamos ahora a ver, no pierda de vista, la reacción de un héroe sin capa. Un vehículo comenzó a moverse solo, pero un empleado corre y logra detenerlo.
1: Dentro de una tienda, varios empleados realizan sus actividades con normalidad cuando de pronto uno de ellos reacciona de forma inesperada y sale corriendo hacia la salida, seguido por otros que intentan entender qué está ocurriendo. La urgencia es evidente desde el primer momento. Al salir, la escena se aclara. Una mujer ha descendido de su vehículo y ha dejado la puerta abierta sin percatarse de que el automóvil comienza a moverse en reversa por sí solo, dirigiéndose lentamente hacia una avenida donde el riesgo de un accidente es inminente. El peligro crece. El vehículo gana movimiento y parece no haber nadie que lo detenga. Incluso se alcanza a percibir que podría haber alguien dentro, lo que aumenta la tensión de la situación. Pero el empleado actúa. Corre directamente hacia el auto y logra intervenir antes de que cruce hacia la avenida, evitando un posible choque o una tragedia mayor. La escena se detiene justo a tiempo. Un instante que demuestra cómo una reacción rápida puede cambiar por completo el destino de lo que estaba por ocurrir.
0: No lo puedo creer los reflejos de este
2: los reflejos.
0: Los reflejos. Es que, hermana,
2: te pusiste hasta nerviosa, hasta balbuceaste.
0: Tiene más reflejos que yo hasta para hablar, míralo.
2: O sea, el hombre llegó hasta la camioneta más rápido de lo que tú dijiste reflejos.
0: ¿Ves? O sea, sí era muy hábil, porque mira que yo soy hábil.
2: Fue muy hábil. No lo puedo creer. Mira, hasta la señora se demoró todavía en reaccionar cuando lo vio corriendo. Ella recién reaccionó y dijo, ¡ay, mi coche!
0: Y él desde la tienda abrió la puerta, salió, saltó. Oye,
2: este es un superhéroe, claro que sí.
0: Así es. Y mire ahora esta emergencia. Un niño presenta signos de asfixia y gracias a una rápida intervención de un vecino y de su madre logra recuperar la respiración en segundos.
1: Una madre corre desesperada cargando a su hijo mientras toca con urgencia la puerta de un vecino, buscando ayuda ante una situación crítica. El niño presenta claros signos de asfixia y apenas puede reaccionar, lo que aumenta la angustia en cuestión de segundos. La puerta se abre. Un hombre sale de inmediato y al ver la escena entiende que cada segundo cuenta. Sin perder tiempo, intenta auxiliar al menor aplicando maniobras para desobstruir las vías respiratorias, pero el niño no reacciona y la tensión crece. La situación es crítica. El hombre pide apoyo y solicita un dispositivo especial que se utilice en estos casos. Su esposa lo trae rápidamente, mientras la madre observa con desesperación, esperando un cambio. El hombre actúa con precisión. Coloca el succionador en la boca del niño y realiza la maniobra necesaria para liberar la obstrucción. Finalmente, el niño reacciona. Vuelve a respirar. La tensión se disipa. Un momento que demuestra cómo una acción oportuna puede marcar la diferencia entre la vida y la tragedia.
0: Ay, hermana, es que de esas cosas se ven todo el tiempo. Ay, no. Y más con los niños que se meten cada cosa a la boca porque no
2: claro,
0: saben. Incluso no saben la comida a veces les están dando y se metan de más.
2: Pero y oigan, bonito, hay que buen saber. Ajá, ese, qué buen aparatito, ¿no? Sí. Totalmente válido, ¿no? Porque viste que ni siquiera la maniobra esa de Heimlich le estaba sirviendo. Más bien necesitaron de un accesorio aparte. Interesante. Bueno, y con este video nos vamos rápidamente a un corte comercial, pero usted no le cambie. Esto es Alarma TV.
0: Al regresar, una explosión sacude un puente y deja a varios conductores al borde de la muerte.
2: También un caso escalofriante donde dos adolescentes engañan a su amiga y la asesinan mientras todo queda grabado.
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0: Historias impactantes que te presentamos aquí en Alarma TV. Y bueno, hablando de impactos, vean nomás este video. Vemos el momento en el que una explosión sacude una vialidad y una bola de fuego envuelve la zona y obliga a conductores a escapar.
1: En plena circulación sobre un puente, varios automóviles avanzan con normalidad cuando una columna de humo negro comienza a elevarse a lo lejos, generando incertidumbre entre los conductores que intentan entender lo que está ocurriendo. El momento es confuso. Algunos vehículos reducen la velocidad, otros continúan avanzando, pero en cuestión de segundos, la situación se transforma por completo cuando una explosión sacude la zona y una bola de fuego se eleva con fuerza. Las llamas crecen rápidamente. El calor y el humo se expanden hacia la vialidad, obligando a los conductores a reaccionar de inmediato. Los automóviles aceleran intentando alejarse mientras el fuego se aproxima peligrosamente. La tensión es evidente. Algunos vehículos quedan a pocos metros de las llamas, que alcanzan a rodear parte del camino antes de disiparse. A pesar del riesgo, logran escapar del área afectada sin quedar atrapados. El humo cubre el entorno. La escena queda marcada por el impacto visual de la explosión. Un instante que demuestra lo rápido que una situación puede salirse de control, incluso en medio del tránsito cotidiano.
0: Esto, Dios mío.
2: Pero a ver, ¿qué habrá pasado? Definitivamente, gracias a Dios, mi Ani, por lo que pude ver, todos los automóviles alcanzaron a salir,
0: pero hermana, imagínate que seas de esas personas que te bloqueas y que no puedes reaccionar, ¿sabes?
2: Cuando pasa
0: algo así, yo me quedo como que no sé.
2: Ahora vamos a ir a la siguiente nota. Ponga atención a este impactante caso en el que dos adolescentes engañan a su amiga y en cuestión de segundos la asfixian en un acto que ha causado indignación.
1: Un crimen estremecedor sacude a Sonora, donde dos adolescentes de 13 y 15 años asesinaron a su propia amiga tras engañarla y llevarla a una vivienda con un supuesto plan inocente. Sin embargo, detrás de ella se encontraban sus dos amigas,

0: traidor de la vida. El plan era asfixiarla con una cuerda. Ambas adolescentes rodean el cuello de la víctima y comienzan a jalar desde los extremos. Al inicio, la joven no pone resistencia, creyendo que todo es parte de un juego, hasta que le descubren los ojos y comprenden la gravedad de lo que está ocurriendo. Para ese momento ya es demasiado tarde. La víctima intenta resistirse, pero pierde fuerza poco a poco, dejando de respirar mientras sus agresoras continúan presionando. Un acto brutal que terminó con la vida de una adolescente a manos de quien consideraba sus amigas.
1: ¿Cómo es posible que existe este tipo de tragedias, Meani, que a una amiga la engañes de esta manera para matarla?
2: A una amiga, no, déjate eso. Y encima tener, digamos, la entraña de grabar tu delito, grabar lo que hiciste.
1: Exacto.
2: Como para mostrarlo así, pues, abiertamente de la gran acción que acaban de hacer. Oigan, realmente estas personas son un verdadero peligro si esto cometen
1: totalmente,
2: a una edad tan temprana. Pues no quiero ver lo que harán cuando sean adultos funcionales en la sociedad,
1: nunca van a ser adultos funcionales, Meani. Y bueno, vamos a ir al final del programa. Gracias por habernos acompañado. Esperamos que lo hayan disfrutado tanto como nosotras. Yo soy Cintia Lesco.
2: Y yo soy Ani Portocarrero. Nos vemos en la siguiente edición. Chao.

0: La economía del país sigue creciendo, pero a un ritmo cada vez más débil. El alza en los precios y servicios amenaza con cobrar factura a millones de familias. Miles de niños migrantes podrían quedar solos ante un juez. El financiamiento para sus abogados vence este viernes justo cuando las órdenes de deportación contra menores se disparan. Una amenaza invisible pone bajo alerta los sistemas de agua. Piratas informáticos atacaron decenas de instalaciones en Minnesota. Las autoridades investigan una posible conexión con Irán. Crisis total en la frontera de España con Marruecos. Miles de mujeres, niños y jóvenes rompen el cerco y entran a la ciudad de Ceuta, el enclave español en África. A más de un mes de los terremotos en Venezuela, el dolor se convierte en resistencia. Las familias duermen junto a los escombros para impedir que las demoliciones sepulten definitivamente a sus seres queridos. Así iniciamos su Noticiero Nacional Cierre de Edición. ¿Qué tal? Gracias, José Armando Ronstadt. Iniciamos con lo siguiente. La economía de Estados Unidos perdió fuerza entre abril y junio. El Producto Interno Bruto creció solo 0.4% y la inflación sigue casi al doble de la meta de la Reserva Federal. Pero, ¿cuánto más podría durar la presión sobre el bolsillo? Anthony Belchi, desde Miami, nos tiene más información.
1: La economía de Estados Unidos perdió fuerza entre abril y junio. El Producto Interno Bruto creció un 0.4% en el segundo trimestre, por debajo del 0.5% del trimestre anterior. En términos anualizados, el crecimiento fue de apenas un 1.5%, frente al 2.1% de principios de año.
2: Lo más importante es que la economía siguió creciendo. Poquito, pero siguió creciendo a pesar de que está enfrentando, como les digo, una guerra.
1: La guerra con Irán disparó el precio del petróleo y eso se sintió en la inflación, que sigue entre 3.5% y 4%, muy por encima de la meta del 2% de la Reserva Federal. Por eso la Fed decidió mantener las tasas de interés sin cambios, provocando que los precios sigan por las nubes.
3: Antes, usted con $200 llevaba la comida de la semana, carne, pollo, vegetales, de todo. Ahora no, señor. Se lleva carne solo para dos veces de comida.
1: De hecho, lo que evitó una desaceleración mayor fue el gasto de las familias y la inversión privada, incluyendo miles de millones que las grandes tecnológicas siguen invirtiendo en inteligencia artificial.
2: Pero ese también es el talón de Aquiles, porque tú quisieras que toda la economía y la inversión en la economía estuviera más diversificada y está concentrada en un grupo de empresas solamente.
1: Para la gente de a pie, esto se traduce en algo muy concreto. La gasolina, los productos básicos y los créditos podrían seguir caros por más tiempo.
4: Se está saliendo todo de control y a la gran mayoría de personas muchas veces lo único que nos queda es utilizar la tarjeta de crédito y nos estamos endeudando literal por alimentos.
1: Con estos datos no se confirma una recesión, pero tampoco se vislumbra la estabilización de los precios. Anthony Belchi, Noticias Estrella TV.
0: Este jueves el presidente Donald Trump presentó en la Casa Blanca la iniciativa Transportistas de la Libertad. Es un programa que va a permitir a veteranos con experiencia manejando camiones militares obtener con mayor facilidad una licencia comercial. Trump dijo que 34 estados participan en el plan, con el que busca reemplazar a conductores inmigrantes que perdieron sus licencias durante el endurecimiento de controles, incluyendo los requisitos de dominio del idioma inglés.
5: For many years, American highways and roadways have been terrorized by unqualified illegal aliens dangerously driving big rigs, rigs like that. You got to know something to drive. Wow, that sucker is a big one. That's big stuff. But they're, you have to have a knowledge, you have to have a talent for it.
0: Los inmigrantes representan cerca del 20% de los camioneros del país, aunque las licencias para conductores sin residencia fija equivalen aproximadamente al 5% del total. Y en otro tema, aproximadamente 20.000 niños migrantes podrían quedarse sin abogado a partir de este próximo viernes, cuando vencen los contratos federales que financian su defensa. Organizaciones advierten que bebés, niños y adolescentes tendrían que enfrentar solos procesos de asilo y deportación. Rubén Pereira nos tiene el siguiente reportaje.
6: El tiempo se agota para una red de organizaciones que durante años ha proporcionado asistencia legal a niños migrantes que llegaron solos a Estados Unidos. El contrato federal que financia estos servicios vence este viernes 31 de julio. Son más de 24.000 menores representados por casi 100 organizaciones en todo el país, que además reclaman cerca de 65 millones de dólares en facturas pendientes desde diciembre. Una de las organizaciones afectadas es Estrella del Paso, Texas, que representa actualmente a 243 menores no acompañados.
7: Desafortunadamente, el plan es de cerrar este programa mañana, en el día final del contrato. La mayoría del equipo que está trabajando en esto en este momento van a perder su trabajo.
6: En Illinois, la activista Julie Contreras advierte que el problema va más allá del financiamiento. Para un niño, presentarse solo ante un juez puede ser una experiencia que ni siquiera está en condiciones de comprender.
8: Esos niños no están educados o preparados para estar entendiendo qué está diciendo un juez.
6: Y el riesgo de que más menores queden sin representación legal llega justo cuando las órdenes de deportación contra niños están aumentando. Solamente en junio, más de 18 mil menores recibieron una orden de deportación, un incremento del 73% en comparación con enero. En medio de esa presión, existe además una disputa entre el gobierno y las organizaciones sobre la información que deben entregar para que se liberen los pagos.
7: Van a saber tal vez qué tipo de casos se está llevando a cabo, qué se está preparando, y van a tener detalles de cómo se están llevando a cabo los casos. Eso no se permite. Nosotros no podemos entregar esos detalles sin tener el permiso de nuestros clientes.
6: El gobierno dice que necesita esos datos para verificar los servicios. Por su parte, las organizaciones responden que podrían comprometer la confidencialidad de los menores. Y mientras esa disputa continúa, el impacto ya se ve en las cortes. Julie Contreras acompañó recientemente a un niño mexicano de 8 años a su primera audiencia migratoria. El menor llegó en silencio y antes de entrar, ambos rezaron.
8: Cuando estábamos rezando, nunca me voy a olvidar de las lágrimas que le bajó de sus ojitos. Pero fue fuerte y poderoso porque es hijo de Dios y entró a su corte.
6: Rubén Pereira, Noticias Estrella TV.
0: Una enfermera y profesora universitaria presentó un reclamo por $500,000 contra el gobierno federal al acusar a agentes de migración de derribarla y fracturarle la rótula durante una protesta frente al centro de detención de Delaney Hall en Nueva Jersey. Norma Bowe afirma que intentaba prestar ayuda médica cuando fue empujada al suelo. La reclamación es un paso previo a una posible demanda federal. El gobierno aún debe responder formalmente las acusaciones. Mientras tanto, demócratas del Senado cuestionaron las condiciones y la falta de supervisión en los centros de detención de ICE. Esto durante un foro encabezado por el senador Rick Durbin. Entre los testimonios estuvo el de Ricardo Hernández Navarrete, de 18 años, quien asegura que acudió a lo que creía había sido una cita migratoria de rutina y terminó siendo detenido durante más de 2 meses.
9: My name is Ricardo. I was in detention. My mother and I were separate in 2 months. I was transferred to 6 different places. I was in those places for days or weeks. I never knew how long it would be. They moved me around so much, telling me so many times to sign deportation papers.
0: El joven también dijo que fue puesto en aislamiento, sometido a revisiones corporales sin ropa y alimentado con comida que, según él, enfermaba a los detenidos. Y testimonios como el de Ricardo Navarrete, denunciando aislamiento, traslados constantes y malas condiciones al estar bajo custodia de ICE, llevaron a legisladores demócratas a presentar un proyecto de ley para obligar a los centros de detención a dar a conocer enfermedades, lesiones y crisis de salud mental. María Teresa Sarabia nos explica.
10: Legisladores demócratas han impulsado en el Congreso un proyecto de ley para obligar a los centros de detención de ICE a reportar públicamente enfermedades, lesiones y problemas de salud mental de los detenidos. La medida llega después de que un monitor federal encontrara fallas en la atención médica del centro de California City, una denuncia que también se da en otros centros del país.
11: Hemos escuchado relatos de hacinamiento de personas durmiendo sobre pisos de cemento, acceso limitado al baño, a los alimentos, al agua. Y pasan días sin saber dónde están sus seres queridos.
10: La propuesta HR 7347 ya fue remitida a los comités del Congreso y todavía no es ley. Y mientras se debate, siguen denunciando arrestos en oficinas y cárceles que ni siquiera están autorizadas para detener inmigrantes.
12: Los arrestos que estamos viendo, no solo alrededor del país, pero acá en la Florida, está causando de que detengan a personas ilegalmente, de nuevo, en oficinas administrativas, en cárceles que no están supuestas a ser usadas para detención de inmigrantes.
10: En condiciones, dicen, infrahumanas, como Marlon, describe cómo el agua ha inundado por completo las camas sin que ningún funcionario hiciera nada.
13: El agua era a los dos cuartos abajo, a los dos pisos abajo, el piso ahí lleno de agua completo, los colchones, las sábanas mojadas, y ahí no resuelven nada.
10: Con la pregunta de fondo, ¿quién vigila que todo esto se cumpla? ¿Y por qué no lo hacen los mismos legisladores locales?
14: No estamos en Venezuela, no estamos en Cuba. A mí no me importa el petróleo de Venezuela. A mí me importa lo que está pasando ahorita en mi comunidad, en la pequeña Mana. ¿Dónde estás, María Elvira? ¿Dónde está Carlos Jiménez? ¿Dónde está Díaz Valar?
10: El objetivo es que el gobierno rinda cuentas por lo que pasa en estos centros. Y por ahora, esa respuesta sigue sin llegar. María Teresa Sarabia, Noticias Estrella TV.
0: En otras noticias, las autoridades federales y de Minnesota investigan si Irán o piratas informáticos vinculados a ese país estarían detrás de ataques coordinados contra más de 30 plantas de suministro de agua. Las intrusiones ocurrieron entre el domingo y el lunes, pero el Estado asegura que no fue necesario cambiar el consumo de agua y que la salud pública sigue protegida. El análisis aún es preliminar y el FBI no ha atribuido formalmente los ataques. Autoridades, sin embargo, advierten que el patrón es similar al de otros incidentes ligados a actores iraníes. Y este jueves Irán informó que 3 de sus soldados murieron en ataques de Estados Unidos en una nueva escalada que amenaza con extender el conflicto a más países de la región. Jordania aseguró que interceptó misiles iraníes por segundo día consecutivo. Kuwait reportó la muerte de una persona en otro ataque. Además, anoche drones impactaron el puerto mediterráneo de Damietta en Egipto y provocaron incendios en 2 buques de gas natural. Sería el primer ataque contra territorio egipcio desde el inicio de esta guerra. Sigan con nosotros, tenemos una pausa comercial, más información al regresar. Crisis total en Ceuta, España, miles de migrantes cruzan a nado y por tierra y varios mueren en el intento. Fue detenido el R1, señalado como presunto autor intelectual del asesinato de Carlos Manso, el exalcalde de Uruapan. La historia en detalle al regresar.

0: Una verdadera crisis migratoria se vive este jueves en Ceuta, una ciudad española que hace frontera con Marruecos. Miles de personas lograron romper los cercos fronterizos e irrumpieron en el enclave español. La mayoría son jóvenes marroquíes que intentaron llegar al territorio español nadando. La travesía ya deja por lo menos 20 muertos. Las autoridades advierten que la cifra podría aumentar ante la entrada masiva y la falta de capacidad por parte de la Guardia Civil. El gobierno ha ordenado movilizar al ejército. La presión migratoria lleva al menos una semana. Cerca de 10.000 personas han formado una columna de hasta 5 kilómetros desde el centro de la ciudad hasta la frontera. El presidente Pedro Sánchez viajará al enclave acompañado por el ministro del Interior, mientras que la Unión Europea ofreció reforzar la ayuda a España. Y en otra información, a más de un mes de los terremotos que devastaron la costa central de Venezuela, decenas de familias se niegan a abandonar los escombros, aseguran que sus seres queridos siguen sepultados y temen que las demoliciones borren para siempre toda esta posibilidad de recuperarlos. Daniel Monzón nos tiene más en la siguiente historia.
1: Las excavadoras avanzan sobre los edificios destruidos en Catialamar, pero frente a los escombros hay familias que se niegan a retirarse. Aseguran que bajo toneladas de concreto todavía permanecen los cuerpos de sus seres queridos. Yurbis Rodríguez vive en una carpa frente al edificio donde murió su hijo. Desde el primer día espera poder recuperarlo.
2: El niño se había quedado allá adentro. Tenía media hora de haber subido a la casa. Él se montó, lo llamó, lo buscó, pero tantos escombros como los sacamos de él.
1: Rodríguez denuncia que las autoridades les pidieron desmontar el campamento para continuar con las demoliciones. Ella advierte que no se moverá hasta encontrar a su hijo.
2: No nos vamos a ir, nos irán a matar. Ya no tengo nada que perder.
1: Luis Martínez también revisa los escombros. Dice que más de 50 familias de su comunidad podrían estar sepultados en el lugar. Entre ellos están su madre, su hermana y su hermano.
3: Ya yo no tengo ni fuerza, ya varón. Yo estoy aquí el primer día y mira, todavía estoy luchando ahí. Tenía la esperanza de recuperar a mi mamá. Mira, esto es poco de escombros que me le tiraron ahí.
1: La emergencia también ha dejado a miles sin viviendas. Omar Molina rescata una estufa de su casa destruida y duerme con su familia en una carpa instalada en una escuela.
4: ¿Cómo vamos a hacer nosotros? Porque tampoco tenemos dónde vivir, no tenemos a dónde estar. Nosotros estamos aquí porque yo estoy aquí en la guardería.
1: Otras familias han abandonado La Guaira. Adriana Ponte viajó con su esposo y sus tres hijos hasta Maracaibo, después de que su casa quedara partida en dos. Ahora todos duermen en la misma habitación por temor a no poder rescatar a los niños si ocurre otro sismo.
5: Yo, si me quedo dormí en ese instante y no puedo salvar a mis hijos, ¿sabes? Es el miedo que siempre va a estar ahí, persiguiéndote, porque es algo que tú no vas a poder superar, porque fue algo demasiado horrible, demasiado horrible.
1: Su nueva casa también presenta daños y necesita reparaciones, pero Aponte dice sentirse más segura. Su angustia continúa, porque su padre, su hermana y su sobrino permanecen en La Guaira. A más de un mes del desastre, las familias exigen vivienda, ayuda y, sobre todo, la oportunidad de recuperar a sus muertos antes de que las demoliciones los sepulten definitivamente. Dania Monzón, Noticias Estrella TV.
0: América Latina podría enfrentar un severo fenómeno del Niño entre octubre y diciembre, con impactos directos en la producción de alimentos. La Organización de las Naciones Unidas para la Alimentación y la Agricultura advierte de un doble golpe. Clima extremo y menor disponibilidad de fertilizantes y semillas afectados por el bloqueo del Estrecho de Hormuz.
6: El Estrecho de Hormuz daba al mundo 30 al 20% de todos los insumos agrícolas, o sea, no solo petróleo para la maquinaria, para el procesamiento, etcétera, el gas natural para el nitrógeno, fertilizantes ya procesados.
0: En Perú y Chile, algunas regiones podrían sufrir inundaciones y otras escasez de agua. El corredor seco de Centroamérica también está en alto riesgo, disparando los precios para el consumidor.
7: Todas las cosas que hay a ras de piso, la espinaca, el cilantro, el zapallo, todas las cosas ya han subido, todo ha subido.
0: Expertos recomiendan reforzar infraestructura, acelerar cosechas y desarrollar semillas más resistentes. Y en información de la República Mexicana, este jueves, Autoridades federales detuvieron a Ramón Ángel Álvarez Ayala, conocido como el R1, señalado como presunto autor intelectual del asesinato del alcalde de Europa en Michoacán, Carlos Manso, ocurrido en noviembre del 2025. Según el secretario de Seguridad Nacional, Omar García Harfuch, el R1 encabezaba a los RS, una célula violenta vinculada al cártel Jalisco Nueva Generación, con presencia en Michoacán y en el estado de Jalisco. Con esta captura ya suman 31 detenidos por el crimen de Manso. Sigan con nosotros, regresamos con más noticias a Cierre Edición. Una torta mexicana muy pesada y bastante larga rompe un récord mundial. Las imágenes y los detalles al regresar.

0: Lo que comenzó como un aparente intento de secuestro terminó en un tiroteo mortal y un hallazgo escalofriante en un vecindario de Los Ángeles, California. Un conductor murió tras un enfrentamiento con agentes del sheriff y dentro de la cajuela del vehículo fue encontrada una persona sin vida. Nuestro corresponsal Luis Zaragoza nos tiene los detalles de este caso.
1: Una trágica noche para los residentes de un vecindario de Chino Hills. Y es que un sospechoso murió a manos de agentes del alguacil que lo venían siguiendo. Y para sorpresa de los agentes, encontraron en la cajuela del vehículo del sospechoso el cuerpo de otro individuo. Los hechos ocurrieron poco antes de las 11 de la noche de este miércoles. De acuerdo a reportes de la oficina del alguacil, todo comenzó cuando algunos vecinos de otra zona ubicada a menos de una milla del lugar donde se suscitó los disparos, llamaron para alertar a las autoridades sobre un incidente de violencia. Según un vecino, quien pidió no ser identificado, la noche del miércoles dos individuos sacaron de su vivienda a un hombre al cual lo metieron en la cajuela de un auto y después huyeron del lugar. De acuerdo a las autoridades, uno de ellos abrió la cajuela y disparó contra el hombre que se encontraba dentro, mientras el otro individuo recibía órdenes de los agentes. Tras detonar el arma y en cuestión de segundos, los agentes dispararon, alcanzando al sospechoso, quien murió en el lugar de los hechos. Algunos vecinos quienes viven cerca del lugar mencionaron estar consternados por los hechos, ya que la noticia los tomó por sorpresa.
2: Eso sí me espantó porque no, ni siquiera sabía. Se supone que ahí debería de estar más a salvo, porque ahí está toda la policía, ahí está la gente rica, ahí están donde quieren protestar.
3: Está muy peligroso eso porque hay mucha gente alrededor de uno. Nunca sabe lo que va a pasar, si va pasando uno por ahí.
4: Yo nunca iba a pensar que esas cosas iban a pasar. Era como muy espantoso porque de nada. Un día estamos bien, nadie se siente bien para salir, todas las cosas han cambiado.
1: Las autoridades revelaron que podría tratarse de un secuestro y que los sujetos involucrados se conocían. La identidad de las dos personas muertas aún no ha sido revelada. Solo se informó que el pasajero del vehículo involucrado terminó siendo arrestado.
5: De acuerdo a las autoridades, ninguno de los agentes ni tampoco residentes resultaron lesionados. El caso continúa bajo investigación. Luis Zaragoza, Noticias, Estrella TV.
0: Una torta gigante rompió el récord Guinness como el sándwich más largo y más pesado. La Ciudad de México completó la hazaña con una torta gigante de más de 300 pies de largo y una tonelada de peso. El informe, el enorme de este sándwich, fue preparado durante la inauguración de la Feria de la Torta. Decenas de cocineros colocaron pan, carne, salsas y otros ingredientes en una fila continua antes de que representantes de Guinness certificaran el récord. Muy buenas noches, gracias por acompañarnos. Yo soy José Armando Ronstadt.

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abrimos con esta noticia en desarrollo. Irán lanza nuevo ataque contra una base militar de Estados Unidos en Bahrein. Según Teherán, drones impactaron instalaciones clave de la base aérea, dañando generadores eléctricos y sistemas de navegación. El régimen iraní dijo que la operación fue en represalia por la muerte de un piloto de su fuerza aérea al inicio de la guerra. Y así estamos comenzando esta emisión de Noticias 24 Horas. Les saluda Abel Álvarez, gracias por acompañarme. Estas son otras de las noticias que estamos siguiendo muy de cerca aquí en 24 Horas. Una avalancha de migrantes en la frontera entre Marruecos y España. Miles cruzaron a Ceuta nadando y corriendo, pero el ejército ya llegó a poner orden y muchos serán deportados. Un joven suplica desesperadamente que no lo arresten. Cae en manos de agentes migratorios y llama por su madre. ICE intensifica sus operativos en vecindarios de Los Ángeles. También arrestan al supuesto autor intelectual del asesinato del exalcalde Carlos Manso. Lo llaman el R1 y tendría vínculos con un peligroso cártel del narcotráfico. Un paraíso mexicano invadido por el sargazo. La plaga pone en jaque al turismo y la economía de Quintana Roo. Pero el gobierno promete frenar la crisis con una nueva estrategia. Son las imágenes que hoy le están dando la vuelta al mundo. Miles de migrantes cruzaron la frontera de Marruecos hacia Ceuta, territorio español. Llegaban corriendo, descalzos y sin camisa. La mayoría eran jóvenes, pero también habían familias cargando a niños en brazos. Muchos cruzaron nadando o bordeando el espigón fronterizo. Al menos 18 personas murieron en el camino. Pero hay otro ángulo que muestra cómo fue el cruce por mar. Vamos a verlo. Ni siquiera la cerca de alambre de púas logró detener a los migrantes. Abrieron huecos para que pasaran varias personas al mismo tiempo, mientras otros escalaban el muro fronterizo. Y desde la distancia, mire cómo se ve este éxodo. Una larga caravana de personas avanza por la orilla del mar en una de las mayores oleadas migratorias de esta frontera en los últimos años. Pero mire, vamos a ver este mapa para entender mejor lo que ocurrió en la jornada de hoy. Aquí estamos viendo este mapa. Fíjese, Marruecos y está...

0: la protección policial que había en la zona. Obviamente, sobrepasaron a los oficiales y ahí comenzó ese éxodo que estábamos viendo en pantalla. Pero fíjese, según el canal español Antena 3, fuentes de la Guardia Civil estimaron que este jueves cruzaron 40.000 migrantes. La cifra es alarmante porque representa, fíjese, la mitad de la población de Ceuta, que es de 80.000 personas. O sea, ahora mismo habría un migrante por cada dos ciudadanos ceutíes. Pero ahora bien, ¿por qué se desató esta ola masiva ahora mismo? Esta es la pregunta que mucha gente en América se hace. Hace tres semanas, el Tribunal Supremo de España determinó que los migrantes interceptados en el mar nadando hacia Ceuta o Melilla, otra de las zonas, no pueden ser devueltos a Marruecos inmediatamente. Sin embargo, esto cambió después del caos que se desató hoy. Los gobiernos de España y Marruecos, pues, acordaron que deportarán a los migrantes que cruzaron de manera ilegal. Pues vamos con María Teresa Sarabia, que tiene reacciones a la crisis que se vivió este jueves.
1: ¿Cómo estás?
2: No tengo tiempo.
1: ¿Cómo estás? ¿Cómo estás?
2: Muy mal.
1: ¿Cuántas horas llevas en el mar?
2: Más de cuatro horas.
3: Y así como este joven marroquí, han llegado miles de manera escalonada desde las primeras horas de la mañana. Sin embargo, al mediodía la situación se transformó en una entrada masiva. Hombres y jóvenes, familias y menores atravesaron el espigón fronterizo o sortearon las aguas del estrecho. Muchos llegan entre abrazos y gritos de celebración.
4: ¡Viva España!
3: Algunos besaban el suelo al pisar territorio español, mientras otros alzaban los brazos. Pero detrás de la euforia, otros llegan con heridas en pies y rodillas provocadas por las rocas.
2: Yo, dos
1: horas.
2: Sí. Mi hermano pequeño.
3: Los equipos de emergencia, la Cruz Roja y la Guardia Civil, centraron sus esfuerzos en atender a los heridos y rescatar a quienes quedaron atrapados en el mar. Algunos migrantes perdieron la vida durante la travesía buscando un sueño que se convierte en una cruda realidad.
5: Porque a ellos les pintan en España que aquí hay futuro, que hay trabajo, y la verdad que sí, pero después cuando llegan se encuentran con la dura realidad de que no tienen nada y que, no, y que después la gente los trata como si no fueran nadie.
3: El Centro de Estancia Temporal de Inmigrantes, el CETI, se encuentra completamente saturado. Cientos de personas duermen en los exteriores sin saber qué ocurrirá con su futuro. Las autoridades de Ceuta lanzaron un pedido de emergencia al gobierno federal.
6: Uno, la declaración de emergencia nacional al amparo de lo previsto en la normativa sobre seguridad nacional. Dos, el refuerzo de los cuerpos y fuerzas de seguridad del Estado y el despliegue del ejército.
3: Las autoridades temen que Ceuta pueda enfrentar una crisis similar a la de mayo de 2021, cuando miles de personas cruzaron la frontera en cuestión de días. Mientras tanto, la incertidumbre crece al mismo ritmo que las llegadas, en una emergencia humanitaria que pone a prueba los recursos y la capacidad de acogida de Ceuta. María Teresa Sarabia, Noticias Estrella TV.
0: Fíjense, mientras cae la noche, los migrantes siguen llegando a Ceuta. En redes sociales circulan videos en los que residentes aseguran que algunos migrantes marroquíes intentan entrar por la fuerza a las viviendas. En las imágenes se observa a varias personas subiendo por escaleras hasta los edificios y rompiendo ventanas y ocupando los lugares. Mientras tanto, el ejército español ya fue desplegado para reforzar la seguridad y apoyar a la Guardia Civil. Tanques militares y soldados ya están patrullando las calles de Ceuta mientras la llegada de migrantes continúa. La crisis migratoria también desató una crisis política. Pues mira, el dirigente del Partido Popular culpa al gobierno de Pedro Sánchez de propiciar el caos en Ceuta, mientras que Vox pidió que cierren la frontera con Marruecos. Vamos a escuchar.
7: Pedro Sánchez, con su regularización masiva, ha provocado una invasión de nuestra frontera que hoy están viviendo en primer lugar los españoles de Ceuta. Sánchez actúa como un enemigo de los españoles. Cada puñalada y cada violación futura habrán sido importadas directamente por Sánchez.
8: No se puede esperar a que haya más muertos. No se puede esperar a que colapse todo el sistema. Está en riesgo la soberanía nacional de España y las fronteras de la Unión Europea. Y por ello, tenemos que recuperar el control ya.
0: A propósito de estas reacciones, el presidente Pedro Sánchez viajará a Ceuta este viernes y dijo que prepara medidas para recuperar la normalidad en la frontera. Y seguimos con noticias de inmigración, pero aquí en Estados Unidos. La ciudad de Glendale, en el sur de California, volvió a ser el escenario de un operativo de ICE. Vamos a ver el momento.

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3: Testigos grabaron el momento en el que el joven de 18 años fue arrestado en el suelo mientras gritaba por ayuda. Los supuestos agentes iban vestidos de negro, con el rostro cubierto y sin identificaciones visibles. Este es el segundo arresto en esa misma calle en una semana. Y hace unos días otro joven latino fue detenido allí por agentes federales frente a su madre, lo que ha generado cuestionamientos sobre si ICE está aumentando los arrestos precisamente en esa zona. En Texas, el migrante mexicano José Trinidad Rojas ya recuperó su libertad. Él es un testigo clave en la muerte de Lorenzo Salgado a manos de ICE. Y lo primero que hizo al salir del centro de detención fue visitar el altar en honor a su amigo. Ahora exige justicia y que investiguen las acciones de los agentes. Vamos con David Medina, que nos tiene más detalles.
4: Luego de permanecer 22 días bajo custodia de ICE en Houston, este es el momento cuando José Trinidad Rojas pudo nuevamente abrazar a su esposa. Aún con la ropa de trabajo con la que fue arrestado y con un grillete electrónico en su tobillo y visiblemente cansado, Rojas, minutos después de su liberación, llegó al mismo lugar en el que ahora se ha convertido en un altar improvisado luego de la tragedia del pasado 7 de julio, donde Lorenzo Salgado fue abatido por agentes de ICE.
5: Mi amigo. Buen patrón.
4: Rojas es uno de los testigos clave del asesinato de Salgado, quien dijo que a este lo balearon, lo esposaron, lo tiraron al piso y ahora pide que se haga justicia.
5: Criminales que le quitaron la vida. Íbamos al trabajo y nos quitaron le quitaron la vida a Lorenzo Salgado. En lugar de darle que lo atendieron luego, lo esposaron y lo arrojaron al piso. Y eso no se vale. Quiero justicia para Lorenzo Salgado.
4: José Trinidad fue puesto en libertad luego de que un juez federal concluyera que mantenerlo detenido sin una determinación individualizada de fianza vulneraba sus derechos constitucionales. Su abogada, Gabriela Rivero, que representa a Rojas desde el lado federal, dijo que este no puede ser detenido nuevamente por ICE.
6: ICE no puede volver a detener al señor José sin previo aviso y sin una audiencia para asesorar individualmente sus circunstancias. Así que a menos que haya un cambio en las circunstancias, no lo pueden volver a detener.
4: Tras la liberación de José Rojas, las otras dos personas que acompañaban a Lorenzo en la camioneta, su hermano Víctor Salgado y Daniel Tirado, ambos permanecen bajo custodia federal. Sus abogados han dicho que están presentando peticiones similares para que sean liberados y estos puedan aportar información relevante sobre los hechos del pasado 7 de julio. David Medina, Noticias Estrella TV.
3: Y con esto nos vamos a una pausa, pero no se muevan porque hay más al regresar. Cae el presunto cerebro del asesinato del exalcalde de Uruapan, Carlos Manso. Al volver, converso con un periodista que lo conoció personalmente. Miles de toneladas de sargazo invaden las playas de Quintana Roo. El gobierno mexicano toma medidas para contener la crisis. Ya le cuento todo, no se vayan.
7: Guillermo del Toro es un director de cine mexicano conocido por su trabajo en películas de género de terror y fantasía. El Espinazo del Diablo, ambientada en un internado durante la Guerra Civil Española, combina elementos de terror sobrenatural con un trasfondo histórico. El Laberinto del Fauno, la historia sigue a una niña que se encuentra en un mundo mágico lleno de criaturas aterradoras y fascinantes. Mamá, esta película de terror sobrenatural que cuenta la historia de dos niñas que son criadas por una entidad paranormal después de sobrevivir a un accidente. La Cumbre Escarlata, la trama sigue a una joven que se casa y se muda a una mansión decrépita habitada por oscuros secretos. La Forma del Agua, narra la relación entre una mujer muda y una criatura acuática en un laboratorio de alta seguridad durante la Guerra Fría. El Callejón de las Almas Perdidas. La historia gira en torno a un estafador que se involucra en oscuros secretos y manipulaciones.
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0: Gracias por seguir con nosotros aquí en 24 horas. Mire, cae el presunto autor intelectual del asesinato del ex alcalde de Uruapan, Michoacán, Carlos Manso, que tuvimos aquí en este noticiero dos semanas antes de que lo asesinaran. Ramón Ángel, mejor conocido como el R1, fue detenido y se suma a la lista de 31 personas acusadas de estar involucradas en el asesinato de Manso. El primero de noviembre de 2025. La cifra fue anunciada por el secretario de Seguridad, Omar García Harfuch, quien además informó que el detenido presuntamente mantenía vínculos con el cártel Jalisco Nueva Generación. Y para conocer más sobre esta detención y lo último de la investigación del caso, me conecto con el periodista Guillermo Cerda León. Guillermo, gracias por estar con nosotros. Bienvenido.
1: Gracias, Javier. ¿Qué tal? Buenas tardes. Efectivamente, lo que has informado hace un momento, esta mañana el secretario de Seguridad Pública y Protección Civil Federal, Omar García Harfuch, yo conocí esta captura, esta detención, desde que hay que recordar que desde el 1 de noviembre a los días siguientes que empezaron a ser algunas personas detenidas, surgió el nombre de este personaje, Ramón N., mejor conocido como el R1 o el Moncho, como presunto autor intelectual de este crimen del presidente municipal de Uruapan, Carlos Manso, que había encabezado un movimiento político social pues que había llamado la atención y las expectativas a nivel nacional e incluso internacional. Esta nota pues obviamente se hizo muy mediática cuando ocurre el asesinato del presidente. Esta mañana García Harfuch va a conocer que esta captura se dio en el vecino estado de Jalisco, donde se llevó a cabo un operativo a cargo del Ejército Mexicano, Fuerzas Especiales, así como elementos de la Guardia Nacional, donde también presumen de una persona que fue abatida, una persona que murió en este enfrentamiento, y se dio enseguida la captura de este personaje, a ver, que da a conocer el secretario de Seguridad Pública y que toma pues de sorpresa a toda la gente aquí, claro, en la opinión pública en Michoacán.
0: Guillermo, ¿qué impacto puede tener esto ahí en la zona tras esta captura y este operativo?
1: Pues esto, de acuerdo, hubo reacciones inmediatas, por ejemplo, de la presidenta municipal Grecia Quirós, la presidenta municipal de Uruapan, que a la postre es la viuda de Carlos Manso, ocupó este cargo, hizo un reconocimiento a las Fuerzas Especiales, al gobierno federal, por avanzar. Dice que reconoce este avance, sin embargo, ella espera que continúe la aplicación de la justicia. Para ella no está terminado este caso. Ella pide que continúen las investigaciones y también pues que de los 31 implicados en este caso, que ya han sido detenidos y se ha dado cuenta, pues que se haga justicia.
0: ¿Cómo le ha ido a ella como al frente del trabajo que hacía su difunto marido?
1: Bueno, pues ella ha emprendido un trabajo intenso. Obviamente, pues no conocía, digamos que toda la operatividad o la logística de un gobierno municipal, de un ayuntamiento. Ha ido aprendiendo a marchas forzadas, lo está haciendo, ha sido criticada, se ha politizado mucho el tema, ha sido pues tocada, mencionada, criticada por grupos opositores. Y ella insiste que ella lo único que quiere hacer es trabajar para bien de la población, para bien de la sociedad.

0: uruapense, e incluso pues ya se no ha descartado la posibilidad de postularse en breve a una candidatura a la gubernatura del estado de Michoacán.
1: Pues ya veremos cómo pasa, ya queriendo llevar el movimiento del sombrero. Guillermo, muchísimas gracias por estar con nosotros.
0: A la orden, que estén muy bien. Buenas
1: Igualmente.
0: tardes.
1: Mire, también en México, la Secretaría de Educación Pública ordenó el cierre de todas las escuelas militarizadas. Esto, pues después de que en los últimos 3 años murieran 3 menores de edad, incluida Dafne Zapata, la adolescente de 13 años, que falleció en un campamento de Tamaulipas hace 2 semanas. La presidenta Claudia Sheinbaum respaldó la decisión porque dijo que se cometieron abusos. Vamos a escucharla.
2: Este es lo que pasó hoy en Tamaulipas y se está atendiendo. Y es muy buena la decisión que toma la SEP, porque con el pretexto de la disciplina, pues hay abusos y eso no puede permitirse.
1: La prohibición entrará en vigor con el próximo ciclo escolar y pondrá fin a más de 60 escuelas militarizadas que operan en distintos estados del país. Óigame, los apagones masivos siguen desatando protestas en Cuba. Mire. Esto es el barrio del Fanguito en La Habana. Varias personas, incluidos menores de edad, se sentaron en el medio de una avenida para bloquear el tráfico, luego de pasar varias horas sin servicio eléctrico. También en Centro Habana, mujeres y niños cerraron calles golpeando calderos. Esto ocurre después de que ayer se rompiera un récord de apagones con más del 74% del país a oscuras al mismo tiempo. Con esto nos vamos a una pausa. Cuando regrese, el paraíso del Caribe mexicano se ahoga en sargazo. La crisis afecta al turismo y la economía local, pero el gobierno ya tiene un plan. Le cuento al volver. La FIFA enfrenta una rebelión. La UEFA y la CONCACAF le declaran la guerra al plan de Infantino de vender una parte del Mundial. Tiene que conocerlo.
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0: México continúa sufriendo una crisis de sargazo que afecta a turistas y a comerciantes en Quintana Roo. Pero ahora el gobierno federal anunció una estrategia para contener esta plaga. Víctor Blázquez nos explica en qué consiste.
1: El sargazo está asfixiando las costas del Caribe mexicano, provocando que el paraíso turístico del estado de Quintana Roo se pierda poco a poco. El impacto es profundo. En datos de la Secretaría del Medio Ambiente y Recursos Naturales, a diario llegan a las playas unas 9.000 toneladas de este tipo de alga. La amenaza no solo es ambiental, también afecta a varios sectores, uno de ellos, el turismo.
2: Bueno, el sargazo, pues la planta, pues raspa,
3: pica.
2: Reciclarlo para poder utilizando como materia prima.
1: El sargazo ahoga la economía local. Empresarios como restauranteros, prestadores de servicio en playa y hoteleros, en algunos casos, han tenido que cerrar.
4: Están limpiando, pero pues lo que pasa es sale más diario, sale más sargazos y así no puede venir la gente.
5: Pues yo creo que para los hoteles es un poco más difícil el sobrevivir que para los restaurantes, porque el turismo que viene aquí a Mahahual generalmente es de cruceros.
1: Cuando el sargazo arriba a la playa, genera ácido sulfídrico, que cuando se pudre es tóxico. Frente a este problema, el gobierno federal invertirá alrededor de $6,764,000 para recolectar el sargazo en el mar, lo que hoy se hace en playa, en unas 186 y medio millas de costa.
6: La intención inicial es invertir las gráficas para recolectar principalmente en la mar, para que no llegue a las playas, y darle un destino final al sargazo para que sea utilizado para la industria.
1: El proyecto completo pretende ejecutarse en 2 años. Atenderá las áreas de los municipios de Playa del Carmen, Tulum, Puerto Morelos y Mahahual.
7: También se trabaja para que el sargazo pase de un pasivo a un activo, reciclándolo y convirtiéndolo en biocombustible, concreto y hasta abono. En Ciudad de México, Víctor Blázquez, Noticias, Estrella TV.
0: Óigame, Gianni Infantino está perdiendo respaldo para continuar como presidente de la FIFA por el polémico plan de vender una parte del Mundial a inversionistas. Ahora la UEFA y sus 55 federaciones anunciaron que boicotearán todos los torneos de la FIFA. Sí, Infantino no retira la propuesta, pero eso no es todo. La CONCACAF también rechazó la propuesta y acusó a la FIFA de actuar sin transparencia. Y con esto vamos llegando al final. Soy Abel Álvarez. Gracias por informarse conmigo aquí en 24 Horas.

0: Hola, ¿qué tal? Les saluda con muchísimo gusto Alexandra Estergios. Bienvenidos a Estrella News Miami. Las declaraciones del precandidato republicano a la gubernatura de Florida, Byron Donalds, sobre el futuro migratorio de los venezolanos que cuentan con TPS, pues han provocado una ola de críticas dentro de esta comunidad. Sus palabras, pronunciadas en un reconocido restaurante venezolano en Doral, generaron reacciones de líderes del exilio. Nuestro colaborador de NTN 24, Galo Arellano, tiene toda la historia.
1: Byron Donalds, congresista federal y precandidato republicano a la gobernación de Florida, cuenta con el respaldo del presidente Donald Trump en su aspiración de suceder a Ron DeSantis. La controversia surgió el lunes durante una visita al restaurante venezolano El Arepazo en Doral, cuando al referirse al TPS para los venezolanos, afirmó que quienes permanezcan en Estados Unidos sin una protección migratoria vigente serán deportados. Las declaraciones provocaron una fuerte reacción dentro de la comunidad venezolana, no solo por el contenido del mensaje, sino porque fueron pronunciadas en un lugar considerado símbolo del exilio venezolano en el sur de la Florida.
2: Y este trumpista ha tenido la audacia de venir con su caraza bien dura a decirles en su cara esto.
3: Me parece el colmo de la hipocresía, son a los dueños del Arepazo. ¿Pero sabes por qué? Porque eso sí deberían conocer, entre comillas, el dolor de los venezolanos.
1: Organizaciones del exilio venezolano como BEPEX rechazaron las declaraciones de Donalds y cuestionaron su postura migratoria.
4: Debería mostrar un poco más de empatía, que no se trata de una comunidad que ha abusado de esta protección, se trata de una comunidad que ha sido golpeada durante años por el terremoto político que ha ocurrido en Venezuela producto de una revolución que ha violado los derechos humanos y ha generado millones de exiliados.
1: Líderes comunitarios han pedido bajar la intensidad de las críticas contra el restaurante El Arepazo. Sostienen que no es responsable de las posiciones políticas de quienes lo visitan.
5: Sería bastante egoísta responsabilizar al Arepazo como establecimiento de cualquier actitud que pueda tener cualquier persona. Hoy es el candidato, mañana puedo ser yo, pasado mañana puede ser un medio de comunicación.
1: La discusión ocurre mientras miles de venezolanos siguen atentos al futuro del TPS en Estados Unidos.
6: Más allá de la posición migratoria de Donalds, la controversia también abrió la discusión dentro de la propia comunidad venezolana sobre el papel de los espacios que sirven como puntos de encuentro para el exilio. Esta es la información que les tengo, soy Galo Arellano reportando desde El Doral.
0: Muchas gracias. Y mientras tanto, la votación anticipada para las elecciones primarias en Miami-Dade comienza este lunes 3 de agosto y se va a extender hasta el día 16. Los electores podrán emitir su voto en cualquier centro de votación anticipada del condado antes de la jornada electoral del 18 de agosto, cuando se van a elegir cargos locales y se va a decidir un referendo en la ciudad de Miami. Y la ex senadora estatal Annette Tadeo recibió el respaldo de varios líderes locales del sur de Florida en su campaña para ser jefa de finanzas del estado. Entre los apoyos destacan el alcalde de South Miami, Javier Fernández, y el comisionado de Palm Beach, Bobby Powell. Tadeo asegura que su prioridad será la responsabilidad gubernamental y la protección de los contribuyentes. Y viajar en avión dentro de Estados Unidos ya podría representar un riesgo para inmigrantes sin estatus permanente. Una mayor colaboración entre la Administración de Seguridad en el Transporte con la agencia ICE está facilitando arrestos en aeropuertos, incluso de personas con permisos de trabajo o solicitudes migratorias pendientes. Es Anthony Belchi que tiene todas las reacciones.

0: El gobierno de Donald Trump ha comenzado a arrestar a extranjeros con visas vencidas directamente en los aeropuertos, incluyendo a esposos y esposas de ciudadanos estadounidenses. Según una investigación del New York Times, la práctica ya se ha reportado en al menos 15 aeropuertos del país.
1: Lo del aeropuerto es espantoso. Lo encuentro cruel y todo lo que adjetivo que pueda usar.
0: Todo parte de un acuerdo entre la Administración de Seguridad en el Transporte y ICE, que comenzó compartiendo información sobre personas con órdenes de deportación y que, según algunos expertos familiarizados con estas prácticas, ahora se ha ampliado a quienes simplemente tienen la visa vencida.
2: CBP, TSA y ICE, estas agencias, estaban trabajando juntas y estaban compartiendo información. Ahora nosotros estamos viendo que las personas están quedando detenidas. Esto está pasando, esto es una realidad.
0: Y no hace falta tener la visa vencida para terminar detenido. También están agarrando a personas con trámites pendientes como asilos o extensiones de permiso de trabajo.
3: Antes la gente podía viajar con su pasaporte si estaba en vigencia. Yo lo que le diría ahora es que no lo hagan. Si no sos residente o ciudadano, no te subas a un avión en este momento.
0: Y hay algo más en juego, el golpe económico. Si la gente le agarra miedo a volar, las aerolíneas, los aeropuertos y el turismo también lo sienten, sobre todo aquí en la Florida.
4: Mejor te vas a un lugar donde te quieran que venir aquí. Entonces la industria del turismo aquí en Miami va a sufrir muchísimo. Dependemos del turismo, dependemos de la industria de los cruceros. Entonces sí, es un golpe bien, bien, bien duro.
0: También los abogados de inmigración lo advierten, viajar dentro de Estados Unidos, incluso con trámites en regla, puede terminar en detención. Anthony Belchi, Noticias Estrella TV.
5: Y la administración Trump avanza con su estrategia migratoria, que incluye más espacios para detener a personas en proceso de deportación. 4 nuevos centros de detención para inmigrantes serán abiertos en Miami, Denver, Filadelfia y Seattle, con capacidad para albergar a 5.500 personas. Las instalaciones contarán con salas para audiencias migratorias y mayor vigilancia en medio del debate por las muertes registradas durante los operativos de ICE. Pero esta ofensiva migratoria también ha llevado al gobierno a buscar nuevas alternativas para las deportaciones. Según reportes, Washington negocia con Uruguay un posible acuerdo para enviar a inmigrantes cubanos que no pueden ser repatriados directamente a la isla. El gobierno uruguayo analiza regularizar su estatus para que puedan trabajar y establecerse en ese país. Y el regreso a clases será más costoso para muchas familias este año. El precio de los útiles escolares aumentó casi 8% en comparación con 2025, impulsado por la inflación y el alza en materias primas como el papel y productos derivados de la madera. Expertos estiman que el gasto por estudiante podría alcanzar cerca de $4,000 durante el ciclo escolar. Y en Pinecrest, las autoridades implementan nuevas reglas para mejorar la seguridad de los usuarios de bicicletas eléctricas. Los menores de 16 años que manejen bicicletas eléctricas clase 2 deberán completar un curso gratuito de seguridad antes de poder circular por caminos o aceras del Village. Padres y jóvenes también deberán firmar un compromiso de seguridad. Y pasamos a Cuba, pues el país enfrenta su peor crisis eléctrica registrada hasta ahora. Este miércoles, el 74% del país quedó sin servicio, al mismo tiempo el nivel más alto desde que existen registros oficiales. Autoridades atribuyen la situación a la falta de combustible y a fallas en la red, mientras algunas comunidades reportan más de 100 días sin electricidad. Y en medio de este escenario, el gobierno cubano anuncia cambios para dar mayor espacio al sector privado. Por primera vez, personas particulares podrían operar negocios antes restringidos, como farmacias, importaciones mayoristas e incluso actividades relacionadas con la exploración petrolera. Las autoridades buscan con estas medidas reducir la escasez de medicinas y productos básicos que afectan a millones de cubanos.
6: Caigan los medicamentos, porque yo realmente tengo neuropatía diabética. En mi farmacia no ha venido la gabapentina. Y sin eso yo no soy nadie, porque a mí me dan ataques frénticos en las piernas. Y yo necesito que por lo menos con este tipo de modelo de la Asamblea Nacional, que se efectuó y aprobaron muchas cosas que estaban prohibidas y que están impulsivamente, ojalá que mejore esto, porque realmente nosotros necesitamos, por lo menos nosotros que estamos ya bastante viejos ya, que hay bastante en este país, resolver el problema de la salud.
5: A pesar de la apertura económica, el canciller Bruno Rodríguez reafirmó que el gobierno mantiene su compromiso con el modelo socialista.
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5: En Miami y el sur de Florida, autoridades de salud mantienen la vigilancia ante el aumento de casos de ciclosporiasis, que es una infección intestinal que forma parte del mayor brote reportado en Estados Unidos. Los CDC investigan más de 18,000 casos sospechosos en el país y un posible vínculo con lechuga iceberg distribuida desde México. Expertos piden extremar las medidas de higiene al manipular alimentos. El calor extremo sigue afectando al sur de Florida con temperaturas que podrían sentirse por encima de los 100 grados Fahrenheit. Autoridades piden tomar precauciones ante el riesgo de enfermedades relacionadas con el calor, especialmente niños, adultos mayores y personas que trabajan al aire libre. Y fíjense, un solo boleto vendido en Florida convirtió a su propietario en multimillonario al ganar el premio mayor de Mega Millions valorado en $800 millones. El ganador podrá optar por un pago único de $344 millones. Se trata del décimo premio más grande en la historia del juego. Mientras tanto, en Powerball, pues aumentó la cifra a $663 millones tras no registrarse ganadores en el último sorteo. Y es momento de hacer una pausa, pero no se despegue porque al regresar le tenemos mucho más.

miércoles Irán lanzó 5 misiles balísticos contra posiciones de Estados Unidos en Jordania, en un ataque que podría ampliar nuevamente la guerra. Todos fueron interceptados por el desierto oriental, sin heridos ni daños. La ofensiva ocurre después de semanas en las que Teherán había respondido principalmente a bombardeos estadounidenses e israelíes. El presidente Trump prometió una respuesta contundente. El doctor Anthony Fauci, exdirector del Instituto de Enfermedades Infecciosas, compareció nuevamente a un comité del Senado.

0: lugar a donde ya había citado anteriormente, pero esta vez se apegó a la quinta enmienda y declinó responder cuestionamientos sobre su gestión durante el COVID-19. Es María Teresa Sarabia que nos tiene el reporte.
1: El doctor Anthony Fauci, quien durante años fue el rostro de la respuesta sanitaria de Estados Unidos frente al COVID-19, invocó este miércoles la quinta enmienda de la Constitución, aminorando la posibilidad de autoincriminarse durante una audiencia en el Senado.
2: Under the advice of my attorneys, I will invoke my right under the Fifth Amendment of the Constitution to refrain from answering your questions. Thank you.
3: And these are.
1: A los pocos minutos de iniciada la sesión, Fauci se negó a responder las preguntas del presidente del comité, el senador republicano Rand Paul, quien busca determinar si el exfuncionario hizo declaraciones falsas sobre el origen de la pandemia y las investigaciones financiadas por los Institutos Nacionales de Salud.
3: The real question is, was it dangerous? Was it a wise decision to fund this? And you haven't deviated from that. You've never admitted that it could have been a mistake funding this research in China.
2: Who has followed his unhinged obsession with me would readily come to the same conclusion.
1: Durante las primeras dos horas de la audiencia, Fauci invocó la quinta enmienda en más de 40 ocasiones. Los republicanos insistieron en interrogarlo sobre el posible financiamiento de investigaciones en Wuhan, China, y sobre decisiones tomadas durante la pandemia. En uno de los momentos más tensos, Rand Paul ordenó retirar de la sala al abogado de Fauci después de que intentara intervenir repetidamente en su defensa.
3: Security, please remove him from the room.
1: La comparecencia marca un momento sin precedentes para Fauci, quien ha testificado más de 250 veces ante el Congreso y nunca antes había invocado la quinta enmienda. El científico, de 85 años, sostiene que es víctima de una cruzada política encabezada por Rand Paul y otros críticos de su gestión durante la crisis sanitaria. Aunque la decisión de Fauci evitó un interrogatorio directo, sus detractores ya presentan su silencio como una falta de transparencia. Mientras tanto, los demócratas acusan a Rand Paul de utilizar el comité para reabrir debates políticos del pasado en lugar de concentrarse en los desafíos actuales, como los recortes en la actual administración a los programas de salud, la guerra en el Medio Oriente y la seguridad nacional. María Teresa Sarabia, Noticias Estrella TV.
0: Y ahora pasamos a México, donde el suicidio del profesor Alberto Israel Jasso sigue generando indignación. La joven que lo acusó de abuso sexual reconoció que la denuncia era falsa. Ahora los colectivos exigen cambios en las leyes para garantizar investigaciones imparciales y respetar la presunción de inocencia. Desde Ciudad de México, Víctor Blázquez nos tiene el reporte.
4: Al grito de ser hombre no es delito, alumnos y padres de familia exigieron a las autoridades que investiguen debidamente todos los casos de supuestas agresiones sexuales. Después de que Alberto Israel Jasso, profesor del Instituto de Educación Media Superior de la Ciudad de México, se quitara la vida tras una denuncia de abuso sexual. Sin embargo, otras estudiantes salieron en defensa del docente.
5: ¡Jasso, escucha! ¡Esa es tu lucha!
6: Era una persona increíble. Increíble en todos los aspectos de la vida. Y se me hace injusto que estén diciendo algo tan grave de él. Porque todos sabemos los que estamos aquí que no era así. Te respetaba.
4: Pero la acusación por presuntos tocamientos resultó ser falsa. Un grupo de alumnas lo había denunciado en represalia porque el docente las reprobó.
7: Me hizo sentir frustrada, enojada e incomodada.
4: Esta joven de 14 años confesó haber mentido.
7: Yo decidí acusarlo de algo que no era verdad. No pensé que lo que dije fuera a llegar tan lejos. No me di las consecuencias de mis actos. Quiero relajarme de esa acusación.
4: Pero su confesión llegó demasiado tarde. Antes de suicidarse, Jasso grabó un video asegurando que la denuncia era falsa. Pero él creía que no tendría un proceso judicial justo, ni se respetaría su presunta inocencia.
8: Ustedes se preguntarán, si eres inocente, ¿por qué no te presentas al proceso judicial? Porque ante estas denuncias falsas, la presunción de inocencia no existe. se deja a los hombres en desigualdad ante un procedimiento judicial.
4: Mientras en la fiscalía aseguraron que el caso se va a cerrar por la falta de elementos para poder continuar.
9: No podemos nosotros decir si hay o no responsabilidad por parte del profesor. Fue un caso que no se llegó a judicializar.
10: Ahora diversos colectivos luchan por crear la ley Alberto. Quieren que se investiguen todas las demandas para comprobar la veracidad o falsedad de las denuncias. En Ciudad de México, Víctor Blascas, Noticias, Estrella TV.
0: Y en Guatemala, familiares y amigos despidieron a la pareja de migrantes que regresó recientemente de Estados Unidos tras ser deportados y fue hallada sin vida en una zona rural. Los llantos de su bebé de 14 meses, quien sobrevivió al ataque, alertaron a los vecinos. Nuestro corresponsal José Flores nos amplía esta información.
11: En medio de escenas de mucho dolor y pesar, fueron velados y enterrados los esposos Giovanni Pérez, de 43 años, y Glendy González, de 30, quienes fueron asesinados macabramente días después de que la mujer se autodeportó junto a sus tres hijas para reunirse con su esposo, que meses antes había sido deportado de Estados Unidos, donde vivieron por muchos años.
12: Al lugar solo se localizaron a las dos personas, una de sexo masculino y femenino, quienes al parecer están amarrados de pies y manos, y la persona de sexo masculino está vendada de ojos. Nos indicaron que ellos del día de ayer estaban desaparecidos y estaban en la búsqueda.
11: Los esposos desaparecieron junto a su pequeña hija de un año cuando se dirigían en una moto a su casa en el departamento de Retaúleu, en la frontera con México, a donde llegaron a vivir después de retornar de Estados Unidos, pero horas después fueron encontrados sin vida en un cañaveral con señales de tortura al lado de su pequeña niña, quien milagrosamente estaba viva.
12: La menor se la trasladaron a su domicilio para poder alimentarla, ya que, como informé anteriormente, desde el día de ayer fue que desaparecieron. La familia estuvo buscando, pero hasta hoy que pasaron por acá, dice que escucharon los gritos de la bebé, fue cuando localizaron con ellos.
11: Familiares y amigos de las malogradas víctimas, que dejaron huérfanas a sus tres hijas, llegaron a despedirlas en medio de mucho drama y dolor.
13: Bueno, no sé, va, qué pasó con él, que no llegaron a la casa y la familia no se alarmó.
11: Familiares y amigos de los esposos fallecidos no se explican lo sucedido, ya que aseguran de que no tenían enemigos y no habían registrado ningún problema desde que regresaron de Estados Unidos. En Guatemala, José Flores, Noticias Estrella TV.
0: En más información internacional, en España los bomberos avanzan contra los incendios forestales y miles de evacuados comienzan a regresar a sus hogares. El primer ministro Pedro Sánchez destacó el trabajo de los equipos de emergencia, aunque advirtió que 10 incendios siguen activos.
14: Y quiero poner en valor no solamente el trabajo de nuevo de las fuerzas y cuerpos de seguridad del Estado, que han acompañado a esos vecinos y vecinas, sino también de los propios vecinos y vecinas, de las instituciones públicas, de los ayuntamientos, de las corporaciones locales, porque realmente la respuesta de ese realojo ha sido encomiable.
0: Al menos 13 personas han muerto, convirtiendo al 2026 en el año más mortal por incendios forestales, precisamente en España, que también enfrenta su cuarta ola de calor del verano con temperaturas superiores a los 104 grados.

Regresamos para informarles que ahora se podrán rentar dispositivos como iPhones, iPads, computadoras, también relojes inteligentes y de todo un poco, porque la tienda Apple anunció un nuevo programa que permite pagar una cuota mensual y cambiar equipos más nuevos al final del contrato. Expertos advierten que los usuarios deberán analizar si rentar resulta más económico que comprar el equipo, ya que el costo total podría ser más alto a largo plazo. Y un nuevo incidente aumenta la preocupación sobre la seguridad de los agentes de inteligencia artificial. La compañía OpenAI confirmó que uno de sus sistemas escapó por segunda vez. El incidente se conoce cuando cerca de 1,200 directivos y científicos piden frenar el desarrollo de la inteligencia artificial. Con esto me despido. Muchísimas gracias por haberme acompañado. Soy Alexandra Estergios. Nos vemos la próxima.

0: Abrimos con esta noticia en desarrollo. Irán lanza nuevo ataque contra una base militar de Estados Unidos en Bahrein. Según Teherán, drones impactaron instalaciones de la base aérea, dañando generadores eléctricos y sistemas de navegación. El régimen iraní dijo que la operación fue en represalia por la muerte de un piloto de su fuerza aérea al inicio de la guerra. Y así estamos comenzando esta emisión de Noticias 24 Horas. Les saluda Abel Álvarez, gracias por acompañarme. Estas son otras de las noticias que estamos siguiendo muy de cerca aquí en 24 Horas. Una avalancha de migrantes en la frontera entre Marruecos y España. Miles cruzaron a Ceuta nadando y corriendo, pero el ejército ya llegó a poner orden y muchos serán deportados.
1: ¡Ayúdenme, por favor!
0: Un joven suplica desesperadamente que no lo arresten. Cae en manos de agentes migratorios y llama por su madre. ICE intensifica sus operativos en vecindarios de Los Ángeles. También arrestan al supuesto autor intelectual del asesinato del exalcalde Carlos Manso. Lo llaman el R1 y tendría vínculos con un peligroso cártel del narcotráfico. Un paraíso mexicano invadido por el sargazo. La plaga pone en jaque al turismo y la economía de Quintana Roo. Pero el gobierno promete frenar la crisis con una nueva estrategia. Son las imágenes que hoy le están dando la vuelta al mundo. Miles de migrantes cruzaron la frontera de Marruecos hacia Ceuta, territorio español. Llegaban corriendo, descalzos y sin camisa. La mayoría eran jóvenes, pero también habían familias cargando a niños en brazos. Muchos cruzaron nadando o bordeando el espigón fronterizo. Al menos 18 personas murieron en el camino. Pero hay otro ángulo que muestra cómo fue el cruce por mar. Vamos a verlo. Ni siquiera la cerca de alambre de púas logró detener a los migrantes. Abrieron huecos para que pasaran varias personas al mismo tiempo, mientras otros escalaban el muro fronterizo. Y desde la distancia, mire cómo se ve este éxodo. Una larga caravana de personas avanza por la orilla del mar en una de las mayores oleadas migratorias de esta frontera en los últimos años. Pero mire, vamos a ver este mapa para entender mejor lo que ocurrió en la jornada de hoy. Aquí estamos viendo este mapa. Fíjese, Marruecos y está la zona de Ceuta de España. Esta línea amarilla que estamos viendo en pantalla y que divide los dos territorios, ahí es donde está el espigón fronterizo. Un poco más arriba está la playa del Tarajal. Ahí mismo está también el punto de la frontera donde está el control fronterizo. ¿Qué diferencia hay entre, por ejemplo, el espigón fronterizo y el control fronterizo? Pues por el espigón, la gente cruzó el mar nadando, grupos gigantescos de personas. Y por la zona del control fronterizo, la gente pasó caminando, porque ahí rompieron la valla y la protección policial que había en la zona. Obviamente, sobrepasaron a los oficiales y ahí comenzó ese éxodo que estábamos viendo en pantalla. Pero fíjese, según el canal español Antena 3, fuentes de la Guardia Civil estimaron que este jueves cruzaron 40 mil migrantes. La cifra es alarmante.

0: En América se hace. Hace tres semanas, el Tribunal Supremo de España determinó que los migrantes interceptados en el mar nadando hacia Ceuta o Melilla, otra de las zonas, no puede ser devueltos a Marruecos inmediatamente. Sin embargo, esto cambió después del caos que se desató hoy. Los gobiernos de España y Marruecos, pues, acordaron que deportarán a los migrantes que cruzaron de manera ilegal. Pues vamos con María Teresa Sarabia, que tiene reacciones a la crisis que se vivió este jueves.
1: ¿Cómo estás?
2: No tengo tiempo.
1: ¿Cómo estás? ¿Cómo estás?
2: Muy mal.
1: ¿Cuántas horas llevas en el mar?
2: Más de cuatro horas.
3: Y así como este joven marroquí, han llegado miles de manera escalonada desde las primeras horas de la mañana. Sin embargo, al mediodía la situación se transformó en una entrada masiva. Hombres y jóvenes, familias y menores atravesaron el espigón fronterizo o sortearon las aguas del estrecho. Muchos llegan entre abrazos y gritos de celebración.
4: ¡Viva España!
3: Algunos besaban el suelo al pisar territorio español, mientras otros alzaban los brazos. Pero detrás de la euforia, otros llegan con heridas en pies y rodillas provocadas por las rocas.
1: Dos horas.
2: Sí. Mi hermano pequeño.
3: Los equipos de emergencia, la Cruz Roja y la Guardia Civil, centraron sus esfuerzos en atender a los heridos y rescatar a quienes quedaron atrapados en el mar. Algunos migrantes perdieron la vida durante la travesía buscando un sueño que se convierte en una cruda realidad.
5: Porque a ellos les pintan España que aquí hay futuro, que hay trabajo, y la verdad que sí, pero después cuando llegan se encuentran con la dura realidad de que no tienen nada y que, no, y que después la gente los trata como si no fueran nadie.
3: El Centro de Estancia Temporal de Inmigrantes, el CETI, se encuentra completamente saturado. Cientos de personas duermen en los exteriores sin saber qué ocurrirá con su futuro. Las autoridades de Ceuta lanzaron un pedido de emergencia al gobierno federal.
6: Uno, la declaración de emergencia nacional al amparo de lo previsto en la normativa sobre seguridad nacional. Dos, el refuerzo de los cuerpos y fuerzas de seguridad del Estado y el despliegue del ejército.
3: Las autoridades temen que Ceuta pueda enfrentar una crisis similar a la de mayo de 2021, cuando miles de personas cruzaron la frontera en cuestión de días. Mientras tanto, la incertidumbre crece al mismo ritmo que las llegadas. En una emergencia humanitaria que pone a prueba los recursos y la capacidad de acogida de Ceuta. María Teresa Sarabia, Noticias Estrella TV.
0: Fíjese, mientras cae la noche, los migrantes siguen llegando a Ceuta. En redes sociales circulan videos en los que residentes aseguran que algunos migrantes marroquíes intentan entrar por la fuerza a las viviendas. En las imágenes se observa a varias personas subiendo por escaleras hasta los edificios y rompiendo ventanas y ocupando los lugares. Mientras tanto, el ejército español ya fue desplegado para reforzar la seguridad y apoyar a la Guardia Civil. Tanques militares y soldados ya están patrullando las calles de Ceuta mientras la llegada de migrantes continúa. La crisis migratoria también desató una crisis política. Pues mira, el dirigente del Partido Popular culpa al gobierno de Pedro Sánchez de propiciar el caos en Ceuta, mientras que Vox pidió que cierren la frontera con Marruecos. Vamos a escuchar.
7: Pedro Sánchez, con su regularización masiva, ha provocado una invasión de nuestra frontera que hoy están viviendo en primer lugar los españoles de Ceuta. Sánchez actúa como un enemigo de los españoles. Cada puñalada y cada violación futura habrán sido importadas directamente por Sánchez.
8: No se puede esperar a que haya más muertos. No se puede esperar a que colapse todo el sistema. Está en riesgo la soberanía nacional de España y las fronteras de la Unión Europea. Y por ello, tenemos que recuperar el control ya.
0: A propósito de estas reacciones, el presidente Pedro Sánchez viajará a Ceuta este viernes y dijo que prepara medidas para recuperar la normalidad en la frontera. Y seguimos con noticias de inmigración, pero aquí en Estados Unidos. La ciudad de Glendale, en el sur de California, volvió a ser el escenario de un operativo de ICE. Vamos a ver el momento.
9: ¡Ayúdenme! ¡Ayúdenme, por favor! ¡Por favor! ¡Ayúdenme! ¡Ayúdenme! ¡Ayúdenme!
10: ¡No push him!
9: ¡No! ¡Ayúdenme!
10: ¡I'll be on back!
9: ¡Por favor, ayúdenme!
10: ¡This is 10 feet!
9: ¡Ayúdenme! ¡No dejen que me lleven! ¡Por favor, yo vivo acá! ¡Yo vivo acá! ¡Voy a
0: Testigos grabaron el momento en el que el joven de 18 años fue arrestado en el suelo mientras gritaba por ayuda. Los supuestos agentes iban vestidos de negro, con el rostro cubierto y sin identificaciones visibles. Este es el segundo arresto en esa misma calle en una semana.

0: Y hace unos días otro joven latino fue detenido allí por agentes federales frente a su madre, lo que ha generado cuestionamientos sobre si ICE está aumentando los arrestos precisamente en esa zona. En Texas, el migrante mexicano José Trinidad Rojas ya recuperó su libertad. Él es un testigo clave en la muerte de Lorenzo Salgado a manos de ICE. Y lo primero que hizo al salir del centro de detención fue visitar el altar en honor a su amigo. Ahora exige justicia y que investiguen las acciones de los agentes. Vamos con David Medina, que nos tiene más detalles.
1: Luego de permanecer 22 días bajo custodia de ICE en Houston, este es el momento cuando José Trinidad Rojas pudo nuevamente abrazar a su esposa. Aún con la ropa de trabajo con la que fue arrestado y con un grillete electrónico en su tobillo y visiblemente cansado, Rojas, minutos después de su liberación, llegó al mismo lugar en el que ahora se ha convertido en un altar improvisado luego de la tragedia del pasado 7 de julio, donde Lorenzo Salgado fue abatido por agentes de ICE.
2: Mi amigo. Buen patrón.
1: Rojas es uno de los testigos clave del asesinato de Salgado, quien dijo que a este lo balearon, lo esposaron, lo tiraron al piso y ahora pide que se haga justicia.
2: Criminales que le quitaron la vida. Llegaron al trabajo y nos quitaron le quitaron la vida a Lorenzo Salgado. En lugar de darle que lo atendieron luego, lo esposaron y lo bajaron al piso. Y eso no se vale. Quiero justicia para Lorenzo Salgado.
1: José Trinidad fue puesto en libertad luego de que un juez federal concluyera que mantenerlo detenido sin una determinación individualizada de fianza vulneraba sus derechos constitucionales. Su abogada, Gabriela Rivero, que representa a Rojas desde el lado federal, dijo que este no puede ser detenido nuevamente por ICE.
3: ICE no puede volver a detener al señor José. Sin previo aviso y sin una audiencia para asesorar individualmente sus circunstancias. Así que a menos que haya un cambio en las circunstancias, no lo pueden volver a detener.
1: Tras la liberación de José Rojas, las otras dos personas que acompañaban a Lorenzo en la camioneta, su hermano Víctor Salgado y Daniel Tirado, ambos permanecen bajo custodia federal. Sus abogados han dicho que están presentando peticiones similares para que sean liberados y estos puedan aportar información relevante sobre los hechos del pasado 7 de julio. David Medina, Noticias Estrella TV.
0: Y con esto nos vamos a una pausa, pero no se muevan porque hay más al regresar. Cae el presunto cerebro del asesinato del exalcalde de Uruapan, Carlos Manso. Al volver, converso con un periodista que lo conoció personalmente. Miles de toneladas de sargazo invaden las playas de Quintana Roo. El gobierno mexicano toma medidas para contener la crisis. Ya le cuento todo, no se vayan.

0: Gracias por seguir con nosotros aquí en 24 horas. Mire, cae el presunto autor intelectual del asesinato del ex alcalde de Uruapan, Michoacán, Carlos Manso, que tuvimos aquí en este noticiero dos semanas antes de que lo asesinaran. Ramón Ángel, mejor conocido como el R1, fue detenido y se suma a la lista de 31 personas acusadas de estar involucradas en el asesinato de Manso. El primero de noviembre de 2025. La cifra fue anunciada por el secretario de Seguridad, Omar García Harfuch, quien además informó que el detenido presuntamente mantenía vínculos con el cártel Jalisco Nueva Generación. Y para conocer más sobre esta detención y lo último de la investigación del caso, me conecto con el periodista Guillermo Cerda León. Guillermo, gracias por estar con nosotros. Bienvenido.
1: Gracias, Javier. ¿Qué tal? Buenas tardes. Efectivamente, lo que has informado hace un momento, esta mañana el secretario de Seguridad Pública y Protección Civil Federal, Omar García Harfuch, yo conocí esta captura, esta detención, desde que hay que recordar que desde el 1 de noviembre a los días siguientes que empezaron a ser algunas personas detenidas, surgió el nombre de este personaje, Ramón N., mejor conocido como el R1 o el Moncho, como presunto autor intelectual de este crimen del presidente municipal de Uruapan, Carlos Manso, que había encabezado un movimiento político social pues que había llamado la atención y las expectativas a nivel nacional e incluso internacional. Esta nota pues obviamente se hizo muy mediática cuando ocurre el asesinato del presidente. Esta mañana García Harfuch va a conocer que esta captura se dio en el vecino estado de Jalisco, donde se llevó a cabo un operativo a cargo del Ejército Mexicano, Fuerzas Especiales, así como elementos de la Guardia Nacional, donde también presumen de una persona que fue abatida, una persona que murió en este enfrentamiento, y se dio enseguida la captura de este personaje, a ver, que da a conocer el secretario de Seguridad Pública y que toma pues de sorpresa a toda la gente aquí, claro, en la opinión pública en Michoacán.
0: Guillermo, ¿qué impacto puede tener esto ahí en la zona tras esta captura y este operativo?
1: Pues esto, de acuerdo, hubo reacciones inmediatas, por ejemplo, de la presidenta municipal Grecia Quirós, la presidenta municipal de Uruapan, que a la postre es la viuda de Carlos Manso, ocupó este cargo, hizo un reconocimiento a las Fuerzas Especiales, al gobierno federal, por avanzar. Dice que reconoce este avance, sin embargo, ella espera que continúe la aplicación de la justicia. Para ella no está terminado este caso. Ella pide que continúen las investigaciones y también pues que de los 31 implicados en este caso, que ya han sido detenidos y se ha dado cuenta, pues que se haga justicia.
0: ¿Cómo le ha ido a ella como al frente del trabajo que hacía su difunto marido?
1: Bueno, pues ella ha emprendido un trabajo intenso. Obviamente, pues no conocía, digamos que toda la operatividad o la logística de un gobierno municipal, de un ayuntamiento. Ha ido aprendiendo a marchas forzadas. Lo está haciendo, ha sido criticada, se ha politizado mucho el tema, ha sido pues tocada, mencionada, criticada por grupos opositores, y ella insiste que ella lo que único que quiere hacer es trabajar para bien de la población, para bien de la sociedad uruapense, e incluso pues ya se no ha descartado la posibilidad de postularse en breve a una candidatura a la gubernatura del estado de Michoacán.
0: Pues ya veremos cómo pasa, ya queriendo llevar el movimiento del sombrero. Guillermo, muchísimas gracias por estar con nosotros.
1: A la orden, que estén muy bien.
0: Buenas Igualmente. Tardes. Mire, también en México, la Secretaría de Educación Pública ordenó el cierre de todas las escuelas militarizadas. Esto, pues después de que en los últimos 3 años murieran 3 menores de edad, incluida Dafne Zapata, la adolescente de 13 años, que falleció en un campamento de Tamaulipas hace 12

0: semanas. La presidenta Claudia Sheinbaum respaldó la decisión porque dijo que se cometieron abusos. Vamos a escucharla.
1: Este es lo que pasó hoy en Tamaulipas y se está atendiendo y es muy buena la decisión que toma la SEP, porque con el pretexto de la disciplina, pues hay abusos y eso no puede permitirse.
0: La prohibición entrará en vigor con el próximo ciclo escolar y pondrá fin a más de 60 escuelas militarizadas que operan en distintos estados del país. Óigame, los apagones masivos siguen desatando protestas en Cuba. Mire. Esto es el barrio del Fanguito en La Habana. Varias personas, incluidos menores de edad, se sentaron en el medio de una avenida para bloquear el tráfico, luego de pasar varias horas sin servicio eléctrico. También en Centro Habana, mujeres y niños cerraron calles golpeando calderos. Esto ocurre después de que ayer se rompiera un récord de apagones con más del 74% del país a oscuras al mismo tiempo. Por esto nos vamos a una pausa. Cuando regrese, el paraíso del Caribe mexicano se ahoga en sargazo. La crisis afecta al turismo y la economía local. Pero el gobierno ya tiene un plan. Le cuento al volver. La FIFA enfrenta una rebelión. La UEFA y la CONCACAF le declaran la guerra al plan de Infantino de vender una parte del Mundial. Tiene que conocerlo.

0: México continúa sufriendo una crisis de sargazo que afecta a turistas y a comerciantes en Quintana Roo. Pero ahora el gobierno federal anunció una estrategia para contener esta plaga. Víctor Blázquez nos explica en qué consiste.
1: El sargazo está asfixiando las costas del Caribe mexicano, provocando que el paraíso turístico

0: rico del estado de Quintana Roo se pierda poco a poco. El impacto es profundo. En datos de la Secretaría del Medio Ambiente y Recursos Naturales, a diario llegan a las playas unas 9.000 toneladas de este tipo de alga. La amenaza no solo es ambiental, también afecta a varios sectores, uno de ellos, el turismo.
1: Bueno, el salgazo, pues la planta, pues raspa, ¿qué puedo decir?
2: Pica.
1: Reciclarlo para poder utilizarlo como materia prima.
0: El sargazo ahoga la economía local. Empresarios como restauranteros, prestadores de servicio en playa y hoteleros, en algunos casos, han tenido que cerrar.
3: Están limpiando, pero pues lo que pasa es que sale más diario, sale más sargazos y así no puede venir la gente.
4: Pues yo creo que para los hoteles es un poco más difícil el sobrevivir que para los restaurantes, porque el turismo que viene aquí a Mahahual generalmente es de cruceros.
0: Cuando el sargazo arriba a la playa genera ácido sulfídrico, que cuando se pudre es tóxico. Frente a este problema, el gobierno federal invertirá alrededor de $6,764,000 para recolectar el sargazo en el mar, lo que hoy se hace en playa, en unas 186.5 millas de costa.
5: La intención inicial es invertir las gráficas para recolectar principalmente en la mar, para que no llegue a las playas, y darle un destino final al sargazo para que sea utilizado para la industria.
0: El proyecto completo pretende ejecutarse en 2 años. Atenderá las áreas de los municipios de Playa del Carmen, Tulum, Puerto Morelos y Mahahual.
6: También se trabaja para que el sargazo pase de un pasivo a un activo, reciclándolo y convirtiéndolo en biocombustible, concreto y hasta abono. En Ciudad de México, Víctor Blázquez, Noticias, Estrella TV.
7: Óigame, Gianni Infantino está perdiendo respaldo para continuar como presidente de la FIFA por el polémico plan de vender una parte del Mundial a inversionistas. Ahora la UEFA y sus 55 federaciones anunciaron que boicotearán todos los torneos de la FIFA. Sí, Infantino no retira la propuesta, pero eso no es todo. La CONCACAF también rechazó la propuesta y acusó a la FIFA de actuar sin transparencia. Y con esto vamos llegando al final. Soy Abel Álvarez. Gracias por informarse conmigo aquí en 24 horas.

0: La economía del país sigue creciendo, pero a un ritmo cada vez más débil. El alza de los precios y servicios amenaza con cobrar factura a millones de familias. Miles de niños migrantes podrían quedar solos ante un juez. El financiamiento para sus abogados vence este viernes, justo cuando las órdenes de deportación contra menores se disparan. Una amenaza invisible pone bajo alerta los sistemas de agua. Piratas informáticos atacaron decenas de instalaciones en Minnesota. Las autoridades investigan una posible conexión con Irán. Crisis total en la frontera de España con Marruecos. Miles de mujeres, niños y jóvenes rompen el cerco y entran a la ciudad de Ceuta, el enclave español en África. A más de un mes de los terremotos en Venezuela, el dolor se convierte en resistencia. Las familias duermen junto a los escombros para impedir que las demoliciones sepulten definitivamente a sus seres queridos. Así iniciamos su Noticiero Nacional Cierre de Edición. ¿Qué tal? Muy buenas noches. Gracias por acompañarnos. Bienvenidos a su Noticiero Nacional Cierre de Edición. Les informa José Armando Ronstadt. Iniciamos con lo siguiente. La economía de Estados Unidos perdió fuerza entre abril y junio. El Producto Interno Bruto creció solo 0.4% y la inflación sigue casi al doble de la meta de la Reserva Federal. Pero, ¿cuánto más podría durar la presión sobre el bolsillo? Anthony Belchi, desde Miami, nos tiene más información.
1: La economía de Estados Unidos perdió fuerza entre abril y junio. El Producto Interno Bruto creció un 0.4% en el segundo trimestre, por debajo del 0.5% del trimestre anterior. En términos anualizados, el crecimiento fue de apenas un 1.5%, frente al 2.1% de principios de año.
2: Lo más importante es que la economía siguió creciendo. Poquito, pero siguió creciendo a pesar de que está enfrentando, como les digo, una guerra.
1: La guerra con Irán disparó el precio del petróleo y eso se sintió en la inflación, que sigue entre 3.5% y 4%, muy por encima de la meta del 2% de la Reserva Federal. Por eso la Fed decidió mantener las tasas de interés sin cambios, provocando que los precios sigan por las nubes.
3: Antes, usted con $200 llevaba la comida de la semana, carne, pollo, vegetales, de todo. Ahora no, señor. Se lleva carne solo para dos veces de comida.
1: De hecho, lo que evitó una desaceleración mayor fue el gasto de las familias y la inversión privada, incluyendo miles de millones que las grandes tecnológicas siguen invirtiendo en inteligencia artificial.
2: Pero ese también es el talón de Aquiles, porque tú quisieras que toda la economía y la inversión en la economía estuviera más diversificada y está concentrada en un grupo de empresas solamente.
1: Para la gente de a pie, esto se traduce en algo muy concreto. La gasolina, los productos básicos y los créditos podrían seguir caros por más tiempo.
4: Se está saliendo todo de control y a la gran mayoría de personas muchas veces lo único que nos queda es utilizar la tarjeta de crédito y nos estamos endeudando literal por alimentos.
1: Con estos datos no se confirma una recesión, pero tampoco se vislumbra la estabilización de los precios. Anthony Belchi, Noticias Estrella TV.
0: Este jueves el presidente Donald Trump presentó en la Casa Blanca la iniciativa Transportistas de la Libertad. Es un programa que va a permitir a veteranos con experiencia manejando camiones militares obtener con mayor facilidad una licencia comercial. Trump dijo que 34 estados participan en el plan, con el que busca reemplazar a conductores inmigrantes que perdieron sus licencias durante el endurecimiento de controles, incluyendo los requisitos de dominio del idioma inglés.
5: For many years, American highways and roadways have been terrorized by unqualified illegal aliens dangerously driving big rigs, rigs like that. You got to know something to drive. Wow, that sucker is a big one. That's big stuff. But they're you have to have a knowledge, you have to have a talent for it.
0: Los inmigrantes representan cerca del 20% de los camioneros del país, aunque las licencias para conductores sin residencia fija equivalen aproximadamente al 5% del total. Y en otro tema, aproximadamente

0: Aproximadamente 20.000 niños migrantes podrían quedarse sin abogado a partir de este próximo viernes, cuando vencen los contratos federales que financian su defensa. Organizaciones advierten que bebés, niños y adolescentes tendrían que enfrentar solos procesos de asilo y deportación. Rubén Pereira nos tiene el siguiente reportaje.
1: El tiempo se agota para una red de organizaciones que durante años ha proporcionado asistencia legal a niños migrantes que llegaron solos a Estados Unidos. El contrato federal que financia estos servicios vence este viernes 31 de julio. Son más de 24.000 menores representados por casi 100 organizaciones en todo el país, que además reclaman cerca de 65 millones de dólares en facturas pendientes desde diciembre. Una de las organizaciones afectadas es Estrella del Paso, Texas, que representa actualmente a 243 menores no acompañados.
2: Desafortunadamente, el plan es de cerrar este programa mañana, en el día final del contrato. La mayoría del equipo que está trabajando en esto en este momento van a perder su trabajo.
1: En Illinois, la activista Julie Contreras advierte que el problema va más allá del financiamiento. Para un niño, presentarse solo ante un juez puede ser una experiencia que ni siquiera está en condiciones de comprender.
3: Esos niños no están educados o preparados para estar entendiendo qué está diciendo un juez.
1: Y el riesgo de que más menores queden sin representación legal llega justo cuando las órdenes de deportación contra niños están aumentando. Solamente en junio, más de 18.000 menores recibieron una orden de deportación, un incremento del 73% en comparación con enero. En medio de esa presión, existe además una disputa entre el gobierno y las organizaciones sobre la información que deben entregar para que se liberen los pagos.
2: Van a saber tal vez qué tipo de casos se está llevando a cabo, qué se está preparando, y van a tener detalles de cómo se están llevando a cabo los casos. Eso no se permite. Nosotros no podemos entregar esos detalles sin tener el permiso de nuestros clientes.
1: El gobierno dice que necesita esos datos para verificar los servicios. Por su parte, las organizaciones responden que podrían comprometer la confidencialidad de los menores. Y mientras esa disputa continúa, el impacto ya se ve en las cortes. Julie Contreras acompañó recientemente a un niño mexicano de 8 años a su primera audiencia migratoria. El menor llegó en silencio y antes de entrar, ambos rezaron.
3: Cuando estábamos rezando, nunca me voy a olvidar de las lágrimas que le bajó de sus ojitos. Pero fue fuerte y poderoso porque es hijo de Dios y entró a su corte.
1: Rubén Pereira, Noticias Estrella TV.
0: Una enfermera y profesora universitaria presentó un reclamo por medio millón de dólares contra el gobierno federal al acusar a agentes de migración de derribarla y fracturarle la rótula durante una protesta frente al centro de detención de Delaney Hall en Nueva Jersey. Norma Bowe afirma que intentaba prestar ayuda médica cuando fue empujada al suelo. La reclamación es un paso previo a una posible demanda federal. El gobierno aún debe responder formalmente las acusaciones. Mientras tanto, demócratas del Senado cuestionaron las condiciones y la falta de supervisión en los centros de detención de ICE. Esto durante un foro encabezado por el senador Rick Durbin. Entre los testimonios estuvo el de Ricardo Hernández Navarrete, de 18 años, quien asegura que acudió a lo que creía había sido una cita migratoria de rutina y terminó siendo detenido durante más de 2 meses.
4: My name is Ricardo. I was in detention. My mother and I were separate in 2 months. I was transferred to 6 different places. I was in those places for days or weeks. I never knew how long it would be. They moved me around so much, telling me so many times to sign deportation papers.
0: El joven también dijo que fue puesto en aislamiento, sometido a revisiones corporales sin ropa y alimentado con comida que, según él, enfermaba a los detenidos. Y testimonios como el de Ricardo Navarrete denunciando aislamiento, traslados constantes y malas condiciones al estar bajo custodia de ICE llevaron a legisladores demócratas a presentar un proyecto de ley para obligar a los centros de detención a dar a conocer enfermedades, lesiones y crisis de salud mental. María Teresa Sarabia nos explica.
5: Legisladores demócratas han impulsado en el Congreso un proyecto de ley para obligar a los centros de detención de ICE a reportar públicamente enfermedades, lesiones y problemas de salud mental de los detenidos. La medida llega después de que un monitor federal encontrara fallas en la atención médica del centro de California City, una denuncia que también se da en otros centros del país.
6: Hemos escuchado relatos de hacinamiento de personas durmiendo sobre pisos de cemento, acceso limitado al baño, a los alimentos, al agua, y pasan días sin saber dónde están sus seres queridos.
5: La propuesta HR 7347 ya fue remitida a los comités del Congreso y todavía no es ley. Y mientras se debate, siguen denunciando arrestos en oficinas y cárceles que ni siquiera están autorizadas para detener inmigrantes.
7: Los arrestos que estamos viendo, no solo alrededor del país, pero acá en la Florida, está causando de que detengan a personas ilegalmente, de nuevo, en oficinas administrativas, en cárceles que no están supuestas a ser usadas para detención de inmigrantes.
5: En condiciones, dicen, infrahumanas, como Marlon, describe cómo el agua ha inundado por completo las camas sin que ningún funcionario hiciera nada.
8: El agua era a los dos cuartos abajo, los dos pisos abajo, el piso ahí lleno de agua completo, los colchones, las sábanas mojadas, y ahí no resuelven nada.
5: Con la pregunta de fondo, ¿quién vigila que todo esto se cumpla? ¿Y por qué no lo hacen los mismos legisladores locales?
9: No estamos en Venezuela, no estamos en Cuba. A mí no me importa el petróleo de Venezuela. A mí me importa lo que está pasando ahorita en mi comunidad, en la pequeña Mana. ¿Dónde estás, María Elvira? ¿Dónde está Carlos Jiménez? ¿Dónde está Díaz Valar?
5: El objetivo es que el gobierno rinda cuentas por lo que pasa en estos centros. Y por ahora, esa respuesta sigue sin llegar. María Teresa Sarabia, Noticias Estrella TV.
0: En otras noticias, las autoridades federales y de Minnesota investigan si Irán o piratas informáticos vinculados a ese país estarían detrás de ataques coordinados contra más de 30 plantas de suministro de agua. Las intrusiones ocurrieron entre el domingo y el lunes, pero el estado asegura que no fue necesario cambiar el consumo de agua y que la salud pública sigue protegida. El análisis aún es preliminar y el FBI no ha atribuido formalmente los ataques. Autoridades, sin embargo, advierten que el patrón es similar al de otros incidentes ligados a actores iraníes. Y este jueves Irán informó que 3 de sus soldados murieron en ataques de Estados Unidos en una nueva escalada que amenaza con extender el conflicto a más países de la región. Jordania aseguró que interceptó misiles iraníes por segundo día consecutivo. Kuwait reportó la muerte de una persona en otro ataque. Además, anoche drones impactaron el puerto mediterráneo de Damietta en Egipto y provocaron incendios en 2 buques de gas natural. Sería el primer ataque contra territorio egipcio desde el inicio de esta guerra. Sigan con nosotros, tenemos una pausa comercial, más información al regresar. Crisis total en Ceuta, España, miles de migrantes cruzan a nado y por tierra y varios mueren en el intento. Fue detenido el R1, señalado como presunto autor intelectual del asesinato de Carlos Manso, el exalcalde de Uruapan. La historia en detalle al regresar.
10: Uno de los placeres más deliciosos de la vida es comer. ¿Pero sabes cuáles son las comidas más populares en el mundo? La famosa pizza italiana, con masa crujiente, salsa de tomate y diversos toppings. La hamburguesa, todo un clásico en Estados Unidos. La hamburguesa de carne asada entre panes y aderezos. El sushi, este exquisito plato japonés de arroz sazonado y pescado fresco. Los deliciosos tacos mexicanos de tortilla de maíz que envuelven carne, pollo, cerdo o mariscos. La paella española de arroz con mariscos, pollo, carne, verduras, sazonado con azafrán. La popular sopa de fideos chinos, un delicioso plato que también lleva carne, nutritivas verduras y sus incomparables fideos.
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0: Una verdadera crisis migratoria se vive este jueves en Ceuta, una ciudad española que hace frontera con Marruecos. Miles de personas lograron romper los cercos fronterizos e irrumpieron el enclave español. La mayoría son jóvenes marroquíes que intentaron llegar al territorio español nadando. La travesía ya deja por lo menos 20 muertos. Las autoridades advierten que la cifra podría aumentar ante la entrada masiva y la falta de capacidad por parte de la Guardia Civil. El gobierno ha ordenado movilizar al ejército. La presión migratoria lleva al menos una semana. Cerca de 10.000 personas han formado una columna de hasta 5 kilómetros desde el centro de la ciudad hasta la frontera. El presidente Pedro Sánchez viajará al enclave acompañado por el ministro del Interior, mientras que la Unión Europea ofreció reforzar la ayuda a España. Y en otra información, a más de un mes de los terremotos que devastaron la costa central de Venezuela, decenas de familias se niegan a abandonar los escombros, aseguran que sus seres queridos siguen sepultados y temen que las demoliciones borren para siempre toda esta posibilidad de recuperarlos. Daniel Monzón nos tiene más en la siguiente historia.
1: Las excavadoras avanzan sobre los edificios destruidos en Catialamar, pero frente a los escombros hay familias que se niegan a retirarse. Aseguran que bajo toneladas de concreto todavía permanecen los cuerpos de sus seres queridos. Yurbis Rodríguez vive en una carpa frente al edificio donde murió su hijo. Desde el primer día espera poder recuperarlo.
2: El niño se había quedado allá adentro. Tenía media hora de haber subido a la casa. Él se montó, lo llamó, lo buscó, pero tantos escombros como los sacamos de él.
1: Rodríguez denuncia que las autoridades les pidieron desmontar el campamento para continuar con las demoliciones. Ella advierte que no se moverá hasta encontrar a su hijo.
2: No nos vamos a ir, nos irán a matar. Ya no tengo nada que perder.
1: Luis Martínez también revisa los escombros. Dice que más de 50 familias de su comunidad podrían estar sepultados en el lugar. Entre ellos están su madre, su hermana y su hermano.
3: Ya yo no tengo ni fuerza, ya varón. Yo estoy aquí el primer día y mira, todavía estoy luchando ahí. Tenía la esperanza de recuperar a mi mamá y mira todo el poco de escombros que me le tiraron ahí.
1: La emergencia también ha dejado a miles sin viviendas. Omar Molina rescata una estufa de su casa destruida y duerme con su familia en una carpa instalada en una escuela.
4: ¿Cómo vamos a hacer nosotros? Porque tampoco tenemos dónde vivir, no tenemos dónde estar. Nosotros estamos aquí porque yo estoy aquí en la guardería.
1: Otras familias han abandonado La Guaira. Adriana Ponte viajó con su esposo y sus tres hijos hasta Maracaibo, después de que su casa quedara partida en dos. Ahora todos duermen en la misma habitación por temor a no poder rescatar a los niños si ocurre otro sismo.
5: Yo, si me quedo dormir en ese instante y no puedo salvar a mis hijos, ¿sabes? Es el miedo que siempre va a estar ahí, persiguiéndote, porque es algo que tú no vas a poder superar, porque fue algo demasiado horrible, demasiado horrible.
1: Su nueva casa también presenta daños y necesita reparaciones, pero Aponte dice sentirse más segura. Su angustia continúa, porque su padre, su hermana y su sobrino permanecen en La Guaira. A más de un mes del desastre, las familias exigen vivienda, ayuda y, sobre todo, la oportunidad de recuperar a sus muertos antes de que las demoliciones los sepulten definitivamente. Dania Monzón, Noticias Estrella TV.
0: América Latina podría enfrentar un severo fenómeno del Niño entre octubre y diciembre, con impactos directos en la producción de alimentos. La Organización de las Naciones Unidas para la Alimentación y la Agricultura advierte de un doble golpe: clima extremo y menor disponibilidad de fertilizantes y semillas afectados por el bloqueo del Estrecho de Hormuz.

0: El Estrecho de Hormuz daba al mundo 30 al 20% de todos los insumos agrícolas, o sea, no solo petróleo para la maquinaria, para el procesamiento, etcétera, el gas natural para el nitrógeno, fertilizantes ya procesados.
1: En Perú y Chile, algunas regiones podrían sufrir inundaciones y otras escasez de agua. El corredor seco de Centroamérica también está en alto riesgo, disparando los precios para el consumidor.
2: Todas las cosas que hay a ras de piso, la espinaca, el cilantro, el zapallo, todas las cosas ya han subido, todo ha subido.
1: Expertos recomiendan reforzar infraestructura, acelerar cosechas y desarrollar semillas más resistentes. Y en información de la República Mexicana, este jueves, autoridades federales detuvieron a Ramón Ángel Álvarez Ayala, conocido como el R1, señalado como presunto autor intelectual del asesinato del alcalde de Europa en Michoacán, Carlos Manso, ocurrido en noviembre del 2025. Según el secretario de Seguridad Nacional, Omar García Harfuch, el R1 encabezaba a los RS, una célula violenta vinculada al cártel Jalisco Nueva Generación, con presencia en Michoacán y en el estado de Jalisco. Con esta captura ya suman 31 detenidos por el crimen de Manso. Sigan con nosotros, regresamos con más noticias a Sierra Edición. Una torta mexicana muy pesada y bastante larga rompe un récord mundial. Las imágenes y los detalles al regresar.
3: Los caucus, como se les conoce en inglés, son asambleas privadas organizadas por los partidos políticos a nivel de condado o distrito electoral, donde los participantes apoyan a sus candidatos. Cada grupo da discursos para persuadir a otros para que voten por su candidato. Al final, el número de votantes en cada grupo determina cuántos delegados gana cada candidato. Tanto las elecciones primarias como los caucus pueden ser abiertos, cerrados o una combinación. En los caucus abiertos, la gente puede votar por cualquier candidato, mientras que en los cerrados solo participan votantes del partido correspondiente. Los delegados elegidos los representan en la Convención Nacional, donde se proclamará al candidato del partido para las elecciones. Actualmente los caucus se celebran en 4 estados: Iowa, Nevada, Wyoming y Dakota del Norte.
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0: Lo que comenzó como un aparente intento de secuestro terminó en un tiroteo mortal y un hallazgo escalofriante en un vecindario de Los Ángeles, California. Un conductor murió tras un enfrentamiento con agentes del sheriff y dentro de la cajuela del vehículo fue encontrada una persona sin vida. Nuestro corresponsal Luis Zaragoza nos tiene los detalles de este caso.
1: Una trágica noche para los residentes de un vecindario de Chino Hills. Y es que un sospechoso murió a manos de agentes del alguacil que lo venían siguiendo. Y para sorpresa de los agentes, encontraron en la cajuela del vehículo del sospechoso el cuerpo de otro individuo. Los hechos ocurrieron poco antes de las 11 de la noche de este miércoles. De acuerdo a reportes de la oficina del alguacil, todo comenzó cuando algunos vecinos de otra zona ubicada a menos de una milla del lugar donde se suscitó los disparos, llamaron para alertar a las autoridades sobre un incidente de violencia. Según un vecino, quien pidió no ser identificado, la noche del miércoles dos individuos sacaron de su vivienda a un hombre al cual lo metieron en la cajuela de un auto y después huyeron del lugar. De acuerdo a las autoridades, uno de ellos abrió la cajuela y disparó contra el hombre que se encontraba dentro, mientras el otro individuo recibía órdenes de los agentes. Tras detonar el arma y en cuestión de segundo, los agentes dispararon, alcanzando al sospechoso, quien murió en el lugar de los hechos. Algunos vecinos quienes viven cerca del lugar mencionaron estar consternados por los hechos, ya que la noticia los tomó por sorpresa.
2: Eso sí me espantó porque no, ni siquiera sabía. Se supone que ahí debería de estar más a salvo, porque ahí está toda la policía, ahí está la gente rica, ahí están donde quieren protestar.
3: Está muy peligroso eso porque hay mucha gente alrededor de uno. Nunca sabe lo que va a pasar, si va pasando uno por ahí.
4: Yo nunca iba a pensar que esas cosas iban a pasar. Era como muy espantoso porque de nada. Un día estamos bien, nadie se siente bien para salir, todas las cosas han cambiado.
1: Las autoridades revelaron que podría tratarse de un secuestro y que los sujetos involucrados se conocían. La identidad de las dos personas muertas aún no ha sido revelada. Solo se informó que el pasajero del vehículo involucrado terminó siendo arrestado.
5: De acuerdo a las autoridades, ninguno de los agentes ni tampoco residentes resultaron lesionados. El caso continúa bajo investigación. Luis Zaragoza, Noticias, Estrella TV.
0: Una torta gigante rompió el récord Guinness como el sándwich más largo y más pesado. La Ciudad de México completó la hazaña con una torta gigante de más de 300 pies de largo y una tonelada de peso. El informe, el enorme de este sándwich, fue preparado durante la inauguración de la Feria de la Torta. Decenas de cocineros colocaron pan, carne, salsas y otros ingredientes en una fila continua antes de que representantes de Guinness certificaran el récord. Muy buenas noches, gracias por acompañarnos. Yo soy José Mando Ronstadt.

0: criminales que le quitaron la vida. Íbamos al trabajo y nos quitaron le quitaron la vida a Lorenzo Salgado.
1: ¿Qué sigue para José Trinidad Rojas, el testigo de la muerte del migrante mexicano Lorenzo Salgado? Luego de salir libre, visita el altar a su amigo y exige que se investigue y haga justicia. Legisladores y activistas presentan una propuesta de ley para evitar abusos en centros de detención migratorios. Quieren acabar con las condiciones infrahumanas que denuncian los detenidos. Regalar un rifle le costará años de libertad a un padre de familia. Su hijo mató a estudiantes y maestros con el arma. Y ahora él también pagará por ese crimen. España también vive una crisis migratoria. Miles de inmigrantes marroquíes entran a territorio español por tierra y por mar. Un cruce que desborda a las autoridades y que ya cobra cerca de una decena de vidas. Un bosque de telarañas que causa impresión y terror. Millones de arañas reclaman este territorio durante el verano. ¿Cuál es la explicación científica? Así comienza su noticiero 24 horas. Buenas tardes, bienvenidos a esta emisión de Noticias 24 Horas. Les informa con mucho gusto Alexandra Sterios. Muchas gracias por acompañarnos. Iniciamos con las primeras horas de libertad del migrante mexicano José Trinidad Rojas. Él viajaba con Lorenzo Salgado cuando murió a manos de ICE. Entre las primeras cosas que hizo fue visitar el altar en honor a su amigo y exigir que se investiguen los hechos y que haya justicia. En Texas, David Medina tiene la historia.
2: Luego de permanecer 22 días bajo custodia de ICE en Houston, este es el momento cuando José Trinidad Rojas pudo nuevamente abrazar a su esposa. Aún con la ropa de trabajo con la que fue arrestado y con un grillete electrónico en su tobillo y visiblemente cansado, Rojas, minutos después de su liberación, llegó al mismo lugar en el que ahora se ha convertido en un altar improvisado luego de la tragedia del pasado 7 de julio, donde Lorenzo Salgado fue abatido por agentes de ICE.
0: Conviví con él en el trabajo, las buenas y las malas.
2: Profundamente conmovido y por momentos sin poder contener las lágrimas, Rojas dijo que trabajó por muchos años en la construcción con Salgado, quien era su amigo y patrón.
0: Mi amigo y buen patrón.
2: Rojas es uno de los testigos clave del asesinato de Salgado, quien dijo que a este lo balearon, lo esposaron, lo tiraron al piso y ahora pide que se haga justicia.
0: Criminales que le quitaron la vida. Íbamos al trabajo y nos quitaron le quitaron la vida a Lorenzo Salgado. En lugar de darle que lo atendieran luego, lo esposaron y lo arrojaron al piso. Quiero justicia para Lorenzo Salgado.
2: José Trinidad fue puesto en libertad luego de que un juez federal concluyera que mantenerlo detenido sin una determinación individualizada de fianza vulneraba sus derechos constitucionales. Su abogada, Gabriela Rivero, que representa a Rojas desde el lado federal, dijo que este no puede ser detenido nuevamente por ICE.
3: ICE no puede volver a detener al señor José sin previo aviso y sin una audiencia para asesorar individualmente sus circunstancias. Así que a menos que haya un cambio en las circunstancias, no lo pueden volver a detener.
2: El caso de la muerte de Lorenzo Salgado ha generado protestas, audiencias públicas y cuestionamientos sobre la actuación de agentes federales en operativos migratorios en Houston. Tras la liberación de José Rojas, las otras dos personas que acompañaban a Lorenzo en la camioneta, su hermano Víctor Salgado y Daniel Tirado, ambos permanecen bajo custodia federal. Sus abogados han dicho que están presentando peticiones similares para que sean liberados y estos puedan aportar información relevante sobre los hechos del pasado 7 de julio. David Medina, Noticias Estrella TV.
1: Y alertan que 24.000 menores migrantes no acompañados podrían quedarse sin representación legal desde mañana viernes. Las organizaciones que brindan esta ayuda podrían suspender sus servicios por falta de fondos federales. El Centro de Acacia para la Justicia asegura que el gobierno adeuda cerca de 60

35 millones de dólares en pagos pendientes. La organización alerta que miles de niños podrían enfrentar solo sus procesos de migración. Una audiencia judicial sobre el caso está programada para el 6 de agosto. Y una propuesta de ley

0: Proyecto de ley para obligar a los centros de detención de ICE a reportar públicamente enfermedades, lesiones y problemas de salud mental de los detenidos. La medida llega después de que un monitor federal encontrara fallas en la atención médica del centro de California City, una denuncia que también se da en otros centros del país.
1: Hemos escuchado relatos de hacinamiento de personas durmiendo sobre pisos de cemento, acceso limitado al baño, a los alimentos, al agua. Y pasan días sin saber dónde están sus seres queridos.
0: La propuesta HR 7347 ya fue remitida a los comités del Congreso y todavía no es ley. Y mientras se debate, siguen denunciando arrestos en oficinas y cárceles que ni siquiera están autorizadas para detener inmigrantes.
2: Los arrestos que estamos viendo, no solo alrededor del país, pero acá en la Florida, está causando de que detengan a personas ilegalmente, de nuevo, en oficinas administrativas, en cárceles que no están supuestas a ser usadas para detención de inmigrantes.
0: En condiciones, dicen, infrahumanas, como Marlon, describe cómo el agua ha inundado por completo las camas sin que ningún funcionario hiciera nada.
3: El agua era a los dos cuartos abajo, a los dos pisos abajo, el piso ahí lleno de agua completo, los colchones, las sábanas mojadas, y ahí no resuelven nada.
0: Con la pregunta de fondo, ¿quién vigila que todo esto se cumpla? ¿Y por qué no lo hacen los mismos legisladores locales?
4: No estamos en Venezuela, no estamos en Cuba. A mí no me importa el petróleo de Venezuela. A mí me importa lo que está pasando ahorita en mi comunidad, en la pequeña Mana. ¿Dónde estás, María Elvira? ¿Dónde está Carlos Jiménez? ¿Dónde está Díaz Valar?
0: El objetivo es que el gobierno rinda cuentas por lo que pasa dentro de estos centros y por ahora esa respuesta sigue sin llegar. Antoni Belchi, Noticias Estrella TV.
5: Gracias, Anthony. Y el Comando Central de Estados Unidos aseguró haber ejecutado una intensa oleada de ataques contra objetivos de la Guardia Revolucionaria de Irán. Una gran columna de humo se elevó sobre la ciudad de Ahvaz, en el suroeste de Irán, tras el reinicio del conflicto entre Teherán y Washington. Medios estatales iraníes informaron de varias explosiones y daños en complejos estudiantiles. Esto ocurre después de que un ataque con misiles de parte de Irán contra fuerzas estadounidenses en Jordania sucediera. Y una nueva encuesta de AP NORC revela que la mayoría de los estadounidenses considera que la guerra con Irán no ha valido la pena. Cerca de dos tercios de los adultos consultados afirmaron que el conflicto no justifica sus costos. El sondeo también muestra una ligera caída en el manejo del presidente Donald Trump del conflicto, que pasó del 34% al 28%. Incluso entre los republicanos se observa un menor respaldo a la estrategia del gobierno. Y hablando del presidente Donald Trump, generó controversia al sugerir que podría retirar temporalmente la nominación de su ex abogado personal, Todd Blanche, al Departamento de Justicia. Esto para volver a presentarlo después cuando tenga más apoyo del Senado. Trump defendió a Blanche, a quien calificó como una estrella. Algunos senadores republicanos exigen garantías adicionales antes de respaldar su confirmación. La votación sobre el nombramiento fue pospuesta en el Comité Judicial del Senado. Y la economía estadounidense creció a un ritmo anual de 1.5% durante el segundo trimestre del año, por debajo de las expectativas del mercado. El Departamento de Comercio informó que el crecimiento se vio afectado por el impacto económico de la guerra con Irán, que ya sabemos que ha elevado estos costos de la energía, ha presionado el gasto de los consumidores y a pesar del freno, el consumo y la inversión en inteligencia artificial continuaron impulsando la actividad económica. Y el clima dio un respiro al oeste del país, pero un nuevo domo de calor amenaza con elevar nuevamente las temperaturas en los próximos días. Varias ciudades como Phoenix, en Arizona, Las Vegas y el sur de California verán los termómetros ya elevados en temperaturas muy altas y peligrosas. Se predice hasta 120 grados. En Arizona, Rubén Pereira tiene la historia.
6: Se siente feo, empieza a sudar de volada. Nomás saliendo las trocas ya empieza a sudar uno. A veces da un poquito de escalofrío, de tanto el calor.
7: Y no es para menos, una cúpula de alta presión está concentrando el aire caliente sobre el suroeste del país, precisamente en una de las épocas más calurosas del año.
8: La zona del suroeste de Estados Unidos es muy propensa a que los domos de calor o cúpulas de calor se desplacen en esta dirección por la geografía, la manera como están los continentes ubicados.
7: La magnitud del episodio se refleja en los termómetros. Las temperaturas podrían estar entre 10 y 15 grados Fahrenheit por encima del promedio, mientras Phoenix, Las Vegas y zonas del sur de California podrían alcanzar entre 118 y 120 grados. Las alertas por calor extremo se mantienen activas hasta el domingo.
9: Y el problema no es solo la temperatura, sino varios días de calor extremo con personas que tienen que trabajar bajo condiciones que pueden...

0: pueden llevar al cuerpo al límite.
1: Una exposición prolongada puede sobrecargar al organismo y el riesgo es mayor para las personas más vulnerables.
2: Esto puede hacer que nuestro corazón, riñones, cerebro, empiece realmente a tener mucho más problemas para funcionar. Esto es mucho más peligroso para lo que son los niños pequeños, personas de la tercera edad y personas que tengan enfermedades crónicas.
1: Y aunque las alertas actuales llegan hasta el domingo, el fin de semana podría no marcar el final de este episodio. El patrón favorece a temperaturas por encima de lo normal en el oeste durante la primera mitad de agosto.
3: Y eso pues hace que no haya pues un alivio, que no se refresquen las casas en la noche. Y si no se tiene el aire acondicionado funcionando correctamente, pues puede ser muy peligroso.
1: Rubén Pereira, Noticias Estrella TV.
4: Mientras tanto, las autoridades sanitarias del condado de Los Ángeles emitieron una alerta tras detectar un brote de tifus transmitido por pulgas. La advertencia fue difundida después de que 5 personas fueran hospitalizadas por la enfermedad en la comunidad de Pico Union. Según las autoridades, todos los pacientes se recuperaron tras recibir atención médica. El Departamento de Salud Pública señaló que los casos recientes forman parte de un aumento de tifus en toda la región durante los últimos años. Las autoridades piden a los residentes evitar exposición a las pulgas. Los trabajadores de entrega a domicilio en Nueva York han recibido más de 104 millones de dólares adicionales en propinas desde enero. Esto gracias a nuevas reglas que obligan a las aplicaciones a facilitar las gratificaciones. Según el alcalde Soran Mamdani, los más de 70 mil repartidores de la ciudad podrían acumular hasta 184 millones de dólares extra al finalizar el año. Las autoridades acusan a plataformas como Uber Eats y también a DoorDash de utilizar prácticas que redujeron los ingresos de los trabajadores. Y es momento de una breve pausa. No se despegue. Al regresar, le tenemos mucha más información. La imprudencia y el exceso de velocidad provocan un terrible accidente. Un cruce en el camino por poco se vuelve mortal. Además, un cruce descontrolado de migrantes mantiene en alerta a Europa. Miles cruzan a territorio español arriesgando sus vidas. Toneladas de sargazo afectan las playas del Caribe mexicano. Los ingresos por el turismo están en peligro.

0: Regresamos para informarles que el padre del adolescente que mató a balazos a 4 personas en una escuela secundaria fue sentenciado a 15 años de prisión por facilitarle el arma utilizada en el ataque. Según el veredicto, Colin Gray le regaló a su hijo Colt Gray, de 14 años, un rifle de alto poder con el que abrió fuego en la escuela secundaria Apalachee en el 2024, matando a 2 estudiantes y a 2 maestros. El joven, que ahora tiene 16 años, fue condenado a cadena perpetua sin posibilidad de libertad condicional. Familiares de las víctimas denunciaron al hombre por no ser un dueño responsable de armas. Y en las siguientes imágenes, una camioneta no respeta una señal de alto y termina impactándose de frente contra un pesado tráiler. El accidente ocurrió en el condado de Fayette, en Iowa, y quedó captado por una cámara de seguridad. Tras el impacto, la camioneta y el tráiler chocaron contra un tercer vehículo que se encontraba detenido en la intersección. 3 personas fueron trasladadas al hospital, incluyendo al conductor de la camioneta, a un pasajero y al chofer del tráiler. Y una comunidad en Austin, Texas, exige respuestas tras la muerte de un joven de 17 años que fue abatido por oficiales de la policía. De acuerdo a la investigación, la víctima primero llamó al 911 y denunció la presencia de un joven armado en el parque, provocando la reacción de los oficiales. Las cámaras corporales muestran que Anthony Williams le apuntó con las manos. 3 oficiales dispararon contra el adolescente y murió en el lugar. Sin embargo, estaba desarmado. El caso se investiga como un posible suicidio por policía y revivió el debate de cómo manejar los casos de salud mental. Y vamos a España, donde hace unas horas miles de inmigrantes marroquíes cruzaron hacia Ceuta, la ciudad independiente española al norte de África. Una oleada sin control que obligó a pedir ayuda al gobierno central. Muchos llegaron por mar arriesgando sus vidas y la travesía ya cobró la vida de al menos 10 personas. María Teresa Sarabia con las imágenes y los detalles.
1: La crisis migratoria en Ceuta alcanzó un nuevo punto crítico. Miles de personas han cruzado desde Marruecos hacia la ciudad autónoma española. Muchas de ellas han nadado, desbordando la capacidad de respuesta de las autoridades.
2: ¿Cuántas horas llevas en el mar?
3: Más de cuatro horas.
1: Y así como este joven marroquí, han llegado miles de manera escalonada desde las primeras horas de la mañana. Sin embargo, al mediodía la situación se transformó en una entrada masiva. Hombres y jóvenes, familias y menores atravesaron el espigón fronterizo o sortearon las aguas del estrecho. Muchos llegan entre abrazos y gritos de celebración.
4: ¡Viva España!
1: Algunos besaban el suelo al pisar territorio español, mientras otros alzaban los brazos. Pero detrás de la euforia, otros llegan con heridas en pies y rodillas provocadas por las rocas.
3: Yo, 2 horas.
2: 2 horas.
3: Sí. Mi hermano pequeño.
1: Los equipos de emergencia, la Cruz Roja y la Guardia Civil, centraron sus esfuerzos en atender a los heridos y rescatar a quienes quedaron atrapados en el mar. Algunos migrantes perdieron la vida durante la travesía buscando un sueño que se convierte en una cruda realidad.
5: Porque a ellos les pintan en España que aquí hay futuro, que hay trabajo, y la verdad que sí, pero después cuando llegan se encuentran con la dura realidad de que no tienen nada y que, no, y que después la gente los trata como si no fueran nadie.
1: El Centro de Estancia Temporal de Inmigrantes, el CETI, se encuentra completamente saturado. Cientos de personas duermen en los exteriores sin saber qué ocurrirá con su futuro. Las autoridades de Ceuta lanzaron un pedido de emergencia al gobierno federal. Según el presidente de Ceuta, Juan Jesús Vivas, más de 1.500 migrantes llegaron por mar en los últimos días. El dirigente pidió al gobierno español.
6: 1. La declaración de emergencia nacional al amparo de lo previsto en la normativa sobre seguridad nacional. 2. El refuerzo de los cuerpos y fuerzas de seguridad del Estado y el despliegue del ejército para garantizar la inviolabilidad de la frontera y la seguridad ciudadana. 3. El cierre de la mencionada frontera.
1: Las autoridades temen que Ceuta pueda enfrentar una crisis similar a la de mayo de 2021, cuando miles de personas cruzaron la frontera en cuestión de días. Mientras tanto, la incertidumbre crece al mismo ritmo que las llegadas, en una emergencia humanitaria que pone a prueba los recursos y la capacidad de acogida de Ceuta. María Teresa Sarabia, Noticias Estrella TV.

Y también en España, un dron muestra el avance de las llamas que devoran zonas montañosas de la provincia de Castellón. Las autoridades informaron que el incendio ya ha arrasado más de 9.300 hectáreas y mantiene un perímetro de 82 kilómetros. Mientras tanto, nuevos incendios se han registrado en las provincias de Zamora y León. Más de 400 bomberos trabajan contrarreloj para poder contener las llamas antes de que las altas temperaturas compliquen aún más las labores de extinción. Y cae el presunto autor intelectual del asesinato del exalcalde de Uruapan, Michoacán, Carlos Manso. Ramón Ángel, mejor conocido como el R1, fue detenido y se suma a la lista de 31 personas acusadas de estar involucradas en el asesinato de Manso, ocurrido el 1 de noviembre del 2025. El anuncio fue hecho por el secretario de Seguridad de México, Omar García Harfuch, quien además informó que el detenido presuntamente mantiene vínculos con el cártel Jalisco Nueva Generación. Y más de 119 mil toneladas de sargazo están provocando millones de dólares en pérdidas en el turismo en México. Autoridades y empresarios reportan afectaciones en destinos como Cancún, Playa del Carmen, Tulum, donde hoteles, restaurantes y playas enfrentan la llegada masiva de esta alga maloliente. Trabajadores retiran diariamente toneladas de sargazo que aumenta por el calor intenso. Las autoridades ya destinaron millones de dólares para contener este fenómeno que sigue amenazando al turismo de la Riviera Maya. Y es momento de ir a una pausa, pero no se despegue, tenemos más al regresar. Salieron huyendo de la tragedia, pero no termina su pesadilla, el drama de los sobrevivientes de los terremotos en Venezuela. Y conozca un bosque mágico, pero aterrador. Millones de arañas se apoderan del territorio.

0: Muchas gracias por continuar con nosotros. Fíjense que el fantasma de los terremotos del pasado 24 de junio en Venezuela continúa atemorizando a los sobrevivientes, aunque ya no vivan en las regiones destruidas. Muchos decidieron mudarse a otro lugar al quedarse sin hogar, pero aún así viven una triste realidad.
1: Yo a veces ni duermo, porque yo digo, si me quedo dormía, y por lo menos aquí en esta casa que estoy, está en alto riesgo, y estoy en la planta de abajo. Y yo, si me quedo dormí en ese instante y no puedo salvar a mis hijos, ¿sabes? Es el miedo que siempre va a estar ahí, persiguiéndote, porque es algo que tú no vas a poder superar, porque fue algo demasiado horrible, demasiado horrible. Nadie se esperó que esto iba a ser así, pues. Porque como nunca habíamos vivido esto, por lo menos hubieron personas que no iban a pensar que esto se iba a caer, que los edificios se iban a caer.
0: Según los últimos datos oficiales, más de 5.500 personas perdieron la vida en los terremotos y cerca del 23.800 viven en campamentos improvisados o a la intemperie en parques y en banquetas. La siguiente escena parece sacada de una película de fantasía y también de terror, pero es completamente algo natural. Millones de arañas han tejido sus telarañas que cubren árboles y arbustos a lo largo de un arroyo cerca de Jerusalén, creando un espectáculo impactante como lo puede ver usted en estos momentos. Las delicadas estructuras se extienden sobre la vegetación mientras el agua fluye por debajo. Este fenómeno ocurre durante el verano cuando la abundancia de mosquitos permite que las arañas se multipliquen y tejan sus telarañas para atrapar a su comida. Y las siguientes imágenes muestran el momento en el que una enorme porción de un glaciar se desprende en Groenlandia frente a los turistas. Los bloques de hielo del tamaño de edificios cayeron al agua con gran fuerza, creando una especie de tsunami. Mientras el capitán aceleraba para salir de forma segura, bueno, afortunadamente no se reportó ningún herido, pero las imágenes muestran el poder impresionante de la naturaleza. Con esto me despido, soy Alexandra Estergios, muchas gracias por acompañarnos, nos vemos la próxima.

0: Una noche tranquila en Chino Hills fue interrumpida por el sonido de disparos. Un aparente secuestro terminó con la muerte de dos personas. Le tenemos los últimos detalles sobre la investigación.
1: ¡Ayúdenme! ¡Ayúdenme! ¡Mamá!
2: Otro arresto de ICE a plena luz del día vuelve a sacudir a Glendale. Un joven grita por su madre mientras agentes enmascarados lo sujetan. A una semana después de un arresto similar, ¿sería esto el inicio de una nueva oleada?
0: Alerta de salud en un vecindario de Los Ángeles. Autoridades investigan un brote de tifus transmitido por pulgas. Piden a residentes tomar medidas de prevención.
2: Además, prepárese. El calor extremo regresa al sur de California con temperaturas de 3 dígitos en camino este fin de semana. Así comenzamos.
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0: Hola, ¿qué tal? Les saluda Abel Álvarez. Gracias por acompañarnos aquí en Noticias 62.
2: Muy buenas tardes, yo soy Alexandra Estergios. Vamos a iniciar con la información.
0: Lo que comenzó como una noche tranquila en Chino Hills terminó con disparos y sangre en la calle. Un conductor murió tras un enfrentamiento con agentes del alguacil de San Bernardino.
2: Y dentro de la cajuela de su vehículo hallaron una persona sin vida. Investigadores ahora buscan esclarecer lo ocurrido. Y es Luis Zaragoza que estuvo en el lugar y tiene los últimos detalles de este caso.
4: Una trágica noche para los residentes de un vecindario de Chino Hills, y es que un sospechoso murió a manos de agentes del alguacil que lo venían siguiendo, y para sorpresa de los agentes, encontraron en la cajuela del vehículo del sospechoso el cuerpo de otro individuo. Los hechos ocurrieron poco antes de las 11 de la noche de este miércoles. De acuerdo a reportes de la oficina del alguacil, todo comenzó cuando algunos vecinos de otra zona ubicada a menos de una milla del lugar donde se suscitó los disparos, llamaron para alertar a las autoridades sobre un incidente de violencia. Según un vecino, quien pidió no ser identificado, la noche del miércoles, dos individuos sacaron de su vivienda a un hombre al cual lo metieron en la cajuela de un auto y después huyeron del lugar. De acuerdo a las autoridades, uno de ellos abrió la cajuela y disparó contra el hombre que se encontraba dentro, mientras el otro individuo recibía órdenes de los agentes. Tras detonar el arma y en cuestión de segundo, los agentes dispararon, alcanzando al sospechoso, quien murió en el lugar de los hechos. Algunos vecinos quienes viven cerca del lugar mencionaron estar consternados por los hechos, ya que la noticia los tomó por sorpresa.
5: Eso sí me espantó porque no, ni siquiera sabía. Se supone que ahí debería de estar más a salvo, porque ahí está toda la policía, ahí está la gente rica, ahí están donde quieren protestar.
6: Está muy peligroso eso porque hay mucha gente alrededor de uno. Nunca sabe lo que va a pasar, si va pasando uno por ahí.
7: Yo nunca iba a pensar que esas cosas iban a pasar. Era como muy espantoso porque de nada. Un día estamos bien, nadie se siente bien para salir, todas las cosas han cambiado.
4: Las autoridades revelaron que podría tratarse de un secuestro y que los sujetos involucrados se conocían. La identidad de las dos personas muertas aún no ha sido revelada. Solo se informó que el pasajero del vehículo involucrado terminó siendo arrestado.
8: De acuerdo a las autoridades, ninguno de los agentes ni tampoco residentes resultaron lesionados. El caso continúa bajo investigación. Luis Zaragoza, Noticias, Estrella TV.
0: Y residentes de Koreatown también vivieron una mañana violenta. Dos hermanos fueron apuñalados en plena calle y los tres sospechosos permanecen prófugos. Según la policía, las víctimas caminaban por la avenida Alexandria cerca de las 6 de la mañana cuando un sedán blanco se detuvo y tres hombres descendieron del vehículo cerca de la intersección con la calle 3.
2: Tras un intercambio de palabras, los sospechosos atacaron a los hermanos. Uno de ellos murió en el lugar mientras el otro fue trasladado al hospital con heridas en los brazos. Los presuntos atacantes huyeron en un lugar en un Toyota Corolla o un Honda Civic blanco que todavía se está buscando y de acuerdo con las autoridades se trata de tres hombres hispanos. Y Glendale vuelve a ser el escenario de un inquietante arresto de ICE. Testigos grabaron el momento en el que un joven de 18 años fue sujetado contra el suelo mientras gritaba por ayuda.
9: ¡Ayúdenme! ¡Ayúdenme, por favor! ¡Por favor! ¡Ayúdame! ¡Ayúdame! ¡Ayúdame!
10: ¡Don't push him!
9: ¡No! ¡Ayúdame!
10: ¡I'll be on back!
9: ¡Por favor, ayúdame! ¡Ayúdame! ¡No hay que me lleven! ¡Por favor, yo vivo acá!
10: ¡Ayúdame! ¡Ayúdame! ¡Mamá! ¡Ayúdame!

0: ¿Qué video más impactante? En estas imágenes se observa a dos hombres vestidos de negro con el rostro cubierto y sin identificaciones visibles, mientras sujetan y esposan al joven, quien grita en español pidiendo ayuda y llamando a su madre. Aunque se resistió a su arresto, el joven finalmente fue subido a un vehículo sin distintivos oficiales.
1: Este caso ocurre una semana después de que otro joven latino fuera detenido por agentes federales frente a su madre desconsolada. Ambos incidentes ocurrieron en la misma cuadra del vecindario de Verdugo Viejo en Glendale, lo que ha generado cuestionamientos sobre si ICE está impulsando los arrestos en esa zona. La Fiscalía del Condado de Los Ángeles informó que Celeste Rivas Hernández, de 14 años, no estaba embarazada cuando fue asesinada, así descartando versiones que circulaban sobre el caso. Los fiscales acusan al cantante David Burke de apuñalar a la menor y desmembrar su cuerpo en su vivienda de Hollywood Hills en 2025. Además, sostienen que el crimen habría sido para evitar que la adolescente revelara la relación sexual que mantenía.
0: Y el FBI informó que durante los partidos del Mundial detectó más de 700 drones que violaron las restricciones temporales de vuelo en Estados Unidos. En Los Ángeles, las autoridades confiscaron 59 drones y emitieron citaciones a sus operadores. La agencia aseguró que la experiencia va a servir para reforzar los planes de seguridad rumbo a los grandes eventos que va a recibir el sur de California, incluido el Super Bowl en el 2027 y los Juegos Olímpicos del 2028.
1: La policía de Santa Ana difundió el video de cámara corporal que muestra los momentos previos a la muerte de Hayden Michaca, un adolescente de 15 años abatido por agentes en junio. Vamos a verlo. Los oficiales respondieron a una llamada por un incidente doméstico y encontraron al padrastro del joven herido con un cuchillo.
0: Dentro de la vivienda, la madre le suplicaba a su hijo que soltara el arma. La policía asegura que el menor avanzó hacia los agentes con el cuchillo, lo que provocó estos disparos mortales. Y su familia sostiene que se trataba de una crisis de salud mental y que el uso de fuerza letal no estaba justificado. Y vamos a más información porque en San Diego una salida a la playa terminó en una emergencia. Un adolescente fue rescatado tras caer de los acantilados de Sunset Cliffs. Un video muestra cómo intentaba escalar la pared rocosa cuando perdió el equilibrio, golpeó una saliente y terminó en el océano.
1: Salvavidas ingresaron al agua mientras un helicóptero lo hizo en una camilla para ponerlo a salvo. El incidente ocurrió apenas días después de otro accidente similar en el mismo lugar, lo que vuelve a generar preocupación por los riesgos en esa zona. Y con esto nos vamos a una pausa. No se vayan porque hay más.
0: Alerta de salud en Pico Union, investigan un brote de tifus transmitido por pulgas y le contamos cómo protegerse.
1: Además, prepárese porque vuelve el calor extremo. Temperaturas de tres dígitos regresan al sur de California. Le decimos cuándo llegará el pico de calor.

0: porque todos merecen justicia.
1: Gracias por seguir con nosotros aquí en Noticias 62. Mire, autoridades de salud investigan un brote de tifus transmitido por pulgas en el vecindario de Pico Union. Este año se han confirmado 5 casos relacionados con el brote y todos los pacientes requirieron hospitalización, aunque ya se recuperaron.
2: Y fíjense que el Departamento de Salud Pública del condado pide a los residentes proteger a sus mascotas contra las pulgas, evitar el contacto con los animales callejeros y mantener limpias sus viviendas ante estos aumentos en casos en todo el condado.
1: Bueno, ¿y qué tan serio es este brote y cómo puede proteger a su familia y a sus mascotas? La doctora Daisy Dodd nos explica, pues, qué síntomas debe vigilar y cómo reducir, por ejemplo, el riesgo ante esta situación. Doctora, bienvenida.
3: Gracias. Pues fíjese que si el tifus, de hecho hay dos tipos de tifus, ¿verdad? Que estamos comentando en este momento, como usted dice, se transmite no necesariamente por la mordida de la garrapata, sino por el excremento, ¿verdad? Nos muerde, nos arrascamos y ahí entra la infección de la bacteria. Típicamente se transmite, esta garrapata afecta a los rodentes, ¿verdad? A las ratas, a las mascotas como a los gatos, los perros. Hay que llevarlos al veterinario, darle medicamentos preventivos para que obviamente no nos vayan a transmitir esta infección a nosotros. Síntomas pueden ser serios. Síntomas incluyen muy parecido al flu, puede haber fiebre alta, puede haber escalofríos. Lo más importante es un rash, unos granos que salen típicamente en el tronco, ¿verdad? So, si usted tiene ese tipo de síntomas, hay que notificarlo rápidamente a su médico.
2: Doctora, ¿cuáles son los tratamientos adecuados en caso de que se dé esta situación?
3: Sí, de hecho, usted tiene que notificar a su médico, lo tiene que revisar. Y normalmente la persona está tan malita que obviamente va a ir al ver el médico. El médico puede hacer estudios y al demostrar que tienen ese tipo de infección, sí existe un antibiótico, no tenemos vacunas, pero sí existe un antibiótico, la doxycycline, que se le puede administrar a la persona para poder abortar este tipo de infección.
1: Doctora, ¿el tifus puede ser mortal?
3: Sí. Sí puede ser mortal. Obviamente siempre hablamos de los extremos de vida o personas que tienen problemas médicos, porque una de las cosas que esta bacteria causa es problemas de coagulación. Eso puede afectar el vaso, puede afectar el hígado, los riñones. Son personas que tienen problemas médicos, cáncer, ancianos, niños, pues obviamente son mucho más susceptibles. Si usted no va rápidamente y existe tratamiento, puede

0: puede o no fallecer necesariamente, pero sí tener problemas crónicos.
1: Doctora, ¿el calor o ciertas condiciones hacen que el tifus se propague de una manera más exponencial?
0: Sí, obviamente decimos particularmente a ratas, ¿verdad? Que son uno de los vectores que transmite este tipo de flea, de pulga, ¿verdad? Porque la pulga es la que lleva la bacteria. Pues obviamente durante el calor pues se está multiplicando mucho más y se están propagando. O sea, tenemos que estar seguros, ¿verdad? De no tener lugares que estamos guardando basuras o que estamos guardando comida, ¿verdad? Que estos roedores se pueden alimentar y por necesidad un niñito a veces están jugando o algo o los puede picar. Nuevamente también nuestras mascotas, particularmente los gatitos, pueden transmitir este tipo de infección.
2: Doctora, muchísimas gracias por estar con nosotros y esclarecernos un poco esta situación, estar tranquilos, pero sobre todas las cosas, prevenirlas. Gracias.
0: Exactamente, prevención. Hasta luego.
1: Muchas gracias. Y mientras tanto, autoridades del condado de Orange alertan que la temporada del virus del Nilo Occidental comenzó con una actividad inusualmente alta. Hasta ahora se han detectado 206 mosquitos portadores del virus, casi 9 veces más que en el mismo periodo del año pasado. Una cifra que recuerda los años con mayores brotes, aunque no se han confirmado contagios en personas en lo que va de este 2026. Las autoridades van a reforzar las fumigaciones nocturnas y exhortan a la población a eliminar agua estancada, instalar o reparar mosquiteros y usar repelente para reducir el riesgo de infección.
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2: Otra ronda de temperaturas peligrosas llega al sur de California mañana viernes. Una advertencia de calor extremo entra en vigor a las 10 de la mañana y estará vigente hasta las 8 de la noche del domingo 2 de agosto. En las zonas del interior, señaladas en color rosado en el mapa, se esperan temperaturas de entre 95 y 110 grados.
1: Las zonas costeras tampoco se escapan de este calor que estamos viviendo. Aunque el aviso es menos severo, meteorólogos ya pronostican temperaturas de hasta 100 grados en estas zonas señaladas en un color naranja en el mapa. Estas temperaturas, junto con la humedad alta, elevan el riesgo de enfermedades relacionadas con el calor, especialmente para niños y adultos mayores. Y ante estas altas temperaturas, miles de personas buscan alivio en las playas, pero las autoridades advierten que las condiciones en el mar siguen siendo peligrosas. Salvavidas del condado de Los Ángeles realizaron casi 2,000 rescates el pasado fin de semana por fuertes corrientes y un oleaje elevado.
2: El servicio meteorológico mantiene alerta por alto oleaje y pide consultar con salvavidas antes de entrar al agua. Pero mire, pasemos ahora con un poco del resumen de las temperaturas que tenemos para Los Ángeles esta noche. Aquí estamos viendo el pronóstico extendido. Para este viernes tendremos 88 grados como máxima, mínima 67. Pero atención, señores, porque el sábado vuelve a subir las temperaturas y llegarán a 91 grados como máxima. Esto solamente en el área, por ejemplo, de Los Ángeles, cerca del aeropuerto internacional. Las mínimas 68. Pero vamos a ver, por ejemplo, el Valle de San Francisco. Fernando, en Van Nuys, aquí estamos viendo que el viernes 99 grados. Aquí podría subir a los 3 dígitos, al igual que el sábado y el domingo y la próxima semana. Así que hay que protegerse muchísimo porque en los valles, como ya saben, tanto en el Valle de San Fernando como en el Valle de San Gabriel y la zona de San Bernardino, pues la temperatura podría subir a los 3 dígitos. Mire, aquí en Riverside, por ejemplo, 3 dígitos, 103 grados el viernes como máximo. El sábado 105, al parecer el sábado será el día más caluroso de la semana. Pero bueno, cualquier cosa puede cambiar. Acuérdense que esto es por simplemente pronósticos.
1: Exactamente, Abel. ¿Y qué te parece si nos vamos a una breve pausa? Pero al regresar le tenemos mucha más información.
2: Rompe el silencio. El padre del niño rescatado en una playa de Santa Cruz. Le tenemos un mensaje al salvavidas que salvó a su hijo.
1: Además, buenas noticias desde Big Bear. Jackie sale de cuidados intensivos. Eso y más al volver.

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1: Y bueno, vamos a arrancar con el segmento de los deportes. Tenemos mucho que platicar, sobre todo de LeBron James, este jugador que estaba con los Lakers y bueno, ahora ya se va con los Sixers. ¿Qué pasa? Que va a haber un nuevo documental que ya llegará a pantalla. ESPN y la estrella de la NBA estarían cerca de cerrar un acuerdo para una producción que va a seguir su etapa con los de Filadelfia y su búsqueda por un quinto campeonato. Este proyecto va a incluir imágenes inéditas de su carrera histórica con 4 títulos de la NBA, 4 premios MVP y el récord como máximo anotador en la historia de la liga. Irvine se prepara para recibir un nuevo equipo profesional de béisbol a partir del 2027. Líderes de la ciudad aprobaron una alianza para que la nueva franquicia juegue en el Great Park Baseball Stadium como parte de la Pioneer Baseball League. El proyecto promete una experiencia familiar con béisbol de alto nivel, entretenimiento y una propuesta inspirada en las ligas de Japón y de Corea. Todavía falta definir el nombre del equipo y comenzar la selección de jugadores. Vamos a otros temas porque la UEFA Champions League comienza a tomar forma. Ya quedaron definidos los cruces de la tercera ronda de clasificación rumbo a la temporada 2026-2027. Equipos históricos como el Dinamo Zagreb, la Estrella Roja de Belgrado y el Slovan Bratislava siguen con vida en la pelea por llegar a la fase de esta liga. Mientras que clubes como el Olympiacos, el Lyon y el Sparta Praga también buscan asegurar uno de los últimos boletos disponibles. Los ganadores de esta ronda van a avanzar a los playoffs, la última etapa antes de ingresar oficialmente al torneo de clubes más importante del mundo. Seguimos con este tema de la presión sobre la FIFA que sigue creciendo. Ahora la CONCACAF se sumó a la UEFA para rechazar el plan de Gianni Infantino de crear una empresa privada que administre torneos como la Copa del Mundo y el Mundial de Clubes. En un comunicado, el organismo que dirige el fútbol de Norteamérica, Centroamérica y el Caribe aseguró que el fútbol no puede convertirse en un activo comercial controlado por inversionistas privados. La postura fortalece la oposición al proyecto impulsado por la FIFA, que buscaría una inversión cercana a los 20 mil millones de dólares y que ya enfrenta una creciente resistencia entre las principales confederaciones del mundo.
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2: Y el Consulado General de México en Los Ángeles reconoció hoy a María Moreno, directora de Recreación y Servicios Comunitarios de la ciudad de Baldwin Park, con la distinción Orgullo Mexicano del Mes. Moreno, originaria de Michoacán, fue homenajeada por su trayectoria de servicio público y su trabajo en favor de las familias inmigrantes y la comunidad de Baldwin Park. El reconocimiento destaca su liderazgo y compromiso como ejemplo para los mexicanos en el exterior.
1: Y rompe el silencio el padre de un niño de 10 años rescatado de un fuerte oleaje en una playa de California. Dice estar eternamente agradecido con el adolescente salvavidas que precisamente le salvó la vida a su hijo. El menor fue arrastrado por corrientes en la playa en Seabright, en Santa Cruz, cuando grandes olas llegaron de sorpresa.
3: I cannot even express how grateful I am to Ryder, the lifeguard, the other lifeguard and even the good Samaritans that tried to help. I mean, he ran into that water despite those conditions that are deadly. You know, you have 10-foot waves, you have riptides and currents coming in. It is not safe for him to go into that water, so he's risking his own safety and his own life just to save my child, my little boy, and he did.
2: El salvavidas Ryder Williams, de 16 años, se ha vuelto un ejemplo nacional de valentía y recibió hasta una invitación a la Casa Blanca. El niño no sufrió heridas graves, aunque su familia asegura que sigue afectado por la experiencia, y no es para menos. Y mire, buenas noticias para Jackie, la famosa águila calva de Big Bear. El centro de rescate informó que el ave continúa bajo cuidado veterinario las 24 horas, pero ya fue trasladada de la unidad de cuidados intensivos a una sala de hospitalización regular.
1: Aunque este avance, pues sí es alentador, aún no se sabe la causa de la anemia que está presentando. Los especialistas advierten que Jackie sigue delicada y requiere tratamiento y monitoreo constante. Con esto nos despedimos, Abel.
2: Gracias por acompañarnos. Nos vemos mañana.

0: Abrimos con esta noticia en desarrollo. Irán lanza nuevo ataque contra una base militar de Estados Unidos en Bahrein. Según Teherán, drones impactaron instalaciones clave de la base aérea, dañando generadores eléctricos y sistemas de navegación. El régimen iraní dijo que la operación fue en represalia por la muerte de un piloto de su fuerza aérea al inicio de la guerra. Y así estamos comenzando esta emisión de Noticias 24 Horas. Les saluda Abel Álvarez, gracias por acompañarme. Estas son otras de las noticias que estamos siguiendo muy de cerca aquí en 24 Horas. Una avalancha de migrantes en la frontera entre Marruecos y España. Miles cruzaron a Ceuta nadando y corriendo, pero el ejército ya llegó a poner orden y muchos serán deportados. Un joven suplica desesperadamente que no lo arresten. Cae en manos de agentes migratorios y llama por su madre. ICE intensifica sus operativos en vecindarios de Los Ángeles. También arrestan al supuesto autor intelectual del asesinato del exalcalde Carlos Manso. Lo llaman el R1 y tendría vínculos con un peligroso cártel del narcotráfico. Un paraíso mexicano invadido por el sargazo. La plaga pone en jaque al turismo y la economía de Quintana Roo. Pero el gobierno promete frenar la crisis con una nueva estrategia. Son las imágenes que hoy le están dando la vuelta al mundo. Miles de migrantes cruzaron la frontera de Marruecos hacia Ceuta, territorio español. Llegaban corriendo, descalzos y sin camisa. La mayoría eran jóvenes, pero también habían familias cargando a niños en brazos. Muchos cruzaron nadando o bordeando el espigón fronterizo. Al menos 18 personas murieron en el camino. Pero hay otro ángulo que muestra cómo fue el cruce por mar. Vamos a verlo. Ni siquiera la cerca de alambre de púas logró detener a los migrantes. Abrieron huecos para que pasaran varias personas al mismo tiempo, mientras otros escalaban el muro fronterizo. Y desde la distancia, mire cómo se ve este éxodo. Una larga caravana de personas avanza por la orilla del mar en una de las mayores oleadas migratorias de esta frontera en los últimos años. Pero mire, vamos a ver este mapa para entender mejor lo que ocurrió en la jornada de hoy. Aquí estamos viendo este mapa. Fíjese, Marruecos y está la zona de Ceuta de España. Esta línea amarilla que estamos viendo en pantalla y que divide los dos territorios, ahí es donde está el espigón fronterizo. Un poco más arriba está la playa del Tarajal. Ahí mismo está también el punto de la frontera donde está el control fronterizo. ¿Qué diferencia hay entre, por ejemplo, el espigón fronterizo y el control fronterizo? Pues por el espigón la gente cruzó el mar nadando, grupos gigantescos de personas. Y por la zona del control fronterizo la gente pasó caminando porque ahí rompieron la valla y la protección policial que había en la zona. Obviamente sobrepasaron a los oficiales y ahí comenzó ese éxodo que estábamos viendo en pantalla. Pero fíjese, según el canal español Antena 3, fuentes de la Guardia Civil estimaron que este jueves cruzaron 40.000 migrantes. La cifra es alarmante porque representa, fíjese, la mitad de la población de Ceuta, que es de 80.000 personas. O sea, ahora mismo habría un migrante por cada dos ciudadanos ceutíes. Pero ahora bien, ¿por qué se desató esta ola masiva ahora mismo? Esta es la pregunta que mucha gente en América se hace. Hace tres semanas, el Tribunal Supremo de España determinó que los migrantes interceptados en el mar nadando hacia Ceuta o Melilla, otra de las zonas, no pueden ser devueltos a Marruecos inmediatamente. Sin embargo, esto cambió después del caos que se desató hoy. Los gobiernos de España y Marruecos, pues, acordaron que deportarán a los migrantes que cruzaron de manera ilegal. Pues vamos con María Teresa Sarabia, que tiene reacciones a la crisis que se vivió este jueves.
1: ¿Cómo estás?
2: No tengo tiempo.
1: ¿Cómo estás?
2: Muy mal.
1: ¿Cuántas horas llevas en el mar?
2: Más de cuatro,

0: 4 horas.
1: Y así como este joven marroquí, han llegado miles de manera escalonada desde las primeras horas de la mañana. Sin embargo, al mediodía la situación se transformó en una entrada masiva. Hombres y jóvenes, familias y menores atravesaron el espigón fronterizo o sortearon las aguas del estrecho. Muchos llegan entre abrazos y gritos de celebración.

0: pesadillas provocadas por las rocas.
1: Dos horas.
2: Sí. Mi hermano pequeño.
0: Los equipos de emergencia, la Cruz Roja y la Guardia Civil, centraron sus esfuerzos en atender a los heridos y rescatar a quienes quedaron atrapados en el mar. Algunos migrantes perdieron la vida durante la travesía buscando un sueño que se convierte en una cruda realidad.
3: Porque a ellos les pintan España que aquí hay futuro, que hay trabajo, y la verdad que sí, pero después cuando llegan se encuentran con la dura realidad de que no tienen nada y que después la gente los trata como si no fueran nadie.
0: El Centro de Estancia Temporal de Inmigrantes, el CETI, se encuentra completamente saturado. Cientos de personas duermen en los exteriores sin saber qué ocurrirá con su futuro. Las autoridades de Ceuta lanzaron un pedido de emergencia al gobierno federal.
4: Uno, la declaración de emergencia nacional al amparo de lo previsto en la normativa sobre seguridad nacional. Dos, el refuerzo de los cuerpos y fuerzas de seguridad del Estado y el despliegue del ejército.
0: Las autoridades temen que Ceuta pueda enfrentar una crisis similar a la de mayo de 2021, cuando miles de personas cruzaron la frontera en cuestión de días. Mientras tanto, la incertidumbre crece al mismo ritmo que las llegadas. En una emergencia humanitaria que pone a prueba los recursos y la capacidad de acogida de Ceuta. María Teresa Sarabia, Noticias Estrella TV.
5: Fíjese, mientras cae la noche, los migrantes siguen llegando a Ceuta. En redes sociales circulan videos en los que residentes aseguran que algunos migrantes marroquíes intentan entrar por la fuerza a las viviendas. En las imágenes se observa a varias personas subiendo por escaleras hasta los edificios y rompiendo ventanas y ocupando los lugares. Mientras tanto, el ejército español ya fue desplegado para reforzar la seguridad y apoyar a la Guardia Civil. Tanques militares y soldados ya están patrullando las calles de Ceuta mientras la llegada de migrantes continúa. La crisis migratoria también desató una crisis política. Pues mira, el dirigente del Partido Popular culpa al gobierno de Pedro Sánchez de propiciar el caos en Ceuta, mientras que Vox pidió que cierren la frontera con Marruecos. Vamos a escuchar.
6: Pedro Sánchez, con su regularización masiva, ha provocado una invasión de nuestra frontera que hoy están viviendo en primer lugar los españoles de Ceuta. Sánchez actúa como un enemigo de los españoles. Cada puñalada y cada violación futura habrán sido importadas directamente por Sánchez.
7: No se puede esperar a que haya más muertos. No se puede esperar a que colapse todo el sistema. Está en riesgo la soberanía nacional de España y las fronteras de la Unión Europea. Y por ello, tenemos que recuperar el control ya.
5: A propósito de estas reacciones, el presidente Pedro Sánchez viajará a Ceuta este viernes y dijo que prepara medidas para recuperar la normalidad en la frontera. Y seguimos con noticias de inmigración, pero aquí en Estados Unidos. La ciudad de Glendale, en el sur de California, volvió a ser el escenario de un operativo de ICE. Vamos a ver el momento.
8: ¡Ayúdenme! ¡Ayúdenme, por favor! ¡Por favor! ¡Ayúdenme! ¡Ayúdenme! ¡Ayúdenme!
9: ¡Don't push him!
8: ¡No! ¡Ayúdenme! ¡Por favor, ayúdenme! ¡Ayúdenme! ¡No dejen que me lleven! ¡Por favor, yo vivo acá!
5: Testigos grabaron el momento en el que el joven de 18 años fue arrestado en el suelo mientras gritaba por ayuda. Los supuestos agentes iban vestidos de negro, con el rostro cubierto y sin identificaciones visibles. Este es el segundo arresto en esa misma calle en una semana. Y hace unos días otro joven latino fue detenido allí por agentes federales frente a su madre, lo que ha generado cuestionamientos sobre si ICE está aumentando los arrestos precisamente en esa zona. En Texas, el migrante mexicano José Trinidad Rojas ya recuperó su libertad. Él es un testigo clave en la muerte de Lorenzo Salgado a manos de ICE. Y lo primero que hizo al salir del centro de detención fue visitar el altar en honor a su amigo. Ahora exige justicia y que investiguen las acciones de los agentes. Vamos con David Medina, que nos tiene más detalles.
10: Luego de permanecer 22 días bajo custodia de ICE en Houston, este es el momento cuando José Trinidad Rojas pudo nuevamente abrazar a su esposa. Aún con la ropa de trabajo con la que fue arrestado y con un grillete electrónico en su tobillo y visiblemente cansado, Rojas, minutos después de su liberación, llegó al mismo lugar en el que ahora se ha convertido en un altar improvisado luego de la tragedia del pasado 7 de julio, donde Lorenzo Salgado fue abatido por agentes de ICE.
11: Mi amigo. buen patrón.
10: Rojas es uno de los testigos clave del asesinato de Salgado, quien dijo que a este lo

0: golpearon, lo esposaron, lo tiraron al piso y ahora pide que se haga justicia.
1: Criminales que le quitaron la vida. Llegamos al trabajo y nos quitaron la vida a Lorenzo Salgado. Llegaron de darle, que lo atendieron luego, lo esposaron y lo arrojaron al piso. No se vale. Quiero justicia para Lorenzo Salgado.
0: José Trinidad fue puesto en libertad luego de que un juez federal concluyera que mantenerlo detenido sin una determinación individualizada de fianza vulneraba sus derechos constitucionales. Su abogada, Gabriela Rivero, que representa a Rojas desde el lado federal, dijo que este no puede ser detenido nuevamente por ICE.
2: ICE no puede volver a detener al señor José sin previo aviso y sin una audiencia para asesorar individualmente sus circunstancias. Así que a menos que haya un cambio en las circunstancias, no lo pueden volver a detener.
0: Tras la liberación de José Rojas, las otras dos personas que acompañaban a Lorenzo en la camioneta, su hermano Víctor Salgado y Daniel Tirado, ambos permanecen bajo custodia federal. Sus abogados han dicho que están presentando peticiones similares para que sean liberados y estos puedan aportar información relevante sobre los hechos del pasado 7 de julio. David Medina, Noticias Estrella TV.
3: Y con esto nos vamos a una pausa, pero no se muevan porque hay más al regresar. Cae el presunto cerebro del asesinato del ex alcalde de Uruapan, Carlos Manso. Al volver, converso con un periodista que lo conoció personalmente. Miles de toneladas de sargazo invaden las playas de Quintana Roo. El gobierno mexicano toma medidas para contener la crisis. Ya le cuento todo, no se vayan.

Gracias por seguir con nosotros aquí en 24 horas. Mire, cae el presunto autor intelectual del asesinato del ex alcalde de Uruapan, Michoacán, Carlos Manso, que tuvimos aquí en este noticiero.

0: dos semanas antes de que lo asesinaran. Ramón Ángel, mejor conocido como el R1, fue detenido y se suma a la lista de 31 personas acusadas de estar involucradas en el asesinato de Manso. El primero de noviembre de 2025. La cifra fue anunciada por el secretario de Seguridad, Omar García Harfuch, quien además informó que el detenido presuntamente mantenía vínculos con el cártel Jalisco Nueva Generación. Y para conocer más sobre esta detención y lo último de la investigación del caso, me conecto con el periodista Guillermo Cerda León. Guillermo, gracias por estar con nosotros. Bienvenido.
1: Gracias, Javier. ¿Qué tal? Buenas tardes. Efectivamente, lo que has informado hace un momento, esta mañana el secretario de Seguridad Pública y Protección Civil Federal, Omar García Harfuch, yo conocí esta captura, esta detención, desde que hay que recordar que desde el 1 de noviembre a los días siguientes que empezaron a ser algunas personas detenidas, surgió el nombre de este personaje, Ramón N., mejor conocido como el R1 o el Moncho, como presunto autor intelectual de este crimen del presidente municipal de Uruapan, Carlos Manso, que había encabezado un movimiento político social pues que había llamado la atención y las expectativas a nivel nacional e incluso internacional. Esta nota pues obviamente se hizo muy mediática cuando ocurre el asesinato del presidente. Esta mañana García Harfuch va a conocer que esta captura se dio en el vecino estado de Jalisco, donde se llevó a cabo un operativo a cargo del Ejército Mexicano, Fuerzas Especiales, así como elementos de la Guardia Nacional, donde también presumen de una persona que fue abatida, una persona que murió en este enfrentamiento, y se dio enseguida la captura de este personaje, a ver, que da a conocer el secretario de Seguridad Pública y que toma pues de sorpresa a toda la gente aquí, claro, en la opinión pública en Michoacán.
0: Guillermo, ¿qué impacto puede tener esto ahí en la zona tras esta captura y este operativo?
1: Pues esto, de acuerdo, hubo reacciones inmediatas, por ejemplo, de la presidenta municipal Grecia Quirós, la presidenta municipal de Uruapan, que a la postre es la viuda de Carlos Manso, ocupó este cargo, hizo un reconocimiento a las Fuerzas Especiales, al gobierno federal, por avanzar. Dice que reconoce este avance, sin embargo, ella espera que continúe la aplicación de la justicia. Para ella no está terminado este caso, ella pide que continúen las investigaciones y también pues que de los 31 implicados en este caso, que ya han sido detenidos y se ha dado cuenta, pues que se haga justicia.
0: ¿Cómo le ha ido a ella como al frente del trabajo que hacía su difunto marido?
1: Bueno, pues ella ha emprendido un trabajo intenso. Obviamente, pues no conocía, digamos que toda la operatividad o la logística de un gobierno municipal, de un ayuntamiento. Ha ido aprendiendo a marchas forzadas. Lo está haciendo, ha sido criticada, se ha politizado mucho el tema, ha sido pues tocada, mencionada, criticada por grupos opositores, y ella insiste que ella lo que único que quiere hacer es trabajar para bien de la población, para bien de la sociedad uruapense, e incluso pues ya se no ha descartado la posibilidad de postularse en breve a una candidatura a la gubernatura del estado de Michoacán.
0: Pues ya veremos cómo pasa, ya queriendo llevar el movimiento del sombrero. Guillermo, muchísimas gracias por estar con nosotros.
1: A la orden, que estén muy bien.
0: Buenas Igualmente. Tardes. Mire, también en México, la Secretaría de Educación Pública ordenó el cierre de todas las escuelas militarizadas. Esto, pues después de que en los últimos 3 años murieran 3 menores de edad, incluida Dafne Zapata, la adolescente de 13 años, que falleció en un campamento de Tamaulipas hace 2 semanas. La presidenta Claudia Sheinbaum respaldó la decisión porque dijo que se cometieron abusos. Vamos a escucharla.
2: Este es lo que pasó hoy en Tamaulipas y se está atendiendo. Y es muy buena la decisión que toma la SEP, porque con el pretexto de la disciplina, pues hay abusos y eso no puede permitirse.
0: La prohibición entrará en vigor con el próximo ciclo escolar y pondrá fin a más de 60 escuelas militarizadas que operan en distintos estados del país. Óigame, los apagones masivos siguen desatando protestas en Cuba. Mire. Esto es el barrio del Fanguito en La Habana. Varias personas, incluidos menores de edad, se sentaron en el medio de una avenida para bloquear el tráfico, luego de pasar varias horas sin servicio eléctrico. También en Centro Habana, mujeres y niños cerraron calles golpeando calderos. Esto ocurre después de que ayer se rompiera un récord de apagones con más del 74% del país a oscuras al mismo tiempo. Con esto nos vamos a una pausa. Cuando regrese, el paraíso del Caribe mexicano se ahoga en sargazo. La crisis afecta al turismo y la economía local. Pero el gobierno ya tiene un plan. Le cuento al volver. La FIFA enfrenta una rebelión. La UEFA y la CONCACAF le declaran la guerra al plan de Infantino de vender una parte del Mundial. Tiene que conocerlo.

0: México continúa sufriendo una crisis de sargazo que afecta a turistas y a comerciantes en Quintana Roo. Pero ahora el gobierno federal anunció una estrategia para contener esta plaga. Víctor Blázquez nos explica en qué consiste.
1: El sargazo está asfixiando las costas del Caribe mexicano, provocando que el paraíso turístico del estado de Quintana Roo se pierda poco a poco. El impacto es profundo. En datos de la Secretaría del Medio Ambiente y Recursos Naturales, a diario llegan a las playas unas 9.000 toneladas de este tipo de alga. La amenaza no solo es ambiental, también afecta a varios sectores, uno de ellos, el turismo.
2: Bueno, el sargazo, pues la planta, pues raspa,
3: pica.
2: Reciclarlo para poder utilizarlo como materia prima.
1: El sargazo ahoga la economía local. Empresarios como restauranteros, prestadores de servicio en playa y hoteleros, en algunos casos, han tenido que cerrar.
4: Están limpiando, pero pues lo que pasa es que sale más diario, sale más sargazos y así no puede venir la gente.
5: Pues yo creo que para los hoteles es un poco más difícil el sobrevivir que para los restaurantes, porque el turismo que viene aquí a Mahahual generalmente es de cruceros.
1: Cuando el sargazo arriba a la playa, genera ácido sulfídrico, que cuando se pudre, es tóxico. Frente a este problema, el gobierno federal invertirá alrededor de 6 mil millones

0: 764 mil dólares para recolectar el sargazo en el mar, lo que hoy se hace en playa en unas 186 y medio millas de costa.
1: La intención inicial es invertir las gráficas para recolectar principalmente en la mar para que no llegue a las playas y darle un destino final al sargazo para que sea utilizado para la industria.
0: El proyecto completo pretende ejecutarse en 2 años. Atenderá las áreas de los municipios de Playa del Carmen, Tulum, Puerto Morelos y Mahahual.
2: También se trabaja para que el sargazo pase de un pasivo a un activo, reciclándolo y convirtiéndolo en biocombustible, concreto y hasta abono. En Ciudad de México, Víctor Blázquez, Noticias, Estrella TV.
3: Óigame, Gianni Infantino está perdiendo respaldo para continuar como presidente de la FIFA por el polémico plan de vender una parte del Mundial a inversionistas. Ahora la UEFA y sus 55 federaciones anunciaron que boicotearán todos los torneos de la FIFA. Sí, Infantino no retira la propuesta, pero eso no es todo. La CONCACAF también rechazó la propuesta y acusó a la FIFA de actuar sin transparencia. Y con esto vamos llegando al final. Soy Abel Álvarez. Gracias por informarse conmigo aquí en 24 Horas.

La economía del país sigue creciendo, pero a un ritmo cada vez más débil. El alza en los precios y servicios amenaza con cobrar factura a millones de familias. Miles de niños migrantes podrían quedar solos ante un juez. El financiamiento para sus abogados vence este viernes justo cuando las órdenes de deportación contra menores se disparan. Una amenaza invisible pone bajo alerta los sistemas de agua. Piratas informáticos atacaron decenas de instalaciones en Minnesota. Las autoridades investigan una posible conexión con Irán.

0: crisis total en la frontera de España con Marruecos. Miles de mujeres, niños y jóvenes rompen el cerco y entran a la ciudad de Ceuta, el enclave español en África. A más de un mes de los terremotos en Venezuela, el dolor se convierte en resistencia. Las familias duermen junto a los escombros para impedir que las demoliciones sepulten definitivamente a sus seres queridos. Así iniciamos su Noticiero Nacional Cierre de Edición. ¿Qué tal? Muy buenas noches. Gracias por acompañarnos. Bienvenidos a su Noticiero Nacional Cierre de Edición. Les informa José Armando Ronstadt. Iniciamos con lo siguiente. La economía de Estados Unidos perdió fuerza entre abril y junio. El Producto Interno Bruto creció solo 0.4% y la inflación sigue casi al doble de la meta de la Reserva Federal. Pero, ¿cuánto más podría durar la presión sobre el bolsillo? Anthony Belchi, desde Miami, nos tiene más información.
1: La economía de Estados Unidos perdió fuerza entre abril y junio. El Producto Interno Bruto creció un 0.4% en el segundo trimestre, por debajo del 0.5% del trimestre anterior. En términos anualizados, el crecimiento fue de apenas un 1.5%, frente al 2.1% de principios de año.
2: Lo más importante es que la economía siguió creciendo. Poquito, pero siguió creciendo a pesar de que está enfrentando, como les digo, una guerra.
1: La guerra con Irán disparó el precio del petróleo y eso se sintió en la inflación, que sigue entre 3.5% y 4%, muy por encima de la meta del 2% de la Reserva Federal. Por eso la Fed decidió mantener las tasas de interés sin cambios, provocando que los precios sigan por las nubes.
3: Antes, usted con $200 llevaba la comida de la semana, carne, pollo, vegetales, de todo. Ahora no, señor. Se lleva carne solo para dos veces de comida.
1: De hecho, lo que evitó una desaceleración mayor fue el gasto de las familias y la inversión privada, incluyendo miles de millones que las grandes tecnológicas siguen invirtiendo en inteligencia artificial.
2: Pero ese también es el talón de Aquiles, porque tú quisieras que toda la economía y la inversión en la economía estuviera más diversificada y está concentrada en un grupo de empresas solamente.
1: Para la gente de a pie, esto se traduce en algo muy concreto. La gasolina, los productos básicos y los créditos podrían seguir caros por más tiempo.
4: Se está saliendo todo de control y a la gran mayoría de personas muchas veces lo único que nos queda es utilizar la tarjeta de crédito y nos estamos endeudando literal por alimentos.
1: Con estos datos no se confirma una recesión, pero tampoco se vislumbra la estabilización de los precios. Anthony Belchi, Noticias Estrella TV.
0: Este jueves el presidente Donald Trump presentó en la Casa Blanca la iniciativa Transportistas de la Libertad. Es un programa que va a permitir a veteranos con experiencia manejando camiones militares obtener con mayor facilidad una licencia comercial. Trump dijo que 34 estados participan en el plan con el que busca reemplazar a conductores inmigrantes que perdieron sus licencias durante el endurecimiento de controles, incluyendo los requisitos de dominio del idioma inglés.
5: For many years, American highways and roadways have been terrorized by unqualified illegal aliens dangerously driving big rigs, rigs like that. You got to know something to drive. Wow, that sucker is a big one. That's big stuff. But they're you have to have a knowledge. You have to have a talent for it.
0: Los inmigrantes representan cerca del 20% de los camioneros del país, aunque las licencias para conductores sin residencia fija equivalen aproximadamente al 5% del total. Y en otro tema, aproximadamente 20.000 niños migrantes podrían quedarse sin abogado a partir de este próximo viernes, cuando vencen los contratos federales que financian su defensa. Organizaciones advierten que bebés, niños y adolescentes tendrían que enfrentar solos procesos de asilo y deportación. Rubén Pereira nos tiene el siguiente reportaje.
6: El tiempo se agota para una red de organizaciones que durante años ha proporcionado asistencia legal a niños migrantes que llegaron solos a Estados Unidos. El contrato federal que financia estos servicios vence este viernes 31 de julio. Son más de 24.000 menores representados por casi 100 organizaciones en todo el país, que además reclaman cerca de $65 millones en facturas pendientes desde diciembre. Una de las organizaciones afectadas es Estrella del Paso, Texas, que representa actualmente a 243 menores no acompañados.
7: Desafortunadamente, el plan es de cerrar este programa mañana, en el día que el día final del contrato. La mayoría del equipo que está trabajando en esto en este momento van a perder su trabajo.
6: En Illinois, la activista Julie Contreras advierte que el problema va más allá del financiamiento. Para un niño, presentarse solo ante un juez puede ser una experiencia que ni siquiera está en condiciones de comprender.
8: Esos niños no están educados o preparados para estar entendiendo qué está diciendo un juez.
6: Y el riesgo de que más menores queden sin representación legal llega justo cuando las órdenes de deportación contra niños están aumentando. Solamente en junio, más de 18,000 menores recibieron una orden de deportación, un incremento del 73% en comparación con enero. En medio de esa presión, existe además una disputa entre el gobierno y las organizaciones sobre la información que deben entregar para que se liberen los pagos.
7: Van a saber tal vez qué tipo de casos se está llevando a cabo, qué se está preparando, y van a tener detalles de en cómo se están llevando a cabo los casos. Eso no se permite. Nosotros no podemos entregar esos detalles sin tener el permiso de nuestros clientes.
6: El gobierno dice que necesita esos datos para verificar los servicios. Por su parte, las organizaciones responden que podrían comprometer la confidencialidad de los menores. Y mientras esa disputa continúa, el impacto ya se ve en las cortes. Julie Contreras acompañó recientemente a un niño mexicano de 8 años a su primera audiencia migratoria. El menor llegó en silencio y antes de entrar, ambos rezaron.
9: Cuando estábamos rezando, nunca me voy a olvidar de las lágrimas que le bajó de sus ojitos. Pero fue fuerte y poderoso porque es hijo de Dios y entró a su corte.
6: Rubén Pereira, Noticias Estrella TV.
0: Una enfermera y profesora universitaria presentó un reclamo por $500,000 contra el gobierno federal al acusar a agentes de migración de derribarla y fracturarle la rótula durante una protesta frente al centro de detención de Delaney Hall en Nueva Jersey. Norma Bow afirma que intentaba prestar ayuda médica cuando fue empujada al suelo. La reclamación es un paso previo a una posible demanda federal. El gobierno aún debe responder formalmente las acusaciones. Mientras tanto, demócratas del Senado cuestionaron las condiciones y la falta de supervisión en los centros de detención de ICE. Esto durante un foro encabezado por el senador Rick Durbin. Entre los testimonios estuvo el de Ricardo Hernández Navarrete, de 18 años, quien asegura que acudió a lo que creía había sido una cita migratoria de rutina y terminó siendo detenido durante más de 2 meses.
10: My name is Ricardo. I was in detention. My mother and I were separate in 2 months. I was transferred to 6 different places. I was in those places for days or weeks. I never knew how long it would be. They moved me around so much, telling me so many times to sign deportation papers.
0: El joven también dijo que fue puesto en aislamiento, sometido a revisiones corporales sin ropa y alimentado con comida que, según él, enfermaba a los detenidos. Y testimonios como el de Ricardo Navarrete denunciando aislamiento, traslados constantes y malas condiciones al estar bajo custodia de ICE llevaron a legisladores demócratas a presentar un proyecto de ley para obligar a los centros de detención a dar a conocer enfermedades, lesiones y crisis de salud mental. María Teresa Sarabia nos explica.
11: Legisladores demócratas han impulsado en el Congreso un proyecto de ley para obligar a los centros de detención de ICE a reportar públicamente enfermedades, lesiones y problemas de salud mental de los detenidos. La medida llega después de que un monitor federal encontrara fallas en la atención médica del centro de California City, una denuncia que también se da en otros centros del país.
12: Hemos escuchado relatos de hacinamiento de personas durmiendo sobre pisos de cemento, acceso limitado al baño, a los alimentos, al agua. Y pasan días sin saber dónde están sus seres queridos.
11: La propuesta HR 7347 ya fue remitida a los comités del Congreso y todavía no es ley. Y mientras se debate, siguen denunciando arrestos en oficinas y cárceles que ni siquiera están autorizadas para detener inmigrantes.
13: Los arrestos que estamos viendo, no solo alrededor del país, pero acá en la Florida, está causando de que detengan a personas ilegalmente, de nuevo, en oficinas administrativas, en cárceles que no están supuestas a ser usadas para detención de inmigrantes.
11: En condiciones, dicen, infrahumanas, como Marlon, describe cómo el agua ha inundado por completo las camas sin que ningún funcionario hiciera nada.
14: El agua era a los 2 cuartos de abajo, a los 2 pisos de abajo, el piso ahí no, agua completo.
11: Con la pregunta de fondo, ¿quién vigila que todo esto se cumpla? ¿Y por qué no lo hacen los mismos legisladores locales?
15: No estamos en Venezuela, no estamos en Cuba. A mí no me importa el petróleo de Venezuela. A mí me importa lo que está pasando ahorita en mi comunidad, en la pequeña Mana. ¿Dónde estás, María Elvira? ¿Dónde está Carlos Jiménez? ¿Dónde está Díaz Valar?
11: El objetivo es que el gobierno rinda cuentas por lo que pasa en estos centros. Y por ahora, esa respuesta sigue sin llegar. María Teresa Sarabia, Noticias Estrella TV.
0: En otras noticias, las autoridades federales y de Minnesota investigan si Irán o piratas informáticos vinculados a ese país estarían detrás de ataques coordinados contra más de 30 plantas de suministro de agua. Las intrusiones ocurrieron entre el domingo y el lunes, pero el Estado asegura que no fue necesario cambiar el consumo de agua y que la salud pública sigue protegida. El análisis aún es preliminar y el FBI no ha atribuido formalmente los ataques. Autoridades, sin embargo, advierten que el patrón es similar al de otros incidentes ligados a actores iraníes. Y este jueves Irán informó que 3 de sus soldados murieron en ataques de Estados Unidos en una nueva escalada que amenaza con extender el conflicto a más países de la región. Jordania aseguró que interceptó misiles iraníes por segundo día consecutivo. Kuwait reportó la muerte de una persona en otro ataque. Además, anoche drones impactaron el puerto mediterráneo de Damietta, en Egipto, y provocaron incendios en 2 buques de gas natural. Sería el primer ataque contra territorio egipcio desde el inicio de esta guerra. Sigan con nosotros, tenemos una pausa comercial, más información al regresar. Crisis total en Ceuta, España. Miles de migrantes cruzan a nado y por tierra y varios mueren en el intento. Fue detenido el R1, señalado como presunto autor intelectual del asesinato de Carlos Manso, el exalcalde de Uruapan. La historia en detalle al regresar.

0: Una verdadera crisis migratoria se vive este jueves en Ceuta, una ciudad española que hace frontera con Marruecos. Miles de personas lograron romper los cercos fronterizos e irrumpieron en el enclave español. La mayoría son jóvenes marroquíes que intentaron llegar al territorio español nadando. La travesía ya deja por lo menos 20 muertos. Las autoridades advierten que la cifra podría aumentar ante la entrada masiva y la falta de capacidad por parte de la Guardia Civil. El gobierno ha ordenado movilizar al ejército. La presión migratoria lleva al menos una semana. Cerca de 10.000 personas han formado una columna de hasta 5 kilómetros desde el centro de la ciudad hasta la frontera. El presidente Pedro Sánchez viajará al enclave acompañado por el ministro del Interior, mientras que la Unión Europea ofreció reforzar la ayuda a España. Y en otra información, a más de un mes de los terremotos que devastaron la costa central de Venezuela, decenas de familias se niegan a abandonar los escombros, aseguran que sus seres queridos siguen sepultados y temen que las demoliciones borren para siempre toda esta posibilidad de recuperarlos. Daniel Monzón nos tiene más en la siguiente historia.
1: Las excavadoras avanzan sobre los edificios destruidos en Catialamar, pero frente a los escombros hay familias que se niegan a retirarse. Aseguran que bajo toneladas de concreto todavía permanecen los cuerpos de sus seres queridos. Yurbis Rodríguez vive en una carpa frente al edificio donde murió su hijo. Desde el primer día espera poder recuperarlo.
2: El niño se había quedado allá adentro. Tenía media hora de haber subido a la casa. Él se montó, lo llamó, lo buscó, pero tantos escombros como los sacamos de él.
1: Rodríguez denuncia que las autoridades les pidieron desmontar el campamento para continuar con las demoliciones. Ella advierte que no se moverá hasta encontrar a su hijo.
2: No nos vamos a ir, nos irán a matar. Ya no tengo nada que perder.
1: Luis Martínez también revisa los escombros. Dice que más de 50 familias de su comunidad podrían estar sepultados en el lugar. Entre ellos están su madre, su hermana y su hermano.
3: Ya yo no tengo ni fuerza, ya varón. Yo estoy aquí el primer día y mira, todavía estoy luchando ahí. Tenía la esperanza de recuperar a mi mamá. Mira, esto es poco de escombros que me le tiraron ahí.
1: La emergencia también ha dejado a miles sin viviendas. Omar Molina rescata una estufa de su casa destruida y duerme con su familia en una carpa instalada en una escuela.
4: ¿Cómo vamos a hacer nosotros? Porque tampoco tenemos donde vivir, no tenemos a dónde estar. Nosotros estamos aquí porque yo estoy aquí en la guardería.
1: Otras familias han abandonado La Guaira. Adriana Ponte viajó con su esposo y sus tres hijos hasta Maracaibo, después de que su casa quedara partida en dos. Ahora todos duermen en la misma habitación por temor a no poder rescatar a los niños si ocurre otro sismo.
5: Yo si me quedo dormí en ese instante y no puedo salvar a mis hijos, ¿sabes? Es el miedo que siempre va a estar ahí, persiguiéndote, porque es algo que tú no vas a poder superar, porque fue algo demasiado horrible, demasiado horrible.
1: Su nueva casa también presenta daños y necesita reparaciones, pero Aponte dice sentirse más segura. Su angustia continúa, porque su padre, su hermana y su sobrino permanecen en La Guaira. A más de un mes del desastre, las familias exigen vivienda, ayuda y, sobre todo, la oportunidad de recuperar a sus muertos antes de que las demoliciones los sepulten definitivamente. Dania Monzón, Noticias Estrella TV.
0: América Latina podría enfrentar un severo fenómeno del Niño entre octubre y diciembre, con impactos directos en la producción de alimentos. La Organización de las Naciones Unidas para la Alimentación y la Agricultura advierte de un doble golpe. Clima extremo y menor disponibilidad de fertilizantes y semillas afectados por el bloqueo del Estrecho de Hormuz.
6: El Estrecho de Hormuz daba al mundo 30 al 20% de todos los insumos agrícolas, o sea, no solo petróleo para la maquinaria, para el procesamiento, etcétera, el gas natural para el nitrógeno, fertilizantes ya procesados.
0: En Perú y Chile, algunas regiones podrían sufrir inundaciones y otras escasez de agua. El corredor seco de Centroamérica también está en alto riesgo, disparando los precios para el consumidor.
7: Todas las cosas que hay a ras de piso, la espinaca, el cilantro, el zapallo, todas las cosas ya han subido, todo ha subido.
0: Expertos recomiendan reforzar infraestructura, acelerar cosechas y desarrollar semillas más resistentes. Y en información de la República Mexicana, este jueves, autoridades federales detuvieron a Ramón Ángel Álvarez Ayala, conocido como el R1, señalado como presunto autor intelectual del asesinato del alcalde de Europa en Michoacán, Carlos Manso, ocurrido en noviembre del 2025. Según el secretario de Seguridad Nacional, Omar García Harfuch, el R1 encabezaba a los RS, una célula violenta vinculada al cártel Jalisco Nueva Generación, con presencia en Michoacán y en el estado de Jalisco. Con esta captura ya suman 31 detenidos por el crimen de Manso. Sigan con nosotros, regresamos con más noticias a Cierre Edición. Una torta mexicana muy pesada y bastante larga rompe un récord mundial. Las imágenes y los detalles al regresar.

0: Lo que comenzó como un aparente intento de secuestro terminó en un tiroteo mortal y un hallazgo escalofriante en un vecindario de Los Ángeles, California. Un conductor murió tras un enfrentamiento con agentes del sheriff y dentro de la cajuela del vehículo fue encontrada una persona sin vida. Nuestro corresponsal Luis Zaragoza nos tiene los detalles de este caso.
1: Una trágica noche para los residentes de un vecindario de Chino Hills. Y es que un sospechoso murió a manos de agentes del alguacil que lo venían siguiendo. Y para sorpresa de los agentes, encontraron en la cajuela del vehículo del sospechoso el cuerpo de otro individuo. Los hechos ocurrieron poco antes de las 11 de la noche de este miércoles. De acuerdo a reportes de la oficina del alguacil, todo comenzó cuando algunos vecinos de otra zona ubicada a menos de una milla del lugar donde se suscitó los disparos, llamaron para alertar a las autoridades sobre un incidente de violencia. Según un vecino, quien pidió no ser identificado, la noche del miércoles dos individuos sacaron de su vivienda a un hombre al cual lo metieron en la cajuela de un auto y después huyeron del lugar. De acuerdo a las autoridades, uno de ellos abrió la cajuela y disparó contra el hombre que se encontraba dentro, mientras el otro individuo recibía órdenes de los agentes. Tras detonar el arma y en cuestión de segundo, los agentes dispararon, alcanzando al sospechoso, quien murió en el lugar de los hechos. Algunos vecinos quienes viven cerca del lugar mencionaron estar consternados por los hechos, ya que la noticia los tomó por sorpresa.
2: Eso sí me espantó porque no, ni siquiera sabía. Se supone que ahí debería de estar más a salvo, porque ahí está toda la policía, ahí está la gente rica, ahí están donde quieren protestar.
3: Está muy peligroso eso porque hay mucha gente alrededor de uno. Nunca sabe lo que va a pasar, si va pasando uno por ahí.
4: Yo nunca iba a pensar que esas cosas iban a pasar. Era como muy espantoso porque de nada. Un día estamos bien, nadie se siente bien para salir, todas las cosas han cambiado.
1: Las autoridades revelaron que podría tratarse de un secuestro y que los sujetos involucrados se conocían. La identidad de las dos personas muertas aún no ha sido revelada. Solo se informó que el pasajero del vehículo involucrado terminó siendo arrestado. De acuerdo a las autoridades, ninguno de los agentes ni tampoco residentes resultaron lesionados. El caso continúa bajo investigación. Luis Zaragoza, Noticias, Estrella TV.
0: Una torta gigante rompió el récord Guinness como el sándwich más largo y más pesado. La Ciudad de México completó la hazaña con una torta gigante de más de 300 pies de largo y una tonelada de peso. El informe, el enorme de este sándwich, fue preparado durante la inauguración de la Feria de la Torta. Decenas de cocineros colocaron pan, carne, salsas y otros ingredientes en una fila continua antes de que representantes de Guinness certificaran el récord. Muy buenas noches, gracias por acompañarnos. Yo soy José Armando Ronstadt.

0: criminales que le quitaron la vida. Íbamos al trabajo y nos quitaron le quitaron la vida a Lorenzo Salgado.
1: ¿Qué sigue para José Trinidad Rojas, el testigo de la muerte del migrante mexicano Lorenzo Salgado? Luego de salir libre, visita el altar a su amigo y exige que se investigue y haga justicia. Legisladores y activistas presentan una propuesta de ley para evitar abusos en centros de detención migratorios. Quieren acabar con las condiciones infrahumanas que denuncian los detenidos. Regalar un rifle le costará años de libertad a un padre de familia. Su hijo mató a estudiantes y maestros con el arma y ahora él también pagará por ese crimen. España también vive una crisis migratoria. Miles de inmigrantes marroquíes entran a territorio español por tierra y por mar. Un cruce que desborda a las autoridades y que ya cobra cerca de una decena de vidas. Un bosque de telarañas que causa impresión y terror. Millones de arañas reclaman este territorio durante el verano. ¿Cuál es la explicación científica? Así comienza su noticiero 24 horas. Buenas tardes, bienvenidos a esta emisión de Noticias 24 Horas. Les informa con mucho gusto Alexandra Sterios. Muchas gracias por acompañarnos. Iniciamos con las primeras horas de libertad del migrante mexicano José Trinidad Rojas. Él viajaba con Lorenzo Salgado cuando murió a manos de ICE. Entre las primeras cosas que hizo fue visitar el altar en honor a su amigo y exigir que se investiguen los hechos y que haya justicia. En Texas, David Medina tiene la historia.
2: Luego de permanecer 22 días bajo custodia de ICE en Houston, este es el momento cuando José Trinidad Rojas pudo nuevamente abrazar a su esposa. Aún con la ropa de trabajo con la que fue arrestado y con un grillete electrónico en su tobillo y visiblemente cansado, Rojas, minutos después de su liberación, llegó al mismo lugar en el que ahora se ha convertido en un altar improvisado luego de la tragedia del pasado 7 de julio, donde Lorenzo Salgado fue abatido por agentes de ICE.
0: Conviví con él en el trabajo, las buenas y las malas.
2: Profundamente conmovido y por momentos sin poder contener las lágrimas, Rojas dijo que trabajó por muchos años en la construcción con Salgado, quien era su amigo y patrón.
0: Mi amigo y buen patrón.
2: Rojas es uno de los testigos clave del asesinato de Salgado, quien dijo que a este lo balearon, lo esposaron, lo tiraron al piso y ahora pide que se haga justicia.
0: Criminales que le quitaron la vida. Íbamos al trabajo y nos quitaron le quitaron la vida a Lorenzo Salgado. En lugar de darle que lo atendieran luego, lo esposaron y lo bajaron al piso. Quiero justicia para Lorenzo Salgado.
2: José Trinidad fue puesto en libertad luego de que un juez federal concluyera que mantenerlo detenido sin una determinación individualizada de fianza vulneraba sus derechos constitucionales. Su abogada, Gabriela Rivero, que representa a Rojas desde el lado federal, dijo que este no puede ser detenido nuevamente por ICE.
3: ICE no puede volver a detener al señor José sin previo aviso y sin una audiencia para asesorar individualmente sus circunstancias. Así que a menos que haya un cambio en las circunstancias, no lo pueden volver a detener.
2: El caso de la muerte de Lorenzo Salgado ha generado protestas, audiencias públicas y cuestionamientos sobre la actuación de agentes federales en operativos migratorios en Houston. Tras la liberación de José Rojas, las otras dos personas que acompañaban a Lorenzo en la camioneta, su hermano Víctor Salgado y Daniel Tirado, ambos permanecen bajo custodia federal. Sus abogados han dicho que están presentando peticiones similares para que sean liberados y estos puedan aportar información relevante sobre los hechos del pasado 7 de julio. David Medina, Noticias Estrella TV.
1: Y alertan que 24.000 menores migrantes no acompañados podrían quedarse sin representación legal desde mañana viernes. Las organizaciones que brindan esta ayuda podrían suspender sus servicios por falta de fondos federales. El Centro de Acacia para la Justicia asegura que el gobierno adeuda cerca de 65 millones de dólares en pagos pendientes. La organización alerta que miles de niños podrían enfrentar solo sus procesos de migración. Una audiencia judicial sobre el caso está programada para el 6 de agosto. Y una propuesta de ley ya fue remitida al Congreso y busca poner fin a las condiciones infrahumanas que enfrentan miles de detenidos en centros de inmigración en todo el país. Lo que buscan es acabar con los maltratos que, según los migrantes, suceden en los reclusorios. Anthony Belchi nos tiene más detalles.
4: Legisladores demócratas han impulsado en el Congreso un proyecto de ley para obligar a los centros de detención de ICE a reportar públicamente enfermedades, lesiones y problemas de salud mental de los detenidos. La medida llega después de que un monitor federal encontrara fallas en la atención médica del centro de California City, una denuncia que también se da en otros centros del país.
5: Hemos escuchado relatos de hacinamiento de personas durmiendo sobre pisos de cemento, acceso limitado al baño, a los alimentos, al agua, y pasan días sin saber dónde están sus seres queridos.
4: La propuesta HR-7347 ya fue remitida a los comités del Congreso y todavía no es ley, y mientras se debate siguen denunciando arrestos en oficinas y cárceles que ni siquiera están autorizadas para detener inmigrantes.
6: Los arrestos que estamos viendo, no solo alrededor del país, pero acá en la Florida, está causando de que detengan a personas ilegalmente.

0: Con la pregunta de fondo, ¿quién vigila que todo esto se cumpla y por qué no lo hacen los mismos legisladores locales?
1: No estamos en Venezuela, no estamos en Cuba. A mí no me importa el petróleo de Venezuela. A mí me importa lo que está pasando ahorita en mi comunidad, en la pequeña Mana. ¿Dónde estás, María Elvira? ¿Dónde está Carlos Jiménez? ¿Dónde está Díaz Valar?
0: El objetivo es que el gobierno rinda cuentas por lo que pasa dentro de estos centros y por ahora esa respuesta sigue sin llegar. Anthony Belchi, Noticias Estrella TV.
2: Gracias, Anthony. Y el Comando Central de Estados Unidos aseguró haber ejecutado una intensa oleada de ataques contra objetivos de la Guardia Revolucionaria de Irán. Una gran columna de humo se elevó sobre la ciudad de Ahvaz, en el suroeste de Irán, tras el reinicio del conflicto entre Teherán y Washington. Medios estatales iraníes informaron de varias explosiones y daños en complejos estudiantiles. Esto ocurre después de que un ataque con misiles de parte de Irán contra fuerzas estadounidenses en Jordania sucediera. Y una nueva encuesta de AP NORC revela que la mayoría de los estadounidenses considera que la guerra con Irán no ha valido la pena. Cerca de 2/3 de los adultos consultados afirmaron que el conflicto no justifica sus costos. El sondeo también muestra una ligera caída en el manejo del presidente Donald Trump del conflicto, que pasó del 34% al 28%. Incluso entre los republicanos se observa un menor respaldo a la estrategia del gobierno. Y hablando del presidente Donald Trump, generó controversia al sugerir que podría retirar temporalmente la nominación de su ex abogado personal, Todd Blanche, al Departamento de Justicia. Esto para volver a presentarlo después cuando tenga más apoyo del Senado. Trump defendió a Blanche, a quien calificó como una estrella. Algunos senadores republicanos exigen garantías adicionales antes de respaldar su confirmación. La votación sobre el nombramiento fue pospuesta en el Comité Judicial del Senado. Y la economía estadounidense creció a un ritmo anual de 1.5% durante el segundo trimestre del año, por debajo de las expectativas del mercado. El Departamento de Comercio informó que el crecimiento se vio afectado por el impacto económico de la guerra con Irán, que ya sabemos que ha elevado estos costos de la energía, ha presionado el gasto de los consumidores y a pesar del freno, el consumo y la inversión en inteligencia artificial continuaron impulsando la actividad económica. Y el clima dio un respiro al oeste del país, pero un nuevo domo de calor amenaza con elevar nuevamente las temperaturas en los próximos días. Varias ciudades como Phoenix, en Arizona, Las Vegas y el sur de California verán los termómetros ya elevados en temperaturas muy altas y peligrosas. Se predice hasta 120 grados. En Arizona, Rubén Pereira tiene la historia.
3: Se siente feo, empieza a sudar de volada, nomás saliendo de las trocas ya empieza a sudar uno. A veces da un poquito de escalofrío, de tanto el calor.
4: Y no es para menos, una cúpula de alta presión está concentrando el aire caliente sobre el suroeste del país, precisamente en una de las épocas más calurosas del año.
5: La zona del suroeste de Estados Unidos es muy propensa a que los domos de calor o cúpulas de calor se desplacen en esta dirección por la geografía, la manera como están los continentes ubicados.
4: La magnitud del episodio se refleja en los termómetros. Las temperaturas podrían estar entre 10 y 15 grados Fahrenheit por encima del promedio, mientras Phoenix, Las Vegas y zonas del sur de California podrían alcanzar entre 118 y 120 grados. Las alertas por calor extremo se mantienen activas hasta el domingo.
6: Y el problema no es solo la temperatura, sino varios días de calor extremo con personas que tienen que trabajar bajo condiciones que pueden llevar al cuerpo al límite.
4: Una exposición prolongada puede sobrecargar al organismo y el riesgo es mayor para las personas más vulnerables.
7: Esto puede hacer que nuestro corazón, riñones, cerebro, empiece realmente a tener mucho más problemas para funcionar. Esto es mucho más peligroso para lo que son los niños pequeños, personas de la tercera edad y personas que tengan enfermedades crónicas.
4: Y aunque las alertas actuales llegan hasta el domingo, el fin de semana podría no marcar el final de este episodio. El patrón favorece a temperaturas por encima de lo normal en el oeste durante la primera mitad de agosto.
5: Y eso hace que no haya un alivio, que no se refresquen las casas en la noche. Y si no se tiene el aire acondicionado funcionando correctamente, puede ser muy peligroso.
4: Rubén Pereira, Noticias Estrella TV.
2: Mientras tanto, las autoridades sanitarias del condado de Los Ángeles emitieron una alerta tras detectar un brote de tifus transmitido por pulgas. La advertencia fue difundida después de que 5 personas fueran hospitalizadas por la enfermedad en la comunidad de Pico Union. Según las autoridades, todos los pacientes se recuperaron tras recibir atención médica. El Departamento de Salud Pública señaló que los casos recientes forman parte de un aumento de tifus en toda la región durante los últimos años. Las autoridades piden a los residentes evitar

evitar exposición a las pulgas. Los trabajadores de entrega a domicilio en Nueva York han recibido más de 104 millones de dólares adicionales en propinas desde enero. Esto gracias a nuevas reglas que obligan a las aplicaciones a facilitar las gratificaciones. Según el alcalde Zoran Mamdani, los más de 70 mil repartidores de la ciudad podrían acumular hasta 184 millones de dólares extra al finalizar el año. Las autoridades acusan a plataformas como Uber Eats y también a DoorDash de utilizar prácticas que redujeron los ingresos de los trabajadores. Y es momento de una breve pausa. No se despegue. Al regresar, le tenemos mucha más información. La imprudencia y el exceso de velocidad provocan un terrible accidente. Un cruce en el camino por poco se vuelve mortal. Además, un cruce descontrolado de migrantes mantiene en alerta a Europa. Miles cruzan a territorio español arriesgando sus vidas. Toneladas de sargazo afectan las playas del Caribe mexicano. Los ingresos por el turismo están en peligro.

Regresamos para informarles que el padre del adolescente que mató a balazos a 4 personas en una escuela secundaria fue sentenciado a 15 años de prisión por facilitarle el arma utilizada en el ataque. Según el veredicto, Colin Gray le regaló a su hijo Colt Gray, de 14 años, un rifle de alto poder con el que abrió fuego en la escuela secundaria Appalachie en el 2024, matando a 2 estudiantes y a 2 maestros. El joven, que ahora tiene 16 años, fue condenado a cadena perpetua sin posibilidad de libertad condicional. Familiares de las víctimas denunciaron al hombre por no ser un dueño responsable de armas. Y en las siguientes imágenes, una camioneta no respeta una señal de alto y termina impactándose de frente contra un pesado tráiler. El accidente ocurrió en el condado de Fayette, en Iowa, y quedó captado por una cámara de seguridad. Tras el impacto, la camioneta y el tráiler chocaron contra un tercer vehículo que se encontraba detenido en la intersección.

0: tres personas fueron trasladadas al hospital, incluyendo al conductor de la camioneta, a un pasajero y al chofer del tráiler. Y una comunidad en Austin, Texas, exige respuestas tras la muerte de un joven de 17 años que fue abatido por oficiales de la policía. De acuerdo a la investigación, la víctima primero llamó al 911 y denunció la presencia de un joven armado en el parque, provocando la reacción de los oficiales. Las cámaras corporales muestran que Anthony Williams le apuntó con las manos. Tres oficiales dispararon contra el adolescente y murió en el lugar. Sin embargo, estaba desarmado. El caso se investiga como un posible suicidio por policía y revivió el debate de cómo manejar los casos de salud mental. Y vamos a España, donde hace unas horas miles de inmigrantes marroquíes cruzaron hacia Ceuta, la ciudad independiente española al norte de África. Una oleada sin control que obligó a pedir ayuda al gobierno central. Muchos llegaron por mar arriesgando sus vidas y la travesía ya cobró la vida de al menos 10 personas. María Teresa Sarabia con las imágenes y los detalles.
1: La crisis migratoria en Ceuta alcanzó un nuevo punto crítico. Miles de personas han cruzado desde Marruecos hacia la ciudad autónoma española. Muchas de ellas han nadado, desbordando la capacidad de respuesta de las autoridades.
2: ¿Cuántas horas llevas en el mar?
3: Más de cuatro horas.
1: Y así como este joven marroquí, han llegado miles de manera escalonada desde las primeras horas de la mañana. Sin embargo, al mediodía la situación se transformó en una entrada masiva. Hombres y jóvenes, familias y menores atravesaron el espigón fronterizo o sortearon las aguas del estrecho. Muchos llegan entre abrazos y gritos de celebración.
4: ¡Viva España!
1: Algunos besaban el suelo al pisar territorio español, mientras otros alzaban los brazos. Pero detrás de la euforia, otros llegan con heridas en pies y rodillas provocadas por las rocas.
3: Yo,
2: dos horas.
3: Sí. Mi hermano pequeño.
1: Los equipos de emergencia, la Cruz Roja y la Guardia Civil, centraron sus esfuerzos en atender a los heridos y rescatar a quienes quedaron atrapados en el mar. Algunos migrantes perdieron la vida durante la travesía buscando un sueño que se convierte en una cruda realidad.
5: Porque a ellos les pintan en España que aquí hay futuro, que hay trabajo, y la verdad es que sí, pero después cuando llegan se encuentran con la dura realidad de que no tienen nada y que, no, y que después la gente los trata como si no fueran nadie.
1: El Centro de Estancia Temporal de Inmigrantes, el CETI, se encuentra completamente saturado. Cientos de personas duermen en los exteriores sin saber qué ocurrirá con su futuro. Las autoridades de Ceuta lanzaron un pedido de emergencia al gobierno federal. Según el presidente de Ceuta, Juan Jesús Vivas, más de 1.500 migrantes llegaron por mar en los últimos días. El dirigente pidió al gobierno español.
6: Uno, la declaración de emergencia nacional al amparo de lo previsto en la normativa sobre seguridad nacional. Dos, el refuerzo de los cuerpos y fuerzas de seguridad del Estado y el despliegue del ejército para garantizar la inviolabilidad de la frontera y la seguridad ciudadana. Tres, el cierre de la mencionada frontera.
1: Las autoridades temen que Ceuta pueda enfrentar una crisis similar a la de mayo de 2021, cuando miles de personas cruzaron la frontera en cuestión de días. Mientras tanto, la incertidumbre crece al mismo ritmo que las llegadas, en una emergencia humanitaria que pone a prueba los recursos y la capacidad de acogida de Ceuta. María Teresa Sarabia, Noticias Estrella TV.
0: Y también en España, un dron muestra el avance de las llamas que devoran zonas montañosas de la provincia de Castellón. Las autoridades informaron que el incendio ya ha arrasado más de 9.300 hectáreas y mantiene un perímetro de 82 kilómetros. Mientras tanto, nuevos incendios se han registrado en las provincias de Zamora y León. Más de 400 bomberos trabajan contrarreloj para poder contener las llamas antes de que las altas temperaturas compliquen aún más las labores de extinción. Y cae el presunto autor intelectual del asesinato del exalcalde de Uruapan, Michoacán, Carlos Manso. Ramón Ángel, mejor conocido como el R1, fue detenido y se suma a la lista de 31 personas acusadas de estar involucradas en el asesinato de Manso, ocurrido el 1 de noviembre del 2025. El anuncio fue hecho por el secretario de Seguridad de México, Omar García Jarfush, quien además informó que el detenido presuntamente mantiene vínculos con el cártel Jalisco Nueva Generación. Y más de 119 mil toneladas de sargazo están provocando millones de dólares en pérdidas en el turismo en México. Autoridades y empresarios reportan afectaciones en destinos como Cancún, Playa del Carmen, Tulum, donde hoteles, restaurantes y playas enfrentan la llegada masiva de esta alga maloliente. Trabajadores retiran diariamente toneladas de sargazo que aumenta por el calor intenso. Las autoridades ya destinaron millones de dólares para contener este fenómeno que sigue amenazando al turismo de la Riviera Maya. Y es momento de ir a una pausa, pero no se despegue, tenemos más al regresar. Salieron huyendo de la tragedia, pero no termina su pesadilla, el drama de los sobrevivientes de los terremotos en Venezuela. Y conozca un bosque mágico, pero aterrador. Millones de arañas se apoderan del territorio.

0: Muchas gracias por continuar con nosotros. Fíjense que el fantasma de los terremotos del pasado 24 de junio en Venezuela continúa atemorizando a los sobrevivientes, aunque ya no vivan en las regiones destruidas. Muchos decidieron mudarse a otro lugar al quedarse sin hogar, pero aún así viven una triste realidad.
1: Yo a veces ni duermo, porque yo digo, si me quedo dormía, y por lo menos aquí en esta casa que estoy, ya está en Alto Riego, y estoy en la planta de abajo. Y yo, si me quedo dormía en ese instante, y no puedo salvar a mis hijos, ¿sabes? Es el miedo que siempre va a estar ahí, persiguiéndote, porque es algo que tú no vas a poder superar, porque fue algo demasiado horrible, demasiado horrible. Nadie se esperó que esto iba a ser así, pues. Porque como nunca habíamos vivido esto, por lo menos hubieron personas que no iban a pensar que esto se iba a caer, que los edificios se iban a caer.
0: Según los últimos datos oficiales, más de 5.500 personas perdieron la vida en los terremotos y cerca del 23.800 viven en campamentos improvisados o a la intemperie en parques y en banquetas. La siguiente escena parece sacada de una película de fantasía y también de terror, pero es completamente algo natural. Millones de arañas han tejido sus telarañas que cubren árboles y arbustos a lo largo de un arroyo cerca de Jerusalén, creando un espectáculo impactante como lo puede ver usted en estos momentos. Las delicadas estructuras se extienden sobre la vegetación mientras el agua fluye por debajo. Este fenómeno ocurre durante el verano cuando la abundancia de mosquitos permite que las arañas se multipliquen y tejan sus telarañas para atrapar a su comida. Y las siguientes imágenes muestran el momento en el que una enorme porción de un glaciar se desprende en Groenlandia frente a los turistas. Los bloques de hielo del tamaño de edificios cayeron al agua con gran fuerza, creando una especie de tsunami. Mientras el capitán aceleraba para salir de forma segura, bueno, afortunadamente no se reportó ningún herido, pero las imágenes muestran el poder impresionante de la naturaleza. Con esto me despido, soy Alexandra Estergios, muchas gracias por acompañarnos. Nos vemos la próxima.

0: Hola, ¿qué tal? Les saluda con muchísimo gusto Alexandra Estergios. Bienvenidos a Estrella News Miami. Las declaraciones del precandidato republicano a la gubernatura de Florida, Byron Donalds, sobre el futuro migratorio de los venezolanos que cuentan con TPS, pues han provocado una ola de críticas dentro de esta comunidad. Sus palabras, pronunciadas en un reconocido restaurante venezolano en Doral, generaron reacciones de líderes del exilio. Nuestro colaborador de NTN 24, Galo Arellano, tiene toda la historia.
1: Byron Donalds, congresista federal y precandidato republicano a la gobernación de Florida, cuenta con el respaldo del presidente Donald Trump en su aspiración de suceder a Ron DeSantis. La controversia surgió el lunes durante una visita al restaurante venezolano El Arepazo en Doral, cuando al referirse al TPS para los venezolanos, afirmó que quienes permanezcan en Estados Unidos sin una protección migratoria vigente serán deportados. Las declaraciones provocaron una fuerte reacción dentro de la comunidad venezolana, no solo por el contenido del mensaje, sino porque fueron pronunciadas en un lugar considerado símbolo del exilio venezolano en el sur de la Florida.
2: Y este trumpista ha tenido la audacia de venir con su caraza bien dura a decirles en su cara esto.
3: Me parece el colmo de la hipocresía, son a los dueños del Arepazo. Pero ¿sabes por qué? Porque eso sí deberían conocer, entre comillas, el dolor de los venezolanos.
1: Organizaciones del exilio venezolano como BEPEX rechazaron las declaraciones de Donalds y cuestionaron su postura migratoria.
4: Debería mostrar un poco más de empatía, que no se trata de una comunidad que ha abusado de esta protección, se trata de una comunidad que ha sido golpeada durante años por el terremoto político que ha ocurrido en Venezuela producto de una revolución que ha violado los derechos humanos y ha generado millones de exiliados.
1: Líderes comunitarios han pedido bajar la intensidad de las críticas contra el restaurante El Arepazo. Sostienen que no es responsable de las posiciones políticas de quienes lo visitan.
5: Sería bastante egoísta responsabilizar al Arepazo como establecimiento de cualquier actitud que pueda tener cualquier persona. Hoy es el candidato, mañana puedo ser yo, pasado mañana puede ser un medio de comunicación.
1: La discusión ocurre mientras miles de venezolanos siguen atentos al futuro del TPS en Estados Unidos.
6: Más allá de la posición migratoria de Donalds, la controversia también abrió la discusión dentro de la propia comunidad venezolana sobre el papel de los espacios que sirven como puntos de encuentro para el exilio. Esta es la información que les tengo. Soy Galo Arellano reportando desde El Doral.
0: Muchas gracias. Y mientras tanto, la votación anticipada para las elecciones primarias en Miami-Dade comienza este lunes 3 de agosto y se va a extender hasta el día 16. Los electores podrán emitir su voto en cualquier centro de votación anticipada del condado antes de la jornada electoral del 18 de agosto, cuando se van a elegir cargos locales y se va a decidir un referendo en la ciudad de Miami. Y la ex senadora estatal Aneta Deo recibió el respaldo de varios líderes locales del sur de Florida en su campaña para ser jefa de finanzas del estado. Entre los apoyos destacan el alcalde de South Miami, Javier Fernández, y el comisionado de Palm Beach, Bobby Powell. Tadeo asegura que su prioridad será la responsabilidad gubernamental y la protección de los contribuyentes. Y viajar en avión dentro de Estados Unidos ya podría representar un riesgo para inmigrantes sin estatus permanente. Una mayor colaboración entre la Administración de Seguridad en el Transporte con la agencia ICE está facilitando arrestos en aeropuertos, incluso de personas con permisos de trabajo o solicitudes migratorias pendientes. Es Anthony Belchi que tiene todas las reacciones.
7: El gobierno de Donald Trump ha comenzado a arrestar a extranjeros con visas vencidas directamente en los aeropuertos, incluyendo a esposos y esposas de ciudadanos estadounidenses. Según una investigación del New York Times, la práctica ya se ha reportado en al menos 15 aeropuertos del país.
8: Lo del aeropuerto es espantoso. Lo encuentro cruel y todo lo que adjetivo que pueda.
7: Todo parte de un acuerdo entre la Administración de Seguridad en el Transporte y ICE, que comenzó compartiendo información sobre personas con órdenes de deportación y que, según algunos expertos familiarizados con estas prácticas, ahora se ha ampliado a quienes simplemente tienen la visa vencida.
9: CBP, TSA y ICE, estas agencias, estaban trabajando juntas y estaban compartiendo información. Ahora nosotros estamos viendo que las personas están quedando detenidas. Esto está pasando, esto es una realidad.
7: Y no hace falta tener la visa vencida para terminar detenido. También están agarrando a personas con trámites pendientes como asilos o extensiones de permiso de trabajo.
10: Antes la gente podía viajar con su pasaporte si estaba en vigencia. Yo lo que le diría ahora es que no lo hagan. Si no sos residente o ciudadano, no te subas a un avión en este momento.
7: Y hay algo más en juego, el golpe económico. Si la gente le agarra miedo a volar, las aerolíneas, los aeropuertos y el turismo también lo sienten, sobre todo aquí en la Florida.
11: Mejor te vas a un lugar donde te quieran que venir aquí. Entonces la industria del turismo aquí en Miami va a sufrir muchísimo. Dependemos del turismo, dependemos de la industria de los cruceros. Entonces sí, es un golpe bien, bien, bien duro.
7: También los abogados de inmigración lo advierten, viajar dentro de Estados Unidos, incluso con trámites en regla, puede terminar en detención. Anthony Belchi, Noticias Estrella TV.
0: Y la administración Trump avanza con su estrategia migratoria, que incluye más espacios para detener a personas en proceso de deportación. 4 nuevos centros de detención para inmigrantes serán abiertos en Miami, Denver, Filadelfia y Seattle, con capacidad para albergar a 5.500 personas. Las instalaciones contarán con salas para audiencias migratorias y mayor vigilancia en medio del debate por las muertes registradas durante los operativos de ICE. Pero esta ofensiva migratoria también ha llevado al gobierno a buscar nuevas alternativas para las deportaciones. Según reportes, Washington negocia con Uruguay un posible acuerdo para enviar a inmigrantes cubanos que no pueden ser repatriados directamente a la isla. El gobierno uruguayo analiza regularizar su estatus para que puedan trabajar y establecerse en ese país. Y el regreso a clases será más costoso para muchas familias este año. El precio de los útiles escolares aumentó casi 8% en comparación con 2025, impulsado por la inflación y el alza en materias primas como el papel y productos derivados de la madera. Expertos estiman que el gasto por estudiante podría alcanzar cerca de $4,000 durante el ciclo escolar. Y en Pinecrest, las autoridades implementan nuevas reglas para mejorar la seguridad de los usuarios de bicicletas eléctricas. Los menores de 16 años que manejen bicicletas eléctricas clase 2 deberán completar un curso gratuito de seguridad antes de poder circular por caminos o aceras del Village. Padres y jóvenes también deberán firmar un compromiso de seguridad. Y pasamos a Cuba, pues el país enfrenta su peor crisis eléctrica registrada hasta ahora. Este miércoles, el 74% del país quedó sin servicio al mismo tiempo, el nivel más alto desde que existen registros oficiales. Autoridades atribuyen la situación a la falta de combustible y a fallas en la red, mientras algunas comunidades reportan más de 100 días sin electricidad. Y en medio de este escenario, el gobierno cubano anuncia cambios para dar mayor espacio al sector privado. Por primera vez, personas particulares podrían operar negocios antes restringidos, como farmacias, importaciones mayoristas e incluso actividades relacionadas con la exploración petrolera. Las autoridades buscan con estas medidas reducir la escasez de medicinas y productos básicos que afectan a millones de cubanos.
12: Caiga los medicamentos, porque yo realmente tengo neuropatía diabética y en mi farmacia no ha venido la gabapentina. Y sin eso yo no soy nadie, porque a mí me dan ataques epilépticos en las piernas. Y yo necesito que por lo menos con este tipo de modelo de la Asamblea Nacional, que se efectuó y aprobaron muchas cosas que estaban prohibidas y están inclusivamente, ojalá que mejore esto, porque realmente nosotros necesitamos, por lo menos nosotros que estamos ya bastante viejos, ya que hay bastante en este país, resolver el problema de la salud.
0: A pesar de la apertura económica, el canciller Bruno Rodríguez reafirmó que el gobierno mantiene su compromiso con el modelo socialista.
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0: En Miami y el sur de Florida, autoridades de salud mantienen la vigilancia ante el aumento de casos de ciclosporiasis, que es una infección intestinal que forma parte del mayor brote reportado en Estados Unidos. Los CDC investigan más de 18,000 casos sospechosos en el país y un posible vínculo con lechuga iceberg distribuida desde México. Expertos piden extremar las medidas de higiene al manipular alimentos. El calor extremo sigue afectando al sur de Florida con temperaturas que podrían sentirse por encima de los 100 grados Fahrenheit. Autoridades piden tomar precauciones ante el riesgo de enfermedades relacionadas con el calor, especialmente niños, adultos mayores y personas que trabajan al aire libre. Y fíjense, un solo boleto vendido en Florida convirtió a su propietario en multimillonario al ganar el premio mayor de Mega Millions valorado en $800 millones. El ganador podrá optar por un pago único de $344 millones. Se trata del 10º premio más grande en la historia del juego. Mientras tanto, en Powerball, pues aumentó la cifra a $663 millones tras no registrarse ganadores en el último sorteo. Y es momento de hacer una pausa, pero no se despegue porque al regresar le tenemos mucho más.

0: Este miércoles Irán lanzó 5 misiles balísticos contra posiciones de Estados Unidos en Jordania, en un ataque que podría ampliar nuevamente la guerra. Todos fueron interceptados por el desierto oriental, sin heridos ni daños. La ofensiva ocurre después de semanas en las que Teherán había respondido principalmente a bombardeos estadounidenses e israelíes. El presidente Trump prometió una respuesta contundente. El doctor Anthony Fauci, exdirector del Instituto de Enfermedades Infecciosas, compareció nuevamente a un comité del Senado, un lugar a donde ya había citado anteriormente, pero esta vez se apegó a la quinta enmienda y declinó responder cuestionamientos sobre su gestión durante el COVID-19. Es María Teresa Sarabia que nos tiene el reporte.
1: El doctor Anthony Fauci, quien durante años fue el rostro de la respuesta sanitaria de Estados Unidos frente al COVID-19, invocó este miércoles la quinta enmienda de la Constitución, aminorando la posibilidad de autoincriminarse durante una audiencia en el Senado.
2: Under the advice of my attorneys, I will invoke my right under the Fifth Amendment of the Constitution to refrain from answering your questions. Thank you. And these are.
1: A los pocos minutos de iniciada la sesión, Fauci se negó a responder las preguntas del presidente del comité, el senador republicano Rand Paul, quien busca determinar si el exfuncionario hizo declaraciones falsas sobre el origen de la pandemia y las investigaciones financiadas por los institutos nacionales de salud.
3: The real question is, was it dangerous? Was it a wise decision to fund this? And you haven't deviated from that. You've never admitted that it could have been a mistake funding this research in China.
2: Who has followed his unhinged obsession with me would readily come to the same conclusion.
1: Durante las primeras dos horas de la audiencia, Fauci invocó la quinta enmienda en más de 40 ocasiones. Los republicanos insistieron en interrogarlo sobre el posible financiamiento de investigaciones en Wuhan, China, y sobre decisiones tomadas durante la pandemia. En uno de los momentos más tensos, Rand Paul ordenó retirar de la sala al abogado de Fauci después de que intentara intervenir repetidamente en su defensa.
3: Security, please remove him from the room.
1: La comparecencia marca un momento sin precedentes para Fauci, quien ha testificado más de 250 veces ante el Congreso y nunca antes había invocado la quinta enmienda. El científico, de 85 años, sostiene que es víctima de una cruzada política encabezada por Rand Paul y otros críticos de su gestión durante la crisis sanitaria. Aunque la decisión de Fauci evitó un interrogatorio directo, sus detractores ya presentan su silencio como una falta de transparencia. Mientras tanto, los demócratas acusan a Rand Paul de utilizar el comité para reabrir debates políticos del pasado en lugar de concentrarse en los desafíos actuales, como los

0: los recortes en la actual administración a los programas de salud, la guerra en el Medio Oriente y la seguridad nacional. María Teresa Sarabia, Noticias Estrella TV.
1: Y ahora pasamos a México, donde el suicidio del profesor Alberto Israel Jasso sigue generando indignación. La joven que lo acusó de abuso sexual reconoció que la denuncia era falsa. Ahora los colectivos exigen cambios en las leyes para garantizar investigaciones imparciales y respetar la presunción de inocencia. Desde Ciudad de México, Víctor Blázquez nos tiene el reporte.
2: Al grito de ser hombre no es delito, alumnos y padres de familia exigieron a las autoridades que investiguen debidamente todos los casos de supuestas agresiones sexuales. Después de que Alberto Israel Jasso, profesor del Instituto de Educación Media Superior de la Ciudad de México, se quitara la vida tras una denuncia de abuso sexual. Sin embargo, otras estudiantes salieron en defensa del docente.
3: Era una persona increíble. Increíble en todos los aspectos de la vida. Y se me hace injusto que estén diciendo algo tan grave de él. Porque todos sabemos los que estamos aquí que no era así. Te respetaba.
2: Pero la acusación por presuntos tocamientos resultó ser falsa. Un grupo de alumnas lo había denunciado en represalia porque el docente las reprobó.
4: Me hizo sentir frustrada, enojada e intimidada.
2: Esta joven de 14 años confesó haber mentido.
4: No, decidí acusarlo de algo que no era verdad. No pensé que lo que dije fuera a llegar tan lejos. No medí las consecuencias de mis actos. Quiero relajarme de esa acusación.
2: Pero su confesión llegó demasiado tarde. Antes de suicidarse, Jasso grabó un video asegurando que la denuncia era falsa. Pero él creía que no tendría un proceso judicial justo ni se respetaría su presunta inocencia.
5: Ustedes se preguntarán, si eres inocente, ¿por qué no te presentas al proceso judicial? Porque ante estas denuncias falsas la presunción de inocencia no existe. Se deja a los hombres en desigualdad ante un procedimiento judicial.
2: Mientras en la fiscalía aseguraron que el caso se va a cerrar por la falta de elementos para poder continuar.
6: No podemos nosotros decir si hay o no responsabilidad por parte del profesor. Fue un caso que no se llegó a judicializar.
7: Ahora diversos colectivos luchan por crear la ley Alberto. Quieren que se investiguen todas las demandas para comprobar la veracidad o falsedad de las denuncias. En Ciudad de México, Víctor Blázquez, Noticias, Estrella TV.
1: Y en Guatemala, familiares y amigos despidieron a la pareja de migrantes que regresó recientemente de Estados Unidos tras ser deportados y fue hallada sin vida en una zona rural. Los llantos de su bebé de 14 meses, quien sobrevivió al ataque, alertaron a los vecinos. Nuestro corresponsal José Flores nos amplía esta información.
8: En medio de escenas de mucho dolor y pesar, fueron velados y enterrados los esposos Giovanni Pérez, de 43 años, y Glendy González, de 30, quienes fueron asesinados macabramente días después de que la mujer se autodeportó junto a sus tres hijas para reunirse con su esposo, que meses antes había sido deportado de Estados Unidos, donde vivieron por muchos años.
9: Al lugar solo se localizaron a las dos personas, un sexo masculino y femenino, quienes al parecer están amarrados de pies y manos, y la persona de sexo masculino está vendada de ojos. Nos indicaron que ellos desde el día de ayer estaban desaparecidos y estaban en la búsqueda.
8: Los esposos desaparecieron junto a su pequeña hija de un año cuando se dirigían en una moto a su casa en el departamento de Retaúleu, en la frontera con México, a donde llegaron a vivir después de retornar de Estados Unidos, pero horas después fueron encontrados sin vida en un cañaveral con señales de tortura al lado de su pequeña niña, quien milagrosamente estaba viva.
9: La menor se la trasladaron a su domicilio para poder alimentarla, ya que, como informé anteriormente, desde el día de ayer fue que desaparecieron. La familia estuvo buscando, pero hasta hoy que pasaron por acá, dice que escucharon los gritos de la bebé, fue cuando localizaron con ellos.
8: Familiares y amigos de las malogradas víctimas que dejaron huérfanas a sus tres hijas llegaron a despedirlas en medio de mucho drama y dolor.
10: Bueno, no sé, va, qué pasó con ellos, que no llegaron a la casa y la familia no se alarmó.
8: Familiares y amigos de los esposos fallecidos no se explican lo sucedido, ya que aseguran de que no tenían enemigos y no habían registrado ningún problema desde que regresaron de Estados Unidos. En Guatemala, José Flores, Noticias Estrella TV.
1: En más información internacional, en España los bomberos avanzan contra los incendios forestales y miles de evacuados comienzan a regresar a sus hogares. El primer ministro Pedro Sánchez destacó el trabajo de los equipos de emergencia, aunque advirtió que 10 incendios siguen activos.
11: Y quiero poner en valor no solamente el trabajo de nuevo de las fuerzas y cuerpos de seguridad del Estado que han acompañado a esos vecinos y vecinas, sino también de los propios vecinos y vecinas, de las instituciones públicas, de los ayuntamientos, de las corporaciones locales, porque realmente la respuesta de ese realojo ha sido encomiable.
1: Al menos 13 personas han muerto, convirtiendo al 2026 en el año más mortal por incendios forestales. Precisamente en España, que también enfrenta su cuarta ola de calor del verano con temperaturas superiores a los 104 grados.
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regresamos para informarles que ahora se podrán rentar dispositivos como iPhones, iPads, computadoras, también relojes inteligentes y de todo un poco, porque la tienda Apple

anunció un nuevo programa que permite pagar una cuota mensual y cambiar equipos más nuevos al final del contrato. Expertos advierten que los usuarios deberán analizar si rentar resulta más económico que comprar el equipo, ya que el costo total podría ser más alto a largo plazo. Y un nuevo incidente aumenta la preocupación sobre la seguridad de los agentes de inteligencia artificial. La compañía OpenAI confirmó que uno de sus sistemas escapó por segunda vez. El incidente se conoce cuando cerca de 1,200 directivos y científicos piden frenar el desarrollo de la inteligencia artificial. Con esto me despido. Muchísimas gracias por haberme acompañado. Soy Alexandra Estergios. Nos vemos la próxima.

0: abrimos con esta noticia en desarrollo. Irán lanza nuevo ataque contra una base militar de Estados Unidos en Bahrein. Según Teherán, drones impactaron instalaciones clave de la base aérea, dañando generadores eléctricos y sistemas de navegación. El régimen iraní dijo que la operación fue en represalia por la muerte de un piloto de su fuerza aérea al inicio de la guerra. Y así estamos comenzando esta emisión de Noticias 24 Horas. Les saluda Abel Álvarez, gracias por acompañarme. Estas son otras de las noticias que estamos siguiendo muy de cerca aquí en 24 Horas. Una avalancha de migrantes en la frontera entre Marruecos y España. Miles cruzaron a Ceuta nadando y corriendo, pero el ejército ya llegó a poner orden y muchos serán deportados.
1: ¡Ayúdenme, por favor!
0: Un joven suplica desesperadamente que no lo arresten. Cae en manos de agentes migratorios y llama por su madre. ICE intensifica sus operativos en vecindarios de Los Ángeles. También arrestan al supuesto autor intelectual del asesinato del exalcalde Carlos Manso. Lo llaman el R1 y tendría vínculos con un peligroso cártel del narcotráfico. Un paraíso mexicano invadido por el sargazo. La plaga pone en jaque al turismo y la economía de Quintana Roo. Pero el gobierno promete frenar la crisis con una nueva estrategia. Son las imágenes que hoy le están dando la vuelta al mundo. Miles de migrantes cruzaron la frontera de Marruecos hacia Ceuta, territorio español. Llegaban corriendo, descalzos y sin camisa. La mayoría eran jóvenes, pero también habían familias cargando a niños en brazos. Muchos cruzaron nadando o bordeando el espigón fronterizo. Al menos 18 personas murieron en el camino. Pero hay otro ángulo que muestra cómo fue el cruce por mar. Vamos a verlo. Ni siquiera la cerca de alambre de púas logró detener a los migrantes. Abrieron huecos para que pasaran varias personas al mismo tiempo, mientras otros escalaban el muro fronterizo. Y desde la distancia, mire cómo se ve este éxodo. Una larga caravana de personas avanza por la orilla del mar en una de las mayores oleadas migratorias de esta frontera en los últimos años. Pero mire, vamos a ver este mapa para entender mejor lo que ocurrió en la jornada de hoy. Aquí estamos viendo este mapa. Fíjese, Marruecos y está la zona de Ceuta de España. Esta línea amarilla que estamos viendo en pantalla y que divide los dos territorios, ahí es donde está el espigón fronterizo. Un poco más arriba está la playa del Tarajal. Ahí mismo está también el punto de la frontera donde está el control fronterizo. ¿Qué diferencia hay entre, por ejemplo, el espigón fronterizo y el control fronterizo? Pues por el espigón la gente cruzó el mar nadando, grupos gigantescos de personas. Y por la zona del control fronterizo la gente pasó caminando, porque ahí rompieron la valla y la protección policial que había en la zona. Obviamente, sobrepasaron a los oficiales y ahí comenzó ese éxodo que estábamos viendo en pantalla. Pero fíjese, según el canal español Antena 3, fuentes de la Guardia Civil estimaron que este jueves cruzaron 40.000 migrantes. La cifra es alarmante porque representa, fíjese, la mitad de la población de Ceuta, que es de 80.000 personas. O sea, ahora mismo habría un migrante por cada dos ciudadanos ceutíes. Pero ahora bien, ¿por qué se desató esta ola masiva ahora mismo? Esta es la pregunta que mucha gente en América se hace. Hace tres semanas, el Tribunal Supremo de España determinó que los migrantes interceptados en el mar nadando hacia Ceuta o Melilla, otra de las zonas, no pueden ser devueltos a Marruecos inmediatamente. Sin embargo, esto cambió después del caos que se desató hoy. Los gobiernos de España y Marruecos, pues, acordaron que deportarán a los migrantes que cruzaron de manera ilegal. Pues vamos con María Teresa Sarabia, que tiene reacciones a la crisis que se vivió este jueves.
2: ¿Cómo estás?
3: No tengo tiempo.
2: ¿Cómo estás? ¿Cómo estás?
3: Muy mal.
2: ¿Cuántas horas llevas en el mar?
3: Más de cuatro horas.
4: Y así como este joven marroquí, han llegado miles de manera escalonada desde las primeras horas de la mañana. Sin embargo, al mediodía la situación se transformó en una entrada masiva. Hombres y jóvenes, familias y menores atravesaron el espigón fronterizo o sortearon las aguas del estrecho. Muchos llegan entre abrazos y gritos de celebración.
1: ¡Viva España!
4: Algunos besaban el suelo al pisar territorio español, mientras otros alzaban los brazos. Pero detrás de la euforia, otros llegan con heridas en pies y rodillas provocadas por las rocas.
3: Yo, dos horas.
2: Sí.
3: Mi hermano pequeño.
4: Los equipos de emergencia, la Cruz Roja y la Guardia Civil, centraron sus esfuerzos en atender a los heridos y rescatar a quienes quedaron atrapados en el mar. Algunos migrantes perdieron la vida durante la travesía buscando un sueño que se convierte en una cruda realidad.
5: Porque a ellos les pintan España que aquí hay futuro, que hay trabajo, y la verdad que sí, pero después cuando llegan se encuentran con la dura realidad de que no tienen nada y que después la gente los trata como si no fueran nadie.
4: El Centro de Estancia Temporal de Inmigrantes, el CETI, se encuentra completamente saturado. Cientos de personas duermen en los exteriores sin saber qué ocurrirá con su futuro. Las autoridades de Ceuta lanzaron un pedido de emergencia al gobierno federal.
6: Uno, la declaración de emergencia nacional al amparo de lo previsto en la normativa sobre seguridad nacional. Dos, el refuerzo de los cuerpos y

0: En una emergencia humanitaria que pone a prueba los recursos y la capacidad de acogida de Ceuta. María Teresa Sarabia, Noticias Estrella TV.
1: Fíjense, mientras cae la noche, los migrantes siguen llegando a Ceuta. En redes sociales circulan videos en los que residentes aseguran que algunos migrantes marroquíes intentan entrar por la fuerza a las viviendas. En las imágenes se observa a varias personas subiendo por escaleras hasta los edificios y rompiendo ventanas y ocupando los lugares. Mientras tanto, el ejército español ya fue desplegado para reforzar la seguridad y apoyar a la Guardia Civil. Tanques militares y soldados ya están patrullando las calles de Ceuta mientras la llegada de migrantes continúa. La crisis migratoria también desató una crisis política. Pues mira, el dirigente del Partido Popular culpa al gobierno de Pedro Sánchez de propiciar el caos en Ceuta, mientras que Vox pidió que cierren la frontera con Marruecos. Vamos a escuchar.
2: Pedro Sánchez, con su regularización masiva, ha provocado una invasión de nuestra frontera que hoy están viviendo en primer lugar los españoles de Ceuta. Sánchez actúa como un enemigo de los españoles. Cada puñalada y cada violación futura habrán sido importadas directamente por Sánchez.
3: No se puede esperar a que haya más muertos. No se puede esperar a que colapse todo el sistema. Está en riesgo la soberanía nacional de España y las fronteras de la Unión Europea. Y por ello, tenemos que recuperar el control ya.
1: A propósito de estas reacciones, el presidente Pedro Sánchez viajará a Ceuta este viernes y dijo que prepara medidas para recuperar la normalidad en la frontera. Y seguimos con noticias de inmigración, pero aquí en Estados Unidos. La ciudad de Glendale, en el sur de California, volvió a ser el escenario de un operativo de ICE. Vamos a ver el momento.
4: ¡Ayúdame! ¡Ayúdame! ¡Por favor, ayúdame! ¡Ayúdame! ¡Que me lleven! ¡Por favor, yo vivo acá! ¡Yo vivo acá! ¡Que me lleven!
1: Testigos grabaron el momento en el que el joven de 18 años fue arrestado en el suelo mientras gritaba por ayuda. Los supuestos agentes iban vestidos de negro, con el rostro cubierto y sin identificaciones visibles. Este es el segundo arresto en esa misma calle en una semana. Y hace unos días, otro joven latino fue detenido allí por agentes federales frente a su madre, lo que ha generado cuestionamientos sobre si ICE está aumentando los arrestos precisamente en esa zona. En Texas, el migrante mexicano José Trinidad Rojas ya recuperó su libertad. Él es un testigo clave en la muerte de Lorenzo Salgado a manos de ICE. Y lo primero que hizo al salir del centro de detención fue visitar el altar en honor a su amigo. Ahora exige justicia y que investiguen las acciones de los agentes. Vamos con David Medina, que nos tiene más detalles.
5: Luego de permanecer 22 días bajo custodia de ICE en Houston, este es el momento cuando José Trinidad Rojas pudo nuevamente abrazar a su esposa. Aún con la ropa de trabajo con la que fue arrestado y con un grillete electrónico en su tobillo y visiblemente cansado, Rojas, minutos después de su liberación, llegó al mismo lugar en el que ahora se ha convertido en un altar improvisado luego de la tragedia del pasado 7 de julio, donde Lorenzo Salgado fue abatido por agentes de ICE.
6: Mi amigo. Buen patrón.
5: Rojas es uno de los testigos clave del asesinato de Salgado, quien dijo que a este lo balearon, lo esposaron, lo tiraron al piso y ahora pide que se haga justicia.
6: Criminales que le quitaron la vida. Llegamos al trabajo y nos quitaron le quitaron la vida a Lorenzo Salgado. En lugar de darle que lo atendieron luego, lo esposaron y lo arrojaron al piso. Y eso no se vale. Quiero justicia para Lorenzo Salgado.
5: José Trinidad fue puesto en libertad luego de que un juez federal concluyera que mantenerlo detenido sin una determinación individualizada de fianza vulneraba sus derechos constitucionales. Su abogada, Gabriela Rivero, que representa a Rojas desde el lado federal, dijo que este no puede ser detenido nuevamente por ICE.
7: ICE no puede volver a detener al señor José. sin previo aviso y sin una audiencia para asesorar individualmente sus circunstancias. Así que a menos que haya un cambio en las circunstancias, no lo pueden volver a detener.
8: Tras la liberación de José Rojas, las otras dos personas que acompañaban a Lorenzo en la camioneta, su hermano Víctor Salgado y Daniel Tirado, ambos permanecen bajo custodia federal. Sus abogados han dicho que están presentando peticiones similares para que sean liberados y estos puedan aportar información relevante sobre los hechos.

0: hechos del pasado 7 de julio. David Medina, Noticias Estrella TV.
1: Y con esto nos vamos a una pausa, pero no se muevan porque hay más al regresar. Cae el presunto cerebro del asesinato del exalcalde de Uruapan, Carlos Manso. Al volver, converso con un periodista que lo conoció personalmente. Miles de toneladas de sargazo invaden las playas de Quintana Roo. El gobierno mexicano toma medidas para contener la crisis. Ya le cuento todo, no se vayan.

0: Gracias por seguir con nosotros aquí en 24 horas. Mire, cae el presunto autor intelectual del asesinato del ex alcalde de Uruapan, Michoacán, Carlos Manso, que tuvimos aquí en este noticiero dos semanas antes de que lo asesinaran. Ramón Ángel, mejor conocido como el R1, fue detenido y se suma a la lista de 31 personas acusadas de estar involucradas en el asesinato de Manso. El primero de noviembre de 2025. La cifra fue anunciada por el secretario de Seguridad, Omar García Harfuch, quien además informó que el detenido presuntamente mantenía vínculos con el cártel Jalisco Nueva Generación. Y para conocer más sobre esta detención y lo último de la investigación del caso, me conecto con el periodista Guillermo Cerda León. Guillermo, gracias por estar con nosotros. Bienvenido.
1: Gracias, Javier. ¿Qué tal? Buenas tardes. Efectivamente, lo que has informado hace un momento, esta mañana el secretario de Seguridad Pública y Protección Civil Federal, Omar García Harfuch, yo conocí esta captura, esta detención, desde que hay que recordar que desde el 1 de noviembre a los días siguientes que empezaron a ser algunas personas detenidas, surgió el nombre de este personaje, Ramón N., mejor conocido como el R1 o el Moncho, como presunto autor intelectual de este crimen del presidente municipal de Uruapan, Carlos Manso, que había encabezado un movimiento político social pues que había llamado la atención y las expectativas a nivel nacional e incluso internacional. Esta nota pues obviamente se hizo muy mediática cuando ocurre el asesinato del presidente. Esta mañana García Harfuch va a conocer que esta captura se dio en el vecino estado de Jalisco, donde se llevó a cabo un operativo a cargo del Ejército Mexicano, Fuerzas Especiales, así como elementos de la Guardia Nacional, donde también presumen de una persona que fue abatida, una persona que murió en este enfrentamiento, y se dio enseguida la captura de este personaje, a ver, que da a conocer el secretario de Seguridad Pública y que toma pues de sorpresa a toda la gente aquí, claro, en la opinión pública en Michoacán.
0: Guillermo, ¿qué impacto puede tener esto ahí en la zona tras esta captura y este operativo?
1: Pues esto, de acuerdo, hubo reacciones inmediatas, por ejemplo, de la presidenta municipal Grecia Quirós, la presidenta municipal de Uruapan, que a la postre es la viuda de Carlos Manso, ocupó este cargo, hizo un reconocimiento a las Fuerzas Especiales, al gobierno federal, por avanzar. Dice que reconoce este avance, sin embargo, ella espera que continúe la aplicación de la justicia. Para ella no está terminado este caso. Ella pide que continúen las investigaciones y también pues que de los 31 implicados en este caso, que ya han sido detenidos, si se ha dado cuenta, pues que se haga justicia.
0: ¿Cómo le ha ido a ella como al frente del trabajo que hacía su difunto marido?
1: Bueno, pues ella ha emprendido un trabajo intenso. Obviamente, pues no conocía, digamos que toda la operatividad o la logística de un gobierno municipal, de un ayuntamiento. Ha ido aprendiendo a marchas forzadas. Lo está haciendo, ha sido criticada, se ha politizado mucho el tema, ha sido pues tocada, mencionada, criticada por grupos opositores, y ella insiste que ella lo que único que quiere hacer es trabajar para bien de la población, para bien de la sociedad uruapense, e incluso pues ya se no ha descartado la posibilidad de postularse en breve a una candidatura a la gubernatura del estado de Michoacán.
0: Pues ya veremos cómo pasa, ella queriendo llevar el movimiento del sombrero. Guillermo, muchísimas gracias por estar con nosotros.
1: A la orden, que estén muy bien.
0: Buenas Igualmente. Tardes. Mire, también en México, la Secretaría de Educación Pública ordenó el cierre de todas las escuelas militarizadas. Esto, pues después de que en los últimos 3 años murieran 3 menores de edad, incluida Dafne Zapata, la adolescente de 13 años, que falleció en un campamento de Tamaulipas hace 2 semanas. La presidenta Claudia Sheinbaum respaldó la decisión porque dijo que se cometieron abusos. Vamos a escucharla.
2: Este es lo que pasó hoy en Tamaulipas y se está atendiendo. Y es muy buena la decisión que toma la SEP, porque con el pretexto de la disciplina, pues hay abusos y eso no puede permitirse.
0: La prohibición entrará en vigor con el próximo ciclo escolar y pondrá fin a más de 60 escuelas militarizadas que operan en distintos estados del país. Óigame, los apagones masivos siguen desatando protestas en Cuba. Mire. Esto es el barrio del Fanguito en La Habana. Varias personas, incluidos menores de edad, se sentaron en el medio de una avenida para bloquear el tráfico, luego de pasar varias horas sin servicio eléctrico. También en Centro Habana, mujeres y niños cerraron calles golpeando calderos. Esto ocurre después de que ayer se rompiera un récord de apagones con más del 74% del país a oscuras al mismo tiempo. Por esto nos vamos a una pausa. Cuando regrese, el paraíso del Caribe mexicano se ahoga en sargazo. La crisis afecta al turismo y la economía local. Pero el gobierno ya tiene un plan. Le cuento al volver. La FIFA enfrenta una rebelión. La UEFA y la CONCACAF le declaran la guerra al plan de Infantino de vender una parte del Mundial. Tiene que conocerlo.

0: México continúa sufriendo una crisis de sargazo que afecta a turistas y a comerciantes en Quintana Roo. Pero ahora el gobierno federal anunció una estrategia para contener esta plaga. Víctor Blázquez nos explica en qué consiste.
1: El sargazo está asfixiando las costas del Caribe mexicano, provocando que el paraíso turístico del estado de Quintana Roo se pierda poco a poco. El impacto es profundo. En datos de la Secretaría del Medio Ambiente y Recursos Naturales, a diario llegan a las playas unas 9.000 toneladas de este tipo de alga. La amenaza no solo es ambiental, también afecta a varios sectores, uno de ellos, el turismo.
2: Bueno, el sargazo, pues la planta, pues raspa,
3: pica.
2: Reciclarlo para poder utilizarlo como materia prima.
1: El sargazo ahoga la economía local. Empresarios como restauranteros, prestadores de servicio en playa y hoteleros, en algunos casos, han tenido que cerrar.
4: Están limpiando, pero pues lo que pasa es que sale más diario, sale más sargazos y así no puede venir la gente.
5: Pues yo creo que para los hoteles es un poco más difícil el sobrevivir que para los restaurantes, porque el turismo que viene aquí a Mahahual generalmente es de cruceros.
1: Cuando el sargazo arriba a la playa genera ácido sulfídrico, que cuando se pudre es tóxico. Frente a este problema, el gobierno federal invertirá alrededor de $6,764,000 para recolectar el sargazo en el mar, lo que hoy se hace en playa en unas 186 y medio millas de costa.
6: La intención inicial es invertir las gráficas para recolectar principalmente en la mar, para que no llegue a las playas, y darle un destino final al sargazo para que sea utilizado para la industria.
1: El proyecto completo pretende ejecutarse en 2 años. Atenderá las áreas de los municipios de Playa del Carmen, Tulum, Puerto Morelos y Mahahual.
7: También se trabaja para que el sargazo pase de un pasivo a un activo, reciclándolo y convirtiéndolo en biocombustible, concreto y hasta abono. En Ciudad de México, Víctor Blázquez, Noticias, Estrella TV.
0: Óigame, Gianni Infantino está perdiendo respaldo para continuar como presidente de la FIFA por el polémico plan de vender una parte del Mundial a inversionistas. Ahora la UEFA y sus 55 federaciones anunciaron que boicotearán todos los torneos de la FIFA. Sí, Infantino no retira la propuesta, pero eso no es todo. La CONCACAF también rechazó la propuesta y acusó a la FIFA de actuar sin transparencia. Y con esto vamos llegando al final. Soy Abel Álvarez. Gracias por informarse conmigo aquí en 24 horas.
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0: La economía del país sigue creciendo, pero a un ritmo cada vez más débil. El alza en los precios y servicios amenaza con cobrar factura a millones de familias. Miles de niños migrantes podrían quedar solos ante un juez. El financiamiento para sus abogados vence este viernes, justo cuando las órdenes de deportación contra menores se disparan. Una amenaza invisible pone bajo alerta los sistemas de agua. Piratas informáticos atacaron decenas de instalaciones en Minnesota. Las autoridades investigan una posible conexión con Irán. Crisis total en la frontera de España con Marruecos. Miles de mujeres, niños y jóvenes rompen el cerco y entran a la ciudad de Ceuta, el enclave español en África. A más de un mes de los terremotos en Venezuela, el dolor se convierte en resistencia. Las familias duermen junto a los escombros para impedir que las demoliciones sepulten definitivamente a sus seres queridos. Así iniciamos su Noticiero Nacional Cierre de Edición. ¿Qué tal? Muy buenas noches. Gracias por acompañarnos. Bienvenidos a su Noticiero Nacional Cierre de Edición. Les informa José Armando Ronstadt. Iniciamos con lo siguiente. La economía de Estados Unidos perdió fuerza entre abril y junio. El Producto Interno Bruto creció solo 0.4% y la inflación sigue casi al doble de la meta de la Reserva Federal. Pero, ¿cuánto más podría durar la presión sobre el bolsillo? Anthony Belchi, desde Miami, nos tiene más información.
1: La economía de Estados Unidos perdió fuerza entre abril y junio. El Producto Interno Bruto creció un 0.4% en el segundo trimestre, por debajo del 0.5% del trimestre anterior. En términos anualizados, el crecimiento fue de apenas un 1.5% frente al 2.1% de principios de año.
2: Lo más importante es que la economía siguió creciendo. Poquito, pero siguió creciendo a pesar de que está enfrentando, como les digo, una guerra.
1: La guerra con Irán disparó el precio del petróleo y eso se sintió en la inflación, que sigue entre 3.5% y 4%, muy por encima de la meta del 2% de la Reserva Federal. Por eso la Fed decidió mantener las tasas de interés sin cambios, provocando que los precios sigan por las nubes.
3: Antes, usted con $200 llevaba la comida de la semana, carne, pollo, vegetales, de todo. Ahora no, señor. Se lleva carne solo para dos veces de comida.
1: De hecho, lo que evitó una desaceleración mayor fue el gasto de las familias y la inversión privada, incluyendo miles de millones que las grandes tecnológicas siguen invirtiendo en inteligencia artificial.
2: Pero ese también es el talón de Aquiles, porque tú quisieras que toda la economía y la inversión en la economía estuviera más diversificada y está concentrada en un grupo de empresas solamente.
1: Para la gente de a pie, esto se traduce en algo muy concreto. La gasolina, los productos básicos y los créditos podrían seguir caros por más tiempo.
4: Se está saliendo todo de control y a la gran mayoría de personas muchas veces lo único que nos queda es utilizar la tarjeta de crédito y nos estamos endeudando literal por alimentos.
1: Con estos datos no se confirma una recesión, pero tampoco se vislumbra la estabilización de los precios. Anthony Belchi, Noticias Estrella TV.
0: Este jueves el presidente Donald Trump presentó en la Casa Blanca la iniciativa Transportistas de la Libertad. Es un programa que va a permitir a veteranos con experiencia manejando camiones militares obtener con mayor facilidad una licencia comercial. Trump dijo que 34 estados participan en el plan, con el que busca reemplazar a conductores inmigrantes que perdieron sus licencias durante el endurecimiento de controles, incluyendo los requisitos de dominio del idioma inglés.
5: For many years, American highways and roadways have been terrorized by unqualified illegal aliens dangerously driving big rigs, rigs like that. You got to know something to drive well. That sucker is a big one. That's big stuff. But they're, you have to have a knowledge, you have to have a talent for it.
0: Los inmigrantes representan cerca del 20% de los camioneros del país, aunque las licencias para conductores sin residencia fija equivalen aproximadamente al 5% del total. Y en otro tema, aproximadamente 20.000 niños migrantes podrían quedarse sin abogado a partir de ese próximo viernes, cuando vencen los contratos federales que financian su defensa. Organizaciones advierten que bebés, niños y adolescentes tendrían que enfrentar solos procesos de asilo y deportación. Rubén Pereira nos tiene el siguiente reportaje.
6: El tiempo se agota para una red de organizaciones que durante años ha proporcionado asistencia legal a niños migrantes que llegaron solos a Estados Unidos. El contrato federal que financia estos servicios vence este viernes 31 de julio. Son más de 24.000 menores representados por casi 100 organizaciones en todo el país, que además reclaman cerca de 65 millones de dólares en facturas pendientes desde diciembre. Una de las organizaciones afectadas es Estrella del Paso, Texas, que representa actualmente a 243 menores no acompañados.
7: Desafortunadamente, el plan es de cerrar este programa mañana, en el día que el día final del contrato. La mayoría del equipo que está trabajando en esto en este momento van a perder su trabajo.
6: En Illinois, la activista Julie Contreras advierte que el problema va más allá del financiamiento. Para un niño, presentarse solo ante un juez puede ser una experiencia que ni siquiera está en condiciones de comprender.
8: Esos niños no están educados o preparados para estar entendiendo qué está diciendo un juez.
6: Y el riesgo de que más menores queden sin representación legal llega justo cuando las órdenes de deportación contra niños están aumentando. Solamente en junio, más de 18 mil menores recibieron una orden de deportación, un incremento del 73% en comparación con enero. En medio de esa presión, existe además una disputa entre el gobierno y las organizaciones sobre la información que deben entregar para que se liberen los pagos.
7: Van a saber tal vez qué tipo de casos se está llevando a cabo, qué se está preparando, y van a tener detalles de cómo se están llevando a cabo los casos. Eso no se permite. Nosotros no podemos entregar esos detalles sin tener el permiso de nuestros clientes.
6: El gobierno dice que necesita esos datos para verificar los servicios. Por su parte, las organizaciones responden que podrían comprometer la confidencialidad de los menores. Y mientras esa disputa continúa, el impacto ya se ve en las cortes. Julie Contreras acompañó recientemente a un niño mexicano de 8 años a su primera audiencia migratoria. El menor llegó en silencio y antes de entrar, ambos rezaron.
8: Cuando estábamos rezando, nunca me voy a olvidar de las lágrimas que le bajó de sus ojitos. Pero fue fuerte y poderoso porque es hijo de Dios y entró a su corte.
6: Rubén Pereira, Noticias Estrella TV.
0: Una enfermera y profesora universitaria presentó un reclamo por $500,000 contra el gobierno federal al acusar a agentes de migración de derribarla y fracturarle la rótula durante una protesta frente al centro de detención de Delaney Hall en Nueva Jersey. Norma Bowe afirma que intentaba prestar ayuda médica cuando fue empujada al suelo. La reclamación es un paso previo a una posible demanda federal. El gobierno aún debe responder formalmente las acusaciones. Mientras tanto, demócratas del Senado cuestionaron las condiciones y la falta de supervisión en los centros de detención de ICE. Esto durante un foro encabezado por el senador Rick Durbin. Entre los testimonios estuvo el de Ricardo Hernández Navarrete, de 18 años, quien asegura que acudió a lo que creía había sido una cita migratoria de rutina y terminó siendo detenido durante más de 2 meses.
9: My name is Ricardo. I was in detention. My mother and I were separate in 2 months. I was transferred to 6 different places. I was in those places for days or weeks. I never knew how long it would be. They moved me around so much, telling me so many times to sign deportation papers.
0: El joven también dijo que fue puesto en aislamiento, sometido a revisiones corporales sin ropa y alimentado con comida que, según él, enfermaba a los detenidos. Y testimonios como el de Ricardo Navarrete, denunciando aislamiento, traslados constantes y malas condiciones al estar bajo custodia de ICE, llevaron a legisladores demócratas a presentar un proyecto de ley para obligar a los centros de detención a dar a conocer enfermedades, lesiones y crisis de salud mental. María Teresa Sarabia nos explica.
10: Legisladores demócratas han impulsado en el Congreso un proyecto de ley para obligar a los centros de detención de ICE a reportar públicamente enfermedades, lesiones y problemas de salud mental de los detenidos. La medida llega después de que un monitor federal encontrara fallas en la atención médica del centro de California City, una denuncia que también se da en otros centros del país.
11: Hemos escuchado relatos de hacinamiento, de personas durmiendo sobre pisos de cemento, acceso limitado al baño, a los alimentos, al agua. Y pasan días sin saber dónde están sus seres queridos.
10: La propuesta HR 7347 ya fue remitida a los comités del Congreso y todavía no es ley. Y mientras se debate, siguen denunciando arrestos en oficinas y cárceles que ni siquiera están autorizadas para detener inmigrantes.
12: Los arrestos que estamos viendo, no solo alrededor del país, pero acá en la Florida, está causando de que detengan a personas ilegalmente, de nuevo, en oficinas administrativas, en cárceles que no están supuestas a ser usadas para detención de inmigrantes.
10: En condiciones, dicen, infrahumanas, como Marlon, describe cómo el agua ha inundado por completo las camas sin que ningún funcionario hiciera nada.
13: El agua era a los dos cuartos abajo, los dos pisos abajo, el piso ahí lleno de agua completo, los colchones, las sábanas mojadas, y ahí no resuelve nada.
10: Con la pregunta de fondo, ¿quién vigila que todo esto se cumpla? ¿Y por qué no lo hacen los mismos legisladores locales?
14: No estamos en Venezuela, no estamos en Cuba. A mí no me importa el petróleo de Venezuela. A mí me importa lo que está pasando ahorita en mi comunidad, en la pequeña Mana. ¿Dónde estás, María Elvira? ¿Dónde está Carlos Jiménez? ¿Dónde está Díaz Valar?
10: El objetivo es que el gobierno rinda cuentas por lo que pasa en estos centros. Y por ahora, esa respuesta sigue sin llegar. María Teresa Sarabia, Noticias Estrella TV.
0: En otras noticias, las autoridades federales y de Minnesota investigan si Irán o piratas informáticos vinculados a ese país estarían detrás de ataques coordinados contra más de 30 plantas de suministro de agua. Las intrusiones ocurrieron entre el domingo y el lunes, pero el Estado asegura que no fue necesario cambiar el consumo de agua y que la salud pública sigue protegida. El análisis aún es preliminar y el FBI no ha atribuido formalmente los ataques. Autoridades, sin embargo, advierten que el patrón es similar al de otros incidentes ligados a actores iraníes. Y este jueves Irán informó que tres de sus soldados murieron en ataques de Estados Unidos en una nueva escalada que amenaza con extender el conflicto a más países de la región. Jordania aseguró que interceptó misiles iraníes por segundo día consecutivo. Kuwait reportó la muerte de una persona en otro ataque. Además, anoche drones impactaron el puerto mediterráneo de Damietta, en Egipto, y provocaron incendios en dos buques de gas natural. Sería el primer ataque contra territorio egipcio desde el inicio de esta guerra. Sigan con nosotros, tenemos una pausa comercial, más información al regresar. Crisis total en Ceuta, España, miles de migrantes cruzan a nado y por tierra y varios mueren en el intento. Fue detenido el R1, señalado como presunto autor intelectual del asesinato de Carlos Manso, el exalcalde de Uruapan. La historia en detalle al regresar.

0: Una verdadera crisis migratoria se vive este jueves en Ceuta, una ciudad española que hace frontera con Marruecos. Miles de personas lograron romper los cercos fronterizos e irrumpieron en el enclave español. La mayoría son jóvenes marroquíes que intentaron llegar al territorio español nadando. La travesía ya deja por lo menos 20 muertos. Las autoridades advierten que la cifra podría aumentar ante la entrada masiva y la falta de capacidad por parte de la Guardia Civil. El gobierno ha ordenado movilizar al ejército. La presión migratoria lleva al menos una semana. Cerca de 10.000 personas han formado una columna de hasta 5 kilómetros desde el centro de la ciudad hasta la frontera. El presidente Pedro Sánchez viajará al enclave acompañado por el ministro del Interior, mientras que la Unión Europea ofreció reforzar la ayuda a España. Y en otra información, a más de un mes de los terremotos que devastaron la costa central de Venezuela, decenas de familias se niegan a abandonar los escombros, aseguran que sus seres queridos siguen sepultados y temen que las demoliciones borren para siempre toda esta posibilidad de recuperarlos. Daniel Monzón nos tiene más en la siguiente historia.
1: Las excavadoras avanzan sobre los edificios destruidos en Catialamar, pero frente a los escombros hay familias que se niegan a retirarse. Aseguran que bajo toneladas de concreto todavía permanecen los cuerpos de sus seres queridos. Yurbis Rodríguez vive en una carpa frente al edificio donde murió su hijo. Desde el primer día espera poder recuperarlo.
2: El niño se había quedado allá adentro. Tenía media hora de haber subido a la casa. Él se montó, lo llamó, lo buscó, pero tanto escombro como lo sacamos de él.
1: Rodríguez denuncia que las autoridades les pidieron desmontar el campamento para continuar con las demoliciones. Ella advierte que no se moverá hasta encontrar a su hijo.
2: No nos vamos a ir, nos irán a matar. Ya no tengo nada que perder.
1: Luis Martínez también revisa los escombros. Dice que más de 50 familias de su comunidad podrían estar sepultados en el lugar. Entre ellos están su madre, su hermana y su hermano.
3: Ya yo no tengo ni fuerza, ya varón. Yo estoy aquí el primer día y mira, todavía estoy luchando ahí. Tenía la esperanza de recuperar a mi mamá y mira, esto es poco de escombro que me le tiraron ahí.
1: La emergencia también ha dejado a miles sin viviendas. Omar Molina rescata una estufa de su casa destruida y duerme con su familia en una carpa instalada en una escuela.
4: ¿Cómo vamos a hacer nosotros? Porque tampoco tenemos dónde vivir, no tenemos dónde estar. Nosotros estamos aquí porque yo estoy aquí en la guardería.
1: Otras familias han abandonado La Guaira. Adriana Ponte viajó con su esposo y sus tres hijos hasta Maracaibo, después de que su casa quedara partida en dos. Ahora todos duermen en la misma habitación por temor a no poder rescatar a los niños si ocurre otro sismo.
5: Yo si me quedo dormí en ese instante y no puedo salvar a mis hijos, ¿sabes? Es el miedo que siempre va a estar ahí, persiguiéndote, porque es algo que tú no vas a poder superar, porque fue algo demasiado horrible, demasiado horrible.
1: Su nueva casa también presenta daños y necesita reparaciones, pero Aponte dice sentirse más segura. Su angustia continúa, porque su padre, su hermana y su sobrino permanecen en La Guaira. A más de un mes del desastre, las familias exigen vivienda, ayuda y, sobre todo, la oportunidad de recuperar a sus muertos antes de que las demoliciones los sepulten definitivamente. Dania Monzón, Noticias Estrella TV.
0: América Latina podría enfrentar un severo fenómeno del Niño entre octubre y diciembre, con impactos directos en la producción de alimentos. La Organización de las Naciones Unidas para la Alimentación y la Agricultura advierte de un doble golpe. Clima extremo y menor disponibilidad de fertilizantes y semillas afectados por el bloqueo del Estrecho de Hormuz.
6: El Estrecho de Hormuz daba al mundo 30 al 20% de todos los insumos agrícolas, o sea, no solo petróleo para la maquinaria, para el procesamiento, etcétera, el gas natural para el nitrógeno, fertilizantes ya procesados.
0: En Perú y Chile, algunas regiones podrían sufrir inundaciones y otras escasez de agua. El corredor seco de Centroamérica también está en alto riesgo, disparando los precios para el consumidor.
7: Todas las cosas que hay a ras de piso, la espinaca, el cilantro, el zapallo, todas las cosas ya han subido, todo ha subido.
0: Expertos recomiendan reforzar infraestructura, acelerar cosechas y desarrollar semillas más resistentes. En información de la República Mexicana, este jueves Autoridades federales detuvieron a Ramón Ángel Álvarez Ayala, conocido como el R1, señalado como presunto autor intelectual del asesinato del alcalde de Europa en Michoacán, Carlos Manso, ocurrido en noviembre del 2025. Según el secretario de Seguridad Nacional, Omar García Harfuch, el R1 encabezaba a los RS, una célula violenta vinculada al cártel Jalisco Nueva Generación, con presencia en Michoacán y en el estado de Jalisco. Con esta captura ya suman 31 detenidos por el crimen de Manso. Sigan con nosotros, regresamos con más noticias a Cierre Edición. Una torta mexicana muy pesada y bastante larga rompe un récord mundial. Las imágenes y los detalles al regresar.

0: Lo que comenzó como un aparente intento de secuestro terminó en un tiroteo mortal y un hallazgo escalofriante en un vecindario de Los Ángeles, California. Un conductor murió tras un enfrentamiento con agentes del sheriff y dentro de la cajuela del vehículo fue encontrada una persona sin vida. Nuestro corresponsal Luis Zaragoza nos tiene los detalles de este caso.
1: Una trágica noche para los residentes de un vecindario de Chino Hills. Y es que un sospechoso murió a manos de agentes del alguacil que lo venían siguiendo. Y para sorpresa de los agentes, encontraron en la cajuela del vehículo del sospechoso el cuerpo de otro individuo. Los hechos ocurrieron poco antes de las 11 de la noche de este miércoles. De acuerdo a reportes de la oficina del alguacil, todo comenzó cuando algunos vecinos de otra zona ubicada a menos de una milla del lugar donde se suscitó los disparos, llamaron para alertar a las autoridades sobre un incidente de violencia. Según un vecino, quien pidió no ser identificado, la noche del miércoles, dos individuos sacaron de su vivienda a un hombre al cual lo metieron en la cajuela de un auto y después huyeron del lugar. De acuerdo a las autoridades, uno de ellos abrió la cajuela y disparó contra el hombre que se encontraba dentro, mientras el otro individuo recibía órdenes de los agentes. Tras detonar el arma y en cuestión de segundo, los agentes dispararon, alcanzando al sospechoso, quien murió en el lugar de los hechos. Algunos vecinos quienes viven cerca del lugar mencionaron estar consternados por los hechos, ya que la noticia los tomó por sorpresa.
2: Eso sí me espantó porque no, ni siquiera sabía. Se supone que ahí debería de estar más a salvo, porque ahí está toda la policía, ahí está la gente rica, ahí están donde quieren protestar.
3: Está muy peligroso eso porque hay mucha gente alrededor de uno. Nunca sabe lo que va a pasar, si va pasando uno por ahí.
4: Yo nunca iba a pensar que esas cosas iban a pasar. Era como muy espantoso porque de nada. Un día estamos bien, nadie se siente bien para salir, todas las cosas han cambiado.
1: Las autoridades revelaron que podría tratarse de un secuestro y que los sujetos involucrados se conocían. La identidad de las dos personas muertas aún no ha sido revelada. Solo se informó que el pasajero del vehículo involucrado terminó siendo arrestado. De acuerdo a las autoridades, ninguno de los agentes ni tampoco residentes resultaron lesionados. El caso continúa bajo investigación. Luis Zaragoza, Noticias, Estrella TV.
0: Una torta gigante rompió el récord Guinness como el sándwich más largo y más pesado. La Ciudad de México completó la hazaña con una torta gigante de más de 300 pies de largo y una tonelada de peso. El informe, el enorme de este sándwich, fue preparado durante la inauguración de la Feria de la Torta. Decenas de cocineros colocaron pan, carne, salsas y otros ingredientes en una fila continua antes de que representantes de Guinness certificaran el récord. Muy buenas noches, gracias por acompañarnos. Yo soy José Mando Ronstadt.

0: criminales y que le quitaron la vida. Llevamos al trabajo y nos quitaron la vida a Lorenzo Salgado.
1: ¿Qué sigue para José Trinidad Rojas, el testigo de la muerte del migrante mexicano Lorenzo Salgado? Luego de salir libre, visita el altar a su amigo y exige que se investigue y haga justicia. Legisladores y activistas presentan una propuesta de ley para evitar abusos en centros de detención migratorios. Quieren acabar con las condiciones infrahumanas que denuncian los detenidos. Regalar un rifle le costará años de libertad a un padre de familia. Su hijo mató a estudiantes y maestros con el arma. Y ahora él también pagará por ese crimen. España también vive una crisis migratoria. Miles de inmigrantes marroquíes entran a territorio español por tierra y por mar. Un cruce que desborda a las autoridades y que ya cobra cerca de una decena de vidas. Un bosque de telarañas que causa impresión y terror. Millones de arañas reclaman este territorio durante el verano. ¿Cuál es la explicación científica? Así comienza su noticiero 24 horas. Buenas tardes, bienvenidos a esta emisión de Noticias 24 Horas. Les informa con mucho gusto Alexandra Sterios. Muchas gracias por acompañarnos. Iniciamos con las primeras horas de libertad del migrante mexicano José Trinidad Rojas. Él viajaba con Lorenzo Salgado cuando murió a manos de ICE. Entre las primeras cosas que hizo fue visitar el altar en honor a su amigo y exigir que se investiguen los hechos y que haya justicia. En Texas, David Medina tiene la historia.
2: Luego de permanecer 22 días bajo custodia de ICE en Houston, este es el momento cuando José Trinidad Rojas pudo nuevamente abrazar a su esposa. Aún con la ropa de trabajo con la que fue arrestado y con un grillete electrónico en su tobillo y visiblemente cansado, Rojas, minutos después de su liberación, llegó al mismo lugar en el que ahora se ha convertido en un altar improvisado luego de la tragedia del pasado 7 de julio, donde Lorenzo Salgado fue abatido por agentes de ICE.
0: Conviví con él en el trabajo, buenas y en las malas.
2: Profundamente conmovido y por momentos sin poder contener las lágrimas, Rojas dijo que trabajó por muchos años en la construcción con Salgado, quien era su amigo y patrón.
0: Mi amigo y buen patrón.
2: Rojas es uno de los testigos clave del asesinato de Salgado, quien dijo que a este lo balearon, lo esposaron, lo tiraron al piso y ahora pide que se haga justicia.
0: Criminales que le quitaron la vida. Llevamos al trabajo y nos quitaron le quitaron la vida a Lorenzo Salgado. En lugar de darle que lo atendieran luego, luego, lo esposaron y lo arrojaron al piso. No se vale. Quiero justicia para Lorenzo Salgado.
2: José Trinidad fue puesto en libertad luego de que un juez federal concluyera que mantenerlo detenido sin una determinación individualizada de fianza vulneraba sus derechos constitucionales. Su abogada, Gabriela Rivero, que representa a Rojas desde el lado federal, dijo que este no puede ser detenido nuevamente por ICE.
3: ICE no puede volver a detener al señor José sin previo aviso y sin una audiencia para asesorar individualmente sus circunstancias. Así que a menos que haya un cambio en las circunstancias, no lo pueden volver a detener.
2: El caso de la muerte de Lorenzo Salgado ha generado protestas, audiencias públicas y cuestionamientos sobre la actuación de agentes federales en operativos migratorios en Houston. Tras la liberación de José Rojas, las otras dos personas que acompañaban a Lorenzo en la camioneta, su hermano Víctor Salgado y Daniel Tirado, ambos permanecen bajo custodia federal. Sus abogados han dicho que están presentando peticiones similares para que sean liberados y estos puedan aportar información relevante sobre los hechos del pasado 7 de julio. David Medina, Noticias Estrella TV.
1: Y alertan que 24.000 menores migrantes no acompañados podrían quedarse sin representación legal desde mañana viernes. Las organizaciones que brindan esta ayuda podrían suspender sus servicios por falta de fondos federales. El Centro de Acacia para la Justicia asegura que el gobierno adeuda cerca de 65 millones de dólares en pagos pendientes. La organización alerta que miles de niños podrían enfrentar solo sus procesos de migración. Una audiencia judicial sobre el caso está programada para el 6 de agosto. Y una propuesta de ley ya fue remitida al Congreso y busca poner fin a las condiciones infrahumanas que enfrentan miles de detenidos en centros de inmigración en todo el país. Lo que buscan es acabar con los maltratos que, según los migrantes, suceden en los reclusorios. Anthony Belchi nos tiene más detalles.
4: Legisladores demócratas han impulsado en el Congreso un proyecto de ley para obligar a los centros de detención de ICE a reportar públicamente enfermedades, lesiones y problemas de salud mental de los detenidos. La medida llega después de que un monitor federal encontrara fallas en la atención médica del centro de California City, una denuncia que también se da en otros centros del país.
5: Hemos escuchado relatos de hacinamiento de personas durmiendo sobre pisos de cemento, acceso limitado al baño, a los alimentos, al agua, y pasan días sin saber dónde están sus seres queridos.
4: La propuesta HR-7347 ya fue remitida a los comités del Congreso y todavía no es ley, y mientras se debate siguen denunciando arrestos en oficinas y cárceles que ni siquiera están autorizadas para detener inmigrantes.
6: Los arrestos que estamos viendo, no solo alrededor del país, pero acá en la Florida, está causando de que detengan a personas ilegalmente, de nuevo en oficinas administrativas, en cárceles que no están supuestas a ser usadas para detención de inmigrantes.
4: En condiciones, dicen, infrahumanas, como Marlon, describe cómo el agua ha inundado por completo las camas sin que ningún funcionario hiciera nada.
7: El agua iba a los dos cuartos de abajo, a los dos pisos de abajo, el piso lleno de agua completo, los colchones, las sábanas mojadas, y ahí no se ve nada.
4: Con la pregunta de fondo, ¿quién vigila que todo esto se cumpla y por qué no lo hacen los mismos legisladores locales?
8: No estamos en Venezuela, no estamos en Cuba. A mí no me importa el petróleo de Venezuela. A mí me importa lo que está pasando ahorita en mi comunidad, en la pequeña Mana. ¿Dónde estás, María Elvira? ¿Dónde está Carlos Jiménez? ¿Dónde está Díaz Valar?
4: El objetivo es que el gobierno rinda cuentas por lo que pasa dentro de estos centros y por ahora esa respuesta sigue sin llegar. Anthony Belchi, Noticias Estrella TV.
1: Gracias, Anthony. Y el Comando Central de Estados Unidos aseguró haber ejecutado una intensa oleada de ataques contra objetivos de la Guardia Revolucionaria de Irán. Una gran columna de humo se elevó sobre la ciudad de Ahvaz, en el suroeste de Irán, tras el reinicio del conflicto entre Teherán y Washington. Medios estatales iraníes informaron de varias explosiones.

0: adultos consultados afirmaron que el conflicto no justifica sus costos. El sondeo también muestra una ligera caída en el manejo del presidente Donald Trump del conflicto, que pasó del 34% al 28%. Incluso entre los republicanos se observa un menor respaldo a la estrategia del gobierno. Y hablando del presidente, Donald Trump generó controversia al sugerir que podría retirar temporalmente la nominación de su ex abogado personal, Todd Blanche, al Departamento de Justicia. Esto para volver a presentarlo después cuando tenga más apoyo del Senado. Trump defendió a Blanche, a quien calificó como una estrella. Algunos senadores republicanos exigen garantías adicionales antes de respaldar su confirmación. La votación sobre el nombramiento fue pospuesta en el Comité Judicial del Senado. Y la economía estadounidense creció a un ritmo anual de 1.5% durante el segundo trimestre del año, por debajo de las expectativas del mercado. El Departamento de Comercio informó que el crecimiento se vio afectado por el impacto económico de la guerra con Irán, que ya sabemos que ha elevado estos costos de la energía, ha presionado el gasto de los consumidores y a pesar del freno, el consumo y la inversión en inteligencia artificial continuaron impulsando la actividad económica. Y el clima dio un respiro al oeste del país, pero un nuevo domo de calor amenaza con elevar nuevamente las temperaturas en los próximos días. Varias ciudades como Phoenix, en Arizona, Las Vegas y el sur de California verán los termómetros ya elevados en temperaturas muy altas y peligrosas. Se predice hasta 120 grados. En Arizona, Rubén Pereira tiene la historia.
1: Se siente feo, empieza a sudar de volada. Nomás saliendo de las trocas ya empieza a sudar uno. A veces da un poquito de escalofrío, de tanto el calor.
2: Y no es para menos, una cúpula de alta presión está concentrando el aire caliente sobre el suroeste del país, precisamente en una de las épocas más calurosas del año.
3: La zona del suroeste de Estados Unidos es muy propensa a que los domos de calor o cúpulas de calor se desplacen en esta dirección por la geografía, la manera como están los continentes ubicados.
2: La magnitud del episodio se refleja en los termómetros. Las temperaturas podrían estar entre 10 y 15 grados Fahrenheit por encima del promedio, mientras Phoenix, Las Vegas y zonas del sur de California podrían alcanzar entre 118 y 120 grados. Las alertas por calor extremo se mantienen activas hasta el domingo.
4: Y el problema no es solo la temperatura, sino varios días de calor extremo con personas que tienen que trabajar bajo condiciones que pueden llevar al cuerpo al límite.
2: Una exposición prolongada puede sobrecargar al organismo y el riesgo es mayor para las personas más vulnerables.
5: Esto puede hacer que nuestro corazón, riñones, cerebro empiece realmente a tener mucho más problemas para funcionar. Esto es mucho más peligroso para lo que son los niños pequeños, personas de la tercera edad y personas que tengan enfermedades crónicas.
2: Y aunque las alertas actuales llegan hasta el domingo, el fin de semana podría no marcar el final de este episodio. El patrón favorece a temperaturas por encima de lo normal en el oeste durante la primera mitad de agosto.
3: Y eso hace que no haya un alivio, que no se refresquen las casas en la noche. Y si no se tiene el aire acondicionado funcionando correctamente, puede ser muy peligroso.
2: Rubén Pereira, Noticias Estrella TV.
0: Mientras tanto, las autoridades sanitarias del condado de Los Ángeles emitieron una alerta tras detectar un brote de tifus transmitido por pulgas. La advertencia fue difundida después de que 5 personas fueran hospitalizadas por la enfermedad en la comunidad de Pico Union. Según las autoridades, todos los pacientes se recuperaron tras recibir atención médica. El Departamento de Salud Pública señaló que los casos recientes forman parte de un aumento de tifus en toda la región durante los últimos años. Las autoridades piden a los residentes evitar exposición a las pulgas. Los trabajadores de entrega a domicilio en Nueva York han recibido más de 104 millones de dólares adicionales en propinas desde enero. Esto gracias a nuevas reglas que obligan a las aplicaciones a facilitar las gratificaciones. Según el alcalde Soran Mamdani, los más de 70 mil repartidores de la ciudad podrían acumular hasta 184 millones de dólares extra al finalizar el año. Las autoridades acusan a plataformas como Uber Eats y también a DoorDash de utilizar prácticas que redujeron los ingresos de los trabajadores. Y es momento de una breve pausa. No se despegue. Al regresar, le tenemos mucha más información. La imprudencia y el exceso de velocidad provocan un terrible accidente. Un cruce en el camino por poco se vuelve mortal. Además, un cruce descontrolado de migrantes mantiene en alerta a Europa. Miles cruzan a territorio español arriesgando sus vidas. Toneladas de sargazo afectan las playas del Caribe mexicano. Los ingresos por el turismo están en peligro.

0: regresamos para informarles que el padre del adolescente que mató a balazos a 4 personas en una escuela secundaria fue sentenciado a 15 años de prisión por facilitarle el arma utilizada en el ataque. Según el veredicto, Colin Gray le regaló a su hijo Colt Gray, de 14 años, un rifle de alto poder con el que abrió fuego en la escuela secundaria Apalachee en el 2024, matando a 2 estudiantes y a 2 maestros. El joven, que ahora tiene 16 años, fue condenado a cadena perpetua sin posibilidad de libertad condicional. Familiares de las víctimas denunciaron al hombre por no ser un dueño responsable de armas. Y en las siguientes imágenes, una camioneta no respeta una señal de alto y termina impactándose de frente contra un pesado tráiler. El accidente ocurrió en el condado de Fayette, en Iowa, y quedó captado por una cámara de seguridad. Tras el impacto, la camioneta y el tráiler chocaron contra un tercer vehículo que se encontraba detenido en la intersección. 3 personas fueron trasladadas al hospital, incluyendo al conductor de la camioneta, a un pasajero y al chofer del tráiler. Y una comunidad en Austin, Texas, exige respuestas tras la muerte de un joven de 17 años que fue abatido por oficiales de la policía. De acuerdo a la investigación, la víctima primero llamó al 911 y denunció la presencia de un joven armado en el parque, provocando la reacción de los oficiales. Las cámaras corporales muestran que Anthony Williams le apuntó con las manos. 3 oficiales dispararon contra el adolescente y murió en el lugar. Sin embargo, estaba desarmado. El caso se investiga como un posible suicidio por policía y revivió el debate de cómo manejar los casos de salud mental. Y vamos a España, donde hace unas horas miles de inmigrantes marroquíes cruzaron hacia Ceuta, la ciudad independiente española al norte de África. Una oleada sin control que obligó a pedir ayuda al gobierno central. Muchos llegaron por mar arriesgando sus vidas y la travesía ya cobró la vida de al menos 10 personas. María Teresa Sarabia con las imágenes y los detalles.
1: La crisis migratoria en Ceuta alcanzó un nuevo punto crítico. Miles de personas han cruzado desde mar.

0: Marruecos hacia la ciudad autónoma española, muchas de ellas a nado, desbordando la capacidad de respuesta de las autoridades.
1: ¿Cuántas horas llevas en el mar?
2: Más de cuatro horas.
0: Y así como este joven marroquí, han llegado miles de manera escalonada desde las primeras horas de la mañana. Sin embargo, al mediodía la situación se transformó en una entrada masiva. Hombres y jóvenes, familias y menores atravesaron el espigón fronterizo o sortearon las aguas del estrecho. Muchos llegan entre abrazos y gritos de celebración.
3: ¡Viva España!
0: Algunos besaban el suelo al pisar territorio español, mientras otros alzaban los brazos. Pero detrás de la euforia, otros llegan con heridas en pies y rodillas provocadas por las rocas.
2: Yo, dos horas. Sí, mi hermano pequeño.
0: Los equipos de emergencia, la Cruz Roja y la Guardia Civil, centraron sus esfuerzos en atender a los heridos y rescatar a quienes quedaron atrapados en el mar. Algunos migrantes perdieron la vida durante la travesía buscando un sueño que se convierte en una cruda realidad.
4: Porque a ellos les pintan España que aquí hay futuro, que hay trabajo, y la verdad que sí, pero después cuando llegan se encuentran con la dura realidad de que no tienen nada y que, no, y que después la gente los trata como si no fueran nadie.
0: El Centro de Estancia Temporal de Inmigrantes, el CETI, se encuentra completamente saturado. Cientos de personas duermen en los exteriores sin saber qué ocurrirá con su futuro. Las autoridades de Ceuta lanzaron un pedido de emergencia al gobierno federal. Según el presidente de Ceuta, Juan Jesús Vivas, más de 1.500 migrantes llegaron por mar en los últimos días. El dirigente pidió al gobierno español:
5: uno, la declaración de emergencia nacional al amparo de lo previsto en la normativa sobre seguridad nacional. Dos, el refuerzo de los cuerpos y fuerzas de seguridad del Estado y el despliegue del ejército para garantizar la inviolabilidad de la frontera y la seguridad ciudadana. Tres, el cierre de la mencionada frontera.
0: Las autoridades temen que Ceuta pueda enfrentar una crisis similar a la de mayo de 2021, cuando miles de personas cruzaron la frontera en cuestión de días. Mientras tanto, la incertidumbre crece al mismo ritmo que las llegadas, en una emergencia humanitaria que pone a prueba los recursos y la capacidad de acogida de Ceuta. María Teresa Sarabia, Noticias Estrella TV.
6: Y también en España, un dron muestra el avance de las llamas que devoran zonas montañosas de la provincia de Castellón. Las autoridades informaron que el incendio ya ha arrasado más de 9.300 hectáreas y mantiene un perímetro de 82 kilómetros. Mientras tanto, nuevos incendios se han registrado en las provincias de Zamora y León. Más de 400 bomberos trabajan contrarreloj para poder contener las llamas antes de que las altas temperaturas compliquen aún más las labores de extinción. Y cae el presunto autor intelectual del asesinato del exalcalde de Uruapan, Michoacán, Carlos Manso. Ramón Ángel, mejor conocido como el R1, fue detenido y se suma a la lista de 31 personas acusadas de estar involucradas en el asesinato de Manso, ocurrido el 1 de noviembre del 2025. El anuncio fue hecho por el secretario de Seguridad de México, Omar García Harfuch, quien además informó que el detenido presuntamente mantiene vínculos con el cártel Jalisco Nueva Generación. Y más de 119 mil toneladas de sargazo están provocando millones de dólares en pérdidas en el turismo en México. Autoridades y empresarios reportan afectaciones en destinos como Cancún, Playa del Carmen, Tulum, donde hoteles, restaurantes y playas enfrentan la llegada masiva de esta alga maloliente. Trabajadores retiran diariamente toneladas de sargazo que aumenta por el calor intenso. Las autoridades ya destinaron millones de dólares para contener este fenómeno que sigue amenazando al turismo de la Riviera Maya. Y es momento de ir a una pausa, pero no se despegue, tenemos más al regresar. Salieron huyendo de la tragedia, pero no termina su pesadilla, el drama de los sobrevivientes de los terremotos en Venezuela. Y conozca un bosque mágico, pero aterrador. Millones de arañas se apoderan del territorio.

0: Muchas gracias por continuar con nosotros. Fíjense que el fantasma de los terremotos del pasado 24 de junio en Venezuela continúa atemorizando a los sobrevivientes, aunque ya no vivan en las regiones destruidas. Muchos decidieron mudarse a otro lugar al quedarse sin hogar, pero aún así viven una triste realidad.
1: Yo a veces ni duermo, porque yo digo, si me quedo dormía, y por lo menos aquí en esta casa que estoy, ya está en alto riesgo, y estoy en la planta de abajo. Y yo, si me quedo dormía en ese instante y no puedo salvar a mis hijos, ¿sabes? Es el miedo que siempre va a estar ahí, persiguiéndote, porque es algo que tú no vas a poder superar, porque fue algo demasiado horrible, demasiado horrible. Nadie se esperó que esto iba a ser así, pues. Porque como nunca habíamos vivido esto, por lo menos hubieron personas que no iban a pensar que esto se iba a caer, que los edificios se iban a caer.
0: Según los últimos datos oficiales, más de 5.500 personas perdieron la vida en los terremotos y cerca del 23.800 viven en campamentos improvisados o a la intemperie en parques y en banquetas. La siguiente escena parece sacada de una película de fantasía y también de terror, pero es completamente algo natural. Millones de arañas han tejido sus telarañas que cubren árboles y arbustos a lo largo de un arroyo cerca de Jerusalén, creando un espectáculo impactante como lo puede ver usted en estos momentos. Las delicadas estructuras se extienden sobre la vegetación mientras el agua fluye por debajo. Este fenómeno ocurre durante el verano cuando la abundancia de mosquitos permite que las arañas se multipliquen y tejan sus telarañas para atrapar a su comida. Y las siguientes imágenes muestran el momento en el que una enorme porción de un glaciar se desprende en Groenlandia frente a los turistas. Los bloques de hielo del tamaño de edificios cayeron al agua con gran fuerza, creando una especie de tsunami. Mientras el capitán aceleraba para salir de forma segura, bueno, afortunadamente no se reportó ningún herido, pero las imágenes muestran el poder impresionante de la naturaleza. Con esto me despido, soy Alexandra Esterhios, muchas gracias por acompañarnos, nos vemos la próxima.

0: Hola, ¿qué tal? Les saluda con mucho gusto Alexandra Estergios. Bienvenidos a Estrella News Texas. Un giro importante en el caso que ha generado atención sobre los operativos de ICE. Uno de los testigos clave relacionados con la muerte de Lorenzo Salgado Araujo fue liberado por orden de un juez federal. David Medina nos tiene más detalles.
1: Luego de permanecer 22 días bajo custodia de ICE en Houston, este es el momento cuando José Trinidad Rojas pudo nuevamente abrazar a su esposa. Aún con la ropa de trabajo con la que fue arrestado y con un grillete electrónico en su tobillo y visiblemente cansado, Rojas, minutos después de su liberación, llegó al mismo lugar en el que ahora se ha convertido en un altar improvisado luego de la tragedia del pasado 7 de julio, donde Lorenzo Salgado fue abatido por agentes de ICE.
2: Conviví con él en el trabajo, buenas y en las malas.
1: Profundamente conmovido y por momentos sin poder contener las lágrimas, Rojas dijo que trabajó por muchos años en la construcción con Salgado, quien era su amigo y patrón.
2: Mi amigo y buen patrón.
1: Rojas es uno de los testigos clave del asesinato de Salgado, quien dijo que a este lo balearon, lo esposaron, lo tiraron al piso y ahora pide que se haga justicia.
2: Criminales que le quitaron la vida. Íbamos al trabajo y nos quitaron la vida a Lorenzo Salgado. En lugar de darle que lo atendieran luego, lo esposaron y lo arrojaron al piso. Quiero justicia para Lorenzo Salgado.
1: José Trinidad fue puesto en libertad luego de que un juez federal concluyera que mantenerlo detenido sin una determinación individualizada de fianza vulneraba sus derechos constitucionales. Su abogada, Gabriela Rivero, que representa a Rojas desde el lado federal, dijo que este no puede ser detenido nuevamente por ICE.
3: ICE no puede volver a detener al señor José sin previo aviso y sin una audiencia para asesorar individualmente sus circunstancias. Así que a menos que haya un cambio en las circunstancias, no lo pueden volver a detener.
1: El caso de la muerte de Lorenzo Salgado ha generado protestas, audiencias públicas y cuestionamientos sobre la actuación de agentes federales en operativos migratorios en Houston.
4: Y pienso yo que están tratando de cubrir un crimen.
1: Domingo García, presidente nacional de LULAC Adelante PAC, criticó que hasta ahora no se haya revelado la identidad de los oficiales involucrados en la muerte del migrante mexicano Lorenzo Salgado.
4: Queremos el nombre de la gente que disparó y mató a Lorenzo y destruyó una familia. Después de casi un mes, todavía no tenemos el nombre de la gente.
1: Tras la liberación de José Rojas, las otras dos personas que acompañaban a Lorenzo en la camioneta, su hermano Víctor Salgado y Daniel Tirado, ambos permanecen bajo custodia federal. Sus abogados han dicho que están presentando peticiones similares para que sean liberados y estos puedan aportar información relevante sobre los hechos del pasado 7 de julio. David Medina, Noticias Estrella TV.
0: Y el senador demócrata Chris Van Hollen pidió ante el Pleno de la Cámara Alta extender el estatus de protección temporal para evitar deportaciones a países considerados peligrosos.
5: There are already reports that ICE is planning to target Haitian TPS holders for deportation as soon as this week, which would force hundreds of thousands of people to return to a country that our State Department warns is unsafe for travel.
0: La administración Trump canceló este beneficio para cerca de 1 millón de inmigrantes, entre ellos 350 mil haitianos. En Haití, la violencia de las pandillas ha desplazado a casi 1,5 millones de personas y dejado más de 2,300 muertos desde enero. Y viajar en avión dentro de Estados Unidos ya podría representar un riesgo para inmigrantes sin estatus permanente. Una mayor colaboración entre la Administración de Seguridad en el Transporte con la agencia ICE está facilitando arrestos en aeropuertos, incluso de personas con permisos de trabajo o solicitudes migratorias pendientes. Es Anthony Belchi que tiene las reacciones.
6: El gobierno de Donald Trump ha comenzado a arrestar a extranjeros con visas vencidas directamente en los aeropuertos, incluyendo a esposos y esposas de ciudadanos estadounidenses. Según una investigación del New York Times, la práctica ya se ha reportado en al menos 15 aeropuertos del país.
7: Lo del aeropuerto es espantoso. Lo encuentro cruel y todo lo que adjetivo que pueda
6: Todo parte de un acuerdo entre la Administración de Seguridad en el Transporte y ICE, que comenzó compartiendo información sobre personas con órdenes de deportación y que, según algunos expertos familiarizados con estas prácticas, ahora se ha ampliado a quienes simplemente tienen la visa vencida.
8: CBP, TSA y ICE, estas agencias, estaban trabajando juntas y estaban compartiendo información. Ahora nosotros estamos viendo que las personas están quedando detenidas. Esto está pasando, esto es una realidad.
6: Y no hace falta tener la visa vencida para terminar detenido. También están agarrando a personas con trámites pendientes como asilos o extensiones de permiso de trabajo.
9: Antes la gente podía viajar con su pasaporte si estaba en vigencia. Yo lo que le diría ahora es que no lo hagan. Si no sos residente o ciudadano, no te subas a un avión en este momento.
6: Y hay algo más en juego, el golpe económico. Si la gente le agarra miedo a volar, las aerolíneas, los aeropuertos y el turismo también lo sienten, sobre todo aquí en la Florida.
10: Mejor te vas a un lugar donde te quieran que venir aquí. Entonces la industria del turismo aquí en Miami va a sufrir muchísimo. Dependemos del turismo, dependemos de la industria de los cruceros. Entonces sí, es un golpe bien, bien, bien duro.
6: También los abogados de inmigración lo advierten, viajar dentro de Estados Unidos, incluso con trámites en regla, puede terminar en detención. Anthony Belchi, Noticias Estrella TV.
0: Y el regreso a clases llega este año con un mayor impacto en el bolsillo de las familias. El precio de los útiles escolares aumentó casi 8% en comparación con 2025, impulsado por la inflación y el alza en materias primas como el papel y productos derivados de la madera. Expertos estiman que el gasto por estudiante podría alcanzar cerca de $4,000 durante el ciclo escolar. Pero en Texas, las familias tendrían una oportunidad para reducir parte de esos gastos. Del 7 al 9 de agosto se va a realizar el fin de semana libre de impuestos. Una exención que aplica a la mayoría de ropa, calzado, mochilas y útiles escolares con un valor menor a $100, incluso en compras por internet. Y también en Texas crece la atención por el aumento de casos de ciclosporiasis, una infección intestinal que forma parte del mayor brote reportado en Estados Unidos. Los CDC han informado y confirmado que miles de casos en el país ya existen, mientras investigan un posible vínculo con la lechuga iceberg distribuida desde México. Autoridades aseguran que el suministro de alimentos continúa siendo seguro. Y las autoridades federales informaron que confiscaron 94 drones no autorizados durante los partidos del Mundial de la FIFA. Esto ocurrió en el norte de Texas. Tres operadores enfrentan cargos federales por violar las restricciones temporales de vuelo. El FBI advirtió que cada dron fue tratado como una posible amenaza para garantizar la seguridad de los aficionados y de los eventos.
11: Este segmento deportivo es presentado por Domingo García, La Office.
0: La FIFA analiza un cambio sin precedentes en el negocio del fútbol: abrir la puerta a inversionistas privados en la Copa del Mundo. ¿Se imaginan ustedes? Porque, a ver, el plan busca recaudar miles de millones de dólares, pero ya genera controversias por sus posibles vínculos políticos y empresariales. Aquí está el reporte.
6: Gianni Infantino, el presidente de la FIFA, quiere crear una empresa comercial valorada en $20,000 millones para manejar el negocio del Mundial, con inversionistas privados adentro. A cambio, le ofrece $20,000,000 a cada una de las 211 federaciones si aprueban el plan antes del 19 de septiembre, que es la fecha límite para tomar una decisión.
12: ¿Qué se quiere con esto? Es crear una empresa separada, comercial, que administre los derechos comerciales de los torneos juveniles, de los torneos de mujeres, del Mundial de clubes, del Mundial de mayores, de selecciones mayores, y permitir que inversionistas entren a este fondo privado.
6: El anuncio cayó como una bomba en Europa. La UEFA ya rechazó el plan y prepara un boicot, también porque uno de los inversores sería Joshua Kushner, hermano del yerno de Trump, Jared Kushner. En el mundo del fútbol, muchos ven la propuesta como algo que solo cumpliría los intereses de Infantino y no necesariamente del organismo deportivo.
13: Medio mundo del fútbol se ha puesto las manos en la cabeza, ¿no? Y los entrenadores pensando qué podía pasar. Al final, en el fútbol, pese a que todos sabemos que es un gran negocio,
6: y no es solo un tema de dinero, también preocupa qué pasaría con el espíritu del deporte si el negocio termina imponiéndose sobre el juego.
12: Para mí, el fútbol, que es el deporte de todos, que es el deporte del pueblo, de la gente que no puede pagar una boleta, porque esto también traería que los tiquetes aumentaran, como lo vimos en este último Mundial.
6: Y hay otro riesgo, dicen los expertos, que la necesidad de convencer a 211 federaciones abra la puerta a la corrupción.
13: Cuando se incurre en algún delito, como se ha investigado en muchas federaciones, por injerencias, por desvío de fondos, la parte deportiva queda penalizada.
6: Con la UEFA ya en pie de guerra y la familia Kastner en el centro de la polémica, Infantino necesitará convencer a las 211 federaciones para sacar adelante su plan. Anthony Belchi, Noticias Estrella TV.
0: Y bueno, la policía de Houston investiga un tiroteo que dejó un joven de 20 años muerto y a un hombre de 50 herido en gravedad. El ataque ocurrió en el área de Laura Cop, donde, según las autoridades, ambas víctimas habían acudido a jugar dominós. Los responsables huyeron y hasta el momento no hay detenidos. La policía de Houston investiga un tiroteo que dejó a un hombre de 20 años muerto en la escena y a otro de 50 años gravemente herido. El segundo hombre fue trasladado a un hospital luego de recibir un disparo en el rostro. Autoridades buscan pistas sobre los responsables mientras continúa la investigación. Bomberos de Pasadena investigan un incendio que destruyó por completo una vivienda durante la madrugada del jueves en la calle Camille. Vecinos aseguran que un adulto mayor con Alzheimer vive en la casa y desconocen si se encontraba dentro al momento del siniestro. Las autoridades mantienen la vivienda acordonada mientras determinan qué fue lo que ocurrió. Y es momento de hacer una breve pausa. No se mueva, tenemos mucho más al regresar.

0: miércoles, Irán lanzó 5 misiles balísticos contra posiciones de Estados Unidos en Jordania, en un ataque que podría ampliar nuevamente la guerra. Todos fueron interceptados por el desierto oriental, sin heridos ni daños. La ofensiva ocurre después de semanas en las que Teherán había respondido principalmente a bombardeos estadounidenses e israelíes. El presidente Trump prometió una respuesta contundente. El doctor Anthony Fauci, exdirector del Instituto de Enfermedades Infecciosas, compareció nuevamente a un comité del Senado, un lugar a donde ya había citado anteriormente, pero esta vez se apegó a la quinta enmienda y declinó responder cuestionamientos sobre su gestión durante el COVID-19. Es María Teresa Sarabia que nos tiene el reporte.
1: El doctor Anthony Fauci, quien durante años fue el rostro de la respuesta sanitaria de Estados Unidos frente al COVID-19, invocó este miércoles la quinta enmienda de la Constitución, aminorando la posibilidad de autoincriminarse durante una audiencia en el Senado.
2: Under the advice of my attorneys, I will invoke my right under the Fifth Amendment of the Constitution to refrain from answering your questions. Thank you.
3: And these are.
1: A los pocos minutos de iniciada la sesión, Fauci se negó a responder las preguntas del presidente del comité, el senador republicano Rand Paul, quien busca determinar si el exfuncionario hizo declaraciones falsas sobre el origen de la pandemia y las investigaciones financiadas por los institutos nacionales de salud.
4: But the real question is, was it dangerous? Was it a wise decision to fund this? And you haven't deviated from that. You've never admitted that it could have been a mistake funding this research in China.
2: Who has followed his unhinged obsession with me would readily come to the same conclusion.
1: Durante las primeras dos horas de la audiencia, Fauci invocó la quinta enmienda en más de 40 ocasiones. Los republicanos insistieron en interrogarlo sobre el posible financiamiento de investigaciones en Wuhan, China, y sobre decisiones tomadas durante la pandemia. En uno de los momentos más tensos, Rand Paul ordenó retirar de la sala al abogado de Fauci después de que intentara intervenir repetidamente en su defensa.
4: Security, please remove him from the room.
1: La comparecencia marca un momento sin precedentes para Fauci, quien ha testificado más de 250 veces ante el Congreso y nunca antes había invocado la quinta enmienda. El científico, de 85 años, sostiene que es víctima de una cruzada política encabezada por Rand Paul y otros críticos de su gestión durante la crisis sanitaria. Aunque la decisión de Fauci evitó un interrogatorio directo, sus detractores ya presentan su silencio como una falta de transparencia. Mientras tanto, los demócratas acusan a Rand Paul de utilizar el comité para reabrir debates políticos del pasado en lugar de concentrarse en los desafíos actuales, como los recortes en la actual administración a los programas de salud, la guerra en el Medio Oriente y la seguridad nacional. María Teresa Sarabia, Noticias Estrella TV.
0: Y ahora pasamos a México, donde el suicidio del profesor Alberto Israel Jasso sigue generando indignación. La joven que lo acusó de abuso sexual reconoció que la denuncia era falsa. Ahora los colectivos exigen cambios en las leyes para garantizar investigaciones imparciales.

0: y respetar la presunción de inocencia. Desde Ciudad de México, Víctor Blázquez nos tiene el reporte.
1: ¡Ser hombre no es delito!
2: Al grito de ser hombre no es delito, alumnos y padres de familia exigieron a las autoridades que investiguen debidamente todos los casos de supuestas agresiones sexuales. Después de que Alberto Israel Jasso, profesor del Instituto de Educación Media Superior de la Ciudad de México, se quitara la vida tras una denuncia de abuso sexual. Sin embargo, otras estudiantes salieron en defensa del docente.
3: Era una persona increíble. Increíble en todos los aspectos de la vida. Y se me hace injusto que estén diciendo algo tan grave de él. Porque todos sabemos los que estamos aquí que no era así. Te respetaba.
2: Pero la acusación por presuntos tocamientos resultó ser falsa. Un grupo de alumnas lo había denunciado en represalia porque el docente las reprobó.
4: Me hizo sentir frustrada, enojada e intimidada.
2: Esta joven de 14 años confesó haber mentido.
4: Yo decidí acusarlo de algo que no era verdad. No pensé que lo que dije fuera a llegar tan lejos. No me di las consecuencias de mis actos. Quiero relajarme de esa acusación.
2: Pero su confesión llegó demasiado tarde. Antes de suicidarse, Jasso grabó un video asegurando que la denuncia era falsa, pero él creía que no tendría un proceso judicial justo ni se respetaría su presunta inocencia.
5: Ustedes se preguntarán, si eres inocente, ¿por qué no te presentas al proceso judicial? Porque ante estas denuncias falsas, la presunción de inocencia no existe. Se deja a los hombres en desigualdad ante un procedimiento judicial.
2: Mientras en la fiscalía aseguraron que el caso se va a cerrar por la falta de elementos para poder continuar.
6: No podemos nosotros decir si hay o no responsabilidad por parte del profesor. Fue un caso que no se llegó a judicializar.
2: Ahora diversos colectivos luchan por crear la ley Alberto. Quieren que se investiguen todas las demandas para comprobar la veracidad o falsedad de las denuncias. En Ciudad de México, Víctor Blázquez, Noticias, Estrella TV.
0: Y en Guatemala, familiares y amigos despidieron a la pareja de migrantes que regresó recientemente de Estados Unidos tras ser deportados y fue hallada sin vida en una zona rural. Los llantos de su bebé de 14 meses, quien sobrevivió al ataque, alertaron a los vecinos. Nuestro corresponsal José Flores nos amplía esta información.
7: En medio de escenas de mucho dolor y pesar, fueron velados y enterrados los esposos Giovanni Pérez, de 43 años, y Glendy González, de 30, quienes fueron asesinados macabramente días después de que la mujer se autodeportó junto a sus tres hijas para reunirse con su esposo, que meses antes había sido deportado de Estados Unidos, donde vivieron por muchos años.
8: Al lugar solo se localizaron a las dos personas, una de sexo masculino y femenino, quienes al parecer están amarrados de pies y manos, y la persona de sexo masculino está vendada de ojos. Nos indicaron que ellos del día de ayer estaban desaparecidos y estaban en la búsqueda.
7: Los esposos desaparecieron junto a su pequeña hija de un año cuando se dirigían en una moto a su casa en el departamento de Retaúleu, en la frontera con México, a donde llegaron a vivir después de retornar de Estados Unidos, pero horas después fueron encontrados sin vida en un cañaveral con señales de tortura al lado de su pequeña niña, quien milagrosamente estaba viva.
8: La menor se la trasladaron a su domicilio para poder alimentarla, ya que, como informé anteriormente, desde el día de ayer fue que desaparecieron. La familia estuvo buscando, pero hasta hoy que pasaron por acá, dice que escucharon los gritos de la bebé, fue cuando localizaron con ellos.
7: Familiares y amigos de las malogradas víctimas que dejaron huérfanas a sus tres hijas llegaron a despedirlas en medio de mucho drama y dolor.
9: Bueno, no sé, va, ¿qué pasó con él? Que no llegaron a la casa y la familia no se alarmó.
7: Familiares y amigos de los esposos fallecidos no se explican lo sucedido, ya que aseguran de que no tenían enemigos y no habían registrado ningún problema desde que regresaron de Estados Unidos. En Guatemala, José Flores, Noticias Estrella TV.
0: En más información internacional, en España los bomberos avanzan contra los incendios forestales y miles de evacuados comienzan a regresar a sus hogares. El primer ministro Pedro Sánchez destacó el trabajo de los equipos de emergencia, aunque advirtió que 10 incendios siguen activos.
10: Y quiero poner en valor no solamente el trabajo de nuevo de las fuerzas y cuerpos de seguridad del Estado, que han acompañado a esos vecinos y vecinas, sino también de los propios vecinos y vecinas, de las instituciones públicas, de los ayuntamientos, de las corporaciones locales, porque realmente la respuesta de ese real ojo ha sido encomiable.
0: Al menos 13 personas han muerto, convirtiendo al 2026 en el año más mortal por incendios forestales, precisamente en España, que también enfrenta su cuarta ola de calor del verano con temperaturas superiores a los 104 grados. Hacemos una breve pausa, no se despegue. Al regresar le tenemos más información.

0: Regresamos para informarles que ahora se podrán rentar dispositivos como iPhones, iPads, computadoras, también relojes inteligentes y de todo un poco, porque la tienda Apple anunció un nuevo programa que permite pagar una cuota mensual y cambiar equipos más nuevos al final del contrato. Expertos advierten que los usuarios deberán analizar si rentar resulta más económico que comprar el equipo, ya que el costo total podría ser más alto a largo plazo. Y un nuevo incidente aumenta la preocupación sobre la seguridad de los agentes de inteligencia artificial. La compañía OpenAI confirmó que uno de sus sistemas escapó por segunda vez. El incidente se conoce cuando cerca de 1,200 directivos y científicos piden frenar el desarrollo de la inteligencia artificial. Con esto me despido. Muchísimas gracias por haberme acompañado. Soy Alexandra Estergios. Nos vemos la próxima.
1: Guillermo del Toro es un director de cine mexicano conocido por su trabajo en películas de género de terror y fantasía. El Espinazo del Diablo, ambientada en un internado durante la Guerra Civil Española, combina elementos de terror sobrenatural con un trasfondo histórico. El Laberinto del Fauno, la historia sigue a una niña que se encuentra en un mundo mágico lleno de criaturas aterradoras y fascinantes. Mamá, esta película de terror sobrenatural que cuenta la historia de dos niñas que son criadas por una entidad paranormal después de sobrevivir a un accidente. La Cumbre Escarlata, la trama sigue a una joven que se casa y se muda a una mansión decrépita.

0: habitada por oscuros secretos. La forma del agua narra la relación entre una mujer muda y una criatura acuática en un laboratorio de alta seguridad durante la Guerra Fría. El callejón de las almas perdidas. La historia gira en torno a un estafador que se involucra en oscuros secretos y manipulaciones.
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0: Abrimos con esta noticia en desarrollo. Irán lanza nuevo ataque contra una base militar de Estados Unidos en Bahrein. Según Teherán, drones impactaron instalaciones clave de la base aérea, dañando generadores eléctricos y sistemas de navegación. El régimen iraní dijo que la operación fue en represalia por la muerte de un piloto de su fuerza aérea al inicio de la guerra. Y así estamos comenzando esta emisión de Noticias 24 Horas. Les saluda Abel Álvarez, gracias por acompañarme. Estas son otras de las noticias que estamos siguiendo muy de cerca aquí en 24 Horas. Una avalancha de migrantes en la frontera entre Marruecos y España. Miles cruzaron a Ceuta nadando y corriendo, pero el ejército ya llegó a poner orden y muchos serán deportados.
1: ¡Ayúdenme, por favor!
0: Un joven suplica desesperadamente que no lo arresten. Cae en manos de agentes migratorios y llama por su madre. ICE intensifica sus operativos en vecindarios de Los Ángeles. También arrestan al supuesto autor intelectual del asesinato del exalcalde Carlos Manso. Lo llaman el R1 y tendría vínculos con un peligroso cártel del narcotráfico. Un paraíso mexicano invadido por el sargazo. La plaga pone en jaque al turismo y la economía de Quintana Roo. Pero el gobierno promete frenar la crisis con una nueva estrategia. Son las imágenes que hoy le están dando la vuelta al mundo. Miles de migrantes cruzaron la frontera de Marruecos hacia Ceuta, territorio español. Llegaban corriendo, descalzos y sin camisa. La mayoría eran jóvenes, pero también habían familias cargando a niños en brazos. Muchos cruzaron nadando o bordeando el espigón fronterizo. Al menos 18 personas murieron en el camino. Pero hay otro ángulo que muestra cómo fue el cruce por mar. Vamos a verlo.

0: Ni siquiera la cerca de alambre de púas logró detener a los migrantes. Abrieron huecos para que pasaran varias personas al mismo tiempo, mientras otros escalaban el muro fronterizo. Y desde la distancia, mire cómo se ve este éxodo. Una larga caravana de personas avanza por la orilla del mar en una de las mayores oleadas migratorias de esta frontera en los últimos años. Pero mire, vamos a ver este mapa para entender mejor lo que ocurrió en la jornada de hoy. Aquí estamos viendo este mapa. Fíjese, Marruecos y está la zona de Ceuta de España. Esta línea amarilla que estamos viendo en pantalla y que divide los dos territorios, ahí es donde está el espigón fronterizo. Un poco más arriba está la playa del Tarajal. Ahí mismo está también el punto de la frontera donde está el control fronterizo. ¿Qué diferencia hay entre, por ejemplo, el espigón fronterizo y el control fronterizo? Pues por el espigón, la gente cruzó el mar nadando, grupos gigantescos de personas. Y por la zona del control fronterizo, la gente pasó caminando, porque ahí rompieron la valla y la protección policial que había en la zona. Obviamente, sobrepasaron a los oficiales y ahí comenzó ese éxodo que estábamos viendo en pantalla. Pero fíjese, según el canal español Antena 3, fuentes de la Guardia Civil estimaron que este jueves cruzaron 40.000 migrantes. La cifra es alarmante porque representa, fíjese, la mitad de la población de Ceuta, que es de 80.000 personas. O sea, ahora mismo habría un migrante por cada dos ciudadanos ceutíes. Pero ahora bien, ¿por qué se desató esta ola masiva ahora mismo? Esta es la pregunta que mucha gente en América se hace. Hace tres semanas, el Tribunal Supremo de España determinó que los migrantes interceptados en el mar nadando hacia Ceuta o Melilla, otra de las zonas, no pueden ser devueltos a Marruecos inmediatamente. Sin embargo, esto cambió después del caos que se desató hoy. Los gobiernos de España y Marruecos, pues, acordaron que deportarán a los migrantes que cruzaron de manera ilegal. Pues vamos con María Teresa Sarabia, que tiene reacciones a la crisis que se vivió este jueves.
1: ¿Cómo estás?
2: No tengo tiempo.
1: ¿Cómo estás? ¿Cómo estás?
2: Muy mal.
1: ¿Cuántas horas llevas en el mar?
2: Más de cuatro horas.
3: Y así como este joven marroquí, han llegado miles de manera escalonada desde las primeras horas de la mañana. Sin embargo, al mediodía la situación se transformó en una entrada masiva. Hombres y jóvenes, familias y menores atravesaron el espigón fronterizo o sortearon las aguas del estrecho. Muchos llegan entre abrazos y gritos de celebración.
4: ¡Viva España!
3: Algunos besaban el suelo al pisar territorio español, mientras otros alzaban los brazos. Pero detrás de la euforia, otros llegan con heridas en pies y rodillas provocadas por las rocas.
2: Yo, dos
1: horas.
2: Sí. Mi hermano pequeño.
3: Los equipos de emergencia, la Cruz Roja y la Guardia Civil, centraron sus esfuerzos en atender a los heridos y rescatar a quienes quedaron atrapados en el mar. Algunos migrantes perdieron la vida durante la travesía buscando un sueño que se convierte en una cruda realidad.
5: Porque a ellos les pintan España que aquí hay futuro, que hay trabajo, y la verdad que sí, pero después cuando llegan se encuentran con la dura realidad de que no tienen nada y que, no, y que después la gente los trata como si no fueran nadie.
3: El Centro de Estancia Temporal de Inmigrantes, el CETI, se encuentra completamente saturado. Cientos de personas duermen en los exteriores sin saber qué ocurrirá con su futuro. Las autoridades de Ceuta lanzaron un pedido de emergencia al gobierno federal.
6: Uno, la declaración de emergencia nacional al amparo de lo previsto en la normativa sobre seguridad nacional. Dos, el refuerzo de los cuerpos y fuerzas de seguridad del Estado y el despliegue del ejército.
3: Las autoridades temen que Ceuta pueda enfrentar una crisis similar a la de mayo de 2021, cuando miles de personas cruzaron la frontera en cuestión de días. Mientras tanto, la incertidumbre crece al mismo ritmo que las llegadas. En una emergencia humanitaria que pone a prueba los recursos y la capacidad de acogida de Ceuta. María Teresa Sarabia, Noticias Estrella TV.
0: Fíjese, mientras cae la noche, los migrantes siguen llegando a Ceuta. En redes sociales circulan videos en los que residentes aseguran que algunos migrantes marroquíes intentan entrar por la fuerza a las viviendas. En las imágenes se observa a varias personas subiendo por escaleras hasta los edificios y rompiendo ventanas y ocupando los lugares. Mientras tanto, el ejército español ya fue desplegado para reforzar la seguridad y apoyar a la Guardia Civil. Tanques militares y soldados ya están patrullando las calles de Ceuta mientras la llegada de migrantes continúa. La crisis migratoria también desató una crisis política. Pues mira, el dirigente del Partido Popular culpa al gobierno de Pedro Sánchez de propiciar el caos en

0: Cada y cada violación futura habrán sido importadas directamente por Sánchez.
1: No se puede esperar a que haya más muertos. No se puede esperar a que colapse todo el sistema. Está en riesgo la soberanía nacional de España y las fronteras de la Unión Europea. Y por ello, tenemos que recuperar el control ya.
2: A propósito de estas reacciones, el presidente Pedro Sánchez viajará a Ceuta este viernes y dijo que prepara medidas para recuperar la normalidad en la frontera. Y seguimos con noticias de inmigración, pero aquí en Estados Unidos. La ciudad de Glendale, en el sur de California, volvió a ser el escenario de un operativo de ICE. Vamos a ver el momento.
3: ¡Ayúdenme! ¡Ayúdenme, por favor! ¡Por favor! ¡Ayúdenme! ¡Ayúdenme! ¡Ayúdenme!
4: Don't push him.
3: No. Stop. Ayúdame.
4: I'll be on back.
3: Por favor, ayúdame.
4: This is 10 feet.
3: Ayúdame, no hay que me lleven. Por favor, yo vivo acá. Yo vivo acá. No hay que me lleven.
2: Testigos grabaron el momento en el que el joven de 18 años fue arrestado en el suelo mientras gritaba por ayuda. Los supuestos agentes iban vestidos de negro, con el rostro cubierto y sin identificaciones visibles. Este es el segundo arresto en esa misma calle en una semana. Y hace unos días otro joven latino fue detenido allí por agentes federales frente a su madre, lo que ha generado cuestionamientos sobre si ICE está aumentando los arrestos precisamente en esa zona. En Texas, el migrante mexicano José Trinidad Rojas ya recuperó su libertad. Él es un testigo clave en la muerte de Lorenzo Salgado a manos de ICE. Y lo primero que hizo al salir del centro de detención fue visitar el altar en honor a su amigo. Ahora exige justicia y que investiguen las acciones de los agentes. Vamos con David Medina, que nos tiene más detalles.
5: Luego de permanecer 22 días bajo custodia de ICE en Houston, este es el momento cuando José Trinidad Rojas pudo nuevamente abrazar a su esposa. Aún con la ropa de trabajo con la que fue arrestado y con un grillete electrónico en su tobillo y visiblemente cansado, Rojas, minutos después de su liberación, llegó al mismo lugar en el que ahora se ha convertido en un altar improvisado luego de la tragedia del pasado 7 de julio, donde Lorenzo Salgado fue abatido por agentes de ICE.
6: Mi amigo. Buen patrón.
5: Rojas es uno de los testigos clave del asesinato de Salgado, quien dijo que a este lo balearon, lo esposaron, lo tiraron al piso y ahora pide que se haga justicia.
6: Criminales que le quitaron la vida. Íbamos al trabajo y nos quitaron le quitaron la vida a Lorenzo Salgado. En lugar de darle que lo atendieron luego, lo esposaron y lo arrojaron al piso. Y eso no se vale. Quiero justicia para Lorenzo Salgado.
5: José Trinidad fue puesto en libertad luego de que un juez federal concluyera que mantenerlo detenido sin una determinación individualizada de fianza vulneraba sus derechos constitucionales. Su abogada, Gabriela Rivero, que representa a Rojas desde el lado federal, dijo que este no puede ser detenido nuevamente por ICE.
7: ICE no puede volver a detener al señor José sin previo aviso y sin una audiencia para asesorar individualmente sus circunstancias. Así que a menos que haya un cambio en las circunstancias, no lo pueden volver a detener.
5: Tras la liberación de José Rojas, las otras dos personas que acompañaban a Lorenzo en la camioneta, su hermano Víctor Salgado y Daniel Tirado, ambos permanecen bajo custodia federal. Sus abogados han dicho que están presentando peticiones similares para que sean liberados y estos puedan aportar información relevante sobre los hechos del pasado 7 de julio. David Medina, Noticias Estrella TV.
2: Y con esto nos vamos a una pausa, pero no se muevan porque hay más al regresar. Cae el presunto cerebro del asesinato del exalcalde de Uruapan, Carlos Manso. Al volver, converso con un periodista que lo conoció personalmente. Miles de toneladas de sargazo invaden las playas de Quintana Roo. El gobierno mexicano toma medidas para contener la crisis. Ya le cuento todo, no se vaya.
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0: Gracias por seguir con nosotros aquí en 24 horas. Mire, cae el presunto autor intelectual del asesinato del ex alcalde de Uruapan, Michoacán, Carlos Manso, que tuvimos aquí en este noticiero dos semanas antes de que lo asesinaran. Ramón Ángel, mejor conocido como el R1, fue detenido y se suma a la lista de 31 personas acusadas de estar involucradas en el asesinato de Manso. El primero de noviembre de 2025. La cifra fue anunciada por el secretario de Seguridad, Omar García Harfuch, quien además informó que el detenido presuntamente mantenía vínculos con el cártel Jalisco Nueva Generación. Y para conocer más sobre esta detención y lo último de la investigación del caso, me conecto con el periodista Guillermo Cerda León. Guillermo, gracias por estar con nosotros. Bienvenido.
1: Gracias, Javier. ¿Qué tal? Buenas tardes. Efectivamente, lo que has informado hace un momento, esta mañana el secretario de Seguridad Pública y Protección Civil Federal, Omar García Harfuch, yo conocí esta captura, esta detención, desde que hay que recordar que desde el 1 de noviembre a los días siguientes que empezaron a ser algunas personas detenidas, surgió el nombre de este personaje, Ramón N., mejor conocido como el R1 o el Moncho, como presunto autor intelectual de este crimen del presidente municipal de Uruapan, Carlos Manso, que había encabezado un movimiento político social pues que había llamado la atención y las expectativas a nivel nacional e incluso internacional. Esta nota pues obviamente se hizo muy mediática cuando ocurre el asesinato del presidente. Esta mañana García Harfuch va a conocer que esta captura se dio en el vecino estado de Jalisco, donde se llevó a cabo un operativo a cargo del Ejército Mexicano, Fuerzas Especiales, así como elementos de la Guardia Nacional, donde también presumen de una persona que fue abatida, una persona que murió en este enfrentamiento, y se dio enseguida la captura de este personaje, a ver, que da a conocer el secretario de Seguridad Pública y que toma pues de sorpresa a toda la gente aquí, claro, en la opinión pública en Michoacán.
0: Guillermo, ¿qué impacto puede tener esto ahí en la zona tras esta captura y este operativo?
1: Pues esto, de acuerdo, hubo reacciones inmediatas, por ejemplo, de la presidenta municipal Grecia Quirós, la presidenta municipal de Uruapan, que a la postre es la viuda de Carlos Manso, ocupó este cargo, hizo un reconocimiento a las Fuerzas Especiales, al gobierno federal, por avanzar. Dice que reconoce este avance, sin embargo, ella espera que continúe la aplicación de la justicia. Para ella no está terminado este caso. Ella pide que continúen las investigaciones y también pues que de los 31 implicados en este caso, que ya han sido detenidos, si se ha dado cuenta, pues que se haga justicia.
0: ¿Cómo le ha ido a ella como al frente del trabajo que hacía su difunto marido?
1: Bueno, pues ella ha emprendido un trabajo intenso. Obviamente, pues no conocía, digamos que toda la operatividad o la logística de un gobierno municipal, de un ayuntamiento. Ha ido aprendiendo a marchas forzadas. Lo está haciendo, ha sido criticada, se ha politizado mucho el tema, ha sido pues tocada, mencionada, criticada por grupos opositores, y ella insiste que ella lo que único que quiere hacer es trabajar para bien de la población, para bien de la sociedad uruapense, e incluso pues ya se no ha descartado la posibilidad de postularse en breve a una candidatura a la gubernatura del estado de Michoacán.
0: Pues ya veremos cómo pasa, ya queriendo llevar el movimiento del sombrero. Guillermo, muchísimas gracias por estar con nosotros.
1: A la orden, que estén muy bien.
0: Buenas Igualmente. Tardes. Mire, también en México, la Secretaría de Educación Pública ordenó el cierre de todas las escuelas militarizadas. Esto, pues después de que en los últimos 3 años murieran 3 menores de edad, incluida Dafne Zapata, la adolescente de 13 años, que falleció en un campamento de Tamaulipas hace 2 semanas. La presidenta Claudia Sheinbaum respaldó la decisión porque dijo que se cometieron abusos. Vamos a escucharla.
2: Este es lo que pasó hoy en Tamaulipas y se está atendiendo. Y es muy buena la decisión que toma la SEP, porque con el pretexto de la disciplina, pues hay abusos y eso no puede permitirse.
0: La prohibición entrará en vigor con el próximo ciclo escolar y pondrá fin a más de 60 escuelas militarizadas que operan en distintos estados del país. Óigame, los apagones masivos siguen desatando protestas en Cuba. Mire. Esto es el barrio del Fanguito en La Habana. Varias personas, incluidos menores de edad, se sentaron en el medio de una avenida para bloquear el tráfico, luego de pasar varias horas sin servicio eléctrico. También en Centro Habana, mujeres y niños cerraron calles golpeando calderos. Esto ocurre después de que ayer se rompiera un récord de apagones con más del 74% del país a oscuras al mismo tiempo. Por esto nos vamos a una pausa. Cuando regrese, el paraíso del Caribe mexicano se ahoga en sargazo. La crisis afecta al turismo y la economía local. Pero el gobierno ya tiene un plan. Le cuento al volver. La FIFA enfrenta una rebelión. La UEFA y la CONCACAF le declaran la guerra al plan de Infantino de vender una parte del Mundial. Tiene que conocerlo.

0: México continúa sufriendo una crisis de sargazo que afecta a turistas y a comerciantes en Quintana Roo. Pero ahora el gobierno federal anunció una estrategia para contener esta plaga. Víctor Blázquez nos explica en qué consiste.
1: El sargazo está asfixiando las costas del Caribe mexicano, provocando que el paraíso turístico del estado de Quintana Roo se pierda poco a poco. El impacto es profundo. En datos de la Secretaría del Medio Ambiente y Recursos Naturales, a diario llegan a las playas unas 9.000 toneladas de este tipo de alga. La amenaza no solo es ambiental, también afecta a varios sectores, uno de ellos, el turismo.
2: Bueno, el sargazo, pues la planta, pues raspa, pica. Reciclarlo para poder utilizarlo como materia prima.
1: El sargazo ahoga la economía local. Empresarios como restauranteros, prestadores de servicio en playa y hoteleros, en algunos casos, han tenido que cerrar.
3: Están limpiando, pero pues lo que pasa es que sale más diario, sale más sargazos y así no puede venir la gente.
4: Pues yo creo que para los hoteles es un poco más difícil el sobrevivir que para los restaurantes, porque el turismo que viene aquí a Mahahual generalmente es de cruceros.
1: Cuando el sargazo arriba a la playa, genera ácido sulfídrico, que cuando se pudre, es tóxico. Frente a este problema, el gobierno federal invertirá alrededor de $6,764,000 para recolectar el sargazo en el mar, lo que hoy se hace en playa, en unas 186 y medio millas de costa.
5: La intención inicial es invertir las gráficas para recolectar principalmente en la mar, para que no llegue a las playas, y darle un destino final al sargazo para que sea utilizado para la industria.
1: El proyecto completo pretende ejecutarse en 2 años. Atenderá las áreas de los municipios de Playa del Carmen, Tulum, Puerto Morelos y Mahahual.
6: También se trabaja para que el sargazo pase de un pasivo a un activo, reciclándolo y convirtiéndolo en biocombustible, concreto y hasta abono. En Ciudad de México, Víctor Blázquez, Noticias, Estrella TV.
0: Óigame, Gianni Infantino está perdiendo respaldo para continuar como presidente de la FIFA por el polémico plan de vender una parte del Mundial a inversionistas. Ahora la UEFA y sus 55 federaciones anunciaron que boicotearán todos los torneos de la FIFA. Sí, Infantino no retira la propuesta, pero eso no es todo. La CONCACAF también rechazó la propuesta y acusó a la FIFA de actuar sin transparencia. Y con esto vamos llegando al final. Soy Abel Álvarez. Gracias por informarse conmigo aquí en 24 horas.

0: criminales que le quitaron la vida. Llegamos al trabajo y nos quitaron le quitaron la vida a Lorenzo Salgado.
1: ¿Qué sigue para José Trinidad Rojas, el testigo de la muerte del migrante mexicano Lorenzo Salgado? Luego de salir libre, visita el altar a su amigo y exige que se investigue y haga justicia. Legisladores y activistas presentan una propuesta de ley para evitar abusos en centros de detención migratorios. Quieren acabar con las condiciones infrahumanas que denuncian los detenidos. Regalar un rifle le costará años de libertad a un padre de familia. Su hijo mató a estudiantes y maestros con el arma y ahora él también pagará por ese crimen. España también vive una crisis migratoria. Miles de inmigrantes marroquíes entran a territorio español por tierra y por mar. Un cruce que desborda a las autoridades y que ya cobra cerca de una decena de vidas. Un bosque de telarañas que causa impresión y terror. Millones de arañas reclaman este territorio durante el verano. ¿Cuál es la explicación científica? Así comienza su noticiero 24 horas. Buenas tardes, bienvenidos a esta emisión de Noticias 24 Horas. Les informa con mucho gusto Alexandra Sterios. Muchas gracias por acompañarnos. Iniciamos con las primeras horas de libertad del migrante mexicano José Trinidad Rojas. Él viajaba con Lorenzo Salgado cuando murió a manos de ICE. Entre las primeras cosas que hizo fue visitar el altar en honor a su amigo y exigir que se investiguen los hechos y que haya justicia. En Texas, David Medina tiene la historia.
2: Luego de permanecer 22 días bajo custodia de ICE en Houston, este es el momento cuando José Trinidad Rojas pudo nuevamente abrazar a su esposa. Aún con la ropa de trabajo con la que fue arrestado y con un grillete electrónico en su tobillo y visiblemente cansado, Rojas, minutos después de su liberación, llegó al mismo lugar en el que ahora se ha convertido en un altar improvisado luego de la tragedia del pasado 7 de julio, donde Lorenzo Salgado fue abatido por agentes de ICE.
0: Conviví con él en el trabajo, buenas y las malas.
2: Profundamente conmovido y por momentos sin poder contener las lágrimas, Rojas dijo que trabajó por muchos años en la construcción con Salgado, quien era su amigo y patrón.
0: Mi amigo y buen patrón.
2: Rojas es uno de los testigos clave del asesinato de Salgado, quien dijo que a este lo balearon, lo esposaron, lo tiraron al piso y ahora pide que se haga justicia.
0: Criminales que le quitaron la vida. Llegamos al trabajo y nos quitaron le quitaron la vida a Lorenzo Salgado. En lugar de darle que lo atendieran luego, lo esposaron y lo arrojaron al piso. Quiero justicia para Lorenzo Salgado.
2: José Trinidad fue puesto en libertad luego de que un juez federal

0: concluyera que mantenerlo detenido sin una determinación individualizada de fianza vulneraba sus derechos constitucionales. Su abogada, Gabriela Rivero, que representa a Rojas desde el lado federal, dijo que este no puede ser detenido nuevamente por ICE.
1: ICE no puede volver a detener al señor José sin previo aviso y sin una audiencia para asesorar individualmente sus circunstancias. Así que a menos que haya un cambio en las circunstancias, no lo pueden volver a detener.
0: El caso de la muerte de Lorenzo Salgado ha generado protestas, audiencias públicas y cuestionamientos sobre la actuación de agentes federales en operativos migratorios en Houston. Tras la liberación de José Rojas, las otras dos personas que acompañaban a Lorenzo en la camioneta, su hermano Víctor Salgado y Daniel Tirado, ambos permanecen bajo custodia federal. Sus abogados han dicho que están presentando peticiones similares para que sean liberados y estos puedan aportar información relevante sobre los hechos del pasado 7 de julio. David Medina, Noticias Estrella TV.
2: Y alertan que 24.000 menores migrantes no acompañados podrían quedarse sin representación legal desde mañana viernes. Las organizaciones que brindan esta ayuda podrían suspender sus servicios por falta de fondos federales. El Centro de Acacia para la Justicia asegura que el gobierno adeuda cerca de 65 millones de dólares en pagos pendientes. La organización alerta que miles de niños podrían enfrentar solo sus procesos de migración. Una audiencia judicial sobre el caso está programada para el 6 de agosto. Y una propuesta de ley ya fue remitida al Congreso y busca poner fin a las condiciones infrahumanas que enfrentan miles de detenidos en centros de inmigración en todo el país. Lo que buscan es acabar con los maltratos que, según los migrantes, suceden en los reclusorios. Anthony Belchi nos tiene más detalles.
3: Legisladores demócratas han impulsado en el Congreso un proyecto de ley para obligar a los centros de detención de ICE a reportar públicamente enfermedades, lesiones y problemas de salud mental de los detenidos. La medida llega después de que un monitor federal encontrara fallas en la atención médica del centro de California City, una denuncia que también se da en otros centros del país.
4: Hemos escuchado relatos de hacinamiento de personas durmiendo sobre pisos de cemento, acceso limitado al baño, a los alimentos, al agua, y pasan días sin saber dónde están sus seres queridos.
3: La propuesta HR-7347 ya fue remitida a los comités del Congreso y todavía no es ley, y mientras se debate siguen denunciando arrestos en oficinas y cárceles que ni siquiera están autorizadas para detener inmigrantes.
5: Los arrestos que estamos viendo, no solo alrededor del país, pero acá en la Florida, está causando de que detengan a personas ilegalmente, de nuevo, en oficinas administrativas, en cárceles que no están supuestas a ser usadas para detención de inmigrantes.
3: En condiciones, dicen, infrahumanas, como Marlon describe cómo el agua ha inundado por completo las camas sin que ningún funcionario hiciera nada.
6: El agua iba a los dos cuartos de abajo, los dos pisos abajo, el piso ahí lleno de agua completo, los colchones, las sábanas mojadas, y ahí no se ve nada.
3: Con la pregunta de fondo, ¿quién vigila que todo esto se cumpla y por qué no lo hacen los mismos legisladores locales?
7: No estamos en Venezuela, no estamos en Cuba. A mí no me importa el petróleo de Venezuela. A mí me importa lo que está pasando ahorita en mi comunidad, en la pequeña Mana. ¿Dónde estás, María Elvira? ¿Dónde está Carlos Jiménez? ¿Dónde está Díaz Valar?
3: El objetivo es que el gobierno rinda cuentas por lo que pasa dentro de estos centros y por ahora esa respuesta sigue sin llegar. Anthony Belchi, Noticias Estrella TV.
2: Gracias, Anthony. Y el Comando Central de Estados Unidos aseguró haber ejecutado una intensa oleada de ataques contra objetivos de la Guardia Revolucionaria de Irán. Una gran columna de humo se elevó sobre la ciudad de Ahvaz, en el suroeste de Irán, tras el reinicio del conflicto entre Teherán y Washington. Medios estatales iraníes informaron de varias explosiones y daños en complejos estudiantiles. Esto ocurre después de que un ataque con misiles de parte de Irán contra fuerzas estadounidenses en Jordania sucediera. Y una nueva encuesta de AP Nork revela que la mayoría de los estadounidenses considera que la guerra con Irán no ha valido la pena. Cerca de dos tercios de los adultos consultados afirmaron que el conflicto no justifica sus costos. El sondeo también muestra una ligera caída en el manejo del presidente Donald Trump del conflicto, que pasó del 34% al 28%. Incluso entre los republicanos se observa un menor respaldo a la estrategia del gobierno. Y hablando del presidente Donald Trump, generó controversia al sugerir que podría retirar temporalmente la nominación de su ex abogado personal, Todd Blanche al Departamento de Justicia. Esto para volver a presentarlo después cuando tenga pues, más apoyo del Senado. Trump defendió a Blanche, a quien calificó como una estrella. Algunos senadores republicanos exigen garantías adicionales antes de respaldar su confirmación. La votación sobre el nombramiento fue pospuesta en el Comité Judicial del Senado. Y la economía estadounidense creció a un ritmo anual de 1.5% durante el segundo trimestre del año, por debajo de las expectativas del mercado. El Departamento de Comercio informó que el crecimiento se vio afectado por el impacto económico de la guerra con Irán, que bueno, ya sabemos que ha elevado estos costos de la energía, ha presionado el gasto de los consumidores y a pesar del freno, el consumo y la inversión en inteligencia artificial continuaron impulsando la actividad económica. Y el clima dio un respiro al oeste del país, pero un nuevo domo de calor amenaza con elevar nuevamente las temperaturas en los próximos días. Varias ciudades como Phoenix, en Arizona, Las Vegas y el sur de California verán los termómetros pues ya elevados en temperaturas muy altas y peligrosas. Se predice hasta 120 grados. En Arizona, Rubén Pereira tiene la historia.
8: Se siente feo, empieza a sudar de volada, nomás saliendo las trocas ya empieza a sudar uno. Sí, a veces da un poquito de escalofrío, de tanto el calor.
9: Y no es para menos, una cúpula de alta presión está concentrando el aire caliente sobre el suroeste del país, precisamente en una de las épocas más calurosas del año.
10: La zona del suroeste de Estados Unidos es muy propensa a que los domos de calor o cúpulas de calor se desplacen en esta dirección por la geografía, la manera como están los continentes ubicados.
9: La magnitud del episodio se refleja en los termómetros. Las temperaturas podrían estar entre 10 y 15 grados Fahrenheit por encima del promedio, mientras Phoenix, Las Vegas y zonas del sur de California podrían alcanzar entre 118 y 120 grados. Las alertas por calor extremo se mantienen activas hasta el domingo.
11: Y el problema no es solo la temperatura, sino varios días de calor extremo con personas que tienen que trabajar bajo condiciones que pueden llevar al cuerpo al límite.
9: Una exposición prolongada puede sobrecargar al organismo y el riesgo es mayor para las personas más vulnerables.
12: Esto puede hacer que nuestro corazón, riñones, cerebro empiece realmente a tener mucho más problemas para funcionar. Esto es mucho más peligroso para lo que son los niños pequeños, personas de la tercera edad y personas que tengan enfermedades crónicas.
9: Y aunque las alertas actuales llegan hasta el domingo, el fin de semana podría no marcar el final de este episodio. El patrón favorece a temperaturas por encima de lo normal en el oeste durante la primera mitad de agosto.
10: Y eso pues hace que no haya pues un alivio, que no se refresquen las casas en la noche. Y si no se tiene el aire acondicionado funcionando correctamente, pues puede ser muy peligroso.
9: Rubén Pereira, Noticias Estrella TV.
2: Mientras tanto, las autoridades sanitarias del condado de Los Ángeles emitieron una alerta tras detectar un brote de tifus transmitido por pulgas. La advertencia fue difundida después de que 5 personas fueran hospitalizadas por la enfermedad en la comunidad de Pico Union. Según las autoridades, todos los pacientes se recuperaron tras recibir atención médica. El Departamento de Salud Pública señaló que los casos recientes forman parte de un aumento de tifus en toda la región durante los últimos años. Las autoridades piden a los residentes evitar exposición a las pulgas. Los trabajadores de entrega a domicilio en Nueva York han recibido más de 104 millones de dólares adicionales en propinas desde enero. Esto gracias a nuevas reglas que obligan a las aplicaciones a facilitar las gratificaciones. Según el alcalde Soran Mamdani, los más de 70 mil repartidores de la ciudad podrían acumular hasta 184 millones de dólares extra al finalizar el año. Las autoridades acusan a plataformas como Uber Eats y también a DoorDash de utilizar prácticas que redujeron los ingresos de los trabajadores. Y es momento de una breve pausa. No se despegue. Al regresar, le tenemos mucha más información. La imprudencia y el exceso de velocidad provocan un terrible accidente. Un cruce en el camino por poco se vuelve mortal. Además, un cruce descontrolado de migrantes mantiene en alerta a Europa. Miles cruzan a territorio español arriesgando sus vidas. Toneladas de sargazo afectan las playas del Caribe mexicano. Los ingresos por el turismo están en peligro.

0: Regresamos para informarles que el padre del adolescente que mató a balazos a 4 personas en una escuela secundaria fue sentenciado a 15 años de prisión por facilitarle el arma utilizada en el ataque. Según el veredicto, Colin Gray le regaló a su hijo Colt Gray, de 14 años, un rifle de alto poder con el que abrió fuego en la escuela secundaria Appalachie en el 2024, matando a 2 estudiantes y a 2 maestros. El joven, que ahora tiene 16 años, fue condenado a cadena perpetua sin posibilidad de libertad condicional. Familiares de las víctimas denunciaron al hombre por no ser un dueño responsable de armas. Y en las siguientes imágenes, una camioneta no respeta una señal de alto y termina impactándose de frente contra un pesado tráiler. El accidente ocurrió en el condado de Fayette, en Iowa, y quedó captado por una cámara de seguridad. Tras el impacto, la camioneta y el tráiler chocaron contra un tercer vehículo que se encontraba detenido en la intersección. 3 personas fueron trasladadas al hospital, incluyendo al conductor de la camioneta, a un pasajero y al chofer del tráiler. Y una comunidad en Austin, Texas, exige respuestas tras la muerte de un joven de 17 años que fue abatido por oficiales de la policía. De acuerdo a la investigación, la víctima primero llamó al 911 y denunció la presencia de un joven armado en el parque, provocando la reacción de los oficiales. Las cámaras corporales muestran que Anthony L. Williams le apuntó con las manos. 3 oficiales dispararon contra el adolescente y murió en el lugar. Sin embargo, estaba desarmado. El caso se investiga como un posible suicidio por policía y revivió el debate de cómo manejar los casos de salud mental. Y vamos a España, donde hace unas horas miles de inmigrantes marroquíes cruzaron hacia Ceuta, la ciudad independiente española al norte de África. Una oleada sin control que obligó a pedir ayuda al gobierno central. Muchos llegaron por mar arriesgando sus vidas y la travesía ya cobró la vida de al menos 10 personas. María Teresa Sarabia con las imágenes y los detalles.
1: La crisis migratoria en Ceuta alcanzó un nuevo punto crítico. Miles de personas han cruzado desde Marruecos hacia la ciudad autónoma española. Muchas de ellas han nadado, desbordando la capacidad de respuesta de las autoridades.
2: ¿Cuántas horas llevas en el mar?
3: Más de cuatro horas.
1: Y así como este joven marroquí, han llegado miles de manera escalonada desde las primeras horas de la mañana. Sin embargo, al mediodía la situación se transformó en una entrada masiva. Hombres y jóvenes, familias y menores atravesaron el espigón fronterizo o sortearon las aguas del estrecho. Muchos llegan entre abrazos y gritos de celebración.
4: ¡Viva España!
1: Algunos besaban.

0: En el suelo al pisar territorio español, mientras otros alzaban los brazos. Pero detrás de la euforia, otros llegan con heridas en pies y rodillas provocadas por las rocas.
1: Yo, dos horas.
2: Sí.
1: Mi hermano pequeño.
0: Los equipos de emergencia, la Cruz Roja y la Guardia Civil, centraron sus esfuerzos en atender a los heridos y rescatar a quienes quedaron atrapados en el mar. Algunos migrantes perdieron la vida durante la travesía buscando un sueño que se convierte en una cruda realidad.
3: Porque a ellos les pintan en España que aquí hay futuro, que hay trabajo, y la verdad es que sí, pero después cuando llegan se encuentran con la dura realidad de que no tienen nada y que, no, y que después la gente los trata como si no fueran nadie.
0: El Centro de Estancia Temporal de Inmigrantes, el CETI, se encuentra completamente saturado. Cientos de personas duermen en los exteriores sin saber qué ocurrirá con su futuro. Las autoridades de Ceuta lanzaron un pedido de emergencia al gobierno federal. Según el presidente de Ceuta, Juan Jesús Vivas, más de 1.500 migrantes llegaron por mar en los últimos días. El dirigente pidió al gobierno español.
4: Uno, la declaración de emergencia nacional al amparo de lo previsto en la normativa sobre seguridad nacional. Dos, el refuerzo de los cuerpos y fuerzas de seguridad del Estado y el despliegue del ejército para garantizar la inviolabilidad de la frontera y la seguridad ciudadana. Tres, el cierre de la mencionada frontera.
0: Las autoridades temen que Ceuta pueda enfrentar una crisis similar a la de mayo de 2021, cuando miles de personas cruzaron la frontera en cuestión de días. Mientras tanto, la incertidumbre crece al mismo ritmo que las llegadas. En una emergencia humanitaria que pone a prueba los recursos y la capacidad de acogida de Ceuta. María Teresa Sarabia, Noticias Estrella TV.
5: Y también en España, un dron muestra el avance de las llamas que devoran zonas montañosas de la provincia de Castellón. Las autoridades informaron que el incendio ya ha arrasado más de 9.300 hectáreas y mantiene un perímetro de 82 kilómetros. Mientras tanto, nuevos incendios se han registrado en las provincias de Zamora y León. Más de 400 bomberos trabajan contrarreloj para poder contener las llamas antes de que las altas temperaturas compliquen aún más las labores de extinción. Y cae el presunto autor intelectual del asesinato del exalcalde de Uruapan, Michoacán, Carlos Manso. Ramón Ángel, mejor conocido como el R1, fue detenido y se suma a la lista de 31 personas acusadas de estar involucradas en el asesinato de Manso, ocurrido el 1 de noviembre del 2025. El anuncio fue hecho por el secretario de Seguridad de México, Omar García Jarfush, quien además informó que el detenido presuntamente mantiene vínculos con el cártel Jalisco Nueva Generación. Y más de 119 mil toneladas de sargazo están provocando millones de dólares en pérdidas en el turismo en México. Autoridades y empresarios reportan afectaciones en destinos como Cancún, Playa del Carmen, Tulum, donde hoteles, restaurantes y playas enfrentan la llegada masiva de esta alga maloliente. Trabajadores retiran diariamente toneladas de sargazo que aumenta por el calor intenso. Las autoridades ya destinaron millones de dólares para contener este fenómeno que sigue amenazando al turismo de la Riviera Maya. Y es momento de ir a una pausa, pero no se despegue, tenemos más al regresar. Salieron huyendo de la tragedia, pero no termina su pesadilla, el drama de los sobrevivientes de los terremotos en Venezuela. Y conozco un bosque mágico, pero aterrador. Millones de arañas se apoderan del territorio.

0: Muchas gracias por continuar con nosotros. Fíjense que el fantasma de los terremotos del pasado 24 de junio en Venezuela continúa atemorizando a los sobrevivientes, aunque ya no vivan en las regiones destruidas. Muchos decidieron mudarse a otro lugar al quedarse sin hogar, pero aún así viven una triste realidad.
1: Yo a veces ni duermo, porque yo digo, si me quedo dormía, y por lo menos aquí en esta casa que estoy, está en alto riesgo, y estoy en la planta de abajo. Y yo, si me quedo dormía en ese instante, y no puedo salvar a mis hijos, ¿sabes? Es el miedo que siempre va a estar ahí, persiguiéndote, porque es algo que tú no vas a poder superar, porque fue algo demasiado horrible, demasiado horrible. Nadie se esperó que esto iba a ser así, pues. Porque como nunca habíamos vivido esto, por lo menos hubieron personas que no iban a pensar que esto se iba a caer, que los edificios se iban a caer.
0: Según los últimos datos oficiales, más de 5.500 personas perdieron la vida en los terremotos y cerca del 23.800 viven en campamentos improvisados o a la intemperie en parques y en banquetas. La siguiente escena parece sacada de una película de fantasía y también de terror, pero es completamente algo natural. Millones de arañas han tejido sus telarañas que cubren árboles y arbustos a lo largo de un arroyo cerca de Jerusalén, creando un espectáculo impactante como lo puede ver usted en estos momentos. Las delicadas estructuras se extienden sobre la vegetación mientras el agua fluye por debajo. Este fenómeno ocurre durante el verano cuando la abundancia de mosquitos permite que las arañas se multipliquen y tejan sus telarañas para atrapar a su comida. Y las siguientes imágenes muestran el momento en el que una enorme porción de un glaciar se desprende en Groenlandia frente a los turistas. Los bloques de hielo del tamaño de edificios cayeron al agua con gran fuerza, creando una especie de tsunami. Mientras el capitán aceleraba para salir de forma segura, bueno, afortunadamente no se reportó ningún herido, pero las imágenes muestran el poder impresionante de la naturaleza. Con esto me despido, soy Alexandra Esterhios, muchas gracias por acompañarnos, nos vemos la próxima.

0: La economía del país sigue creciendo, pero a un ritmo cada vez más débil. El alza en los precios y servicios amenaza con cobrar factura a millones de familias. Miles de niños migrantes podrían quedar solos ante un juez. El financiamiento para sus abogados vence este viernes justo cuando las órdenes de deportación contra menores se disparan. Una amenaza invisible pone bajo alerta los sistemas de agua. Piratas informáticos atacaron decenas de instalaciones en Minnesota. Las autoridades investigan una posible conexión con Irán. Crisis total en la frontera de España con Marruecos. Miles de mujeres, niños y jóvenes rompen el cerco y entran a la ciudad de Ceuta, el enclave español en África. A más de un mes de los terremotos en Venezuela, el dolor se convierte en resistencia. Las familias duermen junto a los escombros para impedir que las demoliciones sepulten definitivamente a sus seres queridos. Así iniciamos su Noticiero Nacional Cierre de Edición. ¿Qué tal? Muy buenas noches. Gracias por acompañarnos. Bienvenidos a su Noticiero Nacional Cierre de Edición. Les informa José Armando Ronstadt. Iniciamos con lo siguiente. La economía de Estados Unidos perdió fuerza entre abril y junio. El Producto Interno Bruto creció solo 0.4% y la inflación sigue casi al doble de la meta de la Reserva Federal. Pero, ¿cuánto más podría durar la presión sobre el bolsillo? Anthony Belchi, desde Miami, nos tiene más información.
1: La economía de Estados Unidos perdió fuerza entre abril y junio. El Producto Interno Bruto creció un 0.4% en el segundo trimestre, por debajo del 0.5% del trimestre anterior. En términos anualizados, el crecimiento fue de apenas un 1.5%, frente al 2.1% de principios de año.
2: Lo más importante es que la economía siguió creciendo. Poquito, pero siguió creciendo a pesar de que está enfrentando, como les digo, una guerra.
1: La guerra con Irán disparó el precio del petróleo y eso se sintió en la inflación, que sigue entre 3.5% y 4%, muy por encima de la meta del 2% de la Reserva Federal. Por eso la Fed decidió mantener las tasas de interés sin cambios, provocando que los precios sigan por las nubes.
3: Antes, usted con $200 llevaba la comida de la semana, carne, pollo, vegetales, de todo. Ahora no, señor. Se lleva carne solo para dos veces de comida.
1: De hecho, lo que evitó una desaceleración mayor fue el gasto de las familias y la inversión privada, incluyendo miles de millones que las grandes tecnológicas siguen invirtiendo en inteligencia artificial.
2: Pero ese también es el talón de Aquiles, porque tú quisieras que toda la economía y la inversión en la economía estuviera más diversificada y está concentrada en un grupo de empresas solamente.
1: Para la gente de a pie, esto se traduce en algo muy concreto. La gasolina, los productos básicos y los créditos podrían seguir caros por más tiempo.
4: Se está saliendo todo de control y a la gran mayoría...

0: personas muchas veces lo único que nos queda es utilizar la tarjeta de crédito y nos estamos endeudando literal por alimentos.
1: Con estos datos no se confirma una recesión, pero tampoco se vislumbra la estabilización de los precios. Anthony Belchi, Noticias Estrella TV.
2: Este jueves el presidente Donald Trump presentó en la Casa Blanca la iniciativa Transportistas de la Libertad. Es un programa que va a permitir a veteranos con experiencia manejando camiones militares obtener con mayor facilidad una licencia comercial. Trump dijo que 34 estados participan en el plan con el que busca reemplazar a conductores inmigrantes que perdieron sus licencias durante el endurecimiento de controles, incluyendo los requisitos de dominio del idioma inglés.
3: For many years, American highways and roadways have been terrorized by unqualified illegal aliens dangerously driving big rigs, rigs like that. You got to know something to drive. Wow, that sucker is a big one. That's big stuff. But they're, you have to have a knowledge, you have to have a talent for it.
2: Los inmigrantes representan cerca del 20% de los camioneros del país, aunque las licencias para conductores sin residencia fija equivalen aproximadamente al 5% del total. Y en otro tema, aproximadamente 20.000 niños migrantes podrían quedarse sin abogado a partir de este próximo viernes, cuando vencen los contratos federales que financian su defensa. Organizaciones advierten que bebés, niños y adolescentes tendrían que enfrentar solos procesos de asilo y deportación. Rubén Pereira nos tiene el siguiente reportaje.
4: El tiempo se agota para una red de organizaciones que durante años ha proporcionado asistencia legal a niños migrantes que llegaron solos a Estados Unidos. El contrato federal que financia estos servicios vence este viernes 31 de julio. Son más de 24.000 menores representados por casi 100 organizaciones en todo el país, que además reclaman cerca de 65 millones de dólares en facturas pendientes desde diciembre. Una de las organizaciones afectadas es Estrella del Paso, Texas, que representa actualmente a 243 menores no acompañados.
5: Desafortunadamente, el plan es de cerrar este programa mañana, en el día final del contrato. La mayoría del equipo que está trabajando en esto en este momento van a perder su trabajo.
4: En Illinois, la activista Julie Contreras advierte que el problema va más allá del financiamiento. Para un niño, presentarse solo ante un juez puede ser una experiencia que ni siquiera está en condiciones de comprender.
6: Esos niños no están educados o preparados para estar entendiendo qué está diciendo un juez.
4: Y el riesgo de que más menores queden sin representación legal llega justo cuando las órdenes de deportación contra niños están aumentando. Solamente en junio, más de 18.000 menores recibieron una orden de deportación, un incremento del 73% en comparación con enero. En medio de esa presión, existe además una disputa entre el gobierno y las organizaciones sobre la información que deben entregar para que se liberen los pagos.
5: Van a saber tal vez qué tipo de casos se está llevando a cabo, qué se está preparando, y van a tener detalles de en cómo se están llevando a cabo los casos. Eso no se permite. Nosotros no podemos entregar esos detalles sin tener el permiso de nuestros clientes.
4: El gobierno dice que necesita esos datos para verificar los servicios. Por su parte, las organizaciones responden que podrían comprometer la confidencialidad de los menores. Y mientras esa disputa continúa, el impacto ya se ve en las cortes. Julie Contreras acompañó recientemente a un niño mexicano de 8 años a su primera audiencia migratoria. El menor llegó en silencio y antes de entrar, ambos rezaron.
6: Cuando estábamos rezando, nunca me voy a olvidar de las lágrimas que le bajó de sus ojitos. Pero fue fuerte y poderoso porque es hijo de Dios y entró a su corte.
4: Rubén Pereira, Noticias Estrella TV.
2: Una enfermera y profesora universitaria presentó un reclamo por medio millón de dólares contra el gobierno federal al acusar a agentes de migración de derribarla y fracturarle la rótula durante una protesta frente al centro de detención de Delaney Hall en Nueva Jersey. Norma Bow afirma que intentaba prestar ayuda médica cuando fue empujada al suelo. La reclamación es un paso previo a una posible demanda federal. El gobierno aún debe responder formalmente las acusaciones. Mientras tanto, demócratas del Senado cuestionaron las condiciones y la falta de supervisión en los centros de detención de ICE. Esto durante un foro encabezado por el senador Rick Durbin. Entre los testimonios estuvo el de Ricardo Hernández Navarrete, de 18 años, quien asegura que acudió a lo que creía había sido una cita migratoria de rutina y terminó siendo detenido durante más de 2 meses.
7: My name is Ricardo. I was in detention. My mother and I were separate in 2 months. I was transferred to 6 different places. I was in those places for days or weeks. I never knew how long it would be. They moved me around so much, telling me so many times to sign deportation papers.

0: llevaron a legisladores demócratas a presentar un proyecto de ley para obligar a los centros de detención a dar a conocer enfermedades, lesiones y crisis de salud mental. María Teresa Sarabia nos explica.
1: Legisladores demócratas han impulsado en el Congreso un proyecto de ley para obligar a los centros de detención de ICE a reportar públicamente enfermedades, lesiones y problemas de salud mental de los detenidos. La medida llega después de que un monitor federal encontrara fallas en la atención médica del centro de California City, una denuncia que también se da en otros centros del país.
2: Hemos escuchado relatos de hacinamiento, de personas durmiendo sobre pisos de cemento, acceso limitado al baño, a los alimentos, al agua. Y pasan días sin saber dónde están sus seres queridos.
1: La propuesta HR 7347 ya fue remitida a los comités del Congreso y todavía no es ley. Y mientras se debate, siguen denunciando arrestos en oficinas y cárceles que ni siquiera están autorizadas para detener inmigrantes.
3: Los arrestos que estamos viendo, no solo alrededor del país, pero acá en la Florida, está causando de que detengan a personas ilegalmente, de nuevo, en oficinas administrativas, en cárceles que no están supuestas a ser usadas para detención de inmigrantes.
1: En condiciones, dicen, infrahumanas, como Marlon, describe cómo el agua ha inundado por completo las camas sin que ningún funcionario hiciera nada.
4: El agua es a los dos cuartos abajo, a los dos pisos abajo, el piso lleno de agua completo.
1: Con la pregunta de fondo, ¿quién vigila que todo esto se cumpla? ¿Y por qué no lo hacen los mismos legisladores locales?
5: No estamos en Venezuela, no estamos en Cuba. A mí no me importa el petróleo de Venezuela. A mí me importa lo que está pasando ahorita en mi comunidad, en la pequeña Mana. ¿Dónde estás, María Elvira? ¿Dónde está Carlos Jiménez? ¿Dónde está Díaz Valar?
1: El objetivo es que el gobierno rinda cuentas por lo que pasa en estos centros y por ahora esa respuesta sigue sin llegar. María Teresa Sarabia, Noticias Estrella TV.
0: En otras noticias, las autoridades federales y de Minnesota investigan si Irán o piratas informáticos vinculados a ese país estarían detrás de ataques coordinados contra más de 30 plantas de suministro de agua. Las intrusiones ocurrieron entre el domingo y el lunes, pero el Estado asegura que no fue necesario cambiar el consumo de agua y que la salud pública sigue protegida. El análisis aún es preliminar y el FBI no ha atribuido formalmente los ataques. Autoridades, sin embargo, advierten que el patrón es similar al de otros incidentes ligados a actores iraníes. Y este jueves Irán informó que tres de sus soldados murieron en ataques de Estados Unidos en una nueva escalada que amenaza con extender el conflicto a más países de la región. Jordania aseguró que interceptó misiles iraníes por segundo día consecutivo. Kuwait reportó la muerte de una persona en otro ataque. Además, anoche drones impactaron el puerto mediterráneo de Damietta en Egipto y provocaron incendios en dos buques de gas natural. Sería el primer ataque contra territorio egipcio desde el inicio de esta guerra. Sigan con nosotros, tenemos una pausa comercial, más información al regresar. Crisis total en Ceuta, España, miles de migrantes cruzan a nado y por tierra y varios mueren en el intento. Fue detenido el R1, señalado como presunto autor intelectual del asesinato de Carlos Manso, el exalcalde de Uruapan. La historia en detalle al regresar.

0: Una verdadera crisis migratoria se vive este jueves en Ceuta, una ciudad española que hace frontera con Marruecos. Miles de personas lograron romper los cercos fronterizos e irrumpieron en el enclave español. La mayoría son jóvenes marroquíes que intentaron llegar al territorio español nadando. La travesía ya deja por lo menos 20 muertos. Las autoridades advierten que la cifra podría aumentar ante la entrada masiva y la falta de capacidad por parte de la Guardia Civil. El gobierno ha ordenado movilizar al ejército. La presión migratoria lleva al menos una semana. Cerca de 10.000 personas han formado una columna de hasta 5 kilómetros desde el centro de la ciudad hasta la frontera. El presidente Pedro Sánchez viajará al enclave acompañado por el ministro del Interior, mientras que la Unión Europea ofreció reforzar la ayuda a España. Y en otra información, a más de un mes de los terremotos que devastaron la costa central de Venezuela, decenas de familias se niegan a abandonar los escombros, aseguran que sus seres queridos siguen sepultados y temen que las demoliciones borren para siempre toda esta posibilidad de recuperarlos. Daniel Monzón nos tiene más en la siguiente historia.
1: Las excavadoras avanzan sobre los edificios destruidos en Catialamar, pero frente a los escombros hay familias que se niegan a retirarse. Aseguran que bajo toneladas de concreto todavía permanecen los cuerpos de sus seres queridos. Yurbis Rodríguez vive en una carpa frente al edificio donde murió su hijo. Desde el primer día espera poder recuperarlo.
2: El niño se había quedado allá adentro. Tenía media hora de haber subido a la casa. Él se montó, lo llamó, lo buscó, pero tantos escombros como los sacamos de él.
1: Rodríguez denuncia que las autoridades les pidieron desmontar el campamento para continuar con las demoliciones. Ella advierte que no se moverá hasta encontrar a su hijo.
2: No nos vamos a ir, nos irán a matar. Ya no tengo nada que perder.
1: Luis Martínez también revisa los escombros. Dice que más de 50 familias de su comunidad podrían estar sepultados en el lugar. Entre ellos están su madre, su hermana y su hermano.
3: Ya yo no tengo ni fuerza, ya varón. Yo estoy aquí el primer día y mira, todavía estoy luchando ahí. Tenía la esperanza de recuperar a mi mamá y mira, esto es poco de escombros que me le tiraron ahí.
1: La emergencia también ha dejado a miles sin viviendas. Omar Molina rescata una estufa de su casa destruida y duerme con su familia en una carpa instalada en una escuela.
4: ¿Cómo vamos a hacer nosotros? Porque tampoco tenemos donde vivir, no tenemos a dónde estar. Nosotros estamos aquí porque yo estoy aquí en la guardería.
1: Otras familias han abandonado La Guaira. Adriana Ponte viajó con su esposo y sus tres hijos hasta Maracaibo, después de que su casa quedara partida en dos. Ahora todos duermen en la misma habitación por temor a no poder rescatar a los niños si ocurre otro sismo.
5: Yo si me quedo dormí en ese instante y no puedo salvar a mis hijos, ¿sabes? Es el miedo que siempre va a estar ahí, persiguiéndote, porque es algo que tú no vas a poder superar, porque fue algo demasiado horrible, demasiado horrible.
1: Su nueva casa también presenta daños y necesita reparaciones, pero Aponte dice

0: sentirse más segura. Su angustia continúa porque su padre, su hermana y su sobrino permanecen en La Guaira. A más de un mes del desastre, las familias exigen vivienda, ayuda y, sobre todo, la oportunidad de recuperar a sus muertos antes de que las demoliciones los sepulten definitivamente. Dania Monzón, Noticias Estrella TV.
1: América Latina podría enfrentar un severo fenómeno del Niño entre octubre y diciembre, con impactos directos en la producción de alimentos. La Organización de las Naciones Unidas para la Alimentación y la Agricultura advierte de un doble golpe: clima extremo y menor disponibilidad de fertilizantes y semillas afectados por el bloqueo del Estrecho de Hormuz.
2: El Estrecho de Hormuz daba al mundo 30 al 20% de todos los insumos agrícolas, o sea, no solo petróleo para la maquinaria, para el procesamiento, etcétera, el gas natural para el nitrógeno, fertilizantes ya procesados.
1: En Perú y Chile, algunas regiones podrían sufrir inundaciones y otras escasez de agua. El corredor seco de Centroamérica también está en alto riesgo, disparando los precios para el consumidor.
3: Todas las cosas que hay a ras de piso, la espinaca, el cilantro, el zapallo, todas las cosas ya han subido, todo ha subido.
1: Expertos recomiendan reforzar infraestructura, acelerar cosechas y desarrollar semillas más resistentes. Y en información de la República Mexicana, este jueves, autoridades federales detuvieron a Ramón Ángel Álvarez Ayala, conocido como el R1, señalado como presunto autor intelectual del asesinato del alcalde de Europa en Michoacán, Carlos Manso, ocurrido en noviembre del 2025. Según el secretario de Seguridad Nacional, Omar García Harfuch, el R1 encabezaba a los RS, una célula violenta vinculada al cártel Jalisco Nueva Generación, con presencia en Michoacán y en el estado de Jalisco. Con esta captura ya suman 31 detenidos por el crimen de Manso. Sigan con nosotros, regresamos con más noticias a Cierre Edición. Una torta mexicana muy pesada y bastante larga rompe un récord mundial. Las imágenes y los detalles al regresar.

0: Lo que comenzó como un aparente intento de secuestro terminó en un tiroteo mortal y un hallazgo escalofriante en un vecindario de Los Ángeles, California. Un conductor murió tras un enfrentamiento con agentes del sheriff y dentro de la cajuela del vehículo fue encontrada una persona sin vida. Nuestro corresponsal Luis Zaragoza nos tiene los detalles de este caso.
1: Una trágica noche para los residentes de un vecindario de Chino Hills. Y es que un sospechoso murió a manos de agentes del alguacil que lo venían siguiendo. Y para sorpresa de los agentes, encontraron en la cajuela del vehículo del sospechoso el cuerpo de otro individuo. Los hechos ocurrieron poco antes de las 11 de la noche de este miércoles. De acuerdo a reportes de la oficina del alguacil, todo comenzó cuando algunos vecinos de otra zona ubicada a menos de una milla del lugar donde se suscitó los disparos, llamaron para alertar a las autoridades sobre un incidente de violencia. Según un vecino, quien pidió no ser identificado, la noche del miércoles dos individuos sacaron de su vivienda a un hombre al cual lo metieron en la cajuela de un auto y después huyeron del lugar. De acuerdo a las autoridades, uno de ellos abrió la cajuela y disparó contra el hombre que se encontraba dentro, mientras el otro individuo recibía órdenes de los agentes. Tras detonar el arma y en cuestión de segundo, los agentes dispararon, alcanzando al sospechoso, quien murió en el lugar de los hechos. Algunos vecinos quienes viven cerca del lugar mencionaron estar consternados por los hechos, ya que la noticia los tomó por sorpresa.
2: Eso sí me espantó porque no, ni siquiera sabía. Se supone que ahí debería de estar más a salvo, porque ahí está toda la policía, ahí está la gente rica, ahí están donde quieren protestar.
3: Está muy peligroso eso porque hay mucha gente alrededor de uno. Nunca sabe lo que va a pasar, si va pasando uno por ahí.
2: Yo nunca iba a pensar que esas cosas iban a pasar. Era como muy espantoso porque de nada. Un día estamos bien, nadie se siente bien para salir, todas las cosas han cambiado.
1: Las autoridades revelaron que podría tratarse de un secuestro y que los sujetos involucrados se conocían. La identidad de las dos personas muertas aún no ha sido revelada. Solo se informó que el pasajero del vehículo involucrado terminó siendo arrestado. De acuerdo a las autoridades, ninguno de los agentes ni tampoco residentes resultaron lesionados. El caso continúa bajo investigación. Luis Zaragoza, Noticias, Estrella TV.
0: Una torta gigante rompió el récord Guinness como el sándwich más largo y más pesado. La Ciudad de México completó la hazaña con una torta gigante de más de 300 pies de largo y una tonelada de peso. El informe, el enorme de este sándwich, fue preparado durante la inauguración de la Feria de la Torta. Decenas de cocineros colocaron pan, carne, salsas y otros ingredientes en una fila continua antes de que representantes de Guinness certificaran el récord. Muy buenas noches, gracias por acompañarnos. Yo soy José Armando Ronstadt.

0: Una noche tranquila en Chino Hills fue interrumpida por el sonido de disparos. Un aparente secuestro terminó con la muerte de dos personas. Le tenemos los últimos detalles sobre la investigación.
1: ¡Ayúdenme! ¡Ayúdenme! ¡Mamá!
2: Otro arresto de ICE a plena luz del día vuelve a sacudir a Glendale. Un joven grita por su madre mientras agentes enmascarados lo sujetan. A una semana después de un arresto similar, ¿sería esto el inicio de una nueva oleada?
0: Alerta de salud en un vecindario de Los Ángeles. Autoridades investigan un brote de tifus transmitido por pulgas. Piden a residentes tomar medidas de prevención.
2: Además, prepárese. El calor extremo regresa al sur de California con temperaturas de 3 dígitos en camino este fin de semana. Así comenzamos.
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0: Hola, ¿qué tal? Les saluda Abel Álvarez. Gracias por acompañarnos aquí en Noticias 62.
2: Muy buenas tardes, yo soy Alexandra Sergios. Vamos a iniciar con la información.
0: Lo que comenzó como una noche tranquila en Chino Hills terminó con disparos y sangre en la calle. Un conductor murió tras un enfrentamiento con agentes del alguacil de San Bernardino.
2: Y dentro de la cajuela de su vehículo hallaron una persona sin vida. Investigadores ahora buscan esclarecer lo ocurrido. Y es Luis Zaragoza que estuvo en el lugar y tiene los últimos detalles de este caso.
4: Una trágica noche para los residentes de un vecindario de Chino Hills, y es que un sospechoso murió a manos de agentes del alguacil que lo venían siguiendo, y para sorpresa de los agentes, encontraron en la cajuela del vehículo del sospechoso el cuerpo de otro individuo. Los hechos ocurrieron poco antes de las 11 de la noche de este miércoles. De acuerdo a reportes de la oficina del alguacil, todo comenzó cuando algunos vecinos de otra zona ubicada a menos de una milla del lugar donde se suscitó los disparos, llamaron para alertar a las autoridades sobre un incidente de violencia. Según un vecino, quien pidió no ser identificado, la noche del miércoles, dos individuos sacaron de su vivienda a un hombre al cual lo metieron en la cajuela de un auto y después huyeron del lugar. De acuerdo a las autoridades, uno de ellos abrió la cajuela y disparó contra el hombre que se encontraba dentro, mientras el otro individuo recibía órdenes de los agentes. Tras detonar el arma y en cuestión de segundo, los agentes dispararon, alcanzando al sospechoso, quien murió en el lugar de los hechos. Algunos vecinos quienes viven cerca del lugar mencionaron estar consternados por los hechos, ya que la noticia los tomó por sorpresa.
5: Eso sí me espantó porque no, ni siquiera sabía. Se supone que ahí debería de estar más a salvo, porque ahí está toda la policía, ahí está la gente rica, ahí están donde quieren protestar.
6: Está muy peligroso eso porque hay mucha gente alrededor de uno. Nunca sabe lo que va a pasar, si va pasando uno por ahí.
5: Yo nunca iba a pensar que esas cosas iban a pasar. Era como muy espantoso porque de nada. Un día estamos bien, nadie se siente bien para salir, todas las cosas han cambiado.
4: Las autoridades revelaron que podría tratarse de un secuestro y que los sujetos involucrados se conocían. La identidad de las dos personas muertas aún no ha sido revelada. Solo se informó que el pasajero del vehículo involucrado terminó siendo arrestado.
7: De acuerdo a las autoridades, ninguno de los agentes ni tampoco residentes resultaron lesionados. El caso continúa bajo investigación. Luis Zaragoza, Noticias, Estrella TV.
0: Y residentes de Koreatown también vivieron una mañana violenta. Dos hermanos fueron apuñalados en plena calle y los tres sospechosos permanecen prófugos. Según la

0: Policía, las víctimas caminaban por la avenida Alexandría cerca de las 6 de la mañana cuando un sedán blanco se detuvo y tres hombres descendieron del vehículo cerca de la intersección con la calle 3.
1: Tras un intercambio de palabras, los sospechosos atacaron a los hermanos. Uno de ellos murió en el lugar mientras el otro fue trasladado al hospital con heridas en los brazos. Los presuntos atacantes huyeron en un lugar en un Toyota Corolla o un Honda Civic blanco que todavía se está buscando y de acuerdo con las autoridades se trata de tres hombres hispanos. Y Glendale vuelve a ser el escenario de un inquietante arresto de ICE. Testigos grabaron el momento en el que un joven de 18 años fue sujetado contra el suelo mientras gritaba por ayuda.
2: ¡Ayúdame! ¡Ayúdame, por favor! ¡Por favor! ¡Ayúdame! ¡Ayúdame! ¡Ayúdame!
3: ¡Don't push him!
2: ¡No! ¡Ayúdame!
3: ¡I'll be on back!
2: ¡Por favor, ayúdame! ¡Ayúdame! ¡No hay que me lleven! ¡Por favor, yo vivo acá!
1: ¿Qué video más impactante? En estas imágenes se observa a dos hombres vestidos de negro con el rostro cubierto y sin identificaciones visibles, mientras sujetan y esposan al joven, quien grita en español pidiendo ayuda y llamando a su madre. Aunque se resistió a su arresto, el joven finalmente fue subido a un vehículo sin distintivos oficiales.
0: Este caso ocurre una semana después de que otro joven latino fuera detenido por agentes federales frente a su madre desconsolada. Ambos incidentes ocurrieron en la misma cuadra del vecindario de Verdugo Viejo en Glendale, lo que ha generado cuestionamientos sobre si ICE está impulsando los arrestos en esa zona. La Fiscalía del Condado de Los Ángeles informó que Celeste Rivas Hernández, de 14 años, no estaba embarazada cuando fue asesinada, así descartando versiones que circulaban sobre el caso. Los fiscales acusan al cantante David Burke de apuñalar a la menor y desmembrar su cuerpo en su vivienda de Hollywood Hills en 2025. Además, sostienen que el crimen habría sido para evitar que la adolescente revelara la relación sexual que mantenía.
1: Y el FBI informó que durante los partidos del Mundial detectó más de 700 drones que violaron las restricciones temporales de vuelo en Estados Unidos. En Los Ángeles, las autoridades confiscaron 59 drones y emitieron citaciones a sus operadores. La agencia aseguró que la experiencia va a servir para reforzar los planes de seguridad rumbo a los grandes eventos que va a recibir el sur de California, incluido el Super Bowl en el 2027 y los Juegos Olímpicos del 2028.
0: La policía de Santa Ana difundió el video de cámara corporal que muestra los momentos previos a la muerte de Hayden Michaka, un adolescente de 15 años abatido por agentes en junio. Vamos a verlo. Los oficiales respondieron a una llamada por un incidente doméstico y encontraron al padrastro del joven herido con un cuchillo.
1: Dentro de la vivienda, la madre le suplicaba a su hijo que soltara el arma. La policía asegura que el menor avanzó hacia los agentes con el cuchillo, lo que provocó estos disparos mortales. Y su familia sostiene que se trataba de una crisis de salud mental y que el uso de fuerza letal no estaba justificado. Y vamos a más información porque en San Diego una salida a la playa terminó en una emergencia. Un adolescente fue rescatado tras caer de los acantilados de Sunset Cliffs. Un video muestra cómo intentaba escalar la pared rocosa cuando perdió el equilibrio, golpeó una saliente y terminó en el océano.
0: Salvavidas ingresaron al agua mientras un helicóptero lo hizo en una camilla para ponerlo a salvo. El incidente ocurrió apenas días después de otro accidente similar en el mismo lugar, lo que vuelve a generar preocupación por los riesgos en esa zona. Y con esto nos vamos a una pausa. No se vayan porque hay más.
1: Alerta de salud en Pico Union, investigan un brote de tifus transmitido por pulgas y le contamos cómo protegerse.
0: Además, prepárese porque vuelve el calor extremo. Temperaturas de tres dígitos regresan al sur de California. Le decimos cuándo llegará el pico de calor.

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1: Gracias por seguir con nosotros aquí en Noticias 62. Mire, autoridades de salud investigan un brote de tifus transmitido por pulgas en el vecindario de Pico Union. Este año se han confirmado 5 casos relacionados con el brote y todos los pacientes requirieron hospitalización, aunque ya se recuperaron.
2: Y fíjense que el Departamento de Salud Pública del condado pide a los residentes proteger a sus mascotas contra las pulgas, evitar el contacto con los animales callejeros y mantener limpias sus viviendas ante estos aumentos en casos en todo el condado.
1: Bueno, ¿y qué tan serio es este brote y cómo puede proteger a su familia y a sus mascotas? La doctora Daisy Dodd nos explica, pues, qué síntomas debe vigilar y cómo reducir, por ejemplo, el riesgo ante esta situación. Doctora, bienvenida.
3: Gracias. Pues fíjese que si el tifus, de hecho hay dos tipos de tifus, ¿verdad?, que estamos comentando en este momento, como usted dice, se transmite no necesariamente por la mordida de la garrapata, sino por el excremento, ¿verdad? Nos muerde, nos arrascamos y ahí entra la infección de la bacteria. Típicamente se transmite, esta garrapata afecta a los rodentes, ¿verdad? A las ratas, a las mascotas como a los gatos, los perros. Hay que llevarlos al veterinario, darle medicamentos preventivos para que obviamente no nos vayan a transmitir esta infección a nosotros. Síntomas pueden ser serios. Síntomas incluyen muy parecido al flu, puede haber fiebre alta, puede haber escalofríos. Lo más importante es un rash, unos granos que salen típicamente en el tronco, ¿verdad? So, si usted tiene ese tipo de síntomas, hay que notificarlo rápidamente a su médico.
2: Doctora, ¿cuáles son los tratamientos adecuados en caso de que se dé esta situación?
3: Sí, de hecho, usted tiene que notificar a su médico, lo tiene que revisar. Y normalmente la persona está tan malita que obviamente va a ir al ver el médico. El médico puede hacer estudios y al demostrar que tienen ese tipo de infección, sí existe un antibiótico, no tenemos vacunas, pero sí existe un antibiótico, la doxycycline, que se le puede administrar a la persona para poder abortar este tipo de infección.
1: Doctora, ¿el tifus puede ser mortal?
3: Sí. Sí puede ser mortal. Obviamente siempre hablamos de los extremos de vida o personas que tienen problemas médicos, porque una de las cosas que esta bacteria causa es problemas de coagulación. Eso puede afectar el vaso, puede afectar el hígado, los riñones. Son personas que tienen problemas médicos, cáncer, ancianos, niños, pues obviamente son mucho más susceptibles. Si usted no va rápidamente y existe tratamiento, puede o no fallecer necesariamente, pero sí tener problemas crónicos.
2: Doctora, ¿el calor o ciertas condiciones hacen que el tifus se propague de una manera más exponencial?
3: Sí, obviamente decimos particularmente a ratas, ¿verdad?, que son uno de los vectores que transmite este tipo de flea, de pulga, ¿verdad?, porque la pulga es la que lleva la bacteria. Pues obviamente durante el calor pues se está multiplicando mucho más y se están propagando. O sea, tenemos que estar seguros, ¿verdad?, de no tener lugares que estamos guardando basuras o que estamos guardando comida, ¿verdad?, que estos roedores se pueden alimentar y por necesidad un niñito a veces están jugando o algo o los puede picar. Nuevamente también nuestras mascotas, particularmente los gatitos, pueden transmitir este tipo de infección.
1: Doctora, muchísimas gracias por estar con nosotros y esclarecernos un poco esta situación, estar tranquilos, pero sobre todas las cosas, prevenirlas. Gracias.
3: Exactamente, prevención. Hasta luego.
2: Muchas gracias. Y mientras tanto, autoridades del condado de Orange alertan que la temporada del virus del Nilo Occidental comenzó con una actividad inusualmente alta. Hasta ahora se han detectado 206 mosquitos portadores del virus, casi 9 veces más que en el mismo periodo del año pasado. Una cifra que recuerda los años con mayores brotes, aunque no se han confirmado contagios en personas en lo que va de este 2026. Las autoridades van a reforzar las fumigaciones nocturnas y exhortan a la población a eliminar agua estancada, instalar o reparar mosquiteros y usar repelente para reducir el riesgo de infección.
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1: Otra ronda de temperaturas peligrosas llega al sur de California mañana viernes. Una advertencia de calor extremo entra en vigor a las 10 de la mañana y estará vigente hasta las 8 de la noche del domingo 2 de agosto. En las zonas del interior, señaladas en color rosado en el mapa, se esperan temperaturas de entre 95 y 110 grados.
2: Las zonas costeras tampoco se escapan de este calor que estamos viviendo. Aunque el aviso es menos severo, meteorólogos ya pronostican temperaturas de hasta 100 grados en estas zonas señaladas en un color naranja en el mapa. Estas temperaturas, junto con la humedad alta, elevan el riesgo de enfermedades relacionadas con el calor, especialmente para niños y adultos mayores. Y ante estas altas temperaturas, miles de personas buscan alivio en las playas, pero las autoridades advierten que las condiciones en el mar siguen siendo peligrosas. Salvavidas del condado de Los Ángeles realizaron casi 2,000 rescates el pasado fin de semana por fuertes corrientes y un oleaje elevado.
1: El servicio meteorológico mantiene alerta por alto oleaje y pide consultar con salvavidas antes de entrar al agua. Pero mire, pasemos ahora con un poco del resumen de las temperaturas que tenemos para Los Ángeles esta noche. Aquí estamos viendo el pronóstico extendido. Para este viernes tendremos 88 grados como máxima, mínima 67. Pero atención, señores, porque el sábado vuelve a subir las temperaturas y llegarán a 91 grados como máxima. Esto solamente en el área, por ejemplo, de Los Ángeles, cerca del aeropuerto internacional. Las mínimas 68. Pero vamos a ver, por ejemplo, el Valle de San Fernando. En Van Nuys, aquí estamos viendo que el viernes 99 grados. Aquí podría subir a los tres dígitos, al igual que el sábado y el domingo y la próxima semana. Así que hay que protegerse muchísimo porque en los valles, como ya saben, tanto en el Valle de San Fernando como en el Valle de San Gabriel y la zona de San Bernardino, pues la temperatura podría subir a los tres dígitos. Mire, aquí en Riverside, por ejemplo, tres dígitos, 103 grados el viernes como máximo. El sábado 105, al parecer el sábado será el día más caluroso de la semana. Pero bueno, cualquier cosa puede cambiar. Acuérdense que esto es por simplemente pronósticos.
2: Exactamente, Abel. ¿Y qué te parece si nos vamos a una breve pausa? Pero al regresar le tenemos mucha más información.
1: Rompe el silencio. El padre del niño rescatado en una playa de Santa Cruz. Le tenemos un mensaje al salvavidas que salvó a su hijo.
2: Además, buenas noticias desde Big Bear. Jackie sale de cuidados intensivos. Eso y más al volver.

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1: Y bueno, vamos a arrancar con el segmento de los deportes. Tenemos mucho que platicar, sobre todo de LeBron James, este jugador que estaba con los Lakers y bueno, ahora ya se va con los Sixers. ¿Qué pasa? Que va a haber un nuevo documental que ya llegará a pantalla. ESPN y la estrella de la NBA estarían cerca de cerrar un acuerdo para una producción que va a seguir su etapa con los de Filadelfia y su búsqueda por un quinto campeonato. Este proyecto va a incluir imágenes inéditas de su carrera histórica con 4 títulos de la NBA, 4 premios MVP y el récord como máximo anotador en la historia de la liga. Irvine se prepara para recibir un nuevo equipo profesional de béisbol a partir del 2027. Líderes de la ciudad aprobaron una alianza para que la nueva franquicia juegue en el Great Park Baseball Stadium como parte de la Pioneer Baseball League. El proyecto promete una experiencia familiar con béisbol de alto nivel, entretenimiento y una propuesta inspirada en las ligas de Japón y de Corea. Todavía falta definir el nombre del equipo y comenzar la selección de jugadores. Vamos a otros temas porque la UEFA Champions League comienza a tomar forma. Ya quedaron definidos los cruces de la tercera ronda de clasificación rumbo a la temporada 2026-2027. Equipos históricos como el Dinamo Zagreb, la Estrella Roja de Belgrado y el Slovan Bratislava siguen con vida en la pelea por llegar a la fase de esta liga. Mientras que clubes como el Olympiacos, el Lyon y el Sparta Praga también buscan asegurar uno de los últimos boletos disponibles. Los ganadores de esta ronda van a avanzar a los playoffs, la última etapa antes de ingresar oficialmente al torneo de clubes más importante del mundo. Seguimos con este tema de la presión sobre la FIFA que sigue creciendo. Ahora la CONCACAF se sumó a la UEFA para rechazar el plan de Gianni Infantino de crear una empresa privada que administre torneos como la Copa del Mundo y el Mundial de Clubes. En un comunicado, el organismo que dirige el fútbol de Norteamérica, Centroamérica y el Caribe aseguró que el fútbol no puede convertirse en un activo comercial controlado por inversionistas privados. La postura fortalece la oposición al proyecto impulsado por la FIFA, que buscaría una inversión cercana a los 20,000 millones de dólares y que ya enfrenta una creciente resistencia entre las principales confederaciones del mundo.
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2: Y el Consulado General de México en Los Ángeles reconoció hoy a María Moreno, directora de Recreación y Servicios Comunitarios de la ciudad de Baldwin Park, con la distinción Orgullo Mexicano del Mes. Moreno, originaria de Michoacán, fue homenajeada por su trayectoria de servicio público y su trabajo en favor de las familias inmigrantes y la comunidad de Baldwin Park. El reconocimiento destaca su liderazgo y compromiso como ejemplo para los mexicanos en el exterior.
1: Y rompe el silencio el padre de un niño de 10 años rescatado de un fuerte oleaje en una playa de California. Dice estar eternamente agradecido con el adolescente salvavidas que precisamente le salvó la vida a su hijo. El menor fue arrastrado por corrientes en la playa en Seabright, en Santa Cruz, cuando grandes olas llegaron de sorpresa.
3: I cannot even express how grateful I am to Ryder, the lifeguard, the other lifeguard and even the good Samaritans that tried to help. I mean, he ran into that water despite those conditions that are deadly. You know, you have 10-foot waves, you have rip tides and currents coming in. It is not safe for him to go into that water, so he's risking his own safety and his own life just to save my child, my little boy, and he did.
2: El salvavidas Ryder Williams, de 16 años, se ha vuelto un ejemplo nacional de valentía y recibió hasta una invitación a la Casa Blanca. El niño no sufrió heridas graves, aunque su familia asegura que sigue afectado por la experiencia, y no es para menos. Y mire, buenas noticias para Jackie, la famosa águila calva de Big Bear. El centro de rescate informó que el ave continúa bajo cuidado veterinario las 24 horas, pero ya fue trasladada de la unidad de cuidados intensivos a una sala de hospitalización regular.
1: Aunque este avance, pues sí es alentador, aún no se sabe la causa de la anemia que está presentando. Los especialistas advierten que Jackie sigue delicada y requiere tratamiento y monitoreo constante. Con esto nos despedimos, Abel.
2: Gracias por acompañarnos. Nos vemos mañana.

0: finales que le quitaron la vida. Íbamos al trabajo y nos quitaron le quitaron la vida.
1: ¿Qué sigue para José Trinidad Rojas, el testigo de la muerte del migrante mexicano Lorenzo Salgado? Luego de salir libre, visita el altar a su amigo y exige que se investigue y se haga justicia. Legisladores y activistas presentan una propuesta de ley para evitar abusos en centros de detención migratorios. Quieren acabar con las condiciones infrahumanas que denuncian los detenidos. Regalar un rifle le costará años de libertad a un padre de familia. Su hijo mató estudiantes y maestros con el arma y ahora él también pagará por ese crimen. España también vive una crisis migratoria. Miles de inmigrantes marroquíes entran a territorio español por tierra y por mar. Un cruce que desborda a las autoridades y que ya cobra cerca de una decena de vidas. Un bosque de telarañas que causa impresión y terror. Millones de arañas reclaman este territorio durante el verano. ¿Cuál es la explicación científica? Así comienza su noticiero, Estrella TV. Hola, ¿qué tal? Muy buenas tardes. Bienvenidos a su noticiero Estrella TV. Les informa Abel Álvarez. Gracias por acompañarnos. Mire, iniciamos con las primeras horas de libertad del migrante mexicano José Trinidad Rojas. Él viajaba con Lorenzo Salgado cuando murió a manos de ICE. Entre las primeras cosas que hizo fue visitar el altar en honor a su amigo y exigir que se investiguen los hechos y que haya justicia. Vamos hasta Texas. David Medina nos tiene la historia.
2: Luego de permanecer 22 días bajo custodia de ICE en Houston, este es el momento cuando José Trinidad Rojas pudo nuevamente abrazar a su esposa. Aún con la ropa de trabajo con la que fue arrestado y con un grillete electrónico en su tobillo y visiblemente cansado, Rojas, minutos después de su liberación, llegó al mismo lugar en el que ahora se ha convertido en un altar improvisado luego de la tragedia del pasado 7 de julio, donde Lorenzo Salgado fue abatido por agentes de ICE.
0: Conviví con él en el trabajo, las buenas y las malas.
2: Profundamente conmovido y por momentos sin poder contener las lágrimas, Rojas dijo que trabajó por muchos años en la construcción con Salgado, quien era su amigo y patrón.
0: Mi amigo y buen patrón.
2: Rojas es uno de los testigos clave del asesinato de Salgado, quien dijo que a este lo balearon, lo esposaron, lo tiraron al piso y ahora pide que se haga justicia.
0: Criminales que le quitaron la vida. Íbamos al trabajo y nos quitaron le quitaron la vida a Lorenzo Salgado. En lugar de darle que lo atendieran luego, luego lo esposaron y lo arrojaron al piso. Quiero justicia para Lorenzo Salgado.
2: José Trinidad fue puesto en libertad luego de que un juez federal concluyera que mantenerlo detenido sin una determinación individualizada de fianza vulneraba sus derechos constitucionales. Su abogada, Gabriela Rivero, que representa a Rojas desde el lado federal, dijo que este no puede ser detenido nuevamente por ICE.
3: ICE no puede volver a detener al señor José sin previo aviso y sin una audiencia para asesorar individualmente sus circunstancias. Así que a menos que haya un cambio en las circunstancias, no lo pueden volver a detener.
2: El caso de la muerte de Lorenzo Salgado ha generado problemas.

0: protestas, audiencias públicas y cuestionamientos sobre la actuación de agentes federales en operativos migratorios en Houston. Tras la liberación de José Rojas, las otras dos personas que acompañaban a Lorenzo en la camioneta, su hermano Víctor Salgado y Daniel Tirado, ambos permanecen bajo custodia federal. Sus abogados han dicho que están presentando peticiones similares para que sean liberados y estos puedan aportar información relevante sobre los hechos del pasado 7 de julio. David Medina, Noticias Estrella TV.
1: Alertan que 24.000 menores migrantes no acompañados podrían quedarse sin representación legal desde mañana viernes. Las organizaciones que brindan esta ayuda podrían suspender sus servicios por falta de fondos federales. El Centro Acacia para la Justicia asegura que el gobierno adeuda cerca de 65 millones de dólares en pagos pendientes. Las organizaciones alertan que miles de niños podrían enfrentar solos sus procesos de inmigración. Una audiencia judicial sobre el caso está programada para el 6 de agosto. Y una propuesta de ley ya fue remitida al Congreso y busca poner fin a las condiciones infrahumanas que enfrentan miles de detenidos en centros de inmigración en todo el país. Lo que buscan es acabar con los maltratos que, según los migrantes, sucede en esos reclusorios. Antonio Belchi nos tiene todos los detalles.
2: Legisladores demócratas han impulsado en el Congreso un proyecto de ley para obligar a los centros de detención de ICE a reportar públicamente enfermedades, lesiones y problemas de salud mental de los detenidos. La medida llega después de que un monitor federal encontrara fallas en la atención médica del centro de California City, una denuncia que también se da en otros centros del país.
3: Hemos escuchado relatos de hacinamiento de personas durmiendo sobre pisos de cemento, acceso limitado al baño, a los alimentos, al agua, y pasan días sin saber dónde están sus seres queridos.
2: La propuesta HR-7347 ya fue remitida a los comités del Congreso y todavía no es ley, y mientras se debate siguen denunciando arrestos en oficinas y cárceles que ni siquiera están autorizadas para detener inmigrantes.
4: Los arrestos que estamos viendo, no solo alrededor del país, pero acá en la Florida, está causando de que detengan a personas ilegalmente, de nuevo, en oficinas administrativas, en cárceles que no están supuestas a ser usadas para detención de inmigrantes.
2: En condiciones, dicen, infrahumanas, como Marlon describe cómo el agua ha inundado por completo las camas sin que ningún funcionario hiciera nada.
5: El agua iba a los dos cuartos abajo, a los dos pisos abajo, el piso ahí lleno de agua completo, los colchones, las sábanas mojadas, y ahí no se inventaba.
2: Con la pregunta de fondo, ¿quién vigila que todo esto se cumpla y por qué no lo hacen los mismos legisladores locales?
6: No estamos en Venezuela, no estamos en Cuba. A mí no me importa el petróleo de Venezuela, a mí me importa lo que está pasando ahorita en mi comunidad, en la pequeña Mana. ¿Dónde estás, María Elvira? ¿Dónde está Carlos Jiménez? ¿Dónde está Díaz Valar?
2: El objetivo es que el gobierno rinda cuentas por lo que pasa dentro de estos centros y por ahora esa respuesta sigue sin llegar. Antonio Belchi, Noticias Estrella TV.
1: El Comando Central de Estados Unidos aseguró haber ejecutado una intensa oleada de ataques contra objetivos de la Guardia Revolucionaria iraní. Una gran columna de humo se elevó sobre la ciudad de Abbas, en el suroeste de Irán, tras el reinicio del conflicto entre Teherán y Washington. Medios estatales iraníes informaron que varias explosiones y daños en complejos estudiantiles se estuvieron viendo. Esto ocurre después de un ataque con misiles de parte de Irán contra fuerzas estadounidenses en Jordania. Y una nueva encuesta de AP Nord revela que la mayoría de los estadounidenses considera que la guerra con Irán no ha valido la pena. Cerca de dos tercios de los adultos consultados afirmaron que el conflicto no justifica sus costos. El sondeo también muestra una ligera caída en el manejo del presidente Donald Trump del conflicto, que pasó del 34 al 28%. Incluso entre los republicanos se observa un menor respaldo a la estrategia del gobierno. El presidente Donald Trump generó controversia al sugerir que podría retirar temporalmente la nominación de su ex abogado personal, Todd Blanche, al Departamento de Justicia. Esto para volver a presentarlo después cuando tenga más apoyo del Senado. Trump defendió a Blanche, a quien calificó como una estrella. Algunos senadores republicanos exigen garantías adicionales antes de respaldar su confirmación. La votación sobre el nombramiento fue pospuesta en el Comité Judicial del Senado. La economía estadounidense creció a un ritmo anual de 1.5% durante el segundo trimestre del año, por debajo de las expectativas del mercado. El Departamento de Comercio informó que el crecimiento se vio afectado por el impacto económico de la guerra con Irán, que ha elevado los costos de la energía y presionado el gasto.

0: Fíjense que varias ciudades como Phoenix en Arizona, Las Vegas en Nevada y el sur de California verán elevar los termómetros a temperaturas peligrosas. Se predice hasta 120 grados, así que tome precauciones. En Arizona, Rubén Pereira nos tiene más detalles.
1: Se siente feo, empieza a sudar de volada, nomás saliendo las trocas ya empieza a sudar uno. A veces da un poquito de escalofrío de tanto el calor.
2: Y no es para menos, una cúpula de alta presión está concentrando el aire caliente sobre el suroeste del país, precisamente en una de las épocas más calurosas del año.
3: La zona del suroeste de Estados Unidos es muy propensa a que los domos de calor o cúpulas de calor se desplacen en esta dirección por la geografía, la manera como están los continentes ubicados.
2: La magnitud del episodio se refleja en los termómetros. Las temperaturas podrían estar entre 10 y 15 grados Fahrenheit por encima del promedio, mientras Phoenix, Las Vegas y zonas del sur de California podrían alcanzar entre 118 y 120 grados. Las alertas por calor extremo se mantienen activas hasta el domingo.
4: Y el problema no es solo la temperatura, sino varios días de calor extremo con personas que tienen que trabajar bajo condiciones que pueden llevar al cuerpo al límite.
2: Una exposición prolongada puede sobrecargar al organismo y el riesgo es mayor para las personas más vulnerables.
5: Esto puede hacer que nuestro corazón, riñones, cerebro empiecen realmente a tener mucho más problemas para funcionar. Esto es mucho más peligroso para lo que son los niños pequeños, personas de la tercera edad y personas que tengan enfermedades crónicas.
2: Y aunque las alertas actuales llegan hasta el domingo, el fin de semana podría no marcar el final de este episodio. El patrón favorece a temperaturas por encima de lo normal en el oeste durante la primera mitad de agosto.
3: Y eso pues hace que no haya pues un alivio, que no se refresquen las casas en la noche. Y si no se tiene el aire acondicionado funcionando correctamente, pues puede ser muy peligroso.
2: Rubén Pereira, Noticias Estrella TV.
0: Y las autoridades sanitarias del condado de Los Ángeles emitieron una alerta tras detectar un brote de tifus transmitido por pulgas. La advertencia fue difundida después de que 5 personas fueron hospitalizadas por la enfermedad en la comunidad de Pico Union. Según las autoridades, todos los pacientes se recuperaron tras recibir atención médica. El Departamento de Salud Pública señaló que los casos recientes forman parte de un aumento de tifus en la región durante los últimos años. Las autoridades piden a los residentes evitar exposición a las pulgas. Con esto nos vamos a una pausa, pero no se muevan porque hay más al regresar. La imprudencia y el exceso de velocidad provocan un terrible accidente. Un cruce en el camino por poco se vuelve mortal. Un cruce descontrolado de migrantes mantiene en alerta a Europa. Miles cruzan a territorio español arriesgando sus vidas. Toneladas de sargazo afectan las playas del Caribe mexicano. Los ingresos por el turismo en peligro. Ya se lo cuento todo.

0: Gracias por seguir con nosotros aquí en el noticiero Estrella TV. Mire, el padre del adolescente que mató a balazos a cuatro personas en una escuela secundaria fue sentenciado a 15 años de prisión por facilitar el arma utilizada en el ataque. Según el veredicto, Colin Gray le regaló a su hijo, Colt Gray, de 14 años, un rifle de alto poder con el que abrió fuego en la escuela secundaria Apalache en 2024, matando a dos estudiantes y dos maestros. El joven, que ahora tiene 16 años, fue condenado a cadena perpetua sin posibilidad de libertad condicional. Familiares de las víctimas denunciaron al hombre por no ser un dueño responsable de armas. En las siguientes imágenes, una camioneta no respeta una señal de alto y termina impactándose de frente contra un pesado tráiler. Mire, el accidente ocurrió en el condado de Fayette, Iowa, y quedó captado por una cámara de seguridad. Tras el impacto, la camioneta y el tráiler chocaron contra un tercer vehículo que se encontraba detenido en la intersección. Tres personas fueron trasladadas al hospital, incluyendo el conductor de la camioneta, un pasajero y el chofer del tráiler. Una comunidad en Austin, Texas, exige respuestas tras la muerte de un joven de 17 años que fue abatido por oficiales de la policía. Mire, de acuerdo a la investigación, la víctima primero llamó al 911 y denunció la presencia de un joven armado en el parque, provocando la reacción de los oficiales. Las cámaras corporales muestran que Antonelle Williams le apuntó con las manos. Tres oficiales dispararon contra el adolescente y murió en el lugar. Sin embargo, estaba desarmado. El caso se investiga como un posible suicidio por policía y revivió el debate de cómo manejar los casos de salud mental. Vamos ahora a España, donde hace unas horas miles de inmigrantes marroquíes cruzaron hacia Ceuta, la ciudad independiente española al norte de África. Una oleada sin control que obligó a pedir ayuda al gobierno central. Muchos llegaron por mar arriesgando sus vidas y la travesía ya cobró la vida de al menos 10 personas. María Teresa Sarabia con las imágenes y los detalles.
1: La crisis migratoria en Ceuta alcanzó un nuevo punto crítico. Miles de personas han cruzado desde Marruecos hacia la ciudad autónoma española. Muchas de ellas han nadado, desbordando la capacidad de respuesta de las autoridades.
2: ¿Cuántas horas llevas en el mar?
3: Más de cuatro horas.
1: Y así como este joven marroquí, han llegado miles de manera escalonada desde las primeras horas de la mañana. Sin embargo, al mediodía la situación se transformó en una entrada masiva. Hombres y jóvenes, familias y menores atravesaron el espigón fronterizo o sortearon las aguas del estrecho. Muchos llegan entre abrazos y gritos de celebración.
4: ¡Viva España!
1: Algunos besaban el suelo al pisar territorio español, mientras otros alzaban los brazos. Pero detrás de la euforia, otros llegan con heridas en pies y rodillas provocadas por las rocas.
3: Yo, dos horas. Sí, mi hermano pequeño.
1: Los equipos de emergencia, la Cruz Roja y la Guardia Civil, centraron sus esfuerzos en atender a los heridos y rescatar a quienes quedaron atrapados en el mar. Algunos migrantes perdieron la vida durante la travesía buscando un sueño que se convierte en una cruda realidad.
5: Porque a ellos les pintan España que aquí hay futuro, que hay trabajo, y la verdad que sí, pero después cuando llegan se encuentran con la dura realidad de que no tienen nada y que, no, y que después la gente los trata como si no fueran nadie.
1: El Centro de Estancia Temporal de Inmigrantes, el CETI, se encuentra completamente saturado. Cientos de personas duermen en los exteriores sin saber qué ocurrirá con su futuro. Las autoridades de Ceuta lanzaron un pedido de emergencia al gobierno federal. Según el presidente de Ceuta, Juan Jesús Vivas, más de 1.500 migrantes llegaron por mar en los últimos días. El dirigente pidió al gobierno español.
6: Uno, la declaración de emergencia nacional al amparo de lo previsto en la normativa sobre seguridad nacional. Dos, el refuerzo de los cuerpos y fuerzas de seguridad del Estado y el despliegue del ejército para garantizar la inviolabilidad de la frontera y la seguridad ciudadana. Tres, el cierre de la mencionada frontera.
1: Las autoridades temen que Ceuta puede enfrentar una crisis similar a la de mayo de 2021, cuando miles de personas cruzaron la frontera en cuestión de días. Mientras tanto, la incertidumbre crece al mismo ritmo que las llegadas, en una emergencia humanitaria que pone a prueba los recursos y la capacidad de acogida de Ceuta. María Teresa Sarabia, Noticias Estrella TV.
0: Bueno, de hecho ya está llegando el ejército a esa zona para ayudar a proteger la frontera entre ambos países. Y en México cae el presunto autor intelectual del asesinato del exalcalde de Uruapan, Michoacán, Carlos Manso. Ramón Ángel, mejor conocido como el R1, fue detenido y se suma a la lista de 31 personas acusadas de estar involucradas en el asesinato de Manso, ocurrido el 1 de noviembre de 2025. El anuncio fue hecho por el secretario de Seguridad de México, Omar García Harfuch, quien además informó que el detenido presuntamente mantiene vínculos con el cártel Jalisco Nueva Generación. Más de 119 mil toneladas de sargazo están provocando millones de dólares en pérdidas en el turismo de México. Mire, autoridades y empresarios reportan afectaciones en destinos como Cancún, Playa del Carmen y Tulum, donde hoteles, restaurantes y playas enfrentan la llegada masiva de esta alga maloliente. Trabajadores retiran diariamente toneladas de sargazo que aumenta por el calor intenso. Las autoridades ya destinaron millones de dólares para contener este fenómeno que sigue amenazando al turismo de la Riviera Maya. Vamos a otra pausa. Cuando regrese, por supuesto que tenemos más. Salieron huyendo de la tragedia, pero no termina su pesadilla. El drama de los sobrevivientes de los terremotos en Venezuela. Y conozca un bosque mágico y aterrador. Millones de arañas se apoderan del territorio. Ya se lo muestro todo.

0: Óigame, el fantasma de los terremotos del pasado 24 de junio en Venezuela continúa atemorizando a los sobrevivientes, aunque ya no vivan en las regiones destruidas. Muchos decidieron mudarse a otro lugar al quedarse sin hogar, pero aún así viven una triste realidad.
1: Yo a veces ni duermo, porque yo digo, si me quedo dormía, y por lo menos aquí en esta casa que estoy, está en Alto Riego, y estoy en la planta de abajo. Y yo, si me quedo dormí en ese instante y no puedo salvar a mis hijos, ¿sabes? Es el miedo que siempre va a estar ahí, persiguiéndote, porque es algo que tú no vas a poder superar, porque fue algo demasiado horrible, demasiado horrible. Nadie se esperó que esto iba a ser así, pues. Porque como nunca habíamos vivido esto, por lo menos hubieron personas que no iban a pensar que esto se iba a caer, que los edificios se iban a caer.
0: Según los últimos datos oficiales, más de 5.500 personas perdieron la vida en los terremotos y cerca de 23.800 viven en campamentos improvisados o a la intemperie en parques y banquetas. La siguiente escena parece sacada de una película de fantasía y también de terror, pero es completamente natural. Millones de arañas han tejido sus telarañas que cubren árboles y arbustos a lo largo de un arroyo cerca de Jerusalén, creando un espectáculo impactante. Las delicadas estructuras se extienden sobre la vegetación mientras el agua fluye por debajo. Este fenómeno ocurre durante el verano, cuando la abundancia de mosquitos permite que las arañas se multipliquen y tejan sus telarañas para atrapar su comida. Y con esto vamos llegando al final. Soy Abel Álvarez. Gracias por informarse con nosotros aquí en el Noticiero Estrella TV.

0: La economía del país sigue creciendo, pero a un ritmo cada vez más débil. El alza de los precios y servicios amenaza con cobrar factura a millones de familias. Miles de niños migrantes podrían quedar solos ante un juez. El financiamiento para sus abogados vence este viernes, justo cuando las órdenes de deportación contra menores se disparan. Una amenaza invisible pone bajo alerta los sistemas de agua. Piratas informáticos atacaron decenas de instalaciones en Minnesota. Las autoridades investigan una posible conexión con Irán. Crisis total en la frontera de España con Marruecos. Miles de mujeres, niños y jóvenes rompen el cerco y entran a la ciudad de Ceuta, el enclave español en África. A más de un mes de los terremotos en Venezuela, el dolor se convierte en resistencia. Las familias duermen junto a los escombros para impedir que las demoliciones sepulten definitivamente a sus seres queridos. Así iniciamos su Noticiero Nacional Cierre de Edición. ¿Qué tal? Muy buenas noches. Gracias por acompañarnos. Bienvenidos a su Noticiero Nacional Cierre de Edición. Les informa José Armando Ronstadt. Iniciamos con lo siguiente. La economía de Estados Unidos perdió fuerza entre abril y junio. El Producto Interno Bruto creció solo 0.4% y la inflación sigue casi al doble de la meta de la Reserva Federal. Pero, ¿cuánto más podría durar la presión sobre el bolsillo? Anthony Belchi, desde Miami, nos tiene más información.
1: La economía de Estados Unidos perdió fuerza entre abril y junio. El Producto Interno Bruto creció un 0.4% en el segundo trimestre, por debajo del 0.5% del trimestre anterior. En términos anualizados, el crecimiento fue de apenas un 1.5%, frente al 2.1% de principios de año.
2: Lo más importante es que la economía siguió creciendo. Poquito, pero siguió creciendo a pesar de que está enfrentando, como les digo, una guerra.
1: La guerra con Irán disparó el precio del petróleo y eso se sintió en la inflación, que sigue entre 3.5% y 4%, muy por encima de la meta del 2% de la Reserva Federal. Por eso la Fed decidió mantener las tasas de interés sin cambios, provocando que los precios sigan por las nubes.
3: Antes, usted con $200 llevaba la comida de la semana, carne, pollo, vegetales, de todo. Ahora no, señor. Se lleva carne solo para dos veces de comida.
1: De hecho, lo que evitó una desaceleración mayor fue el gasto de las familias y la inversión privada, incluyendo miles de millones que las grandes tecnológicas siguen invirtiendo en inteligencia artificial.
2: Pero ese también es el talón de Aquiles, porque tú quisieras que toda la economía y la inversión en la economía estuviera más diversificada y está concentrada en un grupo de empresas solamente.
1: Para la gente de a pie, esto se traduce en algo muy concreto. La gasolina, los productos básicos y los créditos podrían seguir caros por más tiempo.
4: Se está saliendo todo de control y a la gran mayoría de personas muchas veces lo único que nos queda es utilizar la tarjeta de crédito y nos estamos endeudando literal por alimentos.
1: Con estos datos no se confirma una recesión, pero tampoco se vislumbra la estabilización de los precios. Anthony Belchi, Noticias Estrella TV.
0: Este jueves el presidente Donald Trump presentó en la Casa Blanca la iniciativa Transportistas de la Libertad. Es un programa que va a permitir a veteranos con experiencia manejando camiones militares obtener con mayor facilidad una licencia comercial. Trump dijo que 34 estados participan en el plan, con el que busca reemplazar a conductores inmigrantes que perdieron sus licencias durante el endurecimiento de controles, incluyendo los requisitos de dominio del idioma inglés.
5: For many years, American highways and roadways have been terrorized by unqualified illegal aliens dangerously driving big rigs, rigs like that. You got to know something to drive. Wow, that sucker is a big one. That's big stuff. But they're you have to have a knowledge. You have to have a talent for it.
0: Los inmigrantes representan cerca del 20% de los camioneros del país, aunque las licencias para conductores sin residencia

0: residencia fija equivalen aproximadamente al 5% del total. Y en otro tema, aproximadamente 20.000 niños migrantes podrían quedarse sin abogado a partir de este próximo viernes, cuando vencen los contratos federales que financian su defensa. Organizaciones advierten que bebés, niños y adolescentes tendrían que enfrentar solos procesos de asilo y deportación. Rubén Pereira nos tiene el siguiente reportaje.
1: El tiempo se agota para una red de organizaciones que durante años ha proporcionado asistencia legal a niños migrantes que llegaron solos a Estados Unidos. El contrato federal que financia estos servicios vence este viernes 31 de julio. Son más de 24.000 menores representados por casi 100 organizaciones en todo el país, que además reclaman cerca de 65 millones de dólares en facturas pendientes desde diciembre. Una de las organizaciones afectadas es Estrella del Paso, Texas, que representa actualmente a 243 menores no acompañados.
2: Desafortunadamente, el plan es de cerrar este programa mañana, en el día que el día final del contrato. La mayoría del equipo que está trabajando en esto en este momento van a perder su trabajo.
1: En Illinois, la activista Julie Contreras advierte que el problema va más allá del financiamiento. Para un niño, presentarse solo ante un juez puede ser una experiencia que ni siquiera está en condiciones de comprender.
3: Esos niños no están educados o preparados para estar entendiendo qué está diciendo un juez.
1: Y el riesgo de que más menores queden sin representación legal llega justo cuando las órdenes de deportación contra niños están aumentando. Solamente en junio, más de 18.000 menores recibieron una orden de deportación, un incremento del 73% en comparación con enero. En medio de esa presión, existe además una disputa entre el gobierno y las organizaciones sobre la información que deben entregar para que se liberen los pagos.
2: Van a saber tal vez qué tipo de casos se está llevando a cabo, qué se está preparando, y van a tener detalles de en cómo se están llevando a cabo los casos. Eso no se permite. Nosotros no podemos entregar esos detalles sin tener el permiso de nuestros clientes.
1: El gobierno dice que necesita esos datos para verificar los servicios. Por su parte, las organizaciones responden que podrían comprometer la confidencialidad de los menores. Y mientras esa disputa continúa, el impacto ya se ve en las cortes. Julie Contreras acompañó recientemente a un niño mexicano de 8 años a su primera audiencia migratoria. El menor llegó en silencio y antes de entrar, ambos rezaron.
3: Cuando estábamos rezando, nunca me voy a olvidar de las lágrimas que le bajó de sus ojitos. Pero fue fuerte y poderoso porque es hijo de Dios y entró a su corte.
1: Rubén Pereira, Noticias Estrella TV.
0: Una enfermera y profesora universitaria presentó un reclamo por medio millón de dólares contra el gobierno federal al acusar a agentes de migración de derribarla y fracturarle la rótula durante una protesta frente al centro de detención de Delaney Hall en Nueva Jersey. Norma Bowe afirma que intentaba prestar ayuda médica cuando fue empujada al suelo. La reclamación es un paso previo a una posible demanda federal. El gobierno aún debe responder formalmente las acusaciones. Mientras tanto, demócratas del Senado cuestionaron las condiciones y la falta de supervisión en los centros de detención de ICE. Esto durante un foro encabezado por el senador Rick Durbin. Entre los testimonios estuvo el de Ricardo Hernández Navarrete, de 18 años, quien asegura que acudió a lo que creía había sido una cita migratoria de rutina y terminó siendo detenido durante más de 2 meses.
4: My name is Ricardo. I was in detention. My mother and I were separate in 2 months. I was transferred to 6 different places. I was in those places for days or weeks. I never knew how long it would be. They moved me around so much, telling me so many times to sign the deportation papers.
0: El joven también dijo que fue puesto en aislamiento, sometido a revisiones corporales sin ropa y alimentado con comida que, según él, enfermaba a los detenidos. Y testimonios como el de Ricardo Navarrete denunciando aislamiento, traslados constantes y malas condiciones al estar bajo custodia de ICE llevaron a legisladores demócratas a presentar un proyecto de ley para obligar a los centros de detención a dar a conocer enfermedades, lesiones y crisis de salud mental. María Teresa Sarabia nos explica.
5: Legisladores demócratas han impulsado en el Congreso un proyecto de ley para obligar a los centros de detención de ICE a reportar públicamente enfermedades, lesiones y problemas de salud mental de los detenidos. La medida llega después de que un monitor federal encontrara fallas en la atención médica del centro de California City, una denuncia que también se da en otros centros del país.
6: Hemos escuchado relatos de hacinamiento, de personas durmiendo sobre pisos de cemento, acceso limitado al baño, a los alimentos, al agua. Y pasan días sin saber dónde están sus seres queridos.
5: La propuesta HR 7347 ya fue remitida a los comités del Congreso y todavía no es ley. Y mientras se debate, siguen denunciando arrestos en oficinas y cárceles que ni siquiera están autorizadas para detener inmigrantes.
7: Los arrestos que estamos viendo, no solo alrededor del país, pero acá en la Florida, está causando de que detengan a personas ilegalmente, de nuevo, en oficinas administrativas, en cárceles que no están supuestas a ser usadas para detención de inmigrantes.
5: En condiciones, dicen, infrahumanas, como Marlon, describe cómo el agua ha inundado por completo las camas sin que ningún funcionario hiciera nada.
8: El agua era a los dos cuartos abajo, a los dos pisos abajo, el piso lleno de agua completo, los colchones, las sábanas mojadas, y ahí no resuelven nada.
5: Con la pregunta de fondo, ¿quién vigila que todo esto se cumpla? ¿Y por qué no lo hacen los mismos legisladores locales?
9: No estamos en Venezuela, no estamos en Cuba. A mí no me importa el petróleo de Venezuela. A mí me importa lo que está pasando ahorita en mi comunidad, en la pequeña Mana. ¿Dónde estás, María Elvira? ¿Dónde está Carlos Jiménez? ¿Dónde está Díaz Valar?
5: El objetivo es que el gobierno rinda cuentas por lo que pasa en estos centros. Y por ahora, esa respuesta sigue sin llegar. María Teresa Sarabia, Noticias Estrella TV.
0: En otras noticias, las autoridades federales y de Minnesota investigan si Irán o piratas informáticos vinculados a ese país estarían detrás de ataques coordinados contra más de 30 plantas de suministro de agua. Las intrusiones ocurrieron entre el domingo y el lunes, pero el Estado asegura que no fue necesario cambiar el consumo de agua y que la salud pública sigue protegida. El análisis aún es preliminar y el FBI no ha atribuido formalmente los ataques. Autoridades, sin embargo, advierten que el patrón es similar al de otros incidentes ligados a actores iraníes. Y este jueves Irán informó que 3 de sus soldados murieron en ataques de Estados Unidos en una nueva escalada que amenaza con extender el conflicto a más países de la región. Jordania aseguró que interceptó misiles iraníes por segundo día consecutivo. Kuwait reportó la muerte de una persona en otro ataque. Además, anoche drones impactaron el puerto mediterráneo de Damietta en Egipto y provocaron incendios en 2 buques de gas natural. Sería el primer ataque contra territorio egipcio desde el inicio de esta guerra. Sigan con nosotros, tenemos una pausa comercial, más información al regresar. Crisis total en Ceuta, España, miles de migrantes cruzan a nado y por tierra y varios mueren en el intento. Fue detenido el R1, señalado como presunto autor intelectual del asesinato de Carlos Manso, el exalcalde de Uruapan. La historia en detalle al regresar.
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0: Una verdadera crisis migratoria se vive este jueves en Ceuta, una ciudad española que hace frontera con Marruecos. Miles de personas lograron romper los cercos fronterizos e irrumpieron el enclave español. La mayoría son jóvenes marroquíes que intentaron llegar al territorio español nadando. La travesía ya deja por lo menos 20 muertos. Las autoridades advierten que la cifra podría aumentar ante la entrada masiva y la falta de capacidad por parte de la Guardia Civil. El gobierno ha ordenado movilizar al ejército. La presión migratoria lleva al menos una semana. Cerca de 10.000 personas han formado una columna de hasta 5 kilómetros desde el centro de la ciudad hasta la frontera. El presidente Pedro Sánchez viajará al enclave acompañado por el ministro del Interior, mientras que la Unión Europea ofreció reforzar la ayuda a España. Y en otra información, a más de un mes de los terremotos que devastaron la costa central de Venezuela, decenas de familias se niegan a abandonar los escombros, aseguran que sus seres queridos siguen sepultados y temen que las demoliciones borren para siempre toda esta posibilidad de recuperarlos. Daniel Monzón nos tiene más en la siguiente historia.
1: Las excavadoras avanzan sobre los edificios destruidos en Catialamar, pero frente a los escombros hay familias que se niegan a retirarse. Aseguran que bajo toneladas de concreto todavía permanecen los cuerpos de sus seres queridos. Yurbis Rodríguez vive en una carpa frente al edificio donde murió su hijo. Desde el primer día espera poder recuperarlo.
2: El niño se había quedado allá adentro. Tenía media hora de haber subido a la casa. Él se montó, lo llamó, lo buscó, pero tantos escombros como los sacamos de él.
1: Rodríguez denuncia que las autoridades les pidieron desmontar el campamento para continuar con las demoliciones. Ella advierte que no se moverá hasta encontrar a su hijo.
2: No nos vamos a ir, nos irán a matar. Ya no tengo nada que perder.
1: Luis Martínez también revisa los escombros. Dice que más de 50 familias de su comunidad podrían estar sepultados en el lugar. Entre ellos están su madre, su hermana y su hermano.
3: Ya yo no tengo ni fuerza, ya varón. Yo estoy aquí el primer día y mira, todavía estoy luchando ahí. Tenía la esperanza de recuperar a mi mamá. Mira, esto es poco de escombros que me le tiraron ahí.
1: La emergencia también ha dejado a miles sin viviendas. Omar Molina rescata una estufa de su casa destruida y duerme con su familia en una carpa instalada en una escuela.
4: ¿Cómo vamos a hacer nosotros? Porque tampoco tenemos dónde vivir, no tenemos a dónde estar. Nosotros estamos aquí porque yo estoy aquí en la guardería.
1: Otras familias han abandonado La Guaira. Adriana Ponte viajó con su esposo y sus tres hijos hasta Maracaibo, después de que su casa quedara partida en dos. Ahora todos duermen en la misma habitación por temor a no poder rescatar a los niños si ocurre otro sismo.
5: Yo, si me quedo dormir en ese instante y no puedo salvar a mis hijos, ¿sabes? Es el miedo que siempre va a estar ahí, persiguiéndote, porque es algo que tú no vas a poder superar, porque fue algo demasiado horrible, demasiado horrible.
1: Su nueva casa también presenta daños y necesita reparaciones, pero Aponte dice sentirse más segura. Su angustia continúa porque su padre, su hermana y su sobrino permanecen en La Guaira. A más de un mes del desastre, las familias exigen vivienda, ayuda y, sobre todo, la oportunidad de recuperar a sus muertos antes de que las demoliciones los sepulten definitivamente. Dania Monzón, Noticias Estrella TV.
0: América Latina podría enfrentar un severo fenómeno del Niño entre octubre y diciembre, con impactos directos en la producción de alimentos. La Organización de las Naciones Unidas para la Alimentación y la Agricultura advierte de un doble golpe

0: Clima extremo y menor disponibilidad de fertilizantes y semillas afectados por el bloqueo del Estrecho de Hormuz.
1: El Estrecho de Hormuz daba al mundo 30 al 20% de todos los insumos agrícolas, o sea, no solo petróleo para la maquinaria, para el procesamiento, etcétera, el gas natural para el nitrógeno, fertilizantes ya procesados.
0: En Perú y Chile, algunas regiones podrían sufrir inundaciones y otras escasez de agua. El corredor seco de Centroamérica también está en alto riesgo, disparando los precios para el consumidor.
2: Todas las cosas que hay a ras de piso, la espinaca, el cilantro, el zapallo, todas las cosas ya han subido, todo ha subido.
0: Expertos recomiendan reforzar infraestructura, acelerar cosechas y desarrollar semillas más resistentes. Y en información de la República Mexicana, este jueves, autoridades federales detuvieron a Ramón Ángel Álvarez Ayala, conocido como el R1, señalado como presunto autor intelectual del asesinato del alcalde de Europa en Michoacán, Carlos Manso, ocurrido en noviembre del 2025. Según el secretario de Seguridad Nacional, Omar García Harfuch, el R1 encabezaba a los RS, una célula violenta vinculada al cártel Jalisco Nueva Generación, con presencia en Michoacán y en el estado de Jalisco. Con esta captura ya suman 31 detenidos por el crimen de Manso. Sigan con nosotros, regresamos con más noticias a Cierre Edición. Una torta mexicana muy pesada y bastante larga rompe un récord mundial. Las imágenes y los detalles al regresar.

0: Lo que comenzó como un aparente intento de secuestro terminó en un tiroteo mortal y un hallazgo escalofriante en un vecindario de Los Ángeles, California. Un conductor murió tras un enfrentamiento con agentes del sheriff y dentro de la cajuela del vehículo fue encontrada una persona sin vida. Nuestro corresponsal Luis Zaragoza nos tiene los detalles de este caso.
1: Una trágica noche para los residentes de un vecindario de Chino Hills. Y es que un sospechoso murió a manos de agentes del alguacil que lo venían siguiendo. Y para sorpresa de los agentes, encontraron en la cajuela del vehículo del sospechoso el cuerpo de otro individuo. Los hechos ocurrieron poco antes de las 11 de la noche de este miércoles. De acuerdo a reportes de la oficina del alguacil, todo comenzó cuando algunos vecinos de otra zona ubicada a menos de una milla del lugar donde se suscitó los disparos, llamaron para alertar a las autoridades sobre un incidente de violencia. Según un vecino, quien pidió no ser identificado, la noche del miércoles dos individuos sacaron de su vivienda a un hombre al cual lo metieron en la cajuela de un auto y después huyeron del lugar. De acuerdo a las autoridades, uno de ellos abrió la cajuela y disparó contra el hombre que se encontraba dentro, mientras el otro individuo recibía órdenes de los agentes. Tras detonar el arma y en cuestión de segundo, los agentes dispararon, alcanzando al sospechoso, quien murió en el lugar de los hechos. Algunos vecinos quienes viven cerca del lugar mencionaron estar consternados por los hechos, ya que la noticia los tomó por sorpresa.
2: Eso sí me espantó porque no, ni siquiera sabía. Se supone que ahí debería de estar más a salvo, porque ahí está toda la policía, ahí está la gente rica, ahí están donde quieren protestar.
3: Está muy peligroso eso porque hay mucha gente alrededor de uno. Nunca sabe lo que va a pasar, si va pasando uno por ahí.
4: Yo nunca iba a pensar que esas cosas iban a pasar. Era como muy espantoso porque de nada. Un día estamos bien, nadie se siente bien para salir, todas las cosas han cambiado.
1: Las autoridades revelaron que podría tratarse de un secuestro y que los sujetos involucrados se conocían. La identidad de las dos personas muertas aún no ha sido revelada. Solo se informó que el pasajero del vehículo involucrado terminó siendo arrestado. De acuerdo a las autoridades, ninguno de los agentes ni tampoco residentes resultaron lesionados. El caso continúa bajo investigación. Luis Zaragoza, Noticias, Estrella TV.
0: Una torta gigante rompió el récord Guinness como el sándwich más largo y más pesado. La Ciudad de México completó la hazaña con una torta gigante de más de 300 pies de largo y una tonelada de peso. El informe, el enorme de este sándwich, fue preparado durante la inauguración de la Feria de la Torta. Decenas de cocineros colocaron pan, carne, salsas y otros ingredientes en una fila continua antes de que representantes de Guinness certificaran el récord. Muy buenas noches, gracias por acompañarnos. Yo soy José Armando Ronstadt.

0: criminales que le quitaron la vida. Llevándonos al trabajo, y nos quitaron le quitaron la vida a Lorenzo Salgado.
1: ¿Qué sigue para José Trinidad Rojas, el testigo de la muerte del migrante mexicano Lorenzo Salgado? Luego de salir libre, visita el altar a su amigo y exige que se investigue y haga justicia. Legisladores y activistas presentan una propuesta de ley para evitar abusos en centros de detención migratorios. Quieren acabar con las condiciones infrahumanas que denuncian los detenidos. Regalar un rifle le costará años de libertad a un padre de familia. Su hijo mató a estudiantes y maestros con el arma. Y ahora él también pagará por ese crimen. España también vive una crisis migratoria. Miles de inmigrantes marroquíes entran a territorio español por tierra y por mar. Un cruce que desborda a las autoridades y que ya cobra cerca de una decena de vidas. Un bosque de telarañas que causa impresión y terror. Millones de arañas reclaman este territorio durante el verano. ¿Cuál es la explicación científica? Así comienza su noticiero 24 horas. Buenas tardes, bienvenidos a esta emisión de Noticias 24 Horas. Les informa con mucho gusto Alexandra Sterios. Muchas gracias por acompañarnos. Iniciamos con las primeras horas de libertad del migrante mexicano José Trinidad Rojas. Él viajaba con Lorenzo Salgado cuando murió a manos de ICE. Entre las primeras cosas que hizo fue visitar el altar en honor a su amigo y exigir que se investiguen los hechos y que haya justicia. En Texas, David Medina tiene la historia.
2: Luego de permanecer 22 días bajo custodia de ICE en Houston, este es el momento cuando José Trinidad Rojas pudo nuevamente abrazar a su esposa. Aún con la ropa de trabajo con la que fue arrestado y con un grillete electrónico en su tobillo y visiblemente cansado, Rojas, minutos después de su liberación, llegó al mismo lugar en el que ahora se ha convertido en un altar improvisado luego de la tragedia del pasado 7 de julio, donde Lorenzo Salgado fue abatido por agentes de ICE.
0: Conviví con él en el trabajo, buenas y en las malas.
2: Profundamente conmovido y por momentos sin poder contener las lágrimas, Rojas dijo que trabajó por muchos años en la construcción con Salgado, quien era su amigo y patrón.
0: Mi amigo y buen patrón.
2: Rojas es uno de los testigos clave del asesinato de Salgado, quien dijo que a este lo balearon, lo esposaron, lo tiraron al piso y ahora pide que se haga justicia.
0: Criminales que le quitaron la vida. Llevándonos al trabajo y nos quitaron le quitaron la vida a Lorenzo Salgado. En lugar de darle que lo atendieran luego, luego, lo esposaron y lo arrojaron al piso. No se vale. Quiero justicia para Lorenzo Salgado.
2: José Trinidad fue puesto en libertad luego de que un juez federal concluyera que mantenerlo detenido sin una determinación individualizada de fianza vulneraba sus derechos constitucionales. Su abogada, Gabriela Rivero, que representa a Rojas desde el lado federal, dijo que este no puede ser detenido nuevamente por ICE.
3: ICE no puede volver a detener al señor José sin previo aviso y sin una audiencia para asesorar individualmente sus circunstancias. Así que a menos que haya un cambio en las circunstancias, no lo pueden volver a detener.
2: El caso de la muerte de Lorenzo Salgado ha generado protestas, audiencias públicas y cuestionamientos sobre la actuación de agentes federales en operativos migratorios en Houston. Tras la liberación de José Rojas, las otras dos personas que acompañaban a Lorenzo en la camioneta, su hermano Víctor Salgado y Daniel Tirado, ambos permanecen bajo custodia federal. Sus abogados han dicho que están presentando peticiones similares para que sean liberados y estos puedan aportar información relevante sobre los hechos del pasado 7 de julio. David Medina, Noticias Estrella TV.
1: Y alertan que 24.000 menores migrantes no acompañados podrían quedarse sin representación legal desde mañana viernes. Las organizaciones que brindan esta ayuda podrían suspender sus servicios por

0: de fondos federales. El Centro de Acacia para la Justicia asegura que el gobierno adeuda cerca de 65 millones de dólares en pagos pendientes. La organización alerta que miles de niños podrían enfrentar solo sus procesos de migración. Una audiencia judicial sobre el caso está programada para el 6 de agosto. Y una propuesta de ley ya fue remitida al Congreso y busca poner fin a las condiciones infrahumanas que enfrentan miles de detenidos en centros de inmigración en todo el país. Lo que buscan es acabar con los maltratos que, según los migrantes, suceden en los reclusorios. Anthony Belchi nos tiene más detalles.
1: Legisladores demócratas han impulsado en el Congreso un proyecto de ley para obligar a los centros de detención de ICE a reportar públicamente enfermedades, lesiones y problemas de salud mental de los detenidos. La medida llega después de que un monitor federal encontrara fallas en la atención médica del centro de California City, una denuncia que también se da en otros centros del país.
2: Hemos escuchado relatos de hacinamiento de personas durmiendo sobre pisos de cemento, acceso limitado al baño, a los alimentos, al agua, y pasan días sin saber dónde están sus seres queridos.
1: La propuesta HR-7347 ya fue remitida a los comités del Congreso y todavía no es ley, y mientras se debate siguen denunciando arrestos en oficinas y cárceles que ni siquiera están autorizadas para detener inmigrantes.
3: Los arrestos que estamos viendo, no solo alrededor del país, pero acá en la Florida, está causando de que detengan a personas ilegalmente, de nuevo, en oficinas administrativas, en cárceles que no están supuestas a ser usadas para detención de inmigrantes.
1: En condiciones, dicen, infrahumanas, como Marlon describe cómo el agua ha inundado por completo las camas sin que ningún funcionario hiciera nada.
4: El agua era a los dos cuartos abajo, los dos pisos abajo, el piso ahí lleno de agua completo, los colchones, las sábanas mojadas, y ahí no resuelve nada.
1: Con la pregunta de fondo, ¿quién vigila que todo esto se cumpla y por qué no lo hacen los mismos legisladores locales?
5: No estamos en Venezuela, no estamos en Cuba. A mí no me importa el petróleo de Venezuela, a mí me importa lo que está pasando ahorita en mi comunidad, en la pequeña Mana. ¿Dónde estás, María Elvira? ¿Dónde está Carlos Jiménez? ¿Dónde está Díaz Valar?
1: El objetivo es que el gobierno rinda cuentas por lo que pasa dentro de estos centros y por ahora esa respuesta sigue sin llegar. Anthony Belchi, Noticias Estrella TV.
0: Gracias, Anthony. Y el Comando Central de Estados Unidos aseguró haber ejecutado una intensa oleada de ataques contra objetivos de la Guardia Revolucionaria de Irán. Una gran columna de humo se elevó sobre la ciudad de Ahvaz, en el suroeste de Irán, tras el reinicio del conflicto entre Teherán y Washington. Medios estatales iraníes informaron de varias explosiones y daños en complejos estudiantiles. Esto ocurre después de que un ataque con misiles de parte de Irán contra fuerzas estadounidenses en Jordania sucediera. Y una nueva encuesta de AP NORC revela que la mayoría de los estadounidenses considera que la guerra con Irán no ha valido la pena. Cerca de dos tercios de los adultos consultados afirmaron que el conflicto no justifica sus costos. El sondeo también muestra una ligera caída en el manejo del presidente Donald Trump del conflicto, que pasó del 34% al 28%. Incluso entre los republicanos se observa un menor respaldo a la estrategia del gobierno. Y hablando del presidente Donald Trump, generó controversia al sugerir que podría retirar temporalmente la nominación de su ex abogado personal, Todd Blanche, al Departamento de Justicia. Esto para volver a presentarlo después cuando tenga más apoyo del Senado. Trump defendió a Blanche, a quien calificó como una estrella. Algunos senadores republicanos exigen garantías adicionales antes de respaldar su confirmación. La votación sobre el nombramiento fue pospuesta en el Comité Judicial del Senado. Y la economía estadounidense creció a un ritmo anual de 1.5% durante el segundo trimestre del año, por debajo de las expectativas del mercado. El Departamento de Comercio informó que el crecimiento se vio afectado por el impacto económico de la guerra con Irán, que ya sabemos que ha elevado estos costos de la energía, ha presionado el gasto de los consumidores y a pesar del freno, el consumo y la inversión en inteligencia artificial continuaron impulsando la actividad económica. Y el clima dio un respiro al oeste del país, pero un nuevo domo de calor amenaza con elevar nuevamente las temperaturas en los próximos días. Varias ciudades como Phoenix, en Arizona, Las Vegas y el sur de California verán los termómetros ya elevados en temperaturas muy altas y peligrosas. Se predice hasta 120 grados. En Arizona, Rubén Pereira tiene la historia.
6: Se siente feo, empieza a sudar de volada. Nomás saliendo las trocas ya empieza a sudar uno. A veces da un poquito de calofrío, de tanto el calor.
7: Y no es para menos, una cúpula de alta presión está con

0: Entrando el aire caliente sobre el suroeste del país, precisamente en una de las épocas más calurosas del año.
1: La zona del suroeste de Estados Unidos es muy propensa a que los domos de calor o cúpulas de calor se desplacen en esta dirección por la geografía, la manera como están los continentes ubicados.
0: La magnitud del episodio se refleja en los

0: que trabajar bajo condiciones que pueden llevar al cuerpo al límite.
1: Una exposición prolongada puede sobrecargar al organismo y el riesgo es mayor para las personas más vulnerables.
2: Esto puede hacer que nuestro corazón, riñones, cerebro, empiece realmente a tener mucho más problemas para funcionar. Esto es mucho más peligroso para lo que son los niños pequeños, personas de la tercera edad y personas que tengan enfermedades crónicas.
1: Y aunque las alertas actuales llegan hasta el domingo, el fin de semana podría no marcar el final de este episodio. El patrón favorece a temperaturas por encima de lo normal en el oeste durante la primera mitad de agosto.
3: Y eso pues hace que no haya pues un alivio, que no se refresquen las casas en la noche. Y si no se tiene el aire acondicionado funcionando correctamente, pues puede ser muy peligroso.
1: Rubén Pereira, Noticias Estrella TV.
4: Mientras tanto, las autoridades sanitarias del condado de Los Ángeles emitieron una alerta tras detectar un brote de tifus transmitido por pulgas. La advertencia fue difundida después de que 5 personas fueran hospitalizadas por la enfermedad en la comunidad de Pico Union. Según las autoridades, todos los pacientes se recuperaron tras recibir atención médica. El Departamento de Salud Pública señaló que los casos recientes forman parte de un aumento de tifus en toda la región durante los últimos años. Las autoridades piden a los residentes evitar exposición a las pulgas. Los trabajadores de entrega a domicilio en Nueva York han recibido más de 104 millones de dólares adicionales en propinas desde enero. Esto gracias a nuevas reglas que obligan a las aplicaciones a facilitar las gratificaciones. Según el alcalde Soran Mamdani, los más de 70 mil repartidores de la ciudad podrían acumular hasta 184 millones de dólares extra al finalizar el año. Las autoridades acusan a plataformas como Uber Eats y también a DoorDash de utilizar prácticas que redujeron los ingresos de los trabajadores. Y es momento de una breve pausa. No se despegue. Al regresar, le tenemos mucha más información. La imprudencia y el exceso de velocidad provocan un terrible accidente. Un cruce en el camino por poco se vuelve mortal. Además, un cruce descontrolado de migrantes mantiene en alerta a Europa. Miles cruzan a territorio español arriesgando sus vidas. Toneladas de sargazo afectan las playas del Caribe mexicano. Los ingresos por el turismo están en peligro.

0: Regresamos para informarles que el padre del adolescente que mató a balazos a 4 personas en una escuela secundaria fue sentenciado a 15 años de prisión por facilitarle el arma utilizada en el ataque. Según el veredicto, Colin Gray le regaló a su hijo Colt Gray, de 14 años, un rifle de alto poder con el que abrió fuego en la escuela secundaria Apalachee en el 2024, matando a 2 estudiantes y a 2 maestros. El joven, que ahora tiene 16 años, fue condenado a cadena perpetua sin posibilidad de libertad condicional. Familiares de las víctimas denunciaron al hombre por no ser un dueño responsable de armas. Y en las siguientes imágenes, una camioneta no respeta una señal de alto y termina impactándose de frente contra un pesado tráiler. El accidente ocurrió en el condado de Fayette, en Iowa, y quedó captado por una cámara de seguridad. Tras el impacto, la camioneta y el tráiler chocaron contra un tercer vehículo que se encontraba detenido en la intersección. 3 personas fueron trasladadas al hospital, incluyendo al conductor de la camioneta, a un pasajero y al chofer del tráiler. Y una comunidad en Austin, Texas, exige respuestas tras la muerte de un joven de 17 años que fue abatido por oficiales de la policía. De acuerdo a la investigación, la víctima primero llamó al 911 y denunció la presencia de un joven armado en el parque, provocando la reacción de los oficiales. Las cámaras corporales muestran que Anthony L. Williams le apuntó con las manos. 3 oficiales dispararon contra el adolescente y murió en el lugar. Sin embargo, estaba desarmado. El caso se investiga como un posible suicidio por policía y revivió el debate de cómo manejar los casos de salud mental. Y vamos a España, donde hace unas horas miles de inmigrantes marroquíes cruzaron hacia Ceuta, la ciudad independiente española al norte de África. Una oleada sin control que obligó a pedir ayuda al gobierno central. Muchos llegaron por mar arriesgando sus vidas y la travesía ya cobró la vida de al menos 10 personas. María Teresa Sarabia con las imágenes y los detalles.
1: La crisis migratoria en Ceuta alcanzó un nuevo punto crítico. Miles de personas han cruzado desde Marruecos hacia la ciudad autónoma española. Muchas de ellas han nadado, desbordando la capacidad de respuesta de las autoridades.
2: ¿Cuántas horas llevas en el mar?
3: Más de 4 horas.
1: Y así como este joven marroquí, han llegado miles de manera escalonada desde las primeras horas de la mañana. Sin embargo, al mediodía la situación se transformó en una entrada masiva. Hombres y jóvenes, familias y menores atravesaron el espigón fronterizo o sortearon las aguas del estrecho. Muchos llegan entre abrazos y gritos de celebración.
4: ¡Viva España!
1: Algunos besaban el suelo al pisar territorio español, mientras otros alzaban los brazos. Pero detrás de la euforia, otros llegan con heridas en pies y rodillas provocadas por las rocas.
3: Yo, 2 horas.
2: 2 horas.
3: Sí. Mi hermano pequeño.
1: Los equipos de emergencia, la Cruz Roja y la Guardia Civil, centraron sus esfuerzos en atender a los heridos y rescatar a quienes quedaron atrapados en el mar. Algunos migrantes perdieron la vida durante la travesía buscando un sueño que se convierte en una cruda realidad.
5: Porque a ellos les pintan en España que aquí hay futuro, que hay trabajo, y la verdad que sí, pero después cuando llegan se encuentran con la dura realidad de que no tienen nada y que, no, y que después la gente los trata como si no fueran nadie.
1: El Centro de Estancia Temporal de Inmigrantes, el CETI, se encuentra completamente saturado. Cientos de personas duermen en los exteriores sin saber qué ocurrirá con su futuro. Las autoridades de Ceuta lanzaron un pedido de emergencia al gobierno federal. Según el presidente de Ceuta, Juan Jesús Vivas, más de 1.500 migrantes llegaron por mar en los últimos días. El dirigente pidió al gobierno español.
6: 1. La declaración de emergencia nacional al amparo de lo previsto en la normativa sobre seguridad nacional. 2. El refuerzo de los cuerpos y fuerzas de seguridad del Estado y el despliegue del ejército para garantizar la inviolabilidad de la frontera y la seguridad ciudadana. 3. El cierre de la mencionada frontera.
1: Las autoridades temen que Ceuta pueda enfrentar una crisis similar a la de mayo de 2021, cuando miles de personas cruzaron la frontera en cuestión de días. Mientras tanto, la incertidumbre crece al mismo ritmo que las llegadas, en una emergencia humanitaria que pone a prueba los recursos y la capacidad de acogida de Ceuta. María Teresa Sarabia, Noticias Estrella TV.

Y también en España, un dron muestra el avance de las llamas que devoran zonas montañosas de la provincia de Castellón. Las autoridades informaron que el incendio ya ha arrasado más de 9.300 hectáreas y mantiene un perímetro de 82 kilómetros. Mientras tanto, nuevos incendios se han registrado en las provincias de Zamora y León. Más de 400 bomberos trabajan contrarreloj para poder contener las llamas antes de que las altas temperaturas compliquen aún más las labores de extinción. Y cae el presunto autor intelectual del asesinato del exalcalde de Uruapan, Michoacán, Carlos Manso. Ramón Ángel, mejor conocido como el R1, fue detenido y se suma a la lista de 31 personas acusadas de estar involucradas en el asesinato de Manso, ocurrido el 1 de noviembre del 2025. El anuncio fue hecho por el secretario de Seguridad de México, Omar García Harfuch, quien además informó que el detenido presuntamente mantiene vínculos con el cártel Jalisco Nueva Generación. Y más de 119 mil toneladas de sargazo están provocando millones de dólares en pérdidas en el turismo en México. Autoridades y empresarios reportan afectaciones en destinos como Cancún, Playa del Carmen, Tulum, donde hoteles, restaurantes y playas enfrentan la llegada masiva de esta alga maloliente. Trabajadores retiran diariamente toneladas de sargazo que aumenta por el calor intenso. Las autoridades ya destinaron millones de dólares para contener este fenómeno que sigue amenazando al turismo de la Riviera Maya. Y es momento de ir a una pausa, pero no se despegue, tenemos más al regresar. Salieron huyendo de la tragedia, pero no termina su pesadilla, el drama de los sobrevivientes de los terremotos en Venezuela. Y conozco un bosque mágico, pero aterrador. Millones de arañas se apoderan del territorio.

0: Muchas gracias por continuar con nosotros. Fíjense que el fantasma de los terremotos del pasado 24 de junio en Venezuela continúa atemorizando a los sobrevivientes, aunque ya no vivan en las regiones destruidas. Muchos decidieron mudarse a otro lugar al quedarse sin hogar, pero aún así viven una triste realidad.
1: Yo a veces ni duermo, porque yo digo, si me quedo dormía, y por lo menos aquí en esta casa que estoy, está en Alto Riego, y estoy en la planta de abajo. Y yo, si me quedo dormí en ese instante y no puedo salvar a mis hijos, ¿sabes? Es el miedo que siempre va a estar ahí, persiguiéndote, porque es algo que tú no vas a poder superar, porque fue algo demasiado horrible, demasiado horrible. Nadie se esperó que esto iba a ser así, pues. Porque como nunca habíamos vivido esto, por lo menos hubieron personas que no iban a pensar que esto se iba a caer, que los edificios se iban a caer.
0: Según los últimos datos oficiales, más de 5.500 personas perdieron la vida en los terremotos y cerca del 23.800 viven en campamentos improvisados o a la intemperie en parques y en banquetas. La siguiente escena parece sacada de una película de fantasía y también de terror, pero es completamente algo natural. Millones de arañas han tejido sus telarañas que cubren árboles y arbustos a lo largo de un arroyo cerca de Jerusalén, creando un espectáculo impactante como lo puede ver usted en estos momentos. Las delicadas estructuras se extienden sobre la vegetación mientras el agua fluye por debajo. Este fenómeno ocurre durante el verano cuando la abundancia de mosquitos permite que las arañas se multipliquen y tejan sus telarañas para atrapar a su comida. Y las siguientes imágenes muestran el momento en el que una enorme porción de un glaciar se desprende en Groenlandia frente a los turistas. Los bloques de hielo del tamaño de edificios cayeron al agua con gran fuerza, creando una especie de tsunami. Mientras el capitán aceleraba para salir de forma segura, bueno, afortunadamente no se reportó ningún herido, pero las imágenes muestran el poder impresionante de la naturaleza. Con esto me despido, soy Alexandra Esterjios, muchas gracias por acompañarnos, nos vemos la próxima.

0: Abrimos con esta noticia en desarrollo. Irán lanza nuevo ataque contra una base militar de Estados Unidos en Bahrein. Según Teherán, drones impactaron instalaciones clave de la base aérea, dañando generadores eléctricos y sistemas de navegación. El régimen iraní dijo que la operación fue en represalia por la muerte de un piloto de su fuerza aérea al inicio de la guerra. Y así estamos comenzando esta emisión de Noticias 24 Horas. Les saluda Abel Álvarez, gracias por acompañarme. Estas son otras de las noticias que estamos siguiendo muy de cerca aquí en 24 Horas. Una avalancha de migrantes en la frontera entre Marruecos y España. Miles cruzaron a Ceuta nadando y corriendo, pero el ejército ya llegó a poner orden y muchos serán deportados.
1: ¡Ayúdenme, por favor!
0: Un joven suplica desesperadamente que no lo arresten. Cae en manos de agentes migratorios y llama por su madre. ICE intensifica sus operativos en vecindarios de Los Ángeles. También arrestan al supuesto autor intelectual del asesinato del exalcalde Carlos Manso. Lo llaman el R1 y tendría vínculos con un peligroso cartel del narcotráfico. Un paraíso mexicano invadido por el sargazo. La plaga pone en jaque al turismo y la economía de Quintana Roo. Pero el gobierno promete frenar la crisis con una nueva estrategia. Son las imágenes que hoy le están dando la vuelta al mundo. Miles de migrantes cruzaron la frontera de Marruecos hacia Ceuta, territorio español. Llegaban corriendo, descalzos y sin camisa. La mayoría eran jóvenes, pero también habían familias cargando a niños en brazos. Muchos cruzaron nadando o bordeando el espigón fronterizo. Al menos 18 personas murieron en el camino. Pero hay otro ángulo que muestra cómo fue el cruce por mar. Vamos a verlo. Ni siquiera la cerca de alambre de púas logró detener a los migrantes. Abrieron huecos para que pasaran varias personas al mismo tiempo, mientras otros escalaban el muro fronterizo. Y desde la distancia, mire cómo se ve este éxodo. Una larga caravana de personas avanza por la orilla del mar en una de las mayores oleadas migratorias de esta frontera en los últimos años. Pero mire, vamos a ver este mapa para entender mejor lo que ocurrió en la jornada de hoy. Aquí estamos viendo este mapa. Fíjese, Marruecos y está la zona de Ceuta de España. Esta línea amarilla que estamos viendo en pantalla y que divide los dos territorios, ahí es donde está el espigón fronterizo. Un poco más arriba está la playa del Tarajal. Ahí mismo está también el punto de la frontera donde está el control fronterizo. ¿Qué diferencia hay entre, por ejemplo, el espigón fronterizo y el control fronterizo? Pues por el espigón la gente cruzó el mar nadando, grupos gigantescos de personas. Y por la zona del control fronterizo la gente pasó caminando porque ahí rompieron la valla y la protección policial que había en la zona. Obviamente sobrepasaron a los oficiales y ahí comenzó ese éxodo que estábamos viendo en pantalla. Pero fíjese, según el canal español Antena 3, fuentes de la Guardia Civil estimaron que este jueves cruzaron 40.000 migrantes. La cifra es alarmante porque representa, fíjese, la mitad de la población de Ceuta, que es de 80.000 personas. O sea, ahora mismo habría un migrante por cada dos ciudadanos ceutíes. Pero ahora bien, ¿por qué se desató esta ola masiva ahora mismo? Esta es la pregunta que mucha gente en América se hace. Hace tres semanas, el Tribunal Supremo de España determinó que los migrantes interceptados en el mar nadando hacia Ceuta o Melilla, otra de las zonas, no pueden ser devueltos a Marruecos inmediatamente. Sin embargo, esto cambió después del caos que se desató hoy. Los gobiernos de España y Marruecos, pues, acordaron que deportarán a los migrantes que cruzaron de manera ilegal. Pues vamos con María Teresa Sarabia, que tiene reacciones a la crisis que se vivió este jueves.
2: ¿Cómo estás?
3: No tengo tiempo.
2: ¿Cómo estás?
3: Muy mal.
2: ¿Cuántas horas llevas en el mar?
3: Más de cuatro.

0: 24 horas.
1: Y así como este joven marroquí, han llegado miles de manera escalonada desde las primeras horas de la mañana. Sin embargo, al mediodía la situación se transformó en una entrada masiva. Hombres y jóvenes, familias y menores atravesaron el espigón fronterizo o sortearon las aguas del estrecho. Muchos llegan entre abrazos y gritos de celebración.
2: ¡Viva España!
1: Algunos besaban el suelo al pisar territorio español, mientras otros alzaban los brazos. Pero detrás de la euforia, otros llegan con heridas en pies y rodillas provocadas por las rocas.
3: Dos horas.
0: Sí. Mi hermano pequeño.
1: Los equipos de emergencia, la Cruz Roja y la Guardia Civil, centraron sus esfuerzos en atender a los heridos y rescatar a quienes quedaron atrapados en el mar. Algunos migrantes perdieron la vida durante la travesía buscando un sueño que se convierte en una cruda realidad.
4: Porque a ellos les pintan en España que aquí hay futuro, que hay trabajo, y la verdad es que sí, pero después cuando llegan se encuentran con la dura realidad de que no tienen nada y que después la gente los trata como si no fueran nadie.
1: El Centro de Estancia Temporal de Inmigrantes, el CETI, se encuentra completamente saturado. Cientos de personas duermen en los exteriores sin saber qué ocurrirá con su futuro. Las autoridades de Ceuta lanzaron un pedido de emergencia al gobierno federal.
5: Uno, la declaración de emergencia nacional al amparo de lo previsto en la normativa sobre seguridad nacional. Dos, el refuerzo de los cuerpos y fuerzas de seguridad del Estado y el despliegue del ejército.
1: Las autoridades temen que Ceuta pueda enfrentar una crisis similar a la de mayo de 2021, cuando miles de personas cruzaron la frontera en cuestión de días. Mientras tanto, la incertidumbre crece al mismo ritmo que las llegadas. En una emergencia humanitaria que pone a prueba los recursos y la capacidad de acogida de Ceuta. María Teresa Sarabia, Noticias Estrella TV.
6: Fíjese, mientras cae la noche, los migrantes siguen llegando a Ceuta. En redes sociales circulan videos en los que residentes aseguran que algunos migrantes marroquíes intentan entrar por la fuerza a las viviendas. En las imágenes se observa a varias personas subiendo por escaleras hasta los edificios y rompiendo ventanas y ocupando los lugares. Mientras tanto, el ejército español ya fue desplegado para reforzar la seguridad y apoyar a la Guardia Civil. Tanques militares y soldados ya están patrullando las calles de Ceuta mientras la llegada de migrantes continúa. La crisis migratoria también desató una crisis política. Pues mira, el dirigente del Partido Popular culpa al gobierno de Pedro Sánchez de propiciar el caos en Ceuta, mientras que Vox pidió que cierren la frontera con Marruecos. Vamos a escuchar.
7: Pedro Sánchez, con su regularización masiva, ha provocado una invasión de nuestra frontera que hoy están viviendo en primer lugar los españoles de Ceuta. Sánchez actúa como un enemigo de los españoles. Cada puñalada y cada violación futura habrán sido importadas directamente por Sánchez.
8: No se puede esperar a que haya más muertos. No se puede esperar a que colapse todo el sistema. Está en riesgo la soberanía nacional de España y las fronteras de la Unión Europea. Y por ello, tenemos que recuperar el control ya.
6: A propósito de estas reacciones, el presidente Pedro Sánchez viajará a Ceuta este viernes y dijo que prepara medidas para recuperar la normalidad en la frontera. Y seguimos con noticias de inmigración, pero aquí en Estados Unidos. La ciudad de Glendale, en el sur de California, volvió a ser el escenario de un operativo de ICE. Vamos a ver el momento.
9: ¡Ayúdenme! ¡Ayúdenme, por favor! ¡Por favor! ¡Ayúdenme! ¡Ayúdenme! ¡Ayúdenme!
10: ¡Don't push him!
9: ¡No! ¡Ayúdenme! ¡Por favor, ayúdenme! ¡Ayúdenme! ¡No dejen que me lleven! ¡Por favor, ayúdenme acá!
6: Testigos grabaron el momento en el que el joven de 18 años fue arrestado en el suelo mientras gritaba por ayuda. Los supuestos agentes iban vestidos de negro, con el rostro cubierto y sin identificaciones visibles. Este es el segundo arresto en esa misma calle en una semana. Y hace unos días, otro joven latino fue detenido allí por agentes federales frente a su madre, lo que ha generado cuestionamientos sobre si ICE está aumentando los arrestos precisamente en esa zona. En Texas, el migrante mexicano José Trinidad Rojas ya recuperó su libertad. Él es un testigo clave en la muerte de Lorenzo Salgado a manos de ICE. Y lo primero que hizo al salir del centro de detención fue visitar el altar en honor a su amigo. Ahora exige justicia y que investiguen las acciones de los agentes. Vamos con David Medina, que nos tiene más detalles.
11: Luego de permanecer 22 días bajo custodia de ICE en Houston, este es el momento cuando José Trinidad Rojas pudo nuevamente abrazar a su esposa. Aún con la ropa de trabajo con la que fue arrestado y con un grillete electrónico en su tobillo y visiblemente cansado, Rojas, minutos después de su liberación, llegó al mismo lugar en el que ahora se ha convertido en un altar improvisado luego de la tragedia del pasado 7 de julio, donde Lorenzo Salgado fue abatido por agentes de ICE.
12: Mi amigo. Buen patrón.
11: Rojas es uno de los testigos clave del asesinato de Salgado, quien dijo que a este lo balearon, lo esposaron, lo tiraron al piso y ahora pide que se haga justicia.
12: Criminales que le quitaron la vida. Llegamos al trabajo y nos quitaron le quitaron la vida a Lorenzo Salgado. En lugar de darle que lo atendieran luego, lo esposaron y lo arrojaron al piso. No se vale. Quiero justicia para Lorenzo Salgado.
11: José Trinidad fue puesto en libertad luego de que un juez federal concluyera que mantenerlo detenido sin una determinación individualizada de fianza vulneraba sus derechos constitucionales. Su abogada, Gabriela Rivero, que representa a Rojas desde el lado federal, dijo que este no puede ser detenido nuevamente por ICE.
13: ICE no puede volver a detener al señor José sin previo aviso y sin una audiencia para asesorar individualmente sus circunstancias. Así que a menos que haya un cambio en las circunstancias, no lo pueden volver a detener.
11: Tras la liberación de José Rojas, las otras dos personas que acompañaban a Lorenzo en la camioneta, su hermano Víctor Salgado y Daniel Tirado, ambos permanecen bajo custodia federal. Sus abogados han dicho que están presentando peticiones similares para que sean liberados y estos puedan aportar información relevante sobre los hechos del pasado 7 de julio. David Medina, Noticias Estrella TV.
6: Y con esto nos vamos a una pausa, pero no se muevan porque hay más al regresar. Cae el presunto cerebro del asesinato del exalcalde de Uruapan, Carlos Manso. Al volver, converso con un periodista que lo conoció personalmente. Miles de toneladas de sargazo invaden las playas de Quintana Roo. El gobierno mexicano toma medidas para contener la crisis. Ya le cuento todo, no se vayan.

0: Gracias por seguir con nosotros aquí en 24 horas. Mire, cae el presunto autor intelectual del asesinato del ex alcalde de Uruapan, Michoacán, Carlos Manso, que tuvimos aquí en este noticiero dos semanas antes de que lo asesinaran. Ramón Ángel, mejor conocido como el R1, fue detenido y se suma a la lista de 31 personas acusadas de estar involucradas en el asesinato de Manso. El primero de noviembre de 2025. La cifra fue anunciada por el secretario de Seguridad, Omar García Harfuch, quien además informó que el detenido presuntamente mantenía vínculos con el cártel Jalisco Nueva Generación. Y para conocer más sobre esta detención y lo último de la investigación del caso, me conecto con el periodista Guillermo Cerda León. Guillermo, gracias por estar con nosotros. Bienvenido.
1: Gracias, Javier. ¿Qué tal? Buenas tardes. Efectivamente, lo que has informado hace un momento, esta mañana el secretario de Seguridad Pública y Protección Civil Federal, Omar García Harfuch, yo conocí esta captura, esta detención, desde que hay que recordar que desde el 1 de noviembre a los días siguientes que empezaron a ser algunas personas detenidas, surgió el nombre de este personaje, Ramón N., mejor conocido como el R1 o el Moncho, como presunto autor intelectual de este crimen del presidente municipal de Uruapan, Carlos Manso, que había encabezado un movimiento político social pues que había llamado la atención y las expectativas a nivel nacional e incluso internacional. Esta nota pues obviamente se hizo muy mediática cuando ocurre el asesinato del presidente. Esta mañana García Harfuch dio a conocer que esta captura se dio en el vecino estado de Jalisco, donde se llevó a cabo un operativo a cargo del Ejército Mexicano, Fuerzas Especiales, así como elementos de la Guardia Nacional, donde también presumen de una persona que fue abatida, una persona que murió en este enfrentamiento, y se dio enseguida la captura de este personaje, a ver, que da a conocer el secretario de Seguridad Pública y que toma pues de sorpresa a toda la gente aquí, claro, en la opinión pública en Michoacán.
0: Guillermo, ¿qué impacto puede tener esto ahí en la zona tras esta captura y este operativo?
1: Pues esto, de acuerdo, hubo reacciones inmediatas, por ejemplo, de la presidenta municipal Grecia Quirós, la presidenta municipal de Uruapan, que a la postre es la viuda de Carlos Manso, ocupó este cargo, hizo un reconocimiento a las Fuerzas Especiales, al gobierno federal, por avanzar. Dice que reconoce este avance, sin embargo, ella espera que continúe la aplicación de la justicia. Para ella no está terminado este caso. Ella pide que continúen las investigaciones y también pues que de los 31 implicados en este caso, que ya han sido detenidos, si se ha dado cuenta, pues que se haga justicia.
0: ¿Cómo le ha ido a ella como al frente del trabajo que hacía su difunto marido?
1: Bueno, pues ella ha emprendido un trabajo intenso. Obviamente, pues no conocía, digamos que toda la operatividad o la logística de un gobierno municipal, de un ayuntamiento. Ha ido aprendiendo a marchas forzadas. Lo está haciendo, ha sido criticada, se ha politizado mucho el tema, ha sido pues tocada, mencionada, criticada por grupos opositores, y ella insiste que ella lo que único que quiere hacer es trabajar para bien de la población, para bien de la sociedad uruapense, e incluso pues ya se no ha descartado la posibilidad de postularse en breve a una candidatura a la gubernatura del estado de Michoacán.
0: Pues ya veremos cómo pasa, ya queriendo llevar el movimiento del sombrero. Guillermo, muchísimas gracias por estar con nosotros.
1: A la orden, que estén muy bien.
0: Buenas Igualmente. Tardes. Mire, también en México, la Secretaría de Educación Pública ordenó el cierre de todas las escuelas militarizadas. Esto, pues después de que en los últimos 3 años murieran 3 menores de edad, incluida Dafne Zapata, la adolescente de 13 años, que falleció en un campamento de Tamaulipas hace 2 semanas. La presidenta Claudia Sheinbaum respaldó la decisión porque dijo que se cometieron abusos. Vamos a escucharla.
2: Este es lo que pasó hoy en Tamaulipas y se está atendiendo. Y es muy buena la decisión que toma la SEP, porque con el pretexto de la disciplina, pues hay abusos y eso no puede permitirse.
0: La prohibición entrará en vigor con el próximo ciclo escolar y pondrá fin a más de 60 escuelas militarizadas que operan en distintos estados del país. Óigame.

Los apagones masivos siguen desatando protestas en Cuba. Mire. Esto es el barrio del Fanguito en La Habana. Varias personas, incluidos menores de edad, se sentaron en el medio de una avenida para bloquear el tráfico, luego de pasar varias horas sin servicio eléctrico. También en Centro Habana, mujeres y niños cerraron calles golpeando calderos. Esto ocurre después de que ayer se rompiera un récord de apagones con más del 74% del país a oscuras al mismo tiempo. Por esto nos vamos a una pausa. Cuando regrese, el paraíso del Caribe mexicano se ahoga en sargazo. La crisis afecta al turismo y la economía local. Pero el gobierno ya tiene un plan. Le cuento al volver. La FIFA enfrenta una rebelión. La UEFA y la CONCACAF le declaran la guerra al plan de Infantino de vender una parte del Mundial. Tiene que conocerlo.

0: México continúa sufriendo una crisis de sargazo que afecta a turistas y a comerciantes en Quintana Roo. Pero ahora el gobierno federal anunció una estrategia para contener esta plaga. Víctor Blázquez nos explica en qué consiste.
1: El sargazo está asfixiando las costas del Caribe mexicano, provocando que el paraíso turístico del estado de Quintana Roo se pierda poco a poco. El impacto es profundo. En datos de la Secretaría del Medio Ambiente y Recursos Naturales, a diario llegan a las playas unas 9.000 toneladas de este tipo de alga. La amenaza no solo es ambiental, también afecta a varios sectores, uno de ellos, el turismo.
2: Bueno, el sargazo, pues la planta, pues raspa,
3: pica.
2: Reciclarlo para poder utilizarlo como materia prima.
1: El sargazo ahoga la economía local. Empresarios como restauranteros, prestadores de servicio en playa y hoteleros, en algunos casos, han tenido que cerrar.
4: Están limpiando, pero pues lo que pasa es que sale más diario, sale más sargazos y así no puede venir la gente.
5: Pues yo creo que para los hoteles es un poco más difícil el sobrevivir que para los restaurantes, porque el turismo que viene aquí a Mahahual generalmente es de cruceros.
1: Cuando el sargazo arriba a la playa, genera ácido sulfídrico, que cuando se pudre es tóxico. Frente a este problema, el gobierno federal invertirá alrededor de $6,764,000 para recolectar el sargazo en el mar, lo que hoy se hace en playa, en unas 186.5 millas de costa.
6: La intención inicial es invertir las gráficas para recolectar principalmente en la mar, para que no llegue a las playas, y darle un destino final al sargazo para que sea utilizado para la industria.
1: El proyecto completo pretende ejecutarse en 2 años. Atenderá las áreas de los municipios de Playa del Carmen, Tulum, Puerto Morelos y Mahahual.
7: También se trabaja para que el sargazo pase de un pasivo a un activo, reciclándolo y convirtiéndolo en biocombustible, concreto y hasta abono. En Ciudad de México, Víctor Blázquez, Noticias, Estrella TV.
0: Óigame, Gianni Infantino está perdiendo respaldo para continuar como presidente de la FIFA por el polémico plan de vender una parte del Mundial a inversionistas. Ahora la UEFA y sus 55 federaciones anunciaron que boicotearán todos los torneos de la FIFA. Sí, Infantino no retira la propuesta, pero eso no es todo. La CONCACAF también rechazó la propuesta y acusó a la FIFA de actuar sin transparencia. Y con esto vamos llegando al final. Soy Abel Álvarez. Gracias por informarse conmigo aquí en 24 Horas.

0: La economía del país sigue creciendo, pero a un ritmo cada vez más débil. El alza de los precios y servicios amenaza con cobrar factura a millones de familias. Miles de niños migrantes podrían quedar solos ante un juez. El financiamiento para sus abogados vence este viernes, justo cuando las órdenes de deportación contra menores se disparan. Una amenaza invisible pone bajo alerta los sistemas de agua. Piratas informáticos atacaron decenas de instalaciones en Minnesota. Las autoridades investigan una posible conexión con Irán. Crisis total en la frontera de España con Marruecos. Miles de mujeres, niños y jóvenes rompen el cerco y entran a la ciudad de Ceuta, el enclave español en África. A más de un mes de los terremotos en Venezuela, el dolor se convierte en resistencia. Las familias duermen junto a los escombros para impedir que las demoliciones sepulten definitivamente a sus seres queridos. Así iniciamos su Noticiero Nacional Cierre de Edición. ¿Qué tal? Muy buenas noches. Gracias por acompañarnos. Bienvenidos a su Noticiero Nacional Cierre de Edición. Les informa José Armando Ronstadt. Iniciamos con lo siguiente. La economía de Estados Unidos perdió fuerza entre abril y junio. El Producto Interno Bruto creció solo 0.4% y la inflación sigue casi al doble de la meta de la Reserva Federal. Pero, ¿cuánto más podría durar la presión sobre el bolsillo? Anthony Belchi, desde Miami, nos tiene más información.
1: La economía de Estados Unidos perdió fuerza entre abril y junio. El Producto Interno Bruto creció un 0.4% en el segundo trimestre, por debajo del 0.5% del trimestre anterior. En términos anualizados, el crecimiento fue de apenas un 1.5%, frente al 2.1% de principios de año.
2: Lo más importante es que la economía siguió creciendo. Poquito, pero siguió creciendo a pesar de que está enfrentando, como les digo, una guerra.
1: La guerra con Irán disparó el precio del petróleo y eso se sintió en la inflación, que sigue entre 3.5% y 4%, muy por encima de la meta del 2% de la Reserva Federal. Por eso la Fed decidió mantener las tasas de interés sin cambios, provocando que los precios sigan por las nubes.
3: Antes, usted con $200 llevaba la comida de la semana, carne, pollo, vegetales, de todo. Ahora no, señor. Se lleva carne solo para dos veces de comida.
1: De hecho, lo que evitó una desaceleración mayor fue el gasto de las familias y la inversión privada, incluyendo miles de millones que las grandes tecnológicas siguen invirtiendo en inteligencia artificial.
2: Pero ese también es el talón de Aquiles, porque tú quisieras que toda la economía y la inversión en la economía estuviera más diversificada y está concentrada en un grupo de empresas solamente.
1: Para la gente de a pie, esto se traduce en algo muy concreto. La gasolina, los productos básicos y los créditos podrían seguir caros por más tiempo.
4: Se está saliendo todo de control y a la gran mayoría de personas muchas veces lo único que nos queda es utilizar la tarjeta de crédito y nos estamos endeudando literal por alimentos.
1: Con estos datos no se confirma una recesión, pero tampoco se vislumbra la estabilización de los precios. Anthony Belchi, Noticias Estrella TV.
0: Este jueves el presidente Donald Trump presentó en la Casa Blanca la iniciativa Transportistas de la Libertad. Es un programa que va a permitir a veteranos con experiencia manejando camiones militares obtener con mayor facilidad una licencia comercial. Trump dijo que 34 estados participan en el plan, con el que busca reemplazar a conductores inmigrantes que perdieron sus licencias durante el endurecimiento de controles, incluyendo los requisitos de dominio del idioma inglés.
5: For many years, American highways and roadways have been terrorized by unqualified illegal aliens dangerously driving big rigs, rigs like that. You got to know something to drive. Wow. That sucker is a big one. That's big stuff. But they're, you have to have a knowledge, you have to have a talent for it.
0: Los inmigrantes representan cerca del 20% de los camioneros del país, aunque las licencias para conductores sin residencia fija equivalen aproximadamente al 5% del total. Y en otro tema, aproximadamente 20.000 niños migrantes podrían quedarse sin abogado a partir de este próximo viernes, cuando vencen los contratos federales que financian su defensa. Organizaciones advierten que bebés, niños y adolescentes tendrían que enfrentar solos procesos de asilo y deportación. Rubén Pereira nos tiene el siguiente reportaje.
6: El tiempo se agota para una red de organizaciones que durante años ha proporcionado asistencia legal a niños migrantes que llegaron solos a Estados Unidos. El contrato federal que financia estos servicios vence este viernes 31 de julio. Son más de 24.000 menores representados por casi 100 organizaciones en todo el mundo.

0: el país, que además reclaman cerca de 65 millones de dólares en facturas pendientes desde diciembre. Una de las organizaciones afectadas es Estrella del Paso, Texas, que representa actualmente a 243 menores no acompañados.
1: Desafortunadamente, el plan es de cerrar este programa mañana, en el día que el día final del contrato. La mayoría del equipo que está trabajando en esto en este momento van a perder su trabajo.
0: En Illinois, la activista Julie Contreras advierte que el problema va más allá del financiamiento. Para un niño, presentarse solo ante un juez puede ser una experiencia que ni siquiera está en condiciones de comprender.
2: Esos niños no están educados o preparados para estar entendiendo qué está diciendo un juez.
0: Y el riesgo de que más menores queden sin representación legal llega justo cuando las órdenes de deportación contra niños están aumentando. Solamente en junio, más de 18 mil menores recibieron una orden de deportación, un incremento del 73% en comparación con enero. En medio de esa presión, existe además una disputa entre el gobierno y las organizaciones sobre la información que deben entregar para que se liberen los pagos.
1: Van a saber tal vez qué tipo de casos se está llevando a cabo, qué se está preparando, y van a tener detalles de en cómo se están llevando a cabo los casos. Eso no se permite. Nosotros no podemos entregar esos detalles sin tener el permiso de nuestros clientes.
0: El gobierno dice que necesita esos datos para verificar los servicios. Por su parte, las organizaciones responden que podrían comprometer la confidencialidad de los menores. Y mientras esa disputa continúa, el impacto ya se ve en las cortes. Julie Contreras acompañó recientemente a un niño mexicano de 8 años a su primera audiencia migratoria. El menor llegó en silencio y antes de entrar, ambos rezaron.
2: Cuando estábamos rezando, nunca me voy a olvidar de las lágrimas que le bajó de sus ojitos. Pero fue fuerte y poderoso porque es hijo de Dios y entró a su corte.
0: Rubén Pereira, Noticias Estrella TV.
3: Una enfermera y profesora universitaria presentó un reclamo por medio millón de dólares contra el gobierno federal al acusar a agentes de migración de derribarla y fracturarle la rótula durante una protesta frente al centro de detención de Delaney Hall en Nueva Jersey. Norma Bowe afirma que intentaba prestar ayuda médica cuando fue empujada al suelo. La reclamación es un paso previo a una posible demanda federal. El gobierno aún debe responder formalmente las acusaciones. Mientras tanto, demócratas del Senado cuestionaron las condiciones y la falta de supervisión en los centros de detención de ICE. Esto durante un foro encabezado por el senador Rick Durbin. Entre los testimonios estuvo el de Ricardo Hernández Navarrete, de 18 años, quien asegura que acudió a lo que creía había sido una cita migratoria de rutina y terminó siendo detenido durante más de 2 meses.
4: My name is Ricardo. I was in detention. My mother and I were separate in 2 months. I was transferred to 6 different places. I was in those places for days or weeks. I never knew how long it would be. They moved me around so much, telling me so many times to sign the deportation papers.
3: El joven también dijo que fue puesto en aislamiento, sometido a revisiones corporales sin ropa y alimentado con comida que, según él, enfermaba a los detenidos. Y testimonios como el de Ricardo Navarrete denunciando aislamiento, traslados constantes y malas condiciones al estar bajo custodia de ICE llevaron a legisladores demócratas a presentar un proyecto de ley para obligar a los centros de detención a dar a conocer enfermedades, lesiones y crisis de salud mental. María Teresa Sarabia nos explica.
5: Legisladores demócratas han impulsado en el Congreso un proyecto de ley para obligar a los centros de detención de ICE a reportar públicamente enfermedades, lesiones y problemas de salud mental de los detenidos. La medida llega después de que un monitor federal encontrara fallas en la atención médica del centro de California City, una denuncia que también se da en otros centros del país.
6: Hemos escuchado relatos de hacinamiento de personas durmiendo sobre pisos de cemento, acceso limitado al baño, a los alimentos, al agua. Y pasan días sin saber dónde están sus seres queridos.
5: La propuesta HR 7347 ya fue remitida a los comités del Congreso y todavía no es ley. Y mientras se debate, siguen denunciando arrestos en oficinas y cárceles que ni siquiera están autorizadas para detener inmigrantes.
7: Los arrestos que estamos viendo, no solo alrededor del país, pero acá en la Florida, está causando de que detengan a personas ilegalmente, de nuevo, en oficinas administrativas, en cárceles que no están supuestas a ser usadas para detención de inmigrantes.
5: En condiciones, dicen, infrahumanas, como Marlon, describe cómo el agua ha inundado por completo las camas sin que ningún funcionario hiciera nada.
8: El agua era a los dos cuartos abajo, a los dos pisos abajo, el piso completo, el piso lleno de agua.

0: lo que está pasando ahorita en mi comunidad, en la pequeña Mana. ¿Dónde estás, María Elvira? ¿Dónde está Carlos Jiménez? ¿Dónde está Díaz Valar?
1: El objetivo es que el gobierno rinda cuentas por lo que pasa en estos centros. Y por ahora, esa respuesta sigue sin llegar. María Teresa Sarabia, Noticias Estrella TV.
2: En otras noticias, las autoridades federales y de Minnesota investigan si Irán o piratas informáticos vinculados a ese país estarían detrás de ataques coordinados contra más de 30 plantas de suministro de agua. Las intrusiones ocurrieron entre el domingo y el lunes, pero el Estado asegura que no fue necesario cambiar el consumo de agua y que la salud pública sigue protegida. El análisis aún es preliminar y el FBI no ha atribuido formalmente los ataques. Autoridades, sin embargo, advierten que el patrón es similar al de otros incidentes ligados a actores iraníes. Y este jueves Irán informó que 3 de sus soldados murieron en ataques de Estados Unidos en una nueva escalada que amenaza con extender el conflicto a más países de la región. Jordania aseguró que interceptó misiles iraníes por segundo día consecutivo. Kuwait reportó la muerte de una persona en otro ataque. Además, anoche drones impactaron el puerto mediterráneo de Damietta, en Egipto, y provocaron incendios en 2 buques de gas natural. Sería el primer ataque contra territorio egipcio desde el inicio de esta guerra. Sigan con nosotros, tenemos una pausa comercial, más información al regresar. Crisis total en Ceuta, España, miles de migrantes cruzan a nado y por tierra y varios mueren en el intento. Fue detenido el R1, señalado como presunto autor intelectual del asesinato de Carlos Manso, el exalcalde de Uruapan. La historia en detalle al regresar.

Una verdadera crisis migratoria se vive este jueves en Ceuta, una ciudad española que hace frontera con Marruecos. Miles de personas lograron romper los cercos fronterizos e irrumpieron en el enclave español.

0: La mayoría son jóvenes marroquíes que intentaron llegar al territorio español nadando. La travesía ya deja por lo menos 20 muertos. Las autoridades advierten que la cifra podría aumentar ante la entrada masiva y la falta de capacidad por parte de la Guardia Civil. El gobierno ha ordenado movilizar al ejército. La presión migratoria lleva al menos una semana. Cerca de 10.000 personas han formado una columna de hasta 5 kilómetros desde el centro de la ciudad hasta la frontera. El presidente Pedro Sánchez viajará al enclave acompañado por el ministro del Interior, mientras que la Unión Europea ofreció reforzar la ayuda a España. Y en otra información, a más de un mes de los terremotos que devastaron la costa central de Venezuela, decenas de familias se niegan a abandonar los escombros, aseguran que sus seres queridos siguen sepultados y temen que las demoliciones borren para siempre toda esta posibilidad de recuperarlos. Dania Monzón nos tiene más en la siguiente historia.
1: Las excavadoras avanzan sobre los edificios destruidos en Catialamar, pero frente a los escombros hay familias que se niegan a retirarse. Aseguran que bajo toneladas de concreto todavía permanecen los cuerpos de sus seres queridos. Yurbis Rodríguez vive en una carpa frente al edificio donde murió su hijo. Desde el primer día espera poder recuperarlo.
2: El niño se había quedado allá adentro. Tenía media hora de haber subido a la casa. Él se montó, lo llamó, lo buscó, pero tantos escombros como los sacamos de él.
1: Rodríguez denuncia que las autoridades les pidieron desmontar el campamento para continuar con las demoliciones. Ella advierte que no se moverá hasta encontrar a su hijo.
2: No nos vamos a ir, nos irán a matar. Ya no tengo nada que perder.
1: Luis Martínez también revisa los escombros. Dice que más de 50 familias de su comunidad podrían estar sepultados en el lugar. Entre ellos están su madre, su hermana y su hermano.
3: Ya yo no tengo ni fuerza, ya varón. Yo estoy aquí el primer día y mira, todavía estoy luchando ahí. Tenía la esperanza de recuperar a mi mamá. Mira, esto es poco de escombros que me le tiraron ahí.
1: La emergencia también ha dejado a miles sin viviendas. Omar Molina rescata una estufa de su casa destruida y duerme con su familia en una carpa instalada en una escuela.
4: ¿Cómo vamos a hacer nosotros? Porque tampoco tenemos a dónde vivir, no tenemos a dónde estar. Nosotros estamos aquí porque yo estoy aquí en la guardería.
1: Otras familias han abandonado La Guaira. Adriana Ponte viajó con su esposo y sus tres hijos hasta Maracaibo, después de que su casa quedara partida en dos. Ahora todos duermen en la misma habitación por temor a no poder rescatar a los niños si ocurre otro sismo.
5: Yo si me quedo dormí en ese instante y no puedo salvar a mis hijos, ¿sabes? Es el miedo que siempre va a estar ahí, persiguiéndote, porque es algo que tú no vas a poder superar, porque fue algo demasiado horrible, demasiado horrible.
1: Su nueva casa también presenta daños y necesita reparaciones, pero Aponte dice sentirse más segura. Su angustia continúa porque su padre, su hermana y su sobrino permanecen en La Guaira. A más de un mes del desastre, las familias exigen vivienda, ayuda y, sobre todo, la oportunidad de recuperar a sus muertos antes de que las demoliciones los sepulten definitivamente. Dania Monzón, Noticias Estrella TV.
0: América Latina podría enfrentar un severo fenómeno del Niño entre octubre y diciembre, con impactos directos en la producción de alimentos. La Organización de las Naciones Unidas para la Alimentación y la Agricultura advierte de un doble golpe: clima extremo y menor disponibilidad de fertilizantes y semillas afectados por el bloqueo del Estrecho de Hormuz.
6: El Estrecho de Hormuz daba al mundo 30 al 20% de todos los insumos agrícolas, o sea, no solo petróleo para la maquinaria, para el procesamiento, etcétera, el gas natural para el nitrógeno, fertilizantes ya procesados.
0: En Perú y Chile, algunas regiones podrían sufrir inundaciones y otras escasez de agua. El corredor seco de Centroamérica también está en alto riesgo, disparando los precios para el consumidor.
7: Todas las cosas que hay a ras de piso, la espinaca, el cilantro, el zapallo, todas las cosas ya han subido, todo ha subido.
0: Expertos recomiendan reforzar infraestructura, acelerar cosechas y desarrollar semillas más resistentes. Y en información de la República Mexicana, este jueves, autoridades federales detuvieron a Ramón Ángel Álvarez Ayala, conocido como el R1, señalado como presunto autor intelectual del asesinato del alcalde de Europa en Michoacán, Carlos Manso, ocurrido en noviembre del 2025. Según el secretario de Seguridad Nacional, Omar García Harfuch, el R1 encabezaba a los RS, una célula violenta vinculada al cártel Jalisco Nueva Generación, con presencia en Michoacán y en el estado de Jalisco.

Pisco con esta captura y suman 31 detenidos por el crimen de Mazo. Sigan con nosotros, regresamos con más noticias a Sierra Edición. Una torta mexicana muy pesada y bastante larga rompe un récord mundial. Las imágenes y los detalles al regresar.

0: Lo que comenzó como un aparente intento de secuestro terminó en un tiroteo mortal y un hallazgo escalofriante en un vecindario de Los Ángeles, California. Un conductor murió tras un enfrentamiento con agentes del sheriff y dentro de la cajuela del vehículo fue encontrada una persona sin vida. Nuestro corresponsal Luis Zaragoza nos tiene los detalles de este caso.
1: Una trágica noche para los residentes de un vecindario de Chino Hills. Y es que un sospechoso murió a manos de agentes del alguacil que lo venían siguiendo. Y para sorpresa de los agentes, encontraron en la cajuela del vehículo del sospechoso el cuerpo de otro individuo. Los hechos ocurrieron poco antes de las 11 de la noche de este miércoles. De acuerdo a reportes de la oficina del alguacil, todo comenzó cuando algunos vecinos de otra zona ubicada a menos de una milla del lugar donde se suscitó los disparos, llamaron para alertar a las autoridades sobre un incidente de violencia. Según un vecino, quien pidió no ser identificado, la noche del miércoles, dos individuos sacaron de su vivienda a un hombre al cual lo metieron en la cajuela de un auto y después huyeron del lugar. De acuerdo a las autoridades, uno de ellos abrió la cajuela y disparó contra el hombre que se encontraba dentro, mientras el otro individuo recibía órdenes de los agentes. Tras detonar el arma y en cuestión de segundo, los agentes dispararon, alcanzando al sospechoso, quien murió en el lugar de los hechos. Algunos vecinos quienes viven cerca del lugar mencionaron estar consternados por los hechos, ya que la noticia los tomó por sorpresa.
2: Eso sí me espantó porque no, ni siquiera sabía. Se supone que ahí debería de estar más a salvo, porque ahí está toda la policía, ahí está la gente rica, ahí están donde quieren protestar.
3: Está muy peligroso eso porque hay mucha gente alrededor de uno. Nunca sabe lo que va a pasar, si va pasando uno por ahí.
4: Yo nunca iba a pensar que esas cosas iban a pasar. Era como muy espantoso porque de nada. Un día estamos bien, nadie se siente bien para salir, todas las cosas han cambiado.
1: Las autoridades revelaron que podría tratarse de un secuestro y que los sujetos involucrados se conocían. La identidad de las dos personas muertas aún no ha sido revelada. Solo se informó que el pasajero del vehículo involucrado terminó siendo arrestado. De acuerdo a las autoridades, ninguno de los agentes ni tampoco residentes resultaron lesionados. El caso continúa bajo investigación. Luis Zaragoza, Noticias, Estrella TV.
0: Una torta gigante rompió el récord Guinness como el sándwich más largo y más pesado. La Ciudad de México completó la hazaña con una torta gigante de más de 300 pies de largo y una tonelada de peso. El informe, el enorme de este sándwich, fue preparado durante la inauguración de la Feria de la Torta. Decenas de cocineros colocaron pan, carne, salsas y otros ingredientes en una fila continua antes de que representantes de Guinness certificaran el récord. Muy buenas noches, gracias por acompañarnos. Yo soy José Mando Ronstadt.

0: Una noche tranquila en Chino Hills fue interrumpida por el sonido de disparos. Un aparente secuestro terminó con la muerte de dos personas. Le tenemos los últimos detalles sobre la investigación.
1: ¡Ayúdenme! ¡Ayúdenme! ¡Mamá!
2: Otro arresto de ICE a plena luz del día vuelve a sacudir a Glendale. Un joven grita por su madre mientras agentes enmascarados lo sujetan. A una semana después de un arresto similar, ¿sería esto el inicio de una nueva oleada?
0: Alerta de salud en un vecindario de Los Ángeles. Autoridades investigan un brote de tifus transmitido por pulgas. Piden a residentes tomar medidas de prevención.
2: Además, prepárese. El calor extremo regresa al sur de California con temperaturas de 3 dígitos en camino este fin de semana. Así comenzamos.
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0: Hola, ¿qué tal? Les saluda Abel Álvarez. Gracias por acompañarnos aquí en Noticias 62.
2: Muy buenas tardes, yo soy Alexandra Sergio. Vamos a iniciar con la información.
0: Lo que comenzó como una noche tranquila en Chino Hills terminó con disparos y sangre en la calle. Un conductor murió tras un enfrentamiento con agentes del alguacil de San Bernardino.
2: Y dentro de la cajuela de su vehículo hallaron una persona sin vida. Investigadores ahora buscan esclarecer lo ocurrido. Y es Luis Zaragoza que estuvo en el lugar y tiene los últimos detalles de este caso.
4: Una trágica noche para los residentes de un vecindario de Chino Hills, y es que un sospechoso murió a manos de agentes del alguacil que lo venían siguiendo, y para sorpresa de los agentes, encontraron en la cajuela del vehículo del sospechoso el cuerpo de otro individuo. Los hechos ocurrieron poco antes de las 11 de la noche de este miércoles. De acuerdo a reportes de la oficina del alguacil, todo comenzó cuando algunos vecinos de otra zona ubicada a menos de una milla del lugar donde se suscitó los disparos, llamaron para alertar a las autoridades sobre un incidente de violencia. Según un vecino, quien pidió no ser identificado, la noche del miércoles dos individuos sacaron de su vivienda a un hombre al cual lo metieron en la cajuela de un auto y después huyeron del lugar. De acuerdo a las autoridades, uno de ellos abrió la cajuela y disparó contra el hombre que se encontraba dentro, mientras el otro individuo recibía órdenes de los agentes. Tras detonar el arma y en cuestión de segundo, los agentes dispararon, alcanzando al sospechoso, quien murió en el lugar de los hechos. Algunos vecinos quienes viven cerca del lugar mencionaron estar consternados por los hechos, ya que la noticia los tomó por sorpresa.
5: Eso sí me espantó porque no, ni siquiera sabía. Se supone que ahí debería de estar más a salvo, porque ahí está toda la policía, ahí está la gente rica, ahí están donde quieren protestar.
6: Está muy peligroso eso porque hay mucha gente alrededor de uno. Nunca sabe lo que va a pasar, si va pasando uno por ahí.
5: Yo nunca iba a pensar que esas cosas iban a pasar. Era como muy espantoso porque de nada. Un día estamos bien, nadie se siente bien para salir, todas las cosas han cambiado.
4: Las autoridades revelaron que podría tratarse de un secuestro y que los sujetos involucrados se conocían. La identidad de las dos personas muertas aún no ha sido revelada. Solo se informó que el pasajero del vehículo involucrado terminó siendo arrestado.
7: De acuerdo a las autoridades, ninguno de los agentes ni tampoco residentes resultaron lesionados. El caso continúa bajo investigación. Luis Zaragoza, Noticias, Estrella TV.
0: Y residentes de Koreatown también vivieron una mañana violenta. Dos hermanos fueron apuñalados en plena calle y los tres sospechosos permanecen prófugos. Según la policía, las víctimas caminaban por la avenida Alexandría cerca de las 6 de la mañana cuando un sedán blanco se detuvo y tres hombres descendieron del vehículo cerca de la intersección con la calle 3.
2: Tras un intercambio de palabras, los sospechosos atacaron a los hermanos. Uno de ellos murió en el lugar mientras el otro fue trasladado al hospital con heridas en los brazos. Los presuntos atacantes huyeron en un lugar en un Toyota Corolla o un Honda Civic blanco que todavía se está buscando y de acuerdo con las autoridades se trata de tres hombres hispanos. Y Glendale vuelve a ser el escenario de un inquietante arresto de ICE. Testigos grabaron el momento en el que un joven de 18 años fue sujetado contra el suelo mientras gritaba por ayuda.
8: ¡Ayúdenme! ¡Ayúdenme, por favor! ¡Por favor! ¡Ayúdenme! ¡No eres medio! ¡Ayúdenme!
9: ¡No push him!
8: ¡No! ¡Ayúdenme! ¡Por favor, ayúdenme! ¡Ayúdenme! ¡No dejen que me lleven! ¡Por favor, yo vivo acá!
9: ¡Ayúdenme! ¡Ayúdenme! ¡Mamá!
1: ¡Ayúdame!
2: ¿Qué video más impactante? En estas imágenes se observa a dos hombres vestidos de negro con el rostro cubierto y sin identificaciones visibles, mientras sujetan y esposan al joven, quien grita en español pidiendo ayuda y llamando a su madre. Aunque se resistió a su arresto, el joven finalmente fue subido a un vehículo sin distintivos oficiales.
0: Este caso ocurre una semana después de que otro joven latino fuera detenido por agentes federales frente a su madre desconsolada. Ambos incidentes ocurrieron en la misma cuadra del vecindario de Verdugo Viejo en Glendale, lo que ha generado cuestionamientos sobre si ICE está impulsando los arrestos en esa zona. La Fiscalía del Condado de Los Ángeles informó que Celeste Rivas Hernández, de 14 años, no estaba embarazada cuando fue asesinada, así descartando versiones que circulaban sobre el caso. Los fiscales acusan al cantante David Burke de apuñalar a la menor y desmembrar su cuerpo en su vivienda de Hollywood Hills en 2025. Además, sostienen que el crimen habría sido para evitar que la adolescente revelara la relación sexual que mantenía.
2: Y el FBI informó que durante los partidos del Mundial detectó más de 700 drones que violaron las restricciones temporales de vuelo en Estados Unidos. En Los Ángeles, las autoridades confiscaron 59 drones y emitieron citaciones a sus operadores. La agencia aseguró que la experiencia va a servir para reforzar los planes de seguridad rumbo a los grandes eventos que va a recibir el sur de California, incluido el Super Bowl en el 2027 y los Juegos Olímpicos del 2028.
0: La policía de Santa Ana difundió el video de cámara corporal que muestra los momentos previos a la muerte de Hayden Michaca, un adolescente de 15 años abatido por agentes en junio. Vamos a verlo. Los oficiales respondieron a una llamada por un incidente doméstico y encontraron al padrastro del joven herido con un cuchillo.
2: Dentro de la vivienda, la madre le suplicaba a su hijo que soltara el arma. La policía asegura que el menor avanzó hacia los agentes con el cuchillo, lo que provocó estos disparos mortales. Y su familia sostiene que se trataba de una crisis de salud mental y que el uso de fuerza letal no estaba justificado. Y vamos a más información porque en San Diego una salida a la playa terminó en una emergencia. Un adolescente fue rescatado tras caer de los acantilados de Sunset Cliffs. Un video muestra cómo intentaba escalar la pared rocosa cuando perdió el equilibrio, golpeó una saliente y terminó en el océano.
0: Salvavidas ingresaron al agua mientras un helicóptero lo hizo en una camilla para ponerlo a salvo. El incidente ocurrió apenas días después de otro accidente similar en el mismo lugar, lo que vuelve a generar preocupación por los riesgos en esa zona. Y con esto nos vamos a una pausa. No se vayan porque hay más.
2: Alerta de salud en Pico Union, investigan un brote de tifus transmitido por pulgas y le contamos cómo protegerse.
0: Además, prepárese porque vuelve el calor extremo. Temperaturas de tres dígitos regresan al sur de California. Le decimos cuándo llegará el pico de calor.
10: Uno de los placeres más deliciosos de la vida es comer. ¿Pero sabes cuáles son las comidas más populares en el mundo? La famosa pizza italiana, con masa crujiente, salsa de tomate y diversos toppings. La hamburguesa, todo un clásico en Estados Unidos. La hamburguesa de carne asada entre panes y aderezos. El sushi, este exquisito plato japonés de arroz sazonado y pescado fresco. Los deliciosos tacos mexicanos de tortilla de maíz que envuelven carne, pollo, cerdo o mariscos. La paella española de arroz con mariscos, pollo, carne, verduras, sazonado con azafrán. La popular sopa de fideos chinos, un delicioso plato que también lleva carne, nutritivas verduras y sus incomparables fideos.
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1: Gracias por seguir con nosotros aquí en Noticias 62. Mire, autoridades de salud investigan un brote de tifus transmitido por pulgas en el vecindario de Pico Union. Este año se han confirmado 5 casos relacionados con el brote y todos los pacientes requirieron hospitalización, aunque ya se recuperaron.
2: Y fíjense que el Departamento de Salud Pública del condado pide a los residentes proteger a sus mascotas contra las pulgas, evitar el contacto con los animales callejeros y mantener limpias sus viviendas ante estos aumentos en casos en todo el condado.
1: Bueno, ¿y qué tan serio es este brote y cómo puede proteger a su familia y a sus mascotas? La doctora Daisy Dodd nos explica pues qué síntomas debe vigilar y cómo reducir, por ejemplo, el riesgo ante esta situación. Doctora, bienvenida.
3: Gracias. Pues fíjese que si el tifus, de hecho hay dos tipos de tifus, ¿verdad?, que estamos comentando en este momento, como usted dice, se transmite no necesariamente por la mordida de la garrapata, sino por el excremento, ¿verdad? Nos muerde, nos arrascamos y ahí entra la infección de la bacteria. Típicamente se transmite, esta garrapata afecta a los rodentes, ¿verdad?, a las ratas, a las mascotas como a los gatos, los perros. Hay que llevarlos al veterinario, darle medicamentos preventivos para que obviamente no nos vayan a transmitir esta infección a nosotros. Síntomas pueden ser serios. Síntomas incluyen muy parecido al flu, puede haber fiebre alta, puede haber escalofríos. Lo más importante es un rash, unos granos que salen típicamente en el tronco, ¿verdad? So, si usted tiene ese tipo de síntomas, hay que notificarlo rápidamente a su médico.
2: Doctora, ¿cuáles son los tratamientos adecuados en caso de que se dé esta situación?
3: Sí, de hecho, usted tiene que notificar a su médico, lo tiene que revisar. Y normalmente la persona está tan malita que obviamente va a ir al médico. El médico puede hacer estudios y al demostrar que tienen ese tipo de infección, sí existe un antibiótico, no tenemos vacunas, pero sí existe un antibiótico, la doxycycline, que se le puede administrar a la persona para poder abortar este tipo de infección.
1: Doctora, ¿el tifus puede ser mortal?
3: Sí. Sí puede ser mortal. Obviamente siempre hablamos de los extremos de vida o personas que tienen problemas médicos, porque una de las cosas que esta bacteria causa es problemas de coagulación. Eso puede afectar el vaso, puede afectar el hígado, los riñones. Son personas que tienen problemas médicos, cáncer, ancianos, niños, pues obviamente son mucho más susceptibles. Si usted no va rápidamente y existe tratamiento, puede o no fallecer necesariamente, pero sí tener problemas crónicos.
2: Doctora, ¿el calor o ciertas condiciones hacen que el tifus se propague de una manera más exponencial?
3: Sí, obviamente decimos particularmente a ratas, ¿verdad?, que son uno de los vectores que transmite este tipo de flea, de pulga, ¿verdad?, porque la pulga es la que lleva la bacteria. Pues obviamente durante el calor pues se está multiplicando mucho más y se están propagando. So, tenemos que estar seguros, ¿verdad?, de no tener lugares que estamos guardando basuras o que

0: estamos guardando comida, ¿verdad? Que estos roedores se pueden alimentar y por necesidad un niñito a veces están jugando o algo o los puede picar. Nuevamente también nuestras mascotas, particularmente los gatitos, pueden transmitir este tipo de infección.
1: Doctora, muchísimas gracias por estar con nosotros y esclarecernos un poco esta situación, estar tranquilos, pero sobre todas las cosas, prevenirlas. Gracias.
0: Exactamente, prevención. Hasta luego.
2: Muchas gracias. Y mientras tanto, autoridades del condado de Orange alertan que la temporada del virus del Nilo Occidental comenzó con una actividad inusualmente alta. Hasta ahora se han detectado 206 mosquitos portadores del virus, casi 9 veces más que en el mismo periodo del año pasado. Una cifra que recuerda los años con mayores brotes, aunque no se han confirmado contagios en personas en lo que va de este 2026. Las autoridades van a reforzar las fumigaciones nocturnas y exhortan a la población a eliminar agua estancada, instalar o reparar mosquiteros y usar repelente para reducir el riesgo de infección.
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1: Otra ronda de temperaturas peligrosas llega al sur de California mañana viernes. Una advertencia de calor extremo entra en vigor a las 10 de la mañana y estará vigente hasta las 8 de la noche del domingo 2 de agosto. En las zonas del interior, señaladas en color rosado en el mapa, se esperan temperaturas de entre 95 y 110 grados.
2: Las zonas costeras tampoco se escapan de este calor que estamos viviendo. Aunque el aviso es menos severo, meteorólogos ya pronostican temperaturas de hasta 100 grados en estas zonas señaladas en un color naranja en el mapa. Estas temperaturas, junto con la humedad alta, elevan el riesgo de enfermedades relacionadas con el calor, especialmente para niños y adultos mayores. Y ante estas altas temperaturas, miles de personas buscan alivio en las playas, pero las autoridades advierten que las condiciones en el mar siguen siendo peligrosas. Salvavidas del condado de Los Ángeles realizaron casi 2.000 rescates el pasado fin de semana por fuertes corrientes y un oleaje elevado.
1: El servicio meteorológico mantiene alerta por alto oleaje y pide consultar con salvavidas antes de entrar al agua. Pero mire, pasemos ahora con un poco del resumen de las temperaturas que tenemos para Los Ángeles esta noche. Aquí estamos viendo el pronóstico extendido. Para este viernes tendremos 88 grados como máxima, mínima 67. Pero atención, señores, porque el sábado vuelve a subir las temperaturas y llegarán a 91 grados como máxima. Esto solamente en el área, por ejemplo, de Los Ángeles, cerca del aeropuerto internacional. Las mínimas 68. Pero vamos a ver, por ejemplo, el Valle de San Francisco. Fernando, en Van Nuys. Aquí estamos viendo que el viernes 99 grados. Aquí podría subir a los 3 dígitos, al igual que el sábado y el domingo y la próxima semana. Así que hay que protegerse muchísimo porque en los valles, como ya saben, tanto en el Valle de San Fernando como en el Valle de San Gabriel y la zona de San Bernardino, pues la temperatura podría subir a los 3 dígitos. Mire, aquí en Riverside, por ejemplo, 3 dígitos, 103 grados el viernes como máximo. El sábado 105. Al parecer el sábado será el día más caluroso de la semana. Pero bueno, cualquier cosa puede cambiar. Acuérdense que esto es por simplemente pronósticos.
2: Exactamente, Abel. ¿Y qué te parece si nos vamos a una breve pausa? Pero al regresar le tenemos mucha más información.
1: Rompe el silencio. El padre del niño rescatado en una playa de Santa Cruz. Le tenemos un mensaje al salvavidas que salvó a su hijo.
2: Además, buenas noticias desde Big Bear. Jackie sale de cuidados intensivos. Eso y más al volver.

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1: Y bueno, vamos a arrancar con el segmento de los deportes. Tenemos mucho que platicar, sobre todo de LeBron James, este jugador que estaba con los Lakers y bueno, ahora ya se va con los Sixers. ¿Qué pasa? Que va a haber un nuevo documental que ya llegará a pantalla. ESPN y la estrella de la NBA estarían cerca de cerrar un acuerdo para una producción que va a seguir su etapa con los de Filadelfia y su búsqueda por un quinto campeonato. Este proyecto va a incluir imágenes inéditas de su carrera histórica con 4 títulos de la NBA, 4 premios MVP y el récord como máximo anotador en la historia de la liga. Irvine se prepara para recibir un nuevo equipo profesional de béisbol a partir del 2027. Líderes de la ciudad aprobaron una alianza para que la nueva franquicia juegue en el Great Park Baseball Stadium como parte de la Pioneer Baseball League. El proyecto promete una experiencia familiar con béisbol de alto nivel, entretenimiento y una propuesta inspirada en las ligas de Japón y de Corea. Todavía falta definir el nombre del equipo y comenzar la selección de jugadores. Vamos a otros temas porque la UEFA Champions League comienza a tomar forma. Ya quedaron definidos los cruces de la tercera ronda de clasificación rumbo a la temporada 2026-2027. Equipos históricos como el Dinamo Zagreb, la Estrella Roja de Belgrado y el Slovan Bratislava siguen con vida en la pelea por llegar a la fase de esta liga. Mientras que clubes como el Olympiacos, el Lyon y el Sparta Praga también buscan asegurar uno de los últimos boletos disponibles. Los ganadores de esta ronda van a avanzar a los playoffs, la última etapa antes de ingresar oficialmente al torneo de clubes más importante del mundo. Seguimos con este tema de la presión sobre la FIFA que sigue creciendo. Ahora la CONCACAF se sumó a la UEFA para rechazar el plan de Gianni Infantino de crear una empresa privada que administre torneos como la Copa del Mundo y el Mundial de Clubes. En un comunicado, el organismo que dirige el fútbol de Norteamérica, Centroamérica y el Caribe aseguró que el fútbol no puede convertirse en un activo comercial controlado por inversionistas privados. La postura fortalece la oposición al proyecto impulsado por la FIFA, que buscaría una inversión cercana a los 20 mil millones de dólares y que ya enfrenta una creciente resistencia entre las principales confederaciones del mundo.
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2: Y el Consulado General de México en Los Ángeles reconoció hoy a María Moreno, directora de Recreación y Servicios Comunitarios de la ciudad de Baldwin Park, con la distinción Orgullo Mexicano del Mes. Moreno, originaria de Michoacán, fue homenajeada por su trayectoria de servicio público y su trabajo en favor de las familias inmigrantes y la comunidad de Baldwin Park. El reconocimiento destaca su liderazgo y compromiso como ejemplo para los mexicanos en el exterior.
1: Y rompe el silencio el padre de un niño de 10 años rescatado de un fuerte oleaje en una playa de California. Dice estar eternamente agradecido con el adolescente Salvador.

0: vidas que precisamente le salvó la vida a su hijo. El menor fue arrastrado por corrientes en la playa en Seabright, en Santa Cruz, cuando grandes olas llegaron de sorpresa.
1: I cannot even express how grateful I am to Ryder, the lifeguard, the other lifeguard, and even the Good Samaritans that tried to help. I mean, he ran into that water despite those conditions that are deadly. You know, you have 10-foot waves, you have rip tides and currents coming in. It is not safe for him to go into that water, so he's risking his own safety and his own life just to save my child, my little boy, and he did.
2: El salvavidas Ryder Williams, de 16 años, se ha vuelto un ejemplo nacional de valentía y recibió hasta una invitación a la Casa Blanca. El niño no sufrió heridas graves, aunque su familia asegura que sigue afectado por la experiencia, y no es para menos. Y mire, buenas noticias para Jackie, la famosa águila calva de Big Bear. El centro de rescate informó que el ave continúa bajo cuidado veterinario las 24 horas, pero ya fue trasladada de la unidad de cuidados intensivos a una sala de hospitalización regular.
0: Aunque este avance, pues sí es alentador, aún no se sabe la causa de la anemia que está presentando. Los especialistas advierten que Jackie sigue delicada y requiere tratamiento y monitoreo constante. Con esto nos despedimos, Abel.
2: Gracias por acompañarnos. Nos vemos mañana.
3: Guillermo del Toro es un director de cine mexicano conocido por su trabajo en películas de género de terror y fantasía. El Espinazo del Diablo, ambientada en un internado durante la Guerra Civil Española, combina elementos de terror sobrenatural con un trasfondo histórico. El Laberinto del Fauno, la historia sigue a una niña que se encuentra en un mundo mágico lleno de criaturas aterradoras y fascinantes. Mamá, esta película de terror sobrenatural que cuenta la historia de dos niñas que son criadas por una entidad paranormal después de sobrevivir a un accidente. La Cumbre Escarlata, la trama sigue a una joven que se casa y se muda a una mansión decrépita habitada por oscuros secretos. La Forma del Agua, narra la relación entre una mujer muda y una criatura acuática en un laboratorio de alta seguridad durante la Guerra Fría. El Callejón de las Almas Perdidas. La historia gira en torno a un estafador que se involucra en oscuros secretos y manipulaciones.
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0: criminales que le quitaron la vida. Llegamos al trabajo y nos quitaron le quitaron la vida.
1: ¿Qué sigue para José Trinidad Rojas, el testigo de la muerte del migrante mexicano Lorenzo Salgado? Luego de salir libre, visita el altar a su amigo y exige que se investigue y se haga justicia. Legisladores y activistas presentan una propuesta de ley para evitar abusos en centros de detención migratorios. Quieren acabar con las condiciones infrahumanas que denuncian los detenidos. Regalar un rifle.

0: Le costará años de libertad a un padre de familia. Su hijo mató estudiantes y maestros con el arma y ahora él también pagará por ese crimen. España también vive una crisis migratoria. Miles de inmigrantes marroquíes entran a territorio español por tierra y por mar. Un cruce que desborda a las autoridades y que ya cobra cerca de una decena de vidas. Un bosque de telarañas que causa impresión y terror. Millones de arañas reclaman este territorio durante el verano. ¿Cuál es la explicación científica? Así comienza su noticiero, Estrella TV. Hola, ¿qué tal? Muy buenas tardes. Bienvenidos a su noticiero Estrella TV. Les informa Abel Álvarez. Gracias por acompañarnos. Mire, iniciamos con las primeras horas de libertad del migrante mexicano José Trinidad Rojas. Él viajaba con Lorenzo Salgado cuando murió a manos de ICE. Entre las primeras cosas que hizo fue visitar el altar en honor a su amigo y exigir que se investiguen los hechos y que haya justicia. Vamos hasta Texas. David Medina nos tiene la historia.
1: Luego de permanecer 22 días bajo custodia de ICE en Houston, este es el momento cuando José Trinidad Rojas pudo nuevamente abrazar a su esposa. Aún con la ropa de trabajo con la que fue arrestado y con un grillete electrónico en su tobillo y visiblemente cansado, Rojas, minutos después de su liberación, llegó al mismo lugar en el que ahora se ha convertido en un altar improvisado luego de la tragedia del pasado 7 de julio, donde Lorenzo Salgado fue abatido por agentes de ICE.
2: Conviví con él en el trabajo, buenas y en las malas.
1: Profundamente conmovido y por momentos sin poder contener las lágrimas, Rojas dijo que trabajó por muchos años en la construcción con Salgado, quien era su amigo y patrón.
2: Mi amigo y buen patrón.
1: Rojas es uno de los testigos clave del asesinato de Salgado, quien dijo que a este lo balearon, lo esposaron, lo tiraron al piso y ahora pide que se haga justicia.
2: Criminales que le quitaron la vida. Íbamos al trabajo y nos quitaron le quitaron la vida a Lorenzo Salgado. En lugar de darle que lo atendieran luego, luego, lo esposaron y lo arrojaron al piso. No te vale. Quiero justicia para Lorenzo Salgado.
1: José Trinidad fue puesto en libertad luego de que un juez federal concluyera que mantenerlo detenido sin una determinación individualizada de fianza vulneraba sus derechos constitucionales. Su abogada, Gabriela Rivero, que representa a Rojas desde el lado federal, dijo que este no puede ser detenido nuevamente por ICE.
3: ICE no puede volver a detener al señor José sin previo aviso y sin una audiencia para asesorar individualmente sus circunstancias. Así que a menos que haya un cambio en las circunstancias, no lo pueden volver a detener.
1: El caso de la muerte de Lorenzo Salgado ha generado protestas, audiencias públicas y cuestionamientos sobre la actuación de agentes federales en operativos migratorios en Houston. Tras la liberación de José Rojas, las otras dos personas que acompañaban a Lorenzo en la camioneta, su hermano Víctor Salgado y Daniel Tirado, ambos permanecen bajo custodia federal. Sus abogados han dicho que están presentando peticiones similares para que sean liberados y estos puedan aportar información relevante sobre los hechos del pasado 7 de julio. David Medina, Noticias Estrella TV.
0: Alertan que 24.000 menores migrantes no acompañados podrían quedarse sin representación legal desde mañana viernes. Las organizaciones que brindan esta ayuda podrían suspender sus servicios por falta de fondos federales. El Centro Acacia para la Justicia asegura que el gobierno adeuda cerca de 65 millones de dólares en pagos pendientes. Las organizaciones alertan que miles de niños podrían enfrentar solos sus procesos de inmigración. Una audiencia judicial sobre el caso está programada para el 6 de agosto. Y una propuesta de ley ya fue remitida al Congreso y busca poner fin a las condiciones infrahumanas que enfrentan miles de detenidos en centros de inmigración en todo el país. Lo que buscan es acabar con los maltratos que, según los migrantes, sucede en esos reclusorios. Antonio Belchi nos tiene todos los detalles.
4: Legisladores demócratas han impulsado en el Congreso un proyecto de ley para obligar a los centros de detención de ICE a reportar públicamente enfermedades, lesiones y problemas de salud mental de los detenidos. La medida llega después de que un monitor federal encontrara fallas en la atención médica del centro de California City, una denuncia que también se da en otros centros del país.
5: Hemos escuchado relatos de hacinamiento de personas durmiendo sobre pisos de cemento acceso limitado al baño, a los alimentos, al agua. Y pasan días sin saber dónde están sus seres queridos.
4: La propuesta HR 7347 ya fue remitida a los comités del Congreso y todavía no es ley. Y mientras se debate, siguen denunciando arrestos en oficinas y cárceles que ni siquiera están autorizadas para detener inmigrantes.
6: Los arrestos que estamos viendo, no solo alrededor del país, pero acá en la Florida, está causando de que detengan a personas ilegalmente, de nuevo, en oficinas administrativas, en cárceles que no están supuestas a ser usadas para detención de inmigrantes.
4: En condiciones, dicen, infrahumanas, como Marlon, describe cómo el agua ha inundado por completo las camas sin que ningún funcionario hiciera nada.
7: El agua era a los dos cuartos abajo, a los dos pisos abajo, el piso está lleno de agua completo, los colchones, las sábanas mojadas, y ahí no se ve nada.
4: Con la pregunta de fondo, ¿quién vigila que todo esto se cumpla y por qué no lo hacen los mismos legisladores locales?
8: No estamos en Venezuela, no estamos en Cuba. A mí no me importa el petróleo de Venezuela. A mí me importa lo que está pasando ahorita en mi comunidad, en la pequeña Mana. ¿Dónde estás, María Elvira? ¿Dónde está Carlos Jiménez? ¿Dónde está Díaz Valar?
4: El objetivo es que el gobierno rinda cuentas por lo que pasa dentro de estos centros y por ahora esa respuesta sigue sin llegar. Antonio Belchi, Noticias Estrella TV.
0: El Comando Central de Estados Unidos aseguró haber ejecutado una intensa oleada de ataques contra objetivos de la Guardia Revolucionaria iraní. Una gran columna de humo se elevó sobre la ciudad de Abbas, en el suroeste de Irán, tras el reinicio del conflicto entre Teherán y Washington. Medios estatales iraníes informaron que varias explosiones y daños en complejos estudiantiles se estuvieron viendo. Esto ocurre después de un ataque con misiles de parte de Irán contra fuerzas estadounidenses en Jordania. Y una nueva encuesta de AP Nord revela que la mayoría de los estadounidenses considera que la guerra con Irán no ha valido la pena. Cerca de dos tercios de los adultos consultados afirmaron que el conflicto no justifica sus costos. El sondeo también muestra una ligera caída en el manejo del presidente Donald Trump del conflicto, que pasó del 34 al 28%. Incluso entre los republicanos se observa un menor respaldo a la estrategia del gobierno. El presidente Donald Trump generó controversia al sugerir que podría retirar temporalmente la nominación de su ex abogado personal, Todd Blanche, al Departamento de Justicia. Esto para volver a presentarlo después cuando tenga más apoyo del Senado. Trump defendió a Blanche, a quien calificó como una estrella. Algunos senadores republicanos exigen garantías adicionales antes de respaldar su confirmación. La votación sobre el nombramiento fue pospuesta en el Comité Judicial del Senado. La economía estadounidense creció a un ritmo anual de 1.5% durante el segundo trimestre del año, por debajo de las expectativas del mercado. El Departamento de Comercio informó que el crecimiento se vio afectado por el impacto económico de la guerra con Irán, que ha elevado los costos de la energía y presionado el gasto de los consumidores. A pesar del freno, el consumo y la inversión en inteligencia artificial continuaron impulsando la actividad económica. El clima dio un respiro al oeste del país, pero un nuevo domo de calor amenaza con elevar nuevamente las temperaturas en los próximos días. Fíjese que varias ciudades como Phoenix en Arizona, Las Vegas en Nevada y el sur de California verán elevar los termómetros a temperaturas peligrosas. Se predice hasta 120 grados, así que tome precauciones. En Arizona, Rubén Pereira nos tiene más detalles.
9: Se siente feo, empieza a sudar de volada, nomás saliendo de las trocas ya empieza a sudar uno. A veces da un poquito de escalofrío de tanto el calor.
10: Y no es para menos, una cúpula de alta presión está concentrando el aire caliente sobre el suroeste del país, precisamente en una de las épocas más calurosas del año.
11: La zona del suroeste de Estados Unidos es muy propensa a que los domos de calor o cúpulas de calor se desplacen en esta dirección. Por la geografía, la manera como están los continentes ubicados.
10: La magnitud del episodio se refleja en los termómetros. Las temperaturas podrían estar entre 10 y 15 grados Fahrenheit por encima del promedio, mientras Phoenix, Las Vegas y zonas del sur de California podrían alcanzar entre 118 y 120 grados. Las alertas por calor extremo se mantienen activas hasta el domingo.
12: Y el problema no es solo la temperatura, sino varios días de calor extremo con personas que tienen que trabajar bajo condiciones que pueden llevar al cuerpo al límite.
10: Una exposición prolongada puede sobrecargar al organismo y el riesgo es mayor para las personas más vulnerables.
13: Esto puede hacer que nuestro corazón, riñones, cerebro, empiece realmente a tener mucho más problemas para funcionar. Esto es mucho más peligroso para lo que son los niños pequeños, personas de la tercera edad y personas que tengan enfermedades crónicas.
10: Y aunque las alertas actuales llegan hasta el domingo, el fin de semana podría

0: puede ser muy peligroso.
1: Rubén Pereira, Noticias Estrella TV. Y las autoridades sanitarias del condado de Los Ángeles emitieron una alerta tras detectar un brote de tifus transmitido por pulgas. La advertencia fue difundida después de que cinco personas fueron hospitalizadas por la enfermedad en la comunidad de Pico Union. Según las autoridades, todos los pacientes se recuperaron tras recibir atención médica. El Departamento de Salud Pública señaló que los casos recientes forman parte de un aumento de tifus en la región durante los últimos años. Las autoridades piden a los residentes evitar exposición a las pulgas. Con esto nos vamos a una pausa, pero no se muevan porque hay más al regresar. La imprudencia y el exceso de velocidad provocan un terrible accidente. Un cruce en el camino por poco se vuelve mortal. Un cruce descontrolado de migrantes mantiene en alerta a Europa. Miles cruzan a territorio español arriesgando sus vidas. Toneladas de sargazo afectan las playas del Caribe mexicano. Los ingresos por el turismo en peligro. Ya se lo cuento todo.
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gracias por seguir con nosotros aquí en el noticiero Estrella TV. Mire, el padre del adolescente que mató a balazos a cuatro personas en una escuela secundaria fue sentenciado a 15 años de prisión por facilitar el arma utilizada en el ataque. Según el veredicto, Colin Gray le regaló a su hijo, Colt Gray, de 14 años, un rifle de alto poder con el que abrió fuego en la escuela secundaria Apalache en 2024, matando a dos estudiantes y dos maestros. El joven, que ahora tiene 16 años, fue condenado a cadena perpetua sin posibilidad de libertad condicional. Familiares de las víctimas denunciaron al hombre por no ser un dueño responsable de armas. En las siguientes imágenes, una camioneta no respeta una señal de alto y termina impactándose de frente contra un pesado tráiler.

0: Mire, el accidente ocurrió en el condado de Fayette, Iowa, y quedó captado por una cámara de seguridad. Tras el impacto, la camioneta y el tráiler chocaron contra un tercer vehículo que se encontraba detenido en la intersección. Tres personas fueron trasladadas al hospital, incluyendo el conductor de la camioneta, un pasajero y el chofer del tráiler. Una comunidad en Austin, Texas, exige respuestas tras la muerte de un joven de 17 años que fue abatido por oficiales de la policía. Mire, de acuerdo a la investigación, la víctima primero llamó al 911 y denunció la presencia de un joven armado en el parque, provocando la reacción de los oficiales. Las cámaras corporales muestran que Antoniel Williams le apuntó con las manos. Tres oficiales dispararon contra el adolescente y murió en el lugar. Sin embargo, estaba desarmado. El caso se investiga como un posible suicidio por policía y revivió el debate de cómo manejar los casos de salud mental. Vamos ahora a España, donde hace unas horas miles de inmigrantes marroquíes cruzaron hacia Ceuta, la ciudad independiente española al norte de África. Una oleada sin control que obligó a pedir ayuda al gobierno central. Muchos llegaron por mar arriesgando sus vidas y la travesía ya cobró la vida de al menos 10 personas. María Teresa Sarabia con las imágenes y los detalles.
1: La crisis migratoria en Ceuta alcanzó un nuevo punto crítico. Miles de personas han cruzado desde Marruecos hacia la ciudad autónoma española. Muchas de ellas han nadado, desbordando la capacidad de respuesta de las autoridades.
2: ¿Cuántas horas llevas en el mar?
3: Más de cuatro horas.
1: Y así como este joven marroquí, han llegado miles de manera escalonada desde las primeras horas de la mañana. Sin embargo, al mediodía la situación se transformó en una entrada masiva. Hombres y jóvenes, familias y menores atravesaron el espigón fronterizo o sortearon las aguas del estrecho. Muchos llegan entre abrazos y gritos de celebración.
4: ¡Viva España!
1: Algunos besaban el suelo al pisar territorio español, mientras otros alzaban los brazos. Pero detrás de la euforia, otros llegan con heridas en pies y rodillas provocadas por las rocas.
3: Yo, dos
2: horas.
3: Sí. Mi hermano pequeño.
1: Los equipos de emergencia, la Cruz Roja y la Guardia Civil, centraron sus esfuerzos en atender a los heridos y rescatar a quienes quedaron atrapados en el mar. Algunos migrantes perdieron la vida durante la travesía buscando un sueño que se convierte en una cruda realidad.
5: Porque a ellos les pintan en España que aquí hay futuro, que hay trabajo, y la verdad es que sí, pero después cuando llegan se encuentran con la dura realidad de que no tienen nada y que, no, y que después la gente los trata como si no fueran nadie.
1: El Centro de Estancia Temporal de Inmigrantes, el CETI, se encuentra completamente saturado. Cientos de personas duermen en los exteriores sin saber qué ocurrirá con su futuro. Las autoridades de Ceuta lanzaron un pedido de emergencia al gobierno federal. Según el presidente de Ceuta, Juan Jesús Vivas, más de 1.500 migrantes llegaron por mar en los últimos días. El dirigente pidió al gobierno español.
6: Uno, la declaración de emergencia nacional al amparo de lo previsto en la normativa sobre seguridad nacional. Dos, el refuerzo de los cuerpos y fuerzas de seguridad del Estado y el despliegue del ejército para garantizar la inviolabilidad de la frontera y la seguridad ciudadana. Tres, el cierre de la mencionada frontera.
1: Las autoridades temen que Ceuta pueda enfrentar una crisis similar a la de mayo de 2021, cuando miles de personas cruzaron la frontera en cuestión de días. Mientras tanto, la incertidumbre crece al mismo ritmo que las llegadas, en una emergencia humanitaria que pone a prueba los recursos y la capacidad de acogida de Ceuta. María Teresa Sarabia, Noticias Estrella TV.
0: Bueno, de hecho ya está llegando el ejército a esa zona para ayudar a proteger la frontera entre ambos países. Y en México cae el presunto autor intelectual del asesinato del exalcalde de Uruapan, Michoacán, Carlos Manso. Ramón Ángel, mejor conocido como el R1, fue detenido y se suma a la lista de 31 personas acusadas de estar involucradas en el asesinato de Manso, ocurrido el 1 de noviembre de 2025. El anuncio fue hecho por el secretario de Seguridad de México, Omar García Harfuch, quien además informó que el detenido presuntamente mantiene vínculos con el cártel Jalisco Nueva Generación. Más de 119 mil toneladas de sargazo están provocando millones de dólares en pérdidas en el turismo de México. Mire, autoridades y empresarios reportan afectaciones en destinos como Cancún, Playa del Carmen y Tulum, donde hoteles, restaurantes y playas enfrentan la llegada masiva de esta alga maloliente. Trabajadores retiran diariamente toneladas de sargazo que aumenta por el calor intenso. Las autoridades ya destinaron millones de dólares para contener este fenómeno que sigue amenazando al turismo de la Riviera Maya. Vamos a otra pausa. Cuando regrese, por supuesto que tenemos más. Salieron huyendo de la tragedia, pero no termina su pesadilla. El drama de los sobrevivientes de los terremotos en Venezuela. Y conozca un bosque mágico y aterrador. Millones de arañas se apoderan del territorio. Ya se lo muestro todo.

0: Óigame, el fantasma de los terremotos del pasado 24 de junio en Venezuela continúa atemorizando a los sobrevivientes, aunque ya no vivan en las regiones destruidas. Muchos decidieron mudarse a otro lugar al quedarse sin hogar, pero aún así viven una triste realidad.
1: Yo a veces ni duermo, porque yo digo, si me quedo dormía, y por lo menos aquí en esta casa que estoy, ya está en Alto Riego, y estoy en la planta de abajo. Y yo, si me quedo dormir en ese instante y no puedo salvar a mis hijos, ¿sabes? Es el miedo que siempre va a estar ahí, persiguiéndote, porque es algo que tú no vas a poder superar, porque fue algo demasiado horrible, demasiado horrible. Nadie se esperó que esto iba a ser así, pues. Porque como nunca habíamos vivido esto, por lo menos hubieron personas que no iban a pensar que esto se iba a caer, que los edificios se iban a caer.
0: Según los últimos datos oficiales, más de 5.500 personas perdieron la vida en los terremotos y cerca de 23.800 viven en campamentos improvisados o a la intemperie en parques y banquetas. La siguiente escena parece sacada de una película de fantasía y también de terror, pero es completamente natural. Millones de arañas han tejido sus telarañas que cubren árboles y arbustos.

0: a lo largo de un arroyo cerca de Jerusalén, creando un espectáculo impactante. Las delicadas estructuras se extienden sobre la vegetación mientras el agua fluye por debajo. Este fenómeno ocurre durante el verano, cuando la abundancia de mosquitos permite que las arañas se multipliquen y tejan sus telarañas para atrapar su comida. Y con esto vamos llegando al final. Soy Abel Álvarez. Gracias por informarse con nosotros aquí en el noticiero Estrella TV.
1: Los caucus, como se les conoce en inglés, son asambleas privadas organizadas por los partidos políticos a nivel de condado o distrito electoral, donde los participantes apoyan a sus candidatos. Cada grupo da discursos para persuadir a otros para que voten por su candidato. Al final, el número de votantes en cada grupo determina cuántos delegados gana cada candidato. Tanto las elecciones primarias como los caucus pueden ser abiertos, cerrados o una combinación. En los caucus abiertos, la gente puede votar por cualquier candidato, mientras que en los cerrados solo participan votantes del partido correspondiente. Los delegados elegidos los representan en la Convención Nacional, donde se proclamará al candidato del partido para las elecciones. Actualmente los caucus se celebran en 4 estados: Iowa, Nevada, Wyoming y Dakota del Norte.
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0: criminales que le quitaron la vida. Íbamos al trabajo y nos quitaron le quitaron la vida a Lorenzo Salgado.
1: ¿Qué sigue para José Trinidad Rojas, el testigo de la muerte del migrante mexicano Lorenzo Salgado? Luego de salir libre, visita el altar a su amigo y exige que se investigue y haga justicia. Legisladores y activistas presentan una propuesta de ley para evitar abusos en centros de detención migratorios. Quieren acabar con las condiciones infrahumanas que denuncian los detenidos. Regalar un rifle le costará años de libertad a un padre de familia. Su hijo mató a estudiantes y maestros con el arma. Y ahora él también pagará por ese crimen. España también vive una crisis migratoria. Miles de inmigrantes marroquíes entran a territorio español por tierra y por mar. Un cruce que desborda a las autoridades y que ya cobra cerca de una decena de vidas. Un bosque de telarañas que causa impresión y terror. Millones de arañas reclaman este territorio durante el verano. ¿Cuál es la explicación científica? Así comienza su noticiero 24 horas. Buenas tardes, bienvenidos a esta emisión de Noticias 24 Horas. Les informa con mucho gusto Alexandra Sterios. Muchas gracias por acompañarnos. Iniciamos con las primeras horas de libertad del migrante mexicano José Trinidad Rojas. Él viajaba con Lorenzo Salgado cuando murió a manos de ICE. Entre las primeras cosas que hizo fue visitar el altar en honor a su amigo y exigir que se investiguen los hechos y que haya justicia. En Texas, David Medina tiene la historia.
2: Luego de permanecer 22 días bajo custodia de ICE en Houston, este es el momento cuando José Trinidad Rojas pudo nuevamente abrazar a su esposa. Aún con la ropa de trabajo con la que fue arrestado y con un grillete electrónico en su tobillo y visiblemente cansado, Rojas, minutos después de su liberación, llegó al mismo lugar en el que ahora se ha convertido en un altar improvisado luego de la tragedia del pasado 7 de julio, donde Lorenzo Salgado fue abatido por agentes de ICE.
0: Conviví con él en el trabajo, las buenas y las malas.
2: Profundamente conmovido y por momentos sin poder contener las lágrimas, Rojas dijo que trabajó por muchos años en la construcción con Salgado, quien era su amigo y patrón.
0: Mi amigo y buen patrón.
2: Rojas es uno de los testigos clave del asesinato de Salgado, quien dijo que a este lo balearon, lo esposaron, lo tiraron al piso y ahora pide que se haga justicia.
0: Criminales que le quitaron la vida. Íbamos al trabajo y nos quitaron le quitaron la vida a Lorenzo Salgado. En lugar de darle que lo atendieron luego, lo esposaron y lo arrojaron al piso. Quiero justicia para Lorenzo Salgado.
2: José Trinidad fue puesto en libertad luego de que un juez federal concluyera que mantenerlo detenido sin una determinación individualizada de fianza vulneraba sus derechos constitucionales. Su abogada, Gabriela Rivero, que representa a Rojas desde el lado federal, dijo que este no puede ser detenido nuevamente por ICE.
3: ICE no puede volver a detener al señor José. Sin previo aviso y sin una audiencia para asesorar individualmente sus circunstancias. Así que a menos que haya un cambio en las circunstancias, no lo pueden volver a detener.
2: El caso de la muerte de Lorenzo Salgado ha generado protestas, audiencias públicas y cuestionamientos sobre la actuación de agentes federales en operativos migratorios en Houston. Tras la liberación de José Rojas, las otras dos personas que acompañaban a Lorenzo en la camioneta, su hermano Víctor Salgado y Daniel Tirado, ambos permanecen bajo custodia federal. Sus abogados han dicho que están presentando peticiones similares para que sean liberados y estos puedan aportar información relevante sobre los hechos del pasado 7 de julio. David Medina, Noticias Estrella TV.
1: Y alertan que 24.000 menores migrantes no acompañados podrían quedarse sin representación legal desde mañana viernes. Las organizaciones que brindan esta ayuda podrían suspender sus servicios por falta de fondos federales. El Centro de Acacia para la Justicia asegura que el gobierno adeuda cerca de 65 millones de dólares en pagos pendientes. La organización alerta que miles de niños podrían enfrentar solo sus procesos de migración. Una audiencia judicial sobre el caso está programada para el 6 de agosto. Y una propuesta de ley ya fue remitida al Congreso y busca poner fin a las condiciones infrahumanas que enfrentan miles de detenidos en centros de inmigración en todo el país. Lo que buscan es acabar con los maltratos que, según los migrantes, suceden en los reclusorios. Anthony Belchi nos tiene más detalles.
4: Legisladores demócratas han impulsado en el Congreso un proyecto de ley para obligar a los centros de detención de ICE a reportar públicamente enfermedades, lesiones y problemas de salud mental de los detenidos. La medida llega después de que un monitor federal encontrara fallas en la atención médica del centro de California City, una denuncia que también se da en otros centros del país.
5: Hemos escuchado relatos de hacinamiento de personas durmiendo sobre pisos de cemento, acceso limitado al baño, a los alimentos, al agua, y pasan días sin saber dónde están sus seres queridos.
4: La propuesta HR-7347 ya fue remitida a los comités del Congreso y todavía no es ley, y mientras se debate siguen denunciando arrestos en oficinas y cárceles que ni siquiera están autorizadas para detener inmigrantes.
6: Los arrestos que estamos viendo, no solo alrededor del país, pero acá en la Florida, está causando de que detengan a personas ilegalmente, de nuevo en oficinas administrativas, en cárceles que no están supuestas a ser usadas para detención de inmigrantes.
4: En condiciones, dicen, infrahumanas, como Marlon, describe cómo el agua ha inundado por completo las camas sin que ningún funcionario hiciera nada.
7: El agua iba a los dos cuartos abajo, a los dos pisos abajo, el piso ahí lleno de agua completo, los colchones, las sábanas mojadas, y ahí no resuelve nada.
4: Con la pregunta de fondo, ¿quién vigila que todo esto se cumpla y por qué no lo hacen los mismos legisladores locales?
8: No estamos en Venezuela, no estamos en Cuba. A mí no me importa el petróleo de Venezuela, a mí me importa lo que está pasando ahorita en mi comunidad, en la pequeña Mana. ¿Dónde estás, María Elvira? ¿Dónde está Carlos Jiménez? ¿Dónde está Díaz Valar?
4: El objetivo es que el gobierno rinda cuentas por lo que pasa dentro de estos centros y por ahora esa respuesta sigue sin llegar. Anthony Belchi, Noticias Estrella TV.
1: Gracias, Anthony. Y el Comando Central de Estados Unidos aseguró haber ejecutado una intensa oleada de ataques contra objetivos de la Guardia Revolucionaria de Irán. Una gran columna de humo se elevó sobre la ciudad de Ahvaz, en el suroeste de Irán, tras el reinicio del conflicto entre Teherán y Washington. Medios estatales iraníes informaron de varias explosiones y daños en complejos estudiantiles. Esto ocurre después de que un ataque con misiles de parte de Irán contra fuerzas estadounidenses en Jordania sucediera. Y una nueva encuesta de AP NORC revela que la mayoría de los estadounidenses considera que la guerra con Irán no ha valido la pena. Cerca de 2/3 de los adultos consultados afirmaron que el conflicto no justifica sus costos. El sondeo también muestra una ligera caída en el manejo del presidente Donald Trump del conflicto, que pasó del 34% al 28%. Incluso entre los republicanos se observa un menor respaldo a la estrategia del gobierno. Y hablando del presidente Donald Trump, generó controversia al sugerir que podría retirar temporalmente la nominación de su ex abogado personal, Todd Blanche, al Departamento de Justicia. Esto para volver a presentarlo después cuando tenga más apoyo del Senado. Trump defendió a Blanche, a quien calificó como una estrella. Algunos senadores republicanos exigen garantías adicionales antes de respaldar su confirmación. La votación sobre el nombramiento fue pospuesta en el Comité Judicial del Senado. Y la economía estadounidense creció a un ritmo anual de 1.5% durante el segundo trimestre del año, por debajo de las expectativas del mercado. El Departamento de Comercio informó que el crecimiento se vio afectado por el impacto económico de la guerra con Irán, que ya sabemos que ha elevado estos costos de la energía, ha presionado el gasto de los consumidores y a pesar del freno, el consumo y la inversión en inteligencia artificial continuaron impulsando la actividad económica. Y el clima dio un respiro al oeste del país, pero un nuevo domo de calor amenaza con elevar nuevamente las temperaturas en los próximos días. Varias ciudades como Phoenix, en Arizona, Las Vegas y el sur de California verán los termómetros ya elevados en temperaturas muy altas y peligrosas. Se predice hasta 120 grados. En Arizona, Rubén Pereira tiene la historia.
9: Se siente feo, empieza a sudar de volada, nomás saliendo de las trocas ya empieza a sudar uno. A veces da un poquito de calofrío, de tanto el calor.
10: Y no es para menos, una cúpula de alta presión está concentrando el aire caliente sobre el suroeste del país, precisamente en una de las épocas más calurosas del año.
11: La zona del suroeste de Estados Unidos es muy propensa a que los domos de calor o cúpulas de calor se desplacen en esta dirección por la geografía, la manera como están los continentes ubicados.
10: La magnitud del episodio se refleja en los termómetros. Las temperaturas podrían estar entre 10 y 15 grados Fahrenheit por encima del promedio, mientras Phoenix, Las Vegas y zonas del sur de California podrían alcanzar entre 118 y 120 grados. Las alertas por calor extremo se mantienen activas hasta el domingo.
12: Y el problema no es solo la temperatura, sino varios días de calor extremo con personas que tienen que trabajar bajo condiciones que pueden llevar al cuerpo al límite.
10: Una exposición prolongada puede sobrecargar al organismo y el riesgo es mayor para las personas más vulnerables.
13: Esto puede hacer que nuestro corazón, riñones, cerebro empiece realmente a tener mucho más problemas para funcionar. Esto es mucho más peligroso para lo que son los niños pequeños, personas de la tercera edad y personas que tengan enfermedades crónicas.
10: Y aunque las alertas actuales llegan hasta el domingo, el fin de semana podría no marcar el final de este episodio. El patrón favorece a temperaturas por encima de lo normal en el oeste durante la primera mitad de agosto.
11: Y eso pues hace que no haya pues un alivio, que no se refresquen las casas en la noche. Y si no se tiene el aire acondicionado funcionando correctamente, pues puede ser muy peligroso.
10: Rubén Pereira, Noticias Estrella TV.
1: Mientras tanto, las autoridades sanitarias del condado de Los Ángeles emitieron una alerta tras detectar un brote de tifus transmitido por pulgas. La advertencia fue difundida después de que 5 personas fueran hospitalizadas por la enfermedad en la comunidad de Pico Union. Según las autoridades, todos los pacientes se recuperaron tras recibir atención médica. El Departamento de Salud Pública señaló que los casos recientes forman parte de un aumento de tifus en toda la región durante los últimos años. Las autoridades piden a los residentes evitar exposición a las pulgas. Los trabajadores de entrega a domicilio en Nueva York han recibido más de 104 millones de dólares adicionales en propinas desde enero. Esto gracias a nuevas reglas que obligan a las aplicaciones a facilitar las gratificaciones. Según el alcalde Soran Mamdani, los más de 70 mil repartidores de la ciudad podrían acumular hasta 184 millones de dólares extra al finalizar el año. Las autoridades acusan a plataformas como Uber Eats y también a DoorDash de utilizar prácticas que redujeron los ingresos de los trabajadores. Y es momento de una breve pausa. No se despegue. Al regresar, le tenemos mucha más información. La imprudencia y el exceso de velocidad provocan un terrible accidente. Un cruce en el camino por poco se vuelve mortal. Además, un cruce descontrolado de migrantes mantiene en alerta a Europa. Miles cruzan a territorio español arriesgando sus vidas. Toneladas de sargazo afectan las playas del Caribe mexicano. Los ingresos por el turismo están en peligro.

0: Regresamos para informarles que el padre del adolescente que mató a balazos a 4 personas en una escuela secundaria fue sentenciado a 15 años de prisión por facilitarle el arma utilizada en el ataque. Según el veredicto, Colin Gray le regaló a su hijo Colt Gray, de 14 años, un rifle de alto poder con el que abrió fuego en la escuela secundaria Appalachie en el 2024, matando a 2 estudiantes y a 2 maestros. El joven, que ahora tiene 16 años, fue condenado a cadena perpetua sin posibilidad de libertad condicional. Familiares de las víctimas denunciaron al hombre por no ser un dueño responsable de armas. Y en las siguientes imágenes, una camioneta no respeta una señal de alto y termina impactándose de frente contra un pesado tráiler. El accidente ocurrió en el condado de Fayette, en Iowa, y quedó captado por una cámara de seguridad. Tras el impacto, la camioneta y el tráiler chocaron contra un tercer vehículo que se encontraba detenido en la intersección. 3 personas fueron trasladadas al hospital, incluyendo al conductor de la camioneta, a un pasajero y al chofer del tráiler. Y una comunidad en Austin, Texas, exige respuestas tras la muerte de un joven de 17 años que fue abatido por oficiales de la policía. De acuerdo a la investigación, la víctima primero llamó al 911 y denunció la presencia de un joven armado en el parque, provocando la reacción de los oficiales. Las cámaras corporales muestran que Anthony L. Williams le apuntó con las manos. 3 oficiales dispararon contra el adolescente y murió en el lugar. Sin embargo, estaba desarmado. El caso se investiga como un posible suicidio por policía y revivió el debate de cómo manejar los casos de salud mental. Y vamos a España, donde hace unas horas miles de inmigrantes marroquíes cruzaron hacia Ceuta, la ciudad independiente española al norte de África. Una oleada sin control que obligó a pedir ayuda al gobierno central. Muchos llegaron por mar arriesgando sus vidas y la travesía ya cobró la vida de al menos 10 personas. María Teresa Sarabia con las imágenes y los detalles.
1: La crisis migratoria en Ceuta alcanzó un nuevo punto crítico. Miles de personas han cruzado desde Marruecos hacia la ciudad autónoma española. Muchas de ellas han nadado, desbordando la capacidad de respuesta de las autoridades.
2: ¿Cuántas horas llevas en el mar?
3: Más de 4 horas.
1: Y así como este joven marroquí, han llegado miles de manera escalonada desde las primeras horas de la mañana. Sin embargo, al mediodía la situación se transformó en una entrada masiva. Hombres y jóvenes, familias y menores atravesaron el espigón fronterizo o sortearon las aguas del estrecho. Muchos llegan entre abrazos y gritos de celebración.
4: ¡Viva España!
1: Algunos besaban el suelo al pisar territorio español, mientras otros alzaban los brazos. Pero detrás de la euforia, otros llegan con heridas en pies y rodillas provocadas por las rocas.
3: Dos horas. Sí. Mi hermano pequeño.
1: Los equipos de emergencia, la Cruz Roja y la Guardia Civil, centraron sus esfuerzos en atender a los heridos y rescatar a quienes quedaron atrapados en el mar. Algunos migrantes perdieron la vida durante la travesía buscando un sueño que se convierte en una cruda realidad.
5: Porque a ellos les pintan España que aquí hay futuro, que hay trabajo, y la verdad que sí, pero después cuando llegan se encuentran con la dura realidad de que no tienen nada y que después la gente los trata como si no fueran nadie.
1: El Centro de Estancia Temporal de Inmigrantes, el CETI, se encuentra completamente saturado. Cientos de personas duermen en los exteriores sin saber qué ocurrirá con su futuro. Las autoridades de Ceuta lanzaron un pedido de emergencia al gobierno federal. Según el presidente de Ceuta, Juan Jesús Vivas, más de 1.500 migrantes llegaron por mar en los últimos días. El dirigente pidió al gobierno español:
6: uno, la declaración de emergencia nacional al amparo de lo previsto en la normativa sobre seguridad nacional. Dos, el refuerzo de los cuerpos y fuerzas de seguridad del Estado y el despliegue del ejército para garantizar la inviolabilidad de la frontera y la seguridad ciudadana. Tres, el cierre de la mencionada frontera.
1: Las autoridades temen que Ceuta pueda enfrentar una crisis similar a la de mayo de 2021, cuando miles de personas cruzaron la frontera en cuestión de días. Mientras tanto, la incertidumbre crece al mismo ritmo que las llegadas, en una emergencia humanitaria que pone a prueba los recursos y la capacidad de acogida de Ceuta. María Teresa Sarabia, Noticias Estrella TV.
0: Y también en España, un dron muestra el avance de las llamas que devoran zonas montañosas de la provincia de Castellón. Las autoridades informaron que el incendio ya ha arrasado más de 9.300 hectáreas y mantiene un perímetro de 82 kilómetros. Mientras tanto, nuevos incendios se han registrado en las provincias de Zamora y León. Más de 400 bomberos trabajan contrarreloj para poder contener las llamas antes de que las altas temperaturas compliquen aún más las labores de extinción. Y cae el presunto autor intelectual del asesinato del exalcalde de Uruapan, Michoacán, Carlos Manso. Ramón Ángel, mejor conocido como el R1, fue detenido y se suma a la lista de 31 personas acusadas de estar involucradas en el asesinato de Manso, ocurrido el 1 de noviembre del 2025. El anuncio fue hecho por el secretario de Seguridad de México, Omar García Harfuch, quien además informó que el detenido presuntamente mantiene vínculos con el cártel Jalisco Nueva Generación. Y más de 119 mil toneladas de sargazo están provocando millones de dólares en pérdidas en el turismo en México. Autoridades y empresarios reportan afectaciones en destinos como Cancún, Playa del Carmen, Tulum, donde hoteles, restaurantes y playas enfrentan la llegada masiva de esta alga maloliente. Trabajadores retiran diariamente toneladas de sargazo que aumenta por el calor intenso. Las autoridades ya destinaron millones de dólares para contener este fenómeno que sigue amenazando al turismo de la Riviera Maya. Y es momento de ir a una pausa, pero no se despegue, tenemos más al regresar. Salieron huyendo de la tragedia, pero no termina su pesadilla, el drama de los sobrevivientes de los terremotos en Venezuela. Y conozca un bosque mágico, pero aterrador. Millones de arañas se apoderan del territorio.

0: Muchas gracias por continuar con nosotros. Fíjense que el fantasma de los terremotos del pasado 24 de junio en Venezuela continúa atemorizando a los sobrevivientes, aunque ya no vivan en las regiones destruidas. Muchos decidieron mudarse a otro lugar al quedarse sin hogar, pero aún así viven una triste realidad.
1: Yo a veces ni duermo, porque yo digo, si me quedo dormía, y por lo menos aquí en esta casa que estoy, ya está en alto riesgo, y estoy en la planta de abajo. Y yo, si me quedo dormía en ese instante y no puedo salvar a mis hijos, ¿sabes? Es el miedo que siempre va a estar ahí, persiguiéndote, porque es algo que tú no vas a poder superar, porque fue algo demasiado horrible, demasiado horrible. Nadie se esperó que esto iba a ser así, pues. Porque como nunca habíamos vivido esto, por lo menos hubieron personas que no iban a pensar que esto se iba a caer, que los edificios se iban a caer.
0: Según los últimos datos oficiales, más de 5.500 personas perdieron la vida en los terremotos y cerca del 23.800 viven en campamentos improvisados o a la intemperie en parques y en banquetas. La siguiente escena parece sacada de una película de fantasía y también de terror, pero es completamente algo natural. Millones de arañas han tejido sus telarañas que cubren árboles y arbustos a lo largo de un arroyo cerca de Jerusalén, creando un espectáculo impactante como lo puede ver usted en estos momentos. Las delicadas estructuras se extienden sobre la vegetación mientras el agua fluye por debajo. Este fenómeno ocurre durante el verano cuando la abundancia de mosquitos permite que las arañas se multipliquen y tejan sus telarañas para atrapar a su comida. Y las siguientes imágenes muestran el momento en el que una enorme porción de un glaciar se desprende en Groenlandia frente a los turistas. Los bloques de hielo del tamaño de edificios cayeron al agua con gran fuerza, creando una especie de tsunami. Mientras el capitán aceleraba para salir de forma segura, bueno, afortunadamente no se reportó ningún herido, pero las imágenes muestran el poder impresionante de la naturaleza. Con esto me despido, soy Alexandra Esterhios, muchas gracias por acompañarnos. Nos vemos la próxima.

0: La economía del país sigue creciendo, pero a un ritmo cada vez más débil. El alza en los precios y servicios amenaza con cobrar factura a millones de familias. Miles de niños migrantes podrían quedar solos ante un juez. El financiamiento para sus abogados vence este viernes, justo cuando las órdenes de deportación contra menores se disparan. Una amenaza invisible pone bajo alerta los sistemas de agua. Piratas informáticos atacaron decenas de instalaciones en Minnesota. Las autoridades investigan una posible conexión con Irán. Crisis total en la frontera de España con Marruecos. Miles de mujeres, niños y jóvenes rompen el cerco y entran a la ciudad de Ceuta, el enclave español en África. A más de un mes de los terremotos en Venezuela, el dolor se convierte en resistencia. Las familias duermen junto a los escombros para impedir que las demoliciones sepulten definitivamente a sus seres queridos. Así iniciamos su Noticiero Nacional Cierre de Edición. ¿Qué tal? Muy buenas noches. Gracias por acompañarnos. Bienvenidos a su Noticiero Nacional Cierre de Edición. Les informa José Armando Ronstadt. Iniciamos con lo siguiente. La economía de Estados Unidos perdió fuerza entre abril y junio. El Producto Interno Bruto creció solo 0.4% y la inflación sigue casi al doble de la meta de la Reserva Federal. Pero, ¿cuánto más podría durar la presión sobre el bolsillo? Anthony Belchi, desde Miami, nos tiene más información.
1: La economía de Estados Unidos perdió fuerza entre abril y junio. El Producto Interno Bruto creció un 0.4% en el segundo trimestre, por debajo del 0.5% del trimestre anterior. En términos anualizados, el crecimiento fue de apenas un 1.5%, frente al 2.1% de principios de año.
2: Lo más importante es que la economía siguió creciendo. Poquito, pero siguió creciendo a pesar de que está enfrentando, como les digo, una guerra.
1: La guerra con Irán disparó el precio del petróleo y eso se sintió en la inflación, que sigue entre 3.5% y 4%, muy por encima de la meta del 2% de la Reserva Federal. Por eso la Fed decidió mantener las tasas de interés sin cambios, provocando que los precios sigan por las nubes.
3: Antes, usted con $200 llevaba la comida de la semana, carne, pollo, vegetales, de todo. Ahora no, señor. Se lleva carne solo para dos veces de comida.
1: De hecho, lo que evitó una desaceleración mayor fue el gasto de las familias y la inversión privada, incluyendo miles de millones que las grandes tecnológicas siguen invirtiendo en inteligencia artificial.
2: Pero ese también es el talón de Aquiles, porque tú quisieras que toda la economía y la inversión en la economía estuviera más diversificada y está concentrada en un grupo de empresas solamente.
1: Para la gente de a pie, esto se traduce en algo muy concreto. La gasolina, los productos básicos y los créditos podrían seguir caros por más tiempo.
4: Se está saliendo todo de control y a la gran mayoría de personas muchas veces lo único que nos queda es utilizar la tarjeta de crédito y nos estamos endeudando literal por alimentos.
1: Con estos datos no se confirma una recesión, pero tampoco se vislumbra la estabilización de los precios. Anthony Belchi, Noticias Estrella TV.
0: Este jueves el presidente Donald Trump presentó en la Casa Blanca la iniciativa Transportistas de la Libertad. Es un programa que va a permitir a veteranos con experiencia manejando camiones militares obtener con mayor facilidad una licencia comercial. Trump dijo que 34 estados participan en el plan, con el que busca reemplazar a conductores inmigrantes que perdieron sus licencias durante el endurecimiento de controles, incluyendo los requisitos de dominio del idioma inglés.
5: For many years, American highways and roadways have been terrorized by unqualified illegal aliens dangerously driving big rigs, rigs like that. You got to know something to drive well. That sucker is a big one. That's big stuff. But they're, you have to have a knowledge, you have to have a talent for it.
0: Los inmigrantes representan cerca del 20% de los camioneros del país, aunque las licencias para conductores sin residencia fija equivalen aproximadamente al 5% del total. Y en otro tema, aproximadamente 20.000 niños migrantes podrían quedarse sin abogado a partir de este próximo viernes, cuando vencen los contratos federales que financian su defensa. Organizaciones advierten que bebés, niños y adolescentes tendrían que enfrentar solos procesos de asilo y deportación. Rubén Pereira nos tiene el siguiente reportaje.
6: El tiempo se agota para una red de organizaciones que durante años ha proporcionado asistencia legal a niños migrantes que llegaron solos a Estados Unidos. El contrato federal que financia estos servicios vence este viernes 31 de julio. Son más de 24.000 menores representados por casi 100 organizaciones en todo el país, que además reclaman cerca de 65 millones de dólares en facturas pendientes desde diciembre. Una de las organizaciones afectadas es Estrella del Paso, Texas, que representa actualmente a 243 menores no acompañados.
7: Desafortunadamente, el plan es de cerrar este programa mañana, en el día que el día final del contrato. La mayoría del equipo que está trabajando en esto en este momento van a perder su trabajo.
6: En Illinois, la activista Julie Contreras advierte que el problema va más allá del financiamiento. Para un niño, presentarse solo ante un juez puede ser una experiencia que ni siquiera está en condiciones de comprender.
8: Esos niños no están educados o preparados para estar entendiendo qué está diciendo un juez.
6: Y el riesgo de que más menores queden sin representación legal llega justo cuando las órdenes de deportación contra niños están aumentando. Solamente en junio, más de 18 mil menores recibieron una orden de deportación, un incremento del 73% en comparación con enero. En medio de esa presión, existe además una disputa entre el gobierno y las organizaciones sobre la información que deben entregar para que se liberen los pagos.
7: Van a saber tal vez qué tipo de casos se está llevando a cabo, qué se está preparando, y van a tener detalles de en cómo se están llevando a cabo los casos. Eso no se permite. Nosotros no podemos entregar esos detalles sin tener el permiso de nuestros clientes.
6: El gobierno dice que necesita esos datos para verificar los servicios. Por su parte, las organizaciones responden que podrían comprometer la confidencialidad de los menores. Y mientras esa disputa continúa, el impacto ya se ve en las cortes. Julie Contreras acompañó recientemente a un niño mexicano de 8 años a su primera audiencia migratoria. El menor llegó en silencio y antes de entrar, ambos rezaron.
8: Cuando estábamos rezando, nunca me voy a olvidar de las lágrimas que le bajó de sus ojitos. Pero fue fuerte y poderoso porque es hijo de Dios y entró a su corte.
6: Rubén Pereira, Noticias Estrella TV.
0: Una enfermera y profesora universitaria presentó un reclamo por $500,000 contra el gobierno federal al acusar a agentes de migración de derribarla y fracturarle la rótula durante una protesta frente al centro de detención de Delaney Hall en Nueva Jersey. Norma Bowe afirma que intentaba prestar ayuda médica cuando fue empujada al suelo. La reclamación es un paso previo a una posible demanda federal. El gobierno aún debe responder formalmente las acusaciones. Mientras tanto, demócratas del Senado cuestionaron las condiciones y la falta de supervisión en los centros de detención de ICE. Esto durante un foro encabezado por el senador Rick Durbin. Entre los testimonios estuvo el de Ricardo Hernández Navarrete, de 18 años, quien asegura que acudió a lo que creía había sido una cita migratoria de rutina y terminó siendo detenido durante más de 2 meses.
9: My name is Ricardo. I was in detention. My mother and I were separate in 2 months. I was transferred to 6 different places. I was in those places for days or weeks. I never knew how long it would be. They moved me around so much, telling me so many times to sign deportation papers.
0: El joven también dijo que fue puesto en aislamiento, sometido a revisiones corporales sin ropa y alimentado con comida que, según él, enfermaba a los detenidos. Y testimonios como el de Ricardo Navarrete, denunciando aislamiento, traslados constantes y malas condiciones al estar bajo custodia de ICE, llevaron a legisladores demócratas a presentar un proyecto de ley para obligar a los centros de detención a dar a conocer enfermedades, lesiones y crisis de salud mental. María Teresa Sarabia nos explica.
10: Legisladores demócratas han impulsado en el Congreso un proyecto de ley para obligar a los centros de detención de ICE a reportar públicamente enfermedades, lesiones y problemas de salud mental de los detenidos. La medida llega después de que un monitor federal encontrara fallas en la atención médica del centro de California City, una denuncia que también se da en otros centros del país.
11: Hemos escuchado relatos de hacinamiento, de personas durmiendo sobre pisos de cemento, acceso limitado al baño, a los alimentos, al agua. Y pasan días sin saber dónde están sus seres queridos.
10: La propuesta HR 7347 ya fue remitida a los comités del Congreso y todavía no es ley. Y mientras se debate, siguen denunciando arrestos en oficinas y cárceles que ni siquiera están autorizadas para detener inmigrantes.
12: Los arrestos que estamos viendo, no solo alrededor del país, pero acá en la Florida, está causando de que detengan a personas ilegalmente, de nuevo, en oficinas administrativas, en cárceles que no están supuestas a ser usadas para detención de inmigrantes.
10: En condiciones, dicen, infrahumanas, como Marlon, describe cómo el agua ha inundado por completo las camas sin que ningún funcionario hiciera nada.
13: El agua era a los dos cuartos abajo, los dos pisos abajo, el piso ahí lleno de agua completo, los colchones, las sábanas mojadas, y ahí no resuelve nada.
10: Con la pregunta de fondo, ¿quién vigila que todo esto se cumpla? ¿Y por qué no lo hacen los mismos legisladores locales?
14: No estamos en Venezuela, no estamos en Cuba. A mí no me importa el petróleo de Venezuela. A mí me importa lo que está pasando ahorita en mi comunidad, en la pequeña Mana. ¿Dónde estás, María Elvira? ¿Dónde está Carlos Jiménez? ¿Dónde está Díaz Valar?
10: El objetivo es que el gobierno rinda cuentas por lo que pasa en estos centros. Y por ahora, esa respuesta sigue sin llegar. María Teresa Sarabia, Noticias Estrella TV.
0: En otras noticias, las autoridades federales y de Minnesota investigan si Irán o piratas informáticos vinculados a ese país estarían detrás de ataques coordinados contra más de 30 plantas de suministro de agua. Las intrusiones ocurrieron entre el domingo y el lunes, pero el Estado asegura que no fue necesario cambiar el consumo de agua y que la salud pública sigue protegida. El análisis aún es preliminar y el FBI no ha atribuido formalmente los ataques. Autoridades, sin embargo, advierten que el patrón es similar al de otros incidentes ligados a actores iraníes. Y este jueves Irán informó que tres de sus soldados

de esta guerra. Sigan con nosotros, tenemos una pausa comercial, más información al regresar. Crisis total en Ceuta, España, miles de migrantes cruzan a nado y por tierra y varios mueren en el intento. Fue detenido el R1, señalado como presunto autor intelectual del asesinato de Carlos Manso, el exalcalde de Uruapan. La historia en detalle al regresar.

0: Una verdadera crisis migratoria se vive este jueves. Española que hace frontera con Marruecos. Miles de personas lograron romper los cercos fronterizos e irrumpieron en el enclave español. La mayoría son jóvenes marroquíes que intentaron llegar al territorio español nadando. La travesía ya deja por lo menos 20 muertos. Las autoridades advierten que la cifra podría aumentar ante la entrada masiva y la falta de capacidad por parte de la Guardia Civil. El gobierno ha ordenado movilizar al ejército. La presión migratoria lleva al menos una semana. Cerca de 10.000 personas han formado una columna de hasta 5 kilómetros desde el centro de la ciudad hasta la frontera. El presidente Pedro Sánchez viajará al enclave acompañado por el ministro del Interior, mientras que la Unión Europea ofreció reforzar la ayuda a España. Y en otra información, a más de un mes de los terremotos que devastaron la costa central de Venezuela, decenas de familias se niegan a abandonar los escombros, aseguran que sus seres queridos siguen sepultados y temen que las demoliciones borren para siempre toda esta posibilidad de recuperarlos. Daniel Monzón nos tiene más en la siguiente historia.
1: Las excavadoras avanzan sobre los edificios destruidos en Catialamar, pero frente a los escombros hay familias que se niegan a retirarse. Aseguran que bajo toneladas de concreto todavía permanecen los cuerpos de sus seres queridos. Yurbis Rodríguez vive en una carpa frente al edificio donde murió su hijo. Desde el primer día,

0: espera poder recuperarlo.
1: El niño se había quedado allá adentro. Tenía media hora de haber subido a la casa. Él se montó, lo llamó, lo buscó, pero tantos escombros como lo sacamos de ahí.
0: Rodríguez denuncia que las autoridades les pidieron desmontar el campamento para continuar con las demoliciones. Ella advierte que no se moverá hasta encontrar a su hijo.
1: No nos vamos a ir, nos irán a matar. Ya no tengo nada que perder.
0: Luis Martínez también revisa los escombros. Dice que más de 50 familias de su comunidad podrían estar sepultados en el lugar. Entre ellos están su madre, su hermana y su hermano.
2: Ya yo no tengo ni fuerza, ya varón. Yo estoy aquí el primer día y mira, todavía estoy luchando ahí. Tenía la esperanza de recuperar a mi mamá. Mira, esto es poco escombro que me le tiraron ahí.
0: La emergencia también ha dejado a miles sin viviendas. Omar Molina rescata una estufa de su casa destruida y duerme con su familia en una carpa instalada en una escuela.
3: ¿Cómo vamos a hacer nosotros? Porque tampoco tenemos donde vivir, no tenemos donde estar. Nosotros estamos aquí porque yo estoy aquí en la guardería.
0: Otras familias han abandonado La Guaira. Adriana Ponte viajó con su esposo y sus tres hijos hasta Maracaibo, después de que su casa quedara partida en dos. Ahora todos duermen en la misma habitación por temor a no poder rescatar a los niños si ocurre otro sismo.
4: Yo, si me quedo dormí en ese instante y no puedo salvar a mis hijos, ¿sabes? Es el miedo que siempre va a estar ahí, persiguiéndote, porque es algo que tú no vas a poder superar, porque fue algo demasiado horrible, demasiado horrible.
0: Su nueva casa también presenta daños y necesita reparaciones, pero Aponte dice sentirse más segura. Su angustia continúa porque su padre, su hermana y su sobrino permanecen en La Guaira. A más de un mes del desastre, las familias exigen vivienda, ayuda y, sobre todo, la oportunidad de recuperar a sus muertos antes de que las demoliciones los sepulten definitivamente. Dania Monzón, Noticias Estrella TV.
5: América Latina podría enfrentar un severo fenómeno del Niño entre octubre y diciembre, con impactos directos en la producción de alimentos. La Organización de las Naciones Unidas para la Alimentación y la Agricultura advierte de un doble golpe: clima extremo y menor disponibilidad de fertilizantes y semillas afectados por el bloqueo del Estrecho de Hormuz.
6: El Estrecho de Hormuz daba al mundo 30 al 20% de todos los insumos agrícolas, o sea, no solo petróleo para la maquinaria, para el procesamiento, etcétera, el gas natural para el nitrógeno, fertilizantes ya procesados.
5: En Perú y Chile, algunas regiones podrían sufrir inundaciones y otras escasez de agua. El corredor seco de Centroamérica también está en alto riesgo, disparando los precios para el consumidor.
7: Todas las cosas que hay a ras de piso, la espinaca, el cilantro, el zapallo, todas las cosas ya han subido, todo ha subido.
5: Expertos recomiendan reforzar infraestructura, acelerar cosechas y desarrollar semillas más resistentes. Y en información de la República Mexicana, este jueves, autoridades federales detuvieron a Ramón Ángel Álvarez Ayala, conocido como el R1, señalado como presunto autor intelectual del asesinato del alcalde de Europa en Michoacán, Carlos Manso, ocurrido en noviembre del 2025. Según el secretario de Seguridad Nacional, Omar García Harfuch, el R1 encabezaba a los RS, una célula violenta vinculada al cártel Jalisco Nueva Generación, con presencia en Michoacán y en el estado de Jalisco. Con esta captura ya suman 31 detenidos por el crimen de Manso. Sigan con nosotros, regresamos con más noticias a Cierre Edición. Una torta mexicana muy pesada y bastante larga rompe un récord mundial. Las imágenes y los detalles al regresar.

0: Lo que comenzó como un aparente intento de secuestro terminó en un tiroteo mortal y un hallazgo escalofriante en un vecindario de Los Ángeles, California. Un conductor murió tras un enfrentamiento con agentes del sheriff y dentro de la cajuela del vehículo fue encontrada una persona sin vida. Nuestro corresponsal Luis Zaragoza nos tiene los detalles de este caso.
1: Una trágica noche para los residentes de un vecindario de Chino Hills. Y es que un sospechoso murió a manos de agentes del alguacil que lo venían siguiendo. Y para sorpresa de los agentes, encontraron en la cajuela del vehículo del sospechoso el cuerpo de otro individuo. Los hechos ocurrieron poco antes de las 11 de la noche de este miércoles. De acuerdo a reportes de la oficina del alguacil, todo comenzó cuando algunos vecinos de otra zona ubicada a menos de una milla del lugar donde se suscitó los disparos, llamaron para alertar a las autoridades sobre un incidente de violencia. Según un vecino, quien pidió no ser identificado, la noche del miércoles, dos individuos sacaron de su vivienda a un hombre al cual lo metieron en la cajuela de un auto y después huyeron del lugar. De acuerdo a las autoridades, uno de ellos abrió la cajuela y disparó contra el hombre que se encontraba dentro, mientras el otro individuo recibía órdenes de los agentes. Tras detonar el arma y en cuestión de segundo, los agentes dispararon, alcanzando al sospechoso, quien murió en el lugar de los hechos. Algunos vecinos quienes viven cerca del lugar mencionaron estar consternados por los hechos, ya que la noticia los tomó por sorpresa.
2: Eso sí me espantó porque no, ni siquiera sabía. Se supone que ahí debería de estar más a salvo, porque ahí está toda la policía, ahí está la gente rica, ahí están donde quieren protestar.
3: Está muy peligroso eso porque hay mucha gente alrededor de uno. Nunca sabe lo que va a pasar, si va pasando uno por ahí.
4: Yo nunca iba a pensar que esas cosas iban a pasar. Era como muy espantoso porque de nada. Un día estamos bien, nadie se siente bien para salir, todas las cosas han cambiado.
1: Las autoridades revelaron que podría tratarse de un secuestro y que los sujetos involucrados se conocían. La identidad de las dos personas muertas aún no ha sido revelada. Solo se informó que el pasajero del vehículo involucrado terminó siendo arrestado. De acuerdo a las autoridades, ninguno de los agentes ni tampoco residentes resultaron lesionados. El caso continúa bajo investigación. Luis Zaragoza, Noticias, Estrella TV.
0: Una torta gigante rompió el récord Guinness como el sándwich más largo y más pesado. La Ciudad de México completó la hazaña con una torta gigante de más de 300 pies de largo y una tonelada de peso. El informe, el enorme de este sándwich, fue preparado durante la inauguración de la Feria de la Torta. Decenas de cocineros colocaron pan, carne, salsas y otros ingredientes en una fila continua antes de que representantes de Guinness certificaran el récord. Muy buenas noches, gracias por acompañarnos. Yo soy José Mando Ronstadt.

0: Abrimos con esta noticia en desarrollo. Irán lanza nuevo ataque contra una base militar de Estados Unidos en Bahrein. Según Teherán, drones impactaron de navegación. El régimen iraní dijo que la operación fue en represalia por la muerte de un piloto de su fuerza aérea al inicio de la guerra. Y así estamos comenzando esta emisión de Noticias 24 Horas. Les saluda Abel Álvarez, gracias por acompañarme. Estas son otras de las noticias que estamos siguiendo muy de cerca aquí en 24 Horas. Una avalancha de migrantes en la frontera entre Marruecos y España. Miles cruzaron a Ceuta nadando y corriendo, pero el ejército ya llegó a poner orden y muchos serán deportados.
1: ¡Ayúdenme, por favor!
0: Un joven suplica desesperadamente que no lo arresten. Cae en manos de agentes migratorios y llama por su madre. ICE intensifica sus operativos en vecindarios de Los Ángeles. También arrestan al supuesto autor intelectual del asesinato del exalcalde Carlos Manso. Lo llaman el R1 y tendría vínculos con un peligroso cártel del narcotráfico. Un paraíso mexicano invadido por el sargazo. La plaga pone en jaque al turismo y la economía de Quintana Roo. Pero el gobierno promete frenar la crisis con una nueva estrategia.

0: Son las imágenes que hoy le están dando la vuelta al mundo. Miles de migrantes cruzaron la frontera de Marruecos hacia Ceuta, territorio español. Llegaban corriendo, descalzos y sin camisa. La mayoría eran jóvenes, pero también habían familias cargando a niños en brazos. Muchos cruzaron nadando o bordeando el espigón fronterizo. Al menos 18 personas murieron en el camino. Pero hay otro ángulo que muestra cómo fue el cruce por mar. Vamos a verlo. Ni siquiera la cerca de alambre de púas logró detener a los migrantes. Abrieron huecos para que pasaran varias personas al mismo tiempo, mientras otros escalaban el muro fronterizo. Y desde la distancia, mire cómo se ve este éxodo. Una larga caravana de personas avanza por la orilla del mar en una de las mayores oleadas migratorias de esta frontera en los últimos años. Pero mire, vamos a ver este mapa para entender mejor lo que ocurrió en la jornada de hoy. Aquí estamos viendo este mapa. Fíjese, Marruecos y está la zona de Ceuta de España. Esta línea amarilla que estamos viendo en pantalla y que divide los dos territorios, ahí es donde está el espigón fronterizo. Un poco más arriba está la playa del Tarajal. Ahí mismo está también el punto de la frontera donde está el control fronterizo. ¿Qué diferencia hay entre, por ejemplo, el espigón fronterizo y el control fronterizo? Pues por el espigón, la gente cruzó el mar nadando, grupos gigantescos de personas. Y por la zona del control fronterizo, la gente pasó caminando, porque ahí rompieron la valla y la protección policial que había en la zona. Obviamente, sobrepasaron a los oficiales y ahí comenzó ese éxodo que estábamos viendo en pantalla. Pero fíjese, según el canal español Antena 3, fuentes de la Guardia Civil estimaron que este jueves cruzaron 40.000 migrantes. La cifra es alarmante porque representa, fíjese, la mitad de la población de Ceuta, que es de 80.000 personas. O sea, ahora mismo habría un migrante por cada dos ciudadanos ceutíes. Pero ahora bien, ¿por qué se desató esta ola masiva ahora mismo? Esta es la pregunta que mucha gente en América se hace. Hace tres semanas, el Tribunal Supremo de España determinó que los migrantes interceptados en el mar nadando hacia Ceuta o Melilla, otra de las zonas, no pueden ser devueltos a Marruecos inmediatamente. Sin embargo, esto cambió después del caos que se desató hoy. Los gobiernos de España y Marruecos, pues, acordaron que deportarán a los migrantes que cruzaron de manera ilegal. Pues vamos con María Teresa Sarabia, que tiene reacciones a la crisis que se vivió este jueves.
1: ¿Cómo estás?
2: No tengo tiempo.
1: ¿Cómo estás? ¿Cómo estás?
2: Muy mal.
1: ¿Cuántas horas llevas en el mar?
2: Más de cuatro horas.
3: Y así como este joven marroquí, han llegado miles de manera escalonada desde las primeras horas de la mañana. Sin embargo, al mediodía la situación se transformó en una entrada masiva. Hombres y jóvenes, familias y menores atravesaron el espigón fronterizo o sortearon las aguas del estrecho. Muchos llegan entre abrazos y gritos de celebración.
4: ¡Viva España!
3: Algunos besaban el suelo al pisar territorio español, mientras otros alzaban los brazos. Pero detrás de la euforia, otros llegan con heridas en pies y rodillas provocadas por las rocas.
2: Yo, dos
1: horas.
2: Sí. Mi hermano pequeño.
3: Los equipos de emergencia, la Cruz Roja y la Guardia Civil, centraron sus esfuerzos en atender a los heridos y rescatar a quienes quedaron atrapados en el mar. Algunos migrantes perdieron la vida durante la travesía buscando un sueño que se convierte en una cruda realidad.
5: Porque a ellos les pintan España que aquí hay futuro, que hay trabajo, y la verdad que sí, pero después cuando llegan se encuentran con la dura realidad de que no tienen nada y que, no, y que después la gente los trata como si no fueran nadie.
3: El Centro de Estancia Temporal de Inmigrantes, el CETI, se encuentra completamente saturado. Cientos de personas duermen en los exteriores sin saber qué ocurrirá con su futuro. Las autoridades de Ceuta lanzaron un pedido de emergencia al gobierno federal.
6: Uno, la declaración de emergencia nacional al amparo de lo previsto en la normativa sobre seguridad nacional. Dos, el refuerzo de los cuerpos y fuerzas de seguridad del Estado y el despliegue del ejército.
3: Las autoridades temen que Ceuta pueda enfrentar una crisis similar a la de mayo de 2021, cuando miles de personas cruzaron la frontera en cuestión de días. Mientras tanto, la incertidumbre crece al mismo ritmo que las llegadas. En una emergencia humanitaria que pone a prueba los recursos y la capacidad de acogida de Ceuta. María Teresa Sarabia, Noticias Estrella TV.
0: Fíjense, mientras cae la noche, los migrantes siguen llegando a Ceuta. En redes sociales circulan videos en los que residentes aseguran que algunos migrantes marroquíes intentan entrar por la fuerza a las viviendas. En las imágenes se observa a varias personas subiendo por escaleras hasta los edificios y rompiendo ventanas y ocupando los lugares. Mientras tanto, el ejército español ya fue desplegado para reforzar la seguridad y apoyar a la Guardia Civil. Tanques militares y soldados ya están patrullando las calles de Ceuta mientras la llegada de migrantes continúa. La crisis migratoria también desató una crisis política. Pues mira, el dirigente del Partido Popular culpa al gobierno de Pedro Sánchez de propiciar el caos en Ceuta, mientras que Vox pidió que cierren la frontera con Marruecos. Vamos a escuchar.
7: Pedro Sánchez, con su regularización masiva, ha provocado una invasión de nuestra frontera que hoy están viviendo en primer lugar los españoles de Ceuta. Sánchez actúa como un enemigo de los españoles. Cada puñalada y cada violación futura habrán sido importadas directamente por Sánchez.
8: No se puede esperar a que haya más muertos. No se puede esperar a que colapse todo el sistema. Está en riesgo la soberanía nacional de España y las fronteras de la Unión Europea. Y por ello, tenemos que recuperar el control ya.
0: A propósito de estas reacciones, el presidente Pedro Sánchez viajará a Ceuta este viernes y dijo que prepara medidas para recuperar la normalidad en la frontera. Y seguimos con noticias de inmigración, pero aquí en Estados Unidos. La ciudad de Glendale, en el sur de California, volvió a ser el escenario de un operativo de ICE. Vamos a ver el momento.
9: ¡Ayúdenme! ¡Ayúdenme, por favor!
10: Don't push him.
9: No. Stop. Ayúdame.
10: I'll be on back.
9: Por favor, ayúdame.
10: This is 10 feet.
9: Ayúdame, no hay que me lleven. Por favor, yo acá.
0: Testigos grabaron el momento en el que el joven de 18 años fue arrestado en el suelo mientras gritaba por ayuda. Los supuestos agentes iban vestidos de negro, con el rostro cubierto y sin identificaciones visibles. Este es el segundo arresto en esa misma calle en una semana. Y hace unos días otro joven latino fue detenido allí por agentes federales frente a su madre, lo que ha generado cuestionamientos sobre si ICE está aumentando los arrestos precisamente en esa zona. En Texas, el migrante mexicano José Trinidad Rojas ya recuperó su libertad. Él es un testigo clave en la muerte de Lorenzo Salgado a manos de ICE. Y lo primero que hizo al salir del centro de detención fue visitar el altar en honor a su amigo. Ahora exige justicia y que investiguen las acciones de los agentes. Vamos con David Medina, que nos tiene más detalles.
11: Luego de permanecer 22 días bajo custodia de ICE en Houston, este es el momento cuando José Trinidad Rojas pudo nuevamente abrazar a su esposa. Aún con la ropa de trabajo con la que fue arrestado y con un grillete electrónico en su tobillo y visiblemente cansado, Rojas, minutos después de su liberación, llegó al mismo lugar en el que ahora se ha convertido en un altar improvisado luego de la tragedia del pasado 7 de julio, donde Lorenzo Salgado fue abatido por agentes de ICE.
12: Mi amigo. Buen patrón.
11: Rojas es uno de los testigos clave del asesinato de Salgado, quien dijo que a este lo balearon, lo esposaron, lo tiraron al piso y ahora pide que se haga justicia.
12: Criminales que le quitaron la vida. Llegamos al trabajo y nos quitaron le quitaron la vida a Lorenzo Salgado. En lugar de darle que lo atendieran luego, lo esposaron y lo bajaron al piso. Y eso no se vale. Quiero justicia para Lorenzo Salgado.
11: José Trinidad fue puesto en libertad luego de que un juez federal concluyera que mantenerlo detenido sin una determinación individualizada de fianza vulneraba sus derechos constitucionales. Su abogada, Gabriela Rivero, que representa a Rojas desde el lado federal, dijo que este no puede ser detenido nuevamente por ICE.
13: ICE no puede volver a detener al señor José sin previo aviso y sin una audiencia para asesorar individualmente sus circunstancias. Así que a menos que haya un cambio en las circunstancias, no lo pueden volver a detener.
11: Tras la liberación de José Rojas, las otras dos personas que acompañaban a Lorenzo en la camioneta, su hermano Víctor Salgado y Daniel Tirado, ambos permanecen bajo custodia federal. Sus abogados han dicho que están presentando peticiones similares para que sean liberados y estos puedan aportar información relevante sobre los hechos del pasado 7
14: de julio. David Medina, Noticias Estrella TV.
0: Y con esto nos vamos a una pausa, pero no se muevan porque hay más al regresar. Cae el presunto cerebro del asesinato del exalcalde de Uruapan, Carlos Manso. Al volver, converso con un periodista que lo conoció personalmente. Miles de toneladas de sargazo invaden las playas de Quintana Roo. El gobierno mexicano toma medidas para contener la crisis. Ya le cuento todo, no se vayan.

0: Gracias por seguir con nosotros aquí en 24 horas. Mire, cae el presunto autor intelectual del asesinato del ex alcalde de Uruapan, Michoacán, Carlos Manso, que tuvimos aquí en este noticiero dos semanas antes de que lo asesinaran. Ramón Ángel, mejor conocido como el R1, fue detenido y se suma a la lista de 31 personas acusadas de estar involucradas en el asesinato de Manso. El primero de noviembre de 2025. La cifra fue anunciada por el secretario de Seguridad, Omar García Harfuch, quien además informó que el detenido presuntamente mantenía vínculos con el cártel Jalisco Nueva Generación. Y para conocer más sobre esta detención y lo último de la investigación del caso, me conecto con el periodista Guillermo Cerda León. Guillermo, gracias por estar con nosotros. Bienvenido.
1: Gracias, Javier. ¿Qué tal? Buenas tardes. Efectivamente, lo que has informado hace un momento, esta mañana el secretario de Seguridad Pública y Protección Civil Federal, Omar García Harfuch, yo conocí esta captura, esta detención, desde que hay que recordar que desde el 1 de noviembre a los días siguientes que empezaron a ser algunas personas detenidas, surgió el nombre de este personaje, Ramón N., mejor conocido como el R1 o el Moncho, como presunto autor intelectual de este crimen del presidente municipal de Uruapan, Carlos Manso, que había encabezado un movimiento político social pues que había llamado la atención y las expectativas a nivel nacional e incluso internacional. Esta nota pues obviamente se hizo muy mediática cuando ocurre el asesinato del presidente. Esta mañana García Harfuch va a conocer que esta captura se dio en el vecino estado de Jalisco, donde se llevó a cabo un operativo a cargo del Ejército Mexicano, Fuerzas Especiales, así como elementos de la Guardia Nacional, donde también presumen de una persona que fue abatida, una persona que murió en este enfrentamiento, y se dio enseguida la captura de este personaje, a ver, que da a conocer el secretario de Seguridad Pública y que toma pues de sorpresa a toda la gente aquí, claro, en la opinión pública en Michoacán.
0: Guillermo, ¿qué impacto puede tener esto ahí en la zona tras esta captura y este operativo?
1: Pues esto, de acuerdo, hubo reacciones inmediatas, por ejemplo, de la presidenta municipal Grecia Quirós, la presidenta municipal de Uruapan, que a la postre es la viuda de Carlos Manso, ocupó este cargo, hizo un reconocimiento a las Fuerzas Especiales, al gobierno federal, por avanzar. Dice que reconoce este avance, sin embargo, ella espera que continúe la aplicación de la justicia. Para ella no está terminado este caso. Ella pide que continúen las investigaciones y también pues que de los 31 implicados en este caso, que ya han sido detenidos y se ha dado cuenta, pues que se haga justicia.
0: ¿Cómo le ha ido a ella como al frente del trabajo que hacía su difunto marido?
1: Bueno, pues ella ha emprendido un trabajo intenso. Obviamente, pues no conocía, digamos que toda la operatividad o la logística de un gobierno municipal, de un ayuntamiento. Ha ido aprendiendo a marchas forzadas. Lo está haciendo, ha sido criticada, se ha politizado mucho el tema, ha sido pues tocada, mencionada, criticada por grupos opositores. Y ella insiste que ella lo que único que quiere hacer es trabajar para bien de la población, para bien de la sociedad uruapense, e incluso pues ya se no ha descartado la posibilidad de postularse en breve a una candidatura a la gubernatura del estado de Michoacán.
0: Pues ya veremos cómo pasa, ella queriendo llevar el movimiento del sombrero. Guillermo, muchísimas gracias por estar con nosotros.
1: A la orden, que estén muy bien. Buenas
0: Igualmente.
1: Tardes.
0: Mire, también en México, la Secretaría de Educación Pública ordenó el cierre de todas las escuelas militarizadas. Esto, pues después de que en los últimos 3 años murieran 3 menores de edad, incluida Dafne Zapata, la adolescente de 13 años, que falleció en un campamento de Tamaulipas hace 2 semanas. La presidenta Claudia Sheinbaum respaldó la decisión porque dijo que se cometieron abusos. Vamos a escucharla.
2: Este es lo que pasó hoy en Tamaulipas y se está atendiendo. Y es muy buena la decisión que toma la SEP, porque con el pretexto de la disciplina, pues hay abusos y eso no puede permitirse.
0: La prohibición entrará en vigor con el próximo ciclo escolar y pondrá fin a más de 60 escuelas militarizadas que operan en distintos estados del país. Óigame, los apagones masivos siguen desatando protestas en Cuba. Mire. Esto es el barrio del Fanguito en La Habana. Varias personas, incluidos menores de edad, se sentaron en el medio de una avenida para bloquear el tráfico luego de pasar varias horas sin servicio eléctrico. También en Centro Habana, mujeres y niños cerraron calles golpeando calderos. Esto ocurre después de que ayer se rompiera un récord de apagones con más del 74% del país a oscuras al mismo tiempo. Por esto nos vamos a una pausa. Cuando regrese, el paraíso del Caribe mexicano se ahoga en sargazo. La crisis afecta al turismo y la economía local, pero el gobierno ya tiene un plan. Le cuento al volver. La FIFA enfrenta una rebelión. La UEFA y la CONCACAF le declaran la guerra al plan de Infantino de vender una parte del Mundial. Tiene que conocerlo.

0: México continúa sufriendo una crisis de sargazo que afecta a turistas y a comerciantes en Quintana Roo. Pero ahora el gobierno federal anunció una estrategia para contener esta plaga. Víctor Blázquez nos explica en qué consiste.
1: El sargazo está asfixiando las costas del Caribe mexicano, provocando que el paraíso turístico del estado de Quintana Roo se pierda poco a poco. El impacto es profundo. En datos de la Secretaría del Medio Ambiente y Recursos Naturales, a diario llegan a las playas unas 9.000 toneladas de este tipo de alga. La amenaza no solo es ambiental, también afecta a varios sectores, uno de ellos, el turismo.
2: Bueno, el sargazo, pues la planta, pues raspa,
3: pica.
2: Reciclarlo para poder utilizando como materia prima.
1: El sargazo ahoga la economía local. Empresarios como restauranteros, prestadores de servicio en playa y hoteleros, en algunos casos, han tenido que cerrar.
4: Están limpiando, pero pues lo que pasa es sale más diario, sale más sargazos y así no puede venir la gente.
5: Pues yo creo que para los hoteles es un poco más difícil el sobrevivir que para los restaurantes, porque el turismo que viene aquí a Mahahual generalmente es de cruceros.
1: Cuando el sargazo arriba a la playa genera ácido sulfídrico, que cuando se pudre es tóxico. Frente a este problema, el gobierno federal invertirá alrededor de $6,764,000 para recolectar el sargazo en el mar, lo que hoy se hace en playa en unas 186 y medio millas de costa.
6: La intención inicial es invertir las gráficas para recolectar principalmente en la mar, para que no llegue a las playas, y darle un destino final al sargazo para que sea utilizado para la industria.
1: El proyecto completo pretende ejecutarse en 2 años. Atenderá las áreas de los municipios de Playa del Carmen, Tulum, Puerto Morelos y Mahahual.
7: También se trabaja para que el sargazo pase de un pasivo a un activo, reciclándolo y convirtiéndolo en biocombustible, concreto y hasta abono. En Ciudad de México, Víctor Blázquez, Noticias, Estrella TV.
0: Óigame, Gian Infantino está perdiendo respaldo para continuar como presidente de la FIFA por el polémico plan de vender una parte del Mundial a inversionistas. Ahora la UEFA y sus 55 federaciones anunciaron que boicotearán todos los torneos de la FIFA. Sí, Infantino no retira la propuesta, pero eso no es todo. La CONCACAF también rechazó la propuesta y acusó a la FIFA de actuar sin transparencia. Y con esto vamos llegando al final. Soy Abel Álvarez. Gracias por informarse conmigo aquí en 24 Horas.

0: criminales que le quitaron la vida. Llegamos al trabajo y nos quitaron le quitaron la vida a Lorenzo Salgado.
1: ¿Qué sigue para José Trinidad Rojas, el testigo de la muerte del migrante mexicano Lorenzo Salgado? Luego de salir libre, visita el altar a su amigo y exige que se investigue y haga justicia. Legisladores y activistas presentan una propuesta de ley para evitar abusos en centros de detención migratorios. Quieren acabar con las condiciones infrahumanas que denuncian los detenidos. Regalar un rifle le costará años de libertad a un padre de familia. Su hijo mató a estudiantes y maestros con el arma y ahora él también pagará por ese crimen. España también vive una crisis migratoria. Miles de inmigrantes marroquíes entran a territorio español por tierra y por mar. Un cruce que desborda a las autoridades y que ya cobra cerca de una decena de vidas. Un bosque de telarañas que causa impresión y terror. Millones de arañas reclaman este territorio durante el verano. ¿Cuál es la explicación científica? Así comienza su noticiero 24 horas. Buenas tardes, bienvenidos a esta emisión de Noticias 24 Horas. Les informa con mucho gusto Alexandra Sterios. Muchas gracias por acompañarnos. Iniciamos con las primeras horas de libertad del migrante mexicano José Trinidad Rojas. Él viajaba con Lorenzo Salgado cuando murió a manos de ICE. Entre las primeras cosas que hizo fue visitar el altar en honor a su amigo y exigir que se investiguen los hechos y que haya justicia. En Texas, David Medina tiene la historia.
2: Luego de permanecer 22 días bajo custodia de ICE en Houston, este es el momento cuando José Trinidad Rojas pudo nuevamente abrazar a su esposa. Aún con la ropa de trabajo con la que fue arrestado y con un grillete electrónico en su tobillo y visiblemente cansado, Rojas, minutos después de su liberación, llegó al mismo lugar en el que ahora se ha convertido en un altar improvisado luego de la tragedia del pasado 7 de julio, donde Lorenzo Salgado fue abatido por agentes de ICE.
0: Conviví con él en el trabajo, las buenas y las malas.
2: Profundamente conmovido y por momentos sin poder contener las lágrimas, Rojas dijo que trabajó por muchos años en la construcción con Salgado, quien era su amigo y patrón.
0: Mi amigo y buen patrón.
2: Rojas es uno de los testigos clave del asesinato de Salgado, quien dijo que a este lo balearon, lo esposaron, lo tiraron al piso y ahora pide que se haga justicia.
0: Criminales que le quitaron la vida. Llegamos al trabajo y nos quitaron le quitaron la vida a Lorenzo Salgado. En lugar de darle que lo atendieran luego, lo esposaron y lo arrojaron al piso. No se vale. Quiero justicia para Lorenzo Salgado.
2: José Trinidad fue puesto en libertad luego de que un juez federal concluyera que mantenerlo detenido sin una determinación individualizada de fianza vulneraba sus derechos constitucionales. Su abogada, Gabriela Rivero, que representa a Rojas desde el lado federal, dijo que este no puede ser detenido nuevamente por ICE.
3: ICE no puede volver a detener al señor José sin previo aviso y sin una audiencia para asesorar individualmente sus circunstancias. Así que a menos que haya un cambio en las circunstancias, no lo pueden volver a detener.
2: El caso de la muerte de Lorenzo Salgado ha generado protestas, audiencias públicas y cuestionamientos sobre la actuación de agentes federales en operativos migratorios en Houston. Tras la liberación de José Rojas, las otras dos personas que acompañaban a Lorenzo en la camioneta, su hermano Víctor Salgado y Daniel Tirado, ambos permanecen bajo custodia federal. Sus abogados han dicho que están presentando peticiones similares para que sean liberados y estos puedan aportar información relevante sobre los hechos del pasado 7 de julio. David Medina, Noticias Estrella TV.
1: Y alertan que 24.000 menores migrantes no acompañados podrían quedarse sin representación legal desde mañana viernes. Las organizaciones que brindan esta ayuda podrían suspender sus servicios por falta de fondos federales. El Centro de Acacia para la Justicia asegura que el gobierno adeuda cerca de 65 millones de dólares en pagos pendientes. La organización alerta que miles de niños podrían enfrentar solo sus procesos de migración. Una audiencia judicial sobre el caso está programada para el 6 de agosto. Y una propuesta de ley ya fue remitida al Congreso y busca poner fin a las condiciones infrahumanas que enfrentan miles de detenidos en centros de inmigración en todo el país. Lo que buscan es acabar con los maltratos que, según los migrantes, suceden en los reclusorios. Anthony Belchi nos tiene más detalles.
4: Legisladores demócratas han impulsado en el Congreso un proyecto de ley para obligar a los centros de detención de ICE a reportar públicamente enfermedades, lesiones y problemas de salud mental de los detenidos. La medida llega después de que un monitor federal encontrara fallas en la atención médica del centro de California City, una denuncia que también se da en otros centros del país.
5: Hemos escuchado relatos de hacinamiento de personas durmiendo sobre pisos de cemento, acceso limitado al baño, a los alimentos, al agua, y pasan días sin saber dónde están sus seres queridos.
4: La propuesta HR-7347 ya fue remitida a los comités del Congreso y todavía no es ley, y mientras se debate siguen denunciando arrestos en oficinas y cárceles que ni siquiera están autorizadas para detener inmigrantes.
6: Los arrestos que estamos viendo no solo alrededor del país, pero acá en la Florida, está causando de que detengan a personas ilegalmente, de nuevo en oficinas administrativas, en cárceles que no están supuestas a ser usadas para detención de inmigrantes.
4: En condiciones, dicen, infrahumanas, como Marlon describe cómo el agua ha inundado por completo las camas sin que ningún funcionario hiciera nada.
7: El agua iba a los dos cuartos de abajo, los dos pisos abajo, el piso ahí lleno de agua completo, los colchones, las sábanas mojadas, y ahí no se ve nada.
4: Con la pregunta de fondo, ¿quién vigila que todo esto se cumpla y por qué no lo hacen los mismos legisladores locales?
8: No estamos en Venezuela, no estamos en Cuba. A mí no me importa el petróleo de Venezuela. A mí me importa lo que está pasando ahorita en mi comunidad, en la pequeña Mana. ¿Dónde estás, María Elvira? ¿Dónde está Carlos Jiménez? ¿Dónde está Díaz Valar?
4: El objetivo es que el gobierno rinda cuentas por lo que pasa dentro de estos centros y por ahora esa respuesta sigue sin llegar. Anthony Belchi, Noticias Estrella TV.
1: Gracias, Anthony. Y el Comando Central de Estados Unidos aseguró haber ejecutado una intensa oleada de ataques contra objetivos de la Guardia Revolucionaria de Irán. Una gran columna de humo se elevó sobre la ciudad de Ahvaz, en el suroeste de Irán, tras el reinicio del conflicto entre Teherán y Washington. Medios estatales iraníes informaron de varias explosiones y daños en complejos estudiantiles. Esto ocurre después de que un ataque con misiles de parte de Irán contra fuerzas estadounidenses en Jordania sucediera. Y una nueva encuesta de AP NORC revela que la mayoría de los estadounidenses considera que la guerra con Irán no ha valido la pena. Cerca de dos tercios de los adultos consultados afirmaron que el conflicto no justifica sus costos. El sondeo también muestra una ligera caída en el manejo del presidente Donald Trump del conflicto, que pasó del 34% al 28%. Incluso entre los republicanos se observa un menor respaldo a la estrategia del gobierno. Y hablando del presidente Donald Trump, generó controversia al sugerir que podría retirar temporalmente la nominación de su ex abogado personal, Todd Blanche, al Departamento de Justicia. Esto para volver a presentarlo después cuando tenga más apoyo del Senado. Trump defendió a Blanche, a quien calificó como una estrella. Algunos senadores republicanos exigen garantías adicionales antes de respaldar su confirmación. La votación sobre el nombramiento fue pospuesta en el Comité Judicial del Senado. Y la economía estadounidense creció a un ritmo anual de 1.5% durante el segundo trimestre del año, por debajo de las expectativas del mercado. El Departamento de Comercio informó que el crecimiento se vio afectado por el impacto económico de la guerra con Irán, que ya sabemos que ha elevado estos costos de la energía, ha presionado el gasto de los consumidores y a pesar del freno, el consumo y la inversión en inteligencia artificial continuaron impulsando la actividad económica. Y el clima dio un respiro al oeste del país, pero un nuevo domo de calor amenaza con elevar nuevamente las temperaturas en los próximos días. Varias ciudades como Phoenix, en Arizona, Las Vegas y el sur de California verán los termómetros ya elevados en temperaturas muy altas y peligrosas. Se predice hasta 120 grados. En Arizona, Rubén Pereira tiene la historia.
9: Se siente feo, empieza a sudar de volada. Nomás saliendo de las trocas ya empieza a sudar uno. Sí, a veces da un poquito de escalofrío, de tanto el calor.
10: Y no es para menos, una cúpula de alta presión está concentrando el aire caliente sobre el suroeste del país, precisamente en una de las épocas más calurosas del año.
11: La zona del suroeste de Estados Unidos es muy propensa a que los domos de calor o cúpulas de calor se desplacen en esta dirección por la geografía, la manera como están los continentes ubicados.
10: La magnitud del episodio se refleja en los termómetros. Las temperaturas podrían estar entre 10 y 15 grados Fahrenheit por encima del promedio, mientras Phoenix, Las Vegas y zonas del sur de California podrían alcanzar entre 118 y 120 grados. Las alertas por calor extremo se mantienen activas hasta el domingo.
12: Y el problema no es solo la temperatura, sino varios días de calor extremo con personas que tienen que trabajar bajo condiciones que pueden llevar al cuerpo al límite.
10: Una exposición prolongada puede sobrecargar al organismo y el riesgo es mayor para las personas más vulnerables.
13: Esto puede hacer que nuestro corazón, riñones, cerebro empiece realmente a tener mucho más problemas para funcionar. Esto es mucho más peligroso para lo que son los niños pequeños, personas de la tercera edad y personas que tengan enfermedades crónicas.
10: Y aunque las alertas actuales llegan hasta el domingo, el fin de semana podría no marcar el final de este episodio. El patrón favorece a temperaturas por encima de lo normal en el oeste durante la primera mitad de agosto.
11: Y eso pues hace que no haya pues un alivio, que no se refresquen las casas en la noche. Y si no se tiene el aire acondicionado funcionando correctamente, pues puede ser muy peligroso.
10: Rubén Pereira, Noticias Estrella TV.
1: Mientras tanto, las autoridades sanitarias del condado de Los Ángeles emitieron una alerta tras detectar un brote de tifus transmitido por pulgas. La advertencia fue difundida después de que 5 personas fueran hospitalizadas por la enfermedad en la comunidad de Pico Union. Según las autoridades, todos los pacientes se recuperaron tras recibir atención médica. El Departamento de Salud Pública señaló que los casos recientes forman parte de un aumento de tifus en toda la región durante los últimos años. Las autoridades piden a los residentes evitar exposición a las pulgas. Los trabajadores de entrega a domicilio en Nueva York han recibido más de 104 millones de dólares adicionales en propinas desde enero. Esto gracias a nuevas reglas que obligan a las aplicaciones a facilitar las gratificaciones. Según el alcalde Zoran Mamdani, los más de 70 mil repartidores de la ciudad podrían acumular hasta 184 millones de dólares extra al finalizar el año. Las autoridades acusan a plataformas como Uber Eats y también a DoorDash de utilizar prácticas que redujeron los ingresos de los trabajadores. Y es momento de una breve pausa. No se despegue. Al regresar, le tenemos mucha más información. La imprudencia y el exceso de velocidad provocan un terrible accidente. Un cruce en el camino por poco se vuelve

0: regresamos para informarles que el padre del adolescente que mató a balazos a 4 personas en una escuela secundaria fue sentenciado a 15 años de prisión por facilitarle el arma utilizada en el ataque. Según el veredicto, Colin Gray le regaló a su hijo Colt Gray, de 14 años, un rifle de alto poder con el que abrió fuego en la escuela secundaria Apalachee en el 2024, matando a 2 estudiantes y a 2 maestros. El joven, que ahora tiene 16 años, fue condenado a cadena perpetua sin posibilidad de libertad condicional. Familiares de las víctimas denunciaron al hombre por no ser un dueño responsable de armas. Y en las siguientes imágenes, una camioneta no respeta una señal de alto y termina impactándose de frente contra un pesado tráiler. El accidente ocurrió en el condado de Fayette, en Iowa, y quedó captado por una cámara de seguridad. Tras el impacto, la camioneta y el tráiler chocaron contra un tercer vehículo que se encontraba detenido en la intersección. 3 personas fueron trasladadas al hospital, incluyendo al conductor de la camioneta, a un pasajero y al chofer del tráiler. Y una comunidad en Austin, Texas, exige respuestas tras la muerte de un joven de 17 años que fue abatido por oficiales de la policía. De acuerdo a la investigación, la víctima primero llamó al 911 y denunció la presencia de un joven armado en el parque, provocando la reacción de los oficiales. Las cámaras corporales muestran que Anthony Williams le apuntó con las manos. 3 oficiales dispararon contra el adolescente y murió en el lugar. Sin embargo, estaba desarmado. El caso se investiga como un posible suicidio por policía y revivió el debate de cómo manejar los casos de salud mental. Y vamos a España, donde hace unas horas miles de inmigrantes marroquíes cruzaron hacia Ceuta, la ciudad independiente española al norte de África. Una oleada sin control que obligó a pedir ayuda al gobierno central. Muchos llegaron por mar arriesgando sus vidas y la travesía ya cobró la vida de al menos 10 personas. María Teresa Sarabia con las imágenes y los detalles.
1: La crisis migratoria en Ceuta alcanzó un nuevo punto crítico. Miles de personas han cruzado desde mar.

0: Marruecos hacia la ciudad autónoma española, muchas de ellas han nado, desbordando la capacidad de respuesta de las autoridades.
1: ¿Cuántas horas llevas en el mar?
2: Más de cuatro horas.
0: Y así como este joven marroquí, han llegado miles de manera escalonada desde las primeras horas de la mañana. Sin embargo, al mediodía la situación se transformó en una entrada masiva. Hombres y jóvenes, familias y menores atravesaron el espigón fronterizo o sortearon las aguas del estrecho. Muchos llegan entre abrazos y gritos de celebración.
3: ¡Viva España!
0: Algunos besaban el suelo al pisar territorio español, mientras otros alzaban los brazos. Pero detrás de la euforia, otros llegan con heridas en pies y rodillas provocadas por las rocas.
2: Yo, dos horas.
1: Sí.
2: Mi hermano pequeño.
0: Los equipos de emergencia, la Cruz Roja y la Guardia Civil, centraron sus esfuerzos en atender a los heridos y rescatar a quienes quedaron atrapados en el mar. Algunos migrantes perdieron la vida durante la travesía buscando un sueño que se convierte en una cruda realidad.
4: Porque a ellos les pintan España que aquí hay futuro, que hay trabajo, y la verdad que sí, pero después cuando llegan se encuentran con la dura realidad de que no tienen nada y que, no, y que después la gente los trata como si no fueran nadie.
0: El Centro de Estancia Temporal de Inmigrantes, el CETI, se encuentra completamente saturado. Cientos de personas duermen en los exteriores sin saber qué ocurrirá con su futuro. Las autoridades de Ceuta lanzaron un pedido de emergencia al gobierno federal. Según el presidente de Ceuta, Juan Jesús Vivas, más de 1.500 migrantes llegaron por mar en los últimos días. El dirigente pidió al gobierno español.
5: Uno, la declaración de emergencia nacional al amparo de lo previsto en la normativa sobre seguridad nacional. Dos, el refuerzo de los cuerpos y fuerzas de seguridad del Estado y el despliegue del ejército para garantizar la inviolabilidad de la frontera y la seguridad ciudadana. Tres, el cierre de la mencionada frontera.
0: Las autoridades temen que Ceuta pueda enfrentar una crisis similar a la de mayo de 2021, cuando miles de personas cruzaron la frontera en cuestión de días. Mientras tanto, la incertidumbre crece al mismo ritmo que las llegadas, en una emergencia humanitaria que pone a prueba los recursos y la capacidad de acogida de Ceuta. María Teresa Sarabia, Noticias Estrella TV.
6: Y también en España, un dron muestra el avance de las llamas que devoran zonas montañosas de la provincia de Castellón. Las autoridades informaron que el incendio ya ha arrasado más de 9.300 hectáreas y mantiene un perímetro de 82 kilómetros. Mientras tanto, nuevos incendios se han registrado en las provincias de Zamora y León. Más de 400 bomberos trabajan contrarreloj para poder contener las llamas antes de que las altas temperaturas compliquen aún más las labores de extinción. Y cae el presunto autor intelectual del asesinato del exalcalde de Uruapan, Michoacán, Carlos Manso. Ramón Ángel, mejor conocido como el R1, fue detenido y se suma a la lista de 31 personas acusadas de estar involucradas en el asesinato de Manso, ocurrido el 1 de noviembre del 2025. El anuncio fue hecho por el secretario de Seguridad de México, Omar García Harfuch, quien además informó que el detenido presuntamente mantiene vínculos con el cártel Jalisco Nueva Generación. Y más de 119.000 toneladas de sargazo están provocando millones de dólares en pérdidas en el turismo en México. Autoridades y empresarios reportan afectaciones en destinos como Cancún, Playa del Carmen, Tulum, donde hoteles, restaurantes y playas enfrentan la llegada masiva de esta alga maloliente. Trabajadores retiran diariamente toneladas de sargazo que aumenta por el calor intenso. Las autoridades ya destinaron millones de dólares para contener este fenómeno que sigue amenazando al turismo de la Riviera Maya. Y es momento de ir a una pausa, pero no se despegue, tenemos más al regresar. Salieron huyendo de la tragedia, pero no termina su pesadilla, el drama de los sobrevivientes de los terremotos en Venezuela. Y conozca un bosque mágico, pero aterrador. Millones de arañas se apoderan del territorio.

0: Muchas gracias por continuar con nosotros. Fíjense que el fantasma de los terremotos del pasado 24 de junio en Venezuela continúa atemorizando a los sobrevivientes, aunque ya no vivan en las regiones destruidas. Muchos decidieron mudarse a otro lugar al quedarse sin hogar, pero aún así viven una triste realidad.
1: Yo a veces ni duermo, porque yo digo, si me quedo dormía, y por lo menos aquí en esta casa que estoy, está en Alto Riego, y estoy en la planta de abajo. Y yo, si me quedo dormí en ese instante y no puedo salvar a mis hijos, ¿sabes? Es el miedo que siempre va a estar ahí, persiguiéndote, porque es algo que tú no vas a poder superar, porque fue algo demasiado horrible, demasiado horrible. Nadie se esperó que esto iba a ser así, pues. Porque como nunca habíamos vivido esto, por lo menos hubieron personas que no iban a pensar que esto se iba a caer, que los edificios se iban a caer.
0: Según los últimos datos oficiales, más de 5.500 personas perdieron la vida en los terremotos y cerca del 23.800 viven en campamentos improvisados o a la intemperie en parques y en banquetas. La siguiente escena parece sacada de una película de fantasía y también de terror, pero es completamente algo natural. Millones de arañas han tejido sus telarañas que cubren árboles y arbustos a lo largo de un arroyo cerca de Jerusalén, creando un espectáculo impactante como lo puede ver usted en estos momentos. Las delicadas estructuras se extienden sobre la vegetación mientras el agua fluye por debajo. Este fenómeno ocurre durante el verano cuando la abundancia de mosquitos permite que las arañas se multipliquen y tejan sus telarañas para atrapar a su comida. Y las siguientes imágenes muestran el momento en el que una enorme porción de un glaciar se desprende en Groenlandia frente a los turistas. Los bloques de hielo del tamaño de edificios cayeron al agua con gran fuerza, creando una especie de tsunami. Mientras el capitán aceleraba para salir de forma segura, bueno, afortunadamente no se reportó ningún herido, pero las imágenes muestran el poder impresionante de la naturaleza. Con esto me despido, soy Alexandra Esterhios, muchas gracias por acompañarnos, nos vemos la próxima.

0: Abrimos con esta noticia en desarrollo. Irán lanza nuevo ataque contra una base militar de Estados Unidos en Bahrein. Según Teherán, drones impactaron instalaciones clave de la base aérea, dañando generadores eléctricos y sistemas de navegación. El régimen iraní dijo que la operación fue en represalia por la muerte de un piloto de su fuerza aérea al inicio de la guerra. Y así estamos comenzando esta emisión de Noticias 24 Horas. Les saluda Abel Álvarez, gracias por acompañarme. Estas son otras de las noticias que estamos siguiendo muy de cerca aquí en 24 Horas. Una avalancha de migrantes en la frontera entre Marruecos y España. Miles cruzaron a Ceuta nadando y corriendo, pero el ejército ya llegó a poner orden y muchos serán deportados.
1: ¡Ayúdenme, por favor!
0: Un joven suplica desesperadamente que no lo arresten. Cae en manos de agentes migratorios y llama por su madre. ICE intensifica sus operativos en vecindarios de Los Ángeles. También arrestan al supuesto autor intelectual del asesinato del exalcalde Carlos Manso. Lo llaman el R1 y tendría vínculos con un peligroso cártel del narcotráfico. Un paraíso mexicano invadido por el sargazo. La plaga pone en jaque al turismo y la economía de Quintana Roo. Pero el gobierno promete frenar la crisis con una nueva estrategia. Son las imágenes que hoy le están dando la vuelta al mundo. Miles de migrantes cruzaron la frontera de Marruecos hacia Ceuta, territorio español. Llegaban corriendo, descalzos y sin camisa. La mayoría eran jóvenes, pero también habían familias cargando a niños en brazos. Muchos cruzaron nadando o bordeando el espigón fronterizo. Al menos 18 personas murieron en el camino. Pero hay otro ángulo que muestra cómo fue el cruce por mar. Vamos a verlo. Ni siquiera la cerca de alambre de púas logró detener a los migrantes. Abrieron huecos para que pasaran varias personas al mismo tiempo, mientras otros escalaban el muro fronterizo. Y desde la distancia, mire cómo se ve este éxodo. Una larga caravana de personas avanza por la orilla del mar en una de las mayores oleadas migratorias de esta frontera en los últimos años. Pero mire, vamos a ver este mapa para entender mejor lo que ocurrió en la jornada de hoy. Aquí estamos viendo este mapa. Fíjese, Marruecos y está la zona de Ceuta de España. Esta línea amarilla que estamos viendo en pantalla y que divide los dos territorios, ahí es donde está el espigón fronterizo. Un poco más arriba está la playa del Tarajal. Ahí mismo está también el punto de la frontera donde está el control fronterizo. ¿Qué diferencia hay entre, por ejemplo, el espigón fronterizo y el control fronterizo? Pues por el espigón, la gente cruzó el mar nadando, grupos gigantescos de personas. Y por la zona del control fronterizo, la gente pasó caminando, porque ahí rompieron la valla y la protección policial que había en la zona. Obviamente, sobrepasaron a los oficiales y ahí comenzó ese éxodo que estábamos viendo en pantalla. Pero fíjese, según el canal español Antena 3, fuentes de la Guardia Civil estimaron que este jueves cruzaron 40.000 migrantes. La cifra es alarmante porque representa, fíjese, la mitad de la población de Ceuta, que es de 80.000 personas. O sea, ahora mismo habría un migrante por cada dos ciudadanos ceutíes. Pero ahora bien, ¿por qué se desató esta ola masiva ahora mismo? Esta es la pregunta que mucha gente en América se hace. Hace tres semanas, el Tribunal Supremo de España determinó que los migrantes interceptados en el mar nadando hacia Ceuta o Melilla, otra de las zonas, no pueden ser devueltos a Marruecos inmediatamente. Sin embargo, esto cambió después del caos que se desató hoy. Los gobiernos de España y Marruecos, pues, acordaron que deportarán a los migrantes que cruzaron de manera ilegal. Pues vamos con María Teresa Sarabia, que tiene reacciones a la crisis que se vivió este jueves.
2: ¿Cómo estás?
3: No tengo tiempo.
2: ¿Cómo estás? ¿Cómo estás?
3: Muy mal.
2: ¿Cuántas horas llevas en el mar?
3: Más de cuatro horas.
4: Y así como este joven marroquí, han llegado miles de manera escalonada desde las primeras horas de la mañana. Sin embargo, al mediodía la situación se transformó en una entrada masiva. Hombres y jóvenes, familias y menores atravesaron el espigón fronterizo o sortearon las aguas del estrecho. Muchos llegan entre abrazos y gritos de celebración.
1: ¡Viva España!
4: Algunos besaban el suelo al pisar territorio español, mientras otros alzaban los brazos. Pero detrás de la euforia, otros llegan con heridas en pies y rodillas provocadas por las rocas.
2: Dos horas.
3: Sí. Mi hermano pequeño.
4: Los equipos de emergencia, la Cruz Roja y la Guardia Civil, centraron sus esfuerzos en atender a los heridos y rescatar a quienes quedaron atrapados en el mar. Algunos migrantes perdieron la vida durante la travesía buscando un sueño que se convierte en una cruda realidad.
5: Porque a ellos les pintan en España que aquí hay futuro, que hay trabajo, y la verdad que sí, pero después cuando llegan se encuentran con la dura realidad de que no tienen nada y que después la gente los trata como si no fueran nadie.
4: El Centro de Estancia Temporal de Inmigrantes, el CETI, se encuentra completamente saturado. Cientos de personas duermen en los exteriores sin saber qué ocurrirá con su futuro. Las autoridades de Ceuta lanzaron un pedido de emergencia al gobierno federal.
6: Uno, la declaración de emergencia nacional al amparo de lo previsto en la normativa sobre seguridad nacional. Dos, el refuerzo de los cuerpos y fuerzas de seguridad del Estado y el despliegue del ejército.
4: Las autoridades temen que Ceuta pueda enfrentar una crisis similar a la de mayo de 2021, cuando miles de personas cruzaron la frontera en cuestión de días. Mientras tanto, la incertidumbre crece al mismo ritmo que las llegadas. En una emergencia humanitaria que pone a prueba los recursos y la capacidad de acogida de Ceuta. María Teresa Sarabia, Noticias Estrella TV.
0: Fíjense, mientras cae la noche, los migrantes siguen llegando a Ceuta. En redes sociales circulan videos en los que residentes aseguran que algunos migrantes marroquíes intentan entrar por la fuerza a las viviendas. En las imágenes se observa a varias personas subiendo por escaleras hasta los edificios y rompiendo ventanas y ocupando los lugares. Mientras tanto, el ejército español ya fue desplegado para reforzar la seguridad y apoyar a la Guardia Civil. Tanques militares y soldados ya están patrullando las calles de Ceuta mientras la llegada de migrantes continúa. La crisis migratoria también desató una crisis política. Pues mira, el dirigente del Partido Popular culpa al gobierno de Pedro Sánchez de propiciar el caos en Ceuta, mientras que Vox pidió que cierren la frontera con Marruecos. Vamos a escuchar.
7: Pedro Sánchez, con su regularización masiva, ha provocado una invasión de nuestra frontera que hoy están viviendo en primer lugar los españoles de Ceuta. Sánchez actúa como un enemigo de los españoles. Cada puñalada y cada violación futura habrán sido importadas directamente por Sánchez.
8: No se puede esperar a que haya más muertos. No se puede esperar a que colapse todo el sistema. Está en riesgo la soberanía nacional de España y las fronteras de la Unión Europea. Y por ello, tenemos que recuperar el control ya.
0: A propósito de estas reacciones, el presidente Pedro Sánchez viajará a Ceuta este viernes y dijo que prepara medidas para recuperar la normalidad en la frontera. Y seguimos con noticias de inmigración, pero aquí en Estados Unidos. La ciudad de Glendale, en el sur de California, volvió a ser el escenario de un operativo de ICE. Vamos a ver el momento.
9: ¡Ayúdenme! ¡Ayúdenme, por favor!
10: Don't push him.
9: No. Stop. Ayúdame.
10: I'll be on back.
9: Por favor, ayúdame.
10: This is 10 feet.
9: Ayúdame, no es el que me lleven. Por favor, yo vivo acá. Yo vivo acá. No es el que me lleven.
0: Testigos grabaron el momento en el que el joven de 18 años fue arrestado en el suelo mientras gritaba por ayuda. Los supuestos agentes iban vestidos de negro, con el rostro cubierto y sin identificaciones visibles. Este es el segundo arresto en esa misma calle en una semana. Y hace unos días otro joven latino fue detenido allí por agentes federales frente a su madre, lo que ha generado cuestionamientos sobre si ICE está aumentando los arrestos precisamente en esa zona. En Texas, el migrante mexicano José Trinidad Rojas ya recuperó su libertad. Él es un testigo clave en la muerte de Lorenzo Salgado a manos de ICE. Y lo primero que hizo al salir del centro de detención fue visitar el altar en honor a su amigo. Ahora exige justicia y que investiguen las acciones de los agentes. Vamos con David Medina, que nos tiene más detalles.
11: Luego de permanecer 22 días bajo custodia de ICE en Houston, este es el momento cuando José Trinidad Rojas pudo nuevamente abrazar a su esposa. Aún con la ropa de trabajo con la que fue arrestado y con un grillete electrónico en su tobillo y visiblemente cansado, Rojas, minutos después de su liberación, llegó al mismo lugar en el que ahora se ha convertido en un altar improvisado luego de la tragedia del pasado 7 de julio, donde Lorenzo Salgado fue abatido por agentes de ICE.
12: Mi amigo. Buen patrón.
11: Rojas es uno de los testigos claves del asesinato de Salgado, quien dijo que a este lo balearon, lo esposaron, lo tiraron al piso y ahora pide que se haga justicia.
12: Criminales que le quitaron la vida. Íbamos al trabajo y nos quitaron la vida a Lorenzo Salgado. En lugar de darle que lo atendieran luego, lo esposaron y lo arrojaron al piso. Y eso no se vale. Quiero justicia para Lorenzo Salgado.
11: José Trinidad fue puesto en libertad luego de que un juez federal concluyera que mantenerlo detenido sin una determinación individualizada de fianza vulneraba sus derechos constitucionales. Su abogada, Gabriela Rivero, que representa a Rojas desde el lado federal, dijo que este no puede ser detenido nuevamente por ICE.
13: ICE no puede volver a detener al señor José sin previo aviso y sin una audiencia para asesorar individualmente sus circunstancias. Así que a menos que haya un cambio en las circunstancias, no lo pueden volver a detener.
11: Tras la liberación de José Rojas, las otras dos personas que acompañaban a Lorenzo en la camioneta, su hermano Víctor Salgado y Daniel Tirado, ambos permanecen bajo custodia federal. Sus abogados han dicho que están presentando peticiones similares para que sean liberados y estos puedan aportar información relevante sobre los hechos del pasado 7 de julio. David Medina, Noticias Estrella TV.
0: Y con esto nos vamos a una pausa, pero no se muevan porque hay más al regresar. Cae el presunto cerebro del asesinato del ex alcalde de Uruapan, Carlos Manso. Al volver, converso con un periodista que lo conoció personalmente. Miles de toneladas de sargazo invaden las playas de Quintana Roo. El gobierno mexicano toma medidas para contener la crisis. Ya le cuento todo, no se vayan.

0: Gracias por seguir con nosotros aquí en 24 horas. Mire, cae el presunto autor intelectual del asesinato del ex alcalde de Uruapan, Michoacán, Carlos Manso, que tuvimos aquí en este noticiero dos semanas antes de que lo asesinaran. Ramón Ángel, mejor conocido como el R1, fue detenido y se suma a la lista de 31 personas acusadas de estar involucradas en el asesinato de Manso. El primero de noviembre de 2025. La cifra fue anunciada por el secretario de Seguridad, Omar García Harfuch, quien además informó que el detenido presuntamente mantenía vínculos con el cártel Jalisco Nueva Generación. Y para conocer más sobre esta detención y lo último de la investigación del caso, me conecto con el periodista Guillermo Cerda León. Guillermo, gracias por estar con nosotros. Bienvenido.
1: Gracias, Javier. ¿Qué tal? Buenas tardes. Efectivamente, lo que has informado hace un momento, esta mañana el secretario de Seguridad Pública y Protección Civil Federal, Omar García Harfuch, yo conocí esta captura, esta detención, desde que hay que recordar que desde el 1 de noviembre a los días siguientes que empezaron a ser algunas personas detenidas, surgió el nombre de este personaje, Ramón N., mejor conocido como el R1 o el Moncho, como presunto autor intelectual de este crimen del presidente municipal de Uruapan, Carlos Manso, que había encabezado un movimiento político social pues que había llamado la atención y las expectativas a nivel nacional e incluso internacional. Esta nota pues obviamente se hizo muy mediática cuando ocurre el asesinato del presidente. Esta mañana García Harfuch va a conocer que esta captura se dio en el vecino estado de Jalisco, donde se llevó a cabo un operativo a cargo del Ejército Mexicano, Fuerzas Especiales, así como elementos de la Guardia Nacional, donde también presumen de una persona que fue abatida, una persona que murió en este enfrentamiento, y se dio enseguida la captura de este personaje, a ver, que da a conocer el secretario de Seguridad Pública y que toma pues de sorpresa a toda la gente aquí, claro, en la opinión pública en Michoacán.
0: Guillermo, ¿qué impacto puede tener esto ahí en la zona tras esta captura y este operativo?
1: Pues esto, de acuerdo, hubo reacciones inmediatas, por ejemplo, de la presidenta municipal Grecia Quirós, la presidenta municipal de Uruapan, que a la postre es la viuda de Carlos Manso, ocupó este cargo, hizo un reconocimiento a las Fuerzas Especiales, al gobierno federal, por avanzar. Dice que reconoce este avance, sin embargo, ella espera que continúe la aplicación de la justicia. Para ella no está terminado este caso. Ella pide que continúen las investigaciones y también pues que de los 31 implicados en este caso, que ya han sido detenidos, si se ha dado cuenta, pues que se haga justicia.
0: ¿Cómo le ha ido a ella como al frente del trabajo que hacía su difunto marido?
1: Bueno, pues ella ha emprendido un trabajo intenso. Obviamente, pues no conocía, digamos que toda la operatividad o la logística de un gobierno municipal, de un ayuntamiento. Ha ido aprendiendo a marchas forzadas. Lo está haciendo, ha sido criticada, se ha politizado mucho el tema, ha sido pues tocada, mencionada, criticada por grupos opositores. Y ella insiste que ella lo que único que quiere hacer es trabajar para bien de la población, para bien de la sociedad uruapense, e incluso pues ya se no ha descartado la posibilidad de postularse en breve a una candidatura a la gubernatura del estado de Michoacán.
0: Pues ya veremos cómo pasa, ella queriendo llevar el movimiento del sombrero. Guillermo, muchísimas gracias por estar con nosotros.
1: A la orden, que estén muy bien.
0: Buenas Igualmente. Tardes. Mire, también en México, la Secretaría de Educación Pública ordenó el cierre de todas las escuelas militarizadas. Esto, pues después de que en los últimos 3 años murieran 3 menores de edad, incluida Dafne Zapata, la adolescente de 13 años, que falleció en un campamento de Tamaulipas hace 2 semanas. La presidenta Claudia Sheinbaum respaldó la decisión porque dijo que se cometieron abusos. Vamos a escucharla.
2: Este es lo que pasó hoy en Tamaulipas y se está atendiendo. Y es muy buena la decisión que toma la SEP, porque con el pretexto de la disciplina, pues hay abusos y eso no puede permitirse.
0: La prohibición entrará en vigor con el próximo ciclo escolar y pondrá fin a más de 60 escuelas militarizadas que operan en distintos estados del país. Óigame, los apagones masivos siguen desatando protestas en Cuba. Mire. Esto es el barrio del Fanguito en La Habana. Varias personas, incluidos menores de edad, se sentaron en el medio de una avenida para bloquear el tráfico, luego de pasar varias horas sin servicio eléctrico. También en Centro Habana, mujeres y niños cerraron calles golpeando calderos. Esto ocurre después de que ayer se rompiera un récord de apagones con más del 74% del país a oscuras al mismo tiempo. Por esto nos vamos a una pausa. Cuando regrese, el paraíso del Caribe mexicano se ahoga en sargazo. La crisis afecta al turismo y la economía local, pero el gobierno ya tiene un plan. Le cuento al volver. La FIFA enfrenta una rebelión. La UEFA y la CONCACAF le declaran la guerra al plan de Infantino de vender una parte del Mundial. Tiene que conocerlo.

0: México continúa sufriendo una crisis de sargazo que afecta a turistas y a comerciantes en Quintana Roo. Pero ahora el gobierno federal anunció una estrategia para contener esta plaga. Víctor Blázquez nos explica en qué consiste.
1: El sargazo está asfixiando las costas del Caribe mexicano, provocando que el paraíso turístico del estado de Quintana Roo se pierda poco a poco. El impacto es profundo. En datos de la Secretaría del Medio Ambiente y Recursos Naturales, a diario llegan a las playas unas 9.000 toneladas de este tipo de alga. La amenaza no solo es ambiental, también afecta a varios sectores, uno de ellos, el turismo.
2: Bueno, el sargazo, pues la planta, pues raspa,
3: pica.
2: Reciclarlo para poder utilizando como materia prima.
1: El sargazo ahoga la economía local. Empresarios como restauranteros, prestadores de servicio en playa y hoteleros, en algunos casos, han tenido que cerrar.
4: Están limpiando, pero pues lo que pasa es sale más diario, sale más sargazos y así no puede venir la gente.
5: Pues yo creo que para los hoteles es un poco más difícil el sobrevivir que para los restaurantes, porque el turismo que viene aquí a Mahahual generalmente es de cruceros.
1: Cuando el sargazo arriba a la playa, genera ácido sulfídrico, que cuando se pudre, es tóxico. Frente a este problema, el gobierno federal invertirá alrededor de $6,764,000 para recolectar el sargazo en el mar, lo que hoy se hace en playa, en unas 186 y medio millas de costa.
6: La intención inicial es invertir las gráficas para recolectar principalmente en la mar, para que no llegue a las playas, y darle un destino final al sargazo para que sea utilizado para la industria.
1: El proyecto completo pretende ejecutarse en 2 años. Atenderá las áreas de los municipios de Playa del Carmen, Tulum, Puerto Morelos y Mahahual.
7: También se trabaja para que el sargazo pase de un pasivo a un activo, reciclándolo y convirtiéndolo en biocombustible, concreto y hasta abono. En Ciudad de México, Víctor Blázquez, Noticias, Estrella TV.
0: Óigame, Gianni Infantino está perdiendo respaldo para continuar como presidente de la FIFA por el polémico plan de vender una parte del Mundial a inversionistas. Ahora la UEFA y sus 55 federaciones anunciaron que boicotearán todos los torneos de la FIFA. Sí, Infantino no retira la propuesta, pero eso no es todo. La CONCACAF también rechazó la propuesta y acusó a la FIFA de actuar sin transparencia. Y con esto vamos llegando al final. Soy Abel Álvarez. Gracias por informarse conmigo aquí en 24 Horas.

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0: criminales que le quitaron la vida. Íbamos al trabajo y nos quitaron le quitaron la vida a Lorenzo Salgado.
1: ¿Qué sigue para José Trinidad Rojas, el testigo de la muerte del migrante mexicano Lorenzo Salgado? Luego de salir libre, visita el altar a su amigo y exige que se investigue y haga justicia. Legisladores y activistas presentan una propuesta de ley para evitar abusos en centros de detención migratorios. Quieren acabar con las condiciones infrahumanas que denuncian los detenidos. Regalar un rifle le costará años de libertad a un padre de familia. Su hijo mató a estudiantes y maestros con el arma y ahora él también pagará por ese crimen. España también vive una crisis migratoria. Miles de inmigrantes marroquíes entran a territorio español por tierra y por mar. Un cruce que desborda a las autoridades y que ya cobra cerca de una decena de vidas. Un bosque de telarañas que causa impresión y terror. Millones de arañas reclaman este territorio durante el verano. ¿Cuál es la explicación científica? Así comienza su noticiero 24 horas. Buenas tardes, bienvenidos a esta emisión de Noticias 24 Horas. Les informa con mucho gusto Alexandra Sterios. Muchas gracias por acompañarnos. Iniciamos con las primeras horas de libertad del migrante mexicano José Trinidad Rojas. Él viajaba con Lorenzo Salgado cuando murió a manos de ICE. Entre las primeras cosas que hizo fue visitar el altar en honor a su amigo y exigir que se investiguen los hechos y que haya justicia. En Texas, David Medina tiene la historia.
2: Luego de permanecer 22 días bajo custodia de ICE en Houston, este es el momento cuando José Trinidad Rojas pudo nuevamente abrazar a su esposa. Aún con la ropa de trabajo con la que fue arrestado y con un grillete electrónico en su tobillo y visiblemente cansado, Rojas, minutos después de su liberación, llegó al mismo lugar en el que ahora se ha convertido en un altar improvisado luego de la tragedia del pasado 7 de julio, donde Lorenzo Salgado fue abatido por agentes de ICE.
0: Conviví con él en el trabajo, las buenas y las malas.
2: Profundamente conmovido y por momentos sin poder contener las lágrimas, Rojas dijo que trabajó por muchos años en la construcción con Salgado, quien era su amigo y patrón.
0: Mi amigo y buen patrón.
2: Rojas es uno de los testigos clave del asesinato de Salgado, quien dijo que a este lo balearon, lo esposaron, lo tiraron al piso y ahora pide que se haga justicia.
0: Criminales que le quitaron la vida. Íbamos al trabajo y nos quitaron le quitaron la vida a Lorenzo Salgado. En lugar de darle que lo atendieran luego, lo esposaron y lo bajaron al piso. Quiero justicia para Lorenzo Salgado.
2: José Trinidad fue puesto en libertad luego de que un juez federal concluyera que mantenerlo detenido sin una determinación individualizada de fianza vulneraba sus derechos constitucionales. Su abogada, Gabriela Rivero, que representa a Rojas desde el lado federal, dijo que este no puede ser detenido nuevamente por ICE.
3: ICE no puede volver a detener al señor José sin previo aviso y sin una audiencia para asesorar individualmente sus circunstancias. Así que a menos que haya un cambio en las circunstancias, no lo pueden volver a detener.
2: El caso de la muerte de Lorenzo Salgado ha generado protestas, audiencias públicas y cuestionamientos sobre la actuación de agentes federales en operativos migratorios en Houston. Tras la liberación de José Rojas, las otras dos personas que acompañaban a Lorenzo en la camioneta, su hermano Víctor Salgado y Daniel Tirado, ambos permanecen bajo custodia federal. Sus abogados han dicho que están presentando peticiones similares para que sean liberados y estos puedan aportar información relevante sobre los hechos del pasado 7 de julio. David Medina, Noticias Estrella TV.
1: Y alertan que 24.000 menores migrantes no acompañados podrían quedarse sin representación legal desde mañana viernes. Las organizaciones que brindan esta ayuda podrían suspender sus servicios por falta de fondos federales. El Centro de Acacia para la Justicia asegura que el gobierno adeuda cerca de 65 millones de dólares en pagos pendientes. La organización alerta que miles de niños podrían enfrentar solo sus procesos de migración. Una audiencia judicial sobre el caso está programada para el 6 de agosto. Y una propuesta de ley ya fue remitida al Congreso y busca poner fin a las condiciones infrahumanas que enfrentan miles de detenidos en centros de inmigración en todo el país. Lo que buscan es acabar con los maltratos que, según los migrantes, suceden en los reclusorios. Anthony Belchi nos tiene más detalles.
4: Legisladores demócratas han impulsado en el Congreso un proyecto de ley para obligar a los centros de detención de ICE a reportar públicamente enfermedades, lesiones y problemas de salud mental de los detenidos. La medida llega después de que un monitor federal encontrara fallas en la atención médica del centro de California City, una denuncia que también se da en otros centros del país.
5: Hemos escuchado relatos de hacinamiento de personas durmiendo sobre pisos de cemento, acceso limitado al baño, a los alimentos, al agua, y pasan días sin saber dónde están sus seres queridos.
4: La propuesta HR-7347 ya fue remitida a los comités del Congreso y todavía no es ley, y mientras se debate siguen denunciando arrestos en oficinas y cárceles que ni siquiera están autorizadas para detener inmigrantes.
6: Los arrestos que estamos viendo, no solo alrededor del país, pero acá en la Florida, está causando de que detengan a personas ilegalmente, de nuevo en oficinas administrativas, en cárceles que no están supuestas a ser usadas para detención de inmigrantes.
4: En condiciones, dicen, infrahumanas, como Marlon, describe cómo el agua ha inundado por completo las camas sin que ningún funcionario hiciera nada.
7: El agua iba a los dos cuartos de abajo, los dos pisos abajo, el piso ahí lleno de agua completo, los colchones, las sábanas mojadas, y ahí no se ve nada.
4: Con la pregunta de fondo, ¿quién vigila que todo esto se cumpla y por qué no lo hacen los mismos legisladores locales?
8: No estamos en Venezuela, no estamos en Cuba. A mí no me importa el petróleo de Venezuela. A mí me importa lo que está pasando ahorita en mi comunidad, en la pequeña Mana. ¿Dónde estás, María Elvira? ¿Dónde está Carlos Jiménez? ¿Dónde está Díaz Valar?
4: El objetivo es que el gobierno rinda cuentas por lo que pasa dentro de estos centros y por ahora esa respuesta sigue sin llegar. Anthony Belchi, Noticias Estrella TV.
1: Gracias, Anthony. Y el Comando Central de Estados Unidos aseguró haber ejecutado una intensa oleada de ataques contra objetivos de la Guardia Revolucionaria de Irán. Una gran columna de humo se elevó sobre la ciudad de Ahvaz, en el suroeste de Irán, tras el reinicio del conflicto entre Teherán y Washington. Medios estatales iraníes informaron de varias explosiones y daños en complejos estudiantiles. Esto ocurre después de que un ataque con misiles de parte de Irán contra fuerzas estadounidenses en Jordania sucediera. Y una nueva encuesta de AP NORC revela que la mayoría de los estadounidenses considera que la guerra con Irán no ha valido la pena. Cerca de 2/3 de los adultos consultados afirmaron que el conflicto no justifica sus costos. El sondeo también muestra una ligera caída en el manejo del presidente Donald Trump del conflicto, que pasó del 34% al 28%. Incluso entre los republicanos se observa un menor respaldo a la estrategia del gobierno. Y hablando del presidente Donald Trump, generó controversia al sugerir que podría retirar temporalmente la nominación de su ex abogado personal, Todd Blanche, al Departamento de Justicia. Esto para volver a presentarlo después cuando tenga más apoyo del Senado. Trump defendió a Blanche, a quien calificó como una estrella. Algunos senadores republicanos exigen garantías adicionales antes de respaldar su confirmación. La votación sobre el nombramiento fue pospuesta en el Comité Judicial del Senado. Y la economía estadounidense creció a un ritmo anual de 1.5% durante el segundo trimestre del año, por debajo de las expectativas del mercado. El Departamento de Comercio informó que el crecimiento se vio afectado por el impacto económico de la guerra con Irán, que ya sabemos que ha elevado estos costos de la energía, ha presionado el gasto de los consumidores y a pesar del freno, el consumo y la inversión en inteligencia artificial continuaron impulsando la actividad económica. Y el clima dio un respiro al oeste del país, pero un nuevo domo de calor amenaza con elevar nuevamente las temperaturas en los próximos días. Varias ciudades como Phoenix, en Arizona, Las Vegas y el sur de California verán los termómetros ya elevados en temperaturas muy altas y peligrosas. Se predice hasta 120 grados. En Arizona, Rubén Pereira tiene la historia.
9: Se siente feo, empieza a sudar de volada. Nomás saliendo de las trocas ya empieza a sudar uno. A veces da un poquito de escalofrío, de tanto el calor.
10: Y no es para menos, una cúpula de alta presión está concentrando el aire caliente sobre el suroeste del país, precisamente en una de las épocas más calurosas del año.
11: La zona del suroeste de Estados Unidos es muy propensa a que los domos de calor o cúpulas de calor se desplacen en esta dirección por la geografía, la manera como están los continentes ubicados.
10: La magnitud del episodio se refleja en los termómetros. Las temperaturas podrían estar entre 10 y 15 grados Fahrenheit por encima del promedio, mientras Phoenix, Las Vegas y zonas del sur de California podrían alcanzar entre 118 y 120 grados. Las alertas por calor extremo se mantienen activas hasta el domingo.
12: Y el problema no es solo la temperatura, sino varios días de calor extremo con personas que tienen que trabajar bajo condiciones que pueden llevar al cuerpo al límite.
10: Una exposición prolongada puede sobrecargar al organismo y el riesgo es mayor para las personas más vulnerables.
13: Esto puede hacer que nuestro corazón, riñones, cerebro empiece realmente a tener mucho más problemas para funcionar. Esto es mucho más peligroso para lo que son los niños pequeños, personas de la tercera edad y personas que tengan enfermedades crónicas.
10: Y aunque las alertas actuales llegan hasta el domingo, el fin de semana podría no marcar el final de este episodio. El patrón favorece a temperaturas por encima de lo normal en el oeste durante la primera mitad de agosto.
11: Y eso pues hace que no haya pues un alivio, que no se refresquen las casas en la noche. Y si no se tiene el aire acondicionado funcionando correctamente, pues puede ser muy peligroso.
10: Rubén Pereira, Noticias Estrella TV.
1: Mientras tanto, las autoridades sanitarias del condado de Los Ángeles emitieron una alerta tras detectar un brote de tifus transmitido por pulgas. La advertencia fue difundida después de que 5 personas fueran hospitalizadas por la enfermedad en la comunidad de Pico Union. Según las autoridades, todos los pacientes se recuperaron tras recibir atención médica. El Departamento de Salud Pública señaló que los casos recientes forman parte de un aumento de tifus en toda la región durante los últimos años. Las autoridades piden a los residentes evitar exposición a las pulgas. Los trabajadores de entrega a domicilio en Nueva York han recibido más de 104 millones de dólares adicionales en propinas desde enero. Esto gracias a nuevas reglas que obligan a las aplicaciones a facilitar las gratificaciones. Según el alcalde Soran Mamdani, los más de 70 mil repartidores de la ciudad podrían acumular hasta 184 millones de dólares extra al finalizar el año. Las autoridades acusan a plataformas como Uber Eats y también a DoorDash de utilizar prácticas que redujeron los ingresos de los trabajadores. Y es momento de una breve pausa. No se despegue. Al regresar le tenemos mucha más información. La imprudencia y el exceso de velocidad provocan un terrible accidente. Un cruce en el camino por poco se vuelve mortal. Además, un cruce descontrolado de migrantes mantiene en alerta a Europa. Miles cruzan a territorio español arriesgando sus vidas. Toneladas de sargazo afectan las playas del Caribe mexicano. Los ingresos por el turismo están en peligro.
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0: Regresamos para informarles que el padre del adolescente que mató a balazos a 4 personas en una escuela secundaria fue sentenciado a 15 años de prisión por facilitarle el arma utilizada en el ataque. Según el veredicto, Colin Gray le regaló a su hijo Colt Gray, de 14 años, un rifle de alto poder con el que abrió fuego en la escuela secundaria Apalachee en el 2024, matando a 2 estudiantes y a 2 maestros. El joven, que ahora tiene 16 años, fue condenado a cadena perpetua sin posibilidad de libertad condicional. Familiares de las víctimas denunciaron al hombre por no ser un dueño responsable de armas. Y en las siguientes imágenes, una camioneta no respeta una señal de alto y termina impactándose de frente contra un pesado tráiler. El accidente ocurrió en el condado de Fayette, en Iowa, y quedó captado por una cámara de seguridad. Tras el impacto, la camioneta y el tráiler chocaron contra un tercer vehículo que se encontraba detenido en la intersección. 3 personas fueron trasladadas al hospital, incluyendo al conductor de la camioneta, a un pasajero y al chofer del tráiler. Y una comunidad en Austin, Texas, exige respuestas tras la muerte de un joven de 17 años que fue abatido por oficiales de la policía. De acuerdo a la investigación, la víctima primero llamó al 911 y denunció la presencia de un joven armado en el parque, provocando la reacción de los oficiales. Las cámaras corporales muestran que Anthony Williams le apuntó con las manos. 3 oficiales dispararon contra el adolescente y murió en el lugar. Sin embargo, estaba desarmado. El caso se investiga como un posible suicidio por policía y revivió el debate de cómo manejar los casos de salud mental. Y vamos a España, donde hace unas horas miles de inmigrantes marroquíes cruzaron hacia Ceuta, la ciudad independiente española al norte de África. Una oleada sin control que obligó a pedir ayuda al gobierno central. Muchos llegaron por mar arriesgando sus vidas y la travesía ya cobró la vida de al menos 10 personas. María Teresa Sarabia con las imágenes y los detalles.
1: La crisis migratoria en Ceuta alcanzó un nuevo punto crítico. Miles de personas han cruzado desde Marruecos hacia la ciudad autónoma española. Muchas de ellas han nado, desbordando la capacidad de respuesta de las autoridades.
2: ¿Cuántas horas llevas en el mar?
3: Más de cuatro horas.
1: Y así como este joven marroquí, han llegado miles de manera escalonada desde las primeras horas de la mañana. Sin embargo, al mediodía la situación se transformó en una entrada masiva. Hombres y jóvenes, familias y menores atravesaron el espigón fronterizo o sortearon.

0: inundaron las aguas del estrecho. Muchos llegan entre abrazos y gritos de celebración.
1: ¡Viva España!
0: Algunos besaban el suelo al pisar territorio español, mientras otros alzaban los brazos. Pero detrás de la euforia, otros llegan con heridas en pies y rodillas provocadas por las rocas.
2: Dos horas.
3: Sí. Mi hermano pequeño.
0: Los equipos de emergencia, la Cruz Roja y la Guardia Civil, centraron sus esfuerzos en atender a los heridos y rescatar a quienes quedaron atrapados en el mar. Algunos migrantes perdieron la vida durante la travesía buscando un sueño que se convierte en una cruda realidad.
4: Porque a ellos les pintan España que aquí hay futuro, que hay trabajo, y la verdad que sí, pero después cuando llegan se encuentran con la dura realidad de que no tienen nada y que después la gente los trata como si no fueran nadie.
0: El Centro de Estancia Temporal de Inmigrantes, el CETI, se encuentra completamente saturado. Cientos de personas duermen en los exteriores sin saber qué ocurrirá con su futuro. Las autoridades de Ceuta lanzaron un pedido de emergencia al gobierno federal. Según el presidente de Ceuta, Juan Jesús Vivas, más de 1.500 migrantes llegaron por mar en los últimos días. El dirigente pidió al gobierno español.
5: Uno, la declaración de emergencia nacional al amparo de lo previsto en la normativa sobre seguridad nacional. Dos, el refuerzo de los cuerpos y fuerzas de seguridad del Estado y el despliegue del ejército para garantizar la inviolabilidad de la frontera y la seguridad ciudadana. Tres, el cierre de la mencionada frontera.
0: Las autoridades temen que Ceuta pueda enfrentar una crisis similar a la de mayo de 2021, cuando miles de personas cruzaron la frontera en cuestión de días. Mientras tanto, la incertidumbre crece al mismo ritmo que las llegadas, en una emergencia humanitaria que pone a prueba los recursos y la capacidad de acogida de Ceuta. María Teresa Sarabia, Noticias Estrella TV.
6: Y también en España, un dron muestra el avance de las llamas que devoran zonas montañosas de la provincia de Castellón. Las autoridades informaron que el incendio ya ha arrasado más de 9.300 hectáreas y mantiene un perímetro de 82 kilómetros. Mientras tanto, nuevos incendios se han registrado en las provincias de Zamora y León. Más de 400 bomberos trabajan contrarreloj para poder contener las llamas antes de que las altas temperaturas compliquen aún más las labores de extinción. Y cae el presunto autor intelectual del asesinato del exalcalde de Uruapan, Michoacán, Carlos Manso. Ramón Ángel, mejor conocido como el R1, fue detenido y se suma a la lista de 31 personas acusadas de estar involucradas en el asesinato de Manso, ocurrido el 1 de noviembre del 2025. El anuncio fue hecho por el secretario de Seguridad de México, Omar García Harfuch, quien además informó que el detenido presuntamente mantiene vínculos con el cártel Jalisco Nueva Generación. Y más de 119 mil toneladas de sargazo están provocando millones de dólares en pérdidas en el turismo en México. Autoridades y empresarios reportan afectaciones en destinos como Cancún, Playa del Carmen, Tulum, donde hoteles, restaurantes y playas enfrentan la llegada masiva de esta alga maloliente. Trabajadores retiran diariamente toneladas de sargazo que aumenta por el calor intenso. Las autoridades ya destinaron millones de dólares para contener este fenómeno que sigue amenazando al turismo de la Riviera Maya. Y es momento de ir a una pausa, pero no se despegue, tenemos más al regresar. Salieron huyendo de la tragedia, pero no termina su pesadilla, el drama de los sobrevivientes de los terremotos en Venezuela. Y conozca un bosque mágico, pero aterrador. Millones de arañas se apoderan del territorio.
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0: Muchas gracias por continuar con nosotros. Fíjense que el fantasma de los terremotos del pasado 24 de junio en Venezuela continúa atemorizando a los sobrevivientes, aunque ya no vivan en las regiones destruidas. Muchos decidieron mudarse a otro lugar al quedarse sin hogar, pero aún así viven una triste realidad.
1: Yo a veces ni duermo, porque yo digo, si me quedo dormida, y por lo menos aquí en esta casa que estoy, está en alto riesgo, y estoy en la planta de abajo. Y yo, si me quedo dormida en ese instante y no puedo salvar a mis hijos, ¿sabes? Es el miedo que siempre va a estar ahí, persiguiéndote, porque es algo que tú no vas a poder superar, porque fue algo demasiado horrible, demasiado horrible. Nadie se esperó que esto iba a ser así, pues. Porque como nunca habíamos vivido esto, por lo menos hubieron personas que no iban a pensar que esto se iba a caer, que los edificios se iban a caer.
0: Según los últimos datos oficiales, más de 5.500 personas perdieron la vida en los terremotos y cerca del 23.800 viven en campamentos improvisados o a la intemperie en parques y en banquetas. La siguiente escena parece sacada de una película de fantasía y también de terror, pero es completamente algo natural. Millones de arañas han tejido sus telarañas que cubren árboles y arbustos a lo largo de un arroyo cerca de Jerusalén, creando un espectáculo impactante como lo puede ver usted en estos momentos. Las delicadas estructuras se extienden sobre la vegetación mientras el agua fluye por debajo. Este fenómeno ocurre durante el verano cuando la abundancia de mosquitos permite que las arañas se multipliquen y tejan sus telarañas para atrapar a su comida. Y las siguientes imágenes muestran el momento en el que una enorme porción de un glaciar se desprende en Groenlandia frente a los turistas. Los bloques de hielo del tamaño de edificios cayeron al agua con gran fuerza, creando una especie de tsunami. Mientras el capitán aceleraba para salir de forma segura, bueno, afortunadamente no se reportó ningún herido, pero las imágenes muestran el poder impresionante de la naturaleza. Con esto me despido, soy Alexandra Estergios, muchas gracias por acompañarnos, nos vemos la próxima.
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0: Abrimos con esta noticia en desarrollo. Irán lanza nuevo ataque contra una base militar de Estados Unidos en Bahrein. Según Teherán, drones impactaron instalaciones clave de la base aérea, dañando generadores eléctricos y sistemas de navegación. El régimen iraní dijo que la operación fue en represalia por la muerte de un piloto de su fuerza aérea al inicio de la guerra. Y así estamos comenzando esta emisión de Noticias 24 Horas. Les saluda Abel Álvarez, gracias por acompañarme. Estas son otras de las noticias que estamos siguiendo muy de cerca aquí en 24 Horas. Una avalancha de migrantes en la frontera entre Marruecos y España. Miles cruzaron a Ceuta nadando y corriendo, pero el ejército ya llegó a poner orden y muchos serán deportados.
1: ¡Ayúdenme, por favor!
0: Un joven suplica desesperadamente que no lo arresten. Cae en manos de agentes migratorios y llama por su madre. ICE intensifica sus operativos en vecindarios de Los Ángeles. También arrestan al supuesto autor intelectual del asesinato del exalcalde Carlos Manso. Lo llaman el R1 y tendría vínculos con un peligroso cártel del narcotráfico. Un paraíso mexicano invadido por el sargazo. La plaga pone en jaque al turismo y la economía de Quintana Roo. Pero el gobierno promete frenar la crisis con una nueva estrategia. Son las imágenes que hoy le están dando la vuelta al mundo. Miles de migrantes cruzaron la frontera de Marruecos hacia Ceuta, territorio español. Llegaban corriendo, descalzos y sin camisa. La mayoría eran jóvenes, pero también habían familias cargando a niños en brazos. Muchos cruzaron nadando o bordeando el espigón fronterizo. Al menos 18 personas murieron en el camino. Pero hay otro ángulo que muestra cómo fue el cruce por mar. Vamos a verlo. Ni siquiera la cerca de alambre de púas logró detener a los migrantes. Abrieron huecos para que pasaran varias personas al mismo tiempo, mientras otros escalaban el muro fronterizo. Y desde la distancia, mire cómo se ve este éxodo. Una larga caravana de personas avanza por la orilla del mar en una de las mayores oleadas migratorias de esta frontera en los últimos años. Pero mire, vamos a ver este mapa para entender mejor lo que ocurrió en la jornada de hoy. Aquí estamos viendo este mapa. Fíjese, Marruecos y está...

0: La zona de Ceuta de España. Esta línea amarilla que estamos viendo en pantalla y que divide los dos territorios, ahí es donde está el espigón fronterizo. Un poco más arriba está la playa del Tarajal. Ahí mismo está también el punto de la frontera donde está el control fronterizo. ¿Qué diferencia hay entre, por ejemplo, el espigón fronterizo y el control fronterizo? Pues por el espigón la gente cruzó el mar nadando, grupos gigantescos de personas. Y por la zona del control fronterizo la gente pasó caminando, porque ahí rompieron la valla y la protección policial que había en la zona. Obviamente, sobrepasaron a los oficiales y ahí comenzó ese éxodo que estábamos viendo en pantalla. Pero fíjese, según el canal español Antena 3, fuentes de la Guardia Civil estimaron que este jueves cruzaron 40.000 migrantes. La cifra es alarmante porque representa, fíjese, la mitad de la población de Ceuta, que es de 80.000 personas. O sea, ahora mismo habría un migrante por cada dos ciudadanos ceutíes. Pero ahora bien, ¿por qué se desató esta ola masiva ahora mismo? Esta es la pregunta que mucha gente en América se hace. Hace tres semanas, el Tribunal Supremo de España determinó que los migrantes interceptados en el mar nadando hacia Ceuta o Melilla, otra de las zonas, no pueden ser devueltos a Marruecos inmediatamente. Sin embargo, esto cambió después del caos que se desató hoy. Los gobiernos de España y Marruecos, pues, acordaron que deportarán a los migrantes que cruzaron de manera ilegal. Pues vamos con María Teresa Sarabia, que tiene reacciones a la crisis que se vivió este jueves.
1: ¿Cómo estás?
2: No tengo tiempo.
1: ¿Cómo estás? ¿Cómo estás?
2: Muy mal.
1: ¿Cuántas horas llevas en el mar?
2: Más de cuatro horas.
3: Y así como este joven marroquí, han llegado miles de manera escalonada desde las primeras horas de la mañana. Sin embargo, al mediodía la situación se transformó en una entrada masiva. Hombres y jóvenes, familias y menores atravesaron el espigón fronterizo o sortearon las aguas del estrecho. Muchos llegan entre abrazos y gritos de celebración.
4: ¡Viva España!
3: Algunos besaban el suelo al pisar territorio español, mientras otros alzaban los brazos. Pero detrás de la euforia, otros llegan con heridas en pies y rodillas provocadas por las rocas.
2: Yo, dos horas. Sí. Mi hermano pequeño.
3: Los equipos de emergencia, la Cruz Roja y la Guardia Civil, centraron sus esfuerzos en atender a los heridos y rescatar a quienes quedaron atrapados en el mar. Algunos migrantes perdieron la vida durante la travesía buscando un sueño que se convierte en una cruda realidad.
5: Porque a ellos les pintan en España que aquí hay futuro, que hay trabajo, y la verdad que sí, pero después cuando llegan se encuentran con la dura realidad de que no tienen nada y que, no, y que después la gente los trata como si no fueran nadie.
3: El Centro de Estancia Temporal de Inmigrantes, el CETI, se encuentra completamente saturado. Cientos de personas duermen en los exteriores sin saber qué ocurrirá con su futuro. Las autoridades de Ceuta lanzaron un pedido de emergencia al gobierno federal.
6: Uno, la declaración de emergencia nacional al amparo de lo previsto en la normativa sobre seguridad nacional. Dos, el refuerzo de los cuerpos y fuerzas de seguridad del Estado y el despliegue del ejército.
3: Las autoridades temen que Ceuta pueda enfrentar una crisis similar a la de mayo de 2021, cuando miles de personas cruzaron la frontera en cuestión de días. Mientras tanto, la incertidumbre crece al mismo ritmo que las llegadas. En una emergencia humanitaria que pone a prueba los recursos y la capacidad de acogida de Ceuta. María Teresa Sarabia, Noticias Estrella TV.
0: Fíjense, mientras cae la noche, los migrantes siguen llegando a Ceuta. En redes sociales circulan videos en los que residentes aseguran que algunos migrantes marroquíes intentan entrar por la fuerza a las viviendas. En las imágenes se observa a varias personas subiendo por escaleras hasta los edificios y rompiendo ventanas y ocupando los lugares. Mientras tanto, el ejército español ya fue desplegado para reforzar la seguridad y apoyar a la Guardia Civil. Tanques militares y soldados ya están patrullando las calles de Ceuta mientras la llegada de migrantes continúa. La crisis migratoria también desató una crisis política. Pues mira, el dirigente del Partido Popular culpa al gobierno de Pedro Sánchez de propiciar el caos en Ceuta, mientras que Vox pidió que cierren la frontera con Marruecos. Vamos a escuchar.
7: Pedro Sánchez, con su regularización masiva, ha provocado una invasión de nuestra frontera que hoy están viviendo en primer lugar los españoles de Ceuta. Sánchez actúa como un enemigo de los españoles. Cada puñalada y cada violación futura habrán sido importadas directamente por Sánchez.
8: No se puede esperar a que haya más muertos. No se puede esperar a que colapse todo el sistema. Está en riesgo la soberanía nacional de España y las fronteras de la Unión Europea. Y por ello, tenemos que recuperar el control ya.
0: A propósito de estas reacciones, el presidente Pedro Sánchez viajará a Ceuta este viernes y dijo que prepara medidas para recuperar la normalidad en la frontera. Y seguimos con noticias de inmigración, pero aquí en Estados Unidos. La ciudad de Glendale, en el sur de California, volvió a ser el escenario de un operativo de ICE. Vamos a ver el momento.
9: ¡Ayúdenme! ¡Ayúdenme, por favor! ¡Por favor! ¡Ayúdenme! ¡Ayúdenme! ¡Ayúdenme!
10: Don't push him.
9: No. Stop. Ayúdame.
10: I'll be on back.
9: Por favor, ayúdame.
10: This is 10 feet.
9: Ayúdame, no hay que me lleven. Por favor, yo vivo acá. Yo vivo acá. No hay que me lleven.
0: Testigos grabaron el momento en el que el joven de 18 años fue arrestado en el suelo mientras gritaba por ayuda. Los supuestos agentes iban vestidos de negro, con el rostro cubierto y sin identificaciones visibles. Este es el segundo arresto en esa misma calle en una semana. Y hace unos días otro joven latino fue detenido allí por agentes federales frente a su madre, lo que ha generado cuestionamientos sobre si ICE está aumentando los arrestos precisamente en esa zona. En Texas, el migrante mexicano José Trinidad Rojas ya recuperó su libertad. Él es un testigo clave en la muerte de Lorenzo Salgado a manos de ICE. Y lo primero que hizo al salir del centro de detención fue visitar el altar en honor a su amigo. Ahora exige justicia y que investiguen las acciones de los agentes. Vamos con David Medina, que nos tiene más detalles.
11: Luego de permanecer 22 días bajo custodia de ICE en Houston, este es el momento cuando José Trinidad Rojas pudo nuevamente abrazar a su esposa. Aún con la ropa de trabajo con la que fue arrestado y con un grillete electrónico en su tobillo y visiblemente cansado, Rojas, minutos después de su liberación, llegó al mismo lugar en el que ahora se ha convertido en un altar improvisado luego de la tragedia del pasado 7 de julio, donde Lorenzo Salgado fue abatido por agentes de ICE.
12: Mi amigo. Buen patrón.
11: Rojas es uno de los testigos clave del asesinato de Salgado, quien dijo que a este lo balearon, lo esposaron, lo tiraron al piso y ahora pide que se haga justicia.
12: Criminales que le quitaron la vida. Íbamos al trabajo y nos quitaron le quitaron la vida a Lorenzo Salgado. En lugar de darle que lo atendieron luego, lo esposaron y lo arrojaron al piso. Y eso no se vale. Quiero justicia para Lorenzo Salgado.
11: José Trinidad fue puesto en libertad luego de que un juez federal concluyera que mantenerlo detenido sin una determinación individualizada de fianza vulneraba sus derechos constitucionales. Su abogada, Gabriela Rivero, que representa a Rojas desde el lado federal, dijo que este no puede ser detenido nuevamente por ICE.
13: ICE no puede volver a detener al señor José. Sin previo aviso y sin una audiencia para asesorar individualmente sus circunstancias. Así que a menos que haya un cambio en las circunstancias, no lo pueden volver a detener.
11: Tras la liberación de José Rojas, las otras dos personas que acompañaban a Lorenzo en la camioneta, su hermano Víctor Salgado y Daniel Tirado, ambos permanecen bajo custodia federal. Sus abogados han dicho que están presentando peticiones similares para que sean liberados y estos puedan aportar información relevante sobre los hechos del pasado 7 de julio. David Medina, Noticias Estrella TV.
0: Y con esto nos vamos a una pausa, pero no se muevan porque hay más al regresar. Cae el presunto cerebro del asesinato del exalcalde de Uruapan, Carlos Manso. Al volver, converso con un periodista que lo conoció personalmente. Miles de toneladas de sargazo invaden las playas de Quintana Roo. El gobierno mexicano toma medidas para contener la crisis. Ya le cuento todo, no se vayan.

0: Gracias por seguir con nosotros aquí en 24 horas. Mire, cae el presunto autor intelectual del asesinato del ex alcalde de Uruapan, Michoacán, Carlos Manso, que tuvimos aquí en este noticiero dos semanas antes de que lo asesinaran. Ramón Ángel, mejor conocido como el R1, fue detenido y se suma a la lista de 31 personas acusadas de estar involucradas en el asesinato de Manso. El primero de noviembre de 2025. La cifra fue anunciada por el secretario de Seguridad, Omar García Harfuch, quien además informó que el detenido presuntamente mantenía vínculos con el cártel Jalisco Nueva Generación. Y para conocer más sobre esta detención y lo último de la investigación del caso, me conecto con el periodista Guillermo Cerda León. Guillermo, gracias por estar con nosotros. Bienvenido.
1: Gracias, Javier. ¿Qué tal? Buenas tardes. Efectivamente, lo que has informado hace un momento, esta mañana el secretario de Seguridad Pública y Protección Civil Federal, Omar García Harfuch, yo conocí esta captura, esta detención, desde que hay que recordar que desde el 1 de noviembre a los días siguientes que empezaron a ser algunas personas detenidas, surgió el nombre de este personaje, Ramón N., mejor conocido como el R1 o el Moncho, como presunto autor intelectual de este crimen del presidente municipal de Uruapan, Carlos Manso, que había encabezado un movimiento político social pues que había llamado la atención y las expectativas a nivel nacional e incluso internacional. Esta nota pues obviamente se hizo muy mediática cuando ocurre el asesinato del presidente. Esta mañana García Harfuch va a conocer que esta captura se dio en el vecino estado de Jalisco, donde se llevó a cabo un operativo a cargo del Ejército Mexicano, Fuerzas Especiales, así como elementos de la Guardia Nacional, donde también presumen de una persona que fue abatida, una persona que murió en este enfrentamiento, y se dio enseguida la captura de este personaje, a ver, que da a conocer el secretario de Seguridad Pública y que toma pues de sorpresa a toda la gente aquí, claro, en la opinión pública en Michoacán.
0: Guillermo, ¿qué impacto puede tener esto ahí en la zona tras esta captura y este operativo?
1: Pues esto, de acuerdo, hubo reacciones inmediatas, por ejemplo, de la presidenta municipal Grecia Quirós, la presidenta municipal de Uruapan, que a la postre es la viuda de Carlos Manso, ocupó este cargo, hizo un reconocimiento a las fuerzas especiales, al gobierno federal, por avanzar. Dice que reconoce este avance, sin embargo, ella espera que continúe la aplicación de la justicia. Para ella no está terminado este caso, ella pide que continúen las investigaciones y también pues que de los 31 implicados en este caso, que ya han sido detenidos y se ha dado cuenta, pues que se haga justicia.
0: ¿Cómo le ha ido a ella como al frente del trabajo que hacía su difunto marido?
1: Bueno, pues ella ha emprendido un trabajo intenso. Obviamente, pues no conocía, digamos que toda la operatividad o la logística de un gobierno municipal, de un ayuntamiento. Ha ido aprendiendo a marchas forzadas. Lo está haciendo, ha sido criticada, se ha politizado mucho el tema, ha sido pues tocada, mencionada, criticada por grupos opositores, y ella insiste que ella lo que único que quiere hacer es trabajar para bien de la población, para bien de la sociedad uruapense, e incluso pues ya se no ha descartado la posibilidad de postularse en breve a una candidatura a la gubernatura del estado de Michoacán.
0: Pues ya veremos cómo pasa, ya queriendo llevar el movimiento del sombrero. Guillermo, muchísimas gracias por estar con nosotros.
1: A la orden, que estén muy bien. Buenas
0: Igualmente.
1: Tardes.
0: Mire, también en México, la Secretaría de Educación Pública ordenó el cierre de todas las escuelas militarizadas. Esto, pues después de que en los últimos 3 años murieran 3 menores de edad, incluida Dafne Zapata, la adolescente de 13 años, que falleció en un campamento de Tamaulipas hace 2 semanas. La presidenta Claudia Sheinbaum respaldó la decisión porque dijo que se cometieron abusos. Vamos a escucharla.
2: Este es lo que pasó ahí en Tamaulipas y se está atendiendo. Y es muy buena la decisión que toma la SEP, porque con el pretexto de la disciplina, pues hay abusos y eso no puede permitirse.
0: La prohibición entrará en vigor con el próximo ciclo escolar y pondrá fin a más de 60 escuelas militarizadas que operan en distintos estados del país. Óigame, los apagones masivos siguen desatando protestas en Cuba. Mire. Esto es el barrio del Fanguito en La Habana. Varias personas, incluidos menores de edad, se sentaron en el medio de una avenida para bloquear el tráfico luego de pasar varias horas sin servicio eléctrico. También en Centro Habana, mujeres y niños cerraron calles golpeando calderos. Esto ocurre después de que ayer se rompiera un récord de apagones con más del 74% del país a oscuras al mismo tiempo. Con esto nos vamos a una pausa. Cuando regrese, el paraíso del Caribe mexicano se ahoga en sargazo. La crisis afecta al turismo y la economía local, pero el gobierno ya tiene un plan. Le cuento al volver. La FIFA enfrenta una rebelión. La UEFA y la CONCACAF le declaran la guerra al plan de Infantino de vender una parte del Mundial. Tiene que conocerlo.

0: México continúa sufriendo una crisis de sargazo que afecta a turistas y a comerciantes en Quintana Roo. Pero ahora el gobierno federal anunció una estrategia para contener esta plaga. Víctor Blázquez nos explica en qué consiste.
1: El sargazo está asfixiando las costas del Caribe mexicano, provocando que el paraíso turístico del estado de Quintana Roo se pierda poco a poco. El impacto es profundo. En datos de la Secretaría del Medio Ambiente y Recursos Naturales, a diario llegan a las playas unas 9.000 toneladas de este tipo de alga. La amenaza no solo es ambiental, también afecta a varios sectores, uno de ellos, el turismo.
2: Bueno, el sargazo, pues la planta, pues raspa,
3: pica.
2: Reciclarlo para poder utilizarlo como materia prima.
1: El sargazo ahoga la economía local. Empresarios como restauranteros, prestadores de servicio en playa y hoteleros, en algunos casos, han tenido que cerrar.
4: Están limpiando, pero pues lo que pasa es que sale más diario, sale más sargazos y así no puede venir la gente.
5: Pues yo creo que para los hoteles es un poco más difícil el sobrevivir que para los restaurantes, porque el turismo que viene aquí a Mahahual generalmente es de cruceros.
1: Cuando el sargazo arriba a la playa genera ácido sulfídrico, que cuando se pudre es tóxico. Frente a este problema, el gobierno federal invertirá alrededor de $6,764,000 para recolectar el sargazo en el mar, lo que hoy se hace en playa en unas 186 y medio millas de costa.
6: La intención inicial es invertir las gráficas para recolectar principalmente en la mar, para que no llegue a las playas, y darle un destino final al sargazo para que sea utilizado para la industria.
1: El proyecto completo pretende ejecutarse en 2 años. Atenderá las áreas de los municipios de Playa del Carmen, Tulum, Puerto Morelos y Mahahual.
7: También se trabaja para que el sargazo pase de un pasivo a un activo, reciclándolo y convirtiéndolo en biocombustible, concreto y hasta abono. En Ciudad de México, Víctor Blázquez, Noticias, Estrella TV.
0: Óigame, Gianni Infantino está perdiendo respaldo para continuar como presidente de la FIFA por el polémico plan de vender una parte del Mundial a inversionistas. Ahora la UEFA y sus 55 federaciones anunciaron que boicotearán todos los torneos de la FIFA. Sí, Infantino no retira la propuesta, pero eso no es todo. La CONCACAF también rechazó la propuesta y acusó a la FIFA de actuar sin transparencia. Y con esto vamos llegando al final. Soy Abel Álvarez. Gracias por informarse conmigo aquí en 24 Horas.

0: criminales que le quitaron la vida. Íbamos al trabajo y nos quitaron la vida a Lorenzo Salgado.
1: ¿Qué sigue para José Trinidad Rojas, el testigo de la muerte del migrante mexicano Lorenzo Salgado? Luego de salir libre, visita el altar a su amigo y exige que se investigue y haga justicia. Legisladores y activistas presentan una propuesta de ley para evitar abusos en centros de detención migratorios. Quieren acabar con las condiciones infrahumanas que denuncian los detenidos. Regalar un rifle le costará años de libertad a un padre de familia. Su hijo mató a estudiantes y maestros con el arma y ahora él también pagará por ese crimen. España también vive una crisis migratoria. Miles de inmigrantes marroquíes entran a territorio español por tierra y por mar. Un cruce que desborda a las autoridades y que ya cobra cerca de una decena de vidas. Un bosque de telarañas que causa impresión y terror. Millones de arañas reclaman este territorio durante el verano. ¿Cuál es la explicación científica? Así comienza su noticiero 24 horas. Buenas tardes, bienvenidos a esta emisión de Noticias 24 Horas. Les informa con mucho gusto Alexandra Sterios. Muchas gracias por acompañarnos. Iniciamos con las primeras horas de libertad del migrante mexicano José Trinidad Rojas. Él viajaba con Lorenzo Salgado cuando murió a manos de ICE. Entre las primeras cosas que hizo fue visitar el altar en honor a su amigo y exigir que se investiguen los hechos y que haya justicia. En Texas, David Medina tiene la historia.
2: Luego de permanecer 22 días bajo custodia de ICE en Houston, este es el momento cuando José Trinidad Rojas pudo nuevamente abrazar a su esposa. Aún con la ropa de trabajo con la que fue arrestado y con un grillete electrónico en su tobillo y visiblemente cansado, Rojas, minutos después de su liberación, llegó al mismo lugar en el que ahora se ha convertido en un altar improvisado luego de la tragedia del pasado 7 de julio, donde Lorenzo Salgado fue abatido por agentes de ICE.
0: Conviví con él en el trabajo, las buenas y las malas.
2: Profundamente conmovido y por momentos sin poder contener las lágrimas, Rojas dijo que trabajó por muchos años en la construcción con Salgado, quien era su amigo y patrón.
0: Mi amigo y buen patrón.
2: Rojas es uno de los testigos clave del asesinato de Salgado, quien dijo que a este lo balearon, lo esposaron, lo tiraron al piso y ahora pide que se haga justicia.
0: Criminales que le quitaron la vida. Íbamos al trabajo y nos quitaron la vida a Lorenzo Salgado. En lugar de darle que lo atendieran luego, lo esposaron y lo bajaron al piso. Quiero justicia para Lorenzo Salgado.
2: José Trinidad fue puesto en libertad luego de que un juez federal concluyera que mantenerlo detenido sin una determinación individualizada de fianza vulneraba sus derechos constitucionales. Su abogada, Gabriela Rivero, que representa a Rojas desde el lado federal, dijo que este no puede ser detenido nuevamente por ICE.
3: ICE no puede volver a detener al señor José. Sin previo aviso y sin una audiencia para asesorar individualmente sus circunstancias. Así que a menos que haya un cambio en las circunstancias, no lo pueden volver a detener.
2: El caso de la muerte de Lorenzo Salgado ha generado protestas, audiencias públicas y cuestionamientos sobre la actuación de agentes federales en operativos migratorios en Houston. Tras la liberación de José Rojas, las otras dos personas que acompañaban a Lorenzo en la camioneta, su hermano Víctor Salgado y Daniel Tirado, ambos permanecen bajo custodia federal. Sus abogados han dicho que están presentando peticiones similares para que sean liberados y estos puedan aportar información relevante sobre los hechos del pasado 7 de julio. David Medina, Noticias Estrella TV.
1: Y alertan que 24.000 menores migrantes no acompañados podrían quedarse sin representación legal desde mañana viernes. Las organizaciones que brindan esta ayuda podrían suspender sus servicios por falta de fondos federales. El Centro de Acacia para la Justicia asegura que el gobierno adeuda cerca de 65 millones de dólares en pagos pendientes. La organización alerta que miles de niños podrían enfrentar solo sus procesos de migración. Una audiencia judicial sobre el caso está programada para el 6 de agosto. Y una propuesta de ley ya fue remitida al Congreso y busca poner fin a las condiciones infrahumanas que enfrentan miles de detenidos en centros de inmigración en todo el país. Lo que buscan es acabar con los maltratos que, según los migrantes, suceden en los reclusorios. Anthony Belchi nos tiene más detalles.
4: Legisladores demócratas han impulsado en el Congreso un proyecto de ley para obligar a los centros de detención de ICE a reportar públicamente enfermedades, lesiones y problemas de salud mental de los detenidos. La medida llega después de que un monitor federal encontrara fallas en la atención médica del centro de California City, una denuncia que también se da en otros centros del país.
5: Hemos escuchado relatos de hacinamiento de personas durmiendo sobre pisos de cemento, acceso limitado al baño, a los alimentos, al agua, y pasan días sin saber dónde están sus seres queridos.
4: La propuesta HR-7347 ya fue remitida a los comités del Congreso y todavía no es ley, y mientras se debate siguen denunciando arrestos en oficinas y cárceles que ni siquiera están autorizadas para detener inmigrantes.
6: Los arrestos que estamos viendo, no solo alrededor del país, pero acá en la Florida, está causando de que detengan a personas ilegalmente, de nuevo, en oficinas administrativas, en cárceles que no están supuestas a ser usadas para detención de inmigrantes.
4: En condiciones, dicen, infrahumanas, como Marlon, describe cómo el agua ha inundado por completo las camas sin que ningún funcionario hiciera nada.
7: El agua iba a los dos cuartos abajo, a los dos pisos abajo, el piso completo, el piso ahí lleno de agua completo, los colchones, las sábanas mojadas, y ahí no se nada.
4: Con la pregunta de fondo, ¿quién vigila que todo esto se cumpla y por qué no lo hacen los mismos legisladores locales?
8: No estamos en Venezuela, no estamos en Cuba. A mí no me importa el petróleo de Venezuela. A mí me importa lo que está pasando ahorita en mi comunidad, en la pequeña Mana. ¿Dónde estás, María Elvira? ¿Dónde está Carlos Jiménez? ¿Dónde está Díaz Valar?
4: El objetivo es que el gobierno rinda cuentas por lo que pasa dentro de estos centros y por ahora esa respuesta sigue sin llegar. Anthony Belchi, Noticias Estrella TV.
1: Gracias, Anthony. Y el Comando Central de Estados Unidos aseguró haber ejecutado una intensa oleada de ataques contra objetivos de la Guardia Revolucionaria de Irán. Una gran columna de humo se elevó sobre la ciudad de Ahvaz, en el suroeste de Irán, tras el reinicio del conflicto entre Teherán y Washington. Medios estatales iraníes informaron de varias explosiones y daños en complejos estudiantiles. Esto ocurre después de que un ataque con misiles de parte de Irán contra fuerzas estadounidenses en Jordania sucediera. Y una nueva encuesta de AP NORC revela que la mayoría de los estadounidenses considera que la guerra con Irán no ha valido la pena. Cerca de 2/3 de los adultos consultados afirmaron que el conflicto no justifica sus costos. El sondeo también muestra una ligera caída en el manejo del presidente Donald Trump del conflicto, que pasó del 34% al 28%. Incluso entre los republicanos se observa un menor respaldo a la estrategia del gobierno. Y hablando del presidente Donald Trump, generó controversia al sugerir que podría retirar temporalmente la nominación de su ex abogado personal, Todd Blanche, al Departamento de Justicia. Esto para volver a presentarlo después cuando tenga más apoyo del Senado. Trump defendió a Blanche, a quien calificó como una estrella. Algunos senadores republicanos exigen garantías adicionales antes de respaldar su confirmación. La votación sobre el nombramiento

0: fue pospuesta en el Comité Judicial del Senado. Y la economía estadounidense creció a un ritmo anual de 1.5% durante el segundo trimestre del año, por debajo de las expectativas del mercado. El Departamento de Comercio informó que el crecimiento se vio afectado por el impacto económico de la guerra con Irán, que bueno, ya sabemos que ha elevado estos costos de la energía, ha presionado el gasto de los consumidores y a pesar del freno, el consumo y la inversión en inteligencia artificial continuaron impulsando la actividad económica. Y el clima dio un respiro al oeste del país, pero un nuevo domo de calor amenaza con elevar nuevamente las temperaturas en los próximos días. Varias ciudades como Phoenix, en Arizona, Las Vegas y el sur de California verán los termómetros pues ya elevados en temperaturas muy altas y peligrosas. Se predice hasta 120 grados. En Arizona, Rubén Pereira tiene la historia.
1: Se siente feo, empieza a sudar de volada. Nomás saliendo las trocas ya empieza a sudar uno. A veces da un poquito de escalofrío de tanto el calor.
2: Y no es para menos, una cúpula de alta presión está concentrando el aire caliente sobre el suroeste del país, precisamente en una de las épocas más calurosas del año.
3: La zona del suroeste de Estados Unidos es muy propensa a que los domos de calor o cúpulas de calor se desplacen en esta dirección por la geografía, la manera como están los continentes ubicados.
2: La magnitud del episodio se refleja en los termómetros. Las temperaturas podrían estar entre 10 y 15 grados Fahrenheit por encima del promedio, mientras Phoenix, Las Vegas y zonas del sur de California podrían alcanzar entre 118 y 120 grados. Las alertas por calor extremo se mantienen activas hasta el domingo.
4: Y el problema no es solo la temperatura, sino varios días de calor extremo con personas que tienen que trabajar bajo condiciones que pueden llevar al cuerpo al límite.
2: Una exposición prolongada puede sobrecargar al organismo y el riesgo es mayor para las personas más vulnerables.
5: Esto puede hacer que nuestro corazón, riñones, cerebro empiecen realmente a tener mucho más problemas para funcionar. Esto es mucho más peligroso para lo que son los niños pequeños, personas de la tercera edad y personas que tengan enfermedades crónicas.
2: Y aunque las alertas actuales llegan hasta el domingo, el fin de semana podría no marcar el final de este episodio. El patrón favorece a temperaturas por encima de lo normal en el oeste durante la primera mitad de agosto.
3: Y eso pues hace que no haya pues un alivio, que no se refresquen las casas en la noche. Y si no se tiene el aire acondicionado funcionando correctamente, pues puede ser muy peligroso.
2: Rubén Pereira, Noticias Estrella TV.
0: Mientras tanto, las autoridades sanitarias del condado de Los Ángeles emitieron una alerta tras detectar un brote de tifus transmitido por pulgas. La advertencia fue difundida después de que 5 personas fueran hospitalizadas por la enfermedad en la comunidad de Pico Union. Según las autoridades, todos los pacientes se recuperaron tras recibir atención médica. El Departamento de Salud Pública señaló que los casos recientes forman parte de un aumento de tifus en toda la región durante los últimos años. Las autoridades piden a los residentes evitar exposición a las pulgas. Los trabajadores de entrega a domicilio en Nueva York han recibido más de 104 millones de dólares adicionales en propinas desde enero. Esto gracias a nuevas reglas que obligan a las aplicaciones a facilitar las gratificaciones. Según el alcalde Soran Mamdani, los más de 70 mil repartidores de la ciudad podrían acumular hasta 184 millones de dólares extra al finalizar el año. Las autoridades acusan a plataformas como Uber Eats y también a DoorDash de utilizar prácticas que redujeron los ingresos de los trabajadores. Y es momento de una breve pausa. No se despegue. Al regresar, le tenemos mucha más información. La imprudencia y el exceso de velocidad provocan un terrible accidente. Un cruce en el camino por poco se vuelve mortal. Además, un cruce descontrolado de migrantes mantiene en alerta a Europa. Miles cruzan a territorio español arriesgando sus vidas. Toneladas de sargazo afectan las playas del Caribe mexicano. Los ingresos por el turismo están en peligro.

0: regresamos para informarles que el padre del adolescente que mató a balazos a 4 personas en una escuela secundaria fue sentenciado a 15 años de prisión por facilitarle el arma utilizada en el ataque. Según el veredicto, Colin Gray le regaló a su hijo Colt Gray, de 14 años, un rifle de alto poder con el que abrió fuego en la escuela secundaria Apalachee en el 2024, matando a 2 estudiantes y a 2 maestros. El joven, que ahora tiene 16 años, fue condenado a cadena perpetua sin posibilidad de libertad condicional. Familiares de las víctimas denunciaron al hombre por no ser un dueño responsable de armas. Y en las siguientes imágenes, una camioneta no respeta una señal de alto y termina impactándose de frente contra un pesado tráiler. El accidente ocurrió en el condado de Fayette, en Iowa, y quedó captado por una cámara de seguridad. Tras el impacto, la camioneta y el tráiler chocaron contra un tercer vehículo que se encontraba detenido en la intersección. 3 personas fueron trasladadas al hospital, incluyendo al conductor de la camioneta, a un pasajero y al chofer del tráiler. Y una comunidad en Austin, Texas, exige respuestas tras la muerte de un joven de 17 años que fue abatido por oficiales de la policía. De acuerdo a la investigación, la víctima primero llamó al 911 y denunció la presencia de un joven armado en el parque, provocando la reacción de los oficiales. Las cámaras corporales muestran que Anthony Williams le apuntó con las manos. 3 oficiales dispararon contra el adolescente y murió en el lugar. Sin embargo, estaba desarmado. El caso se investiga como un posible suicidio por policía y revivió el debate de cómo manejar los casos de salud mental. Y vamos a España, donde hace unas horas miles de inmigrantes marroquíes cruzaron hacia Ceuta, la ciudad independiente española al norte de África. Una oleada sin control que obligó a pedir ayuda al gobierno central. Muchos llegaron por mar arriesgando sus vidas y la travesía ya cobró la vida de al menos 10 personas. María Teresa Sarabia con las imágenes y los detalles.
1: La crisis migratoria en Ceuta alcanzó un nuevo punto crítico. Miles de personas han cruzado desde Marruecos hacia la ciudad autónoma española. Muchas de ellas han nadado, desbordando la capacidad de respuesta de las autoridades.
2: ¿Cuántas horas llevas en el mar?
3: Más de 4 horas.
1: Y así como este joven marroquí, han llegado miles de manera escalonada desde las primeras horas de la mañana. Sin embargo, al mediodía la situación se transformó en una entrada masiva. Hombres y jóvenes, familias y menores atravesaron el espigón fronterizo o sortearon las aguas del estrecho. Muchos llegan entre abrazos y gritos de celebración.
4: ¡Viva España!
1: Algunos besaban el suelo al pisar territorio español, mientras otros alzaban los brazos. Pero detrás de la euforia, otros llegan con heridas en pies y rodillas provocadas por las rocas.
3: Yo,
2: 2 horas.
3: Sí. Mi hermano pequeño.
1: Los equipos de emergencia, la Cruz Roja y la Guardia Civil, centraron sus esfuerzos en atender a los heridos y rescatar a quienes quedaron atrapados en el mar. Algunos migrantes perdieron la vida durante la travesía buscando un sueño que se convierte en una cruda realidad.
5: Porque a ellos les pintan en España que aquí hay futuro, que hay trabajo, y la verdad que sí, pero después cuando llegan se encuentran con la dura realidad de que no tienen nada y que después la gente los trata como...

0: si no fueran nadie.
1: El Centro de Estancia Temporal de Inmigrantes, el CETI, se encuentra completamente saturado. Cientos de personas duermen en los exteriores sin saber qué ocurrirá con su futuro. Las autoridades de Ceuta lanzaron un pedido de emergencia al gobierno federal. Según el presidente de Ceuta, Juan Jesús Vivas, más de 1.500 migrantes llegaron por mar en los últimos días. El dirigente pidió al gobierno español:
2: uno, la declaración de emergencia nacional al amparo de lo previsto en la normativa sobre seguridad nacional. Dos, el refuerzo de los cuerpos y fuerzas de seguridad del Estado y el despliegue del ejército para garantizar la inviolabilidad de la frontera y la seguridad ciudadana. Tres, el cierre de la mencionada frontera.
1: Las autoridades temen que Ceuta pueda enfrentar una crisis similar a la de mayo de 2021, cuando miles de personas cruzaron la frontera en cuestión de días. Mientras tanto, la incertidumbre crece al mismo ritmo que las llegadas, en una emergencia humanitaria que pone a prueba los recursos y la capacidad de acogida de Ceuta. María Teresa Sarabia, Noticias Estrella TV.
3: Y también en España, un dron muestra el avance de las llamas que devoran zonas montañosas de la provincia de Castellón. Las autoridades informaron que el incendio ya ha arrasado más de 9.300 hectáreas y mantiene un perímetro de 82 kilómetros. Mientras tanto, nuevos incendios se han registrado en las provincias de Zamora y León. Más de 400 bomberos trabajan contrarreloj para poder contener las llamas antes de que las altas temperaturas compliquen aún más las labores de extinción. Y cae el presunto autor intelectual del asesinato del exalcalde de Uruapan, Michoacán, Carlos Manso. Ramón Ángel, mejor conocido como el R1, fue detenido y se suma a la lista de 31 personas acusadas de estar involucradas en el asesinato de Manso, ocurrido el 1 de noviembre del 2025. El anuncio fue hecho por el secretario de Seguridad de México, Omar García Harfuch, quien además informó que el detenido presuntamente mantiene vínculos con el cártel Jalisco Nueva Generación. Y más de 119.000 toneladas de sargazo están provocando millones de dólares en pérdidas en el turismo en México. Autoridades y empresarios reportan afectaciones en destinos como Cancún, Playa del Carmen, Tulum, donde hoteles, restaurantes y playas enfrentan la llegada masiva de esta alga maloliente. Trabajadores retiran diariamente toneladas de sargazo que aumenta por el calor intenso. Las autoridades ya destinaron millones de dólares para contener este fenómeno que sigue amenazando al turismo de la Riviera Maya. Y es momento de ir a una pausa, pero no se despegue, tenemos más al regresar. Salieron huyendo de la tragedia, pero no termina su pesadilla, el drama de los sobrevivientes de los terremotos en Venezuela. Y conozca un bosque mágico, pero aterrador. Millones de arañas se apoderan del territorio.

0: Muchas gracias por continuar con nosotros. Fíjense que el fantasma de los terremotos del pasado 24 de junio en Venezuela continúa atemorizando a los sobrevivientes, aunque ya no vivan en las regiones destruidas. Muchos decidieron mudarse a otro lugar al quedarse sin hogar, pero aún así viven una triste realidad.
1: Yo a veces ni duermo, porque yo digo, si me quedo dormía, y por lo menos aquí en esta casa que estoy, está en alto riesgo, y estoy en la planta de abajo. Y yo, si me quedo dormí en ese instante y no puedo salvar a mis hijos, ¿sabes? Es el miedo que siempre va a estar ahí, persiguiéndote, porque es algo que tú no vas a poder superar, porque fue algo demasiado horrible, demasiado horrible. Nadie se esperó que esto iba a ser así, pues. Porque como nunca habíamos vivido esto, por lo menos hubieron personas que no iban a pensar que esto se iba a caer, que los edificios se iban a caer.
0: Según los últimos datos oficiales, más de 5.500 personas perdieron la vida en los terremotos y cerca del 23.800 viven en campamentos improvisados o a la intemperie en parques y en banquetas. La siguiente escena parece sacada de una película de fantasía y también de terror, pero es completamente algo natural. Millones de arañas han tejido sus telarañas que cubren árboles y arbustos a lo largo de un arroyo cerca de Jerusalén, creando un espectáculo impactante como lo puede ver usted en estos momentos. Las delicadas estructuras se extienden sobre la vegetación mientras el agua fluye por debajo. Este fenómeno ocurre durante el verano cuando la abundancia de mosquitos permite que las arañas se multipliquen y tejan sus telarañas para atrapar a su comida. Y las siguientes imágenes muestran el momento en el que una enorme porción de un glaciar se desprende en Groenlandia frente a los turistas. Los bloques de hielo del tamaño de edificios cayeron al agua con gran fuerza, creando una especie de tsunami. Mientras el capitán aceleraba para salir de forma segura, bueno, afortunadamente no se reportó ningún herido, pero las imágenes muestran el poder impresionante de la naturaleza. Con esto me despido, soy Alexandra Estergios, muchas gracias por acompañarnos, nos vemos la próxima.

0: Abrimos con esta noticia en desarrollo. Irán lanza nuevo ataque contra una base militar de Estados Unidos en Bahrein. Según Teherán, drones impactaron instalaciones clave de la base aérea, dañando generadores eléctricos y sistemas de navegación. El régimen iraní dijo que la operación fue en represalia por la muerte de un piloto de su fuerza aérea al inicio de la guerra. Y así estamos comenzando esta emisión de Noticias 24 Horas. Les saluda Abel Álvarez, gracias por acompañarme. Estas son otras de las noticias que estamos siguiendo muy de cerca aquí en 24 Horas. Una avalancha de migrantes en la frontera entre Marruecos y España. Miles cruzaron a Ceuta nadando y corriendo, pero el ejército ya llegó a poner orden y muchos serán deportados.
1: ¡Ayúdenme, por favor!
0: Un joven suplica desesperadamente que no lo arresten. Cae en manos de agentes migratorios y llama por su madre. ICE intensifica sus operativos en vecindarios de Los Ángeles. También arrestan al supuesto autor intelectual del asesinato del exalcalde Carlos Manso. Lo llaman el R1 y tendría vínculos con un peligroso cártel del narcotráfico. Un paraíso mexicano invadido por el sargazo. La plaga pone en jaque al turismo y la economía de Quintana Roo. Pero el gobierno promete frenar la crisis con una nueva estrategia. Son las imágenes que hoy le están dando la vuelta al mundo. Miles de migrantes cruzaron la frontera de Marruecos hacia Ceuta, territorio español. Llegaban corriendo, descalzos y sin camisa. La mayoría eran jóvenes, pero también habían familias cargando a niños en brazos. Muchos cruzaron nadando o bordeando el espigón fronterizo. Al menos 18 personas murieron en el camino. Pero hay otro ángulo que muestra cómo fue el cruce por mar. Vamos a verlo. Ni siquiera la cerca de alambre de púas logró detener a los migrantes. Abrieron huecos para que pasaran varias personas al mismo tiempo, mientras otros escalaban el muro fronterizo. Y desde la distancia, mire cómo se ve este éxodo. Una larga caravana de personas avanza por la orilla del mar en una de las mayores oleadas migratorias de esta frontera en los últimos años. Pero mire, vamos a ver este mapa para entender mejor lo que ocurrió en la jornada de hoy. Aquí estamos viendo este mapa. Fíjese, Marruecos y está la zona de Ceuta de España. Esta línea amarilla que estamos viendo en pantalla y que divide los dos territorios, ahí es donde está el espigón fronterizo. Un poco más arriba está la playa del Tarajal. Ahí mismo está también el punto de la frontera donde está el control fronterizo. ¿Qué diferencia hay entre, por ejemplo, el espigón fronterizo y el control fronterizo? Pues por el espigón, la gente cruzó el mar nadando, grupos gigantescos de personas. Y por la zona del control fronterizo, la gente pasó caminando, porque ahí rompieron la valla y la protección policial que había en

0: en la zona. Obviamente, sobrepasaron a los oficiales y ahí comenzó ese éxodo que estábamos viendo en pantalla. Pero fíjese, según el canal español Antena 3, fuentes de la Guardia Civil estimaron que este jueves cruzaron 40.000 migrantes. La cifra es alarmante porque representa, fíjese, la mitad de la población de Ceuta, que es de 80.000 personas. O sea, ahora mismo habría un migrante por cada dos ciudadanos ceutíes. Pero ahora bien, ¿por qué se desató esta ola masiva ahora mismo? Esta es la pregunta que mucha gente en América se hace. Hace tres semanas, el Tribunal Supremo de España determinó que los migrantes interceptados en el mar nadando hacia Ceuta o Melilla, otra de las zonas, no pueden ser devueltos a Marruecos inmediatamente. Sin embargo, esto cambió después del caos que se desató hoy. Los gobiernos de España y Marruecos, pues, acordaron que deportarán a los migrantes que cruzaron de manera ilegal. Pues vamos con María Teresa Sarabia, que tiene reacciones a la crisis que se vivió este jueves.
1: ¿Cómo estás?
2: No tengo tiempo.
1: ¿Cómo estás? ¿Cómo estás?
2: Muy mal.
1: ¿Cuántas horas llevas en el mar?
2: Más de cuatro horas.
3: Y así como este joven marroquí, han llegado miles de manera escalonada desde las primeras horas de la mañana. Sin embargo, al mediodía la situación se transformó en una entrada masiva. Hombres y jóvenes, familias y menores atravesaron el espigón fronterizo o sortearon las aguas del estrecho. Muchos llegan entre abrazos y gritos de celebración.
4: ¡Viva España!
3: Algunos besaban el suelo al pisar territorio español, mientras otros alzaban los brazos. Pero detrás de la euforia, otros llegan con heridas en pies y rodillas provocadas por las rocas.
2: Yo, dos.
1: ¿Dos horas?
2: Sí. Mi hermano pequeño.
3: Los equipos de emergencia, la Cruz Roja y la Guardia Civil, centraron sus esfuerzos en atender a los heridos y rescatar a quienes quedaron atrapados en el mar. Algunos migrantes perdieron la vida durante la travesía buscando un sueño que se convierte en una cruda realidad.
5: Porque a ellos les pintan en España que aquí hay futuro, que hay trabajo, y la verdad es que sí, pero después cuando llegan se encuentran con la dura realidad de que no tienen nada y que, no, y que después la gente los trata como si no fueran nadie.
3: El Centro de Estancia Temporal de Inmigrantes, el CETI, se encuentra completamente saturado. Cientos de personas duermen en los exteriores sin saber qué ocurrirá con su futuro. Las autoridades de Ceuta lanzaron un pedido de emergencia al gobierno federal.
6: Uno, la declaración de emergencia nacional al amparo de lo previsto en la normativa sobre seguridad nacional. Dos, el refuerzo de los cuerpos y fuerzas de seguridad del Estado y el despliegue del ejército.
3: Las autoridades temen que Ceuta puede enfrentar una crisis similar a la de mayo de 2021, cuando miles de personas cruzaron la frontera en cuestión de días. Mientras tanto, la incertidumbre crece al mismo ritmo que las llegadas. En una emergencia humanitaria que pone a prueba los recursos y la capacidad de acogida de Ceuta. María Teresa Sarabia, Noticias Estrella TV.
0: Fíjese, mientras cae la noche, los migrantes siguen llegando a Ceuta. En redes sociales circulan videos en los que residentes aseguran que algunos migrantes marroquíes intentan entrar por la fuerza a las viviendas. En las imágenes se observa a varias personas subiendo por escaleras hasta los edificios y rompiendo ventanas y ocupando los lugares. Mientras tanto, el ejército español ya fue desplegado para reforzar la seguridad y apoyar a la Guardia Civil. Tanques militares y soldados ya están patrullando las calles de Ceuta mientras la llegada de migrantes continúa. La crisis migratoria también desató una crisis política. Pues mira, el dirigente del Partido Popular culpa al gobierno de Pedro Sánchez de propiciar el caos en Ceuta, mientras que Vox pidió que cierren la frontera con Marruecos. Vamos a escuchar.
7: Pedro Sánchez, con su regularización masiva, ha provocado una invasión de nuestra frontera que hoy están viviendo en primer lugar los españoles de Ceuta. Sánchez actúa como un enemigo de los españoles. Cada puñalada y cada violación futura habrán sido importadas directamente por Sánchez.
8: No se puede esperar a que haya más muertos. No se puede esperar a que colapse todo el sistema. Está en riesgo la soberanía nacional de España y las fronteras de la Unión Europea. Y por ello, tenemos que recuperar el control ya.
0: A propósito de estas reacciones, el presidente Pedro Sánchez viajará a Ceuta este viernes y dijo que prepara medidas para recuperar la normalidad en la frontera. Y seguimos con noticias de inmigración, pero aquí en Estados Unidos. La ciudad de Glendale, en el sur de California, volvió a ser el escenario de un operativo de ICE. Vamos a ver el momento.
9: ¡Ayúdenme! ¡Ayúdenme, por ¡Ayúdame!
10: ¡Don't push him!
9: ¡No! Stop. ¡Ayúdame!
11: ¡I'll be on back!
9: ¡Por favor, ayúdame!
11: ¡This is 10 feet!
9: ¡Ayúdame! ¡No hay que me lleven! ¡Por favor, yo vivo acá! ¡Yo vivo acá!
0: Testigos grabaron el momento en el que el joven de 18 años fue arrestado en el suelo mientras gritaba por ayuda. Los supuestos agentes iban vestidos de negro, con el rostro cubierto y sin identificaciones visibles. Este es el segundo arresto en esa misma calle en una semana. Y hace unos días otro joven latino fue detenido allí por agentes federales frente a su madre, lo que ha generado cuestionamientos sobre si ICE está aumentando los arrestos precisamente en esa zona. En Texas, el migrante mexicano José Trinidad Rojas ya recuperó su libertad. Él es un testigo clave en la muerte de Lorenzo Salgado a manos de ICE. Y lo primero que hizo al salir del centro de detención fue visitar el altar en honor a su amigo. Ahora exige justicia y que investiguen las acciones de los agentes. Vamos con David Medina, que nos tiene más detalles.
12: Luego de permanecer 22 días bajo custodia de ICE en Houston, este es el momento cuando José Trinidad Rojas pudo nuevamente abrazar a su esposa. Aún con la ropa de trabajo con la que fue arrestado y con un grillete electrónico en su tobillo y visiblemente cansado, Rojas, minutos después de su liberación, llegó al mismo lugar en el que ahora se ha convertido en un altar improvisado luego de la tragedia del pasado 7 de julio, donde Lorenzo Salgado fue abatido por agentes de ICE.
13: Mi amigo. Buen patrón.
12: Rojas es uno de los testigos clave del asesinato de Salgado, quien dijo que a este lo balearon, lo esposaron, lo tiraron al piso y ahora pide que se haga justicia.
13: Criminales que le quitaron la vida. Llevamos al trabajo y nos quitaron le quitaron la vida a Lorenzo Salgado. En lugar de darle que lo atendieron luego, lo esposaron y lo arrojaron al piso. Y eso no se vale. Quiero justicia para Lorenzo Salgado.
12: José Trinidad fue puesto en libertad luego de que un juez federal concluyera que mantenerlo detenido sin una determinación individualizada de fianza vulneraba sus derechos constitucionales. Su abogada, Gabriela Rivero, que representa a Rojas desde el lado federal, dijo que este no puede ser detenido nuevamente por ICE.
14: ICE no puede volver a detener al señor José sin previo aviso y sin una audiencia para asesorar individualmente sus circunstancias. Así que a menos que haya un cambio en las circunstancias, no lo pueden volver a detener.
12: Tras la liberación de José Rojas, las otras dos personas que acompañaban a Lorenzo en la camioneta, su hermano Víctor Salgado y Daniel Tirado, ambos permanecen bajo custodia federal. Sus abogados han dicho que están presentando peticiones similares para que sean liberados y estos puedan aportar información relevante sobre los hechos del pasado 7 de julio. David Medina, Noticias Estrella TV.
0: Y con esto nos vamos a una pausa, pero no se muevan porque hay más al regresar. Cae el presunto cerebro del asesinato del exalcalde de Uruapan, Carlos Manso. Al volver, converso con un periodista que lo conoció personalmente. Miles de toneladas de sargazo invaden las playas de Quintana Roo. El gobierno mexicano toma medidas para contener la crisis. Ya le cuento todo, no se vayan.

0: Gracias por seguir con nosotros aquí en 24 horas. Mire, cae el presunto autor intelectual del asesinato del ex alcalde de Uruapan, Michoacán, Carlos Manso, que tuvimos aquí en este noticiero dos semanas antes de que lo asesinaran. Ramón Ángel, mejor conocido como el R1, fue detenido y se suma a la lista de 31 personas acusadas de estar involucradas en el asesinato de Manso. El primero de noviembre de 2025. La cifra fue anunciada por el secretario de Seguridad, Omar García Harfuch, quien además informó que el detenido presuntamente mantenía vínculos con el cártel Jalisco Nueva Generación. Y para conocer más sobre esta detención y lo último de la investigación del caso, me conecto con el periodista Guillermo Cerda León. Guillermo, gracias por estar con nosotros. Bienvenido.
1: Gracias, Javier. ¿Qué tal? Buenas tardes. Efectivamente, lo que has informado hace un momento, esta mañana el secretario de Seguridad Pública y Protección Civil Federal, Omar García Harfuch, yo conocí esta captura, esta detención, desde que hay que recordar que desde el 1 de noviembre a los días siguientes que empezaron a ser algunas personas detenidas, surgió el nombre de este personaje, Ramón N., mejor conocido como el R1 o el Moncho, como presunto autor intelectual de este crimen del presidente municipal de Uruapan, Carlos Manso, que había encabezado un movimiento político social pues que había llamado la atención y las expectativas a nivel nacional e incluso internacional. Esta nota pues obviamente se hizo muy mediática cuando ocurre el asesinato del presidente. Esta mañana García Harfuch va a conocer que esta captura se dio en el vecino estado de Jalisco, donde se llevó a cabo un operativo a cargo del Ejército Mexicano, Fuerzas Especiales, así como elementos de la Guardia Nacional, donde también presumen de una persona que fue abatida, una persona que murió en este enfrentamiento, y se dio enseguida la captura de este personaje, a ver, que da a conocer el secretario de Seguridad Pública y que toma pues de sorpresa a toda la gente aquí, claro, en la opinión pública en Michoacán.
0: Guillermo, ¿qué impacto puede tener esto ahí en la zona tras esta captura y este operativo?
1: Pues esto, de acuerdo, hubo reacciones inmediatas, por ejemplo, de la presidenta municipal Grecia Quirós, la presidenta municipal de Uruapan, que a la postre es la viuda de Carlos Manso, ocupó este cargo, hizo un reconocimiento a las Fuerzas Especiales, al gobierno federal, por avanzar. Dice que reconoce este avance, sin embargo, ella espera que continúe la aplicación de la justicia. Para ella no está terminado este caso. Ella pide que continúen las investigaciones y también pues que de los 31 implicados en este caso, que ya han sido detenidos y se ha dado cuenta, pues que se haga justicia.
0: ¿Cómo le ha ido a ella como al frente del trabajo que hacía su difunto marido?
1: Bueno, pues ella ha emprendido un trabajo intenso. Obviamente, pues no conocía, digamos que toda la operatividad o la logística de un gobierno municipal, de un ayuntamiento. Ha ido aprendiendo a marchas forzadas. Lo está haciendo, ha sido criticada, se ha politizado mucho el tema, ha sido pues tocada, mencionada, criticada por grupos opositores. Y ella insiste que ella lo único que quiere hacer es trabajar para bien de la población, para bien de la sociedad.

0: ciudad uruapense, e incluso pues ya se no ha descartado la posibilidad de postularse en breve a una candidatura a la gubernatura del estado de Michoacán.
1: Pues ya veremos cómo pasa, ya queriendo llevar el movimiento del sombrero. Guillermo, muchísimas gracias por estar con nosotros.
0: A la orden, que estén muy bien. Buenas
1: Igualmente.
0: tardes.
1: Mire, también en México, la Secretaría de Educación Pública ordenó el cierre de todas las escuelas militarizadas. Esto, pues después de que en los últimos 3 años murieran 3 menores de edad, incluida Dafne Zapata, la adolescente de 13 años, que falleció en un campamento de Tamaulipas hace 2 semanas. La presidenta Claudia Sheinbaum respaldó la decisión porque dijo que se cometieron abusos. Vamos a escucharla.
2: Este es lo que pasó hoy en Tamaulipas y se está atendiendo. Y es muy buena la decisión que toma la SEP, porque con el pretexto de la disciplina, pues hay abusos y eso no puede permitirse.
1: La prohibición entrará en vigor con el próximo ciclo escolar y pondrá fin a más de 60 escuelas militarizadas que operan en distintos estados del país. Óigame, los apagones masivos siguen desatando protestas en Cuba. Mire. Esto es el barrio del Fanguito en La Habana. Varias personas, incluidos menores de edad, se sentaron en el medio de una avenida para bloquear el tráfico, luego de pasar varias horas sin servicio eléctrico. También en Centro Habana, mujeres y niños cerraron calles golpeando calderos. Esto ocurre después de que ayer se rompiera un récord de apagones con más del 74% del país a oscuras al mismo tiempo. Por esto nos vamos a una pausa. Cuando regrese, el paraíso del Caribe mexicano se ahoga en sargazo. La crisis afecta al turismo y la economía local, pero el gobierno ya tiene un plan. Le cuento al volver. La FIFA enfrenta una rebelión. La UEFA y la CONCACAF le declaran la guerra al plan de Infantino de vender una parte del Mundial. Tiene que conocerlo.

0: México continúa sufriendo una crisis de sargazo que afecta a turistas y a comerciantes en Quintana Roo. Pero ahora el gobierno federal anunció una estrategia para contener esta plaga. Víctor Blázquez nos explica en qué consiste.
1: El sargazo está asfixiando las costas del Caribe mexicano, provocando que el paraíso turístico del estado de Quintana Roo se pierda poco a poco. El impacto es profundo. En datos de la Secretaría del Medio Ambiente y Recursos Naturales, a diario llegan a las playas unas 9.000 toneladas de este tipo de alga. La amenaza no solo es ambiental, también afecta a varios sectores, uno de ellos, el turismo.
2: Bueno, el sargazo, pues la planta, pues raspa,
3: pica.
2: Reciclarlo para poder utilizando como materia prima.
1: El sargazo ahoga la economía local. Empresarios como restauranteros, prestadores de servicio en playa y hoteleros, en algunos casos, han tenido que cerrar.
4: Están limpiando, pero pues lo que pasa es sale más diario, sale más sargazos y así no puede venir la gente.
5: Pues yo creo que para los hoteles es un poco más difícil el sobrevivir que para los restaurantes, porque el turismo que viene aquí a Mahahual generalmente es de cruceros.
1: Cuando el sargazo arriba a la playa, genera ácido sulfídrico, que cuando se pudre, es tóxico. Frente a este problema, el gobierno federal invertirá alrededor de $6,764,000 para recolectar el sargazo en el mar, lo que hoy se hace en playa, en unas 186 y medio millas de costa.
6: La intención inicial es invertir las gráficas para recolectar principalmente en la mar, para que no llegue a las playas, y darle un destino final al sargazo para que sea utilizado para la industria.
1: El proyecto completo pretende ejecutarse en 2 años. Atenderá las áreas de los municipios de Playa del Carmen, Tulum, Puerto Morelos y Mahahual.
7: También se trabaja para que el sargazo pase de un pasivo a un activo, reciclándolo y convirtiéndolo en biocombustible, concreto y hasta abono. En Ciudad de México, Víctor Blázquez, Noticias, Estrella TV.
0: Óigame, Gianni Infantino está perdiendo respaldo para continuar como presidente de la FIFA por el polémico plan de vender una parte del Mundial a inversionistas. Ahora la UEFA y sus 55 federaciones anunciaron que boicotearán todos los torneos de la FIFA. Sí, Infantino no retira la propuesta, pero eso no es todo. La CONCACAF también rechazó la propuesta y acusó a la FIFA de actuar sin transparencia. Y con esto vamos llegando al final. Soy Abel Álvarez. Gracias por informarse conmigo aquí en 24 Horas.

0: criminales que le quitaron la vida. Íbamos al trabajo y nos quitaron la vida a Lorenzo Salgado.
1: ¿Qué sigue para José Trinidad Rojas, el testigo de la muerte del migrante mexicano Lorenzo Salgado? Luego de salir libre, visita el altar a su amigo y exige que se investigue y haga justicia. Legisladores y activistas presentan una propuesta de ley para evitar abusos en centros de detención migratorios. Quieren acabar con las condiciones infrahumanas que denuncian los detenidos. Regalar un rifle le costará años de libertad a un padre de familia. Su hijo mató a estudiantes y maestros con el arma. Y ahora él también pagará por ese crimen. España también vive una crisis migratoria. Miles de inmigrantes marroquíes entran a territorio español por tierra y por mar. Un cruce que desborda a las autoridades y que ya cobra cerca de una decena de vidas. Un bosque de telarañas que causa impresión y terror. Millones de arañas reclaman este territorio durante el verano. ¿Cuál es la explicación científica? Así comienza su noticiero 24 horas. Buenas tardes, bienvenidos a esta emisión de Noticias 24 Horas. Les informa con mucho gusto Alexandra Sterios. Muchas gracias por acompañarnos. Iniciamos con las primeras horas de libertad del migrante mexicano José Trinidad Rojas. Él viajaba con Lorenzo Salgado cuando murió a manos de ICE. Entre las primeras cosas que hizo fue visitar el altar en honor a su amigo y exigir que se investiguen los hechos y que haya justicia. En Texas, David Medina tiene la historia.
2: Luego de permanecer 22 días bajo custodia de ICE en Houston, este es el momento cuando José Trinidad Rojas pudo nuevamente abrazar a su esposa. Aún con la ropa de trabajo con la que fue arrestado y con un grillete electrónico en su tobillo y visiblemente cansado, Rojas, minutos después de su liberación, llegó al mismo lugar en el que ahora se ha convertido en un altar improvisado luego de la tragedia del pasado 7 de julio, donde Lorenzo Salgado fue abatido por agentes de ICE.
0: Conviví con él en el trabajo, buenas y las malas.
2: Profundamente conmovido y por momentos sin poder contener las lágrimas, Rojas dijo que trabajó por muchos años en la construcción con Salgado, quien era su amigo y patrón.
0: Mi amigo y buen patrón.
2: Rojas es uno de los testigos clave del asesinato de Salgado, quien dijo que a este lo balearon, lo esposaron, lo tiraron al piso y ahora pide que se haga justicia.
0: Criminales que le quitaron la vida. Íbamos al trabajo y nos quitaron le quitaron la vida a Lorenzo Salgado. En vez de darle que lo atendieran luego, lo esposaron y lo arrojaron al piso. No se vale. Quiero justicia para Lorenzo Salgado.
2: José Trinidad fue puesto en libertad luego de que un juez federal concluyera que mantenerlo detenido sin una determinación individualizada de fianza vulneraba sus derechos constitucionales. Su abogada, Gabriela Rivero, que representa a Rojas desde el lado federal, dijo que este no puede ser detenido nuevamente por ICE.
3: ICE no puede volver a detener al señor José sin previo aviso y sin una audiencia para asesorar individualmente sus circunstancias. Así que a menos que haya un cambio en las circunstancias, no lo pueden volver a detener.
2: El caso de la muerte de Lorenzo Salgado ha generado protestas, audiencias públicas y cuestionamientos sobre la actuación de agentes federales en operativos migratorios en Houston. Tras la liberación de José Rojas, las otras dos personas que acompañaban a Lorenzo

0: En la camioneta, su hermano Víctor Salgado y Daniel Tirado, ambos permanecen bajo custodia federal. Sus abogados han dicho que están presentando peticiones similares para que sean liberados y estos puedan aportar información relevante sobre los hechos del pasado 7 de julio. David Medina, Noticias Estrella TV.
1: Y alertan que 24.000 menores migrantes no acompañados podrían quedarse sin representación legal desde mañana viernes. Las organizaciones que brindan esta ayuda podrían suspender sus servicios por falta de fondos federales. El Centro de Acacia para la Justicia asegura que el gobierno adeuda cerca de 65 millones de dólares en pagos pendientes. La organización alerta que miles de niños podrían enfrentar solo sus procesos de migración. Una audiencia judicial sobre el caso está programada para el 6 de agosto. Y una propuesta de ley ya fue remitida al Congreso y busca poner fin a las condiciones infrahumanas que enfrentan miles de detenidos en centros de inmigración en todo el país. Lo que buscan es acabar con los maltratos que, según los migrantes, suceden en los reclusorios. Anthony Belchi nos tiene más detalles.
2: Legisladores demócratas han impulsado en el Congreso un proyecto de ley para obligar a los centros de detención de ICE a reportar públicamente enfermedades, lesiones y problemas de salud mental de los detenidos. La medida llega después de que un monitor federal encontrara fallas en la atención médica del centro de California City, una denuncia que también se da en otros centros del país.
3: Hemos escuchado relatos de hacinamiento de personas durmiendo sobre pisos de cemento, acceso limitado al baño, a los alimentos, al agua, y pasan días sin saber dónde están sus seres queridos.
2: La propuesta HR-7347 ya fue remitida a los comités del Congreso y todavía no es ley, y mientras se debate siguen denunciando arrestos en oficinas y cárceles que ni siquiera están autorizadas para detener inmigrantes.
4: Los arrestos que estamos viendo, no solo alrededor del país, pero acá en la Florida, está causando de que detengan a personas ilegalmente, de nuevo en oficinas administrativas, en cárceles que no están supuestas a ser usadas para detención de inmigrantes.
2: En condiciones, dicen, infrahumanas, como Marlon describe cómo el agua ha inundado por completo las camas sin que ningún funcionario hiciera nada.
5: El agua iba a los dos cuartos de abajo, los dos pisos abajo, el piso ahí lleno de agua completo, los colchones, las sábanas mojadas, y ahí no se ve nada.
2: Con la pregunta de fondo, ¿quién vigila que todo esto se cumpla y por qué no lo hacen los mismos legisladores locales?
6: No estamos en Venezuela, no estamos en Cuba. A mí no me importa el petróleo de Venezuela. A mí me importa lo que está pasando ahorita en mi comunidad, en la pequeña Mana. ¿Dónde estás, María Elvira? ¿Dónde está Carlos Jiménez? ¿Dónde está Díaz Valar?
2: El objetivo es que el gobierno rinda cuentas por lo que pasa dentro de estos centros y por ahora esa respuesta sigue sin llegar. Anthony Belchi, Noticias Estrella TV.
1: Gracias, Anthony. Y el Comando Central de Estados Unidos aseguró haber ejecutado una intensa oleada de ataques contra objetivos de la Guardia Revolucionaria de Irán. Una gran columna de humo se elevó sobre la ciudad de Ahvaz, en el suroeste de Irán, tras el reinicio del conflicto entre Teherán y Washington. Medios estatales iraníes informaron de varias explosiones y daños en complejos estudiantiles. Esto ocurre después de que un ataque con misiles de parte de Irán contra fuerzas estadounidenses en Jordania sucediera. Y una nueva encuesta de AP NORC revela que la mayoría de los estadounidenses considera que la guerra con Irán no ha valido la pena. Cerca de dos tercios de los adultos consultados afirmaron que el conflicto no justifica sus costos. El sondeo también muestra una ligera caída en el manejo del presidente Donald Trump del conflicto, que pasó del 34% al 28%. Incluso entre los republicanos se observa un menor respaldo a la estrategia del gobierno. Y hablando del presidente Donald Trump, generó controversia al sugerir que podría retirar temporalmente la nominación de su ex abogado personal, Todd Blanche, al Departamento de Justicia. Esto para volver a presentarlo después cuando tenga más apoyo del Senado. Trump defendió a Blanche, a quien calificó como una estrella. Algunos senadores republicanos exigen garantías adicionales antes de respaldar su confirmación. La votación sobre el nombramiento fue pospuesta en el Comité Judicial del Senado. Y la economía estadounidense creció a un ritmo anual de 1.5% durante el segundo trimestre del año, por debajo de las expectativas del mercado. El Departamento de Comercio informó que el crecimiento se vio afectado por el impacto económico de la guerra con Irán, que ya sabemos que ha elevado estos costos de la energía, ha presionado el gasto de los consumidores y a pesar del freno, el consumo y la inversión en inteligencia artificial continuaron impulsando la actividad económica. Y el clima dio un respiro al oeste del país, pero un nuevo domo de calor amenaza con elevar nuevamente las temperaturas en los próximos días. Varias ciudades como Phoenix, en Arizona, Las Vegas y el sur de California verán los termómetros pues ya elevados en temperaturas muy altas y peligrosas. Se predice hasta 120 grados. En Arizona, Rubén Pereira tiene la historia.
7: Se siente feo, empieza a sudar de volada, nomás saliendo las trocas ya empieza a sudar uno. A veces da un poquito de escalofrío, de tanto el calor.
8: Y no es para menos, una cúpula de alta presión está concentrando el aire caliente sobre el suroeste del país, precisamente en una de las épocas más calurosas del año.
9: La zona del suroeste de Estados Unidos es muy propensa a que los domos de calor o cúpulas de calor se desplacen en esta dirección por la geografía, la manera como están los continentes ubicados.
8: La magnitud del episodio se refleja en los termómetros. Las temperaturas podrían estar entre 10 y 15 grados Fahrenheit por encima del promedio, mientras Phoenix, Las Vegas y zonas del sur de California podrían alcanzar entre 118 y 120 grados. Las alertas por calor extremo se mantienen activas hasta el domingo.
0: Y el problema no es solo la temperatura, sino varios días de calor extremo con personas que tienen que trabajar bajo condiciones que pueden llevar al cuerpo al límite.
8: Una exposición prolongada puede sobrecargar al organismo y el riesgo es mayor para las personas más vulnerables.
10: Esto puede hacer que nuestro corazón, riñones, cerebro empiece realmente a tener mucho más problemas para funcionar. Esto es mucho más peligroso para lo que son los niños pequeños, personas de la tercera edad y personas que tengan enfermedades crónicas.
8: Y aunque las alertas actuales llegan hasta el domingo, el fin de semana podría no marcar el final de este episodio. El patrón favorece a temperaturas por encima de lo normal en el oeste durante la primera mitad de agosto.
9: Y eso pues hace que no haya pues un alivio, que no se refresquen las casas en la noche. Y si no se tiene el aire acondicionado funcionando correctamente, pues puede ser muy peligroso.
8: Rubén Pereira, Noticias Estrella TV.
1: Mientras tanto, las autoridades sanitarias del condado de Los Ángeles emitieron una alerta tras detectar un brote de tifus transmitido por pulgas. La advertencia fue difundida después de que 5 personas fueran hospitalizadas por la enfermedad en la comunidad de Pico Union. Según las autoridades, todos los pacientes se recuperaron tras recibir atención médica. El Departamento de Salud Pública señaló que los casos recientes forman parte de un aumento de tifus en toda la región durante los últimos años. Las autoridades piden a los residentes evitar exposición a las pulgas. Los trabajadores de entrega a domicilio en Nueva York han recibido más de 104 millones de dólares adicionales en propinas desde enero. Esto gracias a nuevas reglas que obligan a las aplicaciones a facilitar las gratificaciones. Según el alcalde Soran Mamdani, los más de 70 mil repartidores de la ciudad podrían acumular hasta 184 millones de dólares extra al finalizar el año. Las autoridades acusan a plataformas como Uber Eats y también a DoorDash de utilizar prácticas que redujeron los ingresos de los trabajadores. Y es momento de una breve pausa. No se despegue. Al regresar le tenemos mucha más información. La imprudencia y el exceso de velocidad provocan un terrible accidente. Un cruce en el camino por poco se vuelve mortal. Además, un cruce descontrolado de migrantes mantiene en alerta a Europa. Miles cruzan a territorio español arriesgando sus vidas. Toneladas de sargazo afectan las playas del Caribe mexicano. Los ingresos por el turismo están en peligro.

0: Regresamos para informarles que el padre del adolescente que mató a balazos a 4 personas en una escuela secundaria fue sentenciado a 15 años de prisión por facilitarle el arma utilizada en el ataque. Según el veredicto, Colin Gray le regaló a su hijo Colt Gray, de 14 años, un rifle de alto poder con el que abrió fuego en la escuela secundaria Appalachie en el 2024, matando a 2 estudiantes y a 2 maestros. El joven, que ahora tiene 16 años, fue condenado a cadena perpetua sin posibilidad de libertad condicional. Familiares de las víctimas denunciaron al hombre por no ser un dueño responsable de armas. Y en las siguientes imágenes, una camioneta no respeta una señal de alto y termina impactándose de frente contra un pesado tráiler. El accidente ocurrió en el condado de Fayette, en Iowa, y quedó captado por una cámara de seguridad. Tras el impacto, la camioneta y el tráiler chocaron contra un tercer vehículo que se encontraba detenido en la intersección. 3 personas fueron trasladadas al hospital, incluyendo al conductor de la camioneta, a un pasajero y al chofer del tráiler. Y una comunidad en Austin, Texas, exige respuestas tras la muerte de un joven de 17 años que fue abatido por oficiales de la policía. De acuerdo a la investigación, la víctima primero llamó al 911 y denunció la presencia de un joven armado en el parque, provocando la reacción de los oficiales. Las cámaras corporales muestran que Anthony L. Williams le apuntó con las manos. 3 oficiales dispararon contra el adolescente y murió en el lugar. Sin embargo, estaba desarmado. El caso se investiga como un posible suicidio por policía y revivió el debate de cómo manejar los casos de salud mental. Y vamos a España, donde hace unas horas miles de inmigrantes marroquíes cruzaron hacia Ceuta, la ciudad independiente española al norte de África. Una oleada sin control que obligó a pedir ayuda al gobierno central. Muchos llegaron por mar arriesgando sus vidas y la travesía ya cobró la vida de al menos 10 personas. María Teresa Sarabia con las imágenes y los detalles.
1: La crisis migratoria en Ceuta alcanzó un nuevo punto crítico. Miles de personas han cruzado desde Marruecos hacia la ciudad autónoma española. Muchas de ellas han nadado, desbordando la capacidad de respuesta de las autoridades.
2: ¿Cuántas horas llevas en el mar?
3: Más de 4 horas.
1: Y así como este joven marroquí, han llegado miles de manera escalonada desde las primeras horas de la mañana. Sin embargo, al mediodía la situación se transformó en una entrada masiva. Hombres y jóvenes, familias y menores atravesaron el espigón fronterizo o sortearon las aguas del estrecho. Muchos llegan entre abrazos y gritos de celebración.
4: ¡Viva España!
1: Algunos besaban el suelo al pisar territorio español, mientras otros alzaban los brazos. Pero detrás de la euforia, otros llegan con heridas en pies y rodillas provocadas por las rocas.
3: Dos
2: horas.
3: Sí. Mi hermano pequeño.
1: Los equipos de emergencia, la Cruz Roja y la Guardia Civil, centraron sus esfuerzos en atender a los heridos y rescatar a quienes quedaron atrapados en el mar. Algunos migrantes perdieron la vida durante la travesía buscando un sueño que se convierte en una cruda realidad.
5: Porque a ellos les pintan España que aquí hay futuro, que hay trabajo, y la verdad que sí, pero después cuando llegan se encuentran con la dura realidad de que no tienen nada y que después la gente los trata como si no fueran nadie.
1: El Centro de Estancia Temporal de Inmigrantes, el CETI, se encuentra completamente saturado. Cientos de personas duermen en los exteriores sin saber qué ocurrirá con su futuro. Las autoridades de Ceuta lanzaron un pedido de emergencia al gobierno federal. Según el presidente de Ceuta, Juan Jesús Vivas, más de 1.500 migrantes llegaron por mar en los últimos días. El dirigente pidió al gobierno español.
6: Uno, la declaración de emergencia nacional al amparo de lo previsto en la normativa sobre seguridad nacional. Dos,

0: refuerzo de los cuerpos y fuerzas de seguridad del Estado y el despliegue del Ejército para garantizar la inviolabilidad de la frontera y la seguridad ciudadana. 3. El cierre de la mencionada frontera.
1: Las autoridades temen que Ceuta pueda enfrentar una crisis similar a la de mayo de 2021, cuando miles de personas cruzaron la frontera en cuestión de días. Mientras tanto, la incertidumbre crece al mismo ritmo que las llegadas, en una emergencia humanitaria que pone a prueba los recursos y la capacidad de acogida de Ceuta. María Teresa Sarabia, Noticias Estrella TV.
2: Y también en España, un dron muestra el avance de las llamas que devoran zonas montañosas de la provincia de Castellón. Las autoridades informaron que el incendio ya ha arrasado más de 9.300 hectáreas y mantiene un perímetro de 82 kilómetros. Mientras tanto, nuevos incendios se han registrado en las provincias de Zamora y León. Más de 400 bomberos trabajan contrarreloj para poder contener las llamas antes de que las altas temperaturas compliquen aún más las labores de extinción. Y cae el presunto autor intelectual del asesinato del exalcalde de Uruapan, Michoacán, Carlos Manso. Ramón Ángel, mejor conocido como el R1, fue detenido y se suma a la lista de 31 personas acusadas de estar involucradas en el asesinato de Manso, ocurrido el 1 de noviembre del 2025. El anuncio fue hecho por el secretario de Seguridad de México, Omar García Jafush, quien además informó que el detenido presuntamente mantiene vínculos con el cártel Jalisco Nueva Generación. Y más de 119 mil toneladas de sargazo están provocando millones de dólares en pérdidas en el turismo en México. Autoridades y empresarios reportan afectaciones en destinos como Cancún, Playa del Carmen, Tulum, donde hoteles, restaurantes y playas enfrentan la llegada masiva de esta alga maloliente. Trabajadores retiran diariamente toneladas de sargazo que aumenta por el calor intenso. Las autoridades ya destinaron millones de dólares para contener este fenómeno que sigue amenazando al turismo de la Riviera Maya. Y es momento de ir a una pausa, pero no se despegue, tenemos más al regresar. Salieron huyendo de la tragedia, pero no termina su pesadilla, el drama de los sobrevivientes de los terremotos en Venezuela. Y conozca un bosque mágico, pero aterrador. Millones de arañas se apoderan del territorio.

0: Muchas gracias por continuar con nosotros. Fíjense que el fantasma de los terremotos del pasado 24 de junio en Venezuela continúa atemorizando a los sobrevivientes, aunque ya no vivan en las regiones destruidas. Muchos decidieron mudarse a otro lugar al quedarse sin hogar, pero aún así viven una triste realidad.
1: Yo a veces ni duermo, porque yo digo, si me quedo dormida, y por lo menos aquí en esta casa que estoy, ya tengo alto riesgo, y estoy en la planta de abajo. Y yo, si me quedo dormida en ese instante y no puedo salvar a mis hijos, ¿sabes? Es el miedo que siempre va a estar ahí, persiguiéndote, porque es algo que tú no vas a poder superar, porque fue algo demasiado horrible, demasiado horrible. Nadie se esperó que esto iba a ser así, pues. Porque como nunca habíamos vivido esto, por lo menos hubieron personas que no iban a pensar que esto se iba a caer, que los edificios se iban a caer.
0: Según los últimos datos oficiales, más de 5.500 personas perdieron la vida en los terremotos y cerca del 23.800 viven en campamentos improvisados o a la intemperie en parques y en banquetas. La siguiente escena parece sacada de una película de fantasía y también de terror, pero es completamente algo natural. Millones de arañas han tejido sus telarañas que cubren árboles y arbustos a lo largo de un arroyo cerca de Jerusalén, creando un espectáculo impactante como lo puede ver usted en estos momentos. Las delicadas estructuras se extienden sobre la vegetación mientras el agua fluye por debajo. Este fenómeno ocurre durante el verano cuando la abundancia de mosquitos permite que las arañas se multipliquen y tejan sus telarañas para atrapar a su comida. Y las siguientes imágenes muestran el momento en el que una enorme porción de un glaciar se desprende en Groenlandia frente a los turistas. Los bloques de hielo del tamaño de edificios cayeron al agua con gran fuerza, creando una especie de tsunami. Mientras el capitán aceleraba para salir de forma segura, bueno, afortunadamente no se reportó ningún herido, pero las imágenes muestran el poder impresionante de la naturaleza. Con esto me despido, soy Alexandra Estergios, muchas gracias por acompañarnos, nos vemos la próxima.

0: noches, bienvenidos a una edición más de Alarma TV. En este programa les tenemos los videos más impactantes del momento, así que lo invitamos que se quede hasta el final. Yo soy Cintia Lesco.
1: Y yo soy Annie Portocarrero y como siempre es un verdadero placer compartir una edición más con ustedes. Estos son los titulares de hoy.
0: Asalto se convierte en balacera. Policía fuera de servicio enfrenta y abate al ladrón dentro de un bar.
1: Hombre cae y convulsiona en pleno mercado ante la mirada de todos.
0: Explota la violencia, le lanza aceite hirviendo y le deja la cara con quemaduras.
1: Traición mortal, la engañan, la atan y la asfixian hasta quitarle la vida sin piedad. Le daremos todos los detalles más adelante, pero ahora vamos a empezar. Vea usted cómo un asalto armado irrumpe en un bar y un hombre reacciona, saca un arma y abate al delincuente en cuestión de segundos.
2: Un asalto armado irrumpe en la tranquilidad de un bar cuando un delincuente con casco de motociclista entra al lugar apuntando con una pistola a todos los presentes. Bajo amenaza, comienza a despojarlos de sus pertenencias, guardando todo rápidamente entre su ropa mientras los clientes permanecen sometidos. En medio del atraco, un hombre vestido de azul se tira al piso, aparentando someterse. El agresor avanza hacia otra mesa donde varias mujeres están sentadas, sin notar que la situación está a punto de cambiar en cuestión de segundos. El hombre de azul se incorpora, saca un arma corta que lleva oculta en la cintura y, sin dudarlo, dispara en dos ocasiones contra el asaltante. Se trata de un policía que se encontraba en su día de descanso, quien reacciona de inmediato ante la amenaza. El delincuente cae abatido dentro del bar tras los impactos. El policía se acerca a la entrada y observa hacia la calle, buscando posibles cómplices. No hay más amenaza y el peligro termina en ese instante, dejando a todos en shock tras el violento desenlace.
1: A ver, claramente este programa inicia con un video satisfactorio. Que lo vamos a disfrutar, porque de esos no tenemos todos los días, querida Cintia.
0: Sí, oye, qué pero delicioso. También bastante intenso.
1: Hermana, intenso, pero qué rico que estos no se salieron con la suya, eso sí.
0: Y bueno, ahora vea cómo una detención cambia en segundos cuando un joven desobedece órdenes y tras un movimiento inesperado, un policía abre fuego, dejando un desenlace fatal.
2: Momentos de máxima tensión se viven durante una intervención policial cuando un joven, vestido con sudadera y gorra, es detenido y obligado a colocarse frente a una patrulla. Los oficiales le ordenan con firmeza que ponga las manos sobre el cofre mientras lo mantienen bajo vigilancia. El joven obedece inicialmente, pero se muestra nervioso y confundido ante la situación. En varios momentos retira las manos, intentando voltear y señalar algo, lo que provoca que los policías eleven el tono y le repitan la instrucción de mantenerse inmóvil. Aunque vuelve a colocar las manos sobre el vehículo, la incertidumbre crece. De pronto, el joven vuelve a quitarlas y las lleva hacia las bolsas del pantalón, generando una reacción inmediata por parte del oficial, quien percibe un posible riesgo. En cuestión de segundos, el policía acciona su arma en repetidas ocasiones. El joven cae sobre la calle sin vida. Una intervención que termina de forma trágica, marcada por la tensión, el nerviosismo y una decisión que cambió todo en un instante.
0: Ani,
1: ¿qué es esto?
0: Ani, no, no, no. O sea, ¿pero por qué hizo eso el policía?
1: No, no, no, no. Me quedé
0: atónita.
1: Aguda, grave y esdrújula. De verdad, ¿qué es esto?
0: Hermana.
1: ¿Pero por qué si el hombre no está haciendo
0: exacto,
1: nada?
0: Exacto, el chavo es

0: Estaba hasta entregado ahí, paradito arriba de la camioneta.
1: Increíble, ¿no?
0: Qué poco entrenamiento y qué poco profesionalismo se le ve a esta
1: hermana,
0: policía.
1: Hermana, qué poco todo. Realmente increíble. Yo me imagino que este hombre tenía que ser sancionado porque, a ver, en las cámaras se ve claramente que el muchacho no estaba haciendo nada, no estaba armado, no se estaba resistiendo, no estaba haciendo nada.
0: Exacto.
1: Qué bárbaro. Bueno, y ahora no pierda de vista a estos dos hombres que se enfrentan con palos, pero un solo golpe en la cabeza basta para que uno de ellos lo deje al otro completamente inconsciente.
2: Una pelea callejera escala rápidamente y deja en evidencia el riesgo de enfrentarse sin medir consecuencias. Dos hombres se encaran, uno viste pantalón blanco y el otro bermuda de mezclilla, ambos armados con palos de diferente tamaño. El hombre de la bermuda lanza el primer ataque y golpea con un palo largo al sujeto sin camisa, obligándolo a retroceder. La tensión aumenta y los movimientos se vuelven cada vez más agresivos ante la mirada de varios testigos. En un intento por responder, el hombre sin camisa lanza un golpe, pero el otro contraataca con el palo más largo y conecta directamente en la cabeza. El impacto lo derriba de inmediato, dejándolo tendido sobre el pavimento sin reaccionar. Tras el golpe, el agresor huye del lugar. Un testigo vestido de blanco continúa grabando mientras se retira y otro hombre, de negro, se acerca para auxiliar al herido, que permanece en el suelo tras recibir el fuerte impacto.
0: Pero es que también qué palotes, hermanas. Estaban dando con tremendos maderazos.
1: Exacto. Pero no se necesita más de un golpe y ejecutado en la cabeza como para que este hombre se vea al otro mundo. Ahora no es el caso, se pudo levantar, digamos, pero también, o sea, por varios segundos se quedó inconsciente el señor.
0: Sí. No, bueno, es que sí se dieron fuerte, la verdad. Jugando no estaban.
1: Sí.
0: Oigan, vamos a ir a una breve pausa comercial, la primera de la noche. Regresamos con mucho más. No le cambie.
1: Al regresar, un venado se lanza contra una pareja cuando intentaron defender a sus perros y desatan un momento de terror.
0: También una discusión entre compañeras de trabajo se sale de control y termina con aceite hirviendo lanzado a quemarropa.
1: Y más adelante, dos adolescentes asesinan a su amiga y lo graban todo en video.

0: Y bueno, regresamos de nuestro primer corte nocturno, pero bueno, ya sabe aquí que le tenemos mucho más esta noche preparado solo para usted. Vamos a ver esta reacción tan insólita. Un ladrón intenta entrar por una ventana, pero no cuenta con la presencia de un perro que lo enfrenta y frustra el robo en segundos.
1: Una escena que parece de película queda captada dentro de una casa cuando una familia se encontraba tranquilamente viendo la televisión. El padre, acompañado de su perro, estaba en el sillón mientras los niños observaban sin imaginar lo que estaba por ocurrir. De pronto, una sombra aparece detrás de la cortina trasera. El perro reacciona de inmediato y comienza a ladrar con insistencia hacia la ventana, alertando de una presencia extraña en el exterior. En cuestión de segundos, el animal se lanza contra el intruso que intentaba ingresar a la vivienda y logra morderle el brazo, impidiendo que avance. La reacción es clave para frenar lo que pudo convertirse en un robo o algo peor. Al percatarse de la situación, el padre y los niños se alejan para ponerse a salvo, mientras el perro enfrenta el peligro. Un momento que deja claro cómo una mascota puede marcar la diferencia en una situación de riesgo dentro del hogar.
0: Video satisfactorio.
2: Número 2.
0: Amo, oye.
2: Amamos.
0: Además, qué perro.
2: Qué perrote, qué perrote.
0: Así le ha de haber ido a este hombre.
2: Ay, me encantó, pero también cómo el perrito se dio cuenta que estaba la familia en peligro y fue a atacar directamente, sí. Porque ya ves que hay perritos que son más amables. No sé, mi perrita le hubiera movido la cola.
0: No es cierto.
2: Le hubiera dicho, ay, pase usted, señor.
0: No es cierto, también no, ladra bastante la
2: perrita. Ella ladra, pero a los otros perros, con la gente es una
0: princesa. Ay, cuando yo le fui
2: princesa.
0: A dar de comer.
2: Ah, porque tenías cara de ladrona. Ya ven, ya ven.
0: Al contrario, porque tenía cara muy bonita y
2: sentía,
0: dijo, esta va a ser mi competencia de perres.
2: Peligro. Y dijo, aquí ninguna es más perra que yo.
0: Exacto.
2: Oiga, y ahora vea usted este encuentro inesperado. Una mujer se topa con un venado, pero la situación se vuelve peligrosa cuando el animal ataca sin control.
1: Una cámara de timbre capta una escena inesperada cuando una mujer sale de su casa y se encuentra de frente con un venado en la entrada. El animal permanece quieto por unos segundos mientras ambos se observan, generando un momento de tensión. De pronto, un perro diminuto de la vivienda sale a defender a su dueña y se lanza con

Desatando el caos en cuestión de segundos. La mujer intenta ahuyentarlo golpeándolo con su blusa, pero el venado responde lanzándose directamente contra ella y la empuja. Un hombre con camisa roja interviene.

0: y logra sujetarlo de los cuernos, intentando controlarlo y alejarlo hacia el patio. Sin embargo, la fuerza del animal lo supera. El venado se agita, los perros ladran sin parar y la escena se vuelve incontrolable. Finalmente, el animal logra liberarse, dejando a los presentes sin saber cómo reaccionar ante un encuentro que evidencia lo impredecible de la vida silvestre.
1: ¿Qué vas a pensar, hermana, que un venadito tan precioso que yo lo veo y digo, ñi, pase usted, le doy de comer y todo? ¿Qué vas a pensar que va a atacar así?
2: Sí, no, pero tampoco era tan chiquito. O sea, tenía su buen tamaño, hermana, para asustar.
1: Sí, era un macho, al parecer, por las astas que tenía. Sí. Pero estaba bastante enojado, bastante descontrolado.
2: Sí, ¿no? Estaba como perdido, ¿no? Yo creo que ni él sabía qué estaba pasando.
1: Probablemente, también porque, es un animalito que pues no está acostumbrado a estar en la ciudad. Y se vio atacado por los perritos. Pero vamos a defenderlo porque me dio ternura.
2: Sí, sí, sí. Y bueno, ponga atención cómo una discusión entre compañeras de trabajo se vuelve intento de homicidio cuando una de ellas lanza aceite hirviendo, provocando una agresión brutal.
0: Una discusión entre conocidas termina en un ataque estremecedor cuando una joven de 19 años es agredida con aceite hirviendo en medio de un conflicto que escaló sin control. Ambas mantenían una relación cercana, pero un comentario detonó la confrontación. Las imágenes muestran a la agresora con gorra blanca, tomando aceite caliente de una freidora y lanzándolo directamente contra la víctima. Una mujer vestida de negro bañándola en la cabeza, espalda y piernas. Tras el ataque, la agresora abandona el lugar visiblemente alterada, mientras la joven herida intenta alejarse entre el dolor, con evidentes lesiones provocadas por las quemaduras. A pesar de la gravedad del incidente, la víctima logra sobrevivir, aunque con heridas de consideración. Un hecho que evidencia cómo una discusión puede transformarse en un acto de violencia extrema en cuestión de segundos.
2: En la cara, no, lo hubiera gritado yo.
1: Hermana, nunca hay que pelearnos.
2: Nunca hay que pelearnos. Cualquier cosa, yo ahí traigo mi aceitito, pero
1: no hay que pelearnos, más vale. No, oiga, fuera de broma, me hace pensar en lo mal que está la salud emocional en este momento. Muchas personas no tienen dominio de la ira, no saben qué hacer con la furia. Mira que echarle aceite caliente a una persona es que tienes que estar muy descontrolado.
2: Y cada discusión o cada pelea, cada desacuerdo es una oportunidad para crecer como ser humano, para hablar las cosas, hermana, para enfrentar.
1: Esta morra estaba lejos de querer hablar. Mira que echar aceite caliente ya son palabras mayores. ¡Qué increíble! Sí. Bueno, y ahora miren con detalle este descuido. Un bebé sale solo de la casa con su andadera, pero queda atrapado boca abajo hasta que alguien pasa por ahí y por fin lo pudieron auxiliar.
0: Un pequeño descuido puede cambiarlo todo. Un bebé estuvo a punto de vivir una situación crítica sin que nadie lo notara a tiempo. El menor logra salir de su casa en una pequeña andadera y avanza por una rampa sin supervisión, alejándose poco a poco de la entrada. El peligro aparece en segundos. La andadera pierde estabilidad y el bebé termina volteado, quedando boca abajo sin posibilidad de incorporarse. Minutos después, un motociclista que pasa por el lugar se percata de lo que ocurre y detiene su marcha. Sin dudarlo, se acerca, levanta al bebé y trata de tranquilizarlo. El rescate es inmediato. El hombre lo toma y lo lleva de regreso hasta la puerta de su casa, esperando a que alguien abra. Finalmente, el menor regresa a salvo. Un momento que deja claro que la atención constante puede hacer toda la diferencia.
1: Oiga, ¿qué es esto? ¿Cómo?
2: Me da tanta ternura. ¿Cuánto tiempo quedó así?
1: ¿Cuánto tiempo exacto?
2: Boca abajo, ahí el pobrecito bebé. Ay, no, no.
1: Menos mal que pasó por ahí una persona, porque los papás o los que estaban cuidando al bebé, bien gracias, ni cuenta se dieron. Mira que pasó el rato hasta que se dieron cuenta. ¿Y cómo dejan la puerta abierta para un bebé con esas rueditas, con andaderita para que salga ahí?
2: Lamentablemente,
1: qué locura.
2: Amiga. hay padres muy descuidados.
1: Exacto.
2: En fin, pues vamos a ir a una breve pausa comercial. Regresamos con muchísimo más solo aquí en Alarma TV.
1: Al regresar, un auto ignora el alto y embiste a un motociclista lanzándolo por los aires en un impacto brutal.
2: También un intento por encender una barbacoa termina en explosión y deja a un hombre a punto de sufrir graves quemaduras.
1: Y más adelante, un hombre se desploma y convulsiona en pleno mercado, generando un momento de tensión.

Regresamos a tu programa favorito, Alarma TV. Y bueno, como ya hemos estado bastante intensos esta noche, vamos a relajarnos con el siguiente video. Vea usted este acto de lealtad donde un hombre se lanza al mar y su perro, sin dudarlo, salta tras él para alcanzarlo y mantenerse a su lado.

0: medio del mar. Una lancha avanza con normalidad mientras un hombre disfruta del recorrido acompañado de su mascota. Todo parece un momento tranquilo hasta que, de forma inesperada, el dueño se lanza al agua mientras la embarcación continúa en movimiento. El perro se desconcierta. Se acerca al borde de la lancha, observa el agua y busca a su dueño sin entender lo que está ocurriendo. La reacción es inmediata. Sin pensarlo demasiado, salta. El pequeño cae al agua y comienza a nadar con determinación hasta alcanzarlo, moviéndose con rapidez a pesar de la corriente y la distancia que la lancha ha recorrido. El dueño lo recibe, lo sujeta de una pequeña playera que lleva puesta y lo guía de regreso mientras ambos permanecen en el agua. Poco a poco logran acercarse nuevamente a la embarcación. El perro primero sube, después el hombre lo sigue. Un momento que demuestra que, para una mascota, el vínculo con su dueño no entiende de miedo ni de distancia.
1: Esa sí sería la Sammy, fíjate.
2: Sí,
1: iría atrás de ti.
2: Una vez sí se lanzó, pero fue y no fue a buscar a mi exnovio.
1: ¿Qué?
2: Sí, porque lo amaba, traicionera, lo amaba. Le dije, no, esta vieja que se ahogue, no, yo voy por este, por el hombre, por el marido.
1: Oigan, fuera de broma, qué hermoso video que nos llega aquí hasta nuestra redacción.
2: Y vemos a un perrito que realmente... Sí se preocupa, exacto, claro. Sí se preocupa y además sabe cómo conducirlo hacia el bote. Claramente ya practicaron antes, yo quiero pensar.
1: Sí, probablemente ya es un deporte.
2: Está entrenadito, ¿no? Hermoso video. Bueno, y ahora no pierde el detalle de este cruce. Las imágenes nos muestran cómo un auto ignora la señal y embiste a un motociclista proyectándolo por los aires en un impacto brutal.
0: En un cruce de cuatro vías, tres motocicletas permanecen detenidas esperando su turno mientras el tráfico avanza de forma ordenada. El alto obliga a todos a respetar los tiempos y los motociclistas se mantienen a la orilla, atentos a la señal para continuar. El momento parece controlado. Algunas motos cruzan frente a ellos y todo indica que pronto será su turno. Sin embargo, en cuestión de segundos, un automóvil blanco aparece a gran velocidad sin respetar la señal. La imprudencia es evidente. El vehículo invade el cruce y embiste directamente a uno de los motociclistas que se encontraba detenido. El impacto es tan fuerte que el hombre sale proyectado, girando por los aires antes de caer fuera de la escena. La motocicleta queda destruida. Uno de sus compañeros reacciona de inmediato e intenta acercarse para ayudarlo, pero el flujo vehicular vuelve a activarse y el peligro continúa. Un accidente que muestra cómo cuando ignoras una señal, todo puede cambiar en un instante.
2: A ver, ¿qué es esto? ¿Cómo que ignorando todo, las señales de tránsito, la vida, la coherencia? Porque ¿cómo vas a embestir así a una persona que está ahí parada y desde hace rato? ¿Cómo es que no lo viste?
1: No, hermana, pero si no lo vio, estaba completamente ciega la persona y por favor no manejen si no ven.
2: Yo pienso, bueno, quiero siendo abogado del diablo, podría pensar que se quedó sin freno. Es que no me cabe en la cabeza que alguien pueda hacer esto a propósito. No lo puedo creer.
1: O una persona completamente cegatona que irresponsablemente no utilizó lentes.
2: O que está en el celular, peor todavía.
1: Ay, no puede ser, por favor, más
2: y
1: atención.
2: Y a esa velocidad, hermana, increíble.
1: Claro. Y bueno, mire ahora cómo el fuego se sale de control y una parrilla se convierte en una explosión tras verter algo que genera una llamarada peligrosa.
0: En el patio de una casa, un hombre enciende una parrilla hecha con metal y tabiques, avivando varias maderas que ya arden con intensidad. Las llamas sobresalen del contenedor, pero él parece tener todo bajo control mientras continúa alimentando el fuego. La escena cambia en un instante. El hombre toma una cubeta azul cuyo contenido no es visible y antes de actuar, voltea hacia quien lo graba, como anticipando lo que está por hacer. Sin medir el riesgo, vierte el contenido directamente sobre las llamas. llamas. La reacción es inmediata. Se produce una explosión que eleva el fuego de forma violenta, generando una llamarada que lo alcanza. El hombre se lanza hacia atrás tratando de protegerse mientras las llamas se expanden con fuerza. El peligro aumenta. El recipiente también queda envuelto en fuego y la parrilla arde con mayor intensidad. A pesar del susto, el hombre logra ponerse de pie y alejarse del lugar. Un momento que deja claro que manipular fuego sin precaución puede provocar consecuencias inesperadas en segundos.
1: Wow. Bueno, pues este hombre, ¿en qué estaba pensando? O sea,
2: ¿pero qué le echó?
1: No sé. O sea, pero lo que le fuera a echar...
2: Como un polvo, era como un polvo. Bueno, se dice que, o sea, no sabemos, pero... Yo digo, para que explote así, no, al menos que le eche dinamita. O sea, es que está muy raro. ¿Qué le puedes echar al fuego?
1: Y aparte, ¿para qué se lo echas, no? O sea, no entiendo.
2: Está bastante raro. Oiga, amigo, usted que echó esa cosa como rara ahí, escríbanos que aquí aguantamos el hambre, pero no el chisme, queremos toda la información. Oigan, y con este video nos vamos rápidamente a la siguiente pausa comercial, pero usted no toque ese control remoto, que tenemos mucho más en esta noche de Alarma TV.
1: Al regresar, madre e hijo casi son arrastrados por la corriente, pero una prenda lanzada desde arriba les salva momentáneamente.
2: También un hombre cae dentro de un estanque en un mercado y tras convulsionar casi pierde la vida.
1: Y más adelante, dos adolescentes engañan a su amiga y la asesinan mientras todo queda grabado en video.

0: Estamos de regreso con mucho más en esta noche de historias increíbles en Alarma TV. Bueno, y ahora no pierda de vista, vea cómo este rescate es realmente espectacular. Vemos a una madre y a un niño a punto de ahogarse, pero rápidamente la gente actúa y logran salvarlos usando una prenda.
1: Momentos de angustia se viven a la orilla de un río cuando una mujer y su hijo quedan atrapados sin poder salir por sus propios medios, mientras varias personas observan desde un puente sin saber cómo intervenir de inmediato. La desesperación es evidente. La mujer intenta mantenerse a flote mientras sostiene a su hijo, luchando contra la fuerza del agua que amenaza con arrastrarlos. Cada segundo cuenta y el cansancio comienza a notarse. Es entonces cuando alguien actúa. Desde arriba, una mujer lanza una prenda de ropa hacia ellos, intentando que puedan sujetarse y resistir el arrastre. Tras varios intentos, finalmente logran agarrarla con fuerza. El rescate comienza. Poco a poco son jalados hacia la orilla, pero la falta de fuerza complica el momento. En ese instante, un hombre desciende por las piedras y, extendiendo su mano, logra sujetarlos para sacarlos completamente del agua. Ambos quedan a salvo. Un momento que demuestra que la rapidez y la solidaridad pueden marcar la diferencia entre la vida y la tragedia.
0: Dios santo, qué desespero cuando estaba viendo este video. Dios mío, porque la señora no sabía nadar, hermana.
2: No, la señora no
0: sabía nadar. Pero aún así, ¿cómo es el instinto materno que aún sin saber nadar, pues se aferraba a su criatura y lo logró salvar? Ahora, me cuesta creer que la gente viendo esa escena, viendo que una señora no sabe nadar, no se haya lanzado pues a sacarlos del agua.
2: A lo mejor ellos tampoco saben nadar, hermana.
0: ¿Tú crees?
2: Y aparte también, o sea, si una persona te está jalando de más, te puedes ir junto con la persona. Hicieron, pues, al parecer estuvo bastante acertado porque la rescataron.
0: Sí, la rescataron, pero imagínate, pues, que la señora no hubiera atinado a agarrar la camisa.
2: Yo creo que ahí sí se lanza a alguien. Quiero pensar. Y bueno, ponga atención a esta escena donde un hombre se desploma dentro de un mercado y comienza a convulsionar ante la mirada de quienes intentan auxiliarlo.
1: En un mercado, un hombre de edad avanzada se acerca a un puesto donde venden pescado fresco, observando el estanque lleno de agua mientras los comerciantes continúan con sus actividades habituales. Todo parece una escena cotidiana, sin señales de que algo pueda salir mal. Pero en cuestión de segundos, su comportamiento cambia. El hombre se tambalea. Pierde estabilidad y cae directamente dentro del estanque, generando alarma inmediata entre quienes están cerca. El agua se agita mientras su cuerpo queda parcialmente sumergido. La situación se vuelve crítica. El hombre comienza a presentar movimientos involuntarios, similares a convulsiones, mientras varias personas corren para ayudarlo. Con dificultad logran sacarlo del agua y lo colocan sobre el suelo. El cuerpo se ve rígido. Los presentes intentan asistirlo mientras esperan la llegada de servicios de emergencia. La escena queda llena de incertidumbre. Un momento que transforma una actividad cotidiana en una situación de emergencia que nadie vio venir.
2: Gracias a Dios lo vieron, hermana.
0: Ay, Dios
2: porque
0: mío, Dios mío, Dios mío.
2: Pudo no haberlo visto nadie.
0: Claro,
2: el hombre, aparte de la convulsión, se ahoga.
0: No, hermana, imagínate, si vas a convulsionar en un lugar, pues que sea ahí en el piso, ¿no? Lo que sea cada quien, pero mira.

0: que tener la mala suerte de caerte en un estanque. Bendito Señor, y se veía bien grande
1: que
0: el Señor.
1: Que te voy a decir, o sea, en este caso que sí lo pudieron rescatar, estuvo mejor, yo creo, que haya caído ahí a que haya caído en el piso por los golpes.
0: Por los golpes, puede ser. Yes. Oigan, y miren esto con detalle. Esto sucedió muy rápido. Un toro irrumpe y embiste a un hombre dejándolo tirado tras un golpe brutal y en plena calle.
2: En medio de una celebración en la calle, varios hombres participan en una dinámica donde corren e intentan esquivar a los toros que avanzan por la vía, poniendo a prueba su valentía frente a un animal que claramente tiene la ventaja. El ambiente es de adrenalina, con gritos y movimiento constante entre quienes participan y quienes observan. Todo ocurre muy rápido. Varios hombres se encuentran en medio de la calle y al tratar de cruzar y evitar al toro, este se lanza directamente contra uno de ellos con toda su fuerza. El impacto es seco y contundente, provocando que el hombre salga proyectado y caiga de inmediato al suelo. El golpe lo deja inmóvil. Los asistentes reaccionan al instante, rodeándolo y cargándolo para sacarlo de la zona, mientras el peligro continúa alrededor. La preocupación es evidente entre quienes presencian la escena. Una celebración que en segundos cambia de ritmo y recuerda lo arriesgado que puede ser enfrentar de cerca a un animal de tal tamaño y fuerza.
0: ¡Uf! ¡Qué golpe, hermana! Oh. Hasta fue con chanfle. ¿Viste que el toro hasta brincó para darle y ahí, digamos, en la mera cabeza?
1: Y le dio.
0: Y le dio.
1: Le dio bastante fuerte. El hombre lo dejó hasta noqueado. Y pues bueno, lo bueno es que había muchas personas antes para auxiliarlo.
0: ¡Uf! Pero bueno, siempre aprovecharemos este espacio para decir que estamos totalmente en contra de los fuegos y todas estas cosas, diversiones taurinas, porque no es justo ni para las personas ni para los animales.
1: Así es, mi Ani. Y bueno, con este consejo de mi querida Ani, vamos a ir a una breve pausa comercial. Quédese pensando si usted es de esos que le gustan los toros, pero no le cambie.
0: Al regresar, una mujer se refresca en el río sin notar el peligro hasta que un lagarto está frente a ella.
1: También un descuido pone en riesgo a una mujer, pero un empleado reacciona a tiempo y evita una tragedia.
0: Y más adelante, explosión sacude un puente y deja a varios vehículos en segundos de quedar atrapados entre las llamas.

0: Y regresamos al programa que te hace disfrutar y también a veces que te hace frustrarte, porque mire que en Alarma tenemos videos de todos y el siguiente pues usted lo va a catalogar. Mire nada más el momento en que una mujer disfruta del río sin notar el peligro hasta que un caimán emerge y la obliga a huir de inmediato.
1: A la orilla de un río, una mujer disfruta del agua con total tranquilidad, refrescándose mientras juega con el líquido entre sus manos, como si se tratara de un momento despreocupado en el medio de la naturaleza. Se le ve relajada, sonriendo, completamente ajena a cualquier peligro. El ambiente parece perfecto. La mujer se inclina, recoge más agua y la lleva hacia su cabeza sin imaginar lo que está por suceder en ese mismo instante. Pero al volver a sumergir las manos, algo cambia. Desde el fondo, toma sin darse cuenta un animal. Al levantarlo, percibe de inmediato la textura distinta y reacciona en segundos. Se trata de un lagarto de tamaño considerable que emerge junto con sus manos. El susto es inmediato. La mujer lo lanza lejos y comienza a nadar con rapidez hacia la orilla, intentando alejarse lo más posible. La escena cambia por completo. Un momento de tranquilidad que se convierte en un encuentro inesperado con la naturaleza.
0: Pues es que a mí este es de los que me divierte, mi Ani, la verdad. ¿Para qué digo que no?
2: Sí, me dio risa. Pobrecita la señora. Oiga, pero lo que yo me pregunto es que si tú estás en un estanque, no sé, llega algo por acá, ella lo agarró bien tranquila, bien pancha,
0: sí.
2: Como que lo levantó, lo vio, demoró en reaccionar.
0: O sea, si yo estoy en un estanque y siento algo, ajá, yo grito, no lo agarro. Ajá.
2: No, pero ella lo agarró así bien tranquila, como que no reaccionó. Y lo agarró como si fuera una criatura, ¿no? Menos mal era un lagarto chiquito, sí, porque oye, si no, pues otro hubiera sido la historia.
0: ¿Qué tal el grito que pegó la señora?
2: Ay, no, pero sí está buenísimo. Oiga, ya, vamos a cambiar totalmente de mood. Vamos ahora a ver, no pierda de vista, la reacción de un héroe sin capa. Un vehículo comenzó a moverse solo, pero un empleado corre y logra detenerlo.
1: Dentro de una tienda, varios empleados realizan sus actividades con normalidad cuando de pronto uno de ellos reacciona de forma inesperada y sale corriendo hacia la salida, seguido por otros que intentan entender qué está ocurriendo. La urgencia es evidente desde el primer momento. Al salir, la escena se aclara. Una mujer ha descendido de su vehículo y ha dejado la puerta abierta sin percatarse de que el automóvil comienza a moverse en reversa por sí solo, dirigiéndose lentamente hacia una avenida donde el riesgo de un accidente es inminente. El peligro crece. El vehículo gana movimiento y parece no haber nadie que lo detenga. Incluso se alcanza a percibir que podría haber alguien dentro, lo que aumenta la tensión de la situación. Pero el empleado actúa. Corre directamente hacia el auto y logra intervenir antes de que cruce hacia la avenida, evitando un posible choque o una tragedia mayor. La escena se detiene justo a tiempo. Un instante que demuestra cómo una reacción rápida puede cambiar por completo el destino de lo que estaba por ocurrir.
0: No lo puedo creer los reflejos de este
2: los reflejos.
0: Los reflejos. Es que, hermana,
2: te pusiste hasta nerviosa, hasta balbuceaste.
0: Tiene más reflejos que yo hasta para hablar, míralo.
2: O sea, el hombre llegó hasta la camioneta más rápido de lo que tú dijiste reflejos.
0: ¿Ves? O sea, sí era muy hábil, porque mira que yo soy hábil.
2: Fue muy hábil. No lo puedo creer. Mira, hasta la señora se demoró todavía en reaccionar cuando lo vio corriendo. Ella recién reaccionó y dijo, ¡ay, mi coche!
0: Y él desde la tienda abrió la puerta, salió, saltó. Oye,
2: este es un superhéroe, claro que sí.
0: Así es. Y mire ahora esta emergencia. Un niño presenta signos de asfixia y gracias a una rápida intervención de un vecino y de su madre logra recuperar la respiración en segundos.

0: Madre corre desesperada cargando a su hijo mientras toca con urgencia la puerta de un vecino, buscando ayuda ante una situación crítica. El niño presenta claros signos de asfixia y apenas puede reaccionar, lo que aumenta la angustia en cuestión de segundos. La puerta se abre, un hombre sale de inmediato y al ver la escena entiende que cada segundo cuenta. Sin perder tiempo, intenta auxiliar al menor aplicando maniobras para desobstruir las vías respiratorias, pero el niño no reacciona y la tensión crece. La situación es crítica. El hombre pide apoyo y solicita un dispositivo especial que se utilice en estos casos. Su esposa lo trae rápidamente, mientras la madre observa con desesperación, esperando un cambio. El hombre actúa con precisión. Coloca el succionador en la boca del niño y realiza la maniobra necesaria para liberar la obstrucción. Finalmente, el niño reacciona. Vuelve a respirar. La tensión se disipa. Un momento que demuestra cómo una acción oportuna puede marcar la diferencia entre la vida y la tragedia.
1: Ay, hermana, es que en esas cosas se ven todo el tiempo. Ay, no. Y más con los niños que se meten cada cosa a la boca porque no
2: claro,
1: saben. Incluso
2: no saben
1: la comida a veces les están dando y se metan de más. Pero
2: qué
1: oigan, bonito,
2: hay
1: qué
2: que saber. Ajá,
1: ese,
2: qué
1: buen
2: aparatito, ¿no? Totalmente válido, ¿no? Porque viste que ni siquiera la maniobra esa de Heimlich le estaba sirviendo. Más bien necesitaron de un accesorio aparte. Interesante. Bueno, y con este video nos vamos rápidamente a un corte comercial, pero usted no le cambie. Esto es Alarma TV.
1: Al regresar, una explosión sacude un puente y deja a varios conductores al borde de la muerte.
2: También un caso escalofriante donde dos adolescentes engañan a su amiga y la asesinan mientras todo queda grabado.
3: Ahora sí me hiciste reír. 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

0: Historias impactantes que te presentamos aquí en Alarma TV. Y bueno, hablando de impactos, vean nomás este video. Vemos el momento en el que una explosión sacude una vialidad y una bola de fuego envuelve la zona y obliga a conductores a escapar.
1: En plena circulación sobre un puente, varios automóviles avanzan con normalidad cuando una columna de humo negro comienza a elevarse a lo lejos, generando incertidumbre entre los conductores que intentan entender lo que está ocurriendo. El momento es confuso. Algunos vehículos reducen la velocidad, otros continúan avanzando, pero en cuestión de segundos, la situación se transforma por completo cuando una explosión sacude la zona y una bola de fuego se eleva con fuerza. Las llamas crecen rápidamente. El calor y el humo se expanden hacia la vialidad, obligando a los conductores a reaccionar de inmediato. Los automóviles aceleran intentando alejarse mientras el fuego se aproxima peligrosamente. La tensión es evidente. Algunos vehículos quedan a pocos metros de las llamas que alcanzan a rodear parte del camino antes de disiparse. A pesar del riesgo, logran escapar del área afectada sin quedar atrapados. El humo cubre el entorno. La escena queda marcada por el impacto visual de la explosión. Un instante que demuestra lo rápido que una situación puede salirse de control, incluso en medio de el tránsito cotidiano.
0: ¿Qué es esto? Oye, Dios mío.
2: Pero a ver, ¿por qué habrá pasado esto? Definitivamente, gigante. Gracias a Dios, Miani, por lo que pude ver, todos los automóviles alcanzaron a salir,
0: pero hermana, imagínate que seas terrible. De esas personas que te bloqueas y que no puedes reaccionar, ¿sabes?
2: Yo, claro. Por lo menos
0: pasa algo así, yo me quedo como, no sé.
2: Ahora vamos a ir a la siguiente nota. Ponga atención a este impactante caso en el que dos adolescentes engañan a su amiga y en cuestión de segundos la asfixian en un acto que ha causado indignación.
1: Un crimen estremecedor sacude a Sonora, donde dos adolescentes de 13 y 15 años asesinaron a su propia amiga tras engañarla y llevarla a una vivienda con un supuesto plan inocente. Sin embargo, detrás de ella se encontraban sus dos amigas, quienes ya habían planeado cómo quitarle la vida. El plan era asfixiarla con una cuerda. Ambas adolescentes rodean el cuello de la víctima y comienzan a jalar desde los extremos. Al inicio, la joven no pone resistencia, creyendo que todo es parte de un juego, hasta que le descubren los ojos y comprenden la gravedad de lo que está ocurriendo. Para ese momento ya es demasiado tarde. La víctima intenta resistirse, pero pierde fuerza poco a poco, dejando de respirar mientras sus agresoras continúan presionando. Un acto brutal que terminó con la vida de una adolescente a manos de quien consideraba sus amigas.
2: ¿Cómo es posible que existe este tipo de tragedias, Meani, que a una amiga la engañes de esta manera para matarla?
0: A una amiga, no, déjate eso. Y de encima tener, digamos, la entraña de grabar tu delito, grabar lo que hiciste.
2: Exacto.
0: Como para mostrarlo así, pues, abiertamente de la gran acción que acaban de hacer. Oigan, realmente estas personas son un verdadero peligro si esto cometen
2: totalmente
0: a una edad tan temprana. Pues no quiero ver lo que harán cuando sean adultos funcionales en la sociedad,
2: adultos funcionales, Meani. Y bueno, vamos a ir al final del programa. Gracias por habernos acompañado. Esperamos que lo hayan disfrutado tanto como nosotras. Yo soy Cintia Lesco.
0: Y yo soy Ani Portocarrero. Nos vemos en la siguiente edición. Chao.

0: Continúa la emergencia en Ceuta. España acelera el regreso de miles de migrantes a Marruecos. Pedro Sánchez visita la frontera en medio de protestas. Y residentes le piden que siga el modelo migratorio de Donald Trump. Mientras en Estados Unidos, otro inmigrante mexicano muere bajo custodia de ICE. Sus familiares dicen que los agentes se lo entregaron en coma y denuncian negligencia médica. Pesa otro crimen sobre el R1, el cerebro detrás del asesinato de Carlos Manso. También estaría implicado en la muerte de la influencer Valeria Márquez. Le revelamos los motivos. Indignación en Argentina. Un enfermero fue captado maltratando a una mujer mayor en un asilo. La insulta, la golpea y hasta le desea la muerte, pero ya enfrenta las consecuencias. Se está revelando la inteligencia artificial contra la humanidad. Otro incidente vuelve a encender el debate luego de que un modelo de AI hackeó a 3 empresas. Así comienza su noticiero 24 horas. Muy buenas tardes, bienvenidos a esta emisión de Noticias 24 Horas. Les informa con mucho gusto Alexandra Stergios. Gracias por acompañarnos. Iniciamos en Ceuta, el enclave español en el norte de África, donde se vive una crisis migratoria y humanitaria sin precedentes. Miles de migrantes que cruzaron desde Marruecos por mar y tierra siguen en calles, parques y albergues saturados, mientras las autoridades refuerzan el control en la frontera. Este viernes, la Guardia Civil detuvo a un grupo de personas que intentaba ingresar. Pero escuche esto. Ayer, en solo 24 horas, cerca de 60.000 migrantes cruzaron hacia Ceuta. Esa cifra equivale al 75% de la población de la ciudad, que ronda los 80.000 habitantes. Durante esta ola migratoria han muerto al menos 57 migrantes, muchos de ellos mientras intentaban llegar nadando. Y tras la peligrosa travesía, muchos han decidido volver a casa voluntariamente. El gobierno español informó que más de 48.000 migrantes ya han regresado a Marruecos. Imágenes del Ministerio del Interior los muestran cruzando de vuelta al paso fronterizo del Trajal, por donde mismo llegaron. Y la emergencia desató una crisis política en el gobierno. El presidente Pedro Sánchez viajó este viernes a Ceuta en medio de protestas y caos. Mientras recorría la zona, las calles seguían llenas de migrantes y algunos dicen que no van a regresar a Marruecos. Daniel Monzón nos tiene las reacciones.
1: Definir lo que ha sucedido el día de ayer como un ataque, una violación de la integridad territorial de España.
2: Así reaccionó el presidente del gobierno español, Pedro Sánchez, a su llegada a Ceuta, en medio de la peor crisis migratoria que ha enfrentado ese enclave.
1: Ceuta es una ciudad española y lo sucedido en el día de ayer merece todo nuestro reproche, toda nuestra condena en el nivel más enérgico posible.
2: Pero fuera del edificio donde Sánchez ofrecía su conferencia de prensa, decenas de españoles enfurecidos lo recibían con protestas. A pocos kilómetros de distancia, cerca de la costa, miles de marroquíes vivían su propio drama. Desde el jueves, más de 60.000 migrantes llegaron a las playas de Ceuta. Algunos nadando, otros cruzando las barreras fronterizas después de salir del mar, mientras decenas de ellos perdieron la vida en el intento.
3: Ha saltado una muralla de la policía de Marruecos, el primero, y luego ha entrado por la frontera, nadando. Bueno, he nadado de 200 metros en el mar.
2: Esta caótica situación se extendió hasta la noche. En la oscuridad, los migrantes seguían llegando en masa, pero cuando las autoridades intentaron detener a la multitud, estallaron enfrentamientos y varios vehículos terminaron incendiados. Aunque las autoridades aseguran que más de la mitad de los migrantes han sido repatriados, muchos de los recién llegados no quieren regresar a Marruecos.
4: Quiero dormir aquí, ya está, quiero ir a España. Se acabó el rollo, no puedo volver a Marruecos.
2: Los residentes locales, frustrados con la situación, creen que el gobierno debe adoptar medidas más estrictas.
5: Es una vergüenza, la verdad. La única manera que veo yo es que España haga como Donald Trump y empiece a deportar.
2: Más de 1.000 efectivos del ejército y de las fuerzas de seguridad fueron desplegados en Ceuta. Utilizando cañones de agua y equipos antidisturbios, los agentes de la Guardia Civil y los militares intentan dispersar a los grupos para evitar nuevos enfrentamientos y restaurar el orden en la frontera. Dania Monzón, Noticias Estrella TV.
0: Y esta es otra cara de la crisis que se vive en Ceuta. Comerciantes y vecinos denuncian asaltos en tiendas y en supermercados. Miren nada más.
6: ¡Ay,
0: aseguran que los migrantes marroquíes están robando comida y artículos de primera necesidad. En las imágenes se observa a la policía resguardando los comercios mientras varias personas huyen del lugar. Algunos negocios han tenido que bajar parcialmente sus cortinas y controlar el acceso de clientes para que no les roben. Y ante esta crisis migratoria en Ceuta, el presidente Donald Trump ya reaccionó. Durante una reunión con su gabinete, el mandatario criticó al gobierno español y aprovechó la situación en Ceuta para poder defender su política de mano dura en la frontera. Y advirtió que Estados Unidos podría enfrentar una crisis similar si los demócratas ganan las elecciones. Vamos a escuchar al presidente.
6: You know, I saw Spain yesterday and I watched the catastrophe that took place. It looks like an invasion of a country by hundreds of thousands of people. And that same thing is going to happen to us if the Republicans don't get elected, except worse, much bigger.
0: Trump dijo que la crisis en Ceuta es culpa de lo que él llamó, y cito lo siguiente, leyes migratorias liberales y una gestión débil del gobierno español. Y escuchen esta información que es muy importante porque a partir de este viernes, 24,000 menores migrantes que llegaron sin acompañantes a Estados Unidos podrían comparecer solos ante un juez de inmigración. Esto porque hoy se acaban los contratos federales que financiaban servicios legales para estos casos. Organizaciones advierten que muchos niños enfrentarán un complejo proceso migratorio sin abogado ni asesoría legal en un sistema donde la representación jurídica no está garantizada por el gobierno. Y una de las organizaciones afectadas es la del reverendo Fabián Arias en Nueva York, quien me acompaña para hablar del impacto de esta decisión para miles de niños. Reverendo, qué gusto saludarlo. ¿Qué impacto emocional y humano tiene para un niño pues recibir una orden de deportación, especialmente cuando huyó de violencia, abuso o persecuciones en su país de origen?
7: ¿Qué tal? Buenas tardes y bueno, gracias por permitirme estar en este momento con ustedes. Obviamente que el impacto está dentro de toda esta situación que esta administración ya más de un año y medio viene provocando, que es establecer el terror, el pánico, el miedo, poner un estado de terrorismo enfocado en la comunidad migrante, fundamentalmente en los sectores más vulnerables que tenemos, y en este momento seguir atentando contra los más vulnerables de los vulnerables, que son los niños y que son los jóvenes que han entrado a los Estados Unidos no acompañados y huyendo realmente, porque lo tiene muy claro también el presidente Trump, huyendo de la muerte, porque son precisamente, sobre todo en Centroamérica, por el crimen organizado y por el narcotráfico, son los objetos de manipulación precisamente y con los cuales están huyendo y escapando, porque también vienen con situaciones muy dramáticas viviendo en sus países. Entonces me parece realmente antidemocrático, me parece anticonstitucional el que no renueve estos contratos para proteger la seguridad y para proteger los derechos que también tienen los inmigrantes y nuestros más vulnerables, los niños y los jóvenes, dentro del territorio nacional.
0: Por supuesto, reverendo, y en la parte humana, emocional, psicológica, ¿qué implica para un menor enfrentarse solo ante un juez?
7: Lo dramático del tema es que al no renovar estos contratos, las organizaciones se ven afectadas inmediatamente a reducir el personal de abogados, a reducir el personal de asistentes sociales, a reducir el personal de psicólogos y de todo tipo de ayuda que reciben los niños y los jóvenes. Por lo tanto, organizaciones non-profits, organizaciones que no dependen de los fondos del Estado, tienen que asumir o tratar de ver cómo nos solidarizamos y generar esta red social para poder protegerlas, porque el impacto es muy fuerte. Ya vienen con un profundo drama por todo lo que viven en sus países y el tener que saber que tienen que ir solitos a una corte porque no tienen un abogado que los represente, esto ya es mucho más dramático porque no están capacitados como para poder ellos mismos ante un juez federal poder realmente defender su situación o poder enfrentarse también si es la protección. Yo soy guardián legal de cientos de jóvenes que he tenido que ir a las cortes de familias a acompañarlos con abogados para poder hacer que puedan recibir la protección. O sea, realmente sí. Le sacan toda la posibilidad de poder protegerse legalmente y de poder proteger sus vidas.
0: Reverendo, es un tema que da para mucho, por supuesto, y sobre todo porque pasa hoy precisamente, pero se nos acaba el tiempo. Le agradezco, por supuesto, estar con nosotros aquí y seguiremos pendientes de esta situación.
7: Muchísimas gracias y bendiciones para todos.
0: Gracias. Gracias igualmente, reverendo. Y mientras tanto, el presidente Donald Trump anunció un acuerdo para el desarme de Hamas y otros grupos armados en la Franja de Gaza. Según el plan, el desarme de Hamas se realizaría por etapas y estaría acompañado por la retirada de fuerzas israelíes dentro del territorio. Sin embargo, Hamas señaló que el acuerdo solo podrá concentrarse si Israel cumple con sus compromisos, incluida su salida de Gaza y el fin de las operaciones militares en la zona. Mientras tanto, Irán anunció que atacó y detuvo dos buques petroleros que, según Teherán, ignoraron sus advertencias mientras navegaban por el estrecho de Hormuz. La Guardia Revolucionaria Islámica aseguró que las embarcaciones intentaron cruzar la zona utilizando una ruta no autorizada y bajo escolta aérea de Estados Unidos. Las autoridades iraníes advirtieron que cualquier acción que consideren ilegal será respondida de manera inmediata. Y es momento de ir a una breve pausa, no se despegue, tenemos más al regresar. La captura del R1 destapó un nuevo giro en el caso de la influencer Valeria Márquez. Le decimos por qué lo vinculan a este caso.
8: Ahí, abrí la boca.
0: Arrestan a enfermero en Argentina acusado de maltratar a una persona mayor en un asilo. Nuevamente, la inteligencia artificial genera preocupación. Un modelo logró violar sistemas de seguridad de 3 empresas.

Regresamos para informarles que un inmigrante con leucemia murió días después de que ICE lo entregara a su familia en coma. Ahora, organizaciones y abogados denuncian presunta negligencia médica en un centro de detención en Georgia y exigen que cierre. Nuestro corresponsal, Anthony Belchi, tiene la historia.

0: Prisciliano Trejo, de 29 años, murió el pasado 24 de julio en un hospital de Georgia. Días antes, Ice lo había entregado a su familia en coma. Trejo luchaba contra la leucemia y, según varias organizaciones, pidió ayuda médica durante 8 días sin recibirla.
1: Y después de 8 días empezó a sentir a diferentes síntomas de enfermedad y él pidió ayuda y no se la dieron al principio. Y ya cuando Ay se la ofreció, fue muy tarde que terminó hospitalizado.
0: Su familia tuvo que viajar al hospital para poder llevárselo. Trejo había estado detenido en el centro de Stewart, en Georgia, y como Ay lo entregó antes de morir, su muerte no cuenta oficialmente como otra más bajo custodia de la agencia.
1: Este centro de Stewart es considerado uno de los más letales en este momento debido a las cantidades de personas que han muerto. Han indicado de que la comida es insalubre, que cuando necesitan ayuda médica no se la dan, que están bajo una situación y condiciones inhumanas.
0: Y esto no es un caso aislado. Abogados de inmigración insisten en que, sin importar el estatus migratorio de una persona, el gobierno tiene la obligación de atenderla médicamente mientras está detenida.
2: Cualquier persona que esté detenida bajo la custodia del gobierno, ya sea el gobierno federal o el gobierno estatal, se le debe atención médica y se le deben cuidados necesarios.
0: Y cuando esa atención falla, las familias tienen una vía legal, aunque no siempre es sencilla.
2: Exhorto a cualquier persona, no tienen que llegar a fallecer adentro de un centro de detención.
0: Por eso algunas organizaciones ya piden el cierre de Stewart. Mientras tanto, la familia de Prisciliano Trejo solo pide una cosa: que nadie más tenga que morir esperando la ayuda médica que nunca llegó. Anthony Belchi, Noticias Estrella TV.
3: Gracias, Anthony. Y mientras tanto, en México revelan cuáles fueron los motivos detrás del asesinato del exalcalde de Uruapan, Carlos Manso. Según el secretario de Seguridad, Omar García Harfuch, el ataque habría sido ordenado por un grupo ligado al cártel Jalisco Nueva Generación, porque Manso representaba una provocación. Vamos a escuchar.
4: Lo que refieren varias entrevistas y declaraciones es que ellos sentían, literalmente lo mencionan algunos detenidos, una provocación del presidente municipal hacia el grupo criminal.
3: La información surge tras la detención del presunto autor intelectual del crimen, Ramón Ángel, mejor conocido como el R1. Hasta el momento suman 31 detenidos y varios de ellos dijeron que el edil representaba un obstáculo para sus actividades ilícitas en la región. Pero las revelaciones no terminaron ahí. La detención del R1 también habría aportado información sobre otro caso de alto perfil. El feminicidio de la influencer Valeria Márquez, ocurrido en mayo del 2025 durante una transmisión en vivo. Según Harfuch, la joven habría mantenido una relación sentimental con Francisco N., que es el hijo del R1.
4: El hijo del R1 tenía una relación sentimental con Valeria. Ya la había amenazado en varias ocasiones y todo indica, esto ya se va a probar, que el hijo le pide a su papá, al R1, que cometan el feminicidio.
3: Francisco N. ya es buscado por la justicia, mientras su padre también recibirá cargos por el asesinato de Valeria Márquez. En otra información, un enfermero fue detenido en Argentina tras ser acusado de maltratar a una persona mayor bajo su cuidado. Mire nada más. De verdad que qué terrible situación. Las imágenes captadas por cámaras de seguridad en un asilo muestran agresiones físicas, verbales, como usted las escuchó, contra una mujer de la tercera edad. Con los utensilios de comida le pegaba y le causó lesiones en su boca. La policía informó que Nicolás Gastón Chichero fue arrestado después de que los responsables del centro presentaran la denuncia. Las autoridades investigan si también maltrató a otros dos residentes. Y es momento de ir a una breve pausa. No se mueva, tenemos más al regresar. El regreso a clases golpea el bolsillo de muchas familias. Entre útiles, uniformes y tecnología, los gastos siguen subiendo. Además, otra vez sorprende la inteligencia artificial. Un modelo pirateó empresas y puso a prueba sus propios códigos de seguridad. Eso y más al volver.

0: Estamos de vuelta para informarle que el regreso a clases será más caro este año para millones de familias. Entre útiles, uniformes, tecnología y el almuerzo, los gastos siguen en aumento y muchos padres ya buscan formas de ajustar su presupuesto. En Dallas, Texas, David Medina nos tiene recomendaciones para poder ahorrar.
1: Con el inicio de un nuevo ciclo escolar a la vuelta de la esquina, muchas familias enfrentarán un desafío para el bolsillo, indica Tania, una madre de familia, quien asegura que busca opciones en diferentes tiendas en búsqueda de los útiles escolares sin salirse del presupuesto.
2: Buscamos los mejores precios, a veces tienes que ir a una tienda, a otra, checamos y lo mejor para economizar y el bache que tenemos un presupuesto.
1: Un nuevo análisis de Ground Work y Century Foundation revela que los útiles escolares, los alimentos para el almuerzo y otros gastos relacionados con el regreso a clases registrarán incrementos frente al año pasado, elevando el costo total por estudiante de $4,000. Expertos ofrecen algunos consejos como los padres pueden ahorrar en este regreso a clases.
3: ¿Cómo pueden ahorrar los padres en este regreso a clases? Definitivamente es una investigación. Hay que tener la lista de todos los artículos que quieres comprar y compararlos contra, sobre todo, los principales lugares de venta que van a ser los principales mayoristas.
1: Según la Federación Nacional de Minoristas, los artículos escolares que han registrado incrementos se encuentran: loncheras, $18.91, un aumento del 27%. Cuaderno de materia, $4.92, con un incremento de 23%. Tarjetas de apunte, $3.86, con 23%.

0: 22% más caras, barras de pegamento $7.68, con un aumento del 7.6%.
1: Los precios pues sí han subido y a veces sí nos cuesta completar para las cosas de los niños.
2: Debido a esta situación, diferentes organizaciones están preparando para mañana sábado actividades como la Plaza Garland, donde se les va a entregar mochilas y otros útiles escolares a las familias que más lo necesitan.
0: David Medina, Noticias Estrella TV.
3: Y en medio de la polémica por la propuesta de la FIFA para vender a inversionistas una parte de la Copa del Mundo, el asesor principal del presidente Gianni Infantino, Carlos Cordeiro, presentó su renuncia con carácter inmediato. En su comunicado, Cordeiro explicó que deja el cargo en protesta por el plan de Infantino para privatizar el Mundial. El exdirigente, quien es banquero de profesión, aseguró que se trata de un mal negocio para el fútbol y subrayó que no participó en esa iniciativa. Y fíjense que a una semana de que un modelo de inteligencia artificial de OpenAI esquivara controles durante una prueba de ciberseguridad, otra compañía reporta un incidente que vuelve a encender las alarmas. Anthropic reveló que su modelo de AI Cloud logró infiltrarse y piratear los sistemas de 3 empresas durante ensayos interinos. El incidente ocurrió debido a un error de configuración que le permitió acceder a Internet cuando se suponía que Claude debía permanecer aislado como parte del proceso de pruebas. La compañía asegura que el incidente sirvió para detectar y corregir fallas de seguridad. Hemos llegado al final de este noticiero. Muchísimas gracias por haberme acompañado. Soy Alexandra Estergios y nos vemos la próxima. Quédese con toda la programación de Estrella TV. Muy buenas tardes.

0: Continúa la emergencia en Ceuta. España acelera el regreso de miles de migrantes a Marruecos. Pedro Sánchez visita la frontera en medio de protestas y residentes le piden que siga el modelo migratorio de Donald Trump. Mientras en Estados Unidos, otro inmigrante mexicano muere bajo custodia de ICE. Sus familiares dicen que los agentes se lo entregaron en coma y denuncian negligencia médica. Pesa otro crimen sobre el R1. El cerebro detrás del asesinato de Carlos Manso también estaría implicado en la muerte de la influencer Valeria Márquez. Les revelamos los motivos. Indignación en Argentina. Un enfermero fue captado maltratando a una anciana en un asilo. La insulta, la golpea y hasta le desea la muerte, pero ya enfrenta las consecuencias. Se está revelando la inteligencia artificial contra la humanidad. Otro incidente vuelve a encender el debate luego que un modelo de AI hackeó a 3 empresas. Así comienza su noticiero Estrella TV. Hola, ¿qué tal? Muy buenas tardes. Bienvenidos a su noticiero Estrella TV. Les informa Abel Álvarez. Gracias por acompañarnos. Iniciamos en Ceuta, el enclave español en el norte de África, donde se vive una crisis migratoria y humanitaria sin precedentes. Mire, miles de inmigrantes que cruzaron desde Marruecos por mar y tierra siguen en calles, parques y albergues saturados, mientras las autoridades refuerzan el control en la frontera. Fíjese que este viernes la Guardia Civil detuvo a un grupo de personas que intentaban ingresar, pero, escuche esto, ayer en solo 24 horas cerca de 60.000 inmigrantes cruzaron hacia Ceuta. Esa cifra equivale al 75% de la población de la ciudad, que ronda los 80.000 habitantes. Durante esta ola migratoria han muerto al menos 57 migrantes, muchos de ellos mientras intentaban llegar nadando. Y tras la peligrosa travesía, muchos han decidido volver a casa voluntariamente. El gobierno español informó que más de 48.000 migrantes ya han regresado a Marruecos. Imágenes del Ministerio del Interior los muestran cruzando de vuelta el paso fronterizo de El Tarajal, por donde mismo llegaron. Y la emergencia desató una crisis política en el gobierno. El presidente Pedro Sánchez viajó este viernes a Ceuta en medio de protestas y caos mientras corría la zona o recorría la zona, pues las calles seguían llenas de migrantes. Y algunos dicen que no regresarán a Marruecos. Vamos con Dania Monzón, que nos tiene las reacciones.
1: Definir lo que ha sucedido el día de ayer como un ataque, una violación de la integridad territorial de España.
2: Así reaccionó el presidente del gobierno español, Pedro Sánchez, a su llegada a Ceuta, en medio de la peor crisis migratoria que ha enfrentado ese enclave.
1: Ceuta es una ciudad española y lo sucedido en el día de ayer merece todo nuestro reproche, toda nuestra condena, en el nivel más enérgico posible.
2: Pero fuera del edificio donde Sánchez ofrecía su conferencia de prensa, decenas de españoles enfurecidos lo recibían con protestas. A pocos kilómetros de distancia, cerca de la costa, miles de marroquíes vivían su propio drama. Desde el jueves, más de 60.000 migrantes llegaron a las playas de Ceuta, algunos nadando, otros cruzando las barreras fronterizas después de salir del mar, mientras decenas de ellos perdieron la vida en el intento.
3: Ha saltado una muralla de la policía de Marruecos, el primero, y luego ha entrado por la frontera, nadando. Bueno, he nadado de 200 metros en el mar.
2: Esta caótica situación se extendió hasta la noche. En la oscuridad, los migrantes seguían llegando en masa, pero cuando las autoridades intentaron detener a la multitud, estallaron enfrentamientos y varios vehículos terminaron incendiados. Aunque las autoridades aseguran que más de la mitad de los migrantes han sido repatriados, muchos de los recién llegados no quieren regresar a Marruecos.
4: Quiero dormir aquí, ya está, quiero ir a España. Se acabó el rollo, no puedo volver a Marruecos.
2: Los residentes locales, frustrados con la situación, creen que el gobierno debe adoptar medidas más estrictas.
5: Es una vergüenza, la verdad. La única manera que veo yo es que España haga como Donald Trump y empiece a deportar.
2: Más de 1.000 efectivos del ejército y de las fuerzas de seguridad fueron desplegados en Ceuta. Utilizando cañones de agua y equipos antidisturbios, los agentes de la Guardia Civil y los militares intentan dispersar a los grupos para evitar nuevos enfrentamientos y restaurar el orden en la frontera. Dania Monzón, Noticias Estrella TV.
0: Y esta es otra cara de la crisis que se vive en Ceuta. Comerciantes y vecinos denuncian asaltos en tiendas y supermercados. Mire. Testigos aseguran que los migrantes marroquíes están robando comida y artículos de primera necesidad. En las imágenes se observa a la policía resguardando los comercios mientras varias personas huyen del lugar. Algunos negocios han tenido que bajar parcialmente sus cortinas y controlar el acceso de clientes para que no les roben. Y ante esta crisis migratoria en Ceuta, el presidente Donald Trump ya reaccionó. Durante una reunión con su gabinete, el mandatario criticó al gobierno español y aprovechó la situación en Ceuta para defender su política de mano dura en la frontera y advirtió que Estados Unidos podría enfrentar una crisis similar si los demócratas ganan las elecciones. Vamos a escuchar.
6: You know, I saw Spain yesterday and I watched the catastrophe that took place. It looks like an invasion of a country by hundreds of thousands of people. And that same thing's going to happen to us if the Republicans don't get elected, except worse, much bigger.
0: Trump dijo que la crisis en Ceuta es culpa de lo que llamó, y cito, leyes migratorias liberales y una gestión débil del gobierno español. Un inmigrante con leucemia murió días después de que ICE lo entregara a su familia en coma. Ahora organizaciones y abogados denuncian presunta negligencia médica en un centro de detención en Georgia y exigen que cierre. Nuestro corresponsal Anthony Belchi nos tiene la historia.
7: Prisciliano Trejo, de 29 años, murió el pasado 24 de julio en un hospital de Georgia. Días antes, ICE lo había entregado a su familia en coma. Trejo luchaba contra la leucemia y, según varias organizaciones, pidió ayuda médica durante 8 días sin recibirla.
8: Y después de 8 días empezó a sentir a diferentes síntomas de enfermedad y él pidió ayuda y no se la dieron al principio. Y ya cuando ICE se la ofreció, fue muy tarde que terminó hospitalizado.
7: Su familia tuvo que viajar al hospital para poder llevárselo. Trejo había estado detenido en el centro de Stewart en Georgia. Y como ICE lo entregó antes de morir, su muerte no cuenta oficialmente como otra más bajo custodia de la agencia.
8: Este centro de Stewart es considerado uno de los más letales en este momento debido a las cantidades de personas que han muerto. Han indicado de que la comida es insalubre, que cuando necesitan ayuda médica no se la dan, que están bajo una situación y condiciones inhumanas.
7: Y esto no es un caso aislado. Abogados de inmigración insisten en que, sin importar el estatus migratorio de una persona, el gobierno tiene la obligación de atenderla médicamente mientras está detenida.
9: Cualquier persona que esté detenida bajo la custodia del gobierno, ya sea el gobierno federal o el gobierno estatal, se le debe atención médica y se le deben cuidados necesarios.
7: Y cuando esa atención falla, las familias tienen una vía legal, aunque no siempre es sencilla.
9: Exhorto a cualquier persona, no tienen que llegar a fallecer adentro de un centro de detención.
7: Por eso algunas organizaciones ya piden el cierre de Stewart. Mientras tanto, la familia de Prisciliano Trejo solo pide una cosa: que nadie más tenga que morir esperando la ayuda médica que nunca llegó. Anthony Belchi, Noticias Estrella TV.
0: Y atención con esto, a partir de este viernes, 24.000 menores migrantes que llegaron sin acompañante a Estados Unidos podrían comparecer solos ante un juez de inmigración. Esto porque hoy se acaban los contratos federales que financiaban servicios legales para estos casos. Organizaciones advierten que muchos niños enfrentarán un complejo proceso migratorio sin abogado ni asesoría legal en un sistema donde la representación jurídica no está garantizada por el gobierno. Y una de las organizaciones afectadas es la del reverendo Fabián Arias en Nueva York, quien me acompaña para hablar del impacto de esta decisión para miles de niños. Reverendo, gracias por acompañarnos. Bienvenido.
10: Gracias a ustedes por permitirme compartir en este momento.
0: Reverendo, ¿cómo le van a usar a ustedes para seguir adelante con su organización?
10: Bien, en primer lugar, es muy triste, muy penoso, siguiendo un poco la noticia que estaba dando, que países y muchos países tomen como modelo en los Estados Unidos y las políticas inhumanas y estas políticas poco accesibles a cuidar y proteger a las personas, como la que ya esta administración, más de un año y medio, está ejerciendo sin impunidad y con ningún tipo de control, ¿no? Pero bueno, esta nueva decisión que ha tomado el gobierno de no renovar los contratos en las organizaciones que desde un lugar humano, de un lugar...
0: Bueno, perdimos la comunicación con el reverendo. Vamos a ver si lo restablecemos en cualquier momento. Quizás le entró una llamada telefónica. Ya está otra vez. Bueno, reverendo, lo estábamos escuchando, se interrumpió un poco la comunicación. Entonces, como le decía, ¿cómo le van a hacer ustedes para, por ejemplo, seguir adelante con su organización si no reciben este beneficio del gobierno? ¿Me escucha, reverendo? Bueno, parece ser que...
10: Sí, le escucho perfectamente. Ahora sí, ¿usted me escucha? ¿Me ven?
0: Sí, ahora sí le escucho.
10: ¿Me escucha?
0: Ahora sí le escucho, reverendo.
10: Perfecto. Sí, discúlpeme. No, lo que decía recientemente, que obviamente que esta situación de la no renovación de los contratos en las organizaciones que están ayudando a proteger a los más vulnerables en este momento, en los Estados Unidos, que son los niños y los jóvenes, tiene implicancias muy graves y muy dramáticas. No solamente el que no puedan tener representación legal en las cortes, el que ya no pueda haber asistentes sociales protegiéndolos, el que no haya psicólogos para poder tratar de trabajar con todo esto. Ya vienen con un contexto traumático por todo lo que han vivido en sus países, por todo lo que han vivido cruzando la frontera y por lo que están viviendo dentro de los Estados Unidos, y se suma este drama.
0: Bueno, lamentablemente hemos perdido la comunicación otra vez con el reverendo. Nos estaba hablando precisamente de esta noticia que estábamos dando a conocer hace un momento, que los niños no acompañados ya no tendrán pues asistencia legal para presentarse ante una corte debido a que las organizaciones han perdido este presupuesto que le entregaba el gobierno federal. Mire, por otro lado, Irán anunció que atacó y detuvo dos buques petroleros que, según Teherán, ignoraron sus advertencias mientras navegaban por el estrecho de Hormuz. La Guardia Revolucionaria Islámica aseguró que las embarcaciones intentaron cruzar la zona utilizando una ruta no autorizada. Y escucha esto, varios medios están reportando que Estados Unidos e Israel están preparando una de las olas más grandes de bombardeos contra infraestructura energética de Irán para este mismo fin de semana. Con esto nos vamos a una pausa. Cuando regrese hay más. La captura del R1 destapó un nuevo giro en el caso de la influencer Valeria Márquez. Le decimos por qué lo vinculan a este crimen.
11: La boca.
0: Arrestan a enfermero en Argentina acusado de maltratar a una persona mayor en un asilo. Nuevamente la inteligencia artificial genera preocupación. Un modelo logró violar sistemas de seguridad de tres empresas. Ya le contamos.

0: Gracias por seguir con nosotros aquí en el Noticiero Estrella TV. Mira, en México revelan cuáles fueron los motivos detrás del asesinato del alcalde o el exalcalde de Uruapan, Carlos Manso. Según el secretario de Seguridad, Omar García Harfuch, el ataque habría sido ordenado por un grupo ligado al cártel Jalisco Nueva Generación porque Manso representaba una provocación. Vamos a escuchar.
1: Lo que refieren varias entrevistas y declaraciones es que ellos sentían, literalmente lo mencionan algunos detenidos, una provocación del presidente municipal hacia el grupo criminal.
0: La información surge tras la detención del presunto autor intelectual del crimen, Ramón Ángel, mejor conocido como el R1. Hasta el momento suman 31 detenidos y varios de ellos dijeron que el edil representaba un obstáculo para sus actividades ilícitas en la región. Pero las revelaciones no terminaron ahí. La detención del R1 también habría aportado información sobre otro caso de alto perfil, el feminicidio de la influencer Valeria Márquez, ocurrido en mayo de 2025 durante una transmisión en vivo. Según Harfuch, la joven habría mantenido una relación sentimental con Francisco N., hijo del R1.
1: El hijo del R1 tenía una relación sentimental con Valeria, ya la había amenazado en varias ocasiones y todo indica, esto ya se va a probar, que el hijo le pide a su papá, al R1, que cometan el feminicidio.
0: Francisco N. ya es buscado por la justicia, mientras su padre también recibirá cargos por el asesinato de Valeria Márquez. Y la Universidad Nacional Autónoma de México ya tomó una decisión tras el escándalo por las presuntas trampas en su examen de admisión. A papel y lápiz, la UNAM hará una nueva prueba y esta vez de forma presencial. El examen se aplicará a los aspirantes con puntajes más altos y a quienes podrían obtener un lugar según los promedios de años anteriores. La medida llega después de que la universidad detectara posibles fraudes durante la prueba en línea, como el uso de inteligencia artificial y apoyo de terceras personas. Un enfermero fue detenido en Argentina tras ser acusado de maltratar a una anciana bajo su cuidado. Mire lo que hizo.
2: Abrí la boca. Ahí, abrí la boca. ¿Querés llorar, mamá? Vaya. No me interesa lo que vos querés. Sí. No te morís, hija. Moriste de una, moriste.
0: Las imágenes captadas por cámaras de seguridad en un asilo muestran agresiones físicas y verbales contra una mujer de la tercera edad. Con los utensilios de comida le pegaba y le causó lesiones en su boca. La policía informó que Nicolás Gastón Cichero fue arrestado después de que los responsables del centro presentaran la denuncia. Las autoridades investigan si también maltrató a otros dos residentes. Vamos a otra pausa cuando regrese. Atención. El regreso a clases golpea el bolsillo de muchas familias. Entre útiles, uniformes y tecnología, los gastos siguen subiendo. Otra vez sorprende la inteligencia artificial. Un modelo pirateó empresas y puso a prueba sus propios códigos de seguridad. Ya le cuento todo.

0: El regreso a clase será más caro este año para millones de familias. Entre útiles, uniformes, tecnología y almuerzo, los gastos siguen en aumento y muchos padres ya buscan formas de ajustar su presupuesto. En Dallas, Texas, David Medina nos tiene recomendaciones para ahorrar.
1: Con el inicio de un nuevo ciclo escolar a la vuelta de la esquina, muchas familias enfrentarán un desafío para el bolsillo, indica Tania, una madre de familia quien asegura que busca opciones en diferentes tiendas en búsqueda de los útiles escolares sin salirse del presupuesto.
2: Buscamos los mejores precios, a veces tienes que ir a una tienda, a otra, checamos y lo mejor para economizar y el bache que tenemos un presupuesto.
1: Un nuevo análisis de Groundwork y Century Foundation revela que los útiles escolares, los alimentos para el almuerzo y otros gastos relacionados con el regreso a clases registrarán incrementos frente al año pasado, elevando el costo total por estudiante de $4,000. Expertos ofrecen algunos consejos como los padres pueden ahorrar en este regreso a clases.
3: ¿Cómo pueden ahorrar los padres en este regreso a clases? Definitivamente es una investigación. Hay que tener la lista de todos los artículos que quieres comprar y compararlos contra, sobre todo, los principales lugares de venta que van a ser los principales mayoristas.
1: Según la Federación Nacional de Minoristas, los artículos escolares que han registrado incrementos se encuentran: loncheras, $18.91, un aumento del 27%. Cuaderno de materia, $4.92, con un incremento de 23%. Tarjetas de apunte, $3.86, con 22% más caras. Barras de pegamento, $7.68, con un aumento del 7.6%.
4: Los precios pues sí han subido y a veces sí nos cuesta completar para las cosas de los niños.
1: Debido a esta situación, diferentes organizaciones están preparando para mañana sábado actividades como la Plaza Garland, donde se les va a entregar mochilas y otros útiles escolares a las familias que más lo necesitan. David Medina, Noticias Estrella TV.
0: En medio de la polémica por la propuesta de la FIFA para vender a inversionistas una parte de la Copa del Mundo, el asesor

principal del presidente Gianni Infantino, Carlos Cordeiro, presentó su renuncia con carácter inmediato. En su comunicado, Cordeiro explicó que deja el cargo en protesta por el plan de Infantino para privatizar el Mundial. El exdirigente, quien es banquero de profesión, aseguró que se trata de un mal negocio para el fútbol y subrayó que no participó en esa iniciativa. Y a una semana de que un modelo de inteligencia artificial de OpenAI esquivara controles durante una prueba de ciberseguridad, otra compañía reporta un incidente que vuelve a encender las alarmas. Anthropic reveló que su modelo de AI, Cloud, logró infiltrarse y piratear los sistemas de tres empresas durante ensayos internos. El incidente ocurrió debido a un error de configuración que le permitió acceder a Internet cuando se suponía que Cloud debía permanecer aislado como parte del proceso de pruebas. Y con esto vamos llegando al final. Soy Abel Álvarez. Gracias por informarse con nosotros y que tengan un buen fin de semana.

0: criminales que le quitaron la vida. Íbamos al trabajo y nos quitaron le quitaron la vida a Lorenzo Salgado.
1: ¿Qué sigue para José Trinidad Rojas, el testigo de la muerte del migrante mexicano Lorenzo Salgado? Luego de salir libre, visita el altar a su amigo y exige que se investigue y haga justicia. Legisladores y activistas presentan una propuesta de ley para evitar abusos en centros de detención migratorios. Quieren acabar con las condiciones infrahumanas que denuncian los detenidos. Regalar un rifle le costará años de libertad a un padre de familia. Su hijo mató a estudiantes y maestros con el arma y ahora él también pagará por ese crimen. España también vive una crisis migratoria. Miles de inmigrantes marroquíes entran a territorio español. Ya cobra cerca de una decena de vidas. Un bosque de telarañas que causa impresión y terror. Millones de arañas reclaman este territorio durante el verano. ¿Cuál es la explicación científica? Así comienza su noticiero 24 horas. Buenas tardes, bienvenidos a esta emisión de Noticias 24 Horas. Les informa con mucho gusto Alexandra Sterios. Muchas gracias por acompañarnos. Iniciamos con las primeras horas de libertad del migrante mexicano José Trinidad Rojas. Él viajaba con Lorenzo Salgado cuando murió a manos de ICE. Entre las primeras cosas que hizo fue visitar el altar en honor a su amigo y exigir que se investiguen los hechos y que haya justicia. En Texas, David Medina tiene la historia.
2: Luego de permanecer 22 días bajo custodia de ICE en Houston, este es el momento cuando José Trinidad Rojas pudo nuevamente abrazar a su esposa. Aún con la ropa de trabajo con la que fue arrestado y con un grillete electrónico en su tobillo y visiblemente cansado, Rojas, minutos después de su liberación, llegó al mismo lugar en el que ahora se ha convertido en un altar improvisado luego de la tragedia del pasado 7 de julio, donde Lorenzo Salgado fue abatido por agentes de ICE.
0: Conviví con él en el trabajo, buenas y en las malas.
2: Profundamente conmovido y por momentos sin poder contener las lágrimas, Rojas dijo que trabajó por muchos años en la construcción con Salgado, quien era su amigo y patrón.
0: Mi amigo y buen patrón.
2: Rojas es uno de los testigos clave del asesinato de Salgado, quien dijo que a este lo balearon, lo esposaron, lo tiraron al piso y ahora pide que se haga justicia.
0: Criminales que le quitaron la vida. Íbamos al trabajo y nos quitaron la vida a Lorenzo Salgado. En lugar de darle que lo atendieran luego, lo esposaron y lo arrojaron al piso. Quiero justicia para Lorenzo Salgado.
2: José Trinidad fue puesto en libertad luego de que un juez federal concluyera que mantenerlo detenido sin una determinación individualizada de fianza vulneraba sus derechos constitucionales. Su abogada, Gabriela Rivero, que representa a Rojas desde el lado federal, dijo que este no puede ser detenido nuevamente por ICE.
3: ICE no puede volver a detener al señor José sin previo aviso y sin una audiencia para asesorar individualmente sus circunstancias. Así que a menos que haya un cambio en las circunstancias, no lo pueden volver a detener.
2: El caso de la muerte de Lorenzo Salgado ha generado protestas, audiencias públicas y cuestionamientos sobre la actuación de agentes federales en operativos migratorios en Houston. Tras la liberación de José Rojas, las otras dos personas que acompañaban a Lorenzo en la camioneta, su hermano Víctor Salgado y Daniel Tirado, ambos permanecen bajo custodia federal. Sus abogados han dicho que están presentando peticiones similares para que sean liberados y estos puedan aportar información relevante sobre los hechos del pasado 7 de julio. David Medina, Noticias Estrella TV.
1: Y alertan que 24.000 menores migrantes no acompañados podrían quedarse sin representación legal desde mañana viernes. Las organizaciones que brindan esta ayuda podrían suspender sus servicios por falta de fondos federales. El Centro de Acacia para la Justicia asegura que el gobierno adeuda cerca de 65 millones de dólares en pagos pendientes. La organización alerta que miles de niños podrían enfrentar solo sus procesos de migración. Una audiencia judicial sobre el caso está programada para el 6 de agosto. Y una propuesta de ley ya fue remitida al Congreso y busca poner fin a las condiciones infrahumanas que enfrentan miles de detenidos en centros de inmigración en todo el país. Lo que buscan es acabar con los maltratos que, según los migrantes, suceden en los reclusorios. Anthony Belchi nos tiene más detalles.
4: Legisladores demócratas han impulsado en el Congreso un proyecto de ley para obligar a los centros de detención de ICE a reportar públicamente enfermedades, lesiones y problemas de salud mental de los detenidos. La medida llega después de que un monitor federal encontrara fallas en la atención médica del centro de California City, una denuncia que también se da en otros centros del país.
5: Hemos escuchado relatos de hacinamiento de personas durmiendo sobre pisos de cemento, acceso limitado al baño, a los alimentos, al agua, y pasan días sin saber dónde están sus seres queridos.
4: La propuesta HR-7347 ya fue remitida a los comités del Congreso y todavía no es ley, y mientras se debate siguen denunciando arrestos en oficinas y cárceles que ni siquiera están autorizadas para detener inmigrantes.
6: Los arrestos que estamos viendo, no solo alrededor del país, pero acá en la Florida, está causando de que detengan a personas ilegalmente, de nuevo en oficinas administrativas, en cárceles que no están supuestas a ser usadas para detención de inmigrantes.
4: En condiciones, dicen, infrahumanas, como Marlon, describe cómo el agua ha inundado por completo las camas sin que ningún funcionario hiciera nada.
7: El agua es a los dos cuartos de abajo, los dos pisos abajo, el piso ahí lleno de agua completo, los colchones, las sábanas mojadas, y ahí no se ve nada.
4: Con la pregunta de fondo, ¿quién vigila que todo esto se cumpla y por qué no lo hacen los mismos legisladores locales?
8: No estamos en Venezuela, no estamos en Cuba. A mí no me importa el petróleo de Venezuela. A mí me importa lo que está pasando ahorita en mi comunidad, en la pequeña Mana. ¿Dónde estás, María Elvira? ¿Dónde está Carlos Jiménez? ¿Dónde está Díaz Valar?
4: El objetivo es que el gobierno rinda cuentas por lo que pasa dentro de estos centros y por ahora esa respuesta sigue sin llegar. Anthony Belchi, Noticias Estrella TV.
1: Gracias, Anthony. Y el Comando Central de Estados Unidos aseguró haber ejecutado una intensa oleada de ataques contra objetivos de la Guardia Revolucionaria de Irán. Una gran columna de humo se elevó sobre la ciudad de Ahvaz, en el suroeste de Irán, tras el reinicio del conflicto entre Teherán y Washington. Medios estatales iraníes informaron de varias explosiones y daños en complejos estudiantiles. Esto ocurre después de que un ataque con misiles de parte de Irán contra fuerzas estadounidenses en Jordania sucediera. Y una nueva encuesta de AP NORC revela que la mayoría de los estadounidenses considera que la guerra con Irán no ha valido la pena. Cerca de dos tercios de los adultos consultados afirmaron que el conflicto no justifica sus costos. El sondeo también muestra una ligera caída en el manejo del presidente Donald Trump del conflicto, que pasó del 34% al 28%. Incluso entre los republicanos se observa un menor respaldo a la estrategia del gobierno. Y hablando del presidente Donald Trump, generó controversia al sugerir que podría retirar temporalmente la nominación de su ex abogado personal, Todd Blanche, al Departamento de Justicia. Esto para volver a presentarlo después cuando tenga más apoyo del Senado. Trump defendió a Blanche, a quien calificó como una estrella. Algunos senadores republicanos exigen garantías adicionales antes de respaldar su confirmación. La votación sobre el nombramiento fue pospuesta en el Comité Judicial del Senado. Y la economía estadounidense creció a un ritmo anual de 1.5% durante el segundo trimestre del año, por debajo de las expectativas del mercado. El Departamento de Comercio informó que el crecimiento se vio afectado por el impacto económico de la guerra con Irán, que ya sabemos que ha elevado estos costos de la energía, ha presionado el gasto de los consumidores y a pesar del freno, el consumo y la inversión en inteligencia artificial continuaron impulsando la actividad económica. Y el clima dio un respiro al oeste del país, pero un nuevo domo de calor amenaza con elevar nuevamente las temperaturas en los próximos días. Varias ciudades como Phoenix, en Arizona, Las Vegas y el sur de California verán los termómetros ya elevados en temperaturas muy altas y peligrosas. Se predice hasta 120 grados. En Arizona, Rubén Pereira tiene la historia.
9: Se siente feo, empieza a sudar de volada. Nomás saliendo de las trocas ya empieza a sudar uno. Sí, a veces da un poquito de escalofrío de tanto el calor.
10: Y no es para menos, una cúpula de alta presión está concentrando el aire caliente sobre el suroeste del país, precisamente en una de las épocas más calurosas del año.
11: La zona del suroeste de Estados Unidos es muy propensa a que los domos de calor o cúpulas de calor se desplacen en esta dirección por la geografía, la manera como están los continentes ubicados.
10: La magnitud del episodio se refleja en los termómetros. Las temperaturas podrían estar entre 10 y 15 grados Fahrenheit por encima del promedio, mientras Phoenix, Las Vegas y zonas del sur de California podrían alcanzar entre 118 y 120 grados. Las alertas por calor extremo se mantienen activas hasta el domingo.
12: Y el problema no es solo la temperatura, sino varios días de calor extremo con personas que tienen que trabajar bajo condiciones que pueden llevar al cuerpo al límite.
10: Una exposición prolongada puede sobrecargar al organismo y el riesgo es mayor para las personas más vulnerables.
13: Esto puede hacer que nuestro corazón, riñones, cerebro empiece realmente a tener mucho más problemas para funcionar. Esto es mucho más peligroso para lo que son los niños pequeños, personas de la tercera edad y personas que tengan enfermedades crónicas.
10: Y aunque las alertas actuales llegan hasta el domingo, el fin de semana podría no marcar el final de este episodio. El patrón favorece a temperaturas por encima de lo normal en el oeste durante la primera mitad de agosto.
11: Y eso pues hace que no haya pues un alivio, que no se refresquen las casas en la noche. Y si no se tiene el aire acondicionado funcionando correctamente, pues puede ser muy peligroso.
10: Rubén Pereira, Noticias Estrella TV.
1: Mientras tanto, las autoridades sanitarias del condado de Los Ángeles emitieron una alerta tras detectar un brote de tifus transmitido por pulgas. La advertencia fue difundida después de que 5 personas fueran hospitalizadas por la enfermedad en la comunidad de Pico Union. Según las autoridades, todos los pacientes se recuperaron tras recibir atención médica. El Departamento de Salud Pública señaló que los casos recientes forman parte de un aumento de tifus en toda la región durante los últimos años. Las autoridades piden a los residentes evitar exposición a las pulgas. Los trabajadores de entrega a domicilio en Nueva York han recibido más de 104 millones de dólares adicionales en propinas desde enero. Esto gracias a nuevas reglas que obligan a las aplicaciones a facilitar las gratificaciones. Según el alcalde Zoran Mamdani, los más de 70 mil repartidores de la ciudad podrían acumular hasta 184 millones de dólares extra al finalizar el año. Las autoridades acusan a plataformas como Uber Eats y también a DoorDash de utilizar prácticas que redujeron los ingresos de los trabajadores. Y es momento de una breve pausa. No se despegue. Al regresar le tenemos mucha más información. La imprudencia y el exceso de velocidad provocan un terrible accidente. Un cruce en el camino por poco se vuelve mortal. Además, un cruce descontrolado de migrantes mantiene en alerta a Europa. Miles cruzan a territorio español arriesgando sus vidas. Toneladas de sargazo afectan las playas del Caribe mexicano. Los ingresos por el turismo están en peligro.

Regresamos para informarles que el padre del adolescente que mató a balazos a 4 personas en una escuela secundaria fue sentenciado a 15 años de prisión por facilitarle el arma utilizada en el ataque. Según el veredicto, Colin Gray le regaló a su

0: Hijo Colt Gray, de 14 años, un rifle de alto poder con el que abrió fuego en la escuela secundaria Apalachee en el 2024, matando a dos estudiantes y a dos maestros. El joven, que ahora tiene 16 años, fue condenado a cadena perpetua sin posibilidad de libertad condicional. Familiares de las víctimas denunciaron al hombre por no ser un dueño responsable de armas. Y en las siguientes imágenes, una camioneta no respeta una señal de alto y termina impactándose de frente contra un pesado tráiler. El accidente ocurrió en el condado de Fayette, en Iowa, y quedó captado por una cámara de seguridad. Tras el impacto, la camioneta y el tráiler chocaron contra un tercer vehículo que se encontraba detenido en la intersección. Tres personas fueron trasladadas al hospital, incluyendo al conductor de la camioneta, a un pasajero y al chofer del tráiler. Y una comunidad en Austin, Texas, exige respuestas tras la muerte de un joven de 17 años que fue abatido por oficiales de la policía. De acuerdo a la investigación, la víctima primero llamó al 911 y denunció la presencia de un joven armado en el parque, provocando la reacción de los oficiales. Las cámaras corporales muestran que Anthony L. Williams le apuntó con las manos. Tres oficiales dispararon contra el adolescente y murió en el lugar. Sin embargo, estaba desarmado. El caso se investiga como un posible suicidio por policía y revivió el debate de cómo manejar los casos de salud mental. Y vamos a España, donde hace unas horas miles de inmigrantes marroquíes cruzaron hacia Ceuta, la ciudad independiente española al norte de África. Una oleada sin control que obligó a pedir ayuda al gobierno central. Muchos llegaron por mar arriesgando sus vidas y la travesía ya cobró la vida de al menos 10 personas. María Teresa Sarabia con las imágenes y los detalles.
1: La crisis migratoria en Ceuta alcanzó un nuevo punto crítico. Miles de personas han cruzado desde Marruecos hacia la ciudad autónoma española. Muchas de ellas han nadado, desbordando la capacidad de respuesta de las autoridades.
2: ¿Cuántas horas llevas en el mar?
3: Más de cuatro horas.
1: Y así como este joven marroquí, han llegado miles de manera escalonada desde las primeras horas de la mañana. Sin embargo, al mediodía la situación se transformó en una entrada masiva. Hombres y jóvenes, familias y menores atravesaron el espigón fronterizo o sortearon las aguas del estrecho. Muchos llegan entre abrazos y gritos de celebración.
4: ¡Viva España!
1: Algunos besaban el suelo al pisar territorio español, mientras otros alzaban los brazos. Pero detrás de la euforia, otros llegan con heridas en pies y rodillas provocadas por las rocas.
3: Yo, dos horas. Sí. Mi hermano pequeño.
1: Los equipos de emergencia, la Cruz Roja y la Guardia Civil centraron sus esfuerzos en atender a los heridos y rescatar a quienes quedaron atrapados en el mar. Algunos migrantes perdieron la vida durante la travesía buscando un sueño que se convierte en una cruda realidad.
5: Porque a ellos les pintan España que aquí hay futuro, que hay trabajo, y la verdad que sí, pero después cuando llegan se encuentran con la dura realidad de que no tienen nada y que, no, y que después la gente los trata como si no fueran nadie.
1: El Centro de Estancia Temporal de Inmigrantes, el CETI, se encuentra completamente saturado. Cientos de personas duermen en los exteriores sin saber qué ocurrirá con su futuro. Las autoridades de Ceuta lanzaron un pedido de emergencia al gobierno federal. Según el presidente de Ceuta, Juan Jesús Vivas, más de 1.500 migrantes llegaron por mar en los últimos días. El dirigente pidió al gobierno español:
6: uno, la declaración de emergencia nacional al amparo de lo previsto en la normativa sobre seguridad nacional. Dos, el refuerzo de los cuerpos y fuerzas de seguridad del Estado y el despliegue del ejército para garantizar la inviolabilidad de la frontera y la seguridad ciudadana. Tres, el cierre de la mencionada frontera.
1: Las autoridades temen que Ceuta pueda enfrentar una crisis similar a la de mayo de 2021, cuando miles de personas cruzaron la frontera en cuestión de días. Mientras tanto, la incertidumbre crece al mismo ritmo que las llegadas, en una emergencia humanitaria que pone a prueba los recursos y la capacidad de acogida de Ceuta. María Teresa Sarabia, Noticias Estrella TV.
0: Y también en España, un dron muestra el avance de las llamas que devoran zonas montañosas de la provincia de Castellón. Las autoridades informaron que el incendio ya ha arrasado más de 9.300 hectáreas y mantiene un perímetro de 82 kilómetros. Mientras tanto, nuevos incendios se han registrado en las provincias de Zamora y León. Más de 400 bomberos trabajan contrarreloj para poder contener las llamas antes de que las altas temperaturas compliquen aún más las labores de extinción. Y cae el presunto autor intelectual del asesinato del exalcalde de Uruapan, Michoacán, Carlos Manso. Ramón Ángel, mejor conocido como el R1, fue detenido y se suma a la lista de 31 personas acusadas de estar involucradas en el asesinato de Manso, ocurrido el 1 de noviembre del 2025. El anuncio fue hecho por el secretario de Seguridad de México, Omar García Harfuch, quien además informó que el detenido presuntamente mantiene vínculos con el cártel Jalisco Nueva Generación. Y más de 119 mil toneladas de sargazo están provocando millones de dólares en pérdidas en el turismo en México. Autoridades y empresarios reportan afectaciones en destinos como Cancún, Playa del Carmen, Tulum, donde hoteles, restaurantes y playas enfrentan la llegada masiva de esta alga maloliente. Trabajadores retiran diariamente toneladas de sargazo que aumenta por el calor intenso. Las autoridades ya destinaron millones de dólares para contener este fenómeno que sigue amenazando al turismo de la Riviera Maya. Y es momento de ir a una pausa, pero no se despegue, tenemos más al regresar. Salieron huyendo de la tragedia, pero no termina su pesadilla, el drama de los sobrevivientes de los terremotos en Venezuela. Y conozco un bosque mágico, pero aterrador. Millones de arañas se apoderan del territorio.

0: Muchas gracias por continuar con nosotros. Fíjense que el fantasma de los terremotos del pasado 24 de junio en Venezuela continúa atemorizando a los sobrevivientes, aunque ya no vivan en las regiones destruidas. Muchos decidieron mudarse a otro lugar al quedarse sin hogar, pero aún así viven una triste realidad.
1: Yo a veces ni duermo, porque yo digo, si me quedo dormía, y por lo menos aquí en esta casa que estoy, está en Alto Riego, y estoy en la planta de abajo. Y yo, si me quedo dormí en ese instante y no puedo salvar a mis hijos, ¿sabes? Es el miedo que siempre va a estar ahí, persiguiéndote, porque es algo que tú no vas a poder superar, porque fue algo demasiado horrible, demasiado horrible. Nadie se esperó que esto iba a ser así, pues. Porque como nunca habíamos vivido esto, por lo menos hubieron personas que no iban a pensar que esto se iba a caer, que los edificios se iban a caer.
0: Según los últimos datos oficiales, más de 5.500 personas perdieron la vida en los terremotos y cerca del 23.800 viven en campamentos improvisados o a la intemperie en parques y en banquetas. La siguiente escena parece sacada de una película de fantasía y también de terror, pero es completamente algo natural. Millones de arañas han tejido sus telarañas que cubren árboles y arbustos a lo largo de un arroyo cerca de Jerusalén, creando un espectáculo impactante como lo puede ver usted en estos momentos. Las delicadas estructuras se extienden sobre la vegetación mientras el agua fluye por debajo. Este fenómeno ocurre durante el verano cuando la abundancia de mosquitos permite que las arañas se multipliquen y tejan sus telarañas para atrapar a su comida. Y las siguientes imágenes muestran el momento en el que una enorme porción de un glaciar se desprende en Groenlandia frente a los turistas. Los bloques de hielo del tamaño de edificios cayeron al agua con gran fuerza, creando una especie de tsunami. Mientras el capitán aceleraba para salir de forma segura, bueno, afortunadamente no se reportó ningún herido, pero las imágenes muestran el poder impresionante de la naturaleza. Con esto me despido, soy Alexandra Estergios, muchas gracias por acompañarnos, nos vemos la próxima.
2: Uno de los placeres más deliciosos de la vida es comer. ¿Pero sabes cuáles son las comidas más populares en el mundo? La famosa pizza italiana, con masa crujiente, salsa de tomate y diversos toppings. La hamburguesa, todo un clásico en Estados Unidos. La hamburguesa de carne asada entre panes y aderezos. El sushi, este exquisito plato japonés de arroz sazonado y pescado fresco. Los deliciosos tacos mexicanos de tortilla de maíz que envuelven carne, pollo, cerdo o mariscos. La paella española de arroz con mariscos, pollo, carne, verduras, sazonado con azafrán. La popular sopa de fideos chinos, un delicioso plato que también lleva carne, nutritivas verduras y sus incomparables fideos.
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0: abrimos con esta noticia en desarrollo. Irán lanza nuevo ataque contra una base militar de Estados Unidos en Bahrein. Según Teherán, drones impactaron instalaciones clave de la base aérea, dañando generadores eléctricos y sistemas de navegación. El régimen iraní dijo que la operación fue en represalia por la muerte de un piloto de su fuerza aérea al inicio de la guerra. Y así estamos comenzando esta emisión de Noticias 24 Horas. Les saluda Abel Álvarez, gracias por acompañarme. Estas son otras de las noticias que estamos siguiendo muy de cerca aquí en 24 Horas. Una avalancha de migrantes en la frontera entre Marruecos y España. Miles cruzaron a Ceuta nadando y corriendo, pero el ejército ya llegó a poner orden y muchos serán deportados.
1: ¡Ayúdenme, por favor!
0: Un joven suplica desesperadamente que no lo arresten, cae en manos de agentes migratorios y llama por su madre. ICE intensifica sus operativos en vecindarios de Los Ángeles. También arrestan al supuesto autor intelectual del asesinato del exalcalde Carlos Manso. Lo llaman el R1 y tendría vínculos con un peligroso cártel del narcotráfico. Un paraíso mexicano invadido por el sargazo. La plaga pone en jaque al turismo y la economía de Quintana Roo. Pero el gobierno promete frenar la crisis con una nueva estrategia. Son las imágenes que hoy le están dando la vuelta al mundo. Miles de migrantes cruzaron la frontera de Marruecos hacia Ceuta, territorio español. Llegaban corriendo, descalzos y sin camisa. La mayoría eran jóvenes, pero también habían familias cargando a niños en brazos. Muchos cruzaron nadando o bordeando el espigón fronterizo. Al menos 18 personas murieron en el camino. Pero hay otro ángulo que muestra cómo fue el cruce por mar. Vamos a verlo. Ni siquiera la cerca de alambre de púas logró detener a los migrantes. Abrieron huecos para que pasaran varias personas al mismo tiempo, mientras otros escalaban el muro fronterizo. Y desde la distancia, mire cómo se ve este éxodo. Una larga caravana de personas avanza por la orilla del mar en una de las mayores oleadas migratorias de esta frontera en los últimos años. Pero mire, vamos a ver este mapa para entender mejor lo que ocurrió en la jornada de hoy. Aquí estamos viendo este mapa. Fíjese, Marruecos y está la zona de Ceuta de España. Esta línea amarilla que estamos viendo en pantalla y que divide los dos territorios, ahí es donde está el espigón fronterizo. Un poco más arriba está la playa del Tarajal. Ahí mismo está también el punto de la frontera donde está el control fronterizo. ¿Qué diferencia hay entre, por ejemplo, el espigón fronterizo y el control fronterizo? Pues por el espigón, la gente cruzó el mar nadando, grupos gigantescos de personas. Y por la zona del control fronterizo, la gente pasó caminando, porque ahí rompieron la valla y la protección policial que había en la zona. Obviamente, sobrepasaron a los oficiales y ahí comenzó ese éxodo que estábamos viendo en pantalla. Pero fíjese, según el canal español Antena 3, fuentes de la Guardia Civil estimaron que este jueves cruzaron 40.000 migrantes. La cifra es alarmante porque representa, fíjese, la mitad de la población de Ceuta, que es de 80.000 personas. O sea, ahora mismo habría un migrante por cada dos ciudadanos ceutíes. Pero ahora bien, ¿por qué se desató esta ola masiva ahora mismo? Esta es la pregunta que mucha gente en América se hace. Hace tres semanas, el Tribunal Supremo de España determinó que los migrantes interceptados en el mar nadando hacia Ceuta o Melilla, otra de las zonas, no pueden ser devueltos a Marruecos inmediatamente. Sin embargo, esto cambió después del caos que se desató hoy. Los gobiernos de España y Marruecos, pues, acordaron que deportarán a los migrantes que cruzaron de manera ilegal. Pues vamos con María Teresa Sarabia, que tiene reacciones a la crisis que se vivió este jueves.
2: ¿Cómo estás?
3: No tengo tiempo.
2: ¿Cómo estás? ¿Cómo estás?
3: Muy mal.
2: ¿Cuántas horas llevas en el mar?
3: Más de cuatro horas.
4: Y así como este joven marroquí, han llegado miles de manera escalonada desde las primeras horas de la mañana. Sin embargo, al mediodía la situación se transformó en una entrada masiva. Hombres y jóvenes, familias y menores atravesaron el espigón fronterizo o sortearon las aguas del estrecho. Muchos llegan entre abrazos y gritos de celebración.
1: ¡Viva España!
4: Algunos besaban el suelo al pisar territorio español, mientras otros alzaban los brazos. Pero detrás de la euforia, otros llegan con heridas en pies y rodillas provocadas por las rocas.
3: Yo, dos horas.
2: Sí.
3: Mi hermano pequeño.
4: Los equipos de emergencia, la Cruz Roja y la Guardia Civil, centraron sus esfuerzos en atender a los heridos y rescatar a quienes quedaron atrapados en el mar. Algunos migrantes perdieron la vida durante la travesía buscando un sueño que se convierte en una cruda realidad.
5: Porque a ellos les pintan España que aquí hay futuro, que hay trabajo, y la verdad que sí, pero después cuando llegan se encuentran con la dura realidad de que no tienen nada y que después la gente los trata como si no fueran nadie.
4: El Centro de Estancia Temporal de Inmigrantes, el CETI, se encuentra completamente saturado. Cientos de personas duermen en los exteriores sin saber qué ocurrirá con su futuro. Las autoridades de Ceuta lanzaron un pedido de emergencia al gobierno federal.
6: Uno, la declaración de emergencia nacional al amparo de lo previsto en la normativa sobre seguridad nacional. Dos, el refuerzo de los cuerpos y fuerzas de seguridad del Estado y el despliegue del ejército.
4: Las autoridades temen que Ceuta pueda enfrentar una crisis similar a la de mayo de 2021, cuando miles de personas cruzaron la frontera en cuestión de días. Mientras tanto, la incertidumbre crece al mismo ritmo que las llegadas. En una emergencia humanitaria que pone a prueba los recursos y la capacidad de acogida de Ceuta. María Teresa Sarabia, Noticias Estrella TV.
0: Fíjense, mientras cae la noche, los migrantes siguen llegando a Ceuta. En redes sociales circulan videos en los que residentes aseguran que algunos migrantes marroquíes intentan entrar por la fuerza a las viviendas. En las imágenes se observa a varias personas subiendo por escaleras hasta los edificios y rompiendo ventanas y ocupando los lugares. Mientras tanto, el ejército español ya fue desplegado para reforzar la seguridad y apoyar a la Guardia Civil. Tanques militares y soldados ya están patrullando las calles de Ceuta mientras la llegada de migrantes continúa. La crisis migratoria también desató una crisis política. Pues mira, el dirigente del Partido Popular culpa al gobierno de Pedro Sánchez de propiciar el caos en Ceuta, mientras que Vox pidió que cierren la frontera con Marruecos. Vamos a escuchar.
7: Pedro Sánchez, con su regularización masiva, ha provocado una invasión de nuestra frontera que hoy están viviendo en primer lugar los españoles de Ceuta. Sánchez actúa como un enemigo de los españoles. Cada puñalada y cada violación futura habrán sido importadas directamente por Sánchez.
8: No se puede esperar a que haya más muertos. No se puede esperar a que colapse todo el sistema. Está en riesgo la soberanía nacional de España y las fronteras de la Unión Europea. Y por ello, tenemos que recuperar el control ya.
0: A propósito de estas reacciones, el presidente Pedro Sánchez viajará a Ceuta este viernes y dijo que prepara medidas para recuperar la normalidad en la frontera. Y seguimos con noticias de inmigración, pero aquí en Estados Unidos. La ciudad de Glendale, en el sur de California, volvió a ser el escenario de un operativo de ICE. Vamos a ver el momento.
9: ¡Ayúdenme! ¡Ayúdenme, por favor!
10: Don't push him.
9: No. Stop. Ayúdame.
10: I'll be on back.
9: Por favor, ayúdame.
10: This is 10 feet.
9: Ayúdame, no hay que me lleven. Por favor, yo iba acá.
0: Testigos grabaron el momento en el que el joven de 18 años fue arrestado en el suelo mientras gritaba por ayuda. Los supuestos agentes iban vestidos de negro, con el rostro cubierto y sin identificaciones visibles. Este es el segundo arresto en esa misma calle en una semana. Y hace unos días otro joven latino fue detenido allí por agentes federales frente a su madre, lo que ha generado cuestionamientos sobre si ICE está aumentando los arrestos precisamente en esa zona. En Texas, el migrante mexicano José Trinidad Rojas ya recuperó su libertad. Él es un testigo clave en la muerte de Lorenzo Salgado a manos de ICE. Y lo primero que hizo al salir del centro de detención fue visitar el altar en honor a su amigo. Ahora exige justicia y que investiguen las acciones de los agentes. Vamos con David Medina, que nos tiene más detalles.
11: Luego de permanecer 22 días bajo custodia de ICE en Houston, este es el momento cuando José Trinidad Rojas pudo nuevamente abrazar a su esposa. Aún con la ropa de trabajo con la que fue arrestado y con un grillete electrónico en su tobillo y visiblemente cansado, Rojas, minutos después de su liberación, llegó al mismo lugar en el que ahora se ha convertido en un altar improvisado luego de la tragedia del pasado 7 de julio, donde Lorenzo Salgado fue abatido por agentes de ICE.
12: Mi amigo. Buen patrón.
11: Rojas es uno de los testigos claves del asesinato de Salgado, quien dijo que a este lo balearon, lo esposaron, lo tiraron al piso y ahora pide que se haga justicia.
12: Criminales que le quitaron la vida. Llegamos al trabajo y nos quitaron la vida a Lorenzo Salgado. En lugar de darle que lo atendieran luego, lo esposaron y lo arrojaron al piso. Eso no se vale. Quiero justicia para Lorenzo Salgado.
11: José Trinidad fue puesto en libertad luego de que un juez federal concluyera que mantenerlo detenido sin una determinación individualizada de fianza vulneraba sus derechos constitucionales. Su abogada, Gabriela Rivero, que representa a Rojas desde el lado federal, dijo que este no puede ser detenido nuevamente por ICE.
13: ICE no puede volver a detener al señor José sin previo aviso y sin una audiencia para asesorar individualmente sus circunstancias. Así que a menos que haya un cambio en las circunstancias, no lo pueden volver a detener.
11: Tras la liberación de José Rojas, las otras dos personas que acompañaban a Lorenzo en la camioneta, su hermano Víctor Salgado y Daniel Tirado, ambos permanecen bajo custodia federal. Sus abogados han dicho que están presentando peticiones similares para que sean liberados y estos puedan aportar información relevante sobre los hechos del pasado 7 de julio. David Medina, Noticias Estrella TV.
0: Y con esto nos vamos a una pausa, pero no se muevan porque hay más al regresar. Cae el presunto cerebro del asesinato del exalcalde de Uruapan, Carlos Manso. Al volver, converso con un periodista que lo conoció personalmente. Miles de toneladas de sargazo invaden las playas de Quintana Roo. El gobierno mexicano toma medidas para contener la crisis. Ya le cuento todo, no se vayan.

Gracias por seguir con nosotros aquí en 24 horas. Mire, cae el presunto autor intelectual del asesinato del ex alcalde de Uruapan, Michoacán, Carlos Manso, que tuvimos aquí en este noticiero

dos semanas antes de que lo asesinaran. Ramón Ángel, mejor conocido como el R1, fue detenido y se suma a la lista de 31 personas acusadas de estar involucradas en el asesinato de Manso. El primero de noviembre de 2025. La cifra fue anunciada por el secretario de Seguridad, Omar García Harfuch, quien además informó que el

0: Nosotros, bienvenido.
1: Gracias, Javier. ¿Qué tal? Buenas tardes. Efectivamente, lo que has informado hace un momento, esta mañana el secretario de Seguridad Pública y Protección Civil Federal, Omar García Harfuch, dio a conocer esta captura, esta detención, desde que hay que recordar que desde el 1 de noviembre a los días siguientes que empezaron a ser algunas personas detenidas, surgió el nombre de este personaje, Ramón N., mejor conocido como el R1 o el Moncho, como presunto autor intelectual de este crimen del presidente municipal de Uruapan, Carlos Manso, que había encabezado un movimiento político social, pues que había llamado la atención y las expectativas a nivel nacional e incluso internacional. Esta nota, pues obviamente se hizo muy mediática cuando ocurre el asesinato del presidente. Esta mañana García Harfuch dio a conocer que esta captura se dio en el vecino estado de Jalisco, donde se llevó a cabo un operativo a cargo del Ejército Mexicano, Fuerzas Especiales, así como elementos de la Guardia Nacional, donde también presumen de una persona que fue abatida, una persona que murió en este enfrentamiento, y se dio enseguida la captura de este personaje, a ver, que da a conocer el secretario de Seguridad Pública y que toma pues de sorpresa a toda la gente aquí, claro, en la opinión pública en Michoacán.
0: Guillermo, ¿qué impacto puede tener esto ahí en la zona tras esta captura y este operativo?
1: Pues eso, de acuerdo, hubo reacciones inmediatas, por ejemplo, de la presidenta municipal Grecia Quirós, la presidenta municipal de Uruapan, que a la postre es la viuda de Carlos Manso, ocupó este cargo, hizo un reconocimiento a las fuerzas especiales, al gobierno federal, por avanzar. Dice que reconoce este avance, sin embargo, ella espera que continúe la aplicación de la justicia. Para ella no está terminado este caso, ella pide que continúen las investigaciones y también, pues, que de los 31 implicados en este caso, que ya han sido detenidos, si se ha dado cuenta, pues que se haga justicia.
0: ¿Cómo le ha ido a ella como al frente del trabajo que hacía su difunto marido?
1: Bueno, pues ella ha emprendido un trabajo intenso. Obviamente, pues no conocía, digamos que toda la operatividad o la logística de un gobierno municipal, de un ayuntamiento. Ha ido aprendiendo a marchas forzadas. Lo está haciendo, ha sido criticada, se ha politizado mucho el tema, ha sido pues tocada, mencionada, criticada por grupos opositores, y ella insiste que ella lo que único que quiere hacer es trabajar para bien de la población, para bien de la sociedad uruapense, e incluso pues ya se no ha descartado la posibilidad de postularse en breve a una candidatura a la gubernatura del estado de Michoacán.
0: Pues ya veremos cómo pasa, ya queriendo llevar el movimiento del sombrero. Guillermo, muchísimas gracias por estar con nosotros.
1: A la orden, que estén muy bien. Buenas
0: Igualmente.
1: Tardes.
0: Mire, también en México, la Secretaría de Educación Pública ordenó el cierre de todas las escuelas militarizadas. Esto, pues, después de que en los últimos 3 años murieran 3 menores de edad, incluida Dafne Zapata, la adolescente de 13 años, que falleció en un campamento de Tamaulipas hace 2 semanas. La presidenta Claudia Sheinbaum respaldó la decisión porque dijo que se cometieron abusos. Vamos a escucharla.
2: Este es lo que pasó hoy en Tamaulipas y se está atendiendo. Y es muy buena la decisión que toma la SEP, porque con el pretexto de la disciplina, pues hay abusos, y eso no puede permitirse.
0: La prohibición entrará en vigor con el próximo ciclo escolar y pondrá fin a más de 60 escuelas militarizadas que operan en distintos estados del país. Óigame, los apagones masivos siguen desatando protestas en Cuba. Mire. Esto es el barrio del Fanguito en La Habana. Varias personas, incluidos menores de edad, se sentaron en el medio de una avenida para bloquear el tráfico, luego de pasar varias horas sin servicio eléctrico. También en Centro Habana, mujeres y niños cerraron calles golpeando calderos. Esto ocurre después de que ayer se rompiera un récord de apagones con más del 74% del país a oscuras al mismo tiempo. Por esto nos vamos a una pausa. Cuando regrese, el paraíso del Caribe mexicano se ahoga en sargazo. La crisis afecta al turismo y la economía local, pero el gobierno ya tiene un plan. Le cuento al volver. La FIFA enfrenta una rebelión. La UEFA y la CONCACAF le declaran la guerra al plan de Infantino de vender una parte del Mundial. Tiene que conocerlo.
3: Guillermo del Toro es un director de cine mexicano conocido por su trabajo en películas de género de terror y fantasía. El Espinazo del Diablo, ambientada en un internado durante la guerra.

0: Civil Española. Combina elementos de terror sobrenatural con un trasfondo histórico. El laberinto del fauno. La historia sigue a una niña que se encuentra en un mundo mágico lleno de criaturas aterradoras y fascinantes. Mamá, esta película de terror sobrenatural que cuenta la historia de dos niñas que son criadas por una entidad paranormal después de sobrevivir a un accidente. La cumbre escarlata. La trama sigue a una joven que se casa y se muda a una mansión decrépita habitada por oscuros secretos. La forma del agua. Narra la relación entre una mujer muda y una criatura acuática en un laboratorio de alta seguridad durante la Guerra Fría. El callejón de las almas perdidas. La historia gira en torno a un estafador que se involucra en oscuros secretos y manipulaciones.
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0: México continúa sufriendo una crisis de sargazo que afecta a turistas y a comerciantes en Quintana Roo. Pero ahora el gobierno federal anunció una estrategia para contener esta plaga. Víctor Blázquez nos explica en qué consiste.
1: El sargazo está asfixiando las costas del Caribe mexicano, provocando que el paraíso turístico del estado de Quintana Roo se pierda poco a poco. El impacto es profundo. En datos de la Secretaría del Medio Ambiente y Recursos Naturales, a diario llegan a las playas unas 9.000 toneladas de este tipo de alga. La amenaza no solo es ambiental, también afecta a varios sectores, uno de ellos, el turismo.
2: Bueno, el sargazo, pues la planta, pues raspa,
3: pica.
2: Reciclarlo para poder utilizarlo como materia prima.
1: El sargazo ahoga la economía local. Empresarios como restauranteros, prestadores de servicio en playa y hoteleros, en algunos casos, han tenido que cerrar.
4: Están limpiando, pero pues lo que pasa es que sale más diario, sale más sargazos y así no puede venir la gente.
5: Pues yo creo que para los hoteles es un poco más difícil el sobrevivir que para los restaurantes, porque el turismo que viene aquí a Mahahual generalmente es de cruceros.
1: Cuando el sargazo arriba a la playa genera ácido sulfídrico, que cuando se pudre es tóxico. Frente a este problema, el gobierno federal invertirá alrededor de $6,764,000 para recolectar el sargazo en el mar, lo que hoy se hace en playa en unas 186 y medio millas de costa.
6: La intención inicial es invertir las gráficas para recolectar principalmente en la mar, para que no llegue a las playas, y darle un destino final al sargazo para que sea utilizado para la industria.
1: El proyecto completo pretende ejecutarse en 2 años. Atenderá las áreas de los municipios de Playa del Carmen, Tulum, Puerto Morelos y Mahahual.
7: También se trabaja para que el sargazo pase de un pasivo a un activo, reciclándolo y convirtiéndolo en biocombustible, concreto y hasta abono. En Ciudad de México, Víctor Blázquez, Noticias, Estrella TV.
0: Óigame, Gianni Infantino está perdiendo respaldo para continuar como presidente de la FIFA por el polémico plan de vender una parte del Mundial a inversionistas. Ahora la UEFA y sus 55 federaciones anunciaron que boicotearán todos los torneos de la FIFA. Sí, Infantino no retira la propuesta, pero eso no es todo. La CONCACAF también rechazó la propuesta y acusó a la FIFA de actuar sin transparencia. Y con esto vamos llegando al final. Soy Abel Álvarez. Gracias por informarse conmigo aquí en 24 horas.
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0: emergencia en Ceuta. España acelera el regreso de miles de migrantes a Marruecos. Pedro Sánchez visita la frontera en medio de protestas. Y residentes le piden que siga el modelo migratorio de Donald Trump. Mientras en Estados Unidos, otro inmigrante mexicano muere bajo custodia de ICE. Sus familiares dicen que los agentes se lo entregaron en coma y denuncian negligencia médica. Pesa otro crimen sobre el R1, el cerebro detrás del asesinato de Carlos Manso. También estaría implicado en la muerte de la influencer Valeria Márquez. Le revelamos los motivos. Indignación en Argentina. Un enfermero fue captado maltratando a una mujer mayor en un asilo. La insulta, la golpea y hasta le desea la muerte, pero ya enfrenta las consecuencias. Se está revelando la inteligencia artificial contra la humanidad. Otro incidente vuelve a encender el debate luego de que un modelo de AI hackeó a tres empresas. Así comienza su noticiero 24 horas. Muy buenas tardes, bienvenidos a esta emisión de Noticias 24 Horas. Les informa con mucho gusto Alexandra Stergios. Gracias por acompañarnos. Iniciamos en Ceuta, el enclave español en el norte de África, donde se vive una crisis migratoria y humanitaria sin precedentes. Miles de migrantes que cruzaron desde Marruecos por mar y tierra siguen en calles, parques y albergues saturados, mientras las autoridades refuerzan el control en la frontera. Este viernes, la Guardia Civil detuvo a un grupo de personas que intentaba ingresar. Pero escuche esto. Ayer, en solo 24 horas, cerca de 60.000 migrantes cruzaron hacia Ceuta. Esa cifra equivale al 75% de la población de la ciudad, que ronda los 80.000 habitantes. Durante esta ola migratoria han muerto al menos 57 migrantes, muchos de ellos mientras intentaban llegar nadando. Y tras la peligrosa travesía, muchos han decidido volver a casa voluntariamente. El gobierno español informó que más de 48.000 migrantes ya han regresado a Marruecos. Imágenes del Ministerio del Interior los muestran cruzando de vuelta a el paso fronterizo del Trajal, por donde mismo llegaron. Y la emergencia desató una crisis política en el gobierno. El presidente Pedro Sánchez viajó este viernes a Ceuta en medio de protestas y caos. Mientras recorría la zona, las calles seguían llenas de migrantes y algunos dicen que no van a regresar a Marruecos. Dania Monzón nos tiene las reacciones.
1: Definir lo que ha sucedido el día de ayer como un ataque, una violación de la integridad territorial de España.
2: Así reaccionó el presidente del gobierno español, Pedro Sánchez, a su llegada a Ceuta, en medio de la peor crisis migratoria que ha enfrentado ese enclave.
1: Ceuta es una ciudad española y lo sucedido en el día de ayer merece todo nuestro reproche, toda nuestra condena en el nivel más enérgico posible.
2: Pero fuera del edificio donde Sánchez ofrecía su conferencia de prensa, decenas de españoles enfurecidos lo recibían con protestas. A pocos kilómetros de distancia, cerca de la costa, miles de marroquíes vivían su propio drama. Desde el jueves, más de 60.000 migrantes llegaron a las playas de Ceuta, algunos nadando, otros cruzando las barreras fronterizas después de salir del mar, mientras decenas de ellos perdieron la vida en el intento.
3: Ha saltado una muralla de la policía de Marruecos, el primero, y luego ha entrado por la frontera, nadando. Bueno, y nadado de 200 metros en el mar.
2: Esta caótica situación se extendió hasta la noche. En la oscuridad, los migrantes seguían llegando en masa, pero cuando las autoridades intentaron detener a la multitud, estallaron enfrentamientos y varios vehículos terminaron incendiados. Aunque las autoridades aseguran que más de la mitad de los migrantes han sido repatriados, muchos de los recién llegados no quieren regresar a Marruecos.
4: Quiero dormir aquí, ya está, quiero ir a España. Se acabó el rollo, no puedo volver a Marruecos.
2: Los residentes locales, frustrados con la situación, creen que el gobierno debe adoptar medidas más estrictas.
5: Es una vergüenza, la verdad. La única manera que veo yo es que España haga como Donald Trump y empiece a deportar.
2: Más de 1.000 efectivos del ejército y de las fuerzas de seguridad fueron desplegados en Ceuta. Utilizando cañones de agua y equipos antidisturbios, los agentes de la Guardia Civil y los militares intentan dispersar a los grupos para evitar nuevos enfrentamientos y restaurar el orden en la frontera. Dania Monzón, Noticias Estrella TV.
0: Y esta es otra cara de la crisis que se vive en Ceuta. Comerciantes y vecinos denuncian asaltos en tiendas y en supermercados. Miren nada más.
6: ¡Ay, cambio!
0: aseguran que los migrantes marroquíes están robando comida y artículos de primera necesidad. En las imágenes se observa a la policía resguardando los comercios mientras varias personas huyen del lugar. Algunos negocios han tenido que bajar parcialmente sus cortinas y controlar el acceso de clientes para que no les roben. Y ante esta crisis migratoria en Ceuta, el presidente Donald Trump ya reaccionó. Durante una reunión con su gabinete, el mandatario criticó al gobierno español y aprovechó la situación en Ceuta para poder defender su política de mano dura en la frontera. Y advirtió que Estados Unidos podría enfrentar una crisis similar si los demócratas ganan las elecciones. Vamos a escuchar al presidente.
6: You know, I saw Spain yesterday and I watched the catastrophe that took place. It looks like an invasion of a country by hundreds of thousands of people. And that same thing's going to happen to us if the Republicans don't get elected, except worse, much bigger. Turn 21 instead of having no hope, no future.
0: Trump dijo que la crisis en Ceuta es culpa de lo que él llamó, y cito lo siguiente, leyes migratorias liberales y una gestión débil del gobierno español. Y escuchen esta información que es muy importante porque a partir de este viernes, 24,000 menores migrantes que llegaron sin acompañantes a Estados Unidos podrían comparecer solos ante un juez de inmigración. Esto porque hoy se acaban los contratos federales que financiaban servicios legales para estos casos. Organizaciones advierten que muchos niños enfrentarán un complejo proceso migratorio sin abogado ni asesoría legal en un sistema donde la representación jurídica no está garantizada por el gobierno. Y una de las organizaciones afectadas es la del reverendo Fabián Arias en Nueva York, quien me acompaña para hablar del impacto de esta decisión para miles de niños. Reverendo, qué gusto saludarlo. ¿Qué impacto emocional y humano tiene para un niño pues recibir una orden de deportación, especialmente cuando huyó de violencia, abuso o persecuciones en su país de origen?
7: ¿Qué tal? Buenas tardes y bueno, gracias por permitirme estar en este momento con ustedes. Obviamente que el impacto está dentro de toda esta situación que esta administración ya más de un año y medio viene provocando, que es establecer el terror, el pánico, el miedo, poner un estado de terrorismo enfocado en la comunidad migrante, fundamentalmente en los sectores más vulnerables que tenemos, y en este momento seguir atentando contra lo más vulnerable de lo vulnerable, que son los niños y que son los jóvenes que han entrado a los Estados Unidos no acompañados y huyendo realmente, porque lo tiene muy claro también el presidente Trump, huyendo de la muerte, porque son precisamente, sobre todo en Centroamérica, por el crimen organizado y por el narcotráfico, son los objetos de manipulación precisamente y con los cuales están huyendo y escapando, porque también vienen con situaciones muy dramáticas viviendo en sus países. Entonces me parece realmente antidemocrático, me parece anticonstitucional el que no renueve estos contratos para proteger la seguridad y para proteger los derechos que también tienen los inmigrantes y nuestros más vulnerables, los niños y los jóvenes, dentro del territorio nacional.
0: Por supuesto, reverendo, y en la parte humana, emocional, psicológica, ¿qué implica para un menor enfrentarse solo ante un juez?
7: Lo dramático del tema es que al no renovar estos contratos, las organizaciones se ven afectadas inmediatamente a reducir el personal de abogados, a reducir el personal de asistentes sociales, a reducir el personal de psicólogos y de todo tipo de ayuda que reciben los niños y los jóvenes. Por lo tanto, organizaciones non-profits, organizaciones que no dependen de los fondos del Estado, tienen que asumir o tratar de ver cómo nos solidarizamos y generar esta red social para poder protegerlas, porque el impacto es muy fuerte. Ya vienen con un profundo drama por todo lo que viven en sus países y el tener que saber que tienen que ir solitos a una corte porque no tienen un abogado que los represente, esto ya es mucho más dramático porque no están capacitados como para poder ellos mismos ante un juez federal poder realmente defender su situación o poder enfrentarse también si es la protección. Yo soy guardián legal de cientos de jóvenes que he tenido que ir a las cortes de familias a acompañarlos con abogados para poder hacer que puedan recibir la protección. O sea, realmente sí, le sacan toda la posibilidad de poder protegerse legalmente y de poder proteger sus vidas.
0: Reverendo, es un tema que da para mucho, por supuesto, y sobre todo porque pasa hoy precisamente, pero se nos acaba el tiempo. Le agradezco, por supuesto, estar con nosotros aquí y seguiremos pendientes de esta situación.
7: Muchísimas gracias y bendiciones para todos.
0: Gracias. Gracias igualmente, reverendo. Y mientras tanto, el presidente Donald Trump anunció un acuerdo para el desarme de Hamas y otros grupos armados en la franja de Gaza. Según el plan, el desarme de Hamas se realizaría por etapas y estaría acompañado por la retirada de fuerzas israelíes dentro del territorio. Sin embargo, Hamas señaló que el acuerdo solo podrá concentrarse si Israel cumple con sus compromisos, incluida su salida de Gaza y el fin de las operaciones militares en la zona. Mientras tanto, Irán anunció que atacó y detuvo dos buques petroleros que, según Teherán, ignoraron sus advertencias mientras navegaban por el estrecho de Hormuz. La Guardia Revolucionaria Islámica aseguró que las embarcaciones intentaron cruzar la zona utilizando una ruta no autorizada y bajo escolta aérea de Estados Unidos. Las autoridades iraníes advirtieron que cualquier acción que consideren ilegal será respondida de manera inmediata. Y es momento de ir a una breve pausa, no se despegue, tenemos más. Al regresar, la captura del R1 destapó un nuevo giro en el caso de la influencer Valeria Márquez. Le decimos por qué lo vinculan a este caso.
8: Ahí, abrí la boca.
0: Arrestan a enfermero en Argentina acusado de maltratar a una persona mayor en un asilo. Nuevamente, la inteligencia artificial genera preocupación. Un modelo logró violar sistemas de seguridad de tres empresas.

0: Regresamos para informarles que un inmigrante con leucemia murió días después de que ICE lo entregara a su familia en coma. Ahora, organizaciones y abogados denuncian presunta negligencia médica en un centro de detención en Georgia y exigen que cierre. Nuestro corresponsal, Anthony Belchi, tiene la historia.
1: Prisciliano Trejo, de 29 años, murió el pasado 24 de julio en un hospital de Georgia. Días antes, ICE lo había entregado a su familia en coma. Trejo luchaba contra la leucemia y, según varias organizaciones, pidió ayuda médica durante 8 días sin recibirla.
2: Y después de 8 días empezó a sentir a diferentes síntomas de enfermedad y él pidió ayuda y no se la dieron al principio. Y ya cuando ICE se la ofreció, fue muy tarde que terminó hospitalizado.
1: Su familia tuvo que viajar al hospital para poder llevárselo. Trejo había estado detenido en el centro de Stewart, en Georgia, y como ICE lo entregó antes de morir, su muerte no cuenta oficialmente como otra más bajo custodia de la agencia.
2: Este centro de Stewart es considerado uno de los más letales en este momento debido a las cantidades de personas que han muerto. Han indicado de que la comida es insalubre, que cuando necesitan ayuda médica no se la dan, que están bajo una situación y condiciones inhumanas.
1: Y esto no es un caso aislado. Abogados de inmigración insisten en que, sin importar el estatus migratorio de una persona, el gobierno tiene la obligación de atenderla médicamente mientras está detenida.
3: Cualquier persona que esté detenida bajo la custodia del gobierno, ya sea el gobierno federal o el gobierno estatal, se le debe atención médica y se le deben cuidados necesarios.
1: Y cuando esa atención falla, las familias tienen una vía legal, aunque no siempre es sencilla.
3: Exhorto a cualquier persona, no tienen que llegar a fallecer adentro de un centro de detención.
1: Por eso algunas organizaciones ya piden el cierre de Stewart. Mientras tanto, la familia de Prisciliano Trejo solo pide una cosa: que nadie más tenga que morir esperando la ayuda médica que nunca llegó. Anthony Belchi, Noticias Estrella TV.
0: Gracias, Anthony. Y mientras tanto, en México revelan cuáles fueron los motivos detrás del asesinato del exalcalde de Uruapan, Carlos Manso. Según el secretario de Seguridad, Omar García Harfuch, el ataque habría sido ordenado por un grupo ligado al cártel Jalisco Nueva Generación, porque Manso representaba una provocación. Vamos a escuchar.
4: Lo que refieren varias entrevistas y declaraciones es que ellos sentían, literalmente lo mencionan algunos detenidos, una provocación del presidente municipal hacia el grupo criminal.
0: La información surge tras la detención del presunto autor intelectual del crimen, Ramón Ángel, mejor conocido como el R1. Hasta el momento suman 31 detenidos y varios de ellos dijeron que el edil representaba un obstáculo para sus actividades ilícitas en la región. Pero las revelaciones no terminaron ahí. La detención del R1 también habría aportado información sobre otro caso de alto perfil: el feminicidio de la influencer Valeria Márquez, ocurrido en mayo del 2025 durante una transmisión en vivo. Según Harfuch, la joven habría mantenido una relación sentimental con Francisco N., que es el hijo del R1.
4: El hijo del R1 tenía una relación sentimental con Valeria. Ya la había amenazado en varias ocasiones y todo indica, esto ya se va a probar, que el hijo le pide a su papá, al R1, que cometan el feminicidio.
0: Francisco N. ya es buscado por la justicia, mientras su padre también recibirá cargos por el asesinato de Valeria Márquez. En otra información, un enfermero fue detenido en Argentina tras ser acusado de maltratar a una persona mayor bajo su cuidado. Mire nada más.
5: Abrí la boca. No me interesa lo que vos querés. Sí. Porque no te morís, hija. No, moriste de una, moriste. Sigue a boca.
0: De verdad que qué terrible situación. Las imágenes captadas por cámaras de seguridad en un asilo muestran agresiones físicas, verbales, como usted las escuchó, contra una mujer de la tercera edad. Con los utensilios de comida le pegaba y le causó lesiones en su boca. La policía informó que Nicolás Gastón Chichero fue arrestado después de que los responsables del centro presentaran la denuncia. Las autoridades investigan si también maltrató a otros dos residentes. Y es momento de ir a una breve pausa. No se mueva, tenemos más al regresar. El regreso a clases golpea el bolsillo de muchas familias. Entre útiles, uniformes y tecnología, los gastos siguen subiendo. Además, otra vez sorprende la inteligencia artificial. Un modelo pirateó empresas y puso a prueba sus propios códigos de seguridad. Eso y más al volver. Los caucus, como se les conoce en inglés, son asambleas privadas organizadas por los partidos políticos a nivel de condado o distrito electoral, donde los participantes apoyan a sus candidatos. Cada grupo da discursos para persuadir a otros para que voten por su candidato. Al final, el número de votantes en cada grupo determina cuántos delegados gana cada candidato. Tanto las elecciones primarias como los caucus pueden ser abiertos, cerrados o una combinación. En los caucus abiertos, la gente puede votar por cualquier candidato, mientras que en los cerrados solo participan votantes del partido correspondiente. Los delegados elegidos los representan en la Convención Nacional, donde se proclamará al candidato del partido para las elecciones. Actualmente los caucus se celebran en 4 estados: Iowa, Nevada, Wyoming y Dakota del Norte.
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0: Estamos de vuelta para informarle que el regreso a clase será más caro este año para millones de familias. Entre útiles, uniformes, tecnología y el almuerzo, los gastos siguen en aumento y muchos padres ya buscan formas de ajustar su presupuesto. En Dallas, Texas, David Medina nos tiene recomendaciones para poder ahorrar.
1: Con el inicio de un nuevo ciclo escolar a la vuelta de la esquina, muchas familias enfrentarán un desafío para el bolsillo, indica Tania, una madre de familia, quien asegura que busca opciones en diferentes tiendas en búsqueda de los útiles escolares sin salirse del presupuesto.
2: Buscamos los mejores precios, a veces tienes que ir a una tienda, a otra, checamos y lo mejor para economizar y el bache que tenemos un presupuesto.
1: Un nuevo análisis de Ground Work y Century Foundation revela que los útiles escolares, los alimentos para el almuerzo y otros gastos relacionados con el regreso a clases registrarán incrementos frente al año pasado, elevando el costo total por estudiante de $4,000. Expertos ofrecen algunos consejos como los padres pueden ahorrar en este regreso a clases.
3: ¿Cómo pueden ahorrar los padres en este regreso a clases? Definitivamente es una investigación. Hay que tener la lista de todos los artículos que quieres comprar y compararlos contra, sobre todo, los principales lugares de venta que van a ser los principales mayoristas.
1: Según la Federación Nacional de Minoristas, los artículos escolares que han registrado incrementos se encuentran: loncheras, $18.91, un aumento del 27%. Cuaderno de materia, $4.92, con un incremento de 23%. Tarjetas de apunte, $3.86, con 22% más caras. Barras de pegamento, $7.68, con un aumento del 7.6%.
4: Los precios pues sí han subido y a veces sí nos cuesta completar para las cosas de los niños.
1: Debido a esta situación, diferentes organizaciones están preparando para mañana sábado actividades como la Plaza Garland, donde se les va a entregar mochilas y otros útiles escolares a las familias que más lo necesitan. David Medina, Noticias Estrella TV.
0: Y en medio de la polémica por la propuesta de la FIFA para vender a inversionistas una parte de la Copa del Mundo, el asesor principal del presidente Gianni Infantino, Carlos Cordeiro, presentó su renuncia con carácter inmediato. En su comunicado, Cordeiro explicó que deja el cargo en protesta por el plan de Infantino para privatizar el Mundial. El exdirigente, quien es banquero de profesión, aseguró que se trata de un mal negocio para el fútbol y subrayó que no participó en esa iniciativa. Y fíjense que a una semana de que un modelo de inteligencia artificial de OpenAI esquivara controles durante una prueba de ciberseguridad, otra compañía

reporta un incidente que vuelve a encender las alarmas. Anthropic reveló que su modelo de AI Cloud logró infiltrarse y piratear los sistemas de 3 empresas durante ensayos interinos. El incidente ocurrió debido a un error de configuración que le permitió acceder a Internet cuando se suponía que Claude debía permanecer aislado como parte del proceso de pruebas. La compañía asegura que el incidente sirvió para detectar y corregir fallas de seguridad. Hemos llegado al final de este noticiero. Muchísimas gracias por haberme acompañado. Soy Alexandra Estergios y nos vemos la próxima. Quédese con toda la programación de Estrella TV. Muy buenas tardes.

Continúa la emergencia en Ceuta. España acelera el regreso de miles de migrantes a Marruecos. Pedro Sánchez visita la frontera en medio de protestas y residentes le piden que siga el modelo migratorio de Donald Trump. Mientras en Estados Unidos, otro inmigrante mexicano muere bajo custodia de ICE. Sus familiares dicen que los agentes se lo entregaron en coma y denuncian negligencia médica. Pesa otro crimen sobre el R1. El cerebro detrás del asesinato de Carlos Manso también estaría implicado en la muerte de la influencer Valeria Márquez. Le revelamos los motivos. Indignación en Argentina. Un enfermero fue captado maltratando a una anciana en un asilo. La insulta, la golpea y hasta le desea la muerte, pero ya enfrenta las consecuencias. Se está revelando la inteligencia artificial contra la humanidad. Otro incidente vuelve a encender el debate luego que un modelo de AI hackeó a tres empresas. Así comienza su noticiero Estrella TV.

0: Hola, ¿qué tal? Muy buenas tardes, bienvenidos a su noticiero Estrella TV, les informa Abel Álvarez, gracias por acompañarnos. Iniciamos en Ceuta, el enclave español en el norte de África, donde se vive una crisis migratoria y humanitaria sin precedentes. Mire, miles de inmigrantes que cruzaron desde Marruecos por mar y tierra siguen en calles, parques y albergues saturados, mientras las autoridades refuerzan el control en la frontera. Fíjese que este viernes la Guardia Civil detuvo a un grupo de personas que intentaban ingresar, pero, escuche esto, ayer en solo 24 horas cerca de 60.000 inmigrantes cruzaron hacia Ceuta. Esa cifra equivale al 75% de la población de la ciudad, que ronda los 80.000 habitantes. Durante esta ola migratoria han muerto al menos 57 migrantes, muchos de ellos mientras intentaban llegar nadando. Y tras la peligrosa travesía, muchos han decidido volver a casa voluntariamente. El gobierno español informó que más de 48.000 migrantes ya han regresado a Marruecos. Imágenes del Ministerio del Interior los muestran cruzando de vuelta el paso fronterizo de El Tarajal, por donde mismo llegaron. Y la emergencia desató una crisis política en el gobierno. El presidente Pedro Sánchez viajó este viernes a Ceuta en medio de protestas y caos mientras corría la zona o recorría la zona, pues las calles seguían llenas de migrantes. Y algunos dicen que no regresarán a Marruecos. Vamos con Dania Monzón, que nos tiene las reacciones.
1: Definir lo que ha sucedido el día de ayer como un ataque, una violación de la integridad territorial de España.
2: Así reaccionó el presidente del gobierno español, Pedro Sánchez, a su llegada a Ceuta, en medio de la peor crisis migratoria que ha enfrentado ese enclave.
1: Ceuta es una ciudad española y lo sucedido en el día de ayer merece todo nuestro reproche, toda nuestra condena en el nivel más enérgico posible.
2: Pero fuera del edificio donde Sánchez ofrecía su conferencia de prensa, decenas de españoles enfurecidos lo recibían con protestas. A pocos kilómetros de distancia, cerca de la costa, miles de marroquíes vivían su propio drama. Desde el jueves, más de 60.000 migrantes llegaron a las playas de Ceuta, algunos nadando, otros cruzando las barreras fronterizas después de salir del mar, mientras decenas de ellos perdieron la vida en el intento.
3: Ha saltado una muralla que de la policía de Marruecos, el primero, y luego ha entrado por la frontera, nadando. Bueno, y nadado de 200 metros en el mar.
2: Esta caótica situación se extendió hasta la noche. En la oscuridad, los migrantes seguían llegando en masa, pero cuando las autoridades intentaron detener a la multitud, estallaron enfrentamientos y varios vehículos terminaron incendiados. Aunque las autoridades aseguran que más de la mitad de los migrantes han sido repatriados, muchos de los recién llegados no quieren regresar a Marruecos.
4: Quiero dormir aquí, ya está, quiero ir a España. Se acabó el rollo, no puedo volver a Marruecos.
2: Los residentes locales, frustrados con la situación, creen que el gobierno debe adoptar medidas más estrictas.
5: Es una vergüenza, la verdad. La única manera que veo yo es que España haga como Donald Trump y empiece a deportar.
2: Más de 1.000 efectivos del ejército y de las fuerzas de seguridad fueron desplegados en Ceuta. Utilizando cañones de agua y equipos antidisturbios, los agentes de la Guardia Civil y los militares intentan dispersar a los grupos para evitar nuevos enfrentamientos y restaurar el orden en la frontera. Dania Monzón, Noticias Estrella TV.
0: Y esta es otra cara de la crisis que se vive en Ceuta. Comerciantes y vecinos denuncian asaltos en tiendas y supermercados. Mire. Testigos aseguran que los migrantes marroquíes están robando comida y artículos de primera necesidad. En las imágenes se observa a la policía resguardando los comercios mientras varias personas huyen del lugar. Algunos negocios han tenido que bajar parcialmente sus cortinas y controlar el acceso de clientes para que no les roben. Y ante esta crisis migratoria en Ceuta, el presidente Donald Trump ya reaccionó. Durante una reunión con su gabinete, el mandatario criticó al gobierno español y aprovechó la situación en Ceuta para defender su política de mano dura en la frontera y advirtió que Estados Unidos podría enfrentar una crisis similar si los demócratas ganan las elecciones. Vamos a escuchar.
6: You know, I saw Spain yesterday and I watched the catastrophe that took place. It looks like an invasion of a country. by hundreds of thousands of people. And that same thing is going to happen to us if the Republicans don't get elected, except worse, much bigger.
0: Trump dijo que la crisis en Ceuta es culpa de lo que llamó, y cito, leyes migratorias liberales y una gestión débil del gobierno español. Un inmigrante con leucemia murió días después de que ICE lo entregara a su familia en coma. Ahora organizaciones y abogados denuncian presunta negligencia médica en un centro de detención en Georgia y exigen que cierre. Nuestro corresponsal Anthony Belchi nos tiene la historia.
7: Prisciliano Trejo, de 29 años, murió el pasado 24 de julio en un hospital de Georgia. Días antes, ICE lo había entregado a su familia en coma. Trejo luchaba contra la leucemia y, según varias organizaciones, pidió ayuda médica durante 8 días sin recibirla.
8: Y después de 8 días empezó a sentir a diferentes síntomas de enfermedad y él pidió ayuda y no se la dieron al principio. Y ya cuando ICE se la ofreció, fue muy tarde que terminó hospitalizado.
7: Su familia tuvo que viajar al hospital para poder llevárselo. Trejo había estado detenido en el centro de Stewart en Georgia. Y como ICE lo entregó antes de morir, su muerte no cuenta oficialmente como otra más bajo custodia de la agencia.
8: Este centro de Stewart es considerado uno de los más letales en este momento debido a las cantidades de personas que han muerto. Han indicado de que la comida es insalubre, que cuando necesitan ayuda médica no se la dan, que están bajo una situación y condiciones inhumanas.
7: Y esto no es un caso aislado. Abogados de inmigración insisten en que, sin importar el estatus migratorio de una persona, el gobierno tiene la obligación de atenderla médicamente mientras está detenida.
9: Cualquier persona que esté detenida bajo la custodia del gobierno, ya sea el gobierno federal o el gobierno estatal, se le debe atención médica y se le deben cuidados necesarios.
7: Y cuando esa atención falla, las familias tienen una vía legal, aunque no siempre es sencilla.
9: Exhorto a cualquier persona, no tienen que llegar a fallecer adentro de un centro de detención.
7: Por eso algunas organizaciones ya piden el cierre de Stewart. Mientras tanto, la familia de Prisciliano Trejo solo pide una cosa: que nadie más tenga que morir esperando la ayuda médica que nunca llegó. Anthony Belchi, Noticias Estrella TV.
0: Y atención con esto, a partir de este viernes, 24.000 menores migrantes que llegaron sin acompañante a Estados Unidos podrían comparecer solos ante un juez de inmigración. Esto porque hoy se acaban los contratos federales que financiaban servicios legales para estos casos. Organizaciones advierten que muchos niños enfrentarán un complejo proceso migratorio sin abogado ni asesoría legal en un sistema donde la representación jurídica no está garantizada por el gobierno. Y una de las organizaciones afectadas es la del reverendo Fabián Arias en Nueva York, quien me acompaña para hablar del impacto de esta decisión para miles de niños. Reverendo, gracias por acompañarnos. Bienvenido.
10: Gracias a ustedes por permitirme compartir en este momento.
0: Reverendo, ¿cómo le van a usar a ustedes para seguir adelante con su organización?
10: Bien, en primer lugar, es muy triste, muy penoso, siguiendo un poco la noticia que estaba dando, que países y muchos países tomen como modelo en los Estados Unidos y las políticas inhumanas y estas políticas poco accesibles a cuidar y proteger a las personas, como la que ya esta administración, más de un año y medio, está ejerciendo sin impunidad y con ningún tipo de control, ¿no? Pero bueno, esta nueva decisión que ha tomado el gobierno de no renovar los contratos en las organizaciones que desde un lugar humano, de un lugar...
0: Bueno, perdimos la comunicación con el reverendo. Vamos a ver si lo restablecemos en cualquier momento. Quizás le entró una llamada telefónica. Ya está otra vez. Bueno, reverendo, lo estábamos escuchando, se interrumpió un poco la comunicación. Entonces, como le decía, ¿cómo le van a hacer ustedes para, por ejemplo, seguir adelante con su organización si no reciben este beneficio del gobierno? ¿Me escucha, reverendo? Bueno, parece ser que...
10: Sí, le escucho perfectamente. Ahora sí, ¿usted me escucha y me ven?
0: Sí, ahora sí le escucho.
10: ¿Me escucha?
0: Ahora sí le escucho,
10: hola,
0: reverendo.
10: Perfecto. Sí, discúlpeme.

0: No, lo que decía recientemente, que obviamente que esta situación de la no renovación de los contratos en las organizaciones que están ayudando a proteger a los más vulnerables de nuestra, en este momento, en los Estados Unidos, que son los niños y los jóvenes, tiene implicancias muy graves y muy dramáticas. No solamente el que no puedan tener representación legal en las cortes, el que ya no pueda haber asistentes sociales protegiéndolos, el que no haya psicólogos para poder tratar de trabajar con todo esto. Ya vienen con un contexto traumático por todo lo que han vivido en sus países, por todo lo que han vivido cruzando la frontera y por lo que están viviendo dentro de los Estados Unidos, y se suma este drama.
1: Bueno, lamentablemente hemos perdido la comunicación otra vez con el reverendo. Nos estaba hablando precisamente de esta noticia que estábamos dando a conocer hace un momento, que los niños no acompañados ya no tendrán pues asistencia legal para presentarse ante una corte debido a que las organizaciones han perdido este presupuesto que le entregaba el gobierno federal. Mire, por otro lado, Irán anunció que atacó y detuvo dos buques petroleros que, según Teherán, ignoraron sus advertencias mientras navegaban por el estrecho de Hormuz. La Guardia Revolucionaria Islámica aseguró que las embarcaciones intentaron cruzar la zona utilizando una ruta no autorizada. Y escucha esto, varios medios están reportando que Estados Unidos e Israel están preparando una de las olas más grandes de bombardeos contra infraestructura energética de Irán para este mismo fin de semana. Con esto nos vamos a una pausa. Cuando regrese hay más. La captura del R1 destapó un nuevo giro en el caso de la influencer Valeria Márquez. Le decimos por qué lo vinculan a este crimen.
2: La boca.
1: Arrestan a enfermero en Argentina acusado de maltratar a una persona mayor en un asilo. Nuevamente la inteligencia artificial genera preocupación. Un modelo logró violar sistemas de seguridad de tres empresas. Ya le contamos.

0: Vamos a escuchar.
1: Lo que refieren varias entrevistas y declaraciones es que ellos sentían, literalmente lo mencionan algunos detenidos, una provocación del presidente municipal hacia el grupo criminal.
0: La información surge tras la detención del presunto autor intelectual del crimen, Ramón Ángel, mejor conocido como el R1. Hasta el momento suman 31 detenidos y varios de ellos dijeron que el edil representaba un obstáculo para sus actividades ilícitas en la región. Pero las revelaciones no terminaron ahí. La detención del R1 también habría aportado información sobre otro caso de alto perfil, el feminicidio de la influencer Valeria Márquez, ocurrido en mayo de 2025 durante una transmisión en vivo. Según Harfush, la joven habría mantenido una relación sentimental con Francisco N., hijo del R1.
1: El hijo del R1 tenía una relación sentimental con Valeria. Ya la había amenazado en varias ocasiones y todo indica, esto ya se va a probar, que el hijo le pide a su papá, al R1, que cometan el feminicidio.
0: Francisco N. ya es buscado por la justicia, mientras su padre también recibirá cargos por el asesinato de Valeria Márquez. En la Universidad Nacional Autónoma de México ya tomó una decisión tras el escándalo por las presuntas trampas en su examen de admisión. A papel y lápiz, la UNAM hará una nueva prueba y esta vez de forma presencial. El examen se aplicará a los aspirantes con puntajes más altos y a quienes podrían obtener un lugar según los promedios de años anteriores. La medida llega después de que la universidad detectara posibles fraudes durante la prueba en línea, como el uso de inteligencia artificial y apoyo de terceras personas. Un enfermero fue detenido en Argentina tras ser acusado de maltratar a una anciana bajo su cuidado. Mire lo que hizo.
2: Abrí la boca. Ahí, abrí la boca. ¿Querés llorar, mamá? Vaya. No me interesa lo que vos querés. Sí.
0: Las imágenes captadas por cámaras de seguridad en un asilo muestran agresiones físicas y verbales contra una mujer de la tercera edad. Con los utensilios de comida le pegaba y le causó lesiones en su boca. La policía informó que Nicolás Gastón Sichero fue arrestado después de que los responsables del centro presentaran la denuncia. Las autoridades investigan si también maltrató a otros dos residentes. Vamos a otra pausa. Cuando regrese, atención. El regreso a clases golpea el bolsillo de muchas familias. Entre útiles, uniformes y tecnología, los gastos siguen subiendo. Otra vez sorprende la inteligencia artificial. Un modelo pirateó empresas y puso a prueba sus propios códigos de seguridad. Ya le cuento todo.

0: El regreso a clase será más caro este año para millones de familias. Entre útiles, uniformes, tecnología y almuerzo, los gastos siguen en aumento y muchos padres ya buscan formas de ajustar su presupuesto. En Dallas, Texas, David Medina nos tiene recomendaciones para ahorrar.
1: Con el inicio de un nuevo ciclo escolar a la vuelta de la esquina, muchas familias se enfrentarán un desafío para el bolsillo, indica Tania, una madre de familia quien asegura que busca opciones en diferentes tiendas en búsqueda de los útiles escolares sin salirse del presupuesto.
2: Buscamos los mejores precios, a veces tienes que ir a una tienda, a otra, checamos y lo mejor para economizar y el bache que tenemos un presupuesto.
1: Un nuevo análisis de Groundwork y Century Foundation revela que los útiles escolares, los alimentos para el almuerzo y otros gastos relacionados con el regreso a clases registrarán incrementos frente al año pasado, elevando el costo total por estudiante de $4,000. Expertos ofrecen algunos consejos como los padres pueden ahorrar en este regreso a clases.
3: ¿Cómo pueden ahorrar los padres en este regreso a clases? Definitivamente esa es una investigación. Hay que tener la lista de todos los artículos que quieres comprar y compararlos contra, sobre todo, los principales lugares de venta que van a ser los principales mayoristas.
1: Según la Federación Nacional de Minoristas, los artículos escolares que han registrado incrementos se encuentran: loncheras, $18.91, un aumento del 27%. Cuaderno de materia, $4.92, con un incremento de 23%. Tarjetas de apunte, $3.86, con 22% más caras. Barras de pegamento, $7.68, con un aumento del 7.6%.
4: Los precios pues sí han subido y a veces sí nos cuesta completar para las cosas de los niños.
1: Debido a esta situación, diferentes organizaciones están preparando para mañana sábado actividades como la Plaza Garland, donde se les va a entregar mochilas y otros útiles escolares a las familias que más lo necesitan. David Medina, Noticias Estrella TV.
0: En medio de la polémica por la propuesta de la FIFA para vender a inversionistas una parte de la Copa del Mundo, el asesor principal del presidente Gianni Infantino, Carlos Cordeiro, presentó su renuncia con carácter inmediato. En su comunicado, Cordeiro explicó que deja el cargo en protesta por el plan de Infantino para privatizar el Mundial. El exdirigente, quien es banquero de profesión, aseguró que se trata de un mal negocio para el fútbol y subrayó que no participó en esa iniciativa. Y a una semana de que un modelo de inteligencia artificial de OpenAI esquivara controles durante una prueba de ciberseguridad, otra compañía reporta un incidente que vuelve a encender las alarmas. Anthropic reveló que su modelo de AI, Cloud, logró infiltrarse y piratear los sistemas de tres empresas durante ensayos internos. El incidente ocurrió debido a un error de configuración que le permitió acceder a Internet cuando se suponía que Cloud debía permanecer aislado como parte del proceso de pruebas. Y con esto vamos llegando al final. Soy Abel Álvarez. Gracias por informarse con nosotros y que tengan un buen fin de semana.

0: Un avión de combate se estrella en una base de cuerpo de marines en San Diego. Imágenes de la escena muestran los restos quemados de la aeronave y una gran columna de humo.
1: Crece la presión en Boyle Heights. La alcaldesa Vass dice que no a la reconstrucción de la bodega quemada de Lineage, mientras vecinos salen a protestar por los malos olores y los riesgos para la salud.
0: La investigación sobre el secuestro y tiroteo mortal en Chino Hills se expande al condado de Orange y detectives revelan que la víctima y uno de los sospechosos se conocían.
1: Además, este fin de semana arranca la Feria Nayarit en Pico Rivera con música, cultura y mucha fiesta. Le tenemos un adelanto de la
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0: Hola, ¿qué tal? Les saluda Abel Álvarez. Gracias por acompañarnos. Ya estamos en Noticias 62.
1: Yo soy Alexandra Estergios. ¿Cómo están?
0: Un placer. Mire, iniciamos en San Diego, donde un avión de combate F-35 se estrelló este viernes en la base del Cuerpo de Marines en Miramar. El incidente provocó un incendio y una gran columna de humo alrededor de las 10 de la mañana. Imágenes de la escena muestran los restos quemados de la aeronave cerca de la pista de aterrizaje.
1: El Cuerpo de Marines informó que el piloto logró expulsarse de la aeronave y fue trasladado al hospital con heridas que no ponen en riesgo su vida. La causa del accidente sigue bajo investigación. Y crece la presión sobre esta empresa, Abel, del almacén quemado en Boyle Heights. La alcaldesa Karen Bass hoy emitió una orden ejecutiva para poder aplazar los permisos de reconstrucción.
0: Mientras tanto, vecinos salieron a protestar frente a la bodega.